0: ingresó a inmuebles en el sector de San Carlos de Apoquindo. Hemos tenido el testimonio de vecinos.
1: Y con mi madre vino a ver a una persona en situación de calle que, bueno, vive acá en el Oxxo, y afortunadamente le estaba bien, pero el sector del banco y del Oxxo quedó totalmente destruido.
2: Te veo con uniforme del colegio, ¿te viniste directo para acá?
1: Sí, o sea, estaba en un ensayo, que estoy en cuarto medio, y mi papá me hizo ver la situación y le dije que iba a ir a ayudar.
2: ¿Han sabido sobre más vecinos que estén afectados?
1: Nuestro abuelo, o sea, mis abuelos, se le inundó la casa.
3: Pero están bien.
2: Sí. Claro, pero si me pudieran contar un poco más sobre qué, hasta qué lugar de la casa, hasta una mesa, hasta la...
3: El living.
1: Los closets. El living, las piezas, el primer piso en general.
0: Hay evacuación de estudiantes de la Universidad de los Andes. En lo que queda del día, el vicerrector Cristóbal Benavides informó que no hay heridos en esa casa de estudios, que cuenta también con energía. Iremos en rescate de todas las personas, lo aseguró la alcaldesa Catalina San Martín. Se dispuso la suspensión de clases para mañana en Las Condes y hace poco se avisó de lo mismo para otras 9 comunas. El servicio del metro Línea 1 solo se realiza entre las estaciones San Pablo y Manquehue. Mientras que en Talagante se llama a evacuar el campamento Rivera de Río, esto por el desborde del Mapocho. En lo que queda del día, el alcalde Sebastián Rosas informó que ya comenzó la salida de vecinos. Son más de 640 las viviendas en ese lugar y también el aumento del caudal del río Maipo ha sido importante, aseguró.
4: Yo convoqué un COGRIT hace ya aproximadamente una hora atrás.
5: Ya.
4: Tiramos y solicitamos que se tirara la alerta SAE por parte de Sernapred. Activamos también las alarmas comunitarias que teníamos en gran parte de la comuna, las cuales se activaron. Y ahora estoy en el sector del campamento del río Mapocho, junto a los equipos municipales, junto a carabineros, junto a bomberos, junto a la PDI y seguridad pública, para ya empezar la evacuación correspondiente. De igual forma, vamos a montar un puesto de comando incidente en este lugar.
0: Paula, son informaciones y voces que hemos tenido entonces como parte de esta edición especial de lo que queda del día.
5: Muchísimas gracias, Álvaro Lozano. Tú las resumes en titulares y seguimos, por supuesto, aquí con esta transmisión especial.
0: Hasta pronto.
5: Hasta pronto.
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5: Continuamos en Cooperativa, estamos aquí en vivo a través de la radio, nos escuchas en el 93.3 FM, nos estás escuchando también a través de la aplicación de Cooperativa desde cualquier lugar del país, en cooperativa.cl también nos estamos escuchando. Nos puedes seguir a través de redes sociales, te invitamos a que sigas la cuenta de Cooperativa porque está publicando, posteando videos que además están confirmados, ¿no es cierto?, que están verificados por el equipo de redes y el equipo audiovisual de Radio Cooperativa, así que lo que estás observando corresponde efectivamente a imágenes que pertenecen a esta emergencia y a ya el lugar efectivamente donde tuvo lugar. Se puede observar el video de este strip center, este centro comercial donde está el mini market Oxxo, y que fue el que ve cómo entra un automóvil, hay una reja antes y pasan con mucha fuerza los autos, impulsados por la fuerza del agua, pues literalmente botan todo lo que está en su paso y llegan, ingresan a este mini market. La imagen la toma Carla Fernández, que está allí trabajando en el mismo sector. Hay imágenes de el auditorio Duoc UC, totalmente anegado, lleno de barro. Se ve allí a los estudiantes y se ve cómo está entrando con muchísima fuerza este lodo al recinto, mientras los estudiantes están, claro, tomando registros, tomando imágenes, y algunos también tratando de resguardarse. Están totalmente cubiertos de lodo. Hay imágenes de cómo quedan las calles, los automóviles que pasan en algunos casos a toda velocidad y luego terminan en algún momento detenidos y sus ocupantes saliendo del interior de estos autos. Gente que naturalmente pasó muchísimo susto. Muchos de estos videos son tomados por los vecinos, por gente del sector, por estudiantes. Los hemos chequeado a través de Cooperativa, así que la invitación es a que sigan las cuentas de Cooperativa en Instagram, en Twitter, por supuesto, en TikTok y en distintas plataformas. Nos vamos a la pausa. Ya seguimos con esta cobertura especial de Cooperativa.
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5: 9 de la tarde con 12 minutos, 9 de la noche con 12 minutos. Hemos comenzado esta transmisión bien temprano. Partíamos una nueva edición de lo que queda del día a las 5 de la tarde, poco después de las muy intensas lluvias que habían caído sobre la región metropolitana, y luego nos fuimos enterando de que estas precipitaciones además habían caído a gran altura en forma de lluvia, todas estas condiciones que se fueron combinando con otras para generar un aluvión que cayó sobre la zona de San Carlos de Apoquindo, generando una efectividad afectación que todavía se está aquilatando. Afortunadamente, el número de personas lesionadas se mantiene en 6 personas. Se incluye allí, lamentablemente, un menor de solo un año con una fractura. Pero todo esto es parte de un proceso que es todavía muy dinámico, está todavía en desarrollo, se está ayudando a sacar a las personas, básicamente, de lugares de los cuales no se han podido mover, porque el lodo entra con muchísima fuerza, el barro entra con muchísima fuerza y ha quedado allí obstaculizando todo el camino, y luego se están viendo los riesgos que quedan en una zona que está totalmente cubierta por el lodo, y sabemos que son muchísimos los riesgos que eso representa. Escuchamos sus mensajes en más 569-78-880770.
19: Buenas tardes, cooperativa.
5: ¿Qué tal?
19: Alcancé a salir del Duoc ahí arriba y vino el tremendo aluvión. Fue muy de repente, muy de repente. Y el agua estaba como lejos y a la media hora, esto es como a las 6 de la tarde, barro el agua, se llevó los autos del estacionamiento y el agua empezó a bajar por las escaleras, inundó el auditorio y los alumnos tuvieron que salir nadando como pudieron entre medio del barro. Es muy delicada la situación, muy delicada.
5: Muchísimas gracias por enviar su mensaje. Esperemos que ya esté en casa la auditora, que haya logrado salir de una situación tan delicada allí en el Duoc UC, lo que nos describía, ¿no es cierto? Cómo el barrio entra, cómo entra el auditorio. Esta es una población, además, buena parte de ella es muy joven, son estudiantes, es muchísimo susto. Hemos descrito durante esta tarde las características de un aluvión, el ruido, el sonido de las rocas que entrechocan, el agua que avanza con tanta velocidad, los automóviles que iba arrastrando en algún momento, las ramas que va quebrando, todo eso es un sonido que la verdad estremece, ¿no es cierto? Y luego está la afectación que va generando y que todavía, como decíamos, se está evaluando, y luego los riesgos que hoy persisten en esa zona, porque no solo hay mucho lodo, sino que además hay cables energizados, hay distintas situaciones que son muy complejas. De hecho, una de las instituciones, una de los lugares que se ve particularmente emplazado por esta situación es la clínica de la Universidad de los Andes. Hay al menos un par de clínicas en ese lugar y los accesos se vieron totalmente bloqueados en algún momento. María Eugenia Tamblay es directora de comunicaciones de la clínica Universidad de los Andes, a la que decíamos le pasó el aluvión por un costado, y está en la línea, está en el teléfono de cooperativa. Muy buenas tardes, María Eugenia.
20: Buenas tardes, Paula.
5: Primero partir preguntándote por la situación de la comunidad de la Universidad de los Andes, que son sus estudiantes, sus trabajadores, su cuerpo académico. Veíamos algunas imágenes donde ya se estaba llevando adelante la evacuación. Perdón, eso era en la universidad, ¿no? La clínica está asociada allí porque es también un lugar de aprendizaje la clínica.
20: Claro.
5: Así que quería preguntarte si efectivamente se ha logrado sacar a todo el personal y qué pasa con quienes estaban allí recibiendo atención.
20: Sí, mira, la clínica y la Universidad de los Andes están en el mismo campus, por lo tanto nos vimos igualmente afectados por la situación climática y el impacto que esto tuvo también en las vías aledañas, y durante entre las 5 de la tarde y las 8 estábamos virtualmente aislados, no era seguro salir. Bueno, ustedes vieron las imágenes, están informados de todo lo que ha pasado, no era posible y no era seguro salir ni acceder a la clínica. Por lo tanto, a todos quienes aquí se encontraban, trabajadores, pacientes, acompañantes, les pedimos que permanecieran dentro de la clínica. Activamos los altavoces y por esa vía los mantuvimos informados y les dimos instrucciones de que por su seguridad se mantuvieran aquí. Y cerca de las 8 de la noche ya se despejaron algo las salidas, por supuesto que siempre que siguen circulando con mucha precaución, porque existen piedras, porque existen hoyos, porque hay ramas, o sea, es peligroso, existen dificultades, pero ya estaba más despejado, ya se podía salir. Así que a partir de las 8 de la tarde ya han comenzado a salir los pacientes y familiares que querían hacerlo, y también los trabajadores.
5: Ya, y esas personas han podido salir. ¿Más o menos cuántas personas calculan ustedes se desplazaron? ¿Cuántas quedan allí?
20: Mira, no tengo el número exacto, porque también en cuanto a los trabajadores, ocurre que los que tenían que entrar a turno no pudieron hacerlo. Por lo tanto, quienes estaban en turno tuvieron que permanecer en la clínica y le hemos pedido que sigan aquí hasta que puedan llegar aquellos trabajadores que los saquen del turno, que es como normalmente lo decimos. Claro. Porque igual la clínica está operando a plena capacidad. Ocurre que toda esta afectación fue en el exterior, pero dentro de la clínica la actividad estaba dentro de lo que se puede decir normal. O sea, habían pacientes que habían llegado a su cirugía y la cirugía se realizaron, hay pacientes hospitalizados, entonces tenemos que asegurar la continuidad de la atención. Ya. Entonces hay un grupo de trabajadores que continúan aquí, que están operando normalmente los distintos servicios, y la urgencia de hecho permanece abierta. A los pacientes que están llegando igualmente se les está atendiendo, porque no podemos tenemos que también cumplir con prestar ese servicio, porque estamos ante una emergencia y hay personas que han resultado heridas, dañadas, afectadas físicamente por esta catástrofe y están llegando al servicio de urgencia.
5: Respecto a quienes van llegando, claro, las personas que ustedes están recibiendo, me imagino, son principalmente personas de personas que se vieron afectadas por el aluvión, ¿no es cierto? ¿Qué tipo de lesiones, en qué circunstancias han ido a pedir ayuda, qué atención les han podido ofrecer?
20: Bueno, ha llegado gente, desde gente que está con hipotermia porque se venían en sus autos, entró el agua, quedaron ahí en medio como de un torrente que los llevaba, y lograron salir y quedaron completamente mojados, personas de la tercera edad, por ejemplo, y llegaron aquí tiritando con alguien que los pudo traer, y entonces están recibiendo atenciones, pero la gran mayoría son contusiones.
5: Ya, con golpes, contusiones, y esto habría tenido lugar porque las alcanzó a arrastrar parte de la aluvión.
20: Claro, porque el agua arrastró a las personas, porque había el agua venía con piedras, con bolones, entonces las personas que estaban ahí caminando, porque algunos eran peatones y otros eran automovilistas que se tuvieron que bajar de sus autos, entonces al comenzar a caminar por las calles les llegaban estas piedras, o algunos también cayeron en algunos hoyos que se hicieron, se rompió en algunas partes la calle, las veredas. Entonces, la servicio de urgencia está atendiendo a esas personas.
5: ¿Y cuántas personas más o menos han llegado con ese tipo de afectación?
20: Sabes que, disculpa, pero no tengo el dato de cuántas personas, porque todo esto ha sido muy reciente. Piensa que fue a partir de las 8 de la noche, más o menos, que ya se pudo ingresar a la clínica. Y yo, como encargada de comunicaciones, o sea, el foco ha estado puesto en informar a pacientes, trabajadores, acompañantes. O sea, ha sido muy intenso lo que ha ocurrido en esta tarde, porque las condiciones estaban cambiando permanentemente, entonces el foco estaba en mantener informado eso. Entonces no sé exactamente cuántas personas están en la urgencia, pero sí que hablé hace pocos minutos con el jefe de la urgencia que me comentaba esto que te digo.
5: Ya, una situación súper complicada y naturalmente se cuenta con información parcial. Solo una pregunta más, porque hay harta preocupación por lo que ocurrió en el Duoc. ¿Ustedes recibieron a alguien que viniera de... ¿Tiene información quizás si recibieron a alguien que viniera desde allí para algún tipo de atención?
20: No lo sé. No te puedo asegurar eso. No,
5: todo esto está muy en desarrollo, digamos, todavía.
20: Sí, absolutamente. Porque de hecho es que a nosotros nos llegan noticias de las cosas, de la situación que está ocurriendo en el Duoc UC o de la situación que está ocurriendo en otros centros asistenciales que están en la zona, pero no nos constan. O sea, yo no tenemos certeza de que sea así. Y si me permites, Paula, quería igual aclarar una cosa. Y es que sabemos que en redes sociales o en grupos de WhatsApp han circulado imágenes que dicen que están inundados los pabellones de aquí de la Clínica Universidad de Los Andes o salas de recuperación y algunas otras zonas. y la verdad es que eso no ha ocurrido. O sea, dentro de la clínica no han existido inundaciones. Existió solo el ingreso de un poco de agua en una sala de espera, pero te diría que no fue más de un centímetro de agua, que no afectó, no alcanzó a afectar al 10% de la superficie de una sala de espera por un espacio de 20 a 30 minutos. No fue más que eso, porque inmediatamente se limpió, se secó. Y eso es todo lo que hemos tenido que se podría calificar como entrada de agua, pero no hemos estado inundados. La actividad dentro, o sea, la clínica pudo continuar operando normalmente dentro de lo que cabe calificar como normal, claro. Si algo puede ser normal en estas circunstancias, pero la clínica, o sea, habían pacientes, por ejemplo, que alcanzaron a llegar a cirugía programada y eso, entraron a pabellón y sus cirugías se realizaron y también se continuó, o sea, los pacientes que están hospitalizados, los que están en el centro médico, todos fueron atendidos. Pero así que no son efectivas esas informaciones.
5: Esas imágenes, lo hemos dicho también durante nuestra transmisión, y es que empieza a circular mucha desinformación y a veces porque las personas creen que la imagen es cierta, ¿no es cierto? Y la comparten, pero ese desmentido llegó más temprano respecto a que no había ningún tipo de inundación allí en la clínica. Muchísimas gracias por la información que entrega aquí en Radio Cooperativa, y por supuesto nos alegramos de que no existe una mayor afectación al personal y que además esté pudiendo entregar ayuda no solo para aquello que estaba programado, sino para las personas que llegaron golpeadas por las rocas, que bajaron de sus autos en medio de este aluvión o que resultaron de alguna manera lesionadas en medio de toda esta muy difícil situación. María Virginia, muchas
20: gracias. Paula, ¿me permites decir una cosa más?
5: Sí.
20: Lo que pasa es que ante la incertidumbre que existe sobre cuál va a ser la situación climática en las próximas horas y también en las vías, en las calles, tomamos la decisión de suspender todas las cirugías que estaban programadas para mañana por precaución. Y lo mismo también la actividad ambulatoria, o sea, las consultas médicas, imágenes, laboratorio y kinesiología, no va a atender mañana por la mañana. Si vemos que las condiciones son seguras, vamos a retomar la actividad ambulatoria a partir de la 1 de la tarde, ¿ya? Así que a las personas que tenían previstas atenciones durante la mañana, bueno, se les ha ido informando, pero si están escuchándonos, les notificamos de eso. Y si tienen previstas atenciones posterior a la 1, que se informen por nuestros canales, porque ahí vamos a mantener actualizada la información.
5: Bien. Muy bien. Muchísimas gracias por los minutos aquí en Cooperativa y por la información además que nos has entregado. María Eugenia Tamblay, directora de comunicaciones de la Clínica Universidad de los Andes. Muy buenas noches.
20: Ya, muchas gracias, Paula. Hasta luego.
5: Adiós. Otro de los recintos hospitalarios allí, un poquitito más hacia el centro, hacia el sector de los Dominicos, es la Clínica Christus UC. Su director médico, el doctor Patricio Sandoval, actualiza la información respecto a lo que ocurre también en ese recinto.
2: La situación de Clínica San Carlos es que por la inundación que sufrimos, cerramos nuestro servicio de urgencia que se inundó, al igual que las consultas médicas y procedimientos, que son -1 y -2, por lo tanto no estamos atendiendo el paciente externo. La operación de la clínica para pacientes hospitalizados se mantiene, afortunadamente todos se encuentran en buenas condiciones. También todos nuestros colaboradores, no hay desgracia el que lamentar, afortunadamente. Así que queremos transmitir este mensaje de tranquilidad y seguridad a los familiares, que no se dirijan a la clínica porque los accesos están muy complejos. Y si bien podemos sostener la operación hospitalaria de forma preventiva y sin saber cómo van a seguir las condiciones climáticas, de forma preventiva vamos a trasladar a los pacientes más graves al Hospital Clínico de UC Christus en calle Marcoleta, en el centro de la ciudad.
5: Ya, esta es la información entonces que entrega el doctor Patricio Sandoval respecto a la Universidad Católica, estos traslados que se realizan por precaución en medio de una situación, como decíamos, todavía muy compleja. El Club Deportivo de la Universidad Católica ha informado que hace pocos minutos se instaló el Comité de Gestión del Riesgo de Desastres, el COCRID, en el Claro Arena. Son las dependencias entonces del estadio de la Universidad Católica que se van a utilizar para instalar los puestos de mando que permitan monitorear la situación y ejecutar las acciones a propósito de este aluvión en la comuna de Las Condes. Así que allí en la misma zona de San Carlos de Apoquindo, pero no en la ruta de estas quebradas que se activan, ¿no es cierto?, y que terminan generando este aluvión muy, muy rápido que tiene a la comuna de Las Condes en la situación de zona de catástrofe. Respecto a las características de esta inundación, esta crecida rápida, se está hablando de un flash flow, que es el nombre en inglés para este movimiento de agua que se genera en muy por corto tiempo, arrastrando esta gran cantidad de sedimento y materiales. Eso es la definición técnica para lo que ha ocurrido en la comuna de Las Condes. Hay 200 hectáreas comprometidas con barro o con agua, es lo que ha dicho el comandante del Cuerpo de Bomberos de Santiago, Giorgio Trompen, en una declaración. Dice que son 200 las hectáreas comprometidas y que se ha prestado ayuda solo desde de bomberos a más de 1000 personas. 9 de la noche, 28 minutos, seguimos analizando los efectos de este aluvión en la comuna de Las Condes, zona de catástrofe, y ya están movilizándose las Fuerzas Armadas, efectivos militares. La primera labor que se les ha encargado es la de despejar estos túneles que habrían colapsado, entre otras cosas, no solo por las súper intensas lluvias, sino que también porque se trataba de material de terreno que se había visto debilitado por efecto de los incendios y que también habría contribuido a generar el colapso que finalmente termina con este fuerte, muy fuerte aluvión que va avanzando por al menos 3 vías de la comuna de Las Condes, arrastrando todo a su paso, literalmente. Nos vamos al contacto con Carla Fernández, que precisamente está allí en la comuna de Las Condes, está en la zona San Carlos de Apoquindo. Ella tomó las imágenes que estábamos revisando en redes sociales respecto a este strip center con este mini market donde los autos entran, botan rejas con la fuerza del agua y con el peso del automóvil para finalmente llegar hasta el interior prácticamente del minimarket. Carla, muy buenas noches. ¿Dónde te encuentras a esta hora?
3: ¿Qué tal, Paula? Muy buenas noches. Sí, es en justamente nos encontramos en Avenida El Faro con Camino El Alba, donde estaba este strip center afectado, y afuera de este strip center, donde estaba el Oxxo, estaban algunos autos que contamos durante la jornada sin sus dueños que los fueran a buscar, pero durante el transcurso de la tarde llegaron las personas para ir a buscarlo y ocurrió algo particular porque un grupo de amigos que se vio afectado contrataron una grúa para que pudieran sacar estos autos y también los de las personas que se vieron afectadas que estaban fuera de este grupo, o sea, que no eran parte de este grupo de amigos. Pasemos a escuchar la historia de uno de ellos.
21: Mira, yo justo hoy día me fui a la universidad con un amigo, entonces dejé mi auto estacionado afuera y mi auto es súper bajito, un auto de calle, y cuando me enteré por unas historias de Instagram que estaba quedando la embarrada con el barro, dije, oye, justo el video que vi era de la calle donde yo tengo el auto, y tomé el metro rápido, llegué a Los Dominicos y fui corriendo a buscar el auto. El auto estaba ya, estaba pasando agua, pero casi nada, no le llegó nada. Pero al lado de mi auto donde estaba estacionado ya habían autos que estaban inundados en el barro. Así que yo alcancé a moverlo, lo saqué al tiro, lo dejé en un lugar donde claramente no va a pasar nada. Y después ya fui con un amigo con camioneta, vinimos a ayudar a la gente, hemos sacado gente de la casa, perros. Ahora estamos viendo en qué ayudar porque parece que ya no tenemos qué más hacer, pero gracias a Dios a mi auto no le pasó nada, pero hay autos que están, mismos autos volcados, autos que tuvimos que revisar si había gente adentro, unas casas que yo creo que es inimaginable cómo estaban adentro de llena de barro.
3: Sí, tú ya lo adelantabas, Paula, es parte del contingente militar que ya está desplegado aquí en las calles de Las Condes. Esto es porque también se necesita ayuda para sacar el lodo que está en las calles, continúa lloviendo también, y aparte se cayeron árboles, entonces eso es lo que dificulta a las personas también para acceder a sus domicilios, lo que lo tienen que hacer a pie, ya que no pueden subir con sus autos. Y nosotros ya nos encontramos a las afueras del Claro Arena, este estadio de la Universidad Católica, para poder hablar con las autoridades que nos entreguen mayores detalles de cómo se van a desplegar durante esta noche.
5: Exactamente, porque esa es la pregunta. ¿Cuánto de estas labores se puede seguir realizando? ¿Cuánto ya no hay condiciones de luz? Pero urge identificar efectivamente toda la afectación. Urge despejar sobre todo cuántas personas podrían haberse visto afectadas. Tú nos describías, hay gente que no puede salir de su casa, pero hay que revisar qué es lo que va ocurriendo y cómo lograr algunos despejes al menos para poder sacar a la gente que ha estado trabajando durante todo el día y que tiene que salir de ese lugar. Ya lo escuchábamos, por ejemplo, en la entrevista con la vocera jefa de comunicaciones ayer en la clínica de Los Andes, que decía el turno médico no va a poder retirarse hasta que no puede acceder el siguiente turno, digamos, y por el momento quedan allí todos trabajando porque todavía están los pacientes en ese lugar, se siguió atendiendo y además han estado recibiendo algunas personas heridas durante las últimas horas, dice, personas que se bajaron del auto y tuvieron que avanzar entre las rocas, entre la piedra, entre los troncos, entre todo el material que arrastra

0: ellos se van preguntando cómo está cada vecino, al igual que los funcionarios municipales que al igual que los militares son los que recogen estos árboles que te comentaba anteriormente,
1: claro,
0: que están botados en una de las calles, específicamente en Camino al Alba con el Faro, que es una de las zonas más afectadas.
1: Perfecto. Tú estás allí fuera del Claro Arena. ¿Qué movimiento has visto de autoridades? ¿Quiénes han llegado? ¿Quiénes entran y salen de allí? No sé si salen los vehículos de emergencia. Vemos imágenes de militares en las calles. ¿Las has visto tú también?
0: Sí, he visto contingente militar, pero hasta el momento son camiones tipo de basura los que se ven y bomberos. Es lo que hasta el momento se ve, porque no hay mayor afectación aquí a las afueras del Claro Arena, como sí lo hay en la calle donde estábamos, que se vio afectada este Oxxo, la farmacia, un banco donde estaban los trabajadores sacando el lodo. Pero acá no hay mayor afectación afuera del Claro Arena.
1: Ya, perfecto. Pero se ve que entran las autoridades allí porque ese es el puesto de mando, ¿no es cierto? Es el punto donde tendrían que reunirse todas ellas.
0: Exacto, pero todavía no se ven las autoridades que lleguen, solo de momento a los bomberos. Pero ya, autoridades todavía no llegan hasta acá.
1: Perfecto, es lo que está pasando. Bomberos, recordemos que se acuartela muy rápidamente. Es una institución que reacciona con tremenda agilidad. Y muy temprano se acuartela y empieza a realizar el trabajo, y de acuerdo a informaciones en EMOL, bomberos ha atendido al menos unas 1,000 personas hasta ahora, así que es un trabajo que están haciendo y son además los primeros ahí en el puesto de mando, de acuerdo a lo que nos describes, Carla, desde el lugar en torno al cual o desde el cual se van a coordinar todas las labores. Y además vamos a tener la información en nuevos puntos de prensa, ¿no es cierto?, con nuevos balances de esta situación de emergencia, esta zona de catástrofe. Carla, muchísimas gracias y volvemos en cualquier momento al contacto.
0: Buenas tardes.
1: Buenas tardes. Seguimos indagando en las circunstancias en las cuales se ha producido este aluvión de enorme fuerza. Le vamos a preguntar si hay antecedentes en la región metropolitana para un evento de las características de las que estamos observando a esta altura. Nos acompaña en la línea Felipe Ochoa Cornejo, que es ingeniero civil, es académico, consultor chileno, es experto en el área de geotecnia, y dinámica de suelos. Felipe Ochoa, muy buenas tardes, muy buenas noches.
2: Hola, Paula. Muy buenas noches, qué gusto saludarte.
1: Muchísimas gracias por el contacto con Radio Cooperativa. Vimos una enorme cantidad de barro, de piedras, de agua, desde la geotecnia. ¿Por qué se moviliza tanto material tan rápidamente?
2: Sí, la verdad es que ha sido muy lamentable ver todo este evento que ha ocurrido en Las Condes. Eso que tú ahí comentas respecto a toda esta masa de lodo, de roca. La verdad es que nosotros en este evento lo que estamos viendo, ¿cierto?, es el desenlace de algo que se genera en la alta montaña, que se genera en toda la zona cordillerana, producto de estas lluvias que se han producido. Ahora, hoy día fue el gatillante, muy probablemente por este pulso de agua que tuvimos durante la tarde, ¿no? Aquí en particular, en el sector de Santiago Centro, se hizo muy patente la lluvia muy intensa. Entonces, en base a los testimonios que han habido, se evidencia que hubo un gatillante muy fuerte, ¿ya? Pero ha estado lloviendo de manera muy atípica en toda esta zona del país en los últimos días. Entonces, los suelos están saturados. Esta agua que está en el interior de los suelos genera presiones que son muy grandes, lo que eventualmente puede desestabilizar estas mismas masas. Y si a esto se le suma un pulso grande de agua que cae en muy poco tiempo en zona de muy alta pendiente, considerando que también estamos en un periodo de primavera ya, eso quiere decir que los deshielos ya empiezan. Entonces, todos estos factores, sumados al hecho de que también hubo un incendio hace varios meses ya en el sector de San Carlos Apoquindo, que quema la vegetación. El quemar la vegetación implica que todo lo que antes protegía contra la erosión ya no está, y por lo tanto el material queda expuesto. Entonces, todos esos factores van sumando de una manera tal que cuando ocurre este gatillante, ¿cierto?, se junta una gran cantidad de agua, se junta una gran cantidad de suelo, y esto cae de manera muy rápida.

0: rápida y va arrastrando todo lo que encuentra, y en ese contexto estos grandes bolones de roca que nosotros vemos, para las fuerzas que trae el aluvión, la verdad es que son bastante pequeñas. Entonces el material es arrastrado muy fácilmente. Nosotros podemos ver que arrastra autos, buses. Es lamentable.
1: Así es, pero tú describes la dinámica donde parecen haber confluido una serie de factores que hacían prácticamente inevitable este aluvión. Tú decías, esto ocurre además cuando han comenzado los deshielos, que es una cosa que no habíamos hablado, pero comentábamos como las lluvias primaverales, este octubre donde no había llovido tanto y a lo mejor no estábamos viendo con suficiente profundidad lo complejo que es un fenómeno, porque lluvias en primavera son distintas, hay una dinámica distinta en los suelos, tú dices, hay una dinámica distinta en la quebrada, y no puede ser de otra forma. Quiero preguntarte respecto a cuánto de lo que nosotros hacemos en la construcción, en cementar, en pavimentar, en construir, cuestiones que son, ¿no es cierto?, señales de progreso, hay más viviendas, esta es una zona además muy bonita, es una zona residencial, pero también es una zona con grandes construcciones, hospitales, clínicas, universidades, con grandes edificios, en fin, todo eso cómo afecta también la forma en que se enfrenta un escenario climático tan cambiante como el que estamos viviendo en estos años.
0: Sí, lo que tú mencionas es algo interesante de tener presente. Voy a retroceder un punto con respecto a otro factor que también es importante, y es que también por el hecho del periodo del año en el que estamos, obviamente las temperaturas aumentan, esta cota de la isoterma cero también está más elevada. Entonces, obviamente, todos estos materiales reciben lluvia en sectores que están acostumbrados a recibir nieve, y por lo tanto el agua que cae no queda almacenada como nieve, sino que inmediatamente se incorpora al ciclo del agua, y por lo tanto esto obviamente contribuye. Volviendo a tu pregunta respecto al tema de la construcción, por supuesto, cuando la construcción es un elemento que es vital en el desarrollo de nuestras sociedades, y la ingeniería, por eso mismo, brinda las herramientas para que estas construcciones se puedan hacer de manera segura. Ahora, la ingeniería en general, y aplicado al caso de lo que es la construcción, siempre tiene un grado de incertidumbre. Siempre tiene un grado de incertidumbre. Y el hecho de que haya un cierto grado de incertidumbre implica que esa incertidumbre hay que gestionarla. Entonces se estiman probabilidades, se estiman escenarios de ocurrencia, y dentro de ese contexto esta situación es completamente inesperada. Es completamente inesperada porque estamos en una época del año que es atípica, que se presenten este tipo de lluvias con esta intensidad, con esta isoterma, que justo además aparece el hecho de que eventualmente podría haber una cierta influencia por el sector que se incendió. Uh-huh. Entonces hay un efecto. Por supuesto, o sea, la construcción modifica el paisaje. Claro. Modifica el paisaje, pero lo modifica de una manera tal en que todos los proyectos de ingeniería, ya sea un camino, una carretera, un edificio, una represa, lo que sea, siempre se hace con estudios de impacto. Eso quiere decir que se hace evaluando cuáles van a ser los impactos en diferentes aspectos ya asociados a la construcción que van a haber asociados, ¿me entiendes? Entonces, el tema es que todo eso se gestiona, ¿ya? Pero tú no, estrictamente hablando, es imposible reducir la exposición a cero, ¿me entiendes?
1: Sí,
0: entonces ese es un elemento, que las amenazas naturales, nosotros podemos gestionar cómo las enfrentamos, pero no podemos evitar que sucedan. ¿Me entiendes? Entonces ese es un aspecto que es importante tener presente. El aluvión, eventualmente, ese tipo no se puede evitar, pero sí podemos controlar y podemos estimar cómo podemos prevenir los efectos de ese aluvión. ¿Me entiendes?
1: Sí, perfectamente. Entonces, y esa es la tarea. Tú dices, digamos, vamos a seguir construyendo, pero... vamos a enfrentar situaciones extraordinarias en términos de precipitaciones y de otros fenómenos, pero esto se podría, o nos obliga, yo creo, a tomar medidas que nos resguarden de estas situaciones.
0: Sí, absolutamente, absolutamente. Y la ingeniería, la ciencia, la investigación, las políticas públicas están muy conscientes de cómo las condiciones van cambiando, de cómo han ido cambiando. Dígame.
1: Sí, no, es que respecto a la construcción también pensé si no deberíamos tomar a lo mejor algunas medidas distintas también. Estoy pensando en el minimarket, y lo habrás visto también, ¿no? El minimarket donde entra un automóvil, entra el barro, entra todo, que no está como en el camino, no está por la misma calle por la que está bajando, sino que baja el aluvión y se encuentra con un declive hacia un costado, digamos, y lo toma porque ese terreno está más bajo. Y es lo mismo que pasa como en la urgencia de otra clínica, ¿no es cierto? O el anfiteatro. Todo lo que allí no solo se construye, digamos, al nivel del suelo, también se desarrollan subterráneos, construcciones que están bajo el nivel del suelo. Ya, eso quizás, considerando que no vamos a dejar de construir, pero a lo mejor no es el lugar por donde pasa una quebrada para estar construyendo en desniveles. Y hay mucho desnivel allí. Hay mucho estacionamiento subterráneo, hay mucha construcción subterránea.
0: Sí, por supuesto. Ahora, esas son decisiones que se toman en base a arquitectura, funcionalidad, tiene que ver, cuando uno construye, no es solamente la construcción, también hay otros elementos como es la planificación territorial, está la distribución de los espacios, está la construcción misma que es la que levanta estos edificios. Uh-huh. Entonces, ¿qué es lo que sucede? Que va en línea con lo que le comentaba previamente, ¿ya? La incerteza eventualmente, las eventualidades, ¿ya?, se gestionan de la mejor manera posible, pero eso no quiere decir que no puedan ocurrir.
1: Claro.
0: ¿Me entiendes?
1: Pero es necesario hacer esa, probablemente incorporar eso también sobre la mesa,
0: sí,
1: ¿no? Como, porque hemos estado hablando harto respecto a la necesidad de prepararse, y lo que aquí se vio es que todo lo que estaba por debajo del nivel de la calle se veía incluso más afectado, y todavía no sabemos cuál va a ser el saldo, el balance finalmente de este aluvión, pero claro, sí, efectivamente.
0: Sí, de todas maneras las políticas públicas, la universidad a través de la investigación, los centros de investigación, las autoridades en general, todos estamos conscientes de que los tiempos eventualmente estamos viendo cosas, que eventos que antes no veíamos, ¿no? Está lloviendo en periodos que antes no estábamos acostumbrados a que hubieran lluvias tan intensas. Entonces, eso tiene que ver con los aspectos de resiliencia de las comunidades y de los territorios. Y en ese contexto, las autoridades de las universidades, como le comento, están súper conscientes de esto. Y en general, estamos trabajando para poder enfrentar estos periodos de cambio de la mejor manera posible, lo cual implica no solamente hacer progreso en lo que respecta a cómo reaccionamos a este tipo de eventos, sino también a cómo planificamos para prevenir que este tipo de eventos además tengan impacto sobre la sociedad y nuestra infraestructura.
1: Así es, un trabajo que habrá que seguir desarrollando, y con particular fuerza en esa comunicación entre la academia, entre los desarrolladores de políticas públicas, entre quienes toman decisiones y la comunidad, por supuesto. Felipe, muchísimas gracias por los minutos con Radio Cooperativa. A esta hora ya 9:48, y la verdad seguimos a la espera del balance de las autoridades. Todavía aquí hay mucha afectación que no conocemos, sí, cuya extensión no conocemos, así que la invitación, por supuesto, a seguir conversando con Cooperativa. Muy buenas noches.
0: Muchas gracias a ti, Paula, muchos saludos a todos, y es que estén seguros en sus casas, en todos los sectores que están con estas alertas por eventuales amenazas naturales.
1: Así es, muy buenas noches.
0: Muy buenas noches. Muchas gracias, hasta luego.
1: Otra preocupación a esta hora, el delegado presidencial habló del uso de los estanques de reserva en términos del suministro de agua potable. Vamos a ver qué información está entregando a esta hora Aguas Andinas. El director de clientes de la compañía, Eugenio Rodríguez, habla de la situación respecto al agua potable en la zona afectada.
2: Ante la emergencia que se está viviendo en estos momentos en los sectores precordilleranos de la región metropolitana, específicamente en la comuna de Las Condes, desde Aguas Andinas queremos informar que el suministro de agua potable en todo el sector está operando con total normalidad. Al mismo tiempo, es el momento de reafirmar el llamado que hacemos a evitar abrir las tapas de alcantarillado que existen en el lugar para evacuar las aguas que han escurrido por las calles, porque eso podría provocar problemas en el funcionamiento de esta infraestructura. Llamamos también a mantenerse permanentemente informados a través de nuestros canales oficiales de la compañía, ya que estaremos monitoreando esta situación en forma permanente.
1: Ahí está la información desde Aguas Andinas, por lo tanto, precaución, ¿no? La información apunta a que efectivamente se trata de una situación también que merita atención, que van a estar monitoreando desde el punto de vista del suministro de agua potable. Escuchábamos al director de clientes de Aguas Andinas. Estamos en cooperativa. Vamos a una nueva pausa, volvemos con un resumen informativo con todas las noticias respecto a este aluvión. Seguimos esperando el balance de las autoridades, seguimos trabajando en terreno. Esta es una transmisión especial de cooperativa. Muchísimas gracias por su audiencia, volvemos después de la pausa.
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12: Cooperativa, 9:54 minutos. 9:54 minutos.
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13: Nos vamos a esta hora, un último resumen informativo dentro de esta transmisión especial de Cooperativa que continúa. Pero ahora, los titulares, junto a Álvaro Lozano.
14: Decretada zona de catástrofe para la comuna de Las Condes, el delegado presidencial Germán Codina informó de 6 lesionados, incluyendo un menor con una fractura por el aluvión. El bloqueo de un canal subterráneo habría motivado la emergencia, dijo.
15: Presumimos el bloqueo, el taponeo del canal subterráneo que permite desaguar habitualmente el agua que escurre por la quebrada. Esta zona y este bloqueo lamentablemente habría significado lo que pudimos observar en imágenes de la tarde. Sabemos que durante el mes de enero hubo un incendio que afectó la capa vegetal en la zona de la quebrada y esto hace que con lluvias, precipitaciones, como incluso las que hubo en la tarde, que en cierta altura habría tenido incorporado granizo, generó todavía mayor debilidad de esa capa de tierra y que ustedes pudieron observar que se desplazó.
14: Son 10 las comunas con alerta roja por la remoción en masa. El aluvión en Las Condes arrastró varios vehículos, incluyendo también un bus del transporte público. El caudal también ingresó a inmuebles en el sector San Carlos de Apoquindo. Hemos tenido el testimonio de algunos vecinos.
16: Y con mi madre vinimos a ver a una persona en situación de calle, que, bueno, vive acá en el Oxxo. Y afortunadamente le estaba bien, pero el sector del banco y del Oxxo quedó totalmente destruido.
17: Te veo con uniforme del colegio, te viniste directo para acá.
16: Sí, o sea, estaba dando un ensayo, que estoy en cuarto medio, y mi papá me avisó de la situación y le dije que iba a ir a ayudar.
17: ¿Han sabido sobre más vecinos que estén afectados?
16: Nuestro abuelo, o sea, mis abuelos, se le inundó la casa.
17: Pero están bien. Claro, pero si me pudieran contar un poco más sobre qué, hasta qué lugar de la casa, hasta una mesa, hasta la mesa.
16: El living.
17: Los closets.
16: Sí. El living, las piezas, el primer piso en general.
14: Evacuación de estudiantes de la Universidad de los Andes. María Eugenia Tamblay, directora de comunicaciones de la clínica de esa casa de estudios, en lo que queda del día, desmintió inundaciones dentro del recinto y dio cuenta del aislamiento que vivieron.
18: Bueno, la clínica y la Universidad de los Andes están en el mismo campus, por lo tanto nos vimos igualmente afectados por la situación climática y el impacto que esto tuvo también en las vías aledañas. Y durante entre las 5 de la tarde y las 8 estábamos virtualmente aislados, no era seguro salir. Bueno, ustedes vieron las imágenes, están informados de todo lo que ha pasado. No era posible y no era seguro salir ni acceder a la clínica, por lo tanto a todos quienes aquí se encontraban, trabajadores, pacientes, acompañantes, les pedimos que permanecieran dentro de la clínica, activamos los altavoces y por esa vía los mantuvimos informados.
14: Iremos en rescate de todas las personas, expresó la alcaldesa Catalina San Martín. Se dispuso la suspensión de clases para mañana en la comuna de Las Condes y en otras 9 comunas también. El servicio del metro línea 1 solo se realiza entre las estaciones San Pablo y Manquehue. Y en Talagante se llamó a evacuar el campamento Rivera de Río, esto por el desborde del Mapocho. En lo que queda del día, el alcalde Sebastián Rosas informó que ya comenzó la salida de vecinos. Son más de 640 las viviendas en ese lugar y también el aumento del caudal del río Maipo ha sido importante, aseguró.
19: Yo convoqué un COGRIT hace ya aproximadamente una hora atrás.
1: Ya.
19: tiramos y solicitamos que se tirara la alerta SAE por parte de Cernapred. Activamos también alarmas comunitarias que teníamos en gran parte de la comuna, las cuales se activaron. Y ahora estoy en el sector del campamento del río Mapocho, junto a los equipos municipales, junto a carabineros, junto a bomberos, junto a la APDI y seguridad pública, para ya empezar la evacuación correspondiente. De igual forma, vamos a montar un puesto de comando incidente en este lugar.
14: Eso como parte de nuestra jornada informativa, Paula, cuando estamos a la espera del balance que se había anunciado en Cenapred.
1: Así es, Álvaro Lozano, muchísimas gracias por la ronda de titulares. Buenas noches.
14: Chau, chau.
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1: La invitación es a seguir en Cooperativa, porque nosotros cerramos esta parte de la transmisión especial, pero continuará Álvaro Lozano entregándoles toda la información, y a esta hora en la cual vamos cambiando la posta dentro del trabajo de la radio, todavía hay personas que intentan caminar por las calles cubiertas de barro, todavía hay equipos de emergencia que están intentando despejar lo que deja esta bajada de agua violenta. No hay un balance definitivo de los daños, ¿no es cierto? Si sabemos que hay una situación, una zona de catástrofe en la comuna de Las Condes, que hay 10 comunas de la región metropolitana bajo alerta roja, y vemos una emergencia que nos obliga también a mirar más allá de lo que pasó hoy, porque estos fenómenos meteorológicos plantean desafíos que son mayores y que son urgentes, y hay que preguntarse cómo estamos regulando las construcciones en zonas cercanas a las quebradas, cuál es el plan maestro de aguas lluvias y cuándo fue la última vez que se actualizó, cómo se protegen los cursos de agua y al mismo tiempo se protege lo principal, la vida humana, las construcciones, la capacidad de habitar el lugar de una manera que sea segura para todos. La cordillera está allí, las quebradas también, el agua siempre va a buscar por dónde bajar, así que la pregunta no es solo qué pasó hoy en Las Condes, sino cuánto estamos haciendo para que en una nueva lluvia de la misma intensidad estemos mejor preparados. Ahora, en lo inmediato, cuidar a las personas, despejar las calles, conocer el verdadero alcance de los daños. Gracias por acompañarnos en esta cobertura especial. Muchísimas gracias además al trabajo que han hecho tras el vidrio, Rafael Pardo en toda la coordinación, Paula Kelly en terreno, Carla Fernández en terreno, Ulises Aldea en las grabaciones, Gerardo Rodríguez en la puesta al aire, Francisca Canseco en la producción, y siempre el trabajo de redes, del departamento de prensa, de toda el área técnica. Una transmisión especial porque la noticia está llamando. El diario de Cooperativa responde. La invitación es a seguir con nosotros. Soy Paula Molina. Muchísimas gracias, como siempre, por escuchar.
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12: Cooperativa. 10, un minuto. 10, un minuto.
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14: Hola, buenas noches. Un día de preocupación, un día de inquietud, un día de emergencia por esta zona de catástrofe decretada para la comuna de Las Condes y alerta roja para otras 9 también por este gran aluvión, este torrente de agua, barro, piedras de gran tamaño que está afectando principalmente a la comuna de Las Condes. Vamos a seguir atentos respecto de esta emergencia. Se espera pronto un balance de las autoridades, el primero que realizaría Cenapred al respecto, pero también seguiremos con nuestro camino musical hacia la medianoche, las canciones que nos recompongan, que nos brinden un poco de ánimo en medio de todas estas dificultades. Vamos a retomar primero que nada nuevamente contacto con nuestra colega Carla Fernández, que ha estado recorriendo ahí la comuna de Las Condes, tomando testimonio, dando cuenta de la información que han brindado las autoridades, y seguimos a la espera del balance, Carla, al respecto. Tú te encuentras justamente en eso.
20: ¿Qué tal, Álvaro? Muy buenas noches. Sí, estoy en inmediaciones del estadio Clara Arena, este estadio de la Universidad Católica, a la espera de una pronta vocería por el Comité de Gestión de Riesgo de Desastres, COGRID, donde estará el viceministro de Transportes y Obras Públicas, Luis de Granch, donde también estará el delegado presidencial de la región metropolitana, Germán Codina, y también la alcaldesa de Las Condes, para que nos puedan entregar mayores detalles acerca de las afectaciones que hay, si es que aumentó o se mantuvo el número de lesionados.
14: Seis,
20: y también para saber el despliegue que se ha tenido por parte de militares. Ya veíamos que se estaban trasladando hacia las calles, pero saber en qué o qué funciones van a cumplir estos militares, Álvaro.
14: Se han visto imágenes ya de maquinaria pesada trabajando en las calles que están más abarrotadas de este alud de barro, sacando piedras en el trayecto hacia allá. ¿Cómo viste el panorama? ¿Mucho bloqueo, mucha congestión?
20: Sí, al menos por parte de la avenida El Alba, ahí está bloqueada, por ejemplo, las calles donde no pasa estos buses red. Ya al menos estos puntos ya están cortados para el tránsito respecto a los buses, pero si una persona es o quiere pasar por su casa, tiene que ir caminando. Ya lo adelantaba en el despacho anterior, donde los autos tienen que quedar abajo y es donde las personas tienen que ir caminando hacia sus domicilios, según lo que nos relataban los funcionarios municipales.
14: El delegado presidencial Germán Codina, durante la tarde, durante las informaciones que estaba entregando en la jornada, señaló que había sido el bloqueo de un canal subterráneo lo que justamente habría motivado la emergencia. Va a ser interesante consultar cuando él pueda hablar si existe precisión de en qué lugar se dio ese bloqueo, qué canal subterráneo era y si era una situación más bien imprevisible o no, porque se ha consultado bastante por la ausencia de alerta SAE. Si esto fue imprevisible, claro, no había cómo, pero si existían antecedentes respecto del bloqueo de esto, ¿por qué no se despejó antes?
20: Sí, es parte de las preguntas que le haremos al delegado Germán Codina. También está aquí, vemos Senapred, vemos cómo se ordena este contingente militar para salir desde acá, justamente desde el estadio, y también está bomberos, quienes acuartelaron rápidamente, y carabineros para que nos puedan entregar estos mayores detalles, como lo decía, si es que hay alguna lesión, si es que hay otra persona afectada dentro de esta comuna de Las Condes, y los pasos a seguir durante la noche, durante mañana. Ya lo sabíamos, ya lo confirmaron las autoridades, se suspenden las clases en Las Condes, Álvaro.
14: En Las Condes y en otras 9 comunas, todas las que están bajo alerta roja. Y habrá que consultar también respecto, no olvidar la situación de Talagante, las evacuaciones que se dispusieron ahí en el campamento Rivera de Río. ¿Están reunidas las autoridades en este minuto?
20: Sí, están reunidas al interior del estadio. Nosotros, como la prensa, estamos a las afueras, a la espera de que podamos ingresar para hacer las preguntas pertinentes acerca de la afectación que no solo, tú ya lo decías, ha tenido la comuna de Las Condes, sino que también otras comunas, como lo vimos durante la semana, la comuna de Talagante, por ejemplo, que fue una de las afectadas donde se tuvo que evacuar gente de este campamento Rivera del Río.
14: Con 640 viviendas en ese campamento. Quedamos alerta de tu llamado cuando se vaya a concretar la vocería. Retomamos contacto, Carla. Muchas gracias. Buenas noches. Otras informaciones las encontramos también en nuestro sitio cooperativa.cl. amplia cobertura a toda esta emergencia. Encontramos la nota y destacamos la nota que indica que el gobierno ha solicitado a los santiaguinos un uso responsable del agua, aunque no debería haber un corte. El delegado Germán Codina explicó que Aguas Andinas comenzó a utilizar sus estanques de reserva debido a la turbiedad del río Mapocho. El delegado presidencial metropolitano Germán Codina, que pide hacer un uso responsable del agua en Santiago debido a la turbiedad del río Mapocho causada por estas intensas lluvias de esta semana, aunque de todas formas, tranquilidad, descarta por ahora, eso sí, que se vaya a producir un corte de suministro de agua potable en la capital. Seguiremos atentos a todas las novedades. Nosotros iniciamos nuestro camino musical. Nos acompañan siempre las amistades musicales de Última Hora en Cooperativa. Ahora es Mon Laferte, No Estás Sola, junto a Conociendo Rusia, con el tema que se llama Esto es Amor.

0: Cooperativa. 10, 19 minutos. 10, 19 minutos.
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2: Siguen los esfuerzos y los trabajos en varias calles de Las Condes para poder despejar las vías y tratar de sacar, mover un poco los automóviles que quedaron atascados después de ser trasladados por este aluvión, todo este torrente de barro y de agua, de piedras que se instaló en varias calles de esta comuna. Parte de la cobertura informativa también de esta jornada ha sido con expertos que han analizado este fenómeno aluvional, todo el material, toda la fuerza que trasladó todos estos elementos y que bloquearon, arrastraron automóviles, un bus incluso del transporte público. Estuvo aquí, escuchamos durante la transmisión de Cooperativa a Felipe Ochoa Cornejo, destacado ingeniero civil, académico de la Universidad de Chile, consultor chileno, experto justamente en el área de geotecnia y dinámica de suelos, de los desplazamientos, a quien le consultamos se refirió cómo se originó, qué explicaba toda la fuerza en el desplazamiento de este material.
3: Sí, la verdad es que ha sido muy lamentable ver todo este evento que ha ocurrido en Las Condes. Eso que tú ahí comentas respecto a toda esta masa de lodo, de roca, la verdad es que nosotros en este evento lo que estamos viendo, ¿cierto?, es el desenlace de algo que se genera en la alta montaña, que se genera en toda la zona cordillerana, producto de estas lluvias que se han producido. Ahora, hoy día fue el gatillante, muy probablemente por este pulso de agua que tuvimos durante la tarde, ¿no? Aquí en particular, en el sector de Santiago Centro, se hizo muy patente la lluvia muy intensa. Entonces, en base a los testimonios que han habido, se evidencia que hubo un gatillante muy fuerte, ya, pero ha estado lloviendo de manera muy atípica en toda esta zona del país en los últimos días. Entonces, los suelos están saturados. Esta agua que está en el interior de los suelos genera presiones que son muy grandes, lo que eventualmente puede desestabilizar estas mismas masas. Y si a esto se le suma un pulso grande de agua que cae en muy poco tiempo en zona de muy alta pendiente, considerando que también estamos en un periodo de primavera ya, eso quiere decir que los deshielos ya empiezan. Entonces, todos estos factores sumados al hecho de que también hubo un incendio hace varios meses ya en el sector de San Carlos Apoquindo que quema la vegetación. El quemar la vegetación implica que todo lo que antes protegía contra la erosión ya no está y por lo tanto el material queda expuesto. Entonces, todos esos factores van sumando de una manera tal que cuando ocurre este gatillante, ¿cierto?, se junta una gran cantidad de agua, se junta una gran cantidad de suelo y esto cae de manera muy rápida y va arrastrando todo lo que encuentra. Y en ese contexto, estos grandes bolones de roca que nosotros vemos, para las fuerzas que trae el aluvión, la verdad es que son bastante pequeñas. Entonces el material es arrastrado muy fácilmente. Nosotros podemos ver que arrastra autos, buses. Es lamentable.
2: La explicación que brindaba aquí en Cooperativa entonces Felipe Ochoa, ingeniero civil, académico de la Universidad de Chile, consultor y experto en el área de geotecnia y dinámica de suelos, dando cuenta un poco de las razones que explican todo el arrastre, el volumen, la fuerza del caudal y todo el material que arrastró anegando las calles de Las Condes. Aluvión, dos puntos, Mineduc suspendió clases en 10 comunas de la región metropolitana. La nota la encuentras también en cooperativa.cl. Indica que la medida se alinea con la alerta roja vigente para las mismas zonas por el riesgo de remoción de masas a raíz de las intensas lluvias. El Ministerio de Educación, indica la nota, confirmó que no solamente Las Condes tendrá clases suspendidas este viernes 9 de octubre a raíz del aluvión que afectó a la comuna del sector oriente. La autoridad, en línea con la alerta roja que emanó desde Senapred por nuevas lluvias y riesgo en las quebradas, ha detallado que la medida también afecta a San José de Maipo, Puente Alto, Pirque, La Florida, Peñalolén, La Reina, Lo Barnechea, Vitacura y la comuna de Colina. La orden involucra todo tipo de establecimiento de educación parvularia y escolar. Hay más detalles, los puedes revisar con otros temas también de cobertura de esta emergencia en nuestro sitio cooperativa.cl. Volvamos a la música, clásicos del rock. Ellos son Led Zeppelin, All My Love, a última hora en Cooperativa.

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3: 11 grados. 11 grados en Santiago. 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
4: Dentro de las inquietudes, las preocupaciones que han surgido por esta emergencia en Las Condes, decretada como zona de catástrofe, además por este aluvión, ha sido respecto del abastecimiento de agua potable, porque ya indicaba el delegado presidencial de la región metropolitana, Germán Codina, que se había producido turbiedad en el río Mapocho. Así que vamos a escuchar lo expresado también por Eugenio Rodríguez, que es el director de clientes de la empresa sanitaria Aguas Andinas.
5: Ante la emergencia que se está viviendo en estos momentos en los sectores precordilleranos de la región metropolitana, específicamente en la comuna de Las Condes, desde Aguas Andinas queremos informar que el suministro de agua potable en todo el sector está operando con total normalidad. Al mismo tiempo, es el momento de reafirmar el llamado que hacemos a evitar abrir las tapas de alcantarillado que existen en el lugar para evacuar las aguas que han escurrido por las calles, porque eso podría provocar problemas en el funcionamiento de esta infraestructura. Llamamos también a mantenerse permanentemente informados a través de nuestros canales oficiales de la compañía, ya que estaremos monitoreando esta situación en forma permanente.
4: Eugenio Rodríguez, director de cliente de Aguas Andinas, dando más precisiones respecto del suministro. Otro tema importante, el pronóstico meteorológico, porque volvió a llover y con cierta intensidad hace algunas horas. El pronóstico indica que para esta madrugada de día viernes 9 de octubre estará nublado con chubascos aislados, eso sí, va declinando la precipitación, y ya durante la mañana de este viernes el pronóstico muestra solo nublado variando a nubosidad parcial, en la tarde nubosidad parcial variando solo a nublado y durante la noche nublado. No se proyectan más precipitaciones durante el día de mañana, salvo un poco como chubascos aislados durante la madrugada con extremas de 9 y 20. A esta hora tenemos poquito más de 11 grados, 11 grados 4 décimas. Volvamos a las canciones. Esto es I'll Be There For You, romántico tema de Bon Jovi, a última hora en Cooperativa.

0: avances en APRED, lo que estábamos esperando. Habla el subsecretario Máximo Pavés entregando los antecedentes respecto de esta emergencia.
1: En algunos sectores de la región metropolitana, fundamentalmente en la comuna de Las Condes, nos encontramos en el sistema frontal número 14 de este fenómeno del Niño intenso. El gobierno ha monitoreado permanentemente todas las alternativas de este fenómeno del Niño intenso desde el mes de julio y estamos enfrentando un evento más de estas características. Actualmente, en 10 comunas de la región metropolitana existe alerta roja y, por lo tanto, esto es algo que ha activado el monitoreo permanente de las instituciones del sistema SENAPRED. Obviamente que el evento más importante del día de hoy se produjo el desborde de la quebrada Honda en San Carlos de Apoquindo, en la comuna de Las Condes, que es el mismo lugar que registró un aluvión durante el verano del 2026. El origen de esta aluvión, tal cual como se ha señalado a lo largo de la jornada, es que hay un evento inusual de caídas de precipitaciones extremas en un muy corto periodo de tiempo. 15 milímetros de precipitaciones en un periodo extremadamente breve.

0: lo que generó una crecida repentina de la quebrada con arrastre de barro, sedimentos y material vegetal. Desde el primer momento, el gobierno ha estado en coordinación con la Municipalidad de Las Condes, con el director regional de SENAPRED y también, por supuesto, con nuestro delegado presidencial regional, Germán Codina. Como ustedes saben, hubo un COGRID regional durante la tarde, con posterioridad de que se generara este aluvión. Mañana a las 7 de la mañana va a haber nuevamente una mesa técnica, pero en este momento lo importante es poder coordinar las acciones que rápidamente se desplegaron para poder atender la emergencia a través del Ministerio de Obras Públicas, a través de toda la coordinación de SENAPRED, y donde también en este momento, en la zona cero, digamos, en Avenida Plaza con Camino al Alba, se encuentra el Ministro de Obras Públicas desplegado junto con el delegado presidencial regional Germán Codina, quien en algunos minutos más van a poder dar cuenta de los trabajos que en este momento se están haciendo para poder contener y para poder despejar la zona afectada por este evento. Quisiéramos señalar que los recursos están desplegados a nivel de bomberos, con 10 carros desplegados, con 4 vehículos adicionales previstos como refuerzo, y las 22 compañías del Cuerpo de Bomberos de Santiago se encuentran acuarteladas para poder concurrir eventualmente a más labores de emergencia. En el caso del SENAPRED, se movilizaron 8 carros MOWAT en coordinación con el Ejército, 5 equipos GOPE de carabineros y un equipo GR de SAMU para la asignación operativa desde el puesto de comando que se instaló en el Estadio Claro Arena, donde se encuentra actualmente también otras autoridades comunales y también nacionales. Ha dispuesto también personal del Ejército con camiones y recursos para el apoyo humanitario. Lo más importante en este momento son las labores de despeje, donde el Ministerio de Obras Públicas mantiene maquinaria pesada, movilizada, incluyendo cargadores frontales, excavadoras, motoniveladoras y camiones. ¿Cuáles son las 3 prioridades inmediatas? La calle Álvaro del Portillo, despejar, también retirar material de quebrada honda, y también Francisco de la Correa, para poder intervenir en aquellas zonas que virtualmente puedan generar mayor afectación. En las 10 comunas de la región metropolitana que se encuentran con esta alerta roja, es decir, San José de Maipo, Puente Alto, Pirque, La Florida, Peñalolén, Las Condes, La Reina, Vitacura, Loa Nechea y Colina, se encuentran suspendidas las clases para el día de mañana. Estamos monitoreando también la situación que pueden haber producido lesiones de personas. Preliminarmente también se ha informado de 6 personas que están lesionadas y que están recibiendo la respectiva atención. En materia de agua potable, pese a la detención temporal de la planta San Enrique, el grupo Aguas Andinas mantiene el abastecimiento mediante las plantas de Logallo y San Antonio, sin cortes reportados asociados a esta situación. Y respecto a las medidas tomadas por el gobierno, además de la respuesta inmediata con maquinaria pesada del MOP, se declaró a Las Condes zona afectada por catástrofes, lo que permite facilitar vías de financiamiento y de contratación de servicios, especialmente maquinaria, para poder despejar lo antes posible ese sector de la ciudad. Además, está habilitado también la vía del financiamiento del 2% del gobierno regional para poder afrontar iniciativas de emergencia. El gobierno sigue trabajando en todos los niveles para poder atender esta emergencia específica. Vamos a escuchar ahora a la directora nacional del SENAPRED para profundizar esto y también cómo se va a comportar el sistema frontal en las próximas horas.
1: Gracias, subsecretario. Buenas noches. Sí, bueno, en relación a cómo va a seguir avanzando el sistema frontal que sigue afectando a gran parte de la región metropolitana, lo que nos ha informado la Dirección Meteorológica es que hasta las 12 de la noche se van a mantener las precipitaciones con menor intensidad. Estaba proyectado que entre las 7 de la tarde y las 12 de la noche se acumularan aproximadamente entre 10 y 12 milímetros. Después de las 12 de la noche y hasta las 5 de la mañana aproximadamente se esperan que se acumulen 5 milímetros más en la región metropolitana, y a partir de las 5 de la mañana las precipitaciones deberían disminuir hasta ya no tener precipitaciones durante ese periodo de tiempo, hasta las 3 de la tarde, donde está proyectado que nuevamente pudiéramos tener tormentas eléctricas que pudieran venir acompañadas de precipitaciones. Vamos a seguir monitoreando estas condiciones meteorológicas de manera de poder ir alertando a la ciudadanía sobre estas condiciones en la medida que la Dirección Meteorológica nos vaya confirmando que eso va a ser así, que es así la proyección para mañana. El subsecretario ya ha dado cuenta de todo el despliegue detallado de todos los organismos del Sistema Nacional de Prevención y Respuesta ante Desastres aquí en el nivel regional. Hacer un llamado a las personas que no están en la zona a no acercarse, aún sigue siendo una condición de riesgo, y además necesitamos facilitar el trabajo de los organismos de respuesta que están en el sector. Por lo tanto, les pedimos a las personas no acercarse al lugar, los organismos están desplegados, la noche no ayuda tampoco con la visibilidad, por lo tanto es una zona que está sensible, que es riesgosa, y necesitamos priorizar en la atención a las personas que viven ahí, que han sido afectadas, que han sido evacuadas. Se están realizando todos los trabajos hoy día para tratar de normalizar en la medida de lo posible la situación de emergencia. Los trabajos se van a desplegar y se van a sumar todos los recursos que sean necesarios para a poder afrontar esta situación de la mejor manera posible. Preguntas.
2: Muy buenas noches, directora. Me gustaría saber, para Mega Noticias, ¿por qué no se activó una alerta SAE o si es que hubo algo que previera este evento meteorológico?
1: Sí, no, mire, bueno, primero decir que nosotros veníamos desde hace días dando cuenta de este sistema frontal, avisando a la ciudadanía, la región estaba con una alerta amarilla. Producto de todas estas precipitaciones, y este evento tuvo unas características tal como lo informó el organismo técnico Serna Geomín, que fue súbito, ¿no? Esto sucedió de un momento a otro, se activó esta quebrada y produjo todo este aluvión que con las consecuencias que todos ya sabemos. Por lo tanto, no hubo tiempo de hacer ni evacuaciones preventivas ni que se enviara el SAE, que la función del SAE es poder reforzar procesos de evacuación. Como fue un evento súbito, ello no fue posible hacer, y esa es la explicación de por qué no se envió un SAE.
2: Muchas gracias.
3: Solo para que Alicia Cebrián, directora nacional de SENAPRED, en este balance confirma que son 6 los lesionados.
4: El delegado mencionaba que una de las quebradas se taponió en una de sus salidas y eso causó también el nivel de desastre que causó. Preguntarle si usted también coincide con eso y además si esto viene a reformular también la manera en que se responde en una emergencia, sobre todo en la región metropolitana y en esa comuna en específico, en Las Condes.
1: A ver, la información preliminar que tenemos es que una de las causas de esto podría ser eso que usted indica, que fue lo que indicó el delegado. Por supuesto, mañana, con luz de día, va a haber un sobrevuelo de Serna Geomín, que es el organismo técnico que monitorea las amenazas de remoción en masa, para poder establecer el impacto que tuvo este evento y esclarecer las causas que pudieran haber llevado a esto. Sin duda, la cantidad de precipitación que cayó en ese lugar en tan corto periodo de tiempo incidió en la activación de esa quebrada, pero las causas precisas las tiene que entregar el organismo técnico y esperamos mañana, con luz de día y con el sobrevuelo, poder tener mayor precisión. Y respecto a la segunda parte de su pregunta, el sistema está funcionando, está activado, se han cumplido todos los protocolos. Es una emergencia muy importante a la que ya se está respondiendo en muy corto periodo de tiempo. Por lo tanto, la evaluación que se hace con posterioridad a lo ocurrida la emergencia y al análisis que se hizo de la respuesta para pensar en si hay que replantearse algo, reformular, no es el minuto, el momento hoy día es responder, atender a las personas lo más rápidamente posible.
5: Subsecretario, preguntarle, estamos en vivo para Televisa.
3: Consulta nuevamente entonces para el subsecretario de Interior, Máximo Pavés, que realiza esta vocería balance SENAPRED.
0: De las clases no universitarias, es decir, las 10 comunas de la región metropolitana que están con alerta roja, es decir, San José de Maipo, Puente Alto, Pirque, La Florida, Peñalolén, Las Condes, Lo Barnechea, La Reina, Vitacura y Colina, no hay clases el día de mañana para los establecimientos básicos, básica y media. Respecto a los establecimientos de educación superior que se encuentran en el perímetro donde se ha generado esta aluvión, el gobierno lo que incentiva es que se remitan a la información oficial dada cada uno los planteles, la información que ha dado cada uno de los planteles, ya donde van a haber clases remotas o suspensión. Eso es algo que define cada entidad universitaria. Y quiero señalar además, a propósito de la pregunta anterior, que la Municipalidad de Las Condes, en coordinación con el Ministerio de Obras Públicas, había llevado adelante trabajos en en Quebrada Honda. Yo ayer hablé con la alcaldesa el día de la mañana, también se comunicó el subsecretario Balmaceda con la alcaldesa durante el día de mañana para poder facilitar trabajos preventivos. Esos trabajos se hicieron. ¿Qué es lo que pasó? Es un evento súbito, de características completamente anormales, tal cual como ha sido este fenómeno del Niño que ha afectado a gran parte de nuestro país desde julio hasta la fecha. Este es el evento 14 y por lo tanto habían trabajos preventivos, sin embargo, lo que vivimos hoy día en un corto periodo de tiempo, 15 milímetros, generó este aluvión que obviamente hace imposible muchas veces o dificulta en exceso la reacción previa del envío de un mensaje.
5: Subsecretario, ¿mantienen información quizás de personas desaparecidas actualmente?
0: No, ahora por el momento no. Hay 6 personas lesionadas. También, como se ha informado, hay una situación específica en la comuna de Loa Neche, en el camino a Farellones, donde hay buses, digamos, con alumnos de un colegio que están en este momento, que son 2 buses de alumnos de un colegio que en este momento no pueden avanzar. Están trabajando la municipalidad con los equipos de movilidad para poder despejar cuanto antes y poder bajar a esos jóvenes. No tenemos más reportes por ahora. Inclusive los centros de salud, como se generó y se conversó durante la tarde, han tenido algún nivel de afectación que ha significado el traslado de algunos pacientes, pero en general la red asistencial en ese sector está funcionando con normalidad.
3: Parte del balance que han estado realizando el subsecretario Interior Máximo Pavés con la directora nacional de SENAPRED, Alicia Cebrián, pero hay más autoridades entregando información al respecto. Carla Fernández, te escuchamos.
6: Sí, ¿qué tal? Ahora habla el ministro Luis de Granch.
7: Acumulando todos los hombros, la verdad es que el daño ha sido realmente catastrófico. Hay casas que están completamente inundadas con barro, hay calles que tienen un metro veinte de barro, y la verdad es que no nos queda otra que trabajar durante toda esta noche. Mañana vamos a continuar, y junto con el delegado, con la alcaldesa Las Condes, hemos estado también monitoreando junto con el ministro del Interior, y el presidente acusante de casa ha estado permanentemente encima de la situación, así que esperamos ya dentro del día de mañana que bajen las precipitaciones y tratar de recuperar la normalidad frente a una situación tan catastrófica como la que hemos vivido la última hora. Yo creo que este es uno de los 3 puntos más críticos que existen. Son todos ubicados en el sector oriente, en el sector de San Carlos de Apoquindo, también en la intersección entre Añada Plaza con Puntillo, Arzobispo Puntillo. Son 2 de los 3. Este sector, realmente las imágenes hablan por sí solas. Acá los camiones ya están, han tenido varias cargas, apoyado con los equipos de Ministerio de Obras Públicas. Y esperamos ya el día de mañana esté un poco más despejado, y es probablemente el fin de semana vamos a tener que continuar con las labores de despeje y de movimiento de vehículos que han sido destruidos por la catástrofe.
8: ¿Se ha hablado de otro aluvión? ¿Es probable que eso suceda a medida que siga lloviendo?
7: Es importante tener claridad que los aluviones, al igual que los terremotos, son impredecibles. Uno no sabe el lugar ni el momento en que va a ocurrir, y mucho menos la magnitud en la que ocurren este tipo de catástrofes climáticas. Sin embargo, sí tenemos la capacidad de reacción, nos hemos hecho cargo. Yo creo que la situación, pese a la gravedad que ha sido catastrófica, la situación está relativamente controlada, las precipitaciones están bajando, y yo creo que no nos queda otra que seguir con maquinaria desplegada en el terreno para recuperar los caminos, para despejar los cursos fluviales, y de tal forma de eventualmente estar preparados para contingencias futuras que esperamos que no lleguen.
9: ¿Y qué pasó con la alerta
8: clínica? Porque hay 2 clínicas, ellas tenían afectación.
7: Bueno, efectivamente, visitamos con el delegado presidencial la clínica UC Cristo, que está acá cerca. Están en general funcionando, tuvieron que mandar algunos pacientes al centro, a la calle Marcoleta. Están también con el primer nivel cerrado por temas de inundaciones y con un corte momentáneo del agua debido a la turbidez que están enfrentando. En términos generales, la electricidad está funcionando, el internet está funcionando. En términos generales, hay casos puntuales, el agua potable también está funcionando, hay alguna planta en San Enrique que ha tenido problemas de turbidez, sin embargo ha tenido el respaldo de Logallo y de San Antonio, que son plantas complementarias. Así que en general la situación se está recuperando, pero sin duda que vamos a tener que tener un trabajo muy, muy intenso durante las próximas horas y probablemente los próximos días.
9: ¿Y dice qué pasó con la alerta SAE? ¿Por qué no se avisó desde antes?
7: Recordemos que estas son situaciones que ocurren tremendamente rápido. O sea, Al igual que un terremoto, la alerta SAE no tiene la capacidad de adelantar este tipo de contingencias, y por eso lo mejor acá lo que nos corresponde hacer es hacernos cargo y enfrentar y recuperar las calles, la conectividad, proteger la vida de las personas, que es finalmente nuestra razón de estar desplegados en el territorio.
10: ¿Hay otra alerta SAE para el sector de Talagante?
11: Preguntan por la otra alerta SAE.
12: En Talagante, en el lugar que la gente pudo informarse el día
11: de
12: hoy, el campamento Rivera, Río Mapocho, que es un campamento que está emplazado en el mismo lecho del río, lleva ahí cerca de 10 años, y estamos haciendo los esfuerzos para que no solamente se evacúe hoy día, sino también que se produzca un desalojo definitivo a través de las coordinaciones tanto con la municipalidad como con el Servicio Metropolitano. Y refiriéndome puntualmente a la circunstancia que hoy día afecta a las 10 comunas cordilleranas de la región y que están con la alerta roja, en particular contamos en este momento con cerca de 100 efectivos del ejército que están colaborando tanto con la municipalidad como con los funcionarios y la maquinaria del Ministerio de Obras Públicas y de la concesionaria Costanera Norte, que están en este momento trabajando para hacer el despeje no solamente de las vías, sino que también tenemos desplegado personal del ejército y el resto de los equipos que se encuentran particularmente en la zona de General Blanch, Camino El Alba, Camino La Fuente, Bulnes Correa, y procedimos también a hacer una revisión ocular presencial al ingreso de las tuberías por donde debería haber circulado el agua. En este minuto se está completamente colmatado, es decir, la tierra que se acumuló está a nivel de piso, ya no existe el ingreso, ¿no es cierto?, de la tubería en ese sector. Entonces estamos con drones en este momento verificando desde la zona por donde es el despiche, ¿no es cierto?, el desagüe de las tuberías, con drones ingresando para que no ingrese personal a pie y no los pongamos en riesgo, a ver cuál es el nivel de consolidación de en ese momento, toda la extensión, el trayecto de las tuberías, del material que se pueda haber desplegado al interior. Entonces, de verdad que es una situación que estamos tratando de verificar para tener claridad de cuánto se va a demorar el despeje de las tuberías, que nos parece importante. Es un tema que incluso solicitó la misma alcaldesa en la reunión que tuvimos de COGRI, porque con ello podemos evitar que el agua esté circulando en superficie, como ustedes lo están viendo en este momento. Incluso 20 metros más allá se puede ver el tamaño de las rocas que fueron desplazadas, rocas del tamaño de una persona.
13: Delegado, ¿cuál es el trabajo que está teniendo con la gobernación?
11: Se le pregunta el trabajo con la gobernación, con el gobernador, ¿verdad? Correo.
3: Claro.
7: Bueno, en el reporte fueron 6 personas lesionadas, hay 7 personas que incluso fueron trasladadas desde el Hospital Clínico de la Universidad Católica a Marcoleta. Él también debió adoptar algunas decisiones la administración del recinto para efectos de darle continuidad a los servicios, eso está garantizado. También tenemos a la Seremi de Salud en este minuto, que se encuentra apostada en la misma clínica UC Cristo, prestando todos los apoyos. También verificamos la situación de la clínica de la Universidad de los Andes, pero la clínica de la Universidad de los Andes no tiene el nivel de afectación que tiene la clínica de la Católica, que está más en la zona de donde fue el aluvión.
13: ¿Podrían confirmar o descartar una presunta desgracia? Por acá había una denuncia, unos vecinos se nos acercaron, nos comentaron.
7: Bueno, seguimos verificando la información, hasta el minuto no existe un reporte oficial al respecto. Evidentemente se ha desplazado mucho material, estamos hablando de miles de metros cúbicos de barro, tierra, piedras, y de manera responsable no podemos descartar nada hasta dar el tiempo suficiente para que eventuales familiares pudieran reportar algún problema para contactarse con algún miembro de la familia.
13: ¿Está teniendo trabajo con el gobierno regional? ¿Ha podido tener algún tipo de...?
11: Ahora vamos a hablar la alcaldesa de Las Condes, Catalina San Martín Álvarez.
13: Un poco sobre la situación de los vecinos.
14: Sí, estamos recorriendo junto al ejército, quien quiero agradecer. Tuvimos que ingresar por MOWAC porque hay lugares que simplemente es imposible hacer ingresos. Estamos también con este MOWAC disponible para poder hacer rescate a las personas, así que todas las personas les quiero pedir, si se encuentran atrapadas en sus hogares, por favor, llamen al 1402 y así nosotros hacemos las coordinaciones con el ejército para poder ir a rescatarlas. Ya hemos rescatado a bastantes personas, hemos podido trabajar también con estos inspectores municipales, pero nuestros autos municipales en muchos lugares no llegan, así que el MOWAC está siendo una excelente herramienta. Quiero decirles que lo que ocurrió acá es de dimensiones, pero brutales. La remoción en masa que acaba de ocurrir, que ocurrió hace pocas horas, es de verdad es impactante. Se los planteo así porque Álvaro del Portillo, que es donde nosotros esperamos poder hacer una limpieza de este cajón donde se entuba la quebrada Honda, la verdad es que está a nivel de piso. Estos son varios metros que supuestamente tiene que estar enterrado y ahora está a ras de piso con rocas, pero enormes. Esto no es simplemente agua que corrió, esto es acumulación de los 144 milímetros del día de ayer, más los 20 que han caído el día, y hubo claramente remoción en masa desde los sectores precordilleranos que no habíamos visto en todo el invierno y que no habíamos visto ni siquiera tampoco en el aluvión del...
15: Los vecinos nos decían que se podía prevenir, que ellos intentaron limpiar justamente esta quebrada, la quebrada Honda, que intentaron ingresar, pero
16: se pregunta por las prevenciones que se pudieron tener eventualmente a la alcaldesa.
14: La limpieza de esta quebrada la hemos estado haciendo como municipalidad y se ha hecho varias limpiezas. Tenemos todos los registros de esa limpieza porque precisamente tuvimos un incendio y después un aluvión en el verano. Y además estuvimos trabajando y haciendo esas limpiezas junto al MOP. Junto al MOP limpiamos la quebrada y el túnel que está por debajo de la calle. ¿Ya? Es verdad que lo que pasó acá, insisto, la remoción que hubo es pero brutal. Estamos haciendo un análisis con nuestros drones también. Esperamos en el día ya poder tener una imagen más clara de lo que ocurrió. Pero el nivel de rocas, esto ya ni siquiera es limpieza de la propia quebrada, quiero decírselo así. Es que simplemente el cerro se dio de manera casi completa. Y ahora lo que tenemos que hacer es lograr despejar este punto. Estamos también trabajando para que ustedes sepan. En este despeje, en el punto también, tratando de sacar vehículos que se encuentran en la vía pública. Les quiero recordar a todas las personas, por favor, los colegios, no, mañana no hay colegios. Le quiero pedir también a todas las personas que trabajan en el sector que no tengan que venir, que no sea necesario y urgente que asistan, por favor que los jefes los dejen faltar. Necesitamos que se cuelen la menor cantidad de gente posible por este sector. Vamos a estar haciendo cortes de calle. Recordemos que estamos en un estado de excepción, por lo tanto, estado de catástrofe. Disculpen, estado de catástrofe, en esta zona está de catástrofe, así que necesitamos que, por favor, hagan caso a las coordinaciones que se le estamos diciendo.
15: ¿Alcaldesa ha podido conversar con el gobernador Orrego?
14: Estamos haciendo el balance. Hemos sacado muchas personas desde los lugares, desde las universidades, desde los centros de atención de salud, más de alrededor de 1.200 personas que tuvimos que evacuar. Pero desde los hogares estamos haciendo el catastro todavía. Estamos con nuestra Dirección de Desarrollo Comunitario haciendo ese levantamiento y el cruce con las llamadas que nos llegan por el 1402 y también con el ingreso de las llamadas de carabineros.
15: ¿Alcaldesa, se ha podido terminar con el gobernador Orrego?
14: Sí, tenemos un albergue que está disponible en el comunitario Santa Cita. Para todas las personas que necesiten un albergue hoy día, comunitario Santa Cita está disponible. Vamos a estar ahí y va a estar abierto todo lo que sea necesario. Así que
15: va a ser una noche difícil para los vecinos, sobre todo los que están en sus casas. ¿Qué le podría decir a ellos? Porque en estos momentos están aislados.
14: Sí, vecino, les quiero decir que estamos trabajando y vamos a trabajar sin descanso hasta devolver la comuna a como la conocemos. Estamos junto al MOP, estamos junto al Ejército, estamos, todo el Estado está aquí disponible para todos nosotros para poder levantar esta emergencia lo antes posible. Tenemos también nuestros funcionarios municipales a quienes quiero agradecer porque han trabajado sin cesar también. Así que, vecinos, manténganse en sus casas, las emergencias las están a través del 1402. Tenemos nuestros equipos territoriales también desplegados para que se comuniquen con ellos en caso de necesitarlo. Con las juntas de vecinos estamos haciendo todas las coordinaciones. Vamos a tener mucho ruido en la noche, lo sé. Vamos a tener también mucho trabajo durante varias noches. Les pido paciencia, vecinos, porque esto va a ser largo, pero lo vamos a hacer.
15: Alcaldesa, la gobernación ha desplegado recursos. ¿Ha podido conversar con el gobernador Orrego al respecto?
14: No, yo no he conversado con el gobernador Orrego.
15: ¿No han tenido ningún despliegue?
14: No, yo no he conversado con el gobernador Orrego.
17: Muchas gracias.
16: Bien, ahí teníamos parte de las palabras de las autoridades. Álvaro, se llama a tener paciencia a los vecinos. Va a haber bastante ruido durante la noche para la remoción de escombros y lo que queda de estas ramas, árboles, incluso parte de lo que nos decía el viceministro de Granch y sobre todo la alcaldesa Catalina San Martín, que ha estado en terreno en todo momento, Álvaro.
3: Carla, esta vocería cambió de lugar. Se esperaba que iba a ser en el Claro Arena. ¿Y en dónde se concretó en definitiva?
16: Sí, esta vocería se movió desde el Estadio de la Católica.
3: Sí.
16: Fue precisamente porque las autoridades necesitaban estar en terreno viendo parte de la remoción de escombros y se movió justamente hasta uno de los lugares afectados, que fue el Duoc UC, donde se tuvo que evacuar gente en la mañana. por esto mismo, porque las autoridades quieren ver cómo se está trabajando en terreno estas grúas que están trabajando en la remoción de escombros y parte de los camiones de basura también, donde se están tirando estos troncos, ya que por acá no se puede pasar.
3: Ok. ¿Y el lugar mismo ahí cómo se encuentra esta hora, el Duo QC?
16: Bueno, el instituto como tal se encuentra cerrado. No hay personal trabajando a las afueras de este, pero al menos las autoridades se encuentran aquí desplegadas en, bueno, precisamente Monseñor Álvaro del Portillo con General Blanch. Durante toda la jornada dijimos que General Blanch fue una de las zonas más afectadas por este aluvión, Álvaro.
3: Ya, informa la alcaldesa algunos datos interesantes. 1.200 evacuados. Describe la remoción en masa por la gran dimensión que tuvo como el cerro que se dio casi por completo, y indica que están concretando rescates de personas que quedaron sin poder salir de sus hogares con vehículos del ejército, con carros MOWA, que son carros de transporte anfibio del ejército, y entrega además un número, el 1402, el número 1402, para aquellas personas justamente que no pueden salir, que se encuentran atrapadas quizás en un segundo, un tercer piso, comunicarse para poder coordinar así el rescate a través de estos vehículos del ejército. Habló también el biministro Luis de Grange, biministro de Transporte y Obras Públicas, dando cuenta que las labores de despeje y desbloqueo de vehículos ahí en las calles de Las Condes se van a extender por lo menos hasta el fin de semana. Muchas gracias, Carla, por toda la información. Buenas noches.
16: Buenas noches.
3: Previamente, incluso en simultáneo, durante algunos minutos, en simultáneo que hablaban estas autoridades que les citábamos, el ministro Luis de Grange, el delegado presidencial metropolitano Germán Codina y la alcaldesa de Las Condes, Catalina San Martín, estaban hablando el subsecretario de Interior, Máximo Pavés, y la directora nacional de SENAPRED, Alicia Cebrián. Ella indicaba un dato interesante respecto de las proyecciones de precipitaciones. Decía que hasta la medianoche las precipitaciones ya van a ser de menor intensidad, se proyectan hasta 10 milímetros de agua de aquí a la medianoche, y luego en horas de la madrugada del viernes 5 milímetros más. A varias autoridades se les ha consultado por qué no hubo alerta SAE y todas insisten en que se trata de un hecho súbito, que no hubo tiempo para alertar la evacuación. Sin duda será tema también en la jornada de viernes. 11 grados la temperatura. Nosotros seguimos con la música. A bordo de un carro rápido llega Tracy Chapman, Fast Car, a última hora en Cooperativa.

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4: 10 grados. 10 grados en Santiago. Cooperativa. 11:31 minutos. 11:31 minutos.
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5: Novedades respecto de esta emergencia con zona de catástrofe para la comuna de Las Condes y 10 comunas en total con alerta roja. Lo informó el ministro Claudio Alvarado. Mañana a las 7 de la mañana hay mesa técnica de SENAPRED. Ahí se van a entregar nuevos antecedentes y también durante esta noche fueron varias las autoridades que entregaron información, que hablaron, entre ellas Catalina San Martín, la alcaldesa de Las Condes, que informaba de 1.200 evacuados en su comuna. Indicó que muchos de los rescates se están realizando a esta hora con vehículos del ejército, con carros anfibios del tipo MOWAC, y dio a conocer también un teléfono, el 1402, para aquellos vecinos justamente que no puedan salir de sus hogares, que están en un segundo, un tercer piso, que se inundó, se anegó su casa, que entró el barro, para coordinar rescate. Entonces deben llamar a este número, el 1402, y dio a conocer también la alcaldesa de Las Condes, Catalina San Martín, de un albergue ya dispuesto en el Centro Comunitario Santa Cita. Esto es Santa Cita 9135 en la comuna de Las Condes. Otras autoridades que entregaron antecedentes fueron Alicia Cebrián, la directora nacional de SENAPRED, quien indicó que las lluvias iban a ir en declinación, quedaban unos 10 milímetros de agua por caer de aquí hasta la medianoche y luego otros 5 durante la madrugada, y fue consultada también respecto de esta notoria ausencia de alerta SAE durante la emergencia.
6: Primero decir que nosotros veníamos desde hace días dando cuenta de este sistema frontal, avisando a la ciudadanía. La región estaba con una alerta amarilla, producto de todas estas precipitaciones, y este evento tuvo unas características, tal como lo informó el organismo técnico Cernagiomín, que fue súbito, ¿no? Esto sucedió de un momento a otro, se activó esta quebrada y produjo todo este aluvión, que con las consecuencias que todos ya sabemos. Por lo tanto, no hubo tiempo de hacer ni evacuaciones preventivas ni que se enviara el SAE, que la función del SAE es poder reforzar procesos de evacuación. Como fue un evento súbito, ello no fue posible hacer, y esa es la explicación de por qué no se envió un SAE.
5: En ese mismo punto de prensa estuvo el delegado presidencial para la región metropolitana, Germán Codina, entregando más datos de afectación.
7: El reporte fueron 6 personas lesionadas, hay 7 personas que incluso fueron trasladadas desde el Hospital Clínico de la Universidad Católica a Marcoleta. Él también debió adoptar algunas decisiones la administración del recinto para efectos de darle continuidad a los servicios. Eso está garantizado. También tenemos a la Seremi de Salud en este minuto, que se encuentra apostada en la misma clínica UCE Christus, prestando todos los apoyos. También verificamos la situación de la clínica de la Universidad de los Andes, pero la clínica de la Universidad de los Andes no tiene el nivel de afectación que tiene la clínica de la Católica, que está más en la zona de donde fue el aluvión.
5: Parte de las informaciones, de toda la cobertura que desde las 5 de la tarde le hemos estado entregando en cooperativa con motivo de esta emergencia. 10 grados, 9 décimas la temperatura en la capital. Volvemos a las canciones. Sonido Nacional. Ellos son Los Tres. Se llama La Respuesta, a última hora en cooperativa.

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2: Seguimos reseñando lo expuesto, lo informado hace pocos minutos por distintas autoridades que realizaron balances en torno a la situación de emergencia y alerta roja que hay en 10 comunas de sectores cordilleranos y precordilleranos de la capital. Entre ellos estuvo también el viceministro de Transporte y Obras Públicas, Luis de Grange, dando cuenta sobre las tareas que vienen por delante, que posiblemente hasta el fin de semana se van a extender todo lo que son los trabajos de despeje de las calles, pero también el desbloqueo de los vehículos atrapados.
3: La verdad es que el daño ha sido realmente catastrófico. Hay casas que están completamente inundadas con barro, hay calles que tienen un metro veinte de barro, y la verdad es que no nos queda otra que trabajar durante toda esta noche. Mañana vamos a continuar. Y junto con el delegado, con la alcaldesa de Las Condes, hemos estado también monitoreando junto con el ministro del Interior, el presidente Cruzante de Casa, ha estado permanentemente encima de la situación, y esperamos ya dentro del día de mañana que bajen las precipitaciones y tratar de recuperar la normalidad frente a una situación tan catastrófica como la que hemos vivido la última hora.
2: Y el otro sector de la región metropolitana afectado por emergencia durante esta jornada es Talagante, donde hemos comentado que se llamó a evacuar el campamento Rivera de Río por el desborde del Mapocho. Estuvo en conversación con lo que queda del día el alcalde Sebastián Rosas, que informó que ya había comenzado justamente la salida de algunos vecinos. Informaba que en ese lugar hay 640 viviendas. Dio cuenta también de que no solo aumentó el caudal del Mapocho, sino también el del río Maipo. Y escuchamos parte de lo que nos informó.
4: Yo convoqué un COGRIT hace ya aproximadamente una hora atrás.
5: Ya.
4: Miramos y solicitamos que se tirara la alerta SAE por parte de Sernapred. Activamos también las alarmas comunitarias que teníamos en gran parte de la comuna, las cuales se activaron. Y ahora estoy en el sector del campamento del río Mapocho, junto a los equipos municipales, junto a carabineros, junto a bomberos, junto a la APDI y seguridad pública, para ya empezar la evacuación correspondiente. De igual forma, vamos a montar un puesto de comando disidente en este lugar.
2: Revisemos también la información que comparte con nosotros el sitio cooperativa.cl, sección país. Nos da cuenta de la alerta roja en las comunas precordilleranas de Santiago por peligro de aluviones y derrumbes, como yo les mencionaba, medida declarada por Senapred, que afecta entonces a San José de Maipo, Puente Alto, Pirque, La Florida, Peñalolén, La Reina, Las Condes, Lo Barnechea, Vitacura y Colina, que son las mismas comunas que tienen suspensión de clases mañana. Agrega la nota, el Servicio Nacional de Prevención y Respuesta ante Desastres, Senapred, declaró este jueves alerta roja para las comunas, las ya nombradas, San José de Maipo, Puente Alto, Pirque, La Florida, Peñalolén, La Reina, Las Condes, Lo Barnechea, Vitacura y Colina, por remoción en masa. El organismo indica que la alerta se da luego de la activación de la quebrada Las Ondas, que generó esta remoción en masa tipo aluvión en el sector oriente de la comuna de Las Condes. Todos los antecedentes los encuentras en cooperativa.cl y toda una reseña de esta jornada de emergencia estará también en la cuarta edición del diario de Cooperativa con Francisco Becerra. Nosotros tenemos algo más de música por compartir. Ahora, Catriel y Paco Amoroso, esto se llama Impostor, a última hora en Cooperativa.

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5: Seis lesionados, incluido un menor de un año con una fractura, dejó el aluvión que afectó al sector de San Carlos de Apoquindo en Las Condes. La intensa lluvia en 20 minutos provocó la activación de quebradas en la zona.
6: Venía por camino al faro subiendo y de la nada miro hacia la izquierda y veo un mar de barro con ramas, piedras, autos volcándose. Es algo que de verdad nunca me había imaginado ver. Y nada, o sea, las casas de aquí, el Oxxo, tiene autos metidos adentro, el barro en las casas está metido hasta la altura de las encimeras, la gente está toda encerrada en los segundos pisos, no pueden salir. No, fue horrible. No, yo iba aquí una cuadra más arriba a entregar unos paquetes porque estaba trabajando, entregando paquetes, y de la nada miro a la derecha, veo un paquete, miro a la izquierda y venía un mar de barro. Nada, lo primero que atiné fue a intentar amarrar el auto a algo. Entonces no quise abrir las puertas, me tiré a la parte de atrás a sacar unas cuerdas, y mientras estaba agarrando las cuerdas empezó el agua a llevarme hacia abajo, y ya ahí en ese momento solo esperé chocar con algo y no quedar atrapado dentro del auto.
5: El gobierno decretó zona de catástrofe para la comuna, hay alerta roja y suspensión de clases en San José de Maipo, Puente Alto, Pirque, La Florida, Peñalolén, La Reina, Las Condes, Lo Barnechea, Vitacura y Colina.
7: Hay 6 personas lesionadas, hay una situación específica en la comuna de Lo Barnechea, en el camino a Farellones, donde hay buses, digamos, con alumnos de un colegio que están en este momento, que son 2 buses de alumnos de un colegio, que en este momento no pueden avanzar. Están trabajando la municipalidad con los equipos de Movivialidad para poder despejar cuanto antes y poder bajar a esos jóvenes. Los centros de salud, como se generó y se comenzó durante la tarde, han tenido algún nivel de afectación que ha significado el traslado de algunos pacientes, pero en general la red asistencial en ese sector está funcionando con normalidad.
5: Cayeron más de 140 milímetros. El incendio forestal del verano y el bloqueo de un canal subterráneo se barajan como las principales hipótesis de la emergencia.
8: Hubo un incendio de 1,000 hectáreas. Quiero que logren dimensionar lo que son 1,000 hectáreas. Es la quebrada Honda. Producto de ese incendio, hemos estado con constantes aluviones que hemos podido estar controlando en la comuna de Las Condes con el trabajo también del MOB. Esta lluvia era absolutamente inesperada. Son 144 milímetros que cayeron. Venimos de un invierno muy crudo, con mucha lluvia. Sabemos, y esto es algo que sabemos, que el Niño se viene fuerte. Este trimestre va a estar muy duro en cuanto a lluvias. El trabajo preventivo se hizo por parte de la municipalidad.
9: Presumimos el bloqueo, el taponeo del canal subterráneo que permite desaguar habitualmente el agua que escurre por la quebrada. Esta zona y este bloqueo lamentablemente habría significado lo que pudimos observar en imágenes de la tarde. Sabemos que durante el mes de enero hubo un incendio que afectó la capa vegetal en la zona de la quebrada y esto hace que con lluvias, precipitaciones, generó todavía mayor debilidad de esa capa de tierra y que ustedes pudieron observar que se desplazó.
5: Ahora, ¿por qué no se activó la alerta SAE para evacuar a la zona afectada? Senapred apuntó a un evento súbito que produjo la activación de quebradas y que no hubo tiempo para evacuar.
10: Primero decir que nosotros veníamos desde hace días dando cuenta de este sistema frontal, avisando a la ciudadanía. La región estaba con una alerta amarilla, producto de todas estas precipitaciones. Y este evento tuvo unas características, tal como lo informó el organismo técnico Cernagiomín, que fue súbito, ¿no? Esto sucedió de un momento a otro, se activó esta quebrada y produjo todo este aluvión que, con las consecuencias que todos ya sabemos. Por lo tanto, no hubo tiempo de hacer ni evacuaciones preventivas ni que se enviara el SAE, que en la función del SAE es poder reforzar procesos de evacuación. Como fue un evento súbito, ello no fue posible hacer y esa es la explicación de por qué no se envió un SAE.
5: En paralelo, en Talagante se llamó a evacuar el campamento Rivera de Río por el desborde del Mapocho. Alcalde Sebastián Rosas informó que se realizó la salida de vecinos de la zona. En otros temas, en prisión preventiva quedó el imputado por el homicidio del suboficial mayor Jaime Urrea, asesinado en Quilleco, región del Biobío. Fiscal Nacional acusó que se atenta contra la autonomía de ese organismo con las nuevas restricciones de gasto que impone el presupuesto 2027. La inflación se mantiene en un 4,1% anual. El IPC de septiembre fue de 0,4%. La UF aumentará 104 pesos. El mandatario salió a reaccionar por el "yo creo que sí" de Bachelet. También pidió valorar los efectos de las políticas públicas que se aplicaron. En el mundo, más de 30 muertos por el ataque ruso contra autobuses en Ucrania. Conspiración para cometer tortura es otro cargo contra Nicolás Maduro en Estados Unidos. Y en los deportes, vuelve la Liga de Primera y resurge la duda sobre quién será el portero titular en Colo-Colo. Alejandro Taviro debutará ante un ex top 10 en el Master 1000 de Shanghái.
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5: Bienvenidas y bienvenidos a esta edición de medianoche del Diario de Cooperativa, continuando con esta transmisión especial que ha estado durante toda la tarde a propósito de esta emergencia que se mantiene en el sector oriente de la capital, específicamente en la zona de San Carlos de Apoquindo, con una lluvia intensa que se produjo en no más de un lapso de 30 minutos y que provocó un aluvión que a esta hora mantiene la remoción de escombros en diversas zonas, por ejemplo, de Las Condes. Vamos a ir en detalle con la cronología, el balance, las explicaciones que también entregan las autoridades de, por ejemplo, por qué no se activaron las alertas SAE al momento de esta situación. Cielos cubiertos y lluvia acá en la capital, temperatura de 10,9 grados, se espera una mínima de 9, máxima de 20 con cielos parciales. Va a seguir lloviendo acá en la capital, pero durante las próximas horas, durante la madrugada, va a terminar de llover. Cielos parciales también en Rancagua, que espera 19 de máxima, en Talca, que esperan 18, al igual que en Chillán, 16 esperan en Concepción. Chubascos todo el día en Temuco, que espera 19, parcial durante la mañana en Valdivia, que espera 17, Chubascos matinales en Puerto Montt, esperan 19, parcial en Coyhaique, espera 14, despejado en Punta Arenas, espera una máxima de 15. ¿Qué ocurre hacia el norte? En Valparaíso, Viña del Mar, con cielos parciales, espera una máxima de 17, al igual que en La Serena y Coquimbo, espera 19, 25 para Copiapó, 22 para Antofagasta, 24 para Iquique y nubosidad matinal en Arica, que también espera 24. Parcial en Rapa Nui, que espera 20, lo mismo en Juan Fernández, espera 15. Bienvenidas y bienvenidos. Aquí comienza el diario de Cooperativa, edición de medianoche.
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5: Estos son los registros que, entre otros, nos han llegado por parte de ustedes, nuestras y nuestros auditores, al WhatsApp de Cooperativa, al más 569-7888-0770, y que están en nuestras plataformas, de lo que ha ocurrido durante la tarde con una lluvia intensa en un lapso de 20-30 minutos, y que a raíz de eso, sumado a otros hechos, derivó en un aluvión, en activación de quebradas en el sector de San Carlos de Apoquindo, en la comuna de Las Condes, y que ha dejado imágenes impactantes. De hecho, hay todavía trabajos de remoción de escombros y que las autoridades proyectan que se van a mantener durante los próximos días, de aquí al fin de semana. Una situación que queremos tener una primera mirada con los testimonios que hemos recogido con el equipo de Cooperativa. Carla Fernández ha estado durante toda la tarde, toda la noche, también con Paula Kelly, recorriendo las calles de la zona oriente de la capital, recogiendo testimonios. ¿Cuáles son las historias de las y los afectados producto de esta situación? Hablamos de aluviones que llegaron de lleno a impactar locales comerciales, casas, entre otros, además de una de las imágenes del día también, Carla, de un bus del transporte público que se lo lleva el aluvión. Una primera mirada respecto a los testimonios. Carla, te saludamos, buenas noches.
11: Sí, ¿qué tal, Francisco? Muy buenas noches. Intensas precipitaciones primaverales registradas este jueves en un muy corto periodo, ya lo decías, de tiempo, desataron una aluvión en el sector de San Carlos de Apoquindo, en la comuna de Las Condes. El agua y el barro arrasaron vehículos particulares y del transporte público también, y complicaron severamente el desplazamiento de peatones, estudiantes, trabajadores y pacientes de centros asistenciales. Algunos de los vecinos de la comuna comentaron parte de lo que vivieron y las afectaciones que sufrieron también. Pasemos a escucharlo.
12: Bueno, nosotros trabajamos en el Líder, en un salón, sentimos mucha bulla y de repente se viene un aluvión que ni siquiera nos explicamos, los autos con la gente adentro, se llevó todo, se llevaba todos los autos, todo.
13: Estábamos todos en el hall, yo estaba esperando para irme para la casa y de la nada siento un río fuerte, empezamos a ver el estacionamiento y los autos arrastrados totalmente, estaba todo inundado, los autos chocaban entre sí. Y como abajo del estacionamiento había una puerta de vidrio, se abrió la puerta y se llenó todo de agua del auditorio, había gente adentro, tuvimos que sacar a la gente de adentro, todo lleno de barro y la gente, igual hubieron algunos lesionados y todo.
5: Hablamos, Carla, de una zona que agrupa recintos asistenciales, dos clínicas en particular, la de la Universidad de los Andes y también la de la Universidad Católica, que dentro de las dos ha sido la más afectada. Hablamos de campus, de zonas estudiantiles allá, porque hay campus de casas de estudios también en ese sector. Una situación que incluso llegó, por ejemplo, hasta el sector del Metro Los Dominicos, que de hecho durante la tarde, Carla, auditores, tuvo que suspender parte del servicio del Metro de Santiago y llegar solamente hasta Manquehue, es decir, tuvo que cerrar operaciones Hernando de Magallanes y también Los Dominicos. Esta es una primera mirada, Carla, pero también tú recogiste otras historias durante la tarde.
11: Sí, precisamente la que escuchábamos recién era de una persona que estudiaba en un instituto que es el Duoc UC, que queda justamente en la intersección de Monseñor Álvaro del Portillo con General Blanch, donde ahora son las autoridades las que se despliegan ahí para recoger todo lo que sea las ramas, todo lo que sean los árboles que quedaron, y que se pudo atender medianamente oportunas, un fenómeno que motivó a una declaración de zona de catástrofe. Y bueno, tras esto, Silvio, que realizaba labores de reparto en la intersección de Camino El Alba con Camino El Faro, indicó también la afectación que tuvo su vehículo, que quedó atrapado completamente en el barro.
6: Venía por Camino El Faro subiendo y de la nada miro hacia la izquierda y veo un mar de barro con ramas, piedras, autos volcándose. Es algo que de verdad nunca me había imaginado ver. Y nada, o sea, las casas de aquí, el Oxxo, tiene autos metidos adentro, el barro en las casas está metido hasta la altura de las encimeras, la gente está toda encerrada en los segundos pisos, no pueden salir. No, fue horrible. No, yo iba aquí una cuadra más arriba a entregar unos paquetes, porque estaba trabajando, entregando paquetes, y de la nada miro a la derecha, veo un paquete, miro a la izquierda y venía un mar de barro. Nada, lo primero que atiné fue a intentar amarrar el auto a algo. Entonces no quise abrir las puertas, me tiré a la parte de atrás a sacar unas cuerdas, y mientras estaba agarrando las cuerdas empezó el agua a llevarme hacia abajo, y ya ahí en ese momento solo esperé chocar con algo y no quedar atrapado dentro del auto.
5: O sea, el relato que entrega Silvio, Carla, debe ser de uno de los más específicos de qué nivel de afectación y cómo fue la situación del aluvión en ese momento y las acciones rápidas que tenían que hacer las personas para poder aferrarse a algo. Estamos hablando en este caso de Silvio, de un repartidor que entregaba encomiendas, paquetes a diversas viviendas de casas de esa zona, y que no le llegó el aluvión en ese momento. Y no solamente hablamos de eso, sino que también de otras zonas, por ejemplo, decíamos de zonas de campus universitarios, donde por ejemplo el auditorio del Duoc UC de San Carlos de Apoquindo quedó completamente anegado del barro que llegó derechamente a esa zona. También de otros lugares de ese sector de la comuna de Las Condes, y lo que decía más temprano, la imagen sobre todo de un bus del transporte público que literalmente por unos segundos se lo lleva el aluvión, realmente impactante.
11: Sí, son imágenes bien impactantes, Francisco. De hecho, otra de las cosas que se podría rescatar de este fenómeno es la colaboración o algunos de los vecinos de esta comuna de Las Condes que realizaron labores colaborativas con algunas de las personas que estaban más afectadas. Vimos el caso también de un escolar quien se dirigía a este Oxxo que se vio afectado porque ahí vivía una persona en situación calle a la que él iba a dejar comida todos los días con su madre, y bueno, concurren hasta este Oxxo para ayudar, salvaguardar a esta persona en situación calle y alimentarla y ver cómo está. De hecho, pasemos a escuchar el relato de este escolar, que también nos cuenta que él se vio afectado o se vieron afectados sus abuelos por este aluvión.
14: Y con mi madre vinimos a ver a una persona en situación de calle que, bueno, vive acá en el Oxxo, y afortunadamente le estaba bien, pero el sector del banco y del Oxxo quedó totalmente destruido.
15: Te veo con uniforme del colegio, te viniste directo para acá.
14: Sí, o sea, estaba dando un ensayo, que estoy en cuarto medio, y mi papá me avisó de la situación y le dije que iba a ir a ayudar.
15: ¿Han sabido sobre más vecinos que estén afectados?
14: Nuestro abuelo, o sea, mis abuelos, se le inundó la casa.
15: Pero están bien. Sí. Claro, pero si me pudieran contar un poco más sobre hasta qué lugar de la casa, hasta una mesa, hasta la mesa.
14: El living.
15: Los closets.
14: El living, las piezas, el primer piso en general.
5: Ya, hay otro de los testimonios que ha recogido Carla durante la tarde, dando cuenta del nivel de afectación y graficándolo en que, por ejemplo, el primer piso completo de una casa quedó afectado por el barro. Y tomando en cuenta que a esta hora de la noche están en pleno desarrollo los trabajos de remoción de escombros con maquinaria pesada, porque luego va a parar de llover. Durante este viernes se esperan cielos despejados, parciales digo. Y con eso, ojo también con el tema del barro, que se puede secar y va a ser mucho más complicado el retiro de los escombros. Eso con una primera mirada, Carla, respecto de los testimonios que has podido recoger durante la tarde y la noche. Ahora vamos al tema del balance. Una primera mirada también a lo que se ha decretado hasta el momento de partida, la zona de catástrofe decretada por el presidente José Antonio Kast.
11: Sí, desde el gobierno se decretó una zona de catástrofe, ya lo había mencionado, para la comuna de Las Condes. Justamente hay alerta roja y suspensión de clases en San José de Maipo, Puente Alto, Pirque, La Florida, Peñalolén, La Reina, Las Condes, Vitacura y Colina. De hecho, escuchemos al subsecretario del Interior, Máximo Pavés, que es él el que se refiere a esta suspensión de clases y detalla bien el por qué se toma esta decisión por parte del gobierno.
7: Hay 6 personas lesionadas, hay una situación específica en la comuna de Loanechel, en camino a Farellones, donde hay buses, digamos, con alumnos de un colegio que están en este momento, que son 2 buses de alumnos de un colegio que en este momento no pueden avanzar. Están trabajando la municipalidad con los equipos de movilidad para poder despejar cuanto antes y poder bajar a esos jóvenes. Los centros de salud, como se generó y se conversó durante la tarde, han tenido algún nivel de afectación que ha significado el traslado de algunos pacientes, pero en general la red asistencial en ese sector está funcionando con normalidad.
5: Ya, ahí la palabra entonces de Máximo Pavés, el subsecretario del Interior, que entregó el balance más reciente respecto de lo que ha ocurrido con esta emergencia. Ahora, también se da para analizar qué provocó esto. Un tema clave, por supuesto, las intensas precipitaciones, pero las autoridades también, Carla, aludieron a episodios anteriores, incluso del verano, que derivaron podrían derivar precisamente en esta situación.
11: Sí, de hecho, las autoridades estuvieron durante toda la tarde de este jueves en terreno localizando el sector o los sectores con mayor afectación, justamente que se dio en Las Condes. De hecho, la alcaldesa de esa comuna, Catalina San Martín, junto con el delegado presidencial de la región metropolitana, Germán Codina, se refirieron a este fenómeno que dejó hasta ahora 6 personas lesionadas.
8: Hubo un incendio de 1000 hectáreas, quiero que logren dimensionar lo que son 1000 hectáreas, en la Quebrada Honda. Producto de ese incendio, hemos estado con constantes aluviones que hemos podido estar controlando en la comuna de Las Condes con el trabajo también del MOP. Esta lluvia era absolutamente inesperada, son 144 milímetros que cayeron. Venimos de un invierno muy crudo, con mucha lluvia, sabemos, y esto es algo que sabemos, que el Niño se viene fuerte. Este trimestre va a estar muy duro en cuanto a lluvias. El trabajo preventivo se hizo por parte de la municipalidad.
9: Presumimos el bloqueo, el taponeo del canal subterráneo que permite desaguar habitualmente el agua que escurre por la quebrada. Esta zona y este bloqueo lamentablemente habría significado lo que pudimos observar en imágenes de la tarde. Sabemos que durante el mes de enero hubo un incendio que afectó la capa vegetal en la zona de la quebrada y esto hace que con lluvias, precipitaciones, generó todavía mayor debilidad de esa capa de tierra y que ustedes pudieron observar que se desplazó.
5: Ya, ahí las hipótesis que mencionan las autoridades respecto de este incendio que se produjo durante el verano, incendio forestal en el sector de San Carlos de Apoquindo y también el bloqueo de este canal subterráneo. Ahora, la pregunta que muchos se hacían es ¿qué pasó con la prevención respecto de esta emergencia? ¿Por qué no se activaron las alertas SAE, por ejemplo? Un tema que se preguntó mucho en los puntos de prensa varios, no solamente donde estabas tú, Carla, en el sector San Carlos de Apoquindo, sino que también en el balance general de Senapred.
11: Sí, en primera instancia se le preguntó al viceministro de Transportes y Obras Públicas, Luis de Granch, por lo mismo de por qué no se activó oportunamente esta alerta SAE, y es la directora nacional de Senapred, Alicia Cebrián, quien se refirió a esto y detalló precisamente el por qué no se atendió oportunamente o no se le comunicó a las personas que estuvieron en las zonas afectadas sobre o por qué no se tiró esta alerta SAE.
10: Primero decir que nosotros veníamos desde hace días dando cuenta de este sistema frontal, avisando a la ciudadanía, la región estaba con una alerta amarilla, producto de todas estas precipitaciones, y este evento tuvo unas características tal como lo informó el organismo técnico Cernagiomín, que fue súbito, ¿no? Esto sucedió de un momento a otro, se activó esta quebrada y produjo todo este aluvión que con las consecuencias que todos ya sabemos, por lo tanto no hubo tiempo de hacer ni evacuaciones preventivas ni que se enviara el SAE, que la función del SAE es poder reforzar procesos de evacuación. Como fue un evento súbito, ello no fue posible hacer y esa es la explicación de por qué no se envió un SAE.
11: Bien, es parte de lo que dejó el desborde de la quebrada Honda, que se produjo por precipitaciones intensas concentradas en poco tiempo. Hablamos de 15 milímetros de precipitaciones en un periodo extremadamente breve, así lo señalaban las autoridades, que provocaron una crecida repentina con arrastre de barro, sedimentos y material vegetal también. Un sistema frontal que, como ya lo decíamos, termina suspendiendo las clases para 10 comunas de la región metropolitana, Francisco.
5: Sí, eso ha sumado también a la alerta roja, que también deriva en la suspensión de clases. Ambas medidas se aplican para las mismas 10 comunas. Hablamos de San José de Maipo, Puente Alto, Pirque, La Florida, Peñalolén, La Reina, Las Condes, Lo Barnechea, Vitacura y Colina. Esas son las 10 comunas que tienen alerta roja y suspensión de clases, además del decreto de zona de catástrofe para la comuna de Las Condes. Un dato al cierre para complementar también, Carla, que hace llegar personal de bomberos y que da cuenta de que el nivel de afectación de este aluvión en el sector de San Carlos de Apoquindo llega a las 250 hectáreas. En lo que reporta personal de bomberos hace minuto nomás, con más de 450 voluntarios, un acuartelamiento general que se registró también durante la tarde, 14 máquinas disponibles, además de todo el trabajo de coordinación con las otras autoridades para enfrentar esta emergencia, un tema que vamos a seguir monitoreando, por cierto, acá en la programación de Cooperativa. Carla Fernández, muchísimas gracias por todo el trabajo de estas horas.
11: Buenas noches.
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5: Cualquier novedad, volvemos al contacto con Carla Fernández y también lo contamos aquí en Cooperativa respecto de lo que no solamente, ojo, ocurre a esta hora en el sector de Las Condes en San Carlos de Apoquindo, sino que también en Talagante. Recordemos, ya lo decíamos en titulares, se realizó una alerta de evacuación en el campamento Rivera de Río por el desborde del Mapocho, un tema que, recordemos, ya ocurrió hace algunos días y que dejó incluso personas aisladas que fueron rescatadas en helicóptero de carabineros. Un tema que nos recuerda, por ejemplo, lo que ocurrió en 2016, hace 10 años, en el 17 de abril, cuando, debido a 3 días de intensas precipitaciones, se desbordó el Mapocho y afectó a gran parte de Providencia. El sector del Costanera Center, Andrés Bello, toda esa zona con barro, a propósito de las intensas precipitaciones y el aumento del caudal del Mapocho en ese momento. 10 años después ocurre ahora por las intensas precipitaciones ahora en el sector de San Carlos de Apoquindo. Vamos con otro tema, la situación de la información de los deportes. A propósito de que este fin de semana vuelve la Liga de Primera, en Colo-Colo, por ejemplo, está la duda de quién va a ser el portero titular. ¿Será Bocinha? ¿Será Tuto de Paul? ¿Será Villanueva? ¿Será Maureira? De eso, de la vuelta de la Roja tras la fecha FIFA y del tenis con Sebastián Aguilar en Cooperativa Deportes.
16: Este jueves, el candidato a la presidencia de la ANFP, Jorge Yungue, se reunió con el senador y principal impulsor a la modificación a la Ley de Sociedades Anónimas Deportivas, Matías Walker, y con el ministro del Deporte, Francisco Riveros, para conocer en profundidad el proceso de separación de la Federación de Fútbol de Chile de la Asociación Nacional de Fútbol Profesional. Tras el encuentro, el candidato al sillón de Quilín valoró la instancia.
17: El avance ha sido tremendo. Esta mesa se ha hecho cargo justamente de las cosas que quedaron pendientes a propósito de esta ley, y también agradecer al senador porque él desde el primer día me dijo: Jorge, quédate tranquilo que se generarán las instancias para solucionar todo. Así que muy, muy bien.
16: Este fin de semana se reanuda el torneo nacional con el desarrollo de la fecha 24, donde Universidad Católica se mide ante Audax Italiano este sábado a las 20 horas en el Claro Arena, buscando seguir en la lucha por la clasificación a la Copa Libertadores. El entrenador cruzado Daniel Garnero habló del holgado calendario de su equipo tras quedar eliminado de todas las demás competiciones de la temporada.
18: Y no es bueno, obviamente el ritmo de juego es uno, y si lo interrumpí no es lo ideal, sobre todo cuando se altera, cuando tenés muchos partidos, bueno, pero ahí ya los calendarios cuando se mezclan internacionales con alguna copa local, si seguís avanzando se te puede complicar por eso, pero parar no es lo mejor, no es lo mejor, pero bueno, es lo que nos toca. Y en este momento que nos sirve quizá para mirar más para adentro y tratar de corregir errores, recuperar algún que otro lesionado, que nuestra lista en gran parte del año fue muy abultada. Ojalá que nos dé esta posibilidad de, no para este, pero quizá para el próximo, ya poder contar con varios futbolistas más. Ojalá que ganemos el próximo partido para que la semana siguiente, que vamos a tener otra vez dos, poder seguir mirando para eso. Nuestro objetivo de acá a fin de año es corregir, mejorar y lograr los resultados para clasificar.
16: A propósito del aluvión que afectó al barrio de San Carlos de Apoquindo, desde Universidad Católica informaron que el complejo deportivo y el estadio Claro Arena no sufrieron daños. Incluso el equipo pudo realizar sin inconvenientes su entrenamiento mientras la emergencia se desarrollaba. A pesar de ello, la NFP tendrá que evaluar si se sigue con la programación del partido o se decide reprogramar por la afectación a las calles aledañas. Fue la información del deporte en el diario de Cooperativa.
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5: Vamos a cerrar con información económica. Durante esta jornada, en otro tono, se dio cuenta del IPC. ¿Cómo está la inflación en septiembre? 0,4%, y la UF va a subir. Gonzalo Aguirre lo cuenta.
19: Fue el 26 de marzo pasado que se concretó la mayor alza en el precio de los combustibles en varias décadas, lo que se vio luego reflejado en los IPC de marzo y de abril, de 1 y 1,3% respectivamente, los datos más pronunciados en lo que va del año. Variaciones que reaparecen a propósito de las palabras del ministro de Hacienda, Jorge Quirós, quien al ser consultado por el IPC de septiembre, de 0,4%, pidió recordar que la inflación es una responsabilidad del Banco Central, que es el responsable de la estabilidad de precios. Por estos dichos, habla el economista Luis Eduardo Escobar, director de Fundación Chile 21, y Gustavo Díaz, economista del Instituto Libertad.
20: El ministro choqueó la pelota para el córner. Si bien institucionalmente es una responsabilidad del Banco Central controlar la inflación, las medidas fiscales son determinantes sobre lo que pasa con el nivel de precios. Y una de ellas es justamente las decisiones que se han tomado respecto de la suspensión del MEPCO inicialmente cuando saltaron los precios a nivel internacional.
21: El Banco Central es la institución que tiene que monitorear los precios y cautelar el alza mediante las tasas de interés. Sin embargo, la realidad demuestra que el Ministerio de Hacienda tiene una corresponsabilidad también en el control de la inflación a través del presupuesto público y otras herramientas como podría ser la intervención, la venta de dólares, el propio MEPCO.
19: Abordó también el tema el decano de la Facultad de Economía y Negocios de la Universidad de Chile, Oscar Landerreche, quien comentó que no se trata de quién es responsable de esta cifra. El Banco Central es la institución que tiene como objetivo de política tener bajo control la inflación, pero obviamente que las decisiones del fisco, las decisiones de gasto, afectan el IPC. Pero precisó que el ministro Quirós ha dado señales contractivas que van en contra de empujar los precios hacia arriba. A propósito del Banco Central, en 18 días más tendremos novedades de su consejo con respecto a la tasa de interés sobre las posibilidades de que la TPM se mantenga en su actual nivel o tenga alguna variación. Esto planteó Oscar Landerreche.
22: Tenemos que todavía darle un poquito de tiempo al mercado a ver cómo reacciona con esto, porque lo que estaba ocurriendo era que, debido a las señales anteriores, como que había cambiado la visión de qué es lo que iba a hacer el Banco Central. O sea, el Banco Central estaba esperando la oportunidad para bajar las tasas, ahora estábamos en un escenario de que podía incluso considerar subirla. Y dado lo que estaba haciendo Estados Unidos, que va en la dirección de subir las tasas, eso hacía aún más probable que el Banco Central también la subiera. Entonces, tenemos que ver cómo interpreta el mercado este número, que es un número bueno, por lo tanto, debería ser como una buena noticia para no tener que subir las tasas, pero es un poco poquito bueno nomás, no es demasiado bueno. Entonces no sé si va a mover la aguja en términos de cambiar la posición en que está el Banco Central. Eso yo creo que falta que evolucione esto un poquito más. Pero dentro de todo siempre es bueno que sea más bajo que lo que uno espera.
19: Con respecto a la inflación, lo que dijo el Instituto Emisor en su informe de política monetaria de septiembre es que en líneas generales los registros inflacionarios de los últimos meses han sido coherentes con lo anticipado en el IPOM de junio. La variación anual del IPC total ha oscilado alrededor de 4% y que en gran parte la inflación ha continuado determinada por el alza del valor de los combustibles, cuyo traspaso a otros precios ha seguido los patrones históricos.
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5: 6 lesionados, incluido un menor de un año con una fractura, dejó el aluvión que afectó al sector de San Carlos de Apoquindo en Las Condes. A esta hora se trabaja para retirar los escombros, incluso vehículos, por ejemplo, un bus del transporte público en esa zona. La lluvia intensa en 20 minutos provocó la activación de quebradas en la zona. El gobierno decretó zona de catástrofe para la comuna, para Las Condes. Hay alerta roja y suspensión de clases en San José de Maipo, Puente Alto, Pirque, La Florida, Peñalolén, La Reina, Las Condes, Lo Barnechea, Vitacura y Colina. Cayeron más de 140 milímetros en total. El incendio forestal del verano y el bloqueo de un canal subterráneo se barajan como las principales hipótesis de la emergencia. Ahora, ¿por qué no se activó la alerta SAE para evacuar la zona afectada? Senapred apuntó a un evento súbito que produjo la activación de quebradas y que no hubo tiempo para evacuar. Paralelo, en Talagante se llamó a evacuar el campamento Ribera del Río por el desborde del Mapocho. Alcalde Sebastián Rosas informó que se realizó la salida de vecinos de la zona. En otros temas, en prisión preventiva quedó el imputado por el homicidio del suboficial mayor de Carabineros, Jaime Urrea, asesinado en Quilleco, región del Biobío. El fiscal nacional Ángel Valencia acusó que se atenta contra la autonomía de ese organismo con las nuevas restricciones de gasto que impone el presupuesto 2027. La inflación se mantiene en un 4,1% anual. El IPC de septiembre fue de 0,4% y la UF aumentará 104 pesos. El mandatario salió a reaccionar por el yo creo que sí de Bachelet. También pidió valorar los efectos de las políticas públicas que se aplicaron. En el mundo, más de 30 muertos se dejó un ataque ruso contra autobuses en Ucrania. Conspiración para cometer tortura es otro cargo contra Nicolás Maduro en Estados Unidos. Y en los deportes, vuelve la Liga de Primera y resurge la duda sobre quién será el portero titular en Colo-Colo. Alejandro Tavilo debutará ante un ex top 10 en el Master 1000 de Shanghái.
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5: 12:33, tenemos a esta hora cielos nublados, dice la Dirección Meteorológica de Chile para la capital. 10,8 grados la temperatura actual, se espera una mínima de 9, máxima de 20, con cielos parciales, mayormente sol durante la tarde. Una edición de medianoche del diario de Cooperativa que cerramos a esta hora a las 12:34 y que también cierra una transmisión especial de Cooperativa que comenzó a eso de las 5 de la tarde con todo el equipo de lo que queda del día, con Paula Molina, con Rafa Pardo, con Francisca Canseco, con Gerardo Rodríguez, a esta hora también con Ulises Aldea, los mandos técnicos, y también con el trabajo de Paula Kelly y sobre todo de Carla Fernández en las calles de Santiago. Quien les habla, Francisco Becerra, ha sido un gusto como siempre. Gracias por informarse con nosotros, gracias por aportarnos información al WhatsApp al más 569-7888-0770 y siempre alertas aquí en Cooperativa. Buenas noches.
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3: Ahí está la voz de Piero, hablábamos hace un ratito, lo escuchamos, ¿no es cierto? Claudio Vergara, que si bien va a hablar de Rafael, no puede dejar de decir algo, ¿no es cierto? El que es el especialista en música, sobre Piero, ¿verdad? ¿Cómo estás, Claudio? Buen día.
4: Buen día, ¿qué tal? ¿Cómo están?
5: Hola.
4: Hola, hola. Sí, porque no solamente Argentina pierde a una figura fundamental de su música, sino que también uno tiene la sensación de que se va desvaneciendo una manera de concebir la canción en español, la música, que va quedando en el pasado. Me pasó algo similar cuando, por ejemplo, vimos partir a Alberto Cortés, que son maneras de concebir el sonido de una manera mucho más serena, más pacífica, de una manera de narrar la vida cotidiana que ya no existe en la música, de una manera de cantar que es mucho más pausada, sí, que es como contando historias. Eso ya es difícil de encontrar hoy por hoy en la música. No digo que sea bueno ni malo, sino que son periodos distintos de cómo concebimos la música. Y Piero tenía esa capacidad de ser un cronista de historias cotidianas, de historias políticas, por supuesto, que forman parte de su acervo creativo muy relevante. Así que uno tiene esa sensación de que hay una generación de artistas que marcó a Latinoamérica durante los 60, 70 y 80, que de alguna manera estamos empezando a despedir, a ver cómo parten y a ver cómo extienden también su legado. Piero, por lo demás, de un gran vínculo con Chile, hay que recordar que estuvo en los festivales de Viña a principios de los 70, donde había mucho cantautor presente. Volvió 15 años después a grabar un cassette en el Estadio Santa Laura en diciembre del año 88, un poco entusiasmado por el triunfo del no en el plebiscito, donde estuvo con Fernando Viergo, con Gervasio, con Florcita Motuda, con Cecilia Chinique, y ahí grabó un cassette que fue promocionado por el sello Alerce, que tuvo bastante repercusión, y después volvió varias veces al Festival de Viña, ya en una etapa más adulta como miembro del jurado. Así que Piero siempre tuvo un nexo con Chile muy fuerte. Estuvo en el triunfo de Patricio Elwin el año 89, también en las celebraciones artísticas que se realizaron, así que por ahí el nexo con Chile también de Piero fue bastante protagónico, y eso también se recuerda en su fallecimiento.
3: Bueno, de Piero, que lamentamos su muerte, que muere a los 81 años, nos vamos a otro grande, Rafael. Sí, con

0: No hay como bajarlo del escenario a el niño.
1: Y se presenta este fin de semana por partida doble en el Gran Arena Monticello y en el Santander Arena.
2: Así es, sábado 10 de octubre en el Gran Arena Monticello y el lunes 12 de octubre en el Santander Arena con el show Rafaelísimo a los 83 años. Uno podría especular que, hemos especulado otras veces que Rafael puede pasar por última vez por Chile y todo, pero Rafael es imbatible, la verdad, es inoxidable. Es un artista que ha pasado por muchísimas complejidades de salud, trasplantes de hígado, problemas que tienen que ver con lo cardíaco. ¿Se acuerdan que hace un tiempo en un programa de televisión? Exactamente, un programa de televisión se desvaneció, tuvieron que sacarlo, hubo toda una polémica ahí bastante complicada. Y Rafael sigue en los escenarios, es un artista que va a estar en los escenarios hasta realmente ya cuando ya no dé más. Y eso lo agradecemos porque es un artista que cada vez que uno lo ve se ve muy vigente, cantando muy bien y estirando sus capacidades hasta esta etapa, ¿no?
1: Ahora, me gustan las historias que nos trae siempre Claudio Vergara. Por ejemplo, son grandes historias con Chile. ¿Cómo esto te provocó una crisis política en el Congreso?
2: Sí, tal cual. Mira, para que vean que el Congreso es de siempre preocupado por los grandes temas, digamos.
1: ¿Ya?
2: Desde esa época. El año 68 vino Rafael por primera vez a Chile. Tenía 25 años.
1: ¿Ya?
2: Ya era conocido por Yo Soy Aquel, Digan Lo Que Digan, Mi Gran Noche, temazo increíble. Ya a los 25 años Rafael tenía un cancionero asegurado. Y viene a Chile, deja la escoba en el aeropuerto Pudahuel. Hay mucha gente que lo va a esperar, se abalanzan. Y como una manera de recibirlo, el Congreso de esa época lo tributa, le realiza un homenaje el día 30 de octubre de 68, un homenaje por parte

0: presidente del Congreso, Héctor Valenzuela, que era un diputado de la Democracia Cristiana. Le entrega un homenaje, le dedica unas palabras, está presente el embajador de España de esa época, pero hay una diputada socialista, Carmen Lasso, que encuentra que esto frivoliza el Congreso. Ella envía una carta a los medios donde dice que los diputados deberían estar más preocupados de legislar que de pedirle autógrafo a Rafael, que fue la imagen que se vio en el Congreso en esa época, que eran muchos honorables de la Cámara corriendo hacia Rafael, pidiéndole, me imagino que fotos en esa época era más difícil, pero autógrafo, alguna firma, algún apretón de manos. Y Carmen Lasso pone el grito en el cielo y dice:
1: ay,
0: el Congreso
1: por Dios,
0: no puede alguien como Rafael, que es Rafael en ese momento, convengamos que era un ídolo de juventud, no es el Rafael de ahora, que es ya un caballero de la música, era un ídolo de juventud de los años 60, claro. Y por supuesto, muchas, a lo mejor, personas pueden haber pensado que un lugar serio como el Congreso no estaba para derretirse por un ídolo de quinceañeras, de veinteañeras, ¿no?
2: ¿Cómo estaría Carmen Lasso hoy en el Congreso?
0: Imagínate cómo estaría, con las cosas que pasan muchísimo más graves que recibía Rafael. Sí. Pero bueno, eso pasó y eso desató una suerte de guerra de declaraciones en los medios, donde otros diputados le respondían, donde también había todo un problema con respecto a Rafael. Y Rafael finalmente pudo ir también a la Municipalidad de Santiago, ir a la estatua de Pedro de Valdivia, dejar flores. Realizó todo un periplo por distintas instituciones y lo pasó bien.
2: Oye, entre medio visitó una tía.
0: Sí, Rafael, fíjense en una historia muy interesante, que Rafael tenía una tía, Sor Isabel Martos, que es una religiosa del Colegio María Auxiliadora de Punta Arenas. Era la tía religiosa Rafael, que vivía en Punta Arenas, y en ese viaje Rafael aprovechó de ir a visitarla, de conocerla, de conocer un poco lo que ella hacía en Punta Arenas. Ahora pasó mucho tiempo para que Rafael tocara en Punta Arenas, cantara en Punta Arenas. En 2001 recién se presentó en el Gimnasio Fiscal, pero esta tía, que esto está reportado por revistas como Ritmo, revistas clásicas de esa época, cuando Rafael al llegar a Santiago dice que tiene un familiar y que lo va a visitar en Punta Arenas, y generó mucha expectación porque, por supuesto, cualquier cosa que hiciera Rafael en esa época generaba tremenda expectación. Miren, les quiero leer una cosa muy, muy llamativa. La descripción que hizo Las Últimas Noticias del año 68, que esto lo encontré en un sitio de fanáticos acérrimos de Rafael de España. La descripción que hace Las Últimas Noticias de los fanáticos de Rafael en Chile, de los fanáticos hombres que fueron a esperar a Rafael en Chile. Las Últimas Noticias dijo en esa época: los grupos de varones ataviados con tiendas multicolores protagonizaron ayer sospechosas escenas de histerismo reñidas con el tradicional concepto de virilidad que se tiene en el pueblo chileno. Se trata de jóvenes que pueden ser calificados de elementos raros.
1: ¡Ay, por Dios!
0: Esa era la prensa de la época.
1: ¡Qué horror!
2: Horroroso, pero convengamos que divertido, como lo plantea.
0: Convengamos que ha cambiado también.
1: Ay,
0: ha cambiado.
1: Por favor, no me causa ni una gracia.
0: Ha cambiado para bien, Cecilia. Yo. Son crónicas de esa época.
1: Por eso, encuentro horroroso.
2: Hay que situarla en el tiempo.
1: Por suerte que ya no existe. Oye, hablemos.
2: Suerte, sí. Es un péndulo todo esto, Cecilia. No sé cómo vendrá eso para más adelante.
1: No, sí, es verdad. Comunicación no creo. Oye, Claudio, bueno, más historias. ¿Cómo lo que pasó cuando en plena dictadura se le ocurre a Rafael a cantar una canción de Violeta Parra?
0: El año de 82 en Viña, no era poca cosa. Tenemos el audio, tengo entendido. ¿Lo vamos a escuchar?
2: Ahí está, mira.
0: Ahí está.
3: Siempre que he venido a Chile, se me ha pedido que cantara canciones de Violeta Parra. Hasta hoy no las había cantado porque no tenía mis guitarras. Hoy les presento a mis guitarras desde España, Los Gemelos.

0: Gracias, Claudio. Nunca había escuchado esto.
1: Increíble que Rafael interprete. Había sucedido con algunos artistas chilenos que habían empezado a incluir material de Violeta Parra, que por supuesto era una figura incómoda para la dictadura en esa época.
2: Era incómoda, pero la dejaron pasar, a diferencia de otros que de pronto no lo dejaron pasar.
1: Exactamente, de hecho, figuras como Gloria Simonetti también la interpretaban. Imagínate. Figuras que participaban en la televisión más oficial de esa época, interpretaban en sus discos a Violeta Parra, y Rafael lo hace en la mayor tribuna de Chile, que era el Festival de Viña, año 82, por lo demás, años complejos en términos sociales, e interpreta esta que estamos escuchando, que es Acabo con Quererte, que es una de las canciones más desgarradas de Violeta Parra, Gracias a la Vida, y también El Gavilán. En el tono particularmente intenso de Rafael, el tono particularmente melodramático, con toda su
0: el Gavilán,
1: con todo su acento
0: también
1: escénico. Sí, también las cantó en esa presentación. Sí.
0: Ese tema que es pero de una complejidad, me lo imagino.
2: Rafael
0: por es supuesto, un monstruo, pero
2: Bueno, esta la hizo décadas después Mike Patton, Claudio también.
1: Mike Patton, exactamente. Es la Teletón, me acuerdo, ¿no?
2: El show de Don Corleone, como le dijo a Don Francisco.
1: El show de Don Corleone, sí.
2: En esa ocasión. Oye, el 87, bueno, Viña ha estado muy marcado, ya llegaremos al diente y todo eso. Pero el 87 también estuvo en la Quinta Vergara.
1: Sí, y sabes que todos los pasos por Viña de Rafael están marcados por algo, más allá de lo que comentamos de Violeta Parra. Está marcado porque extendió sin permiso y por su cuenta el show de manera arbitraria hasta 60, 70 minutos, y dejó la escoba, la verdad. El año 82, Rafael extiende 60 minutos más su actuación y deja a una quinta vacía, mirando a un grupo español que se llamaba Los Pecos y al humorista mexicano Raúl Valle. De hecho, el título de la última noticia fue Pecos y Raúl Valle se presentan ante una quinta vacía por culpa de Rafael. Y el año 87 nuevamente pasa lo mismo con el Rafaelazo.
2: Igual el público había ido a ver a Rafael, convengamos, o sea, independiente de la hora.
1: No sé si Los Pecos o a Raúl Valle, que no era muy divertido.
2: Raúl Valle, con todo respeto. Ya, pero entonces, esto fue constante entonces.
1: Sí, fue una constante. El año 87, el Rafaelazo, el diario La Tercera, titula en su título principal el paso por Viña de febrero del 87 como el Rafaelazo. Y ahí se da el gran momento donde le pega la patada al espejo. ¿Se acuerdan que interpreta Frente al Espejo, la canción de José Luis Perales? Y le pega una patada al espejo. Tenemos un trocito ahí de la canción, no sé si podemos escuchar. Ahí está.

0: por ahí va a romper el espejo. En algún momento lo rompe.
1: Ah, ya.
0: Al final.
1: Se escucha.
0: Sí. No. Algo se escucha. Algo se percibe. Ahí está.
2: Ahí está. Pero además la puesta. Además la puesta.
0: Ahí es... cuando la gente gritó, ahí lo rompió.
1: Sí.
2: Porque además la puesta en escena de esa canción es increíble, con él mirándose, desafiante.
1: Pero él siempre lo hacía en todos los espectáculos. No es que ese día se posesionó tanto y terminó rompiendo.
2: No, era parte de la puesta en escena. De hecho, después lo repitió en el 2010. Claro.
1: Oye, qué arriesgado, sí. Porque romper un espejo trae mala suerte.
0: Sí, es peligroso también, no es poca cosa. Sí, sí. Oye, igual,
1: además
0: de hecho.
1: Es peligroso.
0: Además de peligroso, puedes salir trasquilado en tu brazo y tus manos. Sí.
2: Oye,
0: en ese viña. ¿Mm? Sí.
2: No, dale.
0: No, generó tanto fervor, Rafael, que la gente empezó a pedir la gaviota, que no se entregaba en esa época, se entregaba solo la antorcha. Y Rafael quedó un poco picado. Quedó picado, ¿sabes por qué? La alcaldesa de esa época, Eugenia Garrido, tuvo que salir después a dar explicaciones de por qué no se le da la gaviota a Rafael, que estaba reservada finalmente para los artistas de la competencia. Y Rafael quedó un poco desilusionado, pero mucho tiempo después, 18 años después, en el 2005, Rafael recibe la gaviota en Viña y ahí dice que es su revancha del festival y que finalmente puede acariciar el mayor premio del evento. Pero claro, Rafael, bastante acontecida esa
2: presentación. En el fondo, esa polémica, la misma el Puma, en el fondo, la diferencia es que el Puma se plantó en el escenario y no se movió, a diferencia de lo que hizo Rafael. Se peleó por el tiempo con Babasónico el 2005, como decíamos, aparte del tema fue pasarse de horario, y el 2010 un diente fue protagonista de la presentación. La Cecilia estaba ahí en primera fila, ¿no?
0: Yo ¿viste el diente o a Rafael? ¿El
1: a
0: diente
1: Rafael
0: o Rafael?
1: Y al diente.
2: A los dos.
0: Mira, así es, sí, bueno, una clásica historia, Rafael, él interpretando en esa noche del año 2010, que mezcla el diente y el terremoto también. Estuvo presente en el terremoto, Rafael. Mientras interpretaba una de sus canciones, se le desprendió una pieza dental inferior del lado derecho. Ese era el tecnicismo del diente. Se desprende, sale volando. Y Rafael sigue cantando. Eso es lo más impresionante, que él,
2: Claudio,
0: después ha dicho que él siente y sigue cantando.
2: La duda que tengo yo, ¿era diente o butapercha?
0: Eso fue una parte del mito, sí.
2: Okay.
0: Eso fue una parte del mito de la leyenda. Aún no ha sido descifrado aquello.
1: No, sí. Era un diente postizo, obviamente.
0: Era un diente postizo,
1: sí,
0: claro. ¿Y quién lo recogió?
1: Una cosa así.
0: ¿Quién ha dicho que lo recogió? Eduardo Fuentes, el conductor de televisión.
1: Claro, si nosotros lo vimos caer ahí, y la gente como que lo empezó a mirar, a ver si casi como que se lo querían entregar. Y Rafael, lo que se dio cuenta perfectamente, siguió cantando como buen artista y hizo caso omiso, lógicamente.
2: Claro, ¿lo habrá recogido Eduardo Fuentes o será un paso de comedia de los que él hace?
0: No, Eduardo Fuentes ha revelado con el curso de los años que con la gente del aseo y con la gente que estaba ahí tratando de ordenar un poco el tema, después lo termina recogiendo. No sé si finalmente se lo termina entregando a Rafael, ya es parte de la historia.
2: Señor Rafael, pero aquí va su diente. Saludos, Eduardo.
0: Ahora Rafael, después de ese concierto, él va, al día posterior, va a un dentista en Viña del Mar para un poco que le arregle lo que le haya pasado. O sea, también tenía que tratarse un poquito.
2: Para que le arregle el piano.
0: El arreglo del piano, exactamente, ese piano que estaba descompuesto, estaba desafinado.
1: Pero sí. Él habló una vez sobre esto.
0: Sí, pues dijo todo esto, dijo que finalmente él había ido a un dentista, que finalmente él había tenido la intención de seguir cantando, porque un artista se debe a su música y lo tiene que seguir haciendo, pero que había sido un detalle bastante bastante divertido del divo de Linares.
1: Claro, imagínate, para un divo que se le caiga un diente, como... Pero lo tomó muy
0: terrible.
1: Bien, ¿ah?
0: Sí, pues. Sí, lo tomo muy bien.
2: 2019, y la contamos en los diarios de Viña, podcast notable que está en cooperativapodcast.cl.
0: Notable, sí.
2: Se le quedaron los pantalones en el hotel para la presentación. ¿Y saben quién tuvo, o más que tuvo, quién le prestó los pantalones para presentarse en escena? Aquí te pille, Claudio Vergara.
0: ¿Martín Cárcamo?
2: Muy bien, respuesta correcta.
0: ¿Viste? Gané.
2: Muy bien. Es que lo escuchó en los diarios de Viña.
0: Lo escuché.
2: Muy bien, sí, tuvo que presentarse con los pantalones de Martín Cárcamo porque no tenía, estaba popelé, podríamos decir.
0: Sí, es raro que se le hayan quedado los pantalones, una figura tan grande como Rafael que se le olvide los pantalones en el hotel, es singular, por decirlo de alguna manera, pero bueno, le puede pasar a cualquiera, hasta los divos les pasa. Le pasó a Rafael y claro, Martín Cárcamo tuvo que salir a socorrerlo y le entregó sus pantalones para su vestimenta.
2: Se los ajustó
0: de Rafael en Viña.
2: Se los ajustó Sergio Arias ahí para que le quedaran a medida.
0: A medida, exactamente.
1: Y claro, aparte de la anécdota del pantalón, algo más del Viña 2019.
0: No, fue su última vez simplemente, y después Rafael, bueno, ha hecho más noticia por sus giras, por venir a lugares como el Santander ahí, Arena.
2: Pero en ese Viña sí. Volvió a romper el espejo, ¿no? Volvió a repetir esa puesta en escena, ¿no?
0: Posiblemente, sí, porque lo hizo el 2010 también. Y posiblemente el 2019 también lo hizo. Siempre que venía Viña lo hacía, era como un clásico finalmente. Era como parte del inventario que había que tener un espejo para que lo hiciera trizas, Rafael. Claro. Tenía que ser así. Sí. Así que está buena esa historia. Junto con el único detalle que se nos fue en el 2010 fue lo del terremoto, que Rafael se sintió totalmente aterrorizado con el terremoto. Temió por su vida. En algún momento pensó que Dios se lo estaba llevando, él mismo lo ha confesado, y tuvo que salir de Chile en auto. Salió por Mendoza, Argentina, y tuvo que arrancar de Chile porque estaba realmente aterrorizado con la réplica, con todo lo que significaba. Sí.
1: Oye, ¿sabes cómo se viene esto de la serie? Me da mucha curiosidad, la serie que se estrena este viernes en Netflix.
0: La serie se estrena efectivamente este viernes 9 de octubre en Netflix, ya muy actual, va a estar Rafael en Chile con harta actualidad. La serie Aquel, la serie biográfica sobre Rafael, es una serie de 8 episodios que recorre, bueno, las 5 décadas del cantante, desde sus orígenes muy humildes en España, en la posguerra española, hasta su consagración internacional, por todos los escenarios que pasó. Está interpretado por 2 actores, uno que interpreta al Rafael joven de sus años de ascenso artístico, y otro que encarna a Rafael de su madurez. El hijo de Rafael participa en la producción, Jacobo Martos. Es un detalle que uno siempre lo dice, hay que estar atento, porque cuando participa la familia, son por supuesto series, como muchas series biográficas, bastante controladas, bastante manejadas, que muestran un lado oscuro, un lado turbulento, pero también bajo la venia de quien está autorizando la serie. O sea, también tiene ciertos límites.
2: Pues ya hubo una, ¿no?
0: Mirarla con cierto... sí, hubo una hace un tiempo. Hubo una hace un tiempo.
1: No la vi, nunca
0: sí,
1: la vi.
0: Hubo una hace un tiempo.
2: La dio TVN, parece, la dio. Era buena.
0: La dio TVN, exactamente. No gustó, sí. Ya. Pero me parece que esta está más completa y hay que ver, bueno, si
1: ya aparece cantando.
0: Debe aparecer, yo no la hemos visto todavía, pero me imagino que tendrá que entender, estos actores tendrán que haberse puesto en forma para cantar, claro. Digamos, no es fácil cantar Rafael, pero tendrán que haber ensayado, sí, es lo mínimo que uno le podría pedir a un actor, digamos. Sí. Así que Javier Morgade interpreta al Rafael joven y Carlos Santos al Rafael más adulto.
1: Bueno, recordemos que el concierto entonces, estos 2 conciertos en el Monticello y en el Santander Arena. El Monticello es el...
0: El 10 de octubre.
1: El sábado.
0: El sábado, 10 de octubre. Y el lunes 12 de octubre en el Santander Arena, entradas por punto ticket aún disponible. Veamos si es la última vez Rafael en Chile, con él nunca se sabe.
2: Okay. Lunes feriado, ojo. Voy a abrir la ventana y para que alguno se tiente.
1: Sí,
0: no está malo él. Está malo ver a Rafael.
1: Oye, Claudio, Lollapalooza. Acá.
2: Ya, tírate al tiro un cabeza de cartel.
0: Ya, queda media hora para Lollapalooza. Puedo decir, no puedo adelantar tanto porque si no me retan, y me pueden retar, pero puedo decir que viene variado, puedo decir que viene para gente que a lo mejor le puede dar un nombrecito que a lo mejor a los oyentes de Cooperativa le hace harto sentido, que es el nombre del grupo Prodigy, que es un grupo que mezcla la electrónica y el rock, así que presta bastante interesante. Puedo decir también que Lollapalooza, y esto atendiendo a un artista que está muy de moda el último tiempo, se va a poner brígido.
2: Sí.
0: Lollapalooza se va a poner brígido.
2: Eso lo supe.
0: Un artista.
2: Eso lo supe también.
0: Que veamos si grita aquel grito medio. Un poquito rudo contra su ex compañero. Pero Leo Rey también, digamos que se va a pasear por el Parque O'Higgins.
2: Sí.
0: A
2: ver si le manda.
0: En el momento de Lollapalooza.
2: Si le manda saludos al exítico. Comentamos que después de eso de la fonda, que era transmitido por la tele y todo, en los conciertos sucesivos ha repetido el saludo, así que.
1: Claro.
0: Y en las redes sociales y todo. Sí. Y también un hombrecito más actual que andaba rumoreándose hace harto tiempo, que a la gente más joven le va a hacer mucho sentido porque es una de las grandes figuras femeninas del pop anglo, que es Charlie XCX, que es una artista que está muy de moda por mezclar el electropop con la música más ochentera, la senda de Dua Lipa, la senda de muchos artistas del último tiempo, así que ella viene también a mostrar su obra.
1: Bueno, Claudio, muchísimas gracias, como siempre, muy entretenido, muy interesante, hasta la próxima semana, Claudio Vergara.
0: Eso, hablamos la próxima semana.
2: Chao, Claudio, un abrazo.
0: Chao, chao.
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1: Cooperativa. 1, 4 minutos. 1, 4 minutos.

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1: Y en un minuto vamos a estar hablando también de la expresidenta Bachelet, que abrió la puerta a competir por tercera vez por la presidencia. Ahora nos ponemos en contacto con el senador por Magallanes, Karim Bianchi. Queremos hablar de seguridad y también de soberanía chilena. ¿Cómo está, senador Bianchi? Muy buenos días.
2: Muy buenos días, muchas gracias por el espacio.
3: ¿Qué tal, senador? Bienvenido. Oiga, ¿qué pasó que finalmente termina firmando esta reforma constitucional de seguridad 2.0 que en la práctica entierra la propuesta del Ejecutivo?
2: Bueno, pasaron varias cosas. Hace un tiempo veníamos conversando varios proyectos porque todas las, digámoslo así, mediáticas se ha centrado en lo que es esta agenda constitucional, pero en realidad es que en materia de seguridad hay temas más profundos que revisar, y en eso es lo que yo quería viabilizar, avanzar, pero siento yo que esto obstruía el camino. Por tanto, llegué a conversaciones donde este texto bien no es la varita mágica, es una herramienta más dentro de varias que a mí me interesa que se debilice, quería el presidente de la Comisión de Seguridad, y algunos proyectos, como por ejemplo el que salió urgencia el día de ayer, que presenté también en paralelo, que es mucho más importante que, por ejemplo, esta reforma, que tiene que ver con el fin a la puerta giratoria, estableciendo un nuevo catálogo de delitos, que hoy día no están contemplados en la ley 18.216, en cuanto a que alguien que comete, por ejemplo, delitos que son de carácter más nuevo, sicariato, secuestro extorsivo, tráfico de armas, bueno, estén cumpliendo su pena en una cárcel y no en la casa o en la calle matando a un carabinero. Entonces, viabilizar ese tipo de cosas me parece que era lo importante, más allá de que alguien puede sentir que hay un triunfo o que la foto puede envejecer mal en el tiempo. A mí me interesa que hoy día el país reciba de parte de la clase política acuerdos. Yo en particular, esta reforma no siento que sea la gran varita mágica, pero para mí es algo que destraba una discusión de la cual, ¿cuánto ya? Mes y medio más o menos de que presentaron el desastre. Entonces, mes y medio, ¿en qué se avanzó? ¿En qué? Mire, lo único que le puedo decir que avanzamos fue ayer aprobando la RUF, que la sacamos una comisión mixta casi a la fuerza, porque si me puedo escuchar a todos, no avanzamos nada.
3: Y se conversó de ligar esto a ese proyecto que también se cayó en la Cámara y que se pretende reponer en el Senado y que tiene ahí todo un lío con lo de los quórum, de ampliar las detenciones con fines de expulsión. ¿Está comprometido eso también?
2: No es parte, no hay ningún paquete acá de negociación. Yo la verdad que son varios los temas que estoy trabajando que están por encima de ese en particular, que yo incluso alguno, pero no hubo ninguna petición en particular de eso ni nada. Sí, se ha preguntado evidentemente qué posición tengo, porque vemos que hay personas que hoy día están tratando de obstruir todo lo que sea, pero yo creo que en política, no como en la vida, no todo tiene que valer. Entonces, si toda la gente está viendo esta necesidad, si están matando a un carabinero ahora ya 2 semanas seguidas, yo creo que no es el momento de obstruir, es el momento de construir. Y ese momento me preguntaron de eso, no tiene nada que ver con esta agenda, solamente me preguntaron mi percepción y sobre ese proyecto y cuál es mi postura, nada más que eso.
1: Senador, le cambio el tema por un momento, lo llevo a las declaraciones del embajador de Estados Unidos, Brandon Jod, que planteó que si Chile quiere cooperación estadounidense, incluso para proteger sus derechos sobre el estrecho de Magallanes, debe trabajar también en los asuntos que son importantes para Washington. ¿Cómo recibió usted esas declaraciones? ¿Una intromisión en asuntos de soberanía o se está exagerando ese alcance? Él después salió a decir que se lo había tergiversado, que se estaba haciendo un drama con esto.
2: Sí, lo que pasa es que dice se está haciendo un drama porque está ofreciendo un apoyo, pero apoyo que nadie le pidió. Entonces, yo estoy cansado, uno como chileno, pero además como magallánico, con el manoseo que se ha dado a este Magallanes. Hoy día sale en un medio nacional reducción del 70% en el tráfico. Por tanto, la visión estratégica que hoy tiene el estrecho Magallanes es mayor. Y esa visión estratégica lo está viendo Argentina, lo está viendo Estados Unidos, están dando conflictos que no existen. Chile no requiere de un padrino que venga a defender sus intereses. Nosotros tenemos soberanía y propiedad sobre el estrecho, que es, eso no tiene discusión. Por tanto, ese sentido de como casi de colonialismo que tiene el norteamericano respecto a un país que es Chile, que es un país que tiene un Estado de Derecho, que es un país serio, no creo que es una falta de respeto total. Yo espero que desde la Casa Blanca saquen a este personaje, que la verdad que no es primera vez que ofende a los chilenos o que pretende entrometerse. Para mí no es un canal válido. Mire, yo estuve con él hace un tiempo atrás, me pidió una reunión por materias de seguridad, tratar de ofrecer apoyo, pero yo hoy día para mí no es un interlocutor válido. O sea, yo no pondría un control biométrico que me traiga el embajador de Estados Unidos.
1: ¿Debería ser citado a la Cancillería de nuevo, senador? Porque ayer el canciller dijo que se estaba evaluando qué hacer.
2: Sí, yo creo que Chile sí tuvo una respuesta. Me parece que está bien el Senado, nuestro ministro, qué sé yo, a través de no sé, el Ejecutivo. Ahora, la respuesta fue inmediata, me parece bien, pero a mí no me gustaría que esto quede en nada. Como por ejemplo, pero yo no entiendo mucho de estas cosas diplomáticas, que hay pasos que se dan. Pero a mí me molesta la presencia de este personaje. Y creo que las cosas se hacen con gestos. Me molesta, por ejemplo, este general argentino que hizo una declaración y que no pasó nada con él. Entonces, acá se habla de Chile, se tensionan las relaciones, es todo un problema, porque lo que generó Argentina no es una mera declaración en un canal youtuber de un general. Esto trajo coletazo. Entonces, que los países al otro lado no hagan nada, yo creo que si fuera a la empresa le exigirían a Chile mucho más. Y yo, por tanto, por eso exijo, primero, respeto hacia la región que represento, pero no solamente de estas autoridades, también exijo el respeto de nuestro país, porque a mí me importa a veces más que personas que pueden tergiversar la realidad o que pretenden armar conflicto, me importa lo que diga mi país de mi región. Y eso tiene que ver con que no me basta con que el ministro anuncie que van a llegar más aviones, se pare arriba un tanque con una banderita y hagan ejércitos militares. La soberanía tiene mucho más que ver con eso, tiene que ver que, por ejemplo, al lado del alambre, los argentinos tienen médicos a un cuarto el precio que lo tiene Chile y tienen los especialistas que no tienen los chilenos, por tanto la gente de Natales, la gente de Tierra del Fuego se atiende al otro lado, ¿no? Entonces Chile no le brinda la atención médica, eso también hace soberanía. Argentina al otro lado está entregando toda una oferta portuaria para el tema antártico. Nosotros somos la puerta de entrada a la Antártica. Entonces, ¿cuál es la oferta portuaria que nosotros entregamos? ¿Recortar el presupuesto? Yo espero más que autoridad arriba un tanque con banderita o con un mapa en la mano. Espero que la soberanía la ejerzan con hechos concretos y que se den cuenta. Mire, porque más allá de lo que diga este señor Yato, lo que diga la autoridad argentina, le están dando en su cara, digamos, diciéndole: mire, ustedes tienen tremenda oportunidad en el estrecho Magallanes y no lo están viendo. Entonces, están todos mirando el estrecho, incomodando a Chile. Y Chile, ¿qué hace? Protesta, anuncia aviones. Entonces, perdón, o sea, hoy tenemos una tremenda oportunidad. Pues, si el canal de Panamá, por sí solo, porque se está secando y hay restricciones, bajó un 70%, nosotros debemos estar de cabeza armando una infraestructura portuaria para que todo pase ahí. De cabeza con la policía marítima que dé abasto. Hace un par de meses atrás pasaron 16 toneladas de cocaína a Países Bajos y no se dieron ni cuenta. Se dieron cuenta cuando llega a Holanda, pero no se dan ni cuenta que pasa eso porque no tenemos resguardo. Entonces, que queremos pelear por algo, reclamamos propiedad, pero no le damos cariño a lo que tenemos.
4: No. Senador, muy buenos días, le saluda Paula Molina. Si lo entiendo bien, entonces usted critica, dice no le gusta la figura del embajador de Estados Unidos, pero también critica lo que se hace aquí al interior de Chile, en Magallanes. Para usted faltan acciones, como ha descrito, pero también faltan gestos, porque si se exige respeto, ¿a quién? ¿Quién cree usted que tiene que ir a hacer?
2: No, lo que sobra son gestos, lo que falta son acciones. Y no hablo de este gobierno, sería injusto decir, mira, no tenemos un puerto porque casi no lo hace, no tenemos esto. Acá ha sido largamente una zona no vista con la forma que uno tiene que ver una zona aislada, tratando de poblarla, tratando de colocar más infraestructura, haciendo leyes de excepción eficaces, ¿Por qué en Argentina tenemos tienen 10 veces más habitantes en poblaciones que tenían menos que las nuestras? Porque es preocupado de su zona extrema. Chile las abandona. Yo pensé que cuando estaba Boric de presidente, por ejemplo, iba a ser menos dificultoso hacer ver lo que era vivir en una zona extrema o aislada o apalancar un desarrollo de esto. Pero no fue así. Entonces, más difícil, claro, de alguien que tiene una que nació en Buin, de alguien que nació en Punta Arenas, que puede quizás tener más pertenencia. Pero lo que falta son acciones concretas. Entonces, yo la verdad que si le pregunto a la gente de Magallanes, oiga, ¿está contenta porque va a tener más aviones sobrevolando la zona? ¿Está contenta porque el ministro vino y se paró arriba un tanque o hicieron ejercicios militares del presidente de la República? Le aseguro que eso no le interesa a nadie. La gente quiere que en esa zona se viva de acuerdo a un estándar óptimo de conectividad, de especialistas, con infraestructura, mirando hacia la Antártica, que es nuestro gran potencial. Eso lo vamos a hacer teniendo servicios que nos permitan poder competir con Argentina, pero no tenemos nada de eso. Entonces, si pretenden que con aviones vamos a militarizar eso, pero eso no es una soberanía real. Si queremos que ganaran el respeto y que nadie tenga duda, bueno, entonces miremos al estrecho de frente, no de espalda desde la moneda de Santiago.
4: Ahí usted llama a mirar el estrecho de Magallanes desde frente entonces. Senador, no quiero mover a la discusión del presupuesto, imposible no hacerlo porque ha estado en la primera plana de las noticias. Usted ya ha planteado su rechazo a la idea de que se quiten los recursos para el programa Yo Elijo Mi PC, pero la partida de educación parece estar sumando más polémicas, entre otras cosas con las últimas declaraciones del rector de la Universidad Católica, ¿no es cierto?, que envía esta carta donde apunta que es difícil identificar qué objetivo de política pública persigue el presupuesto, y ha lamentado que se están relativizando los aportes basales, porque por algo son aportes basales, ¿no es cierto? Tienen que sostener la base, o por lo menos ese es el argumento del rector. Carolina Toá, quien cooperativa, ha dicho que el presupuesto parece más ideológico que técnico. Me gustaría su opinión sobre la discusión en este momento, porque parece estar marcada por cuestiones bien en la polémica, ¿no?
2: Sí, mire, hay que ir siendo riguroso en cada partida, revisarla bien. No hay presupuesto que no tenga esto, que genere dudas. Por ejemplo, yo le digo, mire, voy a ir a educación ya, pero por ejemplo el tema, se baja un 25% el aporte al subsidio del gas en Magallanes, ya, porque dicen que baja el valor de producción del gas. Entonces, a ENAP le cuesta más barato hacer eso. Entonces, ¿pero qué hacen? Bajan el subsidio para que siga costando lo mismo. Entonces, ¿esa es la muestra de soberanía para Magallanes? Yo creo que no. Entonces, ahí, por ejemplo, yo identifico el tema de los gobiernos regionales, en particular la educación. Claro que ser riguroso, ahora muchos pueden cuestionarme, los computadores estaban tirados, los computadores no sirvieron para subir las notas. Entonces, como no sirven para subir las notas, entonces hay una política ineficaz. Entonces también tenemos los libros, el niño no sube la nota y le entregaron los libros. ¿Te fijas? Entonces, yo creo que es una herramienta, y eso estuvo guardado en una bodega, es porque hay una ineficacia de un funcionario público que sobreestimó la entrega o no los entregó a quienes corresponden. Pero las políticas que a veces son mal evaluadas, no son mal evaluadas por el beneficiario, son mal evaluadas por quien las ejecuta. Entonces, ahí donde uno diría, mire, está bien o está mal hecho esto para corregirlo. Bueno, tienden a cerrar esa vía. Ahora, en materia de educación, efectivamente, hay varias cosas complejas. Sumaría eso también a los aportes que están haciendo los LEP. Te van a bajar horas académicas que se brindan por parte de los servicios locales. Entonces, esto va a generar un caos en materia de educación. Yo le anticipo que con esta ley de presupuesto como está, vamos a tener paralización de la educación en nuestro país. Y yo lamento, e insisto, no quiero centrar en solamente este gobierno. ¿Hace cuánto que nos habla de educación? Yo llevo en el Parlamento 9 años. Nunca hemos conversado de educación. Siempre lo hablamos como un tema administrativo, un tema financiero, un tema de recursos, pero no se habla de educación. ¿Ah? No, ¿qué es lo que queremos? ¿Cómo competimos contra otros países que hoy día ven en la educación no algo que hay que memorizar? Porque para memorizar, ¿para qué? Si tenemos la inteligencia artificial, tenemos el internet. Entonces, hoy día, como somos analíticos, críticos, generamos otro tipo de personas. que sean capaces de enfrentar una sociedad con la cual las herramientas que le entregamos son absolutamente insuficientes, nefastas. Tenemos carreras universitarias larguísimas. Entonces, ¿cuándo vamos a hablar de eso? Ahora, si hablamos de presupuesto en educación, todo el año insuficiente, todos los años tenemos problemas, y este es uno más de un año con problemas, tal como fue el año anterior.
3: El señor Karim Bianchi, antes que se nos vaya, porque sabemos que tiene que abordar un avión.
2: Sí, esto es casi el último del avión.
3: ¿Qué le parece Bachelet 3?
2: Me parece que el Partido Republicano tiene que hacerse cargo y ser jefe de campaña de ella, pues son muy torpes. Entonces, en vez de apoyarla, esto la dejaban fuera del... Pensaron que no tenía... Que no tenía vía política, y parece que sí la tenía, y vuelve y aún a un sector. Entonces ahora me imagino que la derecha está muy preocupada, o al menos esa derecha que hizo que se explotara, me imagino que está preocupado Gabriel Boric, que sí, pero es siempre la ciudadanía que tiene que ver quién le gusta, quién no le gusta, cuáles son los tiempos de cada uno. Me parece que si es capaz de reunir a su sector y eso sirve de algo, bien. Ahora no sé qué tan en serio es lo que dijo ella, si realmente se refiere a eso o a unir, pero cada uno tiene el legítimo derecho a hacer lo que quiera. La presidenta puede ser presidenta de la República, presidenta de su junta de vecinos, presidenta de lo que quiera. Es su decisión, y la decisión al final es de la gente, quien apoya o no apoya. Ahora sí le diría que si quiere un buen jefe de campaña, se busque un republicano.
1: El senador independiente por Magallanes, Karim Bianchi, en el Diario de Cooperativa. Gracias por conversar con nosotros. Que tenga buen viaje. Usted...
2: Gracias.
4: Muchas gracias. Buen día.
3: Buenos días.
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1: Cooperativa, 1:30. 1:30.
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0: ¿Por qué ver y por qué no ver alguna de las películas que están dentro de la cartelera nacional? Esta es una presentación de cooperativapodcast.cl.
1: Escuela de Especialidades, habla el capitán Jorge Silva.
2: Tenemos suficiente antecedente que esta institución se va a desangrar.
1: ¿De qué se trata esto?
0: En esta ocasión voy a recomendar una nueva película chilena que ha estado dando mucho que hablar a lo largo de este año y ahora al fin llegó a los cines del país. Me refiero a Hangar Rojo.
3: Usted se va a hacer cargo de la administración de la escuela. Vamos a hacer el centro de operaciones de la zona sur.
4: Sí, capitán.
1: ¿Algo más, mi coronel?
5: Desde anoche el comandante Castillo y otros traidores más pretenden hacer un levantamiento.
6: Esos son nuestros, capitán.
7: Le encontramos pasaporte ruso en la casa.
5: Es por eso que necesitamos gente especializada en inteligencia y no hay nadie mejor para eso que usted, capitán.
0: Una primera razón es justamente por el sólido y exitoso recorrido que ha tenido a nivel internacional, ya que de hecho es el film de nuestro país más premiado durante este 2026. Ya comenzó a recibir críticas positivas a comienzos de año en su premier mundial en uno de los eventos cinematográficos más importantes del mundo, el Festival de Berlín, donde fue parte de la sección Perspectivas. Y posteriormente continuó siendo seleccionado y exhibido en diversas latitudes, en los principales festivales de ciudades de diversos países como Friburgo, Buenos Aires, Miami y Shanghái, no solo cosechando elogios, sino además recibiendo hasta ahora una veintena de premios. Lo que llama la atención además es que en distintas ocasiones ha sido más de un reconocimiento. Por ejemplo, en el Festival de Málaga, en España, recibió 4 premios. En el Festival de Guadalajara, en México, uno de los más importantes en Latinoamérica, obtuvo 5 premios en la competencia iberoamericana, incluyendo Mejor Película y Dirección. En el Festival de Lima ganó 3 premios, incluyendo Mejor Dirección. Y recientemente, hace pocos días, en el Festival de Biarritz, en Francia, fue reconocida con otros 3 premios, entre ellos Mejor Película. Además, fue confirmada por la Academia de Cine de Chile como la representante de nuestro país que intentará ser seleccionada para los premios Goya en España, en la categoría Mejor Película Iberoamericana y donde yo personalmente creo que tiene bastantes posibilidades de ser seleccionada. Otra razón que puede llamar la atención es quien dirige la película, el realizador Juan Pablo Salato, quien tal vez no es un nombre famoso o reconocible para el público masivo, pero tiene al menos ya un antecedente muy atractivo. Fue uno de los 3 directores de Ojos Rojos, el conocido documental 2010 que seguía a La Roja, la selección chilena de fútbol, a lo largo de distintos años antes de culminar en su clasificación para el Mundial de Sudáfrica de ese mismo año 2010. Ese largometraje tuvo el mérito de convertirse en un gran éxito para esos años, convocando a más de 100.000 espectadores, con lo que pasó a ser el documental más exitoso en taquilla en la historia del cine chileno hasta ese entonces, un hito que después sería superado por otras producciones, pero igual sigue siendo significativo. En Hangar Rojo, 16 años después, Salato debuta como director en solitario y además en una producción de ficción, aunque inspirada en hechos reales, y a juzgar por los premios y las críticas positivas que ha estado recibiendo, es un nuevo y auspicioso paso en su carrera. Y como curiosidad, ambos films tienen en subtítulo una mención al color rojo. También destaco como razón lo que cuenta este largometraje y de dónde viene la historia y el guión. Lo que veremos en pantalla está basado en una historia y personajes reales, ocurridos en Santiago de Chile a partir del 10 y 11 de septiembre de 1973, cuando el capitán de la Fuerza Aérea, Jorge Silva, recibe órdenes de sus superiores que implican que la Academia Militar, donde forma a jóvenes cadetes, pase a tener otras funciones cuando ocurre el golpe de Estado y que algunos de sus espacios puedan servir ahora como centros de detención. El oficial siempre ha sido muy respetuoso del orden y la disciplina y es riguroso al respecto, por lo que debería tener que obedecer las órdenes sin chistar, incluso aunque internamente tal vez no esté de acuerdo con ellas. La disyuntiva entre seguir lo que se le ordena y actuar de acuerdo a lo que le dicta su conciencia, pero también la preocupación por su esposa y el riesgo que significaría negarse a hacer lo que se le indica, además de las implicancias que podrían tener acciones que asumió en el pasado, son parte de lo que como espectadores vamos adivinando puede estar pasando por la mente del protagonista, con una tensión interna que debemos intuir porque no se debe reflejar al exterior, ya que es un hombre serio, reservado y discreto según las convenciones militares. ¿Obedecerá o no el capitán Silva? Eso es lo que nos cuenta la película, cuyo guión fue escrito por Luis Emilio Guzmán, quien ha sido parte de los equipos de guionistas en destacadas series de las últimas décadas, como Cárcel de Mujeres, Los Archivos del Cardenal, Sudamerican Rock,

0: Myers y Helga y Flora, entre otras. Para su guión, Guzmán se basó en el libro Disparen a la bandada, del periodista y escritor Fernando Villagrán, quien de hecho vivió de manera directa esta historia, como veremos en la película, en estos hechos que realmente afectaron a importantes oficiales de la FACH, incluso al general Bachelet, padre de la expresidenta del país. Sé que se ha hecho habitual que este tipo de tramas y temáticas generen distancia en muchas personas que opinan que hasta cuándo se siguen haciendo películas sobre el golpe de Estado o relacionadas con la dictadura. Pero por un lado, no solo es bueno recordar que en la realidad el porcentaje de ese tipo de argumentos en nuestro país es bastante más reducido de lo que la gente cree, y hay informes que lo confirman. Yo personalmente sí creo que es necesario seguir contando relatos como estos, especialmente en estos tiempos que vivimos donde mucha gente parece olvidarse de la historia y lo que ocurrió en el pasado reciente. Y por lo demás, incluso quienes se quejen de esto deberán reconocer que en el cine chileno no se encuentra otra historia como esta en un largometraje de ficción, contada desde la perspectiva de aquellos oficiales que se vieron en la disyuntiva de tomar decisiones como estas. Por lo mismo, me parece que nadie realmente podría decir que es algo típico o más de lo mismo. Es una trama que nos hace reflexionar y que aborda un dilema interno con alcances morales y humanos muy potentes. Sin duda, una de las razones que nadie podría eludir si hay que elogiar elementos de Hangar Rojo son las sólidas actuaciones de su elenco, en particular la interpretación de su protagonista, encarnado por Nicolás Zárate. Este es un reparto bastante acotado y por la temática mayormente masculino, salvo por el rol secundario pero importante de la esposa del protagonista, interpretada por la actriz Catalina Astuardo. Hay que destacar especialmente la labor de dos actores tan reconocidos y experimentados como Boris Quercia y Marcial Tagle, encarnando acá dos importantes superiores del protagonista. Uno es el coronel Soler, al que da vida Quercia, que da la impresión de tener un lado más accesible y humano, mientras el coronel Jan, que encarna Tagle, es quien bajo su apariencia amable parece más severo, amenazante e implacable. Y un joven oficial que acaba de llegar a la escuela, el sargento Hernández, es quien aporta la cuota de humanidad y calidez inicial en el primer tercio del relato, ya que es agradable, humilde y muy bueno para conversar, y marca un logrado contraste en actitudes y formas de ser en las escenas que comparte con el capitán Simba. Aunque es un personaje más secundario que los nombrados antes, en la lograda interpretación del actor Aaron Hernández es uno de los elementos que más hace aún más humana, cotidiana y cercana a la historia y la situación del protagonista, e incluso aporta momentáneos toques de humor. Y por supuesto, como ya mencioné, en el rol principal como el capitán Silva, Nicolás Zárate está realmente excelente. Se entiende no solo las buenas críticas que ha estado recibiendo, también los premios a mejor actor o mejor interpretación que ha estado obteniendo, que hasta el momento incluyen trofeos en 5 festivales, los de Málaga, Guadalajara, Uruguay, Lima y recientemente en Biarritz. Para quienes asisten habitualmente al teatro, hace rato que se sabe que Zárate es uno de los intérpretes más destacados de la escena local, especialmente en los últimos años con sus actuaciones en el Ictus. Y en cine, su camino ha ido avanzando a lo largo de la última década, tanto en personajes más protagónicos, como hace 10 años cuando lo vimos de manera notable protagonizando El Tila, Fragmento de un psicópata, o también en Vieja Viejo. Pero además en roles secundarios, en films como Algunas bestias, El Príncipe, Penal Cordillera y El lugar de la otra. Interpretando al capitán Silva en Hangar Rojo, Zárate está obteniendo reconocimientos internacionales como antes solo lo han logrado contadas figuras de nuestro medio cinematográfico, como a las actrices Catalina Saavedra y Paulina García, y también a Alfredo Castro en interpretaciones como la de Tony Manero. El actor se luce acá en una interpretación muy interna, contenida y sutil, que debe sostener a lo largo de constantes primeros planos, manteniendo la calma y el orden aparente, aunque podemos intuir que la procesión va por dentro y que está haciendo todo lo posible por no exteriorizar su tensión, su inquietud y preocupación. En tiempos en los que para mucha gente una gran actuación es la más intensa, externa y exagerada, Zárate reivindica acá la validez de interpretaciones más sutiles, internas y minimalistas. Sin duda, es una de las grandes presencias en pantalla del cine chileno reciente. La película no seguiría siendo lo mismo si no estuviera de ahí en pantalla, y de seguro continuará ganando otros premios, elogios y reconocimientos. Por último, también quiero resaltar como razón las opciones artísticas que asume la película. Por ejemplo, en lo visual. Siendo una coproducción con la Argentina, se filmó en Mendoza, y las locaciones para representar una historia que se supone transcurre en la capital chilena fueron muy bien elegidas. Sirven totalmente para la decisión de que el film sea en blanco y negro. Con la dirección de fotografía a cargo de Diego Pequeño, dándole un tono muy especial y adecuado a la historia que se cuenta. Y una de las cosas que más destacan y llaman la atención del film es que se opta por sugerir el horror más que mostrarlo. A diferencia de otros largometrajes que abordan estas realidades y son muy explícitas o directas y frontales para impactar con la violencia o la tortura, acá el director Juan Pablo Salato elige explícitamente sugerir o mostrar de soslayo o fuera del plano que se ve en pantalla, por lo que podemos intuir o adivinar lo que está pasando o va a pasar. Esa es una solución muy inteligente y lograda y que a pesar de todo es muy potente y reveladora. En cuanto a lo auditivo, además de Argentina, este film también es coproducción con Italia, y de ese país son justamente los compositores de la banda sonora Alberto Micheli y Matteo Marrella, una partitura que colabora a dar la atmósfera de tensión e inquietud que va dominando el relato, algo que también se acentúa con el marcado y fluido ritmo de su montaje, premiado en el Festival de Málaga, y a cargo de los experimentados Sebastián Bram y Valeria Hernández, que cuentan con una importante trayectoria en la edición en destacados títulos de cine chileno actual, especialmente ella, como ya lo he resaltado en algunos podcasts anteriores. Junto con el ritmo, hay que destacar la precisión y lo bien dosificada que está la historia, extendiéndose a lo largo de solo 81 minutos, menos de una hora y media, algo que destaca en estos tiempos en que muchas películas se extienden a menudo más de lo necesario. ¿Cómo las tensiones sociales y políticas pueden afectar lo cotidiano y las vidas de los ciudadanos de un país? Ha sido mostrado en diversas ocasiones en el cine chileno. Pero como ya expuse antes, no se había visto desde la perspectiva que ofrece acá Hangar Rojo. Por lo mismo, aunque se podría pensar que solo para que la vean ciertas personas, me parece que en estos tiempos de negacionismo y donde tanto se pretende ocultar u olvidar la historia, sería muy bueno que sea vista por mucha gente, no importando su color o tendencia política, porque su mensaje va más allá de eso. Definitivamente uno de los títulos chilenos imprescindibles de los últimos años, con una mirada diferente, atractiva y que está siendo reconocida más allá de nuestras fronteras.
1: ¡Qué desperdicio! Yo no soy ningún mártir.
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2: Arrancamos en Cooperativa de Deportes. Escuchando al gran Silvio.
3: Siento libro.
2: La U hizo llorar a alguien ayer, ¿o no? El rendimiento azul, caneo, entrándolo al tema.
3: Hizo llorar a alguno, rabiar a otro.
2: Eso faltaba.
4: Uno se fue enojado.
3: Se fue enojado.
5: Yo lo esperé, no volvió.
6: ¿Rompió la taza?
2: No. ¿Rompió el MacBuya? ¿La ventana?
3: Sí. ¿No? Se fue. Molesto. Entró en un debate con otro hincha. No somos el Manchester City y se fue, dijo.
2: Ah, me imagino quién es el otro hincha.
3: Mientras otros escuchaban alegremente a Barcoleta.
2: Sigamos con la música,
7: Rodrigo. Ganó el partido, el equipo de él, digamos.
3: Claro.
7: Ah, ya.
3: Sí, claro.
7: No, por eso.
2: Oye, sí, que no aparezca Jorge Lira acá, el hincha Antofagasta, que hizo un trabajo de joyería durante la semana. Hoy día le importaba. Hasta ayer no le importaba la llave. Ya no, se la regalamos a los hinchas de la U. Hoy día andaba con el pecho
3: paloma.
2: Ah, y vos lo tenías identificado. Yo caí.
7: Sí, como está bien. Sí, muy bien, lo felicito.
3: Trabajado. Trabajó el triunfo.
2: Ya, se puso a llorar enojasa. No la vi venir. Lloró. No, con la canción que pusimos recién. Qué linda la comunidad, se prendió con los temas. Vamos, caneo, la U.
3: Sí, pero le queda un partido de vuelta. Y así también lo declara Gabo. Lo vamos a escuchar, bueno, esta derrota de la Universidad de Chile ante un equipo que, bueno, ustedes lo van a comentar y van a hacer la bajada, pero un equipo que tuvo la U en muchos ratos del partido con el control de la pelota. Un equipo que mordió mucho en medio terreno, que le costó mucho a la U. De alta tarjeta amarilla en el partido de ayer, y que aprovechó 10 minutos de Bastián Tapia en un corner y después la entrada de Bande. Hizo el gol el primero Antofagasta y al tiro Marcoleta mete 3 cambios. Sacó a Roja, Monreal y a Adrián Cuadra. Metió 3 cambios, entró el venezolano Bande, que venía a marcar los Rangers el día de domingo, y anotó el 2-0. Después el arquero Cisterna tuvo buenas atajadas. Sacó un cabezazo.
4: ¿Es que iba medio contra pie?
3: Sí.
4: Muy buenas atajadas.
6: A la izquierda.
4: Sí, muy buena.
3: No estaba contento Gago. Esto dijo el técnico Lau.
8: Creo que el partido hoy nuestro fue muy malo. Muy malo, estuvimos muy imprecisos en las pases fáciles, hubo mucha pérdida innecesaria. Y nada, el resultado se da también por una cuestión de errores, y esos errores no lo podemos cometer. Pero bueno, tenemos bien claro que tenemos una vuelta y vamos a trabajar con eso. Hoy se perdió el primer partido y vamos a intentar recuperarlo y vamos a ir a buscarlo a nuestra cancha. Tuvimos situaciones de gol para poder marcar, tuvimos situaciones de un pase más para terminar abajo del arco. Creo que también la imprecisión y el campo hoy nos ayudó para eso, pero vamos a trabajar para darlo vuelta.
3: Ahí está la palabra de Gabo.
7: Sí.
2: La U, Igor, ayer...
7: No, es que la Nancy, el entrenador, mete todo menos... Lo fundamental para mí, que el rival supo jugarle, lo presionó bien en el medio, a diferencia de otros adversarios, no se dejó hipnotizar por el movimiento de balón que tiene la U, que va de un lado a otro y todas esas cosas que a veces le resultan. Ayer ellos estaban muy firmes en eso, atrás estuvieron bien, correctos en la mayoría de las circunstancias. Entonces, hizo dos goles Antofagasta. Entonces, lo peleó en el medio campo y después, cuando ya estaba en ventaja, lo defendió en su zona, como es la lógica. Entonces, yo creo que él dice pérdida innecesaria. Bueno, las pérdidas son porque el rival te sabe presionar. No dejaban que Marcelo Díaz despegara tranquilo. Un Marcelo Díaz que en esta versión, lo dijo Gago ya, no juega tan posicionado, se posiciona más Reinhardt que él, y él va un poco hacia el sector izquierdo. Es decisión del entrenador, no sé la causa específica. El asunto es que la uno, para mí, tuvo algunos atisbos después, ya en el 0-2, centros de básquet, un cabezazo, pero los problemas se le venían manifestando en el primer tiempo, porque no tenía, digamos... El rival no te dejaba ese espacio que a veces puede encontrar Altamirano, que después lo puede también ubicar Ormazábal subiendo por la derecha. Todas esas cosas las hizo bien el rival. Entonces, por ahí está la causa principal. Bueno, después Gago mete el campo de juego, ya eso ya. Entonces, creo que... yo decía antes, el partido Antofagasta, cuando juega el local en el ascenso, entra con la obligación de ganar. Hoy entra con el gran deseo de ganar, no necesariamente con la obligación, porque siempre el equipo de la división que...
6: Claro.
7: Como que, bueno, entonces el peso es para, supuestamente, el que tiene más jugador, el que tiene más plantel y todo eso. No lo terminó de resolver la U, digamos. Y el arquero tuvo buenas atrapadas, pero para mí no es el héroe del partido, porque alguien dirá, oye, el arquero es figura. Eso. Claro, atajó. No. Para mí los centrales de Antofagasta están muy bien, Cuadra muy bien, lástima que para él, digamos, que se queda con una amarilla y lo tienen que sacar. Me gustó Monreal también, que exigió siempre, y bueno, y por arriba hay que decirlo, el propio Monreal en el primer tiempo tuvo un cabezazo libre, casi en la
3: área chica. Está muy solo.
7: Bueno, por eso, no. Casi se estaba anticipando la problemática. Yo creo que se puede ver así, digamos, un equipo como Antofagasta que le encontró la vuelta al partido. Y la uno no salió de ahí.
3: Además de la descripción del partido, digamos, del análisis, también creo que es relevante cómo los equipos se plantean antes de jugar este partido, porque los equipos de primera tiene un incentivo súper, súper fuerte en Copa Chile, pero para un equipo de la B que está jugando el ascenso, ¿cómo lo mira? ¿Cómo lo mira día antes? ¿Cuánta energía invierto yo en esto si a la vuelta yo me estoy jugando un ascenso? Que tal vez no es el principal candidato hoy, pero
7: claro,
3: tiene derecho a soñar.
7: Cobre el oro resolvió. No mandó equipo titular a Coquimbo.
3: Pero ahí Antofagasta la peleó.
7: No, la peleó, luchó, no,
3: te hizo así, partido, pero partido lógico, o sea, intenso.
7: Además, yo creo que...
6: Contra un grande también.
7: Sí, y Antofagasta tiene un plantel. Para la serie, Antofagasta tiene un buen plantel. O sea, es más...
3: Gente que asegura que era el mejor.
7: Claro. Entonces, bueno, y el entrenador, un hombre que,
3: viejo zorro,
7: que ha caminado estos partidos ante un equipo que supuestamente va a tener la pelota, él no se esmera por no sacársela problema. Inmediatamente. No, pero en ciertas zonas te va apretando y está bien, quedó la U así, 0-2, y tendrá que buscar.
6: Y para los jugadores del equipo rival, mostrarse frente a un equipo grande,
7: ciertamente,
6: que te ve todo el mundo, que no debería pasar, porque ya ponerse la camiseta de la U es una motivación, uno tiene que estar motivado intrínsecamente, pero yo creo que hay mucha más motivación del otro lado. Por eso te complican tanto. Por eso en todas las copas, cuando juegan equipos de otra división, acuérdense el Alcorcón con el Real Madrid, y hay un montón de ejemplos, pero te complican. Uno parece como que sale y lo va a ganar, y no es así.
2: Y el equipo grande, Barty, va un poco más relajado, quizás, no con la intensidad que metería acá. No.
6: Sí.
7: Yo creo que hay un problema, o sea, no un problema, sino una característica de la U que se viene asentando. Sí, si la U puede conseguir el control del partido y jugar como quiere su entrenador y aparentemente su jugador, o sea, dispone el balón y lo hace circular, a veces más lento de lo que uno pudiera esperar, pero bueno, lo hace, y después tiene descarga por los costados con la subida de los laterales y todo eso, hay equipos que eso lo miran como, bueno, esperemos esto, esperemos,
6: se lo permiten,
7: claro. Antofagasta no hizo eso, se le discutió un poco más arriba el mediocampo, y ahí la uno, y después el partido cuando hay que ir allá a la pelea, bueno, allá son, ya no es un recital, ya hay que y no alcanzó. Se dice, bueno, Vargas con Lucero, la sumatoria. La sumatoria al final lo lleva a Vargas a ser un jugador que se retrasa más y que se desplaza mucho, pero no sé si termina siendo tan digamos, provechoso como fórmula de inicio de partido. Pero bueno, el entrenador no lo está viendo así.
2: Acá dice Ramster, para analizar también por qué hay rendimiento individual, esto porque ayer fueron muy bajos. Él dice, Ormazábal, Guerrero. El nivel de ellos paupérrimo, y para qué hablar de Reina, del refuerzo de Gago.
3: Sí, mal Reina.
2: No, pero, pegó nunca Reina.
7: Claro,
2: bueno.
7: Pero fíjate que Ormazábal Guerrero, claro, está bien lo que dice él, porque...
2: Muy débil el segundo Ormazábal.
7: Tan bajo respecto de, bueno, su rendimiento. Pero que la gente tiende a pensar en ellos como la sumatoria, pero eso es del año...
2: 2024.
7: Ya.
2: Gustavo
7: Alves. O sea, si tú un equipo va a depender de una fórmula que ya lleva... 2 años, que puede ser válida cuando ellos encuentran pero, o sea, debe tener otras cosas. ¿Cómo hacer ese el problema fundamental? Digo yo.
3: Escuchamos a Marcelo Díaz.
2: Vamos, escuchamos a Marcelo Díaz.
3: Que también habla de lo que ocurrió ayer en La Perla del Norte.
9: Así es. No hay que buscar excusa, no podemos decir otra cosa. Hicimos un mal partido y el rival aprovechó las dos ocasiones que tuvo, así que no hay más que decir. Esto es fútbol y lamentablemente te desconcentras, aunque sea un segundo o 5 minutos, como fueron en este caso, y te pasan factura. Así que ellos lo hicieron, marcaron 2 goles, tienen una ventaja en esta llave que va a estar muy linda en Santiago.
3: Ahí está la palabra, claro. Marcelo Díaz, clarito, el capitán de la U.
2: Sí, porque contundente.
3: Casi.
2: ¿Todo bien? El VAR no
6: actúa,
2: ¿no?
6: No.
2: Casi penal.
6: Casi penal.
2: El hombre, el VAR allá.
3: Quirúrgico.
6: No fue ni falta.
2: Ni se enteró.
6: Ni falta.
2: Ni se enteró.
10: Cuando hablaba de los estímulos, también incluía el hecho de que si eventualmente Antofagasta ganara la Copa Chile, ese premio de jugar una definición y soñar con la Libertadores, para un equipo de la B no alcanza, porque reglamentariamente no la puede jugar. Tiene otras cosas, digamos.
7: El futbolista también, el escenario distinto, una mayor asistencia, sí, y todo una cuestión que es propia del fútbol, digamos.
10: Totalmente.
7: ¿No? Entonces.
6: Y para el técnico también, una estrellita, sumar un campeonato, es importante.
3: Un campeonato más para Marco Leta, que ya no, tiene varios.
10: Todavía no.
3: Sí. Tiene 2 de tercera y tiene. Sí. 4 de primera vez.
7: Sí, le falta todavía, pues.
3: 1000 partidos.
2: Pasar recién a semis. En caso de que pase.
10: No, claro. No, que a la vuelta todavía.
2: Y la vuelta. Sí. La vuelta. Sí, y por el otro camino recién se armó el cuarto de final. Coquimbo Calera.
7: Bueno, por eso yo digo, a ver, para hacerla, digamos, más precisa. El partido de ayer fue así. Ahora, la revancha, no tengo idea, cuando vuelva Moral y todas esas cosas que se empiezan a especular.
3: Hoy día en la tarde.
7: Bueno, será. Pero. A ver, porque la U va a jugar con Ñublense, ¿no es cierto?
3: El lunes,
7: ya. El partido quizás puede tener alguna similitud en términos de cómo el rival te va a hacer más difícil el tránsito por el medio campo, donde probablemente estarán, quizás. Porque la gracia del fútbol es esa, que los rivales te pongan problemas. Y bueno, el taller te los puso y no lo resolvió la U.
3: Mañana hablaremos de la Bestia Negra.
2: Se viene Ñublense.
6: Que no viene bien.
2: Del Coto Rivera. Sí. Se pegó su bajada, o sea, Ñublense.
3: Un caramelo.
2: Peleando arriba.
3: Porcentaje de la U contra el Coto Rivera.
2: ¿En cualquier equipo?
3: En cualquier equipo.
2: ¿Cuánto es?
3: 25%.
2: Ahí es una real Bestia Negra. El Coto Rivera. Ya, el lunes es eso. En Rancagua.
3: Sí. Qué bueno.
2: Es que ese dato va a ser válido hasta que la uno comience a...
6: Los datos que da lo hacen más pesimista.
7: No, es que hay una confusión. Es frío. Como decía un amigo mío, los datos no son una opinión, son datos.
2: Datos. Números. Oye, opiniones de la gente.
6: Después, claro. ¿Algún dato positivo alguna vez?
2: ¿Ah? Opinemos del partido de la U, que la gente opine. Nos queda un minutito del bloque azul. Topito, pero para que manden su opinión sobre esto. El que gana la Copa Chile juega con el tercero, o sea.
7: Claro, el tercero.
2: El tercero es la U, hoy en día, de la tabla larga.
6: ¿La vuelta es la semana que viene?
2: El 20.
6: ¿Ya?
2: El 21. 21.
7: Claro, juega con el tercero de la tabla.
2: El tercero de la tabla larga, o sea. La U es hoy tercera la tabla larga.
10: Sí, pues
2: la
10: cuando Católica, dice el 20 Colo Colo es termina perdón, el partido
2: los con 45 con Puerto Montt son el 20. Sí, el 20. Monumental a las 6 y el domingo el otro día Topito el 21
10: miércoles.
2: Nacional.
6: Uh-huh. No se sabe todavía.
2: ¿Cómo estar el... Dicen que la cancha en Perú estuvo BTS en los últimos días. Dicen sí. Que la cancha
6: destrozada.
2: Para romper
10: cancha allá
2: no también. Se podía seguir usando la cancha el resto del año. Así que no sé cómo vendrá el terreno.
3: En el primer informe que se presentó al IND se les dijo que por eso la ex ministra Duco finalmente levanta esa alerta.
2: Claro.
3: Y después hacen otro informe y dicen, ahora sí. Lo que yo entiendo que del primer al segundo informe no cambió mucho. Ah. Alguna comita, alguna cosita, pero que está difícil que octubre se hace los partidos de la U.
2: O sea, la U revancha con Antofagasta. Hashtag lo damos vuelta.
3: Santa Laura
2: la gente azul con eso.
7: Hashtag lo damos vuelta. ¿Y la Antofagasta cuál es el hashtag?
3: Lo mantenemos.
2: No. Hashtag sostenemos.
3: Hashtag sostenemos.
2: Claro.
3: Hashtag Puma.
2: Puede
3: somos
2: ser
3: fieras.
2: Santa Laura o Rancagua. Bueno, Rancagua va el lunes, la U.
3: Sí, ya. Ahí estaremos.
2: Ahí está la cooperativa de deporte. ¿Va a estar usted en la sexta región?
3: Sí.
2: Listo.
3: Sí, sí.
10: Sí, usted.
3: Tengo que ir a Rancagua. Es que la tierra de mi novia también. Así que aprovecho. Almuerzo y me voy.
2: En Colombia fue, bueno. Me dice Panchifer, que está muy atenta. En Colombia rompieron la cancha, no se juega más en ese estadio.
3: Panchifer es Army.
2: Va a estar difícil.
3: Te lo quería preguntar.
2: ¿Es Army?
3: Army. ¿Es Army?
2: Es que Army solo.
3: No, el movimiento Army es el movimiento que
10: los fans,
3: son los fans
2: que no es la armada nomás.
3: De BTS.
2: Ojalá.
3: Sí, que son los que hicieron la protesta en la Alameda y todo lo demás. Además, son unos fans bien modernos. Por ejemplo, ellos no van al hotel de donde están los BTS para que ellos no se alteren.
10: Para no despertarlo
3: y no alterar su descanso.
2: Bien. Me apunta Gerardo Rodríguez, mi muela.
3: ¿Otro Army?
2: No. 6 y 7 es la Teletón. Noviembre, sí. También en el Nacional. Sí.
7: A ver, no, la novia arrancaba usted.
3: Sí,
7: María. Eso que tiene una novia en Talca, está como cargado al sur el asunto.
2: Upa. ¿Cómo tiene dos novias?
7: No, otro.
2: Perfecto.
3: ¿Quién tiene en Talca? ¿Otro amigo suyo?
7: No.
3: Sí, verdad. Sí, pero no. Yo estoy firme al otro lado.
2: Martín Araya dice: Lucero.
3: Pero le mandamos salud.
2: Es por lejos, dice Martín Lucero, el peor jugador de la U. Y sigue titular. Más encima, con el doble 9, hace ver mal a Vargas. Ahí apoyando.
3: No,
2: en parte,
3: o sea, ayer lo primerearon.
2: ¿Cómo considera? Hace un tiempo lo escuché, Igor. Hace un
7: ¿cómo?
2: Tiempo.
7: No,
2: hace un
7: es
2: par
7: que...
2: de semanas ya advirtió que Vargas con Lucero.
7: No,
2: Vargas
7: está no bien, tenía... pero digamos. El entrenador ayer tomó esa decisión porque en el partido reciente contra Everton, uno de los mejores había sido Vázquez, pero no lo sostuvo como titular. Pero eso tampoco es tan extraño, porque él habrá analizado al rival, habrá creído que a lo mejor era mejor quizás una doble punta, no sé, la verdad, si no lo explica él, bueno, bien no lo explica.
2: Sí, muy, muy bajo Lucero, y no jugaba en el segundo tiempo, que intenta hacer una pared, que termina casi en gol de
7: la mejor.
2: Y el retroceso.
7: Lo mejor que hizo fue el primer horrible. Tiempo, una aparición por la derecha, centro, y Vargas no logra conectar la chilena. Esa fue.
3: A mí me dijeron algo el otro día que no he podido todavía corroborarlo con el cuerpo médico de la U. Pero que luego de sus lesiones, Lucero mete un freno de mano.
2: Es que se ve,
3: más o menos.
2: ¿Sabes qué, Topo? Se ve pesado físicamente, se ve algo lento.
3: Sí.
2: Se ve que le cuesta, po. Que le cuesta. Ayer esa jugada me llamó la atención porque él, un pase muy displicente, que intenta hacer una pared con Altamirano. Contra Antofagasta, después ataja el Castellón, pero Lucero caminó la vuelta y se notó.
3: Sí, ¿no? Y
2: una actitud rara.
3: Y tiene esos movimientos que son más lentos de lo que.
10: Pero espérate, pero mete en freno de mano, ¿qué significa?
2: ¿Que consciente?
10: Él, en el fondo, conscientemente, se resta un poquito porque siente que se puede romper de nuevo. Sí. Que...
6: O lo otro, las lesiones te sacan físico, Sí. Lógico. Sí, uno a veces no se puede poner al nivel de los demás.
10: Ya. Claro.
6: Y eso lo hace que esté más lento. Que en definitiva no esté acorde al ritmo que necesita, pero ahí me parece que el entrenador se tiene que dar cuenta y a veces quizá no está para los 90, está para menos tiempo. Que se ha lesionado bastante y en ese tiempo cuando uno está lesionado no entrena, entonces se pierde un poco lo físico.
2: Sí, está también con poca confianza, quizá en su propio físico.
6: También.
2: Tanto cosa que el deportista también lo siente. Rodrigo Acosta, pero Lucero y Rivero, contrato hasta el 2027, Topo.
3: Exactamente. Lucero 34, Rivero 34.
6: La edad iba a decir yo.
3: Pero Vargas tiene 36. Po. O sea, el que le dura 90 minutos es el más grande.
6: Y
3: el que
6: juega, pero no se lesionó nunca. Juega todos los partidos y eso te da ritmo.
2: Y corre hasta el final, el que más corre.
3: Eso se alimenta bien y dejó el alcohol, dijo el otro día.
2: Eso fue la clave, creo yo.
3: Alimentarse bien.
2: Oye,
6: tengo dos noticias, una buena y una mala.
3: Parte por la mala.
6: La buena es que dejé el alcohol. Y la mala es que no sé dónde lo dejé.
3: Es muy buena.
6: Ese me gustó.
3: Bien.
6: Que me dio el pie para el alcohol.
2: Me gusta, bien, no, sí, bien.
3: Muy bien.
2: El humor blanco hace reír. Que aprendan en otro lado que hacen. Gestos que no son
6: malos, pero bueno.
2: Sí, y tampoco, el humor gestual ya no se lleva.
6: A ver, Simón le gustó. No le gustó.
2: Chao. Simón.
6: Simón no le gustó. A Simón no le gusta nada.
2: Simón es el que mandó ayer a la capa chacaneo.
6: No, sí.
2: De los pocos que dijo que era roja y expulsado, pero después el VAR. ¿Escuchaste el VAR ayer, jefe?
3: Al final
2: creo que fue claro. Sí, después de verla jugar varias veces, era una. Estaba con Simón. Simón la vio al tiro. Bien, Simón. Simón Aedo. Ya. Topo.
10: Hay uno, Patricio. Dice que dijo lo que.
2: ¿Ah?
10: No. ¿Sí que dijo la palabra con Q?
2: No.
10: ¿O que dijo colega?
2: Colega.
6: Culega.
10: Corega.
2: Corega.
10: Culega.
6: Igor, fue ayer hubo bar y.
10: No, yo no estaba, así que
6: no. Fue penal.
10: No. Yo lo escuché, lo estaba escuchando. Y me parece que dijo colega, pero con U.
6: Con
10: sí. Claro. Entonces sí. Eso movió a la confusión.
2: Me escribió gente al Instagram, perdón. Sí. Bueno. Rodrigo Coseo lo hace por acá, ¿no? Dijo corega. No, peor, ¿no? Corega. Era cualquier cosa menos Corega.
3: ¿En el Día Internacional de la Dislexia?
2: Sí. Oye, el Día Internacional de la Dislexia. Y un día nació Felipe Camiroaga. Un día como
3: grande,
2: el gran halcón.
10: Ah,
2: ¿qué
10: por
2: falta
10: eso?
2: No hace el halcón Camiroaga.
10: Por eso me dijiste que te llamaba así. ¿Halcón? Potito.
3: No.
10: Es Topito. Pero no lo puede decir bien él. Porque tiene dislexia.
3: No, porque. No,
2: ahí sí que no puede ser.
10: Mata.
2: Sacó hasta reel ayer en cooperativa.cl. Para quien no lo haya escuchado al aire, vaya al Instagram de Cooperativa. Uh-huh. Cooperativa ahí Deportes. Ahí está.
10: Sí.
2: Ayer subieron la pieza de caneo.
3: Sí.
2: Muy polémica,
3: por cierto. Instagram también está.
2: Usted hizo colaborar.
3: Collab. Como decimos, la influencer.
2: Cualquier cosa. Bien, ahí lo vamos a escuchar quizás. Ya, vendrá Colo Colo ahora. Caneo. Uh-huh. Últimas palabras antes de que entre Colo Colo al estudio.
3: Viene el flaco.
2: Sebastián Aguilar.
3: De blanco viene el día.
2: De blanco. Una casualidad.
3: Chau, chau.
2: Chau, chau.
10: Adiós.
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2: Viene Colo Colo con Sebastián Aguilar. Colo Colo ya sabe cuándo juega con Puerto Montt, los 45 restantes, Seba. Y viene el fin de semana la gran decisión de Ortiz. Quizás la tiene clara, pero nosotros estamos en la duda. El arquero, visitan Coquimbo y busca mantener los 12 puntos de ventaja con las UES. Sevita, ¿qué tal?
13: Además, recupera a los seleccionados hoy. El técnico de Colo-Colo, Ernesto Compañeros, porque llegaron a nuestro país y de inmediato se van a poner bajo las órdenes del Tano Ortiz, Iván Román, Jonathan Villagra, Leandro Hernández y Víctor Méndez, que seguramente más de alguno de ellos será de la partida para el duelo ante Coquimbo del próximo fin de semana, donde, claro, el Tano Ortiz tiene que tomar la gran decisión de los últimos partidos, porque ahora sí que tiene a disposición, bueno, a tres de los cuatro, porque si bien el Tuto de Paul ya está entrenando, todavía el análisis es que hace falta una puesta a punto futbolística, y es por eso que quizás en este naipe amplio que tiene de arqueros no es uno de los elegibles, pero sí tiene a Bocinha, completamente en condiciones, a Gabriel Moreira, también en condiciones, fue suplente de hecho en el partido ante Puerto Montt, y a Eduardo Villanueva, que ha sido el que le ha movido el tablero, básicamente, al Tano Ortiz. Para muchos, uno que se ganó la posibilidad en cancha de tener una posibilidad estelar ante el cuadro pirata el fin de semana. Le preguntamos a uno que sabe del arco de Colo-Colo, famoso preparador de arqueros, muy vinculado a la carrera de Claudio Bravo.
2: Así es.
13: Hablamos de Julio Rodríguez, que nos dio su opinión respecto a quién debe ser el arquero titular de Colo-Colo.
12: Hulk. Quiere decir que porque hayan jugado 5 o 6 partidos van a ser, digamos, los titulares, estando ya los más grandes sanos y para jugar. O sea, yo lo veo desde ese punto de vista del respeto también, del respeto a las trayectorias. Y eso es algo bien importante en los códigos, digamos, de los entrenadores. Así que para mí los titulares ahora, o los dos primeros arqueros, son el Tuto y Bocinha. Yo lo tengo así de simple, y claro, los chicos aprovecharon su oportunidad. Lógicamente que les falta mucho todavía, pero bueno, es bueno que hayan tenido la posibilidad de jugar y haberlo hecho de buena forma.
13: Ahí está, para él la experiencia es lo que tiene que primar, sí, para tomar la decisión.
2: Se la jugó por lo seguro, muchachos, los escucho. Marcelo Pablo,
6: sí.
2: Patricio.
6: De Paul es difícil, yo creo que a De Paul hay que sacarlo de la ecuación, me
10: estoy
6: parece.
10: De acuerdo.
6: ¿Eh?
10: Estoy de acuerdo.
6: Por el tiempo que hace que no juega, porque vuelve una lesión larga y bueno, y después los chicos anduvieron bien. Yo siempre lo dije, sí, en realidad tendrían que haber traído a Bocinha si confiaban en Moreira y en Villanueva, pero una vez que lo traen, a mí me parece que tendría que jugar él. ¿Para qué lo trajeron si no? Es como...
10: Ahí no estoy de acuerdo.
2: ¿Quién ataja el domingo?
10: Moreira. Yo creo.
6: No, yo creo que también.
10: Yo creo que ataja Moreira. Y, a ver, respecto de Bocinha, creo que el contexto es fundamental, porque yo en su momento dije, entiendo que lo traigan, porque De Paul no estaba recuperado como está hoy. Hoy tú podrías ponerlo a entrenar, darle un amistoso y confiar en que puede jugar. En ese minuto no estaba. Y se había dudas respecto de cuál iba a ser el plazo. Había gente que creía que este año a lo mejor no, derechamente no atajaba. Entonces tú tenías un arquero joven que está terminando su formación, en el que tienes muchísima fe, como Moreira. Y tenías un arquero joven en el que, si alguna vez tuviste fe, la habías perdido. Y la habías perdido por las mismas actuaciones de él cuando le tocó entrar. Entonces, yo creo que Colo-Colo decía, tengo dos arqueros jóvenes a medio terminar, uno que anda más o menos bien y uno que anda más o menos mal. Necesito un arquero. Necesito confiar en alguien. Después, si Bocinha fue o no la mejor elección, bueno, podrá ser discutible. El nivel de él hoy no ayuda, digamos, a defenderlo o a levantar su candidatura para que ataje, pero me parece que en el hecho de traerlo, yo sigo viendo que no, Colo-Colo no se equivocó, porque además ese jugador tenía un plus. Si comercialmente su figura se manejaba bien, era un jugador que estaba casi financiado, que no, pero la gente dice, oye, es que le pagan un sueldo mensual. Bueno, pero si Colo-Colo es hábil, tendrá que recaudar esa plata con el mero nombre de ese portero. Entonces, además, a la pregunta, ¿quién va a Coquimbo? Para mí, Moreira y Villanueva. El que era titular antes de ir a la selección y el que viene jugando y que viene con ritmo.
6: No, yo creo que Bocinha va. Después, si juega o no, es otra cosa.
2: Por lo menos citado.
6: Sí.
10: Me están pidiendo mi opinión, no que haga futurología. Yo no, claro. Tengo idea de lo que.
6: Bueno, vos dijiste que no estaba de acuerdo conmigo, ¿cómo no puedo estar de acuerdo yo contigo?
10: No, yo estoy fundamentando.
6: No, con sus cosas tampoco, porque eres
10: y no
6: el jefe también.
10: La voz tampoco,
6: no, porque eres el jefe, ahora te crees que.
10: No hagas la payasada de levantar la voz, porque bueno. Es una conversación.
6: Ah, bueno. Está bien. Disculpe, Igor.
10: Disculpa,
6: Pato.
14: Disculpa, aquí se retoma el torneo oficial, ¿no es cierto?
2: Sí, Liga de.
14: ¿Quién venía trabajando en el torneo oficial?
2: Moreira.
14: Moreira. Ese va a jugar.
2: Ahora,
14: el segundo que viaje, no sé.
2: Más difícil. Y buena pregunta esa del segundo. Mira, a ver, Vince Jorger, ¿es correcta la lectura del Pato? Dice, ese era el escenario. Ahora estoy seguro que sí, le llega de bocina. Vince Jorger Muñoz Ortega. No, mira, es correcta esta lectura de Patricio. Ese era el escenario. Ahora estoy seguro que la llegada de Bocinha hizo mejorar a Villanueva.
14: O el crecimiento de Moreira.
6: Le deben
2: o el declaro. O quizás fue que Moreira creció y podía crecer con él. Ya, linda discusión. La vamos a tener hasta el domingo. Y seguramente, como salga ese partido, será otro tema la próxima semana.
13: Lo cierto es que no hay mucha más chance en el calendario de Colo-Colo para seguir rotando arqueros. Quedan 7 partidos del torneo nacional.
14: ¿Ya?
13: Y lo que venga en Copa Chile, si es que avanza y si sigue ganando, van a quedar 4 partidos más. O sea, para 4 arqueros no hay calendario para que jueguen los 4.
2: No hay cama para tanta gente, como si es en la lucha libre. Mira,
13: pensando además que sí, hay 2 que terminan contrato, como Bocinha y el Toto de Paul.
2: De Paul. Ahí le faltará eso sí para el otro año. Ya, pensemos que se van los 2 grandes. Los 2 jóvenes alcanzan para el otro año.
6: Agarrar de nuevo con Marquín.
2: Sí, no, no, me le...
6: Y se va a la copa.
2: Y claro, eso es casi
10: pero una sí, a ver. Modesta interpretación de los hechos.
6: Tiene que traer otro y dejar a todos, sin cualquier.
10: No, creo que De Paul no va a seguir en Colo-Colo. Creo que se va a ir. Creo que lo de Bocinha amerita una revisión súper, súper estricta respecto de si todo lo extradeportivo le funcionó a Colo-Colo o no. Porque si no lo está aprovechando, ya tienes una parte del fichaje que pierde sentido. Y respecto de lo deportivo, técnicamente, ¿cuál es el informe de él? ¿Él va a mejorar? ¿Es factible que él mejore? Él se queda como este arquero que por ahora ofrece dudas.
6: Y si no juega.
10: Y si juega poco, más difícil bueno, que mejore. Entonces,
14: ahora, lo paradójico es que ¿cómo se llama el arquero que venía? Mele.
10: Mele.
6: Santiago Mele. Santiago, que sí. No juega.
14: No está jugando. No, no. Una vez y le fue.
6: Una vez solo le hicieron como 4 ya. Goles.
14: Por eso digo, hay un margen de siempre de peligro en estas contrataciones. Los arqueros, porque a lo mejor Mele, si lo pusieran ahora, que no va a pasar, me parece, pero bueno, yo estoy. Pero fuera de contexto, ¿no? Con ritmo, ¿eh? Pero bueno, pero le tocó jugar y no. Bueno, el equipo en realidad perdió.
6: No tuvo más,
14: ¿no? Claro. Pero en definitiva, va a ser una decisión que el entrenador yo creo que debe tener más o menos encaminada. Porque, bueno, él lleva a Yossi a Coquimbo, no sabes. Porque a él le dice Yossi, ¿no?
2: Yossi debería.
13: Lo más probable es que va.
6: Sí, yo creo que también va a ir.
2: ¿A quién nos lleva?
13: Esa es la gran
6: pregunta. ¿A Villanueva?
2: No le hicieron gol a Villanueva en 4 partidos, me parece, ¿no?
13: En Copa Chile no.
2: Que lo que jugó ahora, obviamente.
13: Claro.
2: Creo que no hay gol en contra.
13: Porque fue en un empate 0-0 y 2 victorias 1-0.
2: Y el otro quedó 1-0. Mira, acá Oscar Rodrigo Contreras, ¿sí? Mira, como nuestro querido RCL. Moureira era titular porque no había más, dice él. Tampoco es que dé mucha seguridad a Moureira.
14: Está bien.
2: Eso es lo que apunta.
6: Pero últimos partidos dejó algunas dudas.
14: Ya.
6: Los últimos
2: solo que Colo-Colo hacía más goles y sí. Se notaba. Pero no se notaba tanto.
6: Pero son jóvenes y pueden dejar dudas, ¿no?
14: Ya, y de acuerdo a eso, ¿quién da la seguridad que es él?
2: Que responde el señor Oscar Rodrigo Contreras. No, ejemplo, ¿quién va a ser para usted más seguro que Moureira?
14: Porque son
2: señor.
14: Arqueros que están recién mostrándose. Es lógico que tengan que expresar alguna duda. ¿Sí? Pero dudas que no han resentido el.
2: No, pues Colo-Colo sigue tranquilo arriba.
14: No sé. Sí. Pero bueno, la verdad, me tienen cansado.
2: El resto del equipo, sí. Pero va a ser tema. Igor, hasta mañana seguimos con esto y esperamos el domingo.
6: Que se vaya Seba.
2: Que se vaya Seba.
6: Porque está cansado Igor. Está cansado.
14: No, cansado. Es una manera de decir que me va a cansar.
6: Pero otra vez.
14: No, porque el problema real era cuando se lesionó De Paul y no tenían arquero.
10: Claro.
14: No se sabía lo que jugaba Moureira, Villanueva, Jaú. Ese era un problema. Hoy, ¿cómo va a ser el problema si tienen las cartas sobre la mesa?
6: El marquero que...
14: Claro, entonces...
2: Carlos
14: dice... Digo yo, claro, yo soy afuera.
2: Carlos dice que el mejor hoy es Villanueva. Es el único que está dando más seguridad. Ha ganado harto uno Villanueva para la... Mariana claro, Carola dice también. Ha ganado uno, dice Mariana.
6: Sí. Ya.
2: Querido Seba, el resto del equipo... ¿Hay alguna duda grande, por ejemplo, el doble 9? Eso se acabó ya con el Hernández Pastrán Correa, como que eso ya está.
13: Y además Maxi Romero viene con alguna complicación muscular, además. No estuvo presente en esos 45 minutos con Puerto Montt. Lo que sí hay una duda, y la verdad es que es una buena noticia para Ortiz, es que recupera a Joaquín Sosa, que viene hace rato.
2: Arregló el cojinete.
13: Exactamente, así que tendrá que decidir a ver si mantiene a Eric Bimberg en la zona defensiva o incluye nuevamente al uruguayo dentro del 11 titular. lo decíamos, recupera a Jonathan Villagra también y Iván Román para esa zona defensiva donde seguramente Arturo Vidal va a continuar. Y Ulloa también por el sector izquierdo.
2: Ulloa ganó bono en la selección, bueno, sí, Colo-Colo mucho el Arcabal, pero se fue de los buenos nombres de la selección,
6: sí, sobre todo al no sabemos partido. Qué puesto, pero sí.
2: Fue un momento de izquierdo en la selección,
6: sí,
2: la
6: mayor. Pero todavía sí, había jugado de lateral.
10: De lateral antes.
2: Mira, sí,
10: pero perdona, la pelea está interesante porque a Román le había costado entrar en el equipo, como que lo acomodaban en la ausencia de uno, después faltaba otro, volvía a entrar, pero Villagra viene bien de la selección, parece venir bien. Vidal no va a salir,
6: no.
10: Y recupera a Sosa, entonces
6: yo creo que Sosa va a jugar y lo más probable es que Ulloa juegue por izquierda
10: y entonces Román tiene que esperar.
6: Sí,
10: le toca.
6: Bueno, es que en los partidos de la selección, y es eso también, uno tiene que tener, algunos tienen suerte y otros mala suerte. Los que tuvieron mala suerte fue los que jugaron los dos partidos que Chile perdió,
10: ¿ya?
6: Que el equipo se mostró medio dubitativo defensivamente, y los que tuvieron suerte fueron el otro día los que jugaron en un partido donde Chile gana. Entonces, esos se posicionaron mejor que los que habían perdido los partidos.
14: Pero los anteriores no jugaron con... un bloque de tres o de cinco.
6: Claro, claro, también. Sí, por eso. Pero digo, el pasito más adelante, por ejemplo, el tema de Cepeda. Entró Maxi Gutiérrez, y Maxi Gutiérrez no hubiese andado bien, quizás Cepeda no perdía... Yo no digo que va a ser suplente siempre.
10: No, pero ahora quedó, de estos tres partidos se lo ganó.
6: Quedó un escaloncito más arriba, sí, más arriba a Gutiérrez.
10: Totalmente.
6: Sí. Es un poco mala suerte también, porque Cepeda lo expulsaron, no jugó el segundo partido. Eso
2: pero
6: también
2: marcó un poco lo que pasó allá, claro, pues, claro. Es imposible no restarse lo que ocurrió en Estados Unidos. Últimas opiniones de la gente sobre el arquero, a ver cómo calibran al titular para el domingo. Es Sampies, Villanoyer le dice, no tiene cara de miedo como Maureira. Ya le pusieron Villanoyer, el hincha de Colo-Colo a Villanueva. Este es de Colo-Colo, el querido Sampies. Vince, para mí hoy Villanueva, Igor, es el que da más seguridad. Pero también es cierto que Maureira venía atajando y tendría que mantenerse. Probleone, tampoco he visto que le hayan llegado mucho a Villanueva, como para decir que es súper atajador.
14: Bueno, la idea es que, no, que le llegue poco.
2: A vos sí le llegaron poco, bueno, a pues, Yossi también. A Yossi. Bueno, a Maureira le llegaron poco. Creo que la mala fortuna de Bocinha fue que le llegaron poco en su habilidad, que creo que es atajar entre los tubos.
6: Y dejó algunas.
2: Y le buscaba mucho por arriba, y ahí es claramente tener ritmos ahí, pues eso es claro, es el lado débil del al parecer. Ya, pero ganó Igor Villanueva harto.
14: Bueno, está bien, sí. Pero él es hinche Colo-Colo, ¿no?
2: Estos que leo yo son comprobadamente hinche Colo-Colo.
14: Pero ¿y qué quieren? ¿Que le lleguen más?
2: ¿Marker? Que le disparen más, perdón. Sí, po. Es que yo creo que ahí ellos valoran quién está mejor. No, que no le lleguen más. Perdón, ellos dicen...
13: Es que el análisis es que,
2: claro, que no
13: a Villanueva no le llegaron.
6: Que les llega un poco.
2: Y si les llegaran más, sería más fácil tasar a cada uno.
10: Pero indirectamente...
2: Pero verdad lo hizo todo, mejor que no le lleguen.
10: ¿Sabes qué pasa? Que indirectamente esos hinchas dan con la definición de una de las características que se supone tiene que tener el arquero en un equipo grande, que es que te van a llegar poco y tienes que responder igual. Porque va a haber dos o tres... Y en esas te van a mirar.
6: Sí.
10: No hay más para valor. No hay 22 llegadas. Hay
2: es
10: dos
2: el,
10: o tres.
2: Un equipo grande.
10: Pues. Eso es el arquero del equipo grande. Así es. Responde. Y si no, y si eso es un problema, bueno, no eres arquero de equipo grande.
14: Bueno, el entrenador no ha dicho nada.
6: Me tiene cansado este tema.
2: Mañana
13: debería aparecer.
2: Es que es un temón, yo creo. Son cuatro arqueros que podrían atajar los cuatro.
6: Eso estamos cansados. Yo estoy cansado
13: también. Se pelean hasta el puesto de suplente.
2: De hecho, el que...
14: No, pero usted me entendió mal.
10: Le está tocando, pero le está...
2: que está cansado de la discusión del arquero.
6: Yo también me cansé.
14: Es una expresión coloquial que no es cansada.
2: Es un tema manido. Manido, pero
6: contigo. Podrido.
14: ¿No lo han dicho usted? Me tiene cansado.
6: Sí. A veces que...
14: Sí. Pero en realidad a veces no es que
10: hace poco
14: que esté cansada la persona. La persona está irritada, por ejemplo. Entonces no.
6: Podrido.
14: Son verbos que se usan.
6: Tienen podrido.
10: Sí. Mi abuela decía, le quieren sacar los choros del canasto.
6: Del canasto.
10: En eso anda Bartichotto.
2: Sí. Nelson Bustamante será el futbolista para mí. Villanueva primero, después Tuto de Paul, mira. Y en tercer lugar, Maureira. Lo siento, Bocinha. Ay, che Colo Colo, interesante tu opinión, querido.
6: Ya le sacaron el piso a Bocinha.
2: Sí, parece que sí. Ya, Cevita, ¿algo más con el cacique?
13: Sí, solo cerrando para reiterar que el partido con Puerto Montt se va a retomar el próximo martes 20, es decir, en dos semanas aproximadamente más. A las 6 de la tarde se van a jugar los 45 minutos que faltan de la llave de cuartos de final de la Copa Chile, donde recordemos Colo Colo está ganando por ahora en el global 2-0.
2: Ahí está, un Colo Colo que, en caso de pasar, se mide con O'Higgins en la ronda de semifinales. Sí. Un torneo que sirve para levantar otra estrella quizás para Colo Colo, no mucho más porque va a estar sí o sí en Copa Libertadores como Chile 1, o en el peor de los casos, como Chile 2.
14: Usted anduvo en Europa, ¿no?
2: Sí, anduve.
14: Pero no vio partido. No,
2: ¿sí?
14: ¿De acá? Yo
2: sí,
14: no, fui, de allá.
2: No,
14: de allá.
2: Cuente su experiencia.
13: Sí, vi el de Inglaterra contra España.
14: Mira.
13: En Wembley.
10: Sí. La elite del fútbol mundial. Ahí estuvo el flaco.
13: Me faltaba reaccionar a los ingleses, eso sí. No los vi muy bien.
6: Pero fue. Le pudo haber ganado.
13: Sí, le pudo haber ganado. Se perdió un penal.
6: Se perdió un penal para el 3-1.
13: Para el 3-1.
6: Sí, no, le jugó bien. Le jugó rápido de contra, con transiciones rápidas y. Y bueno, después lo terminó.
14: Y sumando el partido al motivo de su viaje, no, me imagino en algún momento del partido habrá mirado y habrá dicho: está linda mi vida.
13: Sí, es que además fui de luna de miel, entonces.
14: No, aún más linda. Yo lo quería decir porque.
10: Qué hermoso.
13: No, ver, yo lo puedo visitar sin ningún problema.
10: Por eso no despachó.
13: Por eso no despachó.
14: No, porque una.
6: ¿Hacia dónde quiere ir, Igor?
14: No, su pregunta. No, es que a mí me alegra cuando la gente lo está pasando bien.
13: Sí, lo supe apreciar en su
14: momento. Y se lo merece.
6: Sí, Sebastián. Sí, porque es uno de los chicos, uno de los pocos chicos buenos de la radio.
2: Uno de los pocos chicos. ¿Cuál quedamos poco ya? Se fue Maxi. Era otro bueno Maxi, lo queremos más.
6: Más o menos.
2: Sí. Ahora era medio agrandado. Es que le dijeron que era muy bonito.
6: Y él le decía que era muy bonito.
14: Pero me decepcionó un poco.
2: ¿Por qué?
14: No, pensé que me iba a decir, sí, vi un partido, pero no me iba a nombrar, no
2: ¿Usted
14: sé.
2: Usted quería ver un Elche Real Sociedad.
14: Claro.
2: Eso que fue fecha FIFA.
13: Yo quería ver un partido más modesto, claro, pero la oferta que se me dio fue
14: esa. No, está bien.
6: Porque no, partidazo, Igor.
10: ¿Ah? Qué falsa modestia. Bueno, lo que encontré fue Inglaterra-España. Sí, fue lo que encontré.
13: Mire, yo quería ir a ver al Arsenal.
6: ¿Cuánto sale una entrada, Seba?
13: No, allá. No quiero explicitar eso. Porque no.
10: ¿Obsceno?
13: No fue barato.
10: Obsceno,
13: no fue barato. Claro.
6: No fue barato. Claro.
2: ¿Qué se come dentro del estadio? ¿Qué te puedes comer ahí, en Wembley?
13: Raramente se venden como completos alemanes, por decirlo así. Como sí, con chucrú.
6: Con salchicha
13: claro,
6: larga.
13: Una salchicha, claro, importante.
6: Largas.
13: Sí. Pues,
2: ¿por qué especifica el tamaño de la salchicha? No necesario.
6: Porque son más grandes
13: porque
6: que la
13: no
6: de acá.
13: No es un completo como el de acá.
10: Claro. Claro.
2: Ah, es una escuela de la Copec que son cortitos.
10: No.
2: Yo de una masca para adentro.
6: Sí, yo
10: soy más bien de eso.
2: Aquí sí, pues.
10: Sí.
6: Con un toque lo empuja nada más.
14: Sí. Perdone, yo no quería abrir esta puerta.
2: Hasta que toque la tráquea. Sí, porque la alergia
10: ya,
2: hace que te rascar.
10: Ya.
6: Porque así pasa Piola.
10: Ya fue.
2: Jefe, estamos.
10: Que se vaya Aguilar. Próximo tema, por favor.
2: Aguilar abrió una puerta.

0: Esto se dijo en Cooperativa Deportes y ahora lo revisamos en Lo Mejor del Día.
1: En Tracaneo, al estudio.
2: Otra vez.
1: Otra vez, que fue al aeropuerto de Santiago porque llegó parte de la selección. Tienen que llegar también los jugadores. Tú nos cuentas, Topito, llegó Villagra, lo escuchamos. Bueno, ahora escuché más Villagra.
2: Sí.
1: Los de la U, que tienen que reincorporarse. Bueno, tú cuentas todo lo que pasó hoy en el aeropuerto, que viene para Chile. Y también está conversando con, hay trascendidos de conversaciones con un técnico conocido, conocidísimo de acá del medio.
3: Hola. Claro, partamos con eso. Hoy día llegó gran parte de la comitiva de la selección chilena que reside en nuestro país. El resto volvieron a su equipo, estando en Argentina, en Europa y en otras latitudes. Otros estaban más cerquita, están jugando en la Major League Soccer, así que tomaron vuelos nacionales. Con respecto a los que llegaron, bueno, destacamos la llegada de el Chino Hernández, de Agustín Arce, que no tuvo minutos, Marcelo Morales, vimos al coreano Salinas, Felipe Faúndez y a Jonathan Villagra, que fue uno de los que más sumó minutos en la selección chilena, siendo jugador de la liga local. Esto dijo Villagra a la pasadita, en el aeropuerto. A ver.
4: Contento con la gira, ¿no?
5: No, feliz de jugar en la selección. Feliz.
4: ¿Jugaste harto? ¿El partido?
5: Sí, vamos agarrando regularidad.
4: ¿Qué te pareció el periplo, terminando en este triunfo contra México?
5: Bien, hay que sacar siempre lo positivo.
3: Ahí está, eso es lo que no quisimos cortar más porque era muy larga la conversación con Jonathan Villagra.
1: Al menos dijo algo, sí, un par de cosas.
3: Sí, está bien. El que...
2: Para poner eso no hubiese puesto nada, disculpa.
3: Vamos a volver a escuchar en un rato más a Jonathan
1: Villagra. Eso, él autorizó. Eso,
3: sí, ahí está el editor.
1: Yo autoricé el audio.
2: No fue culpa tuya.
3: Sí, también porque yo incidí.
1: Yo como editor pongo la cara como si fue ayer. ¿Se acuerda? Sí, ¿cuántas veces eso ayer?
3: Sí, sí.
1: Pero puede reírse.
3: Qué cara. Bien, dale, sigamos. Milad a Europa, congreso. Está ahí, va a haber un congreso FIFA, si no me equivoco, donde va a estar presente el mandamás del fútbol chileno, ya viviendo sus últimos meses, ¿eh? Recordemos que queda ya menos de un mes para la elección del próximo 7 de noviembre. Va a ser esa elección en Quilín y entrega el poder en el mes de enero. Yo la hago cercano a Milad. ¿Qué quiere hacer Milad? Irse a Curicó

0: y descansar un tiempo. Descansar un tiempo. Es más, algunos han dicho que desde Curicó Unido le han dicho a Pablo Vilas que quiere volver al fútbol a tomar un puesto dirigencial en el equipo rojiblanco, y él declinó. Así que
1: no tiene un cargo en Conmebol, que sí, conserva,
0: pero lo pierde.
1: Lo pierde, no lo conserva.
0: El vicepresidente de Conmebol lo pierde. Tiene otro a nivel.
1: Tiene una comisión.
0: Sí, pero la comisión, yo entiendo que no percibe
1: remuneración.
0: No percibe remuneración. La comisión es por la vicepresidencia y por ser presidente Ferazón.
2: ¿No tiene campo en Curicó?
0: Sí, tiene campo en Curicó. Hablamos de Pablo Milán, no de Ernesto Díaz Correa, que seguramente
1: también no está para el retiro. Historias similares.
0: Que no tiene. No, pero no
2: está para el retiro. No tiene campo. ¿Ernesto tiene campo?
3: Creo que aún no.
2: Tiene barrio, que es diferente.
3: Tiene barrio, tiene calle, tiene cancha.
1: Grande,
3: el mejor.
0: Sí. Oye, lo otro, pensando también en los partidos de noviembre, bueno, donde ya Felipe Correa ya lo aclaró, va a mantener a Nicolás Córdoba, que tampoco volvió. Se va a quedar un tiempo más fuera de Chile. En reuniones con otros técnicos, desconocemos en detalle la agenda de Córdoba, pero hoy día no llegó junto con el resto de su cuerpo técnico. Llegó el Seba Miranda, llegó parte de su Jara. Equipo. Gonzalo Jara estaba también dentro de ese equipo, que él fue como
1: invitado.
0: Co-invitado a la comitiva, y estuvo con el plantel casi estos 15 días que estuvo la selección chilena fuera de nuestro país, así que Córdoba también va a tener fecha de regreso prontamente, pero está en distintas reuniones y ya tiene que preparar esta doble fecha. Va a jugar frente a Colombia, primero allá.
2: ¿Primero allá juega?
0: Sí, primero allá. Sí, en Cali.
2: ¿Y qué día? No se sabe.
0: El 13. El 13 de noviembre. Y luego la próxima semana en el Estadio Nacional
3: 17.
0: Vamos a ver cómo está la cancha.
3: Ese es de Córdoba, se supone.
2: Dicen.
3: Ese partido depende
0: de quién llegue.
3: 17 de noviembre. Pero claro,
4: dos días antes de la elección de presidente.
2: Claro. Es que si no llega nadie, no creo que sea la despedida. Si no llega nadie hasta otro momento, digo.
4: Ah, pero dos días después eligen un nuevo.
3: Claro, es por el presidente, ¿no? ¿No? ¿Hay algún presidente de los dos que se va a postular que pueda mantener a Córdoba?
0: Ninguno.
3: Entonces, ¿por qué tú dices a por ver?
0: Porque puede ser que en marzo todavía esté Córdoba.
3: Ah, correcto.
2: Claro,
1: que se extienda el interinato.
3: Se extienda el interinato.
2: Ese es el tema.
3: Claro, porque
2: capaz que no lo contratan al técnico hasta marzo y ¿quién va a agarrar?
3: Buen punto ese. Pero ya el otro año
0: se acerca.
3: Empieza a competir Chile, ¿no? Por los puntos
0: en septiembre empieza.
1: En septiembre.
0: Pero es que la idea es Pellegrini hasta. Esperar a Pellegrini y que vuelva en junio, que la temporada termina en mayo y que en junio tome la selección.
2: A ver. Pregunte, ¿vendrá Pellegrini?
3: Bueno, ahí está la pregunta lanzada. ¿Qué hacemos con Pellegrini? Pero hay un nombre más terrenal, que quizás tiene más ganas que Pellegrini, que también está circulando y que es un técnico con gran pasado en Colo Colo. Y la Católica también.
2: También.
0: Gustavo Quinteros.
2: Ahora salió el nombre, el otro día dije.
3: Ahora salió. No, te adelantaste.
4: Pero es que va saliendo a poco.
3: Va saliendo a poco. Bueno, Quinteros, campeón con los dos.
2: Sí. Y está sin trabajo. Encima.
3: ¿Y cómo le fue el Independiente?
0: Como a todos los técnicos,
3: como a todos los que están independientes.
2: Más o menos, arrancó bien porque lo agarró muy mal y después terminó más en medio enredado. Sí, pero están hablando. Los hinchas supuestamente decían que no había que echarlo porque Independiente no mejoró nada, pero bueno. La opinión del hincha a veces es muy extremista.
0: También. Lapidaria. 52% en Independiente en términos de rendimiento. Si vamos a los números, no era tan malo. 29 partidos, 12 ganados, 8 empatados, 9 perdidos. Claro, la parte final de
1: Pedro Rotero son más reveses. Empieza a circular. ¿Cómo es eso?
0: No circular.
1: Un grupo que dice, mira, esta semana va a empezar a circular ese.
0: El colega periodista, el señor Felipe Escobillar.
1: Ah, bueno.
3: Grande Escobillar. Saludos a Felipe
0: Escobillar. Sí. A través del programa Con Camiseta, el director de Red Gol. Esa es la información, de ahí viene.
1: Ahí está.
0: Él adelanta que Felipe Correa se va a reunir con Gustavo Quinteros.
1: Ah, ya, eso ya es más una información.
0: Lo que
1: más
0: yo
1: más
0: entiendo es que Quinteros ha llamado técnicos. Álvarez, Quintero.
1: Correa.
0: ¿Qué?
2: Quintero.
1: Perdón, Quintero se Correa. Se llama a sí mismo.
0: Se llama a sí mismo.
1: En un monólogo.
0: Llámalo y dile que corte, le digo.
3: Grande, donde esté. Cariño.
0: Ahí siempre, cariño.
3: Algún día contaremos todo. Algún día vamos a contar estas cosas.
1: Sí.
3: ¿Cierto, Patricio?
1: Deberíamos.
3: Muchas cosas.
0: El libro negro de Comercial.
3: Más temprano.
0: O blanco. Bueno, la cosa es que ya llamó algunos técnicos y lo que yo entiendo también es que ya se reunió con los candidatos. Se quiere correr. Con Jorge Huawei y con Jungle. Bueno, con Jungle lo tiene la oficina al lado. Pero con Gawi también hubo bueno, reuniones.
4: Está haciendo su trabajo, digamos.
0: Lo que pasa es que Felipe Correa en esta pasada, con estos dos candidatos, tienen más o menos asegurada su permanencia en las generales elecciones. No, no quedan entredichos con la nueva llegada. ¿Por qué? Uno, Jorge Yunque.
1: Sí. Y del otro lado Juan Tagle.
0: Y del otro lado Juan Tagle.
1: Está respaldadísimo. Pero, está respaldado.
3: Más respaldado con la oposición, incluso.
0: Con los dos están muy respaldados. Con los dos están muy respaldados. Entonces ahí se le alivia un poco la carga a Correa de tener por lo menos la tranquilidad de que él va a seguir trabajando con estas gerencias de elecciones nacionales. Y si está tranquilo Correa con respecto a eso, también lo está Nico Córdoba. O sea, el gran sostén de Nico Córdoba en las elecciones chilenas, no en la selección, sino en las elecciones chilenas, es Felipe Correa. O sea, no piensa.
1: Está tranquilo porque va a permanecer en la orgánica.
0: Va a permanecer
1: no dirigiendo al equipo de la selección absoluta.
0: No hay chance de eso. O sea, claro. Olvídense, yo voy a decir. Sí, olvídense de que Correa va a dirigir la clasificatoria.
2: Más allá de los malos resultados que tuvieron las elecciones juveniles.
0: Da lo mismo.
2: Porque no fueron buenos los resultados. Ni de la sub-17, ni de la sub-20.
4: No, ni hablar de la sub-20. O sea, en algunos casos hubo avances específicos, sí. Pero. Bueno, pero es que no sé cuál es el balance de ellos.
2: Claro. A lo que toman en cuenta.
4: Claro, que son otros factores que. El análisis, no solo el resultado.
0: El diagnóstico de ello es que finalmente es un trabajo que se tiene que hacer a largo plazo, que se tiene que hacer y asumir la pérdida, y asumir fracasos, y asumir derrotas, y asumir reveses deportivos en algunos torneos.
1: Yo me perdí aquí, voy a intentar recapitular brevemente lo que yo entendía era el estado de las cosas en la búsqueda del entrenador.
0: Claro.
1: Felipe Correa le dice a la dirigencia, yo puedo entablar un puente de comunicación con Manuel Pellegrini. Y los dirigentes dicen, si eso es así, ahí nos calmamos todos porque es el gran nombre. El gran nombre que el fútbol chileno aspira a traer es Manuel Pellegrini. Él inicia esas conversaciones y lo que yo entiendo es que lo que encuentra es un terreno no seguro, no con certezas, pero fértil para avanzar en una conversación. Y dice, es clave conocer en noviembre a la persona a la que yo le voy a tener que dar la mano. Esa es la frase que usan para describir el escenario. Entonces, Pellegrini está corriendo como el próximo entrenador de la selección, sin poder dar certezas de si va a terminar siendo y de cuándo llegaría. ¿El mismo Felipe Correa estaría entablando conversaciones con otros entrenadores?
0: Sí.
1: ¿Y eso es presentable allá en España? ¿Se recibe como algo que está bien? O como algo que hace
2: es que
1: ruido.
2: Si Pellegrini no te da un poco de luz de que pueda llegar a venir, tienen que hablar con otros entrenadores.
1: Es que uno termina, Marcelo, siguiendo tu idea, sacando una conclusión. No ofreció ninguna certeza, digamos, Pellegrini, no ofreció ninguna idea Nunca. Que te haga decir, tenemos harta agua en la piscina para creer que... No la hay, el tiempo avanzó. Y el hombre está buscando otras personas.
4: Pero tiene que tener un abanico. Porque si, imagínate que sale cualquiera y... Vamos, hipotético. Sí, sí, sí. Pellegrini con estas personas y no...
1: Y dice no...
4: Y no hay sintonía. Bueno, ¿cómo? Recién ahí van a empezar a carpetear. No sé.
2: Bueno, lo que queda claro es que tampoco le dio una luz a Correa. Si está hablando con otros técnicos. Porque si le hubiese dejado un poquito la puerta abierta...
1: Probablemente se quedaban ahí, claro. Y perseveraban ahí.
3: Sí, y abrió más opciones y comenzaron a emerger más nombres. Mira, acá lo mencionamos durante la semana. Juan Carlos Mesa, que vive en España, dice que acá en la prensa del Sporting de Gijón habla de Larcamón como una gran opción. Salió Larcamón en los nombres que aparecieron
2: el otro día.
3: Por lo del colega Brandt el otro día, que era Larcamón, Lopetegui y Gustavo Álvarez.
0: Sí.
3: Sumamos a Quinteros.
0: Los dos Gustavo.
3: Sí.
0: Quintero Álvarez, más estos dos nombres que son más internacional y todo lo demás, pero, o sea, el uno es Pellegrini.
3: ¿Y qué privilegiamos por la urgencia del fútbol chileno, sacando a Pellegrini, Pato, que ya es la luz, Pato, pero ¿qué privilegiamos? ¿Algo local? O sea, Quinteros, Álvarez, que podría ir más cercano a lo que tenemos, los conocen, o ir por Larcamón, bueno, los nombres que están apareciendo.
2: El que más currículum tiene es Lopetegui, sin duda.
4: Claro, ¿no?
2: Ahora no quiere
4: ese,
2: decir
4: en ese
2: que...
4: plano.
3: Claro, se me va por ese...
2: Ahora no quiere decir que...
3: Pero él está en Qatar.
2: Que sea indicado.
4: Yo entiendo el sentido de tu pregunta, que la he hecho varias veces. Pero la pregunta solo tiene un cauce, que es el de quienes van a dirigir el asunto. Porque en definitiva todos los nombres te ofrecen flancos de duda. Primero, en la disposición que tengan. Segundo, en el análisis global que tengan de los jugadores. Pero si llega una nueva directiva, ¿cómo, digo yo, ingenuamente, va a manejarse con los mismos criterios que el anterior? Aunque sean sucesores o continuadores. O sea, yo creo que la gracia de ser dirigente, cuando te eligen, es, bueno, mostrar tus cartas. Porque si tú vas a llegar, cualquiera de los dos señores, es lo mismo, y vas a decir, bueno, en realidad estamos esperando a Manuel y...
2: Porque no tienen convicción.
4: No, claro, no. Porque el sentido de urgencia no es solo que, mira, es que vamos a jugar en esa fecha nomás, entonces podemos esperar. No, pues el sentido de urgencia te lo dan las necesidades de tu estructura, de una selección que está muy abajo y que necesita, digamos, correctivos inmediatos. Así lo veo. Así no lo veía esta directiva, quizás. Pero la que llegue me llamaría mucho la atención que sustentara, digamos, este mismo estado de cosas. Entonces.
2: Y quizás en otra oportunidad sería un caballito de batalla para los presidentes nombrar al técnico que ellos tendrían en cuenta. Ahora no lo pueden hacer porque eso es descartar a Pellegrini. Claro. Y sería impopular.
3: Y lo están solo esperando a él,
2: claro,
3: como el gran milagro.
2: Pero en algún momento Huawei podría decir, para nosotros el técnico es, con convicción, digo, como dice Igor, es Quintero. Y Junge podría decir, para nosotros es Álvarez. Y desde ahí muestran sus cartas. Pero ahora es impopular decir eso porque el tema de Pellegrini está muy latente.
1: Le hago una pregunta
2: para la gente, digo.
1: ¿Y Fernando Ortiz?
5: No.
1: ¿Es un candidato?
5: No, en la selección ya no.
1: ¿Sabes lo que me llamó la atención? Yo también creo que es pronto, digamos, para un hombre como el de él. Me parece que es un buen entrenador, pero pronto. La respuesta en el Estadio Monumental de Aníbal Mosa. Me pareció la de un presidente que quiere tirar la pelota lo más lejos posible. De
2: ¿para que no se lo lleven a Ortiz?
1: Porque dice, yo iría por Bielsa ahora. Claro. Bielsa es el hombre, hay que ir por Bielsa ahora.
3: Jugó bien su cara.
1: Es que claro, porque en el fondo aquí no huele eso. Huele a, por favor, no se vayan a ir a meter acá ahora. No, ahora que encontramos a alguien que lo hace bastante bien, no vengan para acá. Entonces, yo me imagino que él eso no lo hace porque leyó en un portal el nombre. Eso lo hace porque él... alguna información tiene de que ese nombre a lo mejor no está primero en la lista.
2: Y dice que le pagó el pasaje a Ernesto.
1: Sí.
2: Para que viaje.
3: Para que no vaya a convencerlo. Porque claro, a pie, con la ojota.
1: Yo pensé que aparecía en estos días Correa en una lista. Pensé que era la jugada.
3: La jugada.
1: Pero no.
3: La última toque, voy al corte. Voy al corte, el último toquito. Estamos un poquito atrasados.
5: Ya, no, esperando estos partidos del mes de noviembre. Seguramente puede ser el último Córdoba. Y el ideal, y alguien me lo decía en la selección. ¿Por qué no, si los técnicos europeos de grandes equipos a veces se retiran antes de que terminen la temporada? O sea, terminan de hacer la pega y todo lo demás, uh-huh, pero se anuncia su salida, no sé, en enero, uh-huh, febrero. ¿Por qué no pasa eso con Pellegrini? Que bueno, que en enero, uh-huh, diga, ¿saben qué?
2: En junio me voy.
5: Me voy, uh-huh, en junio, gracias por todo, voy a Chile.
4: No quiero ser interpretador de Pellegrini, porque sería una audacia extrema, pero... Pellegrini por formación profesional y por, o sea, por estructura mental, yo siempre lo considero una persona bastante definida en su objetivo. Bueno, en el fútbol eso también a veces se relativiza, pero esta cosa es como que Pellegrini aparece como dudando, esperando, rechazando, no me termina de cerrar, digamos. O sea, yo creo que él debe tener, digamos, suponiendo que mantiene, digamos, su línea, ciertas condiciones para relacionarse con unos dirigentes, y si salen estos nuevos y él habla y se pone o no se pone de acuerdo, y ahí va a ser el punto.
5: Es que es lo que decía el Pato, o sea, hay que, no es que Pellegrini está diciendo un día se levanta y dice, uy, quiero ser técnico de la selección. No, hoy día no, él está esperando con quién.
4: Por tiene eso,
5: que
4: pero para
5: conversar ya, en noviembre.
4: Pero el 19 de noviembre se eligen estos señores.
5: Exactamente.
4: Ya. Ahí está.
5: Sí, entonces hay que esperar primero eso, ver quién gana esta elección.
4: Pero es que ahora tú estás metiendo otra cosa, que como alguien nos dice que por qué esperan que Pellegrini diga que se va a ir a...
5: No, claro, que en enero con las nuevas autoridades él pueda llegar y
4: decir,
5: cerrar,
4: espérenme, o ya voy.
2: Claro, no, lo que dice
3: Igor, no voy.
2: Lo que dice Igor, no, yo estoy de acuerdo, porque es un técnico que no creo que diga eso.
1: Es que no.
2: No.
1: Claro, porque cuando yo preguntaba qué posibilidad había, de que Pellegrini, usando una cláusula que supuestamente está en su contrato, dijera en un momento, muchachos, yo voy a usar la ventana que hay en diciembre, porque hay una ventana, y me voy. Me dijeron, Pellegrini, jamás.
2: No hay una posibilidad.
1: Jamás haría eso. Bueno, pero los pellegrinistas, por decirlo así, van a concordar conmigo. Ah. Él quiere llegar en junio a preparar una clasificatoria de una selección que hay que levantar, que juega por los puntos en septiembre. Él cree, si él fuera el presidente de la federación, con su visión de Belén, le dijeron, mira, hay un entrenador que es el hombre, es el elegido, pero hay que esperarlo hasta junio. Él diría, ah, entonces hagamos eso. Yo creo que un Pellegrini puro diría, no podemos esperar a un hombre, por más iluminado que sea, hasta junio. Tenemos que corregir ahora el rumbo.
4: Bueno,
1: entonces, a mí me generan muchas dudas y tienen razón ustedes. Yo creo que el juego de interpretar a Pellegrini nos hace de repente
2: extraño. Él no termina los contratos antes. Eso es una una línea que la tiene junto a Arturo Salá, que Arturo Salá decía siempre, eso, yo no termino los contratos antes.
4: Por eso
2: antes.
4: Digo, la conversación con los que salen va a ser decisiva, porque hay grados de digamos, tú puedes coincidir, pero en las relaciones humanas, imagina, estamos hablando de un entrenador que lleva tanto tiempo en Europa. Tiene que haber un convencimiento, una sensación de que esos dirigentes lo van a respaldar. Como no respaldan a nadie, porque esa es la verdad, digamos, acá los dirigentes.
2: O de última, cuando ganen en la elección 19 de noviembre,
4: ¿sí?
2: Que hablen, que es difícil también, pero digo, Manuel, ¿nos puede decir si va a venir? Porque nosotros de última lo esperamos, en privado, digo. Y no, Manuel no, le va a decir... Yo les digo, pero no digan nada, ¿me entendés? No, pero eso se va a filtrar.
4: Pero antes de eso tiene que empezar a conocer sus ideas. Claro.
3: Tengo que cortar.
4: 15, ah, bueno, 19. Eso te pone los temas.
3: Igual está la semana 24. Si quiere, seguimos hasta las 6, pero no podemos.
2: Mal el tema que pusimos.
4: Claro.
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1: Hola Santiago, hola Chile, hola al mundo que nos sigue a través de cooperativa.cl. Este primer café de jueves 8 de octubre, como todos los jueves, dedicado a la economía. Por lo tanto, estamos con economistas. Hoy nos acompaña Rodrigo Echecopar, que es investigador de Rumbo Colectivo, él es del Frente Amplio. Gustavo Díaz, economista del Instituto Libertad, que es el Centro de Pensamiento de Renovación Nacional. Luis Eduardo Escobar, director de la Fundación Chile 21, consultor independiente, podríamos decir filo socialista, no sé, ya le vamos a preguntar. Y Eduardo Guerrero, director de Ideas Republicanas, que es el centro de pensamiento del Partido Republicano. Con ellos entonces compartimos el primer café de hoy. Hola, ¿cómo están? Muy buenos días.
2: Buenos días.
3: A ver, buenos días, sí, buenos días a todos.
1: Luis Eduardo. Hola, buenas. Luis Eduardo, ¿me sacas de la duda, por favor?
2: ¿De qué duda?
1: Dije filo socialista, ¿está bien?
2: Sí, está bien.
1: Ya, okay.
2: En realidad soy socialdemócrata, he trabajado con el PPD, con el Partido Socialista. Ya,
1: pero no eres militante, digo, del
2: no,
1: PS.
2: No, ya.
1: Bueno, hecha esa precisión, entonces entremos a los temas, ¿no? El tema, sin lugar a duda, es el presupuesto 2027. Como bien dice el director de presupuesto, ayer lo decía, Juan Pablo Gómez, que al explicar el crecimiento del 1,5%, según él acotado, representa, dijo, que no, para nosotros algo responsable, pero va a ser políticamente muy complejo. Que ustedes van a ver, dijo, muchas declaraciones en estos días, pero la noticia, según él, es que este número hace posible cumplir las metas. Bueno, efectivamente, políticamente ya se ha instalado, hay varios temas que han generado muchos comentarios, recortes, podríamos decir en temas, programas sociales que generan en la opinión pública tal vez rechazo, ¿no? Más allá de las explicaciones que da incluso también el ministro de Hacienda, los distintos ministros y ministras y también el director del presupuesto, diciendo que se trata de que sean programas que estén bien evaluados, ¿no? Y de ahí los recortes, por ejemplo, en el Yo Elijo Mi PC, etcétera, etcétera. A ver, Rodrigo Echecopar, así como a primera vista, ¿qué dirías de esta propuesta de presupuesto 2027?
4: Bueno, buenos días, Cecilia, y a los colegas. Bueno, ya llevamos un par de días con el presupuesto y yo diría lo primero que salta a la vista bien claro y que yo creo que todos los chilenos y chilenas lo han visto, es la inconsistencia entre lo que era el mensaje de campaña y lo que está haciendo el gobierno una vez que está en el poder. Y que podemos hablar eso después, de hecho a mí de buena primera no me parece una mala noticia. Pero
1: ¿a qué te refieres así concretamente? Ahora, vayamos al tiro.
4: La campaña, si ustedes recuerdan, había una promesa muy concreta, que era el recorte de los 6,000 millones de dólares, que esa era la forma en que se iba a ajustar el Estado. De hecho, en ese entonces, ningún economista apoyó esta idea. Yo diría en general, con quienes más discutieron fue de hecho con el mundo económico detrás de la candidata Evelyn Matthei en su momento, que mi impresión es que tenían mejor información, mejor claridad sobre qué es lo que se podía y no se podía hacer, y fueron muy críticos de esa propuesta. Y en ese entonces, el actual ministro Quiroz, pero en ese momento asesor de la campaña, hablaba de que se iba a recortar 1.800 millones de dólares por mal uso, 2.100 millones de dólares más eficiencia, otros 2.000 millones de dólares en austeridad. Y lo que tenemos es, en vez de una reducción de 6,000 millones, un aumento del orden de 3,000 millones de dólares. Es decir, una diferencia de 9,000 millones de dólares respecto a la promesa y la realidad. Ahora, a mí eso no me parece un problema porque creo que hubiese sido un error. Creo que era incompresión, creo que era más bien esta guerra cultural que le gusta llevar adelante al gobierno esa promesa y no necesariamente anclado en la realidad.
1: ¿Ya?
4: Ya. Y ahora viendo más qué es lo que hay sobre la mesa, Yo diría, primero tenemos que ponernos de acuerdo en cómo vamos a hablar y discutir del presupuesto, porque si se fijan, recuerdan que el presidente en la cadena nacional habló del 1,5%, pero después los documentos del presupuesto hablan del 2,7%, porque es la comparación con la ley de presupuesto anterior. Y después, cuando hablan de las partidas sectoriales, hablan de un 3,5%, porque son esta una comparación como con la ley vigente, incluyendo los ajustes que se han hecho. Eso a mí me parece que quizás también es un buen momento entre quienes estemos acá, que nos pongamos de acuerdo en cómo hablar de esto, porque confundir, usar cifras distintas, creo que es un error, porque las cifras nos ayudan a poder dialogar y debatir en público, no tienen un fin en sí mismo. Ahora, si usamos la cifra que históricamente se ha usado, que ha construido la confianza en la institucionalidad de Chile en su debate fiscal, que es la comparación con la ley del año pasado, la ley aprobada del 2026, ahí empiezan a saltar algunas preocupaciones. Una preocupación, y ahí ya le dejo la palabra también a mis colegas, es el gasto en capital. Esto ya se ha convertido en una lectura transversal de todos los sectores que dicen, mira, ante el desempleo alto, el freno a la actividad económica, es el Estado el que tiene que ayudar a echar a andar un poco la máquina, no va a depender exclusivamente del Estado, pero esta es una de las manillas que tiene el Estado, que es mayor gasto en infraestructura, y cuando uno lo compara con la ley del año pasado, estamos viendo un aumento de 1,6%. Entonces, esa no es una cifra que pareciera hacerse cargo de una emergencia laboral, como el mismo presidente Kast ha hablado, sino que parece más bien una cifra de continuidad. Solo un dato para que lo puedan comparar con el pasado. Durante el gobierno de Bachelet II, el gasto en capital aumentaba del orden de 3,4% al año. Piñera II, 2,2% al año. Boric, 2,7% al año. Y ahí, hoy día estamos hablando de un 1,6. Eso parece estar bien por debajo de las necesidades de la emergencia que estamos enfrentando.
1: A ver, si pueden además aterrizar un poco en qué se traduce eso concretamente, se puede llegar a traducir para la vida de las personas. En qué, por ejemplo, en... como Rodrigo Chocopar decía, para echar a andar la máquina, para el tema del desempleo. Agrego la opinión del exministro Briones, que dijo que 100 millones de dólares es menos que una aspirina respecto al plan del gobierno para enfrentar el desempleo. Le parece insuficiente. A ver, ¿cómo lo ve Gustavo Díaz? Recordemos, del Instituto Libertad, el Centro de Pensamiento de Renovación Nacional. Gustavo.
5: Hola, Cecilia. Buenos días. Buen día. Y saludar también a todos los colegas que están ahí escuchando y a los oyentes. Oye, mira, en general hay que reconocer que el Estado hoy día está enfrentando una restricción presupuestaria, ¿ya? Y eso creo que es bastante transversal también. Un país no puede seguir aumentando permanentemente sus compromisos si es que los ingresos fiscales crecen muy poco. Y en ese contexto, yo creo que el presupuesto que estamos estudiando hoy día, que aumenta el 1,5%, crece. Que, por supuesto, cuando uno empieza a analizar cada una de las dimensiones, va a encontrar que en algunas partes es más contractivo que en otras, y en otras partes crecen, ¿ya? Pero más importante que la cifra final, lo que importa también aquí es la composición del crecimiento del presupuesto. ¿Cuánto se financia en gasto corriente? ¿Cuánto se financia en inversión? ¿Cuánto se financia en transferencia? Y también, por supuesto, evaluar cada uno de los programas. Son más de 600 programas que se van a evaluar en base a resultados. Yo creo que con toda esa información que recién la estamos recuperando, vamos a poder tener una mirada en las próximas semanas tal vez más certera respecto a qué es lo que está ocurriendo con la composición del presupuesto. Pero también me gustaría decir que hay que ser súper responsable en términos fiscales, porque la responsabilidad fiscal también es una política social. Un Estado financieramente sostenible en el tiempo es aquel Estado que garantiza las prestaciones públicas. Entonces, no podemos acá pensar o mirar solamente una cifra o un número o una política en particular, más allá de que hay que hacerlo para poder tomar una posición, hay que mirar también el contexto global del presupuesto. Y respondiendo un poco a tu segunda pregunta... En cuanto al apoyo al empleo, bueno, claramente este subsidio, ¿no es cierto?, este presupuesto asignado para generar estos empleos es muy poco. A 100.000 empleos en este plan Chile Despega, ¿no? parece ser insuficiente. Acá tenemos una emergencia laboral que no apareció hoy día.
1: O sea, ¿coincide con el exministro Briones que 100 millones de dólares es menos que una aspirina?
5: Mira, no sé si una aspirina, un paracetamol o algo así, pero es poco. Sin duda tenemos 1 millón de desempleados. Generar 100.000 empleos en ese contexto es poco. Y además que hay otro criterio importante, porque estos 100.000 empleos que se generan no son necesariamente nuevos empleos, sino que también aquí va a haber una reconversión, ¿no es cierto? Va a haber personas que están empleadas sin subsidio y personas que se van a despedir y se van a volver a contratar con subsidio. Por lo tanto, yo creo que una cifra optimista no creo que sea más allá de 50.000 o 60.000 empleos. ¿Ya? Entonces, eso mirado, ¿no es cierto?, bajo la lupa de 1 millón de desempleados, claramente es insuficiente. Pero me gustaría destacar que este problema de la emergencia laboral no apareció hoy día. ¿Ya? Entonces, hoy día todo el mundo hace gárgaras de que estamos en una emergencia laboral cuando esto viene desde varios gobiernos atrás y nadie se hacía cargo, y al contrario, se hacían reformas que lo único que lograron fue rigidizar mucho más el mercado laboral y contribuir indirectamente a generar más desempleo.
1: A ver, pero mirando lo que puede pasar, a propósito de lo que dice, es un presupuesto responsable, dice el ministro, ¿no es cierto? Teniendo en cuenta cómo está la economía actualmente, recordemos que no son buenas las cifras para el estado de la economía en Chile, pero el ministro lo argumentó diciendo que tiene que ver con la debilidad en la minería, que este año se encamina a ser el año con menor producción de cobre desde el 2003, y que ¿no es cierto?, ajustó además las cifras de se ajustaron las cifras de crecimiento, etcétera, etcétera. A ver, Eduardo Guerrero, buen día. Como del Partido Republicano, ¿qué diría sobre la presentación de este presupuesto y de la discusión además que política que subyace, como siempre, en todos estos temas?
6: Sí, muy buenos días, Cecilia. Saludar al resto de los panelistas y a quienes nos están escuchando en la radio. Mira, creo que es sumamente importante comenzar la reflexión del presupuesto mirando el punto de partida, ¿ya? Y algunos datos al respecto. En los últimos 12 años, debemos recordar que del 2014 a la fecha, en 11 de esos últimos 12 años, Chile ha tenido un déficit efectivo, ¿ya? ¿Y eso a qué ha llevado? ¿Cuál ha sido la consecuencia de tener tanto déficit sistemáticamente durante todos esos años? Que nuestra deuda bruta haya pasado de 12,8% del producto a 41,5% del PIB, ¿ya? Y eso nos pone en una situación diferente hoy a la que teníamos hace algunos años atrás. Ya no está más recordar que en 7 de esos 12 déficits que tuvimos, casi siempre esos déficits fueron originados por una sobreestimación de ingresos. Entonces, el que hoy día el gobierno, por primera vez en hartos años, sea suficientemente transparente en la situación de las cifras, que haga que le proponga a la nación un gasto público acorde a esa realidad, es una muy buena noticia. Ahora, no hay que hacerse el leso ni hacer caso omiso a la dificultad que hoy día tenemos en el empleo. Yo comparto que hoy día tenemos una emergencia laboral muy significativa. De hecho, cuando uno también se va al detalle, uno puede observar cómo al margen del promedio agregado, ¿no es cierto?, del desempleo en torno al 9,5%, uno ve cómo el desempleo juvenil está sobre el 27%, las mujeres sobre el 10%, y esto ha encarecido mucho el costo del trabajo. A eso hay que sumarle, ¿qué ha sucedido? Bueno, tenemos la ley de 40 horas, sí, que generó una rigidez importante. Los incrementos significativos en el salario mínimo.
1: Pero siempre ese argumento lo venimos escuchando hace rato, ¿no es cierto? Se entiende, está quienes dicen que sí, que no, bueno, en fin, pero es un hecho la causa, ya está, ya existe. Entonces, el asunto es que hay que trabajar desde allí, ¿no es cierto? Y solucionar desde allí. Entonces ahí empieza la flexibilidad, en fin, que ya van a ser temas que van a venir, ¿no? Pero el tema de la forma en que se recibió la final, el tema de las de lo cuánto afectó eso en el mundo del trabajo, ya se ha discutido y se ha mencionado muchísimo, Eduardo. Pero ahora, bueno, es la realidad con la cual se encuentra este gobierno y sobre la cual tiene que actuar y mejorar, ¿no?
6: Efectivamente, Cecilia, o sea, yo un poco cuando hago recoger estos datos es para poner el punto de partida en el lugar correcto y decir por qué quizás no pueden haber subsidios todavía más grandes en materia de empleo de manera directa, ya que se soluciona estos 100 millones de dólares, pero no se está considerando cuando se hace esa crítica el plan Chile Despega de manera completa, que involucra una cantidad de recursos todavía mucho mayor. Entonces, claro, efectivamente en pandemia los subsidios directos al empleo fueron mucho más grandes, las condiciones, por cierto, eran otras, el nivel de deuda pública también era distinto. Por lo tanto, hoy día el gobierno hace lo mejor que puede hacer atendida a la realidad existente y, por cierto, con el propósito de lograr finalmente el equilibrio de nuestras cuentas fiscales, que es muy necesario. Ya, o sea, el gobierno en reiteradas ocasiones ha insistido y nuestro sector también de manera muy clara que la mejor política pública que uno puede tener es el pleno empleo. Y por eso lo que se avanzó con la ley de reconstrucción, todas las trabas que sacó volver la competitividad tributaria del país y tantas otras cosas, bueno, nos vuelven a poner en la cancha para que vuelva la inversión al país, eso genere nuevos empleos y finalmente mejore la calidad de vida de nuestros compatriotas. Entonces, creo que es importante recordar ese contexto, porque solo desde ahí se pueden entender los números que hoy día le propone el gobierno al Congreso.
1: Claro, no, Eduardo, por supuesto. Lo que pasa es que, tantas veces lo hemos comentado en este programa, eso me refería, ¿no? Que es algo que se ha dicho muchísimas veces, por eso lo mencionaba, nada más. Pero obviamente que es importante el contexto. A ver, Luis Eduardo Escobar.
7: Buenos días, Cecilia. Buenos días a los auditores y buenos días a los colegas que estamos en este programa. Yo quisiera partir diciendo de que respecto a lo que acaba de decir Eduardo, que es muy, que lo que él está proponiendo de volver al punto de partida, mirar los últimos 14 años, etcétera, etcétera, es un poco como manejar mirando el espejo retrovisor. Aquí lo que tenemos al frente es una propuesta de gobierno que se refleja en el presupuesto que nos han presentado, que es contractivo, o sea, no ayuda a recuperar la economía, y que además es profundamente desigual, porque lo que hace es que acomoda una reducción en los impuestos a los más ricos y a las grandes empresas, y reduce los gastos en algunas cosas que son importantes desde el punto de vista social y desde el punto de vista de la equidad. Entonces, a mí me parece que este presupuesto en realidad lo que refleja es lo que siempre nos dijeron durante la campaña la gente el propio presidente Kast y desde luego el hoy ministro Quirós, que es que ellos lo que quieren es un Estado mucho más chico. Y en consecuencia y están actuando en consecuencia, digo. Así es que yo desde ese punto de vista no me sorprende este presupuesto. Creo que efectivamente uno puede jugar con las cifras, como todos los economistas sabemos, entonces se puede hacer comparaciones contra lo que va a ocurrir el año 26, o se puede comparar con el presupuesto del año pasado. Se puede decir que la economía va a crecer el 3,3%, como dice el ministro Quirós, que no le cree nadie, ni el Banco Central, desde luego, cuando todo el mundo cree que la tasa de crecimiento del próximo año tal vez ande más bien en torno al 2,5. Entonces, uno puede hacer mucho de estos juegos y tratar de presentar la mejor cara posible, pero en definitiva el mensaje es, mire, sabe, esto, el futuro de la economía depende de la gente de más alto de ingreso, y en consecuencia bajémosle los impuestos y veamos qué pasa. Y el problema es que ellos lo que está implícito en el presupuesto es este veamos qué pasa, porque como bien decía Briones, el programa de empleo es una aspirina o menos. Las empresas pueden despedir gente y recontratarla subsidiada, lo que es absurdo, y los empleos que se están proponiendo en materia de inversión pública son de pala y carretilla, cuando la gran parte del desempleo es más bien de cuello blanco. Entonces aquí nos estamos volviendo al PEM y el POG de la dictadura, cuando en realidad lo que tenemos que hacer es preocuparnos de reactivar la economía, y de eso no se hace cargo el gobierno.
1: A propósito de lo que dice Luis Eduardo Escobar, leía hoy un artículo en el Mercurio con opiniones, por ejemplo, del ex ministro de Economía en los gobiernos de Sebastián Piñera, Juan Andrés Fonten, a propósito de que ayer, ¿no es cierto?, el ministro de Hacienda presenta en el Congreso su primer estado de Hacienda Pública desde 2026, y la opinión es que el ministro fundamenta su estrategia en la capacidad creadora de las personas, que hay una semejanza entre las políticas de Quiró con la de los exministros de Castro y Vigy, por ejemplo, de aquella época. Incluso se hace se pone otro referente, según ellos, según Luder, por ejemplo, el ex ministro de Hacienda Jorge Caguas, creo que así se pronuncia, Caguas, gracias, Alvedar. En 1975 fue el ministro de Hacienda, imagínense, en 75, en pleno, apenas había llegado recién la dictadura militar. ¿Qué les parece esto? Ideológicamente es razonable esta comparación, ¿qué dices tú, Luis Eduardo?
7: Sí, claro que sí. Si bien Quirón no estudió en Chicago, su cercanía ideológica con los libertarios está más allá de cualquier duda, digamos. Por algo el asesor económico del presidente Kast y el ministro de Hacienda actualmente. Uh-huh. Entonces, sí, efectivamente, coincide con esa línea de pensamiento. Yo te diría que no sé por qué incluyeron a Jorge Caguas en esta conversación, pero ciertamente de Castro y Vigy, digamos, son de esa línea, y yo creo que el ministro Quiró comparte esa visión de la sociedad y la economía.
1: Lo compara porque dice que el ministro Caguas, ¿no es cierto?, teniendo en cuenta la situación económica que existía en ese momento, después del gobierno de Salvador Allende, ¿no es cierto?, implementó el plan de recuperación económica o plan de shock, uno de cuyos pilares fue el saneamiento fiscal. Eso les facilitó más adelante a Sergio de Castro y a Hernán Vigy, pero también a los ministros de Hacienda de los gobiernos de la Concertación, mantener las cuentas fiscales razonablemente equilibradas. Por eso lo menciona.
7: No, sí, efectivamente, el primer ajuste grande, y de hecho una recesión grandota el año 74, una caída del producto anual, se debió básicamente al programa de ajuste inicial. Ahora, yo creo que ningún economista hoy día, mirando hacia atrás y ver la situación fiscal que tenía que tenía Chile a fines del 73, le cabía alguna duda de que había que hacer un ajuste fiscal importante. Uh-huh. Y además eso coincidió con una caída del precio del cobre. Entonces, sí, efectivamente. Pero yo diría que ideológicamente Caguas no es comparable con De Castro ni con Vigy. Que él era más bien de centro derecha, digamos.
1: Okay. A ver, Gustavo Díaz quería decir algo.
5: Sí, gracias, Cecilia. Escuchando un poco los comentarios, ¿no?, de los colegas ahí en el panel, y sin desconocer que el gasto público tiene un rol importante en el crecimiento, el presupuesto al final es una ley. ¿Ya? Y el crecimiento económico no se recupera por decreto ni por leyes. ¿Ya? O sea, el crecimiento económico va a volver acá, al país, pero eso exige destrabar proyectos, agilizar los permisos, mejorar certeza jurídica y en la práctica reducir los costos que dificultan la inversión y la contratación de personas. El presupuesto es una ley, puede generar un marco, sin duda, pero al mismo tiempo hay que combatir la incertidumbre regulatoria, tributaria de los años anteriores, que sin duda han afectado las inversiones. Entonces, el presupuesto público puede hacer una parte y una parte importante, pero si queremos que esto sea sostenible en el tiempo, tenemos que buscar las herramientas necesarias ahí donde están, ¿ya? Y están en el sector privado, que es el que genera crecimiento económico sostenible.
1: Okay. Ahora también incertezas e incertidumbre para la ciudadanía puede generar también los anuncios, ¿no? Cuando se hablan de recortes, no sé, en los para los liceos emblemáticos, Liceo Bicentenario, yo elijo mi PC, para los gobiernos regionales, ahí hay un problema que todavía están en conversación, ¿no es cierto? Los gobernadores no están nada contentos con esta merma inicial del 6%. También en la ley Cholito, por decir, en cultura, en la ley Ricarte Soto, son temas muy ciudadanos, ¿ah?, que pueden generar también incertidumbre en la ciudadanía. Entonces ahí está aterrizado, digamos, la discusión también del presupuesto. Como ahora, hay que decir que todos los gobiernos, cuando llega la hora de discutir el presupuesto, ¿no es cierto?, son grandes y largas discusiones. Bueno, comerciales cortito, ya volvemos.
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0: Seguimos en el primer café de hoy. Estamos con los economistas Eduardo Guerrero, él es del Partido Republicano, de Ideas Republicanas, con Luis Eduardo Escobar, director de la Fundación Chile 21, con Gustavo Díaz, economista del Instituto de Libertad, que es el Centro de Pensamiento de Renovación Nacional, Rodrigo Echecopar, él es del Frente Amplio, investigador de Rumbo Colectivo. Bueno, han estado reflexionando sobre el presupuesto, sobre el sello de la política económica que lleva adelante este gobierno y el ministro Quirós, a propósito de esos que estábamos comentando, esas comparaciones con ex ministros de Hacienda de la época de la dictadura. A ver, Rodrigo Echecopar. ¿Está muteado?
1: Ahí sí, está muteado.
0: Por favor, sí.
1: No, primero solo quería abordar un punto que estaba haciendo Eduardo, que quizá no entendí bien a qué se refería. Hablaba de que este gobierno está siendo más transparente, y al menos yo no he visto los datos que nos permitan decir que está siendo más transparente, porque primero están mostrando los crecimientos sectoriales de una manera en que nunca se han mostrado antes y sin mostrar los datos de base. Es decir, por primera vez estamos teniendo cifras que no son comparables con la forma en que lo hacíamos en el pasado. Y lo otro que yo creo que también es importante es, desde hace como 3 años se construye siguiendo prácticas OCDE, porque ya más del 60% de los países de la OCDE lo hacen, que el presupuesto tenga una evaluación de la capacidad de impactar en la igualdad de género, y este gobierno decidió eliminarlo. Y eso es algo
0: porque,
1: que...
0: Dilo concretamente.
1: Ya, esto lo que básicamente se hace es que cada uno de los ministerios tienen que ir revisando cómo sus programas y su gasto ayuda a promover la igualdad de género. Y en la medida en que ayuda a ese objetivo, que yo diría nadie en esta conversación va a estar en contra, todos creemos que hay que avanzar en la igualdad de género, nadie duda de que hay desigualdades estructurales, esto se va reportando y de esa manera podemos hacer un seguimiento de cómo nuestro presupuesto está ayudando en esa línea. Y eso se institucionalizó hace 3 años, fue celebrado a nivel internacional, es parte de los estándares que se han estado desarrollando, y el gobierno decidió eliminar esto. Es decir, no vamos a contar nuevamente con la información de cómo nuestro presupuesto ayuda en la igualdad de género. Ahora, volviendo a lo que planteaba Cecilia, a mí me preocupa esa comparación y que todos digamos, oye, esto pareciera ser real, porque al final es una receta sobre cómo llevar la economía del país que ha mostrado no dar resultados. El legado económico de la dictadura es más pobreza y menor crecimiento, ¿ya? Eso es una lectura, una receta que es bajar impuestos a los más ricos, desregular, desmantelar el Estado. Y la evidencia y la experiencia comparada nos demuestra que el crecimiento viene de la mano con instituciones fuertes, con Estados que son capaces de ser socios y proveer tanto capital humano como derechos que ayudan a fortalecer los mercados y los entornos y los ecosistemas económicos. Y nosotros lo que estamos viendo es lo contrario. Una preocupación particular que yo diría que debiésemos tener es lo que se está haciendo con la educación superior. Ayer veíamos la carta del rector de la Universidad Católica, la intervención de la rectora de la Universidad de Chile en la subcomisión mixta, diciendo estos recortes presupuestarios a las universidades lo que hacen es desmantelan años de construcción institucional que ha puesto a nuestras instituciones de educación superior a la frontera.

0: Acá estamos hablando de un sector político que cuando el empleo no crecía en un trimestre móvil, lo machacaban todos los días hace un par de años. Y ahora hemos visto en los últimos 6 meses una destrucción neta de alrededor de 200.000 empleos y el presupuesto es un presupuesto de continuidad. Pareciera ser que no hay ninguna emergencia laboral y seguir con la misma receta que está haciendo fracasar.
1: A ver, Eduardo Guerrero, que ha sido mencionado.
2: Sí, he sido aludido tanto por Rodrigo como Luis Eduardo previamente. A ver, haciéndome cargo de lo que señala Rodrigo, cuando hablo de cifras más transparentes y una forma mucho más clara de presentar el presupuesto, yo creo que lo fundamental, primer punto de partida, es haber transparentado la herencia del déficit que no estaba, o mejor dicho, el gasto que no estaba con financiamiento de 2,58 billones en el presupuesto de 2026, del cual se tuvo que hacer cargo. Y en eso hay unanimidad entre todos los economistas de que fue un tremendo error que en el presupuesto no hayan quedado consideradas las partidas de reajuste del sector público y otras que eran evidentes que debían estar. Eso por una parte. Por otra, es por primera vez en nuestra historia que cada ministerio formula un presupuesto a 5 años, dando cuenta ya no del gasto proyectado de una manera pasiva, sino que haciendo un análisis mucho más profundo de lo que viene por cada uno de los ministerios, lo que obviamente hace un desafío todavía más grande el cómo seguir proyectando el gasto adecuado para cumplir las metas fiscales hacia adelante. Entonces uh-huh. Yo creo que eso hace un cambio sideral respecto de lo que se venía haciendo previamente. Ahora, en relación a la mención que hacía Luis Eduardo Escobar de manejar mirando al espejo retrovisor y esta alusión a bajar el impuesto a los más ricos, que ha sido una consigna, yo creo que precisamente esas son las consignas añejas que ya no tenemos que seguir repitiendo. O sea, al principio de esta conversación él se definió como socialdemócrata y no está de más señalar que recientemente, creo que fue en el mes de junio, el gobierno socialdemócrata de Dinamarca, liderado por Mette Frederiksen, acordó rebajar el impuesto a las sociedades del 22% al 19%. O sea, acá se armó todo un escándalo y una batagola porque Chile, o la propuesta del gobierno era de bajarlo del 27 al 23, y el gobierno socialdemócrata de Dinamarca, consciente de los efectos que tiene los impuestos al momento de frenar la inversión y con eso hacer que no se reactive el empleo, decide bajar los impuestos. Entonces estas consignas de que uno pretende bajar los impuestos para beneficiar a los más ricos, creo que es absolutamente equivocado. El objetivo de bajar los impuestos es fomentar la inversión, y con la inversión viene más crecimiento económico, y con ese mayor crecimiento económico tenemos más y mejores empleos. Uh-huh. Acá la consigna no es Estado más chico versus Estado más grande, sino que un Estado eficiente, un Estado con menos grasa, un Estado con músculo. Entonces es importante hacer la precisión para que nuestros auditores entiendan cuál es el contexto en el que se plantea este presupuesto y por qué es tan importante que el gobierno cumpla, y a mi modo de ver lo está haciendo, con las promesas que hizo en campaña respecto a hacerse cargo de los problemas de los chilenos. ¿Que cuáles eran estos? La necesidad de más y mejores empleos, de crecimiento económico, que haya mayor inversión. La ley de reconstrucción sin duda que va en esa dirección de manera muy radical. Claramente el problema del empleo no se va a solucionar porque el fisco disponga de nuevos puestos de trabajo. Acá se necesita una reforma laboral que se haga cargo de los problemas que se vienen incubando hace hartos años atrás. Bien. Y el ministro Rau está trabajando en eso y ojalá que todos los sectores, estando conscientes de que una institución autónoma, como lo es el Banco Central, aquí ya no estamos hablando de institutos o economistas con un color político, el Banco Central ha reconocido de manera explícita las diferentes trabas que se le ha puesto al empleo. Bueno, hagámonos cargo de eso y avancemos en las reformas que una vez por todas permitan que la gente pueda acceder a más y mejores empleos. Por cierto que también hay una reforma pendiente al sistema político para que se pueda actuar pensando en el mediano y largo plazo y no en la cuña o el reel del corto plazo, que obviamente es algo que nos tiene dando botes hace varios años atrás. Y a eso, por cierto, sumarle la reforma del mercado de capitales, que después de los retiros y una serie de iniciativas que le han puesto trabas al funcionamiento de nuestra máquina, han puesto problemas muy importantes que han hecho que a la gente se le haga prácticamente imposible acceder a la casa propia, que haya subido el costo de financiamiento para la inversión, etcétera, etcétera. Entonces, el gobierno, a través de este presupuesto, junto con todas las otras cosas que ya ha ido desarrollando, algunas de manera exitosa, como la ley de reconstrucción o las mejoras en la gestión de seguridad, que era un tema tremendamente relevante para nuestros compatriotas, se está avanzando, o sea, que los homicidios hayan vuelto a caer a niveles prepandemia, en torno a 17%.

0: en los últimos 12 meses, o que los robos violentos hayan bajado 13,2% en términos anuales, da cuenta de que el gobierno se está haciendo cargo de los problemas. Ahora, claro, pensar que el presupuesto es una varita mágica con la que se puede resolver todo, claro, eso no es posible.
1: A ver, Luis Eduardo Escobar.
2: Oye, sí, a ver, yo...
1: El socialdemócrata.
2: Sí, yo lamento la dirección en que está llevando esta conversación, Eduardo. Creo que hablar de las mitades que nos interesan y no hablar del conjunto y del contexto como él reclama, en el caso de Dinamarca es realmente increíble. En Chile la presión tributaria es del orden del 21% del PIB y en Dinamarca la presión tributaria es de 45% del PIB. Nosotros nunca dijimos que nos oponíamos a una rebaja a los impuestos a las empresas. Lo que dijimos es que tenía que ser compensado, porque el nivel de recolección de impuestos en Chile es demasiado bajo en relación a las necesidades sociales y a las demandas de la gente. Entonces tenemos que tener un sistema tributario que sí efectivamente sea competitivo, y de hecho el gobierno anterior, por intermedio del ministro Marcel, propuso una rebaja de los impuestos corporativos, y sobre lo que no hubo acuerdo era sobre cómo compensarlo, y por eso fracasó el proyecto. Entonces, a mí me parece que decir de que nosotros no estábamos disponibles a hacer un sistema tributario competitivo es simplemente faltar a la verdad. Lo otro es que la ley, no hay en ninguna parte del mundo, se ha aumentado el crecimiento económico porque se rebajan los impuestos corporativos. Déjenme refrescar eso. Si bien es cierto que la rebaja de los impuestos corporativos puede generar un mayor crecimiento, lo que no hace es que no compensa por la pérdida tributaria. Entonces, cuando uno hace una ley como la que se aprobó, la ley miscelánea, Tutti Frutti o Reconstrucción, como cada uno prefiera, cuando uno hace una ley de ese tipo, lo que está diciendo es: mire, señor, estamos creando un déficit fiscal más grande, y eso a lo que obliga es a una reducción en el gasto público en relación al tamaño de la economía, que es lo que está haciendo este gobierno. En consecuencia, y por último, la cosa, el tema sobre el empleo y el estudio del Banco Central, hay otro estudio que es del BID, que se lo puedo mandar después por interno a Eduardo, que donde se analizan distintas maneras de evaluar cuál ha sido el impacto de los costos. Uh-huh. Y ahí lo que se señala es de que en realidad sí tuvo un efecto, pero que el efecto es muy menor y que la metodología que usó el Banco Central no es la adecuada para medirlo. En consecuencia, yo creo que tenemos que empezar a hablar sobre la base de los de la información que en su totalidad, y no sobre los pedacitos de la información que son más útiles para la cuña, como decía Eduardo, para la cuña del momento, como es lo que yo creo que él está haciendo y que yo he tratado de evitar a toda costa.
1: Ahora, a propósito de esta reforma, la mega reforma, hay quienes están proponiendo, desde la oposición, por supuesto, que se postergue un año la entrada en vigencia de la rebaja de los impuestos corporativos, que justamente va a significar una disminución en los ingresos fiscales, teniendo en cuenta la situación actual de la economía, que no, las cifras no son buenas, lo ha reconocido el propio ministro de Hacienda, y la expectativa recién, quizá para el próximo año, puede mejorar, ¿no es cierto? Las razones ya sabemos, lo que se explica, que la minería, que los factores exógenos, como dice el ministro de Hacienda, refiriéndose a la guerra y el aumento del precio del petróleo y esos factores. ¿Qué les parece una idea como esa? ¿Por qué sí o por qué no? Gustavo Díaz.
3: Sí, gracias, Cecilia. Sí, se ha escuchado, ¿cierto? Se ha solicitado a las distintas subcomisiones de presupuesto esta idea de postergar Incluso se ha planteado postergarla hasta 2 años. Ya,
1: yo escuché un año nomás. Ya.
3: Sí, no, hay algunas personas que están diciendo uno como mínimo y ojalá tal vez dos.
1: Ya.
3: Yo en este sentido, francamente, creo que no es correcto. Ya, sería un error caer en esa tentación que como se ha definido aquí también en otro orden de idea, es oportunista. Creo que el paquete de reformas completo, donde el presupuesto no es una reforma en sí misma, pero sí apalanca varias de las reformas, está pensado para ser implementado de forma conjunta. En la medida que uno empieza a desarmar toda esta arquitectura pro crecimiento, se te va a empezar a desarmar el naipe completamente y no vas a alcanzar a completar o a cumplir los objetivos, las metas que el gobierno se ha trazado. Así que desde esa perspectiva no me parece correcto aprovechar la contingencia. Ya la caída o la recesión minera es real, es un dato, y podemos hablar después de por qué ocurre y cuáles son las perspectivas futuras, pero como tú bien dices, es un dato y tenemos que trabajar desde ahí. Y empezar a desarmar otras cosas para, o como se dice coloquialmente, ¿no?, de vestir un salto para vestir otro, la verdad es que no va a contribuir en nada al objetivo de medio y largo plazo, que es generar más crecimiento económico. Ahora, me gustaría destacar otra cosa que me parece que es realmente importante y tal vez un poco más atingente, y es el hecho de los recortes sectoriales que se mencionaron también. Si tenemos un problema de financiamiento, tenemos que buscar alternativas, ¿verdad?, para volver a vivir de acuerdo a nuestra realidad. Ya, si yo estoy permanentemente viviendo con plata prestada, por decirlo de alguna manera súper simple, después no puedo ponerme a llorar o calificar de los dolores, ¿no es cierto?, si es que tengo que ajustarme y tal vez cortar, valga la ligereza del argumento, cortar algunos gastos simples para poder cuadrar la caja. Ya, en definitiva, hay que hacer una política estructural en este sentido. No todos los recortes son buenos por el hecho de ahorrar recursos. Si logramos reducir burocracia, vamos a ganar eficiencia, pero si recortamos inversión rentable, seguramente vamos a hipotecar gran parte del crecimiento futuro. Bajo esa perspectiva, yo creo que el ajuste fiscal sectorial tiene que tener varios criterios, ¿ya?, y algunos de esos criterios van a chocar unos con otros. Algunos pensarán más en la productividad, otros pensarán más en la eficiencia, otros van a preferir la focalización. Y en la práctica no es razonable aplicar el mismo criterio de recorte a distintos programas. En educación, por ejemplo, que es un tema que salió súper harto en la prensa, eliminar estos computadores para estudiantes vulnerables puede ser defendible si es que yo me ajusto al criterio, ¿verdad?, de impacto educativo, porque el impacto de las últimas evaluaciones es cero. ¿Ya? Pero también tengo que considerar la brecha digital, tengo que considerar la situación de algunos estudiantes que no pueden tener acceso a equipamiento. Eso en ese programa. En otro programa, como tú dijiste, la ley Cholito también, al final del día la plata se gasta en los últimos 2 meses y en cualquier cosa que no tiene nada que ver con lo que fue diseñada la ley. Entonces ahí tenemos que empezar a entrar a picar en cada programa, los criterios van a ser distintos. Lo importante es que los criterios sean transparentes, conocidos por todos, y que todos estemos un poco de acuerdo, ¿verdad?, en cuál es el objetivo del programa.
1: Claro.
3: ¿Ya? Por ejemplo, en gobiernos regionales va a ser súper complejo. No podemos castigar a regiones de ejecución alta, por ejemplo, porque hay otras regiones que tienen baja ejecución y queremos hacer recortes transversales. ¿Ya? Entonces, yo creo que hay que poner la pelota al piso en ese sentido. Tenemos poco tiempo. El presupuesto se discute en 2 meses, pero el último mes es básicamente una dinámica completamente distinta, y es ahora en el momento en que podemos pedir información, podemos pedir justificaciones de recorte o de ajuste, cambiar un poco la balanza en uno u otro sentido, y ya estamos a mediados de octubre casi.
1: Claro. Ahora, a propósito de esto de revisar los programas, el director de presupuesto, Juan Pablo Gómez, dice, pone ejemplos, ¿no? En el caso de la PGU, dijo, hay que revisar si están vivos los que reciben, que es obvio, cosas menos obvias si viven en Chile, y cosas aún menos obvias si los ingresos tributarios o del grupo familiar corresponden para recibir la PGU, es decir, detectar si hay estafa, digamos. Como dijo, no sé qué autoridad dijo, bueno, la Vives, el ministro de Hacienda, la viveza del chileno, ¿ah? Cuando trata de engañar. Hubo la gratuidad, donde también hay polémica, dice el director de presupuesto, que hay que revisar los programas para ver si los beneficiarios son los que tienen que estar y proteger el gasto público. Bueno, en fin, y así, revisar cada uno, lo mismo con el caso de yo elijo mi PC, ¿no es cierto? La muestra del año 2018, el 40% de los niños que recibieron ya lo tenían. Entonces dice él, ¿es un bien focalizado o no? Tengo que mostrar los estudios, en fin. O sea, es como revisar así, con la lupa, cada uno de los programas. Pero ¿cuál de todos estos programas va a ser el más difícil de comprender para la ciudadanía? Ese es el tema, teniendo en cuenta que el gobierno ya está llegando a un 65% de desaprobación, según CADEM de ayer miércoles. El José Antonio Kast alcanzó 65% de desaprobación, pues en varias las razones. Pero todo esto no digamos que no ayuda, ¿no? A ver, ¿cómo lo ves, Rodrigo Echecopar?
4: Yo primero quería abordar un par de cositas que estaba
1: planteando
4: Eduardo nuevamente y después llegar a lo que mencionaste. O sea, absolutamente de acuerdo con lo que dice Luis Eduardo. Estaba buscando mi botón para hacerle más uno ahí, retweet, mientras él hablaba. Pero claro, Dinamarca tiene otra estructura tributaria. Y le agrego un factor a lo que decía Luis Eduardo. Sí, Dinamarca tiene un sistema desintegrado. Eso significa que igual existe el impuesto a la renta personal, que compensa y hace que no sea tan dramático una rebaja a los impuestos a las empresas, porque está este impuesto a las personas que tiene este efecto de mayor igualdad. Y lo otro, respecto a un dato que decía sobre la estimación de ingresos que habían sido erróneas en el pasado, que se usó mucho para la acusación constitucional contra el ministro Grau, que impuso su partido, que se usó mucho en la discusión del presupuesto. Bueno, hoy día los ingresos estructurales, estos no son los ingresos efectivos, son los ingresos estructurales, los ajustados para que no afecte el precio del cobre y similares, están por sobre la última proyección del gobierno anterior. Entonces, creo que mi recomendación sería como tratar de salir de esta lógica de la guerra cultural, de la campaña permanente, porque como decías tú, el gobierno está con un 65% de desaprobación y está viendo la ciudadanía un fracaso, una dificultad en enfrentar sus dos promesas principales. Uno, el resolver el tema de seguridad, y dos, resolver y avanzar en mayor crecimiento y generación de empleo. Y ahí yo veo mayor disposición al mundo de Chile Vamos, porque mi impresión es que sus propuestas durante la campaña quizás estaban más ancladas en las posibilidades reales y los problemas que estaba enfrentando Chile, de avanzar hacia acuerdos que nos permitan abordar los problemas que tiene Chile hoy día. Entonces, solo como ejemplo, lo que hoy día nos está afectando la ley de reconstrucción implica que en 2027 contamos con 1.000 millones de dólares menos inmediatamente el próximo año para los elementos que pueden ser necesarios en la ley de presupuesto. Eso es la reducción que se está haciendo en educación superior, que son las bases de nuestro desarrollo, no del 27 y el 28, sino del 2035 y el 2040. Eso es el programa Elijo mi PC. Eso es la rebaja en los ministerios de economía y de ciencia, que son ministerios que no son de todos los ministerios que hay en el Estado, pero que son los dos centrales en la producción de conocimiento, en las políticas que nos van a llevar a mayor desarrollo en el mediano plazo. Entonces están poniendo un poco en jaque nuestra capacidad de ir desarrollando instituciones y crecimiento a largo plazo. Pero la propuesta de postergación de la puesta en marcha de la ley de reconstrucción nos permitiría que esos 1.000 millones de dólares entren mañana, o bueno, no mañana, eso es una metáfora, el 2027, a gasto en capital, gasto en inversión. Nosotros lo que podríamos proveer es un shock positivo de inversión pública gatillada por el Estado. Y eso sabemos que tiene un efecto multiplicador en la economía, pues un impacto del PIB del doble de esos 1.000 millones de dólares. Y eso es pasar de un crecimiento de un 1,6%, muy moderado, esta aspirina de la que hablaba el exministro Briones, a pasar a un aumento de gasto de capital del orden de 11, 12%, y ya significaría algo relevante que lo vería la empresa de construcción, que lo vería el resto del país.
1: Bueno, vamos a ir a comerciales. A la vuelta, el último bloque ya de nuestro primer café dedicado a la economía. Se me quedó en el tintero contar, bueno, una cifra mensual, ¿no? El IPC, que sube menos de lo esperado en septiembre, pero la inflación anual se mantiene en 4,1%. La variación de este mes fue 0,4%. A la vuelta seguimos.
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1: Último bloque de nuestro primer café de hoy con economistas dedicados a la economía, como todos los jueves. Estamos con Rodrigo Echecopar, Gustavo Díaz, Luis Eduardo Escobar y Eduardo Guerrero. Bueno, hemos abordado distintos temas, todo en torno al estado de la economía, en torno sobre todo al presupuesto, al tipo de política económica que lleva adelante este gobierno, la situación de las encuestas, también lo decíamos antes de irnos a comerciales, el IPC, que creció un poquito menos de lo esperado, pero bueno, ahí están las cifras. En el contexto, Eduardo Guerrero ha sido varias veces aludido, sí, en el intercambio de opiniones. Eduardo.
2: Gracias, Cecilia. Sí, oye, vale la pena precisar algunas cosas para que no sean descontextualizadas. A ver, lo primero es que nadie ha dicho que solamente la baja de impuestos por sí sola va a generar mayor inversión. No. ¿Ya? La baja de impuestos sumada a la simplificación tributaria, que eso se establece como competitividad tributaria, te pone de nuevo en la cancha para hacer, para estar en el radar de nuevas inversiones, pero con eso tampoco basta, y por eso es que hay que celebrar la reforma de reconstrucción, que puso también un especial énfasis en la facilitación regulatoria. O sea, aquí existían una serie de obstáculos y trabas a la inversión. Sí. Como por ahí creo que lo decía otro economista destacado, que se le daba más prioridad a las lagartijas que a crear empleo para gente que lo necesita. ¿Ya? Y entonces está muy
1: bien. ¿Pero eso no es una caricatura?
2: O sea, cuando tú ves y entras al detalle de qué cosas han paralizado la construcción de cárceles, de inversiones que son sumamente relevantes y necesarias para el país, y te das cuenta que por mover el hábitat de una especie, que estamos hablando de que puede ser una arañita, una lagartija, un animalito, en definitiva posterga y genera meses e incluso años en que se pueden materializar inversiones, es necesario hacer el punto. Bueno, y en definitiva, la reforma de reconstrucción aporta la certeza jurídica tan anhelada y necesaria para que se materialice la inversión. Entonces, eso primero, va a dejar ese punto bien claro. Después, en relación a la emergencia laboral, que creo que en eso al menos hay acuerdo entre o consenso entre todos los panelistas que estamos participando de este debate, yo quisiera precisar que en relación a las causas de esta emergencia laboral, también hay cierto consenso. Me di cuenta que en eso parece que Luis Eduardo Escobar no abraza la misma idea, pero que la suma de la reforma previsional con la cotización al empleador, la ley de 40 horas y la alza significativa del salario mínimo han generado o han ayudado, por supuesto, sumado a que ha habido menos inversión y menos crecimiento económico, a que tengamos las tasas de desempleo que actualmente tenemos. Yo hice hace un rato referencia al informe del Banco Central, que es muy categórico en dar cuenta de eso. Ahora, Luis Eduardo me retrucó con el informe del BID. Uh-huh. Y quizás vale la pena precisar que, si bien el informe del BID lo único que hace es que baja la magnitud del impacto, sí reconoce que ha habido impacto.
1: Sí, eso dijo Luis Eduardo, que es menor el impacto de lo que es muy poco. Eso dijo el BID.
2: Sí, pero aquí es relevante decir algo del BID, que el informe del BID se acota al tema del salario mínimo. Y no da cuenta del tema de la reforma previsional, la ley de 40 horas, y ojo, y un tema que no considera el Banco Central tampoco, todo lo asociado a la ley Karim. Entonces, por ahí, de hecho, el propio Luis Eduardo hablaba de, oye, los economistas pueden usar los datos a su preferencia, ¿no es cierto?, para hacer el punto. Yo creo que es importante que darle, por lo menos a nuestros radioescuchas que están atentos a este programa, darle información completa para que puedan tener una información global al respecto. Uh-huh. Y finalmente, algo también que se mencionó en relación a lo que es el fraude social, yo creo que está muy bien que el gobierno señale que va a fiscalizar de manera exhaustiva que los beneficios lleguen a quienes de verdad les corresponden. Ya hemos visto casos emblemáticos de pensiones pagadas a gente que ya está fallecida, casos fundaciones, ni hablar de las licencias médicas. Entonces es muy importante que ojalá, y esto no tan solo un sector político, sino que transversalmente haya interés en tener buena data y asegurarnos de que quienes de verdad necesitan beneficios sean quienes los reciban. Y finalmente, como una última idea. Obviamente gobernar es priorizar, siempre es algo que es difícil de hacer, pero destacar cómo el presupuesto pone también la prioridad, además del tema seguridad, con toda la inversión que le llega a carabineros, PDI, gendarmería, todo el tema carcelario también, poner el acento en la primera infancia, que es algo que estuvo muy abandonado, y ahí me hago cargo de lo que señalaba Rodrigo respecto al financiamiento universitario. O sea, durante mucho tiempo, lamentablemente, el país puso la prioridad en quienes marchaban, en quienes votaban, y la verdad es que aquí tampoco hay que ser experto en educación, porque hay estudios a nivel mundial que dan cuenta de cómo, si tú inviertes en la primera infancia, que es donde se juega realmente.
1: ¿Y tiene que ser una cosa o la otra?
2: De las personas, ahí podemos hacer la diferencia.
1: ¿Pero tiene que ser una cosa o la otra?
2: O sea, lamentablemente la vida, la economía te exige priorizar, y hay que muchas veces escoger, y lamentablemente llevamos años dándole prioridad con una consigna que nos hizo mucho daño como país, fue la consigna contra el lucro, ¿ya? Y que la educación tenía que ser que no prácticamente había que sacar cualquier forma de participación de los privados, y eso hizo, y caló muy hondo, y llevó que muchos recursos se destinaran a la gratuidad universitaria.
1: A ver,
2: siendo que el punto de fondo, y es lo que muchas veces el sector que yo represento ha defendido, es que aquí lo importante es que quien tiene la oportunidad, quien tiene las capacidades para entrar a estudiar educación superior, lo haga, y no por falta de recursos que de fuera. Pero eso es muy distinto a señalar que, oye, somos un país rico, por lo tanto podemos darle educación gratuita a todos de manera transversal, y contrapelo de eso, porque recursos que yo destino a eso los dejo destinar a otra cosa, cuando
1: Eduardo,
2: vemos una realidad muy precaria en la primera infancia.
1: Ahora, el tema es la gratuidad en la educación superior. No es universal, hay que
3: no
1: así que para que no. Dejar en claro eso. A ver, Rodrigo Echecopar, a propósito de esto, y también se ha dicho mucho en estos días que en el gobierno de Gabriel Boric, en el cual tú participaste, ¿no es cierto?, también se había planteado reducir los recursos para Yo Elijo Mi PC. El director de presupuesto dice que en la muestra del 2018 el 40% de los niños que recibieron un PC ya lo tenían, y que también se usaba el 1% en aplicación educativa, y que el resto era todo para juegos y noticias. ¿Ustedes tenían información sobre esto?
4: Todos los años, esto no es algo que se hace por primera vez, se incorpora las evaluaciones que se hacen a los programas para las definiciones presupuestarias. Hay un gráfico que se presentó el año pasado donde se muestra los programas que salen con buena evaluación versus los que salen con mala evaluación, y los que salen con mala evaluación en general se les reducía el presupuesto del orden del 10%, mientras que los que tenían buena evaluación aumentaba su presupuesto. Ahora, la diferencia, diría, es que en general uno utiliza los hallazgos para ir ajustando y mejorando los programas, para ir resolviendo los desafíos que uno va encontrando en el camino. Y yo solamente para tomar lo que decía Eduardo, acá hay una parte, como dicen los economistas, hay una parte endógena y una parte exógena, ¿ya? Eso significa que hay una parte que uno mismo creó y hay una parte que viene de las circunstancias de afuera. Y el problema es que hoy día estamos discutiendo reducir el financiamiento de universidades que están en la frontera del conocimiento, que son los portaestandartes de la educación superior en Chile, que están haciendo la investigación que están cooperando a nivel internacional y también para el desarrollo de nuestro propio país, y que hoy día estamos eligiendo de financiar o reducir su financiamiento. Y yo quiero poner un punto cuando hablamos de esto. Esto no se resuelve en 3 años más en un nuevo gobierno que diga, mira, vamos a incrementar el financiamiento que se rebajó en su momento, porque las instituciones son difíciles de crear. Esto se ha estudiado mucho a nivel internacional. Las capacidades del Estado, las capacidades que se crean, son difíciles y requieren tiempo, y es contratar y pensar cómo se genera un nuevo centro. Y eso es lo que estamos perdiendo ahora, y lo estamos perdiendo por una decisión endógena. ¿Por qué? Porque la ley de reconstrucción, que, como decía Luis Eduardo, podría haberse logrado un acuerdo. Se podría haber logrado una negociación que dijera, vamos a alinear mejor los incentivos para la inversión. sin dejar de lado un objetivo que a mí me parece los que estamos acá conversando compartimos, que es que tenemos un Estado que es bien pequeño en comparación con otros países y tiene que ser capaz de proveer estos servicios públicos. Y pero, eso significa $1,000 millones menos el próximo año.
1: Rodrigo, ¿qué le responderías tú a Eduardo o a la ministra de Educación cuando dice vamos a invertir en la educación primaria o en la primera infancia?
4: Que esto tiene una solución sencilla, que es invertamos en la educación primaria y posterguemos la puesta en marcha de las reducciones tributarias que además van a tener un impacto de corto plazo, que son las del 2027. Entonces, dejemos eso, saquémonos nuestra antojera ideológica, démonos cuenta que lo que está pasando en el país demanda una corrección del rumbo y no seguir cavando este hoyo, y busquemos un acuerdo dentro del Congreso, hablemos con los sectores de Chile Vamos, que yo, mi impresión es que se han mostrado más abiertos a una conversación que aborde los problemas del Chile de hoy, empleo, inversión pública.
1: A ver, Gustavo Díaz, esto que dice Rodrigo Echecopar, que el sector de Chile Vamos se ha mostrado más abierto, ¿tú ves una diferencia entre Chile Vamos y Republicanos en esos términos, en esas áreas?
3: Mira, Cecilia, yo creo que acá, un poco recogiendo lo que dice Rodrigo, y que coincido con él en que hay que secarse las anteojeras, esas anteojeras son de distintos colores. Y en este tema hay que poner la pelota al piso y conversar en términos súper desapasionados, ¿ya? La educación superior tiene una dimensión de inversión en capital humano, en investigación, en productividad. No se trata solo de gasto corriente, pero eso no significa que tengamos que darle un cheque en blanco, ¿verdad? Porque el sistema universitario necesita mayor eficiencia, necesita más transparencia, y por último tiene que rendir cuentas, ¿ya? Y tenemos que discriminar porque las instituciones son distintas, ¿ya? Entonces no todas son iguales, hay desempeños diferentes, tenemos que pisar el acelerador acá en materia de focalización, ¿ya? Porque los resultados no han sido los mejores, ¿ya? Y tampoco esto está asegurado en el tiempo, o sea, con escenarios de estrechez fiscal, la sostenibilidad de las políticas se pone en duda.
1: ¿Y cómo te explicas la carta del rector de la Universidad Católica?
3: Bueno, la carta del rector hay que mirarla, y tiene su mérito, pero es un incumbente y él está peleando por su chiringuito, ¿verdad? En términos súper coloquiales, ¿ya? Cada peso que tú le pones a educación se lo estás sacando a otros sectores que son también dolores, entre comillas, para la sociedad, ¿ya? Entonces acá, insisto, esto aquí es súper desapasionado, los números son los números, hay que buscar los criterios que yo comentaba hace un rato atrás, y definir en base a un consenso amplio, y la ley de presupuesto es una de las pocas instancias en las cuales todos estamos mirando la misma cosa y cada uno pone sus aprensiones sobre la mesa.
1: Y respecto a lo que te preguntaba sobre Chile Vamos y Republicanos, si tú ves una diferencia en la disposición al diálogo, como decía Rodrigo Echecopar, que hace dos o tres veces ha hecho a ese punto.
3: No, mira, yo no veo diferencia en la disposición del diálogo. Yo creo que el diálogo es algo que es necesario, es básico para ponernos de acuerdo. Por supuesto que cada uno tiene sus posiciones, no vamos a coincidir en todas las posiciones, ¿ya? Pero estamos de acuerdo en que buscamos el mejor escenario para el país, las mejores políticas públicas, cada uno desde su mirada, y como decía también Rodrigo, cada uno tiene sus antojeras de distintos colores. Entonces, hay que sacarse esas antojeras, tenemos un objetivo común, y la conversación es el punto de partida para poder ponernos de acuerdo.
1: Ahora, el tema de la ley de presupuesto, no nos olvidemos que tiene un plazo, ¿no es cierto? Le dan al Congreso la posibilidad de llegar a un acuerdo, de aprobarla, pero si no la aprueba, corre igual, el gobierno la aplica nomás, ¿no es cierto? ¿Cómo ven ustedes el panorama de la posibilidad de llegar a acuerdos amplios en esta ley, Luis Eduardo Escobar?
5: Bueno, yo, así como va la discusión, yo creo que va a ser difícil llegar a acuerdo en alguno de estos temas, sobre todo en los recortes que se han planteado. También creo que hay una, sobre todo porque hay una diferencia fundamental de partida que tiene que ver con cuál es el enfoque de la política fiscal, no solo para el año 27, sino que, como mencionaba Eduardo, hay un horizonte de 5 años que está planteado por primera vez y que yo creo que es bienvenido, pero que también le levanta un montón de alertas hacia el futuro. Entonces, en el sentido de que los déficits permanecen, van a estar por encima de las metas que se planteó inicialmente el gobierno, y todo eso a pesar de un precio del cobre que es bastante más alto de lo que nos podríamos haber imaginado hace un año atrás. Entonces, ¿cuáles son las posibilidades de acuerdo? No sé, yo creo que va a depender un poco de cuál es la disponibilidad del Ministerio de Hacienda y de la Dirección de Presupuestos de llegar a acuerdos. En el pasado, ellos han sido, mire, si gano con un voto, gano, y se acabó. Entonces, si esa va a ser la tónica, va a ser complejo llegar a acuerdos.
1: ¿Y cuál sería el problema? Dices,
5: finalmente,
1: sí, se aprueba. ¿Y cuál sería el problema para la ciudadanía? Que no lleguen a
5: acuerdos. Que no lleguen a acuerdos es que, digamos, suponiendo en el extremo que no hay acuerdo en nada, digamos, para ilustrar, lo que tenemos al frente es una propuesta que, como yo decía al inicio, que no genera suficiente, no contiene políticas suficientes como para recuperar o ir recuperando el empleo. Nadie va a reducir el desempleo de casi 1 millón de personas a cero, pero habría que ser algo más potente, como ha insistido mucho Briones. Y tiene el problema este de los recortes, en los cuales, por ejemplo, de aquí a marzo del próximo año se elimina el PRODEMU. Sí. A uno le puede gustar o no le puede gustar el PRODEMU, pero como decía Rodrigo, ¿dónde quedaron los programas de equidad? ¿Y cómo nos hacemos cargo de los problemas de equidad de género? Está todo el problema de las transferencias a las universidades públicas. Los recortes a una cosa que yo creo que realmente es bastante lamentable, que son los recortes de casi de 25% al Ministerio de Cultura para los sitios de memoria. Perdón, pero aquí hubo muchos detenidos desaparecidos y hubo mucha gente asesinada y hubo sitios de tortura, etcétera, etcétera, que no podemos dejar de mantener lo que eso representan y lo que eso representa para la memoria. Hay reducciones al Consejo Nacional de Televisión, hay reducciones a los gobiernos regionales, como mencionabas tú. Entonces,
1: al CERVEL.
5: Las consecuencias... ¿Perdón?
1: Al CERVEL también.
5: En fin, entonces yo creo que de a poco, digamos, la ciudadanía se va a ir dando cuenta del impacto que esto va a tener sobre sus vidas más directamente. Ahora, hay una cosa que yo creo que es importante en esto y que la plantea Gustavo, la planteaba Gustavo anteriormente, es que yo no creo que la ley de presupuesto sea el comienzo y el fin del mundo, ni mucho menos, ¿no? Las leyes lo que dan es una dirección, un marco y una manera de promover la actividad privada. Yo coincido plenamente en que con lo que decía Gustavo, en el sentido de que finalmente los que hacen el gran esfuerzo de inversión es el sector privado. El 90% de la inversión en Chile la hace el sector privado, y en consecuencia es muy importante, digamos, reconocer eso y darle un espacio, crear el espacio en el cual el sector privado se puede desarrollar. Y quiero poner un ejemplo al respecto. Cuando se terminó la dictadura y llegó los gobiernos de la Concertación, una de las primeras cosas que hicieron, fuera de subir los impuestos, dicho sea de paso, fue confirmar la ley de minería que se había aprobado y que había, instituido, ¿no?
1: Para
5: no
1: dar certeza.
5: Claro, pero lo importante de eso es que creó un nuevo espacio de inversión. Entonces, no nos olvidemos de que es el Estado el que crea los espacios de inversión. Cuando tú no tienes regulaciones para que se pueda hacer salmonicultura, cuando tú no creas las normas legales que permiten desarrollar la actividad forestal, incluyendo los subsidios, por cierto, cuando tú no tienes el apoyo de instituciones públicas para traer distintas especies agrícolas y enseñarle a los agricultores cómo se cultivan, hay muchos productos que hoy día exportamos y que jamás producíamos, partiendo por los kiwis. En fin, todo eso son labores que hace el Estado. Cuando el Estado abandona esas funciones, que es un poco lo que está haciendo este gobierno, tienes el problema de que el crecimiento futuro está en riesgo.
1: Okay.
5: Y además, como están reduciendo el gasto global en relación al tamaño de la economía, sí, lo que ocurre es que cada día podemos brindarle menos apoyo a la gente para fortalecer la equidad, sí, y el apoyo económico y social que necesitan los grupos de más bajo ingreso.
1: Bueno, vamos a seguir en la próxima, porque ley de presupuesto va a seguir en el tapete, así que muchísimas gracias. Se nos termina el primer café. Muchísimas gracias, Rodrigo Echecopar, Gustavo Díaz, Luis Eduardo Escobar y Eduardo Guerrero. Hasta la próxima, que estén muy bien.
5: Gracias, Cecilia. Gracias.
1: Chao.
5: A
4: los buenos días a todos. Chao, chao.
5: Buenos días. Chao, chao.
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1: Cooperativa, 4:30 minutos. 4:30 minutos.
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1: Bien, nuestra historia de hoy busca dejar atrás el papel. Me refiero a Despapeliza, una startup chilena que está revolucionando la forma en que las empresas gestionan su información. Lo curioso de esta historia es que comenzaron con una tarea de altísima precisión, digitalizando los archivos históricos de la Biblioteca Nacional y el Congreso. Imagínense, tremenda pega. Hoy, con el respaldo de Microsoft, ayudan a más de 100 grandes organizaciones a eliminar el papel, automatizar procesos y cumplir con las exigencias de las nuevas leyes de ciberseguridad y protección de datos. Así que hay muchos temas interesantes que conversar con Rodrigo Mortara, CEO de Despapeliza, que ya está acá con nosotros, sorteando la lluvia, todo llegó acá, Rodrigo Mortara. ¿Cómo estás? Bienvenido.
2: Hola, Emilia, ¿cómo estás? Qué rico estar acá en un día como este, en que se nos limpia el aire y...
1: Eso es bueno, ¿no?
2: Y renovamos las energías.
1: Eso es importante. Oye, Rodrigo, despapelizar, dejar atrás el papel, ¿en qué momento nace la idea?

0: ¿cierto? Y va digitalizando con una capa de ODR, ¿cierto? Y que te permite tener en digital, y obviamente al tenerlo en digital un libro, significa que mucha más gente tiene acceso a ese libro que tenerlo en físico. Así parte, digamos, nosotros como representantes de dos marcas internacionales, una americana y otra francesa, y hasta el día de hoy somos representantes exclusivos para Sudamérica de esas dos marcas. Dicho eso, de ahí parte el tema en que la idea dice por ahí en una pizzería, así cuenta la historia, y dice, bueno, ¿y qué podríamos hacer nosotros para que el documento nunca partiera en papel y no tuviéramos que seguir digitalizando toda la vida? Entonces de ahí parte, ¿cierto?, el trabajo de crear Legale, que es la plataforma hoy día de Despapeliza, que permite a las empresas que el papel nunca exista en un inicio, sino que el documento nace digital, vive en digital y se guarda en digital, ¿cierto? Entonces, por un lado, partimos digitalizando documentos en papel, luego el próximo paso que dimos, ¿cierto?, ya hace varios años también, fue ayudar a las compañías a que pudieran tener documentos digitales desde el inicio a fin, pero como el mundo sigue avanzando, uno tiene que seguir inventando o desarrollando o descubriendo, ¿cierto?, cuáles son las necesidades que tiene la industria. Y luego que teníamos a clientes ya, por decirlo de alguna manera, digitalizados, sin papel, luego venía el tema de la administración de esos documentos. Entonces ahí creamos nuestro gestor documental, ¿cierto?, que se le llama CLM, ¿cierto?, y que permiten administrar la vida de un contrato o de un documento. Y hoy día, ya en la última etapa que estamos, no creo que sea la última, pero en la que estamos hoy día, en la actual, ¿cierto?, es que hoy día ya estamos en lo que se llama la gobernanza de datos. Y el gobierno de datos, te lo explico lo más simple posible, es poder tener un ecosistema en que nos permita administrar el dato que está dentro del documento digital, sea cual sea la aplicación en que éste esté guardado. Entonces, nosotros como Despapeliza, a través de nuestra plataforma Legale, nosotros hoy día, al estar dentro de un cliente nuestro, ¿cierto?, nosotros nos comunicamos y nos integramos, esa es la palabra técnica, con todos los software o todas las aplicaciones que tiene nuestro cliente, y somos capaces de, a través de Legale, como está integrado con los ERP, con SAP, con nuestros amigos de GeoHistoria que controlan asistencia, con nuestros amigos de Sheriff que ven ciertos temas legales, etcétera. Nosotros no competimos, nosotros nos complementamos con todas las soluciones que tiene el cliente, y lo que permitimos es que a través de nuestra plataforma el cliente tenga acceso a los datos que tienen los documentos electrónicos, independientemente de en qué plataforma estén. ¿Qué importancia tiene esto? La importancia que tiene esto es que si tú tienes acceso a los datos, tú vas a poder hacer comparaciones, vas a poder tener un dashboard que te va a permitir, claro, tomar decisiones, ¿cierto? Y te va a permitir sacar conclusiones para hacer de tu gestión una gestión mucho más eficiente.
1: Ya vamos a ir a lo más nuevo, pero no quiero saltarme esta historia de la digitalización de los archivos históricos de la Biblioteca Nacional y el Congreso, porque uno entiende que debe haber sido una cosa de mucha responsabilidad, de mucho trabajo, de mucha precisión, de mucha tecnología también, pienso. ¿Cómo fue ese proceso?
0: No, fue un proceso muy entretenido, muy muy muy muy agotador, y al mismo tiempo un proceso de mucha tensión, porque, claro, administrábamos documentos de mucho valor. Claro. Y muchas veces de un valor que no estaba ni siquiera evaluado, ¿cierto? O avaluado, claro, ¿cierto? Porque es un documento, o sea, ¿cuánto vale un libro que tiene valor patrimonial, en que está la firma de, no sé, de presidente de 1890? Ah, ese es el punto. Entonces, efectivamente, el cargo de responsabilidad es súper alto. ¿Ah? Y piensa que no solamente hemos hecho la Biblioteca Nacional y lo que tú nos comentas, sino que además hemos digitalizado 27 universidades en Perú, el registro de propiedad de Ecuador en Quito, ¿cierto? O sea,

0: La verdad es que siempre hemos estado como ligados a documentación importante, ¿ya? Y que eso obviamente nos ha llevado a ser tremendamente cuidadosos con la administración de la información. Y por eso que, y me salto ahora a la gobernanza, y por eso que hoy día cuando estamos en la gobernanza de datos, ese conocimiento que adquirimos, ¿cierto?, en cuanto a ser responsable con la información que manejábamos, que antes eran libros patrimoniales, ese mismo aprendizaje lo hemos llevado al día de hoy en cuidar la información que es digital, ¿cierto? Y por eso que cuando uno mira hoy día despapeliza, ves que tiene despapeliza hoy día tantas certificaciones, tenemos 3 ISO, no es algo normal que una compañía que tiene 7 años de antigüedad, ¿cierto?, una startup chilena, tenga tantas certificaciones. Y si tú me preguntas por qué es, porque traemos esta carga, ¿cierto?, por decirlo así, emocional, en que en el pasado administramos documentos muy valiosos y sabemos que la información hoy día tiene un valor que muchas veces no se aprecia. Salvo cuando te multan, o lo pierdes, o es mal administrado.
1: Y en esa misma línea, evidentemente que hay nuevos desafíos que tienen que ver con las regulaciones de algo que antes no existía, ¿no? Que tiene que ver con la digitalización, que tiene que ver con el uso de los datos y con la seguridad de esos datos. ¿De qué manera despapeliza también se pone a tono con esa nueva normativa?
0: Bueno, la verdad es que nosotros hemos sido no solamente proactivos en trabajar frente a la nueva ley, sino que además hemos participado de ese proceso. ¿Ah? O sea, nosotros hoy día somos una empresa reconocida por la ANSI, ¿cierto? Tenemos esa certificación. Nosotros hoy día administramos millones de documentos importantísimos, como son no solamente contratos laborales, sino que contratos comerciales. O sea, piensa que nosotros, nosotros hoy día tenemos como cliente a la certificadora internacional más importante del mundo, ¿ya? Saquen todas las conclusiones, no puedo decir los nombres porque tenemos firmado una NDA, pero hoy día las empresas las casas certificadoras, que así se llaman, ¿cierto? Hoy día son clientes nuestros. Nosotros somos proveedores de las casas certificadoras. Ya hoy día tenemos una implementación que estamos con la casa certificadora más grande del mundo, estamos haciendo una implementación en 16 países. Y eso, imagínate la responsabilidad que nos significa. Y no solamente la responsabilidad nuestra, sino que imagínate las exigencias que nos ha puesto una casa certificadora para que nosotros seamos los elegidos. Entonces, efectivamente, nuestra conciencia de responsabilidad con la administración de la información es altísima. Y por eso también nace la alianza con Microsoft, ¿cierto? A quienes le debemos más que las gracias. La verdad es que Microsoft nos conoce hace 6 años y apuesta por nosotros, y apuesta con nosotros en el más amplio sentido de la palabra, ¿ya? En tanto a recursos, en cuanto a financiamiento, en cuanto a tecnología de punta, acceso a la tecnología que está... nosotros en un minuto teníamos acceso a tecnología que todavía no estaba en la calle. ¿Ah? Y eso claramente te va generando ciertas diferencias en cuanto al mercado.
1: Rodrigo, hoy día, ¿cuáles son las industrias que están menos despapelizadas o que les cuesta más avanzar a esta digitalización?
0: Mira, la verdad es que hoy día hay la industria hay industrias que están más avanzadas en la digitalización, como son la financiera hoy día, la minera, porque tiene mayor recurso, ¿cierto? Yo tiendo a pensar que todo lo que significa negocio, ¿cierto? Todo lo que significa negocio más de más B2C está más atrasado, ¿ah? Y por otro lado, el mundo agrícola. Yo creo que esas dos falencias, esas dos industrias están un poquito más atrás, pero, hago un pero importante, pero estando un poquito más atrás, estamos bastante más adelantados que los vecinos. ¿Ya? sea, hoy día nosotros tenemos bueno, cuando yo digo agrícolas, etcétera, ¿cierto? Me refiero a los más medianos, ¿eh? Porque, bueno, le mandamos un saludo a nuestros amigos de Dole, que son clientes nuestros hace mucho tiempo y están muy felices y tenemos una relación increíble con ellos, y ellos están 100% despapelizados, y no solamente despapelizados, sino que tienen control absoluto de sus datos a través de la gobernanza de datos que nosotros tenemos.
1: Así que quiero preguntar, ¿cuáles son los beneficios que se reconocen o que reconocen hoy día las empresas que trabajan con Despapeliza de este proceso de digitalización?
0: Bueno, la verdad es que son varios. Partamos por lo más básico, la trazabilidad, ¿cierto? O sea, saber dónde, cuándo y quién firmó un documento, lo creó, lo autorizó, con la autorización de quién, o sea, la trazabilidad completa, claro, es importantísima. Pero ahora con la gobernanza de datos ya el documento no deja de ser importante en el minuto que se firma. ¿Te acuerdas que antes tú firmabas un documento y como que existía toda una sensación de decir, ya, firmamos el contrato, entonces hasta aquí llegó lo importante? No, porque resulta que después de la firma viene toda la vida de ese contrato. ¿Quién tiene acceso a ese contrato? Las cláusulas de confidencialidad. ¿Quién puede ver ese contrato? ¿Quién puede saber, cierto, la información del cliente o del proveedor? Entonces, la importancia de un contrato o de un documento que tiene firma, ¿cierto?, no termina en el minuto de la firma, sino que existe una vida posterior que es muy importante. ¿Quién lo guardó? ¿Quién tuvo acceso a ese documento? ¿Quién lo puede borrar? O sea, existe todo un tema, y esa es la gobernanza, ¿cierto? Y entonces yo rescataría dos temas. Uno, la trazabilidad, que es importantísimo, y por otro lado tenemos, ¿cierto?, lo que significa todo lo que es la seguridad y la gobernanza de los datos que están dentro del contrato. Te doy un ejemplo cortito, ¿alcanzo? Mira, todos conocemos a la señora Dorothy Pérez, ¿cierto? O sea, a la contralora. Mira, la señora Dorothy Pérez lo que hizo fue un estudio muy bueno, por lo demás, que vio cuántos funcionarios públicos, estando con licencia médica, habían salido del país. Para hacer eso, ¿qué es lo que tuvo que hacer? En primer lugar, cruzar un filtro y decir, bueno, ¿quiénes son los funcionarios públicos? Ya, tantos, X, ¿cierto? Bueno, ¿en qué periodo estas personas, algunas estuvieron con licencia médica? Entonces, voy al área de recursos humanos y tengo que levantar esa información. Voy a ver si con licencia médica ingresaron a trabajar. Voy a ver el libro de asistencia. Y por otro lado, o el libro de asistencia electrónica, ¿cierto? Y por otro lado, tengo que pedirle a la PDI, ¿cierto?, saber quiénes lograron salir del país en ese periodo. Bueno, el gobierno de datos lo que te permite es que si tú tienes un sistema que esté conectado con todas las plataformas, con la de recursos humanos, con la de control de asistencia, con la del aeropuerto, en vez de tener a 80 personas haciendo análisis, ¿cierto?, y demorándose cerca de 95 días con un extraordinario trabajo, ¿cierto?, tú lo puedes hacer en 2 minutos. ¿Por qué? Porque resulta que como tienes legal y que está conectado con todas las plataformas y tienes la gobernanza de datos, puedes concluir y decir, yo a un clic saco quienes estaban estando con licencia, pudieron salir del país y así. Yo creo que ese es un tremendo ejemplo de decir qué es lo que es gobernar los datos electrónicos.
1: Ahí está entonces la conversación con Rodrigo Mortara, contándonos la historia de Despapeliza, esta startup chilena que, bueno, está ayudando a digitalizar a muchas empresas e instituciones. Rodrigo, muchas gracias por la conversación.
0: Muchas gracias a ustedes, un abrazo grande y a disposición de ustedes.
1: Que estén muy bien.
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0: Se lo prometimos y acá estábamos a hablar de libros, de literatura. ¿Por qué? Porque se viene la furia del libro. Este viernes se comienza la furia ilustrada. Esto es en el Centro Cultural Gabriela Mistral, que es un encuentro dedicado al libro ilustrado, el cómic, el manga, las artes gráficas, el dibujo, imagínate. Y hay una cantidad de público para ese mundo impresionante. Yo lo recuerdo ya de la época cuando hacíamos libro abierto en la Feria del Libro, y íbamos, era muchísimo el interés, siempre me llamó la atención ese fenómeno. Ya estamos en contacto con José Bulnes, que es el coordinador de la Furia Ilustrada. ¿Cómo estás, José? Buen día.
1: Hola, buen día, ¿cómo están ustedes?
2: Bien, muy bien, bien, gracias. Muchas gracias. Claro, tiene un gran crecimiento en los últimos años. Esto, por mucho tiempo atrás, ya hace rato, era mirado como el hermano chiquitito de los libros, de la literatura, de las letras. Pero convengamos que con el correr de los años han ido ganando mucha fuerza, muchos adeptos.
1: Sí, bueno, y la Furia Ilustrada, precisamente, que es como una versión pequeña de la Furia del Libro, diría, ya no es tan pequeña tampoco. Estamos ocupando la misma superficie que ocupa la Furia del Libro en el GAM en unos meses más en verano, así que estamos muy contentos de celebrar mañana esta inauguración de una versión que ahora celebra los libros ilustrados y las artes gráficas.
0: Ahora, me imagino que así como la literatura en general, hay nombres reconocidos, autores, en fin, en lo que es la Feria Ilustrada también, ¿no es cierto?, artistas de gráfica. ¿A quién destacarías que va a estar presente?
1: Bueno, esta edición en particular tiene un fuerte componente a nivel nacional e internacional, porque nos visitan algunos autores del otro lado del mundo, como el caso de Anton Gudin desde Rusia, un ilustrador que se enfoca en el humor gráfico, pero también desde otras partes de Chile viajan, por ejemplo, Claudio Romo, un tremendo ilustrador de la región del Biobío, el caso de la ciudad de Concepción. Tendremos la presencia de Sol Díaz y también de, bueno, algunos lanzamientos de libros importantes como El viaje de Roberto, que es una novela gráfica de la historia de Roberto Bolaño, ¿no es cierto? Un autor que acá en Chile reconocemos muchísimo, y claro, con su autor Álvaro Sofía y el ilustrador Rodolfo Aedo.
0: Y tengo entendido que va a haber talleres también, y uno nada más y nada menos que del Mono González.
1: Sí, tendremos un taller de Mono González, que por cierto ya tiene una relación con la Furia del Libro por haber hecho nuestra imagen oficial en la Furia recién pasada, pero estará haciendo un taller de máscaras. Así que para todo el público familiar, infantil, que se inscriban a ese taller, porque yo creo que las cupos van volando. Así que, ¿sí?, tanto con Mono González, tenemos talleres también como de intervención en gran escala, con el estudio Repisa. El sábado diría que va a ser un día muy fuerte en cuanto a los talleres, así que para que puedan revisar la programación en lafuriadelibro.com.
0: Sí, oye, porque hay que inscribirse.
2: Eso es importante para los talleres, ¿no?
1: Exactamente, talleres y también un seminario muy especial que estamos realizando en alianza con Duoc UC y su carrera de ilustración, que por cierto viene a ser una novedad en nuestra historia. Nunca habíamos vinculado con una institución académica para hacer una gran serie de talleres, y que finalmente se compone como parte de lo que nosotros queremos transmitir hoy día a nuestro público, que se puede aprender también en nuestros eventos y sacar ciertas herramientas concretas a raíz de esta feria.
2: Hablaba de lo internacional, pero convengamos que hay un movimiento muy fuerte en lo local de la nueva gráfica chilena, como se conoce. ¿Qué espacio y quiénes van a ser protagonistas de los artistas nacionales?
1: En el caso, por ejemplo, bueno, yo destacaría la presencia de no solo personas, sino también proyectos importantes en el caso nacional, como es el caso de lo que partió como una cuenta de Instagram que se llama Eres Arte Prehispánico, un proyecto que literalmente hacía memes y un poco de chiste con en el fondo de la misma cultura prehispánica y sus dibujos, terminó creciendo y convertirse en un espacio de divulgación de arte y de la historia de nuestro continente, utilizando la ilustración, la historieta como sus principales recursos. Pero a partir de esta experiencia y su evolución, van a estar presentando El Gran Juego de Pelota, una publicación que traslada el lenguaje de sus memes al formato editorial. Entonces va a ser interesante cómo abordan la historia, la mitología del antiguo juego de pelota, justamente mesoamericano, pero ahora desde una perspectiva concretamente basada en investigación.
0: ¡Uy, qué interesante!
1: Sí, tendremos, bueno, a, como les comentaba, a también otros autores como Sol Díaz, Claudio Romo, estará Antonia Lara, por supuesto, que es nuestra directora de arte y que tendrá un programa de participación con Tamara Córdoba, Catalina Cano, este domingo, en una bajada más sobre ciencia e ilustración en torno a la naturaleza.
0: Ahora, hay que decir que este mundo, hay personas que me decían, no, que esto es para los niños. No, así aclaremos, esto es un fenómeno de que para todos, muchísimos adultos, jóvenes, grandes seguidores de lo gráfico, ¿no es cierto?, de todo este fenómeno.
1: Por supuesto, o sea, hay que ser súper honesto y transparente. Yo tengo que decir que la mitad de la feria está, por supuesto, muy, muy enfocada a cubrir una demanda que viene del público familiar e infantil, que, por supuesto, es necesaria de cubrir, porque han ganado mucha fuerza y eso es muy bonito. Es muy importante que un público infantil siga acostumbrándose a tomar más libros, ¿no es cierto? Pero también tenemos artistas, ilustradores que son jóvenes y apuntan a un público más masivo o más adulto, no solamente con libros ilustrados, sino también con sus propias publicaciones, formatos diversos, desde la risografía, el fotolibro, incluso algunas publicaciones más experimentales, que yo creo en algunos casos es lo más interesante que podemos encontrar en algunos de los más de 170 stands que tendremos este fin de semana.
0: Bueno, esto es entre este 9 y 11 de octubre. La entrada es gratuita. Entonces, ahí en el GAM, La Furia Ilustrada. Tres días ahí, entonces, dedicado, ¿no es cierto?, al libro ilustrado, el cómic, el manga, las artes gráficas, el dibujo y las distintas formas de creación que tienen a la imagen como protagonista. Te damos las gracias, José Bulnes, coordinador de La Furia, que les vaya súper, súper bien.
1: Gracias a ustedes por la invitación y los esperamos.
0: Gracias, chao.
2: Chao.
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0: sí es bueno. 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
1: Cooperativa, 5:30 minutos. 5:30 minutos.
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1: ¿Estás peleando a la droga, Charlie?
2: ¿A la droga?
1: Sí.
2: No, uno no pelea contra la droga. O sea, uno la toma, la deja.
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0: Alguna vez fue el virtuoso chico del piano. El tiempo lo transformó en el creador que, junto a Nito Mestre, en su Generis, puso música al antes y al después de la pérdida de inocencia. Autor de muchos himnos adolescentes, el fin de la banda dejó como saldo varios discos y una película que registra la ceremonia en que García decía hola y adiós, listo para volver a la carga en una nueva alineación.
1: Y rasguña las piedras, y rasguña las piedras.
0: Refugiado en la intimidad progresiva de la máquina de hacer pájaros, el Charlie tecladista y compositor alcanzó otra vez su propia cima, agotaba así su vertiente, más densa y conceptual. Su creatividad encontró una nueva expresión en el elegante pop jazzístico de Serú Girán, ya enfrentando los 80. Confabulado con David Lebón, Oscar Moro y Pedro Aznar, se vio otra vez a Charlie convertido en estrella dentro de un equipo glorioso. Pero el individuo aún no terminaba de aparecer, y al poco andar descubrió que ya era hora de lanzar definitivamente su infatigable carrera solista, renaciendo a cada rato con discos brotados de sus entrañas y de su cerebro dislocado. Yendo de la cama al living de 1982, Clics Modernos de 1983 o Parte de la Religión de 1987, lo confirman en su posición de líder y gurú de este show de vida sudaca. Y

0: camuflaje pop es el grito desesperado de una juventud en peligro de muerte que elige bailar hasta el último segundo. Es el año 1984 y los versos que dicen cerca de la revolución, el pueblo pide sangre, resonaron especialmente certeros en tierras chilenas. Charly García atraviesa con su estela de cometa irreverente el firmamento de la música popular argentina y latinoamericana. Lo demente y lo soberbio conviven en su arte, que siempre busca tocar el corazón. Se sabe irreemplazable y por eso juega los límites, cruzando con desenvoltura todas las fronteras, las del cielo y las de la tierra. García no convierte en oro todo lo que toca, pero casi. El rock and roll que desparrama se adapta a su temeraria carrera, coqueteando con la eternidad y la nada. Entre el éxtasis marquetero y el silencio radial, hijo consentido de todas nuestras lágrimas, cada tanto nos saca a bailar hasta el cansancio. Eso se le agradece en el alma, donde se le oye mejor.
1: Este podcast está basado en el libro Blanco del Rock, escrito por Pablo Padilla y María de los Ángeles Cerda.

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0: buenos días. El diario de Cooperativa, primera edición de hoy, cerrando la semana. ¿Qué semana? En día viernes 9 de octubre del año 2026. Pendientes, por cierto, de la emergencia en el sector alto de la capital, con las consecuencias de este aluvión. Se han decretado algunas medidas: hay alerta roja, estado de catástrofe, suspensión de clases. Se despliega personal militar. Hay que empezar a limpiar ese barro, que si no se va a endurecer y eso va a ser mucho más complicado. Tal como ya ocurrió en los últimos meses, en las últimas semanas, en La Serena, Coquimbo, o por ejemplo en Tocopilla, de nuevo la naturaleza, en medio del fenómeno del Niño, de este niño Godzilla que no da tregua. Muchísima agua caída en poco tiempo y se activaron las quebradas, hubo una remoción en masa importante ahí en San Carlos de Apoquindo y la situación de un momento a otro se salió de control. Hay casas inundadas, hay universidades inundadas, locales comerciales. Vamos a estar en el lugar de la catástrofe esta mañana. Viernes 9, con 8 grados de temperatura en la ciudad, 20 grados para la tarde aquí en Santiago. No va a seguir lloviendo, al menos hasta el lunes, dice la Dirección Meteorológica de Chile. No hay pronóstico de lluvia, ¿ya? Así que hay una ventanita de tranquilidad en pleno octubre. Verónica Franco, ¿qué tal? Buen día.
1: ¿Cómo estás, Rodrigo? Muy buenos días. Esto es más que una veleidosa primavera, ¿no? Debiéramos ya empezar a pensar definitivamente en que el calentamiento global, el Niño, está provocando o puede eventualmente provocarnos problemas como lo que ocurrió ayer, que fue tan súbito que no alcanzó siquiera a haber alerta SAE desde Senapred. Vamos a estar, por supuesto, en los próximos minutos ya instalados en Las Condes, en el sector de San Carlos de Apoquindo, para saber qué está ocurriendo esta madrugada con esa zona de catástrofe donde tú decías se vieron afectadas viviendas. Hay personas lesionadas, pero también se vio afectada al menos una clínica, la Christus UC, de la zona donde tuvieron que ser evacuados algunos pacientes, incluso una guaguita en incubadora. Vamos a estar con eso, esperando que no llueva al menos en los próximos días para alcanzar a limpiar en algo el desastre aquí en la capital. Había preocupación también anoche por eventuales desbordes del Mapocho en la zona de Talagante, en un campamento instalado allí, que ya había empezado a ser evacuado en días anteriores, pero claro, no hay total disposición de la gente a salir del lugar. ¿Qué ocurre en el resto del país? No se ve lluvia en la zona central, al menos hasta Temuco. En la tarde puede que vuelva a llover en Concepción, donde de todas maneras esperan 16 grados hoy. En la tarde también volvería la lluvia y la tormenta eléctrica a Chillán, donde se esperan 18, también a Talca, donde se espera una máxima de 18, y también a Rancagua, donde se espera una máxima de 19. Al sur, Temuco está con chubascos desde la madrugada, 19 grados la máxima allí. En Valdivia esperan el retorno de la lluvia para la tarde, 17 es la máxima probable. Puerto Montt, 19 grados con una que otra gotita, no más. 14 grados esperan en Coyhaique con cielos parciales. La misma condición en Torres del Paine, donde esperan 18. Sol en Punta Arenas con una máxima de 15. Un grado sobre cero con cielos cubiertos, la máxima en la Antártica. Hacia el norte, Valparaíso espera cielos parciales con 17. La misma condición para La Serena, Coquimbo con 19. 25 en Copiapó, 22 en Antofagasta, 24 en Iquique. Todo con cielo parcial. Cielos cubiertos durante todo el día y viento en la tarde en Arica, donde esperan 24. 15 con cielos parciales para Juan Fernández, 20 con solcito en Rapa Nui. Así está Chile cuando partimos esta primera edición del Diario de Cooperativa en día viernes.
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0: El diario de Cooperativa, hay premio Nobel de la Paz. Acaba de conocerse. Mira, el premio Nobel de la Paz. El Comité Noruego del Nobel ha decidido otorgar el Nobel de la Paz 2026 a Navi Pillay por sus esfuerzos para promover la paz y el derecho internacional. El compromiso de ella con los principios jurídicos universales y su sólida brújula moral han sido constantes a lo largo de su trayectoria. Un hilo conductor une su labor inicial en la defensa, por ejemplo, de Nelson Mandela en Sudáfrica y otros que se opusieron ahí al apartheid, hasta su servicio como jueza en algunos de los casos más importantes de la historia reciente de la Corte Internacional de Justicia. Navi Pillay, abogada, entiendo.
1: Sí.
0: Figura
1: sí.
0: Clave en el desarrollo del orden jurídico internacional. Hoy amenazado por Donald Trump, por ejemplo, que quiere cerrar la Corte Penal Internacional. Bueno, ha sido galardonada ella como Premio Nobel de la Paz 2026.
1: Nacida el 23 de septiembre de 1941 en Durban, Sudáfrica, Navanethem Onadi Pillay, destacada jurista sudafricana, se desempeñó como máxima autoridad de Naciones Unidas para los Derechos Humanos, alta comisionada, el mismo cargo que tuvo en algún momento Michelle Bachelet. Entre 2008 y 2014 fue magistrada de la Corte Penal Internacional, la que quiere cerrar Donald Trump, de 2003 a 2008 y jueza y en algún momento presidenta del Tribunal Penal Internacional para Ruanda, donde lideró juicios históricos sobre el genocidio. Fue la primera mujer no blanca en abrir su propio bufete de abogados en la provincia de Natal, en Sudáfrica, en 1967, defendiendo activamente a los opositores al régimen del apartheid. Ella es Navi Pillay, que ha sido galardonada hoy con el Premio Nobel de la Paz 2026.
0: Vamos a ir de inmediato a la zona alta de la capital, una suerte de cronología en este primer avance de Carla Fernández para saber lo que ha ocurrido ahí en San Carlos de Apoquindo.
3: Vehículos arrastrados por la fuerza del barro, calles inundadas y vecinos intentando auxiliar a quienes quedaron en medio de la emergencia. Así se vivió el aluvión que afectó el sector de San Carlos de Apoquindo en Las Condes, tras las intensas precipitaciones del pasado jueves y el desborde de la quebrada Honda. Una situación que dejó una superficie de 250 hectáreas alcanzadas por el fenómeno, según bomberos, y que motivó la declaración de zona de catástrofe en la comuna. Todos los detalles más adelante en el diario de Cooperativa.
1: Y en el primer balance, 6 lesionados, incluido un menor de un año, con una fractura, dejó el aluvión que afectó al sector de San Carlos de Apoquindo, ahí en la comuna de Las Condes. El gobierno decretó zona de catástrofe, hay alerta roja, suspensión de clases en 10 comunas. ¿Por qué nos activó la alerta SAE? Francisco Becerra con el avance.
4: El decreto de zona de catástrofe para la comuna de Las Condes, además de alerta roja y suspensión de clases en San José de Maipo, Puente Alto, Pirque, La Florida, Peñalolén, La Reina, Las Condes, Lo Barnechea, Vitacura y Colina, además de 1.200 evacuados al menos, es parte del balance que se entregó ayer por la tarde-noche respecto de la emergencia ocurrida por el aluvión en San Carlos de Apoquindo. Ahora, ¿por qué nos activó la alerta SAE para evacuar la zona afectada? Desde Senapred apuntaron a un evento súbito que produjo la activación de quebradas y que no hubo tiempo para evacuar. A las 7 de la mañana se va a realizar una nueva mesa técnica. Los detalles más adelante aquí en el diario de Cooperativa.
0: Sí, la Cancillería evitó referirse a una eventual nota de protesta contra el embajador de Estados Unidos por sus dichos sobre el estrecho de Magallanes, parte de lo que nos va a contar Mariano Reyes.
5: Nuevamente Brandon Judd, el embajador de Estados Unidos, sus últimos dichos sobre la soberanía y la colaboración con nuestro país provocó una ola de reacciones en la política nacional. Si quieren los recursos que tenemos para atacar al crimen organizado, si quieren a un país que ayude a proteger sus derechos sobre el estrecho de Magallanes, tienen que trabajar en las cosas que son importantes para nosotros, dijo el diplomático en un encuentro empresarial. Luego hubo una aclaración del embajador, quien acusó una tergiversación de sus palabras. El canciller Pérez Maquena fue consultado por una nota de protesta, pero evitó profundizar en ello.
6: El detalle lo contamos en la siguiente edición del Diario de Cooperativa.
1: Además, tras la publicación del IPC de septiembre, 0,4%, algo por debajo de lo esperado, llamaron la atención las declaraciones del ministro de Hacienda, Jorge Quirós, quien recordó que la inflación es una responsabilidad del Banco Central, que efectivamente lo es. Pero ¿por qué lo dice ahora el ministro de Hacienda? Es lo que llama la atención.
0: ¿Qué más? La Contraloría ya advirtió la improcedencia de separar las cuentas del Ministerio Público en dos distintas, digamos, una fórmula que ya rechazó el fiscal Valencia y que se está discutiendo en lo del presupuesto. Decía Valencia que esto puede tener implicancias incluso legales, digamos, a la hora de pedir plata. Complejo.
1: Miramos también lo que ocurre en el mundo. Los negociadores de Zelensky, ucranianos, se reúnen en Miami con los enviados de Trump para impulsar propuestas que pongan fin a la guerra con Rusia. Las conversaciones incluirán a representantes europeos y abordarán garantías de seguridad para Kiev, un plan de prosperidad para la posguerra y otros aspectos del conflicto. Mientras en Brasil, Bolsonaro lidera el primer sondeo para el balotaje con 4 puntos de ventaja sobre Lula, según dice Datafolha. Y ya les contábamos del Premio Nobel de la Paz para Nabi Pillay por sus esfuerzos para promover la paz y el derecho internacional.
0: Jurista sudafricana, ex alta comisionada para los derechos humanos de Naciones Unidas y además miembro en su momento de la Corte Penal Internacional. Así que se va a leer como un desaire, de hecho, del Comité Noruego a Donald Trump, que quiere cerrar esa corte y que además se autopostuló al Nobel de la Paz, que este año de nuevo no volvió a ganar.
1: Miramos también el deporte. El candidato a la presidencia del fútbol chileno, Jorge Yungue, se reunió con autoridades para avanzar en el proceso de separación de la federación de la ANFP. Además, la Católica informó que el Claro Arena no sufrió daños por el aluvión en San Carlos de Apoquindo. Era utilizado anoche como sede del COGRID.
0: Sí,
1: hay partido previsto para mañana, pero como están las cosas alrededor del Claro Arena, está muy difícil que se pueda concretar. No.
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0: Algunos datos para hoy. A ver, el euro, 1.098 pesos. El real, 195. Yo siempre les doy el real, pues yo sé que hay gente que está pensando en ir a Brasil. ¿Por qué no? Si se puede, no estaría malo. 9.79 el dólar. Y la UF al alza, de la mano de la inflación que conocimos en la última jornada, va a volver a subir la unidad de fomento, se va a acercar peligrosamente a los 41.300 pesos. Hoy día, 41.130 pesos con 94 centavos.
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1: Está Estamos atentos a lo que ocurrió en la última jornada ahí en Las Condes, en el sector de San Carlos de Apoquindo. Vamos a revisar la cronología de esta emergencia. Una intensa lluvia durante muy pocos minutos provocó un aluvión que afectó a unas 250 hectáreas. Esto según bomberos. Vamos a conocer testimonios de lo ocurrido. Carla Fernández.
3: Intensas precipitaciones primaverales registradas el pasado jueves desataron un aluvión en el sector de San Carlos de Apoquindo, en la comuna de Las Condes. Esto tras el desborde de la quebrada Honda. El agua y el barro arrastraron vehículos particulares y del transporte público y complicaron severamente el desplazamiento de peatones, estudiantes, trabajadores y pacientes de centros asistenciales. Algunos de los vecinos de la comuna comentaron parte de lo que vivieron y las afectaciones que sufrieron con este fenómeno que inició en la calle Álvaro del Portillo.
9: Bueno, nosotros trabajamos en el Líder, en un salón, sentimos mucha bulla y de repente se viene un aluvión que ni siquiera nos explicamos, los autos con la gente adentro, se llevó todo, se llevaba los autos, todo.
10: Estábamos todos en el hall, yo estaba esperando para irme para la casa y de la nada siento un ruido fuerte, empezamos a ver el estacionamiento y los autos arrastrados totalmente. Estaba todo inundado, los autos chocaban entre sí y como abajo del estacionamiento hay una puerta de vidrio, se abrió la puerta y se llenó todo de agua del auditorio, había gente adentro, tuvimos que sacar a la gente de adentro, todo lleno de barro y la gente, igual hubieron algunos lesionados y todo.
3: La superficie afectada alcanzó las 250 hectáreas, según informó bomberos. En medio de esta emergencia, Silvio, un automovilista que se desplazaba por camino El Faro por trabajo de entrega de paquetes, indicó la afectación que tuvo su vehículo cuando notó que un mar de barro se le acercaba a toda velocidad y arrastró su auto por una larga distancia.
11: Venía por camino al faro subiendo y de la nada miro hacia la izquierda y veo un mar de barro con ramas, piedras, autos volcándose. Es algo que de verdad nunca me había imaginado ver. Y nada, o sea, las casas de aquí, el Oxxo, tiene autos metidos adentro, el barro en las casas está metido hasta la altura de las encimeras. La gente está toda encerrada en los segundos pisos, no pueden salir. No, fue horrible. No, yo iba aquí una cuadra más arriba a entregar unos paquetes porque estaba trabajando entregando paquetes y de la nada miro a la derecha, veo un paquete, miro a la izquierda y venía un mar de barro. Nada, lo primero que atiné fue a intentar amarrar el auto a algo. Entonces no quise abrir las puertas, me tiré a la parte de atrás a sacar unas cuerdas y mientras estaba agarrando las cuerdas empezó el agua a llevarme hacia abajo y ya. Ahí en ese momento solo esperé chocar con algo y no quedar atrapado dentro del auto.
3: Por su parte, un estudiante del sector relató cómo acudió a auxiliar a un hombre en situación de calle a quien habitualmente le llevaba comida y además contó cómo parte de su familia sufrió las consecuencias de esta aluvión.
12: Y con mi madre vino a ver a una persona en situación de calle que, bueno, vive acá en el Oxxo y afortunadamente le estaba bien, pero el sector del banco y del Oxxo quedó totalmente destruido.
3: Te veo con uniforme del colegio, te viniste directo para acá.
12: Sí, o sea, estaba dando un ensayo, que estoy en cuarto medio, y mi papá me avisó de la situación y le dije que iba a ir a ayudar.
3: ¿Han sabido sobre más vecinos que estén afectados?
12: Nuestro abuelo, o sea, mis abuelos, se le inundó la casa.
13: Pero están bien.
3: Sí. Claro, pero si me pudieran contar un poco más sobre qué, hasta qué lugar de la casa, hasta una mesa, hasta la...
13: El living.
12: Los closets. El living, las piezas, el primer piso en general.
3: Un fenómeno que motivó la declaración de zona de catástrofe en la comuna, una disposición que facilita la respuesta del Estado, permitiendo adoptar medidas administrativas extraordinarias dentro del marco legal para agilizar la atención de la emergencia y la recuperación de los sectores afectados.
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0: Anoche escuchamos escuchaba el dramático relato de el alcalde de Talagante pidiendo ayuda a la autoridad y pidiendo también responsabilidad a los vecinos. Hay gente que está desde hace años viviendo en el lecho del río Mapocho, en el campamento Ribera del Río, ahí en Talagante, zona poniente, surponiente de la capital. Y ahí desemboca el río Mapocho, digamos, un poco más allá, hasta el Maipo. O sea, están en una zona muy, muy inundable, muy peligrosa. Y de nuevo desborde, de madrugada hubo alerta SAE, hubo que evacuar personas, algunas incluso por la fuerza, decía el alcalde, porque no se querían ir. Claro, uno entiende, pero están en riesgo sus vidas. Una toma irregular, por cierto, casas de material ligero. Una situación muy complicada la que se vivió allí, porque además baja todo lo que vimos que venía bajando desde Las Condes a media tarde, digamos.
1: Sedimento y basura también.
0: O sea, rama, piedra, barro, todo lo que arrastró el aluvión a su paso. Entonces, es la emergencia seguramente que cruza toda la capital la que se toma la agenda hoy día.
1: ¿Nos pueden contar ustedes esta mañana si vivieron esta situación? ¿Qué les ocurrió? ¿Dónde estaban al momento del aluvión?
0: Desde que había mucha gente en clase allá arriba en la universidad.
1: Mucha gente en clase, alumnos, profesores, funcionarios. Hay dos universidades. Está la Universidad del Desarrollo y la Universidad de Los Andes. Y está también la Clínica Los Andes y está la Clínica UCE Christus, San Carlos de Apoquindo.
0: Lo pasaron muy mal.
1: Estuvieron muy complicados, tanto que tuvieron que evacuar algunas de las personas que estaban hospitalizadas. Yo vi saliendo a través de la transmisión de alguno de los canales anoche una incubadora con una guaguita desde ese lugar. ¿Nos pueden contar cómo lo vivieron, si es que lo vivieron? ¿Nos pueden contar también cómo lo vieron, si estaban mirándolo a través de la televisión o escuchándolo a través de la transmisión de la radio? También nos pueden contar si ustedes creen que estamos suficientemente preparados para enfrentar este tipo de emergencias o seguimos reaccionando después de que ocurren las tragedias, aunque ayer la explicación de Senapred para que no hubiese alerta SAE fue lo súbito del desastre, del aluvión, ¿no?
0: O sea, que fue un pulso de agua muy intenso, muy fuerte. O sea, yo estaba en Providencia y se sentía así como que se caía el cielo, y arriba hubo granizo incluso ahí en San Carlos de Apoquindo, y en menos de 45, un minuto, una hora, cayeron 20 milímetros, decía un meteorólogo ayer en contacto con Cooperativa, en poquísimo tiempo, y eso activó quebradas, se provocó la remoción en masa. Y bueno, hoy día vamos a conversar con el viceministro de Granch para ver si las obras públicas están a la altura, digamos. Si se hicieron, por ejemplo, los trabajos que se iban a hacer después de lo ocurrido en el verano, porque en esa zona ya había habido una luz en el verano, después de los incendios, cuando llovió y se vino el cerro abajo también, cerquita del Estadio de la Católica.
1: Ayer Alicia Cebrián, que es la directora de Senapred, reconocía que Chile no cuenta con un sistema de monitoreo en tiempo real de remociones en masa, que eventualmente habría permitido advertir unos minutos antes esta situación a los vecinos de San Carlos de Apoquindo. ¿Qué tan preparada está su propia comuna, su barrio, para enfrentar una lluvia intensa, una inundación, un aluvión? Conversemos. En el WhatsApp cooperativo.
0: Mira, yo tengo una hermana que vive ahí cerca del cajón del Maipo, estaban todos preocupados porque también ahí se activaron quebradas, se activan los canales.
1: Hay alerta roja para 10 comunas, todas las
0: todo
1: que están...
0: Todo el cordón precordillerano.
1: Así es.
0: Tal cual. Y bueno, no hay clase.
1: Además,
0: en esas comunas. Tengo el listado, chequémoslo de nuevo. Además de Las Condes...
1: Lo Barnechea, más por el norte.
0: Tal cual, San José después de Maipo, Colina... Pirque, Puente Alto, porque están ahí al lado del río Maipo, La Florida, Peñalolén, La Reina, Vitacura y Lo Barnechea de Las Condes, como decía la verdad.
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8: Cooperativa. 6, 25 minutos. 6, 25 minutos.
0: Algo del deporte, con las elecciones de la NFP. La Católica dice que no tiene daño en San Carlos, ahí en el Claro Arena, pero el barrio está totalmente complicado. Además, ese lugar se va o se está usando como recinto de coordinación por parte de autoridades y equipos de emergencia. Está complicado lo del partido de mañana. Eventualmente podría jugar en otro lado la Católica. Sebastián Aguilar.
17: Este jueves, el candidato a la presidencia de la ANFP, Jorge Yungue, se reunió con el senador y principal impulsor a la modificación a la Ley de Sociedades Anónimas Deportivas, Matías Walker, y con el ministro del Deporte, Francisco Riveros, para conocer en profundidad el proceso de separación de la Federación de Fútbol de Chile de la Asociación Nacional de Fútbol Profesional. Tras el encuentro, el candidato al sillón de Quilín valoró la instancia.
18: El avance ha sido tremendo. Esta mesa se ha hecho cargo justamente de las cosas que quedaron pendientes a propósito de esta ley. Y también agradecer al senador porque él desde el primer día me dijo: Jorge, quédate tranquilo que se generarán las instancias para solucionar todo. Así que muy, muy bien.
17: Este fin de semana se reanuda el torneo nacional con el desarrollo de la fecha 24, donde Universidad Católica se mide ante Audax Italiano este sábado a las 20 horas en el Claro Arena, buscando seguir en la lucha por la clasificación a la Copa Libertadores. El entrenador cruzado Daniel Garnero habló del holgado calendario de su equipo tras quedar eliminado de todas las demás competiciones de la temporada.
19: Y no es bueno, obviamente el ritmo del juego es uno, y si lo interrumpí no es lo ideal, sobre todo cuando se altera, cuando tenés muchos partidos, bueno, pero ahí ya los calendarios cuando se mezclan internacionales con alguna copa local, si seguís avanzando se te puede complicar por eso, pero parar no es lo mejor, no es lo mejor, pero bueno, es lo que nos toca. Y en este momento que nos sirve quizá para mirar más para adentro y tratar de corregir errores, recuperar algún que otro lesionado, que nuestra lista en gran parte del año fue muy abultada, ojalá que nos dé esta posibilidad de, no para este, pero quizá para el próximo, ya poder contar con varios futbolistas más. Ojalá que ganemos el próximo partido para que la semana siguiente, que vamos a tener otra vez dos, poder seguir mirando para eso. Nuestro objetivo de acá a fin de año es corregir, mejorar y lograr los resultados para clasificar.
17: A propósito del aluvión que afectó al barrio de San Carlos de Apoquindo, desde Universidad Católica informaron que el complejo deportivo y el estadio Claro Arena no sufrieron daños. Incluso el equipo pudo realizar sin inconvenientes su entrenamiento mientras la emergencia se desarrollaba. A pesar de ello, la NFP tendrá que evaluar si se sigue con la programación del partido o se decide reprogramar por la afectación a las calles aledañas. Con información del deporte en el Diario de Cooperativa.
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17: Cooperativa. 6:32 minutos. 6:32 minutos.
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19: Vamos a las calles de Santiago, vamos al sector alto, San Carlos de Apoquindo, para saber cómo comienza un nuevo día después del desastre provocado por el aluvión en ese sector de la comuna de Las Condes ayer. Estamos con Felipe Cofré ya en contacto. Felipe, ¿cómo estás? Buen día.
20: Hola, Vero, muy buen día. Ustedes escuchan de fondo el sonido de la maquinaria pesada trabajando literalmente a toda máquina para despejar este sector. Nosotros nos encontramos en Camino El Alba con San Carlos de Apoquindo. En este lugar, por este lugar, bajó gran cantidad de roca, de sedimento, de árboles, de barro, de agua, durante la tarde de ayer, y desde ese momento se están realizando labores de limpieza para sacar todo lo que hay en este lugar, y ya los trabajos han estado bastante avanzados. No hay mucha gente en este lugar, pero sí me llamó bastante la atención que hay dos personas que son vienen de Temuco y que venían viajando hacia la casa de uno de sus padres y se encontraron precisamente con esta situación. Vienen con las maletas y no saben precisamente cómo llegar hasta la casa de su papá. Está a una cuadra aproximadamente y está esperando, me imagino, que se despeje un poco, que baje un poco el agua. ¿Cómo está? Buenos días.
21: Buenos días. Sí, estamos esperando a ver hasta qué hora podemos cruzar, porque Blanche está cerrado y con trabajo, con mucho escombro, mucha mucho residuo que quedó. Así hay que esperar y nos vamos ahora a la casa de mi hermana que está aquí, afortunadamente, cerquita.
0: ¿Ahí no hay problemas para ella?
21: No, nada, estamos aquí a media cuadra, así que no hay problema.
0: Me decía que desde el terminal de buses usted se vino en Uber y el Uber los dejó acá porque ya no se puede avanzar más.
21: Exactamente, desde el Parque Araucano nos vinimos por acá y ya se empieza a notar ya que está todo lleno de agua y de ramas y palos desde el Alba con General, o sea, con Padre Hurtado hacia acá, hasta acá arriba.
0: Oiga, y usted como hombre del sur, me imagino que acostumbrado a la lluvia, ¿qué le parece esta situación? ¿La destrucción también que dejó este aluvión?
21: Sí, claro, o sea, esto es producto principalmente del incendio que afectó a San Carlos Apoquindo en el verano. Y obviamente sin capa vegetal, sin que sostenga el suelo, obviamente con la lluvia de ayer que estuve viendo por las noticias, es imposible que sostenga. Entonces obviamente sí va a venir. Pues,
0: ¿Este viaje usted lo tenía programado?
21: Lo teníamos programado hace días ya.
0: ¿No es que haya venido por la preocupación?
21: No, además que ayer cuando me enteré de esta cuestión, con mis papás estaban todos bien. De hecho estaban aquí en la clínica y los desalojaron, qué sé yo, y ahí se fue y estuvieron allá, así que no, por eso
0: la clínica de la Católica,
21: sí.
0: ¿Su nombre, médico?
21: Ricardo Córdoba.
0: Fiel auditor además.
21: Muchos saludos a Verónica.
17: Oh, saludos, don Ricardo.
0: Le mando saludos, don Ricardo Lavero Franco. Sí, nos escucha de toda la vida, dice el caballero acá, que me llamó la atención, en dos maletas, él y su señora, tratando de no ensuciarse mucho los zapatos, porque no vinieron preparados, claramente. Nosotros vinimos con botas, nosotros nos podemos meter al barro.
22: Dale,
0: al igual que toda la gente que está trabajando acá, como les decía.
22: Felipe,
0: ¿sí?
22: Posición exacta a esta hora.
0: Acá estamos en Camino del Alba con San Carlos de Apoquindo. Sabemos que después hay una bifurcación, se convierte en General Blanche.
22: Y ahí está.
0: Y ahí es donde baja baja hacia el poniente todo este flujo, de, como les decía, de sedimento que deja la escoba, literal, porque veíamos en los registros, las micros, cómo ingresaban a las clínicas. Acá está la clínica de la Católica, como decía este auditor. Es que su papá se encontraba acá en este lugar, una de los lugares que resultan afectados. Sabemos que en este sector hay casas de estudio, universidades, institutos, otras clínicas también, y más abajo, una de las imágenes también que es característica, el ingreso del agua a este local Oxxo,
22: claro.
0: En donde se mete incluso un auto que iba a gran velocidad, que rompe las mamparas, ingresa producto de la fuerza del agua. Como les decía, acá ya está bastante limpio, se está como acopiando el barro que se extrae de las calles aledañas. Acá acá llega, hay un cerro de barro y que está siendo recogido y cargado en camiones y se está retirando. Miro hacia el poniente en este caso y la verdad es que se ve un poco más sucio, se ve un poco más de sedimento, pero ya la calle está bastante despejada. Como les decía, los trabajos se han extendido durante toda la noche y toda la madrugada, lo que ha generado también que los trabajos ya estén bastante avanzados. Queda por ver, verificar y cuantificar el daño de las personas que han sido damnificadas, también la infraestructura que se ha visto afectada por el ingreso del agua. Al menos acá nosotros no vemos a personas o viviendas que se hayan visto afectadas, porque como les decía, ya está bastante limpio. Vamos a iniciar nuestro recorrido hacia el poniente.
22: Dale.
0: Para ir captando más impresiones, las voces de los afectados, también los trabajos que se están realizando en este lugar.
22: Sí, hay patios, jardines de las casas de ahí en San Carlos que a ratos parecían verdaderos ríos. Gente que se tuvo que ir a los segundos pisos, a la zona de la techumbre incluso, para resguardarse, para salvar a sus animales. Vimos toda esa situación ayer, lo del local comercial ese que tú contabas, el 8 u Oxxo, no sé.
17: Oxxo.
22: Bueno, esto queda grabado en las cámaras de seguridad, pero además el dependiente que estaba ahí se encarama como
17: en un mostrador
22: y empieza a grabar él también cuando entra el auto con toda la fuerza, todo el barro. Se ha transformado en una suerte de zona cero esa imagen. Bueno, además de lo que pasó en toda la avenida General Blanche, ahí en la zona alta de Santiago, el Duoc inundado, la urgencia del Red Salud Cristus UC también inundada, tanto que hay incluso que trasladar a pacientes. Lo seguimos contigo, Felipe.
0: Sí, yo voy a bajar un poquito más, les voy a estar contando más adelante.
22: Retomamos, gracias.
17: Te retomamos.
19: Vamos por ahora con otro tema. Sepamos de los violentos incidentes en el Liceo 1 que terminaron con 7 personas detenidas. Un grupo de encapuchados externos ingresó, agredió a funcionarias, las rociaron con líquido acelerante. Paula Kelly tiene la información.
1: En curso están las diligencias para esclarecer lo ocurrido en el Liceo 1 Javiera Carrera, con nuevos incidentes que terminaron con 2 funcionarias del establecimiento agredidas por parte de encapuchados. Según lo que indican las autoridades, un grupo de personas externas a rostro cubierto ingresaron al liceo, generaron desórdenes y rociaron con líquido acelerante a 2 asistentes de la educación, la inspectora y la encargada de convivencia escolar. Carabineros interfirió en la situación y detuvo a 7 personas, todos estudiantes de otros liceos de la capital. A través de un comunicado, el Servicio Local de Educación Pública señaló: SLEP Santiago Centro y el establecimiento educacional prestarán toda la colaboración necesaria para el esclarecimiento de los hechos y la presentación de acciones legales que correspondan para determinar la responsabilidad. Habló el alcalde de la comuna, Mario Desbordes.
2: Continúa la violencia en varios establecimientos. Es gravísimo, no solo que estén usando acelerante para provocar desórdenes, sino que peor aún, para amenazar a docente, apoderado. Lanzarle bencina a una persona es un acto delictual, criminal. Nosotros vamos a presentar querella para seguir con la persecución que hemos hecho, pero también al director de Educación Pública. Le pido de una vez por todas que retome el trabajo que se está haciendo desde el año pasado. No es posible que todo lo que se avanzó el año pasado

0: 34% entre 2017 y 2025. En esto es relevante separar en tres cosas. Lo primero es el problema de convivencia escolar, relacionado a la pérdida de autoridad docente y a la salud mental de los estudiantes. Lo segundo es un problema directamente delictual, como son las amenazas que han llevado a las diferentes suspensiones de clases en universidades y colegios, con causas y medidas que son distintas. Y finalmente, a la aparición de grupos ajenos a las instituciones que están operando al interior de estos con sus propios intereses que nada tienen que ver con lo escolar.
1: Fiscalía, por su parte, confirmó la recepción de una denuncia por los hechos ocurridos en el Liceo 1 y señalan que el líquido acelerante arrojado a las funcionarias en medio de los ataques incendiarios se trataba de alcohol gel, según lo señalado por el OS9 y la OCAR de Carabineros en las primeras diligencias.
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4: Muy buenos días, Pucha que Tata. Me da pena, me da rabia por esa gente que hace publicaciones de las tragedias ajenas. Lo que pasó ayer fue terrible. Y hay mucha gente que son del barrio alto, gente que se burla por las redes sociales. Qué terrible esa gente. No tiene un poquito de empatía por los demás. Había gente, no tanto del barrio alto, había gente pobre, igual gente trabajadora también, que tengan un buen día y bueno, ojalá que esa gente le puedan limpiar de luego sus calles, sus casas, oiga, porque nadie se merece eso.
5: Buen día, amigos y amigas de Cooperativa. Hola, hola. Es lamentable lo que pasó en San Carlos Apoquindo, pero era predecible, porque lamentablemente se ha construido muchos lugares de riesgo. Eso eran quebradas. En las quebradas siempre vuelve su memoria. Lamentablemente tampoco se han tomado las medidas adecuadas y se están cometiendo más errores. Por ejemplo, al próximo año, el cambio climático, el gobierno ha bajado el presupuesto de 700 millones a 290 millones. Lamentablemente hay que hacer un cambio, un giro. El cambio climático es algo real y nos está afectando día a día.
6: Bueno, es un tema a considerar por parte de las autoridades lo de la crisis climática. Este fenómeno del Niño Godzilla estaba anunciado hace rato. Ahora, en poco tiempo, en pocos meses, en pocos años, tampoco es que se pueda hacer mucho respecto de obras públicas, de infraestructura, pero lo vimos el otro día en La Serena Coquimbo, lo vimos en Tocopilla, ahora lo vemos en San Carlos de Apoquindo. Además, ahí en Las Condes estaba el terreno ya muy dañado, sí, muy dañado, no solo por la cantidad de agua que ha caído estos meses o esta semana, sino por lo de los incendios del verano. Y todo ese sedimento, al parecer, también cayó ahora en este aluvión. Le agradecemos a los que participan esta mañana en el WhatsApp más 569-78880770 a propósito de lo ocurrido ahí en Las Condes.
7: Y en prisión preventiva quedó el hombre de 58 años que asesinó al sargento Urrén Quilleco en la región del Biobío, Christopher Espinosa.
8: En prisión preventiva quedó Mauricio Cerda Albornoz, de 58 años, imputado por el delito de homicidio de carabinero en acto de servicio con la agravante de alevosía. Esto luego de que el sargento segundo Jaime Ariel Urrea interviniera en un procedimiento por violencia intrafamiliar en Quilleco y él le disparara con su escopeta provocándole la muerte. Lo detalló el fiscal Carlos Díaz, fiscal jefe de Los Ángeles.
9: Solicitamos la prisión preventiva, el tribunal entendió que con los antecedentes que nosotros presentamos estaba sobradamente acreditado que aquí efectivamente ocurrió un delito de homicidio a funcionarios de carabineros en servicio activo y además, al igual como la propuso la fiscalía, entendió que podría concurrir la calificante de la alevosía. Y ello porque los policías no tuvieron ninguna posibilidad de defenderse frente al actuar del imputado. Ellos esperaban encontrarse con una persona que eventualmente iba a estar un poco enojada, pero evidentemente no, que iba a hacer uso de un arma de fuego en contra del personal de carabineros.
8: Manuel Donoso, defensor penal público, estuvo a cargo de la representación de Cerda Albornoz. Él dice que su representado hoy manifiesta su total arrepentimiento.
10: él está bastante arrepentido, todavía está en una especie de shock emocional por lo que vivió. Por eso se van a realizar diligencias, tanto lo que es peritaje psicológico para observar ese punto, qué fue lo que lo llevó a actuar. Y eso son parte de la fase investigativa.

0: para los efectos que van a ayudar o no a la teoría de la defensa. Sí, él está bastante arrepentido, sabe en ese sentido los hechos y hay que buscar qué fue lo que gatilló ese entonces. Eso es lo que se discute muchas veces porque hay testigos que, bueno, como ustedes bien escucharon ahí, hay ciertas contradicciones que se van a resolver durante la etapa investigativa. Hubo un alcotest donde señala que no tiene o no tuvo en ese entonces grado de alcohol por litro de la sangre, ya arroja cero.
1: Claudio Piña, cuñado del sargento segundo Urrea Burgos, dice que la familia espera por justicia.
2: Justicia, que se haga justicia y que las penas de cárcel sean efectivas y sancionen a la persona por el acto que cometió. Lo único que nos deja más tranquilos es que el testimonio del hijo deja al descubierto el actuar del padre. Fue con una premeditación y eso tiene que tener la sanción correspondiente. Eso nos tiene muy tranquilo. Nosotros somos personas que mantenemos ese decir y lo que dijimos está plasmado. Pasan estas cosas por una politización que no debiese existir y trincheras políticas hacen que el pueblo pierda personas como María.
1: El juzgado de garantía de Los Ángeles decretó la prisión preventiva y además otorgó un plazo de 4 meses para que el Ministerio Público investigue lo sucedido.
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5: Fue el 26 de marzo pasado que se concretó la mayor alza en el precio de los combustibles en varias décadas, lo que se vio luego reflejado en los IPC de marzo y de abril, de 1 y 1,3% respectivamente, los datos más pronunciados en lo que va del año. Variaciones que reaparecen a propósito de las palabras del ministro de Hacienda, Jorge Quirós, quien al ser consultado por el IPC de septiembre, de 0,4%, pidió recordar que la inflación es una responsabilidad del Banco Central, que es el responsable de la estabilidad de precios. Por estos dichos, habla el economista Luis Eduardo Escobar, director de Fundación Chile 21, y Gustavo Díaz, economista del Instituto Libertad.
6: El ministro choteó la pelota para el córner. Si bien institucionalmente es una responsabilidad del Banco Central controlar la inflación, las medidas fiscales son determinantes sobre lo que pasa con el nivel de precios. Y una de ellas es justamente las decisiones que se han tomado respecto de la suspensión del MEPCO inicialmente cuando saltaron los precios a nivel internacional.
7: El Banco Central es la institución que tiene que monitorear los precios y cautelar el alza mediante las tasas de interés. Sin embargo, la realidad demuestra que el Ministerio de Hacienda tiene una corresponsabilidad también en el control de la inflación a través del presupuesto público y otras herramientas como podría ser la intervención, la venta de dólares, el propio MEPCO.
5: Abordó también el tema el decano de la Facultad de Economía y Negocios de la Universidad de Chile, Oscar Landerreche, quien comentó que no se trata de quién es responsable de esta cifra. El Banco Central es la institución que tiene como objetivo de política tener bajo control la inflación, pero obviamente que las decisiones del fisco, las decisiones de gasto, afectan el IPC. Pero precisó que el ministro Quirós ha dado señales contractivas que van en contra de empujar los precios hacia arriba. A propósito del Banco Central, en 18 días más tendremos novedades de su consejo con respecto a la tasa de interés sobre las posibilidades de que la TPM se mantenga en su actual nivel o tenga alguna variación, esto planteó Oscar Landerreche.
8: Tenemos que todavía darle un poquito de tiempo al mercado a ver cómo reacciona con esto, porque lo que estaba ocurriendo era que debido a las señales anteriores, como que había cambiado la visión de qué es lo que iba a hacer el Banco Central. O sea, el Banco Central estaba esperando la oportunidad para bajar las tasas, ahora estábamos en un escenario de que podía incluso considerar subirla, y dado lo que estaba haciendo Estados Unidos, que va en la dirección de subir las tasas, eso hacía aún más probable que el Banco Central también la subiera. Entonces, tenemos que ver cómo interpreta el mercado este número, que es un número bueno, por lo tanto debería ser como una buena noticia para no tener que subir las tasas, pero es un poquito bueno nomás, no es demasiado bueno. Entonces no sé si va a mover la aguja en términos de cambiar la posición en que está el Banco Central. Eso yo creo que falta que evolucione esto un poquito más, pero dentro de todo siempre es bueno que sea más bajo que lo que uno espera.
5: Con respecto a la inflación, lo que dijo el Instituto Emisor en su informe de política monetaria de septiembre es que en líneas generales los registros inflacionarios de los últimos meses han sido coherentes con lo anticipado en el IPOM de junio. La variación anual del IPC total ha oscilado alrededor de 4% y que en gran parte la inflación ha continuado determinada por el alza del valor de los combustibles, cuyo traspaso a otros precios ha seguido los patrones históricos.
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10: La Cancillería ha evitado referirse a una eventual nota de protesta contra el embajador de Estados Unidos por sus dichos sobre la soberanía en Magallanes. La moneda recibe presiones políticas para tomar medidas más firmes. informes Mariano Reyes.
11: Nuevamente Brandon Judd, el embajador de Estados Unidos, sus últimos dichos sobre la soberanía y la colaboración con nuestro país provocó una ola de reacciones en la política nacional. Si quieren los recursos que tenemos para atacar al crimen organizado, si quieren a un país que ayude a proteger sus derechos sobre el estrecho de Magallanes, tienen que trabajar en las cosas que son importantes para nosotros, dijo el diplomático en un encuentro empresarial. Luego hubo una aclaración del embajador, quien acusó una tergiversación de sus palabras. El canciller Pérez Maquena fue consultado por una nota de protesta, pero evitó profundizar en ello.
12: Lo importante es volver a insistir en lo que hemos repetido muchas veces. El estrecho de Magallanes fue, es y será siempre chileno. La integridad territorial no es transaccional. Así que eso es lo relevante. El resto de los temas tendremos que verlos a su debido momento.
10: No, pero, canciller, es que le queremos insistir porque queremos saber cuál es el criterio para poder emitir una nota de protesta.
12: Eso se tiene que ver en cada oportunidad. Pero en este caso en particular, lo relevante es lo que hemos venido defendiendo hasta ahora. El estrecho de Magallanes fue, es y será siempre chileno.
11: En La Moneda desdramatizan el estilo del embajador y aseguran que es más retórica que una tensa relación con Estados Unidos. Sin embargo, eso no contiene la presión política sobre el gobierno para que tome medidas más concretas. Habla el vicepresidente del Senado, Iván Moreira.
13: Ahora el embajador nos dice que tergiversaron sus declaraciones, pero ya lleva 5 emplazamientos al gobierno, lo que constituye injerencia en política interna. Y yo reitero lo que he dicho, el embajador ya confunde cooperación con subordinación. Y Chile no puede aceptar que un representante diplomático no respete ni siquiera las notas de protesta.
11: En su paso por Valdivia, el presidente Kast participó en el encuentro empresarial del sur. La geopolítica fue un tema obligado. Entregaron sus advertencias el decano de la Facultad de Economía y Negocios de la Universidad de Chile, Óscar Landerreche, y la presidenta de la CPC, Susana Jiménez.
14: Creo que se nos ha sorprendido con algunas estrategias diplomáticas de algunas de nuestras contrapartes que yo creo que han sorprendido al gobierno y también han sorprendido, francamente, al mundo político y diplomático. Está cambiando esto, pero hay que reconocer que estamos en una situación nueva en que se nos trata de arrastrar cierto tipo de conflictos que yo creo que no debemos entrar.
15: Toda esa tensión geopolítica que se da a nivel mundial no tiene mucho que ver con nuestra posición en particular. Tenemos que tratar de mantenerlo lo más neutral posible.
11: En ese escenario es que el presidente Kast prepara un próximo viaje a Asia con su debut en China, la PEC 2026, en la ciudad de Shenzhen, el próximo mes.
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9: Estado de catástrofe en Las Condes por el aluvión que arrasó con árboles, automóviles, casas, clínicas y recintos educacionales en San Carlos de Apoquindo.
10: Clases suspendidas en todas las comunas del cordón precordillerano de la capital. Anoche, además, se evacuaron sectores de Talagante por el desborde del río Mapocho.
9: La remoción en masa se produjo luego de que cayeran al menos 20 milímetros de agua en cerca de una hora. En Senapred hablan de un evento súbito donde no se activaron las alertas SAE.
10: Locales comerciales, domicilios, universidades inundados esta mañana, decenas de vehículos, incluso micros, arrastrados por la fuerza del barro. Hay 6 personas lesionadas, pacientes trasladados. La urgencia del Red Salud Cristo Sucé cerrada en la zona.
9: La moneda suspendió la promulgación de su mega reforma prevista para hoy y se despliega por la emergencia. Hay obras pendientes desde los incendios del verano en San Carlos.
10: En el mundo, nuevos ataques hutíes desde Yemen contra Arabia Saudita. Primeras encuestas en España, se alistan debates entre Sánchez y los líderes de la derecha de cara a las elecciones anticipadas por la crisis de la vivienda.
9: Fue jueza de la Corte Penal Internacional y alta comisionada para los derechos humanos de la ONU. La jurista sudafricana Navi Pillay gana el Premio Nobel de la Paz.
10: Queens of the Stone Age, The Killers, David Guetta, Travis Scott y Charlie XCX encabezan el cartel de Lollapalooza 2027.
9: Y en el fútbol, Católica es condenada a indemnizar a 7 hinchas de Flamengo por los incidentes en la Copa Libertadores del 2022. Este fin de semana vuelve la Liga de Primera.
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3: Hacemos el diario de Cooperativa, instalamos la primera mesa de reporteros y reporteras desde un Santiago que está hoy con cielos parciales. Se va a mantener así durante todo el fin de semana, al menos hasta el domingo por la noche. No hay nueva previsión de lluvias, afortunadamente decimos, porque estamos viviendo las consecuencias de este violento aluvión que afectó ayer por la tarde el sector de San Carlos de Apoquindo en la comuna de Las Condes.
4: Claro, las emergencias que marca la información esta mañana, día viernes, se viene un fin de semana largo, seguramente con muchas tareas de emergencia ahí en la zona alta de la capital. Hoy no hay clases en 10 comunas de todo el cordón precordillerano, así que a tenerlo en cuenta. Se extendió ese fin de semana largo para esos escolares, para ese personal educacional. Mientras tanto, hay trabajadores que todavía no pueden llegar a sus lugares de trabajo temprano en la zona alta debido a la enorme cantidad de barro, a las calles cortadas y a las labores de los equipos que trabajan en esa contingencia, con autos atrapados en muchas calles, en muchos estacionamientos. Vamos a hablar de lo que ha ocurrido con el experto geólogo Cristian Salazar en un ratito. Hablamos del deporte también esta mañana.
3: Vamos de inmediato a conocer lo que ustedes nos quieran decir en el WhatsApp Cooperativa, en el +56978880770.
5: Buenos días. Rubén Bardugo desde la región del Ranco. Hola. ¿Qué diferencia hay entre los ciudadanos de Corral, los ciudadanos del norte, con los ciudadanos de Las Condes? Que ellos le pueden decretar zona catástrofe en 2 horas. Y acá nada. Saludos.
6: Buen día, Cooperativo. Me parece lamentable que mucha gente, con lo sucedido ayer, se burle porque esto sucedió en Las Condes. Y más lamentable me parece escuchar en ocasiones anteriores a la ministra de Medio Ambiente sobre el cambio climático, que al parecer no cree. Y ya en la guinda de la torta, escuchar al presidente de la República hablar sobre los humedales, sobre los guías de los senderos y burlarse de la naturaleza.
3: Ya pues, la mirada que tienen ustedes sobre lo que estamos viviendo, particularmente hoy ahí en la comuna de Las Condes, pero por supuesto tenemos muy claro que no es lo único que ha ocurrido. Hemos estado también pendientes, mirando, contando lo que ha ocurrido en la zona norte en el mes de julio, en la zona sur, ahí en Corral en particular, donde todavía quedan algunas casas particulares que están virtualmente colgando de los cerros, ¿no? Pendientes de que puedan caer con la próxima lluvia fuerte que haya. Estamos pendientes también de aquello.
4: Es una zona muy residencial, afectada por este aluvión, donde además hay clínicas, hay universidades. Estamos en el lugar contigo, Felipe Cofré, ahí en San Carlos de Apoquindo.
7: Sí, y nos movimos una cuadra aproximadamente. Estábamos en camino El Alba con San Carlos de Apoquindo, nos movimos a General Blanche con San Carlos de Apoquindo, y aquí se ve, se alcanza a evidenciar más ya con luz de día, porque está aclarando, está amaneciendo, la magnitud de la destrucción de este aluvión. Vemos acá, les voy a describir, gran cantidad de sedimento, pero rocas de las más pequeñas deben tener 50 centímetros de diámetro, las más grandes un metro y medio. Son rocas que uno se pregunta cómo llegaron hasta acá, y ahí uno puede evidenciar la magnitud de la fuerza y el sedimento. Hay un caballero que está tratando de cruzar, metió las patas al barro. Amigo, ¿podemos hablar? No quiso hablar porque va tratando de llegar, imagino, hacia su trabajo o saliendo de su casa, y se metió por la parte más profunda del barro, por la parte más difícil, sin botas, solo con zapatillas. Es el panorama que nosotros no hemos visto. Hemos visto desde que llegamos personas tratando de desplazarse por este lugar, en donde es imposible ingresar con un auto y donde es muy difícil transitar incluso a pie. Se amarrancaron fueron unos trabajadores que estaban acá, que venían desde San Bernardo. Salieron antes de las 5 de la mañana desde sus domicilios para llegar hacia sus trabajos, trabajos de construcción que hacen acá en la Universidad de los Andes, que también se vio afectada.
4: Oye, Felipe, solo un apunte ahí.
7: Estamos un segundo, caballero, estamos en vivo para Radio Cooperativa. Oiga, ¿hacia dónde se dirige?
8: A ver si puedo sacar mi auto que está ahí.
7: ¿Su auto se vio afectado?
8: Sí, pues está ahí.
7: ¿Cuál es el auto?
8: Voy a ver.
7: Oiga, ¿usted dónde se encontraba el momento del ayer? ¿Estaba acá?
8: Venía por San Carlos.
7: ¿Y se vio afectado? ¿Se lo llevó el agua?
8: No sé, déjeme ver porque no veo el auto, espere.
7: Ya, este caballero viene desde San Carlos de Apoquindo a buscar su auto.
4: Oye, hay que tener precaución para andar caminando por allá, porque si andan, no sé, alguna astilla, un clavo, una tabla, cualquier cosa que pueda generar alguna herida puede terminar siendo muy peligroso, así que no hay llegar y sacarse los zapatos, idealmente andar con botas de seguridad o zapatos de seguridad, no es baladí, no es menor.
3: La gente que está subiendo a trabajar va como va todos los días, ¿no? Con sus zapatillas, con sus zapatos normales, Felipe.
7: Nosotros caminamos por los lugares donde notamos que ya pasó maquinaria. El barro está acumulado y se está secando, incluso se está endureciendo en las entradas de los domicilios, en donde están enterrados los autos. Para que se hagan una idea, acá hay autos que tienen el barro hasta la puerta, hasta casi la ventana. Así quedaron y fueron arrastrados. Hay uno que tuve que mirarle la parte de atrás porque no identificaba qué modelo era, un Suzuki Swift, que está totalmente golpeado. Se nota que fue arrastrado varios metros desde el sector oriente y llegó precisamente hasta esta esquina, a diferencia de otros autos que se ven que están en mejores condiciones y que podemos deducir nosotros que son los que estaban estacionados en este lugar.
4: Ahí hay algunas casas que están como en declive, digamos, hacia abajo en la calle, y esas casas terminaron inundadas por completo, al menos en los primeros pisos.
7: Sí, y es lo que les iba a comentar ahora. Nosotros vemos que, por ejemplo, acá está el estacionamiento de la Clínica de la Católica. Es un estacionamiento de tierra y por ahí bajó todo el caudal. Al frente de este estacionamiento hay casas grandes, un sector bastante residencial, y que se nota que el agua y las piedras ingresaron con todo porque derribaron incluso hasta los portones de estas casas, portones grandes. Hemos tratado de ver si es que hay personas al interior. Aparentemente ya no queda gente en estas casas, que son bastante, deben ser en esta cuadra nomás, deben ser aproximadamente unas 20, 25 casas que fueron alcanzadas por el agua, incluso hasta el segundo piso, en algunos casos podemos ver, y de ahí va hacia abajo. No se ven personas que hayan quedado atrapadas, a diferencia de lo que se veía las transmisiones de televisión anoche, y habían personas que estaban resguardadas en los segundos pisos. Aparentemente ya se han ido de este lugar a casas de familiares, a hoteles, tienen la capacidad para hacerlo estas personas. Lo cierto es que era difícil salir de este lugar ayer. Hoy está un poco más despejado, pero como les decía, de igual forma hay una capa de barro que todavía se mantiene, principalmente en las entradas de las casas, porque los trabajos de despeje han estado centrados principalmente en despejar las vías, en despejar las calles de este lugar. Me decían los trabajadores de esta construcción que ellos se demoraron 2 horas en llegar aproximadamente hasta este lugar. Les dijeron sus empleadores que si no podían llegar, no tenían la posibilidad de hacerlo, que no vinieran. Ellos sí, por iniciativa propia, decidieron llegar hasta sus trabajos y tuvieron bastantes problemas para hacerlo, para llegar. Un trayecto que se demora aproximadamente 1 hora y media, se demoraron más de 2 horas y se vinieron más temprano tomando las providencias del caso. Pero la verdad es que cuesta mucho llegar. Este caballero que tratábamos de entrevistar y que anda buscando su auto, dice que no tiene ningún tipo de información. ¿Quién informa? ¿Quién le avisa? ¿Quién le dice en qué condiciones están? ¿Si se puede entrar? ¿Si no se puede ingresar? De entonces hecho, él se ha acercado a tientas, más o menos probando si es que se puede llegar hasta este lugar.
4: De hecho, en esas labores de despeje anoche, muchos vehículos, que los dueños los dejaron ahí, digamos, en medio del barro, volcados, dañados, fueron trasladados, entiendo que los estacionamientos del Claro Arena. Así que seguramente va a tener que llegar mucha gente ahí a identificar qué se puede rescatar, qué se puede sacar. Algunos los dejaron con el freno de mano, por ejemplo, y después era un lío subirlo a las grúas también. O sea, fue toda una complicación, digamos, en medio de la contingencia.
7: Sí, ese es como una especie de acopio y donde se ha centrado el puesto de mando en el Claro Arena, el Estadio San Carlos de Apoquindo, y allá se han llevado varios vehículos. Veíamos también durante la noche que Carabineros incluso estaba colaborando en esa labor, porque es importante sacar los autos para despejar la ruta, y también habían personas que decidieron quedarse al interior de los autos derechamente porque así se encontraban más guarecidos durante esta catástrofe. Hubo un balance durante esta noche. El delegado Germán Codina, el delegado presidencial, dio cuenta de que existen 6 personas que resultaron lesionadas producto de esta aluvión. Afortunadamente no hay personas fallecidas. Escuchamos parte de lo que dijo.
9: El reporte fueron 6 personas lesionadas, hay 7 personas que incluso fueron trasladadas desde el Hospital Clínico de la Universidad Católica a Marcoleta. También debió adoptar algunas decisiones la administración del recinto para efectos de darle continuidad a los servicios. Eso está garantizado. También tenemos a la Seremi de Salud en este minuto, que se encuentra apostada en la misma clínica UC Christus, prestando todos los apoyos. También verificamos la situación de la clínica de la Universidad de los Andes, pero la clínica de la Universidad de los Andes no tiene el nivel de afectación que tiene la clínica de la Católica, que está más en la zona de donde fue el aluvión.
3: Sí, clínica de la Católica, sí. Desde la que hubo que evacuar incluso algunas de las personas que estaban hospitalizadas. Asunto, ¿no? Estamos con Felipe Cofré.
7: ¿Cómo está? ¿Cómo le va? Oiga, bien. ¿Usted viene a buscar su auto?
10: No. ¿Hacia dónde? Voy a mi casa, que está en San Ramón.
7: Y muy afectado, ¿no?
10: Sí, está. Voy a ir a verla. No la he visto.
7: ¿Dónde se encontraba usted?
10: En la casa de mis suegros.
7: Cuidado. El caballero. Mire, le recomiendo que camine por abajo porque acá hay mucho barro. Perdió una zapatilla el caballero. Están tratando de llegar a su casa.
11: No, peligroso.
3: A ver, ¿cómo quedó?
7: Sí, usted, toma, ahí está la zapatilla.
11: San Ramón es una perpendicular a General Blanche, donde se desató la tragedia, digamos, la lluvia.
7: Sí, no se puede. Oiga, cuénteme cómo lo encontró la emergencia ayer. Usted decidió irse a casa de familiares.
10: Sí, pero ¿sabes qué? Ahorita no te puedo hablar de vista porque necesito irme.
7: Está difícil.
3: Complicado.
10: Por allá abajo.
7: Ya, sí, por abajo, por donde pasó la máquina. Ahí hay menos barro. Ya. No me quiso hablar porque está bien complicado.
11: Quiere llegar a...
7: trató de avanzar un poco, se le hundió unos 30 centímetros el pie en el barro, perdió la zapatilla y está tratando de llegar a su casa, dice, en San Ramón. Ahí se encuentra. Es la situación de varios, de muchas personas que están recién, ahora ya cuando está amaneciendo, tratando de dimensionar el daño, ver su propiedad, cómo ha quedado. Muchos de ellos incluso no se encontraban en sus domicilios y decidieron derechamente no llegar. Era la recomendación ayer, no venir a este sector que estaba muy afectado y era imposible llegar. Es por eso que ahora recién se están acercando los residentes hacia sus domicilios para identificar los daños y ver qué fue en definitiva lo que pasó en este sector.
11: Quédate en línea, Felipe, vamos retomando apenas sea necesario. Recordemos que hay toda una zona como de exclusión allí, con gente que, la que se quedó en sus casas, la que no se fue, está en la práctica semiatrapada porque no se puede trasladar. Está todo cortado en Monseñor Álvaro del Portillo, en General Blanche y en todos sus cruces, desde San Carlos de Apoquindo hasta Las Condesas, en la Quebrada Honda, en la Avenida La Plaza y también por San Carlos de Apoquindo, ahí cerca del estadio de la Universidad Católica.
3: Vamos a otro punto en ese sector. Algo nos decía Felipe de la cantidad de gente que está subiendo para llegar a sus trabajos. Hay que valorar el espíritu de esas personas también. Estamos con Brian Galvez. ¿Dónde exactamente, Brian? Buenos días.
12: Hola. Buenos días, Vero. Claro, estamos en el Metro Los Dominicos, uno de los metros que había estado cerrado durante la jornada ayer, producto también de esta lluvia, este aluvión, y la gente ha estado aquí también viendo qué micro los puede traer, los puede llevar hacia sus trabajos, a pesar de que Red de Movilidad ha puesto algunos buses de acercamiento, buses de mayor dotación para esta contingencia. La gente igual ha salido del metro a buscar qué micro los puede acercar, los puede llevar hasta donde más puedan. Una situación también que en Metro ha informado una de sus entradas aquí precisamente en el Metro Los Dominicos está cerrada, el camino Lalba, y han señalado que sigue su funcionamiento con total normalidad. Amigos, estamos en vivo para Radio Cooperativa, consultarles y para bueno, la gente intenta tomar también la micro, no pasa y intenta subirse lo más rápido posible, pero una situación que se vive aquí precisamente en el Metro Los Dominicos, bastante barro lo que se puede ver, producto también de la emergencia. Nosotros veníamos subiendo por Apoquindo y veíamos también algunos vehículos, incluso que estaban frente a las rejas, habían chocado producto también de esta agua que los había arrastrado. Una situación que es bastante compleja, al menos en las calles. La gente ha intentado tomar la micro que ha podido, me ha consultado también qué micro los puede llevar hasta donde ellos pueden alcanzar a llegar. Lo que ha dicho Metro, al menos, es que la Fernando Magallanes, que eran una de las anteriores jornadas cerradas, están funcionando con total normalidad. También se han dispuesto buses red en este sector, en donde la gente puede tomar los productos también de esta emergencia. Amiga, estamos en envío para consultar. Bueno, la gente está intentando tomar la micro, no quiere pararse a conversar porque lo mismo, han señalado que no saben hacia dónde van a poder llegar, simplemente han tomado la micro, se han levantado el día de hoy y esperando poder llegar hasta donde puedan y ahí comunicarle a sus jefes si es posible o no es posible llegar hasta sus lugares de trabajo. Una situación también, como les señalo, que al menos el metro está con total normalidad en este sector, Hernando Magallanes y Los Dominicos, que eran las dos estaciones que el día de ayer se habían cerrado, hoy ya están permanecen abiertas, eso sí, con accesos restringidos, producto también de estos del barro que se ha acumulado en las principales entradas. Lo que han señalado además desde Transporte Informa es que hay algunas vías inhabilitadas en el tránsito, específicamente General Blanche entre San Carlos de Apoquindo y La Condesa, Quebrada Honda desde San Ramón hasta Colina Vista Hermosa, Avenida La Plaza entre Monseñor Álvaro del Portillo y Camino El Alba, y todos los cruces y calles perpendiculares en General Blanche o Quebrada Honda. Una situación también que ha complicado precisamente a los buses del sistema red, y es claro, por eso que las personas que salen del Metro Los Dominicos intentan tomar cualquier micro que los pueda llevar o los pueda acercar precisamente hasta sus lugares de trabajo.
3: Brian Galvez, en las cercanías del Metro Los Dominicos, volvemos contigo en cualquier momento. Muchas gracias.
12: Perfecto, buenos días.
11: Felipe, arriba en General Blanche, ahí cerquita del lugar de la emergencia, tú.
7: Sí, con una denuncia bastante importante. Acá hay mucha gente trabajando, incluso servicios que han sido tercerizados. Por ejemplo, los troquen, que son unos tótem con luz, son generadores con luz para que las máquinas puedan trabajar. Hay un trabajador que como amaneció ya lo está pagando y pasó por un lado y pasó por el bandejón central de General Blanche y recibió una descarga eléctrica. Tú dices que hay postes que todavía están electrificados.
13: Sí, hay postes que están electrificados. Yo acabo de pasar ahí por encima del barro para apagar el troquen y me dio un choque eléctrico.
7: ¿Tú estás bien?
13: Sí, bien, sí.
7: ¿Pero sentiste la electricidad?
13: Sí, en las piernas, me empezó a temblar de una y...
7: ¿Te apartaste de ahí?
13: Sí.
7: ¿Es complicado porque hay gente que camina, que está caminando por este sector?
13: No, y por suerte no me llegó a paralizar, pero... Por suerte.
7: ¿Y este sector no está conificado, no hay ninguna advertencia?
13: No, por lo que veo, no.
7: ¿Tú tienes que retirar todos estos implementos a esta hora, no?
13: Por el momento no, solamente tengo que apagarlo y sería.
7: Vamos, caballero, por favor no se acerque ahí que hay electricidad. Vamos a hacer servicio de utilidad pública. Gracias, amigo. ¿Cuál es tu nombre?
14: Marcelo,
7: muchas gracias.
11: Peligroso.
7: Hay una persona paseando el perro. Le digo que no se acerque ahí porque hay un poste que está en el suelo. Este me da la impresión que es el poste donde choca el bus. Estamos en General Blanche.
11: Okay.
7: Acá habían registros que se grabaron desde la clínica de las universidades y que se ve precisamente chocando con un poste que termina siendo doblado. Me parece que es este, el que se ve en uno de los registros. Y hay cables que están expuestos. ¿Qué pasa este trabajador y se da cuenta de que está electrificado? Está buscando a gente del trabajadores municipales para hacer la advertencia.
11: Claro.
7: Yo le digo que acá no veo ninguno porque están todos abocados en precisamente en el despeje del barro. Apenas veamos alguno, le vamos a avisar. Pero como les decía también a este trabajador, es bien complicado porque acá está cruzando gente todo el rato tratando de llegar hacia sus vehículos, hacia sus casas afectadas. Entonces es bien peligroso. Voy a hacer la guardia aquí para que no tengamos que lamentar.
3: Uno imagina que
7: otra tragedia.
3: que en él debería estar atento también para tener desenergizada toda la zona, ¿no? O que eventualmente eso debería haber quedado sin energía desde la jornada de ayer.
4: Algo pasó ahí. Bueno, anda el delegado Codina por la zona también. Seguramente se tiene que hacer cargo de esa situación.
3: Ahí cerca del Oxxo
4: anda. Mientras se trata de despejar la zona.
7: Vamos a avisarle.
3: Ya pues, Felipe Cofré, volvemos contigo en cualquier momento para saber más de cómo se está viviendo esta mañana de emergencia por el aluvión ahí en San Carlos de Apoquindo. Gracias, buen día.
7: Buen día.
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4: 8 grados en Santiago, nubosidad parcial, vamos a llegar a 20 por la tarde. Estamos siguiendo la emergencia en la zona de San Carlos de Apoquindo, comuna de Las Condes. Vamos a conversar a esta hora con el director de la Escuela de Geología de la Universidad Mayor, el académico Cristian Salazar. ¿Cómo está, profesor? Buen día.
36: Muy buenos días.
3: Muy buenos días, Cristian. Partamos por entender lo que ocurrió ayer desde el punto de vista geológico. ¿Qué fenómeno fue el que vimos en San Carlos de Apoquindo?
36: Bueno, mira, ayer lamentablemente en un corto periodo de tiempo hubo una alta precipitación. Ya esto generalmente hay un estándar que se maneja que es 10 milímetros de agua caído en menos de una hora. Ahí meteorología tiene que decir cuánto fue lo que cayó exactamente en este sector. Y en resumen es una fuerte caída de agua en corto tiempo en un lugar determinado. Si tú miras desde la avenida General Blanche hacia arriba... Uh-huh. Tú ves una pequeña cuenca que se forma, que son más o menos 7 a 8 quebradas pequeñas, que se bocan en una quebrada grande. Y con esta alta concentración de agua caída en corto tiempo, termina removiendo todo el material superficial, barro, lodo, agua, escombros, restos de árboles, etcétera, entre otros, en un corto periodo de tiempo arrastrado por el agua y cayendo quebrada abajo.
3: Lo que hubo fue un aluvión, una crecida en una quebrada, como lo describió Serna Geomín.
36: Mira, es una activación de quebrada y es un aluvión en sí. Aluvión, por definición, es agua mezclado con barro y sedimento y fragmentos de roca. Entonces, eso fue lo que termina desencadenando en esta quebrada que baja por Avenida General Blanche.
4: Profesor Salazar, se habla de un evento súbito. Ahora, sabíamos que podía precipitar y que podía haber un pulso fuerte, pero no eventualmente de la consecuencia. Ya en el verano hubo un incendio en esa zona, vuelve a llover en su momento y ya se habían activado esas mismas quebradas. ¿Se hizo lo que había que hacer o ante este fenómeno de la naturaleza hay poco margen?
36: Mira, en la zona precordillerana de Santiago, en todo el margen oriental de la ciudad de Santiago, este peligro es latente. Hay 8 quebradas principales que pueden desencadenar en este tipo de fenómenos. La quebrada de General Blanche es una quebrada pequeña, hay otra quebrada mayor que está más al norte, que es la quebrada San Carlos de Apoquindo, está más al sur también, quebrada Aguas de Ramón, Locaña, quebrada de Macul, y este tipo de fenómenos se puede dar cuando tenemos estos frentes de mal tiempo, estos frentes meteorológicos con altas precipitaciones que pueden caer principalmente asociados a fenómenos del Niño, que ocurren estas, digamos, estas nubadas muy cargadas de agua que descargan en puntos específicos. Ya esto es un peligro latente que tiene la zona precordillerana de la ciudad de Santiago.
4: Por lo mismo, le pregunto de otra manera, ¿pero hay alguna manera de prever y anticiparse a la jugada, por así decirlo, tomar medidas? Yo recuerdo que cuando se inundó Santiago en los 90, después se hicieron las piscinas de Cantadora ahí en la quebrada de Macul, por ejemplo, y esa vez había barro en todas partes. Bueno, después de eso no se repitió ese fenómeno. En este caso, ¿se puede hacer algo en esa zona, por ejemplo?
36: Mira, a ver, son dos puntos. Uno, meteorología, poder anunciarlo previamente para decir va a haber una gran descarga de agua en precipitaciones de lluvia en tal y tal punto de la zona precordillerana de Santiago o de la zona centro-sur del país. Eso se puede, lamentablemente no se cuentan hoy día con radares meteorológicos que se pueda anticipar a lo que va a ocurrir en los próximos minutos, en las próximas horas. Eso por un lado. Por otro lado, son las medidas de mitigación, que es la activación de quebrada, cómo se puede mitigar este tipo de efecto frente a estos fenómenos inminentes. Y una de las medidas de mitigación son las piscinas de Cantaduras, como lo que se hizo en la quebrada de Macul. Aquí la recomendación de la autoridad es una revisión. La precordillera de Santiago tiene 8 quebradas que se pueden activar, 8 quebradas importantes que se pueden activar, como ocurrió el día de ayer o como ocurrió en el año 93 en la quiebra de Macul. A lo que voy de que este tipo de fenómenos se pueden dar, se pueden repetir y se necesitan estas medidas de mitigación para evitar que ocurran los daños como lo ocurrió en el día de ayer.
3: Me voy a detener en la intervención humana, profesor. Santiago se extendió hacia la precordillera desde hace mucho tiempo, ¿no? El aluvión que recordaba Rodrigo es del año 93, o sea, ya 33 años, con construcciones cada vez más próximas a las quebradas, incluso sobre antiguos cauces naturales. ¿Cuánta responsabilidad tiene esa expansión urbana en la magnitud de lo ocurrido ayer? O sea, ¿construimos en lugares donde sencillamente no deberíamos hacerlo?
36: Mira, siempre es un continuo ese problema con el desarrollo urbano. Entonces, aquí, esto no tan solo para Santiago, sino para todas las ciudades del país, los planes reguladores deben existir estas evaluaciones ambientales frente al peligro y riesgo geológico. Llámese inundaciones, crecidas de río, activación de quebrada, problemas con eventuales incendios forestales. También frente a terremotos, a erupciones volcánicas, a lo que voy de que todas las ciudades en el país están expuestas a algún tipo de amenaza natural, frente a las que nombré y otras más. Entonces, muy importante, frente a la expansión urbana y hacia donde nos estamos expandiendo, frente a qué peligros naturales, amenazas naturales estamos expuestos y qué medidas de mitigación se pueden tomar para que estas amenazas sean de menor impacto hacia la población.
4: Claro, ya.
36: Eso es lo que se debe hacer en la planificación territorial permanentemente.
4: Ahora, después de los incendios del verano, ¿esa es una zona que ya quedó, no sé, más frágil, más vulnerable?
36: Mira, sí, donde ocurrió el incendio es otra quebrada un poco más al norte, pero sí, los incendios forestales te dejan la superficie más vulnerable frente a las remociones en masa, frente a las precipitaciones que puedan caer en invierno. Esa es una de las consecuencias, digamos, geológicas que te pueden generar producto de incendios forestales ocurridos. Te deja más descubierta la superficie y una fácil mayor remoción frente a aluviones que puedan ocurrir frente a estos eventos meteorológicos.
4: Claro, hay más material, entre comillas, disponible ahí para esa situación. Algo aludió al tema de los radares. En algún momento, yo recuerdo, gobierno de Piñera 2 debe ser, que se anunció esto, pero por el tema de los tornados. Estamos hablando de lo mismo. Ahora, ¿qué hubiera cambiado teniendo ese radar? A lo mejor los autos no habrían estado circulando por ahí, pero el aluvión se podría haber generado de todas maneras si no tenemos las obras de infraestructura, ¿no?
36: Claro, por un lado, estos radares que es lo que te permiten anticiparte a lo que viene. 30 minutos, una hora, un par de horas antes.
4: ¿Ya?
36: Frente a eventos meteorológicos se puede tener una mayor precisión y con mayor exactitud dónde va a ocurrir estas problemáticas meteorológicas, lo cual permite salvaguardar a las personas en el sentido de evacuación, de alertas tempranas, de ese tipo. El desarrollo meteorológico de este tipo de eventos van a ocurrir igual, y por el otro lado son, digamos, infraestructuras de mitigación para disminuir el impacto frente a este tipo de situaciones.
3: Profesor Salazar, usted mencionaba 8 quebradas aquí en la región metropolitana. Sabemos que la autoridad ha decretado alerta roja para 10 comunas que son precordilleras.

0: de Macul, una isoterma alta, una gran precipitación en corto tiempo, te las puede activar, que son en estas ocho principales quebradas entre el río Mapocho y el río Maipo. Ahora, las medidas de mitigación también ingenieriles son muy importantes, entonces aquí la recomendación para la autoridad es hacer una revisión de qué es lo que se tiene y qué medidas de mitigación se pueden tomar, y además la infraestructura previa, que son estos radares meteorológicos que te van a ayudar a anticiparte a lo que viene para poder salvaguardar la vida de las personas.
1: Además, monitorear permanentemente cauces. Ayer se veía de inmediato el efecto en el río Mapocho, en el río Maipo, después hacia la costa, por ejemplo, con una alerta SAE en Talagante. Todo eso que vimos bajar, de alguna manera, llega más hacia el poniente, ¿no? O sea, hay un cauce como natural que sigue el agua.
0: Sí, hacia Talagante, claro, es por la unión del río Mapocho con el río Maipo, es una zona vulnerable,
1: claro,
0: porque se están hundiendo los dos cauces de los ríos, entonces, por tanto, es un mayor caudal. Eso también necesita un trabajo en sí. A ver, mira, me voy a poner en otra situación. En los años 80 estaba el gran problema del desborde del río Mapocho en la zona de la Dehesa, en la zona de Vitacura, en la zona de Las Condes y todo, en la zona de Providencia incluso. Y que lo que se hizo fueron medidas de mitigación. Fueron estas defensas fluviales, este encauzamiento del río Mapocho, y ese problema no se ha vuelto a repetir, donde ocurría antes en los años 80. Entonces a eso me refiero, donde se tienen que tomar estas medidas de mitigación, estas medidas de infraestructura, para evitar los desbordes y los grandes desbordes de estos ríos que terminan afectando a la población. Entonces, a lo que voy, medidas de mitigación que se han tomado producto de problemas ocurridos anteriormente, están funcionando, están dando respuesta en un bienestar para la población.
2: Mencionábamos hace un ratito los incendios forestales. Usted decía que el que se produjo ahí en San Carlos de Apoquindo en el verano está un poquito más al norte de donde se produjo la activación de quebradas, el aluvión. Sin embargo, ayer se hablaba de que la pérdida de vegetación en el desplazamiento del agua y el barro y las piedras tiene una influencia importante. O sea, que el suelo se vuelve como impermeabilizado, que no absorbe toda el agua después de estos grandes incendios. ¿Ocurre así, profesor?
0: Sí, mira, la forestación es un factor muy importante para disminuir el potencial y la fuerza de generación de aluviones. O sea, las precipitaciones van a caer, pero el tener una cubierta vegetal te va a ayudar a remover menos material en un eventual aluvión. Y además, la cubierta vegetal te ayuda a amortiguar este movimiento de lodo, roca y escombros que pueden ocurrir aguas arriba en las quebradas. De hecho, en la misma quebrada de Macul, por ejemplo, además de las piscinas de Cantadora, por los lados se forestó, claro, como especie de amortiguación de defensa frente a eventual colapso y desborde hacia los lados de la quebrada de Macul. Entonces, digamos, las cubiertas vegetales, la forestación, también es una medida de mitigación natural que ayuda a disminuir el impacto frente a estas problemáticas.
1: Cristian Salazar, profesor, académico, director de la Escuela de Geología ahí en la Universidad Mayor, aclarándonos mucho de lo que ha ocurrido en las últimas horas ahí en la zona alta de Las Condes, en el sector oriente de Santiago. Profesor, muchas gracias por este contacto, por esta conversación.
0: A ustedes, muy agradecido.
2: Muy buenos días, Cristian.
1: Buen día.
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0: de la Liga de Primera, ya están las listas para la NFP. Hay más. Ernesto Contreras, El Deporte, buen día.
1: Hola, Rodrigo, Verónica, ¿cómo
2: Buenos
1: están?
2: Buenos días.
1: ¿Cómo está, Ibero? Y vuelve la Liga de Primera. Solo se van a jugar dos fechas este mes de octubre en la Primera División, porque la próxima semana hay otro receso, esta vez porque se va a jugar la final de la Copa de la Liga el día viernes, así que y también por la conmemoración del 18 de octubre, el fútbol paraliza por un tema de seguridad y todo, así que poquito juego para los clubes. Hablaremos de eso en un rato, porque la Católica incluso podría jugar solo un partido en octubre, y no juega desde la segunda semana de septiembre, porque quedó fuera de la Copa Chile, y ahora con el aluvión allá en la precordillera, que pasó ahí por las calles que llegan al Estadio San Carlos de Apoquindo, el Claro Arena, es muy probable que el partido con el Audax se suspenda el día sábado. Eso lo vamos a estar hablando en algunos minutitos, pero se va a jugar poco este mes.
2: ¿No hay posibilidad de que le trasladen la localía por este fin de semana?
1: O cambiar, se invierta, quizás.
0: O cambiar estadio, no sé.
1: Yo creo que puede ser complejo por la premura, porque obviamente hay abonados ahí de la Católica que tienen comprado todo el estadio, hay logísticas que seguramente, no sé si en los tiempos, se hablaba ayer que seguramente el partido se suspenda, porque se tendría que jugar mañana a las 20, y ya como que no hay mucho calendario, creo yo, ni margen de acción con las autoridades, con carabineros, para poder jugar un partido de fútbol, quizás en la Florida. Vamos a ver si la Católica también acepta, porque recordemos que están mano a mano ahí con la U, con el Chile 2, y cualquier ventajita acá ya no se puede dar, porque aparte ya no hay una vuelta con el Audax, se va a jugar dos veces allá, creo que eso no es reglamentario, así que salvo que encuentre una cancha neutra, que menos a esta altura, va a pasar. Mira, arranquemos por ahí. Ricardo, la segunda, de Daniel Garnero, del técnico de la Católica, que habló ayer. ¿Saben qué? La conferencia ayer fue a las 4 de la tarde, en San Carlos de Apoquindo.
2: A las 4. Todos a salir.
0: ¿Y cómo bajaron?
1: Estaba después. Ivo Bay, que fue el que estaba allá, alcanzó a bajar.
0: Porque está ya todavía atrapado.
1: No, sí, bajó 16:30, dejó su 4x4 enganchado y bajó por metro Ivo Bay, así que le hizo rápido. Bajó 4:30 y un poquito después comenzó a caer el aluvión, y bueno, los jugadores de la Católica estaban entrenando cuando estaba pasando esto, así que fue muy compleja la situación. Garnero habló ayer antes de todo esto, y él ya se quejaba de jugar solo dos partidos en el mes. Responsabilidad de ellos también, porque si jugaban la Copa Chile, si pasaban el grupo, hubieran jugado mucho más este mes. Por eso la Católica también no juega hace tanto, porque está fuera de la Copa Chile, a diferencia de la U, de Colo Colo, que sí tuvieron acción esta semana. Si escuchemos a Garnero, que se lamentaba de jugar dos partidos en un mes, y probablemente va a ser solo uno.
3: Y no es bueno, obviamente el ritmo de juego es uno, y si lo interrumpí no es lo ideal, sobre todo cuando se altera, cuando tenés muchos partidos, bueno, pero ahí ya los calendarios, cuando se mezclan internacionales con alguna copa local, si seguís avanzando se te puede complicar por eso, pero parar no es lo mejor, no es lo mejor, pero bueno, es lo que nos toca. Y en este momento que nos sirve quizá para mirar más para adentro y tratar de corregir errores, recuperar algún que otro lesionado, que nuestra lista en gran parte del año fue muy abultada. Ojalá que nos dé esta posibilidad de, no para este, pero quizá para el próximo, ya poder contar con varios futbolistas más.
2: Sí, ¿cuántos lesionados y enfermos tuvieron en algún momento? Eran como 15, contaste tú.
1: Si uno contaba... Si uno contaba, compañeros, a los juveniles que estaban lesionados, eran 15. O si no, eran 13. Oye, el primer equipo constante que entran y salen.
0: Le llueve sobre mojado, porque la justicia los condenó a pagar una indemnización a los hinchas del Flamengo que fueron agredidos el 2022 en San Carlos, en el viejo San Carlos.
1: Tiene razón.
0: Recuerda que hubo insultos racistas y les lanzaron fuegos de artificio. Bueno, ahora van a tener que pagar.
1: Fue una situación muy peligrosa. Fue incluso más peligroso que lo que pasó, ¿se acuerdan? Cuando la barra de la U lanza hace poquito un cohete hacia la barra de Everton y que termina cayendo en la cancha.
0: Yo
1: me acuerdo que, ¿te acuerdas? Que, claro, pero en este partido con la Católica y Flamengo, cayó una bengala al sector de los brasileños, que hirió a un niño de 10 años.
0: Sí, un niño, tío.
1: Y eso fue el 2022, lo que estamos hablando. Son 70 millones de pesos los que tiene que pagar la Católica a 7 hinchas de Flamengo por todos estos incidentes que ocurrieron hace casi 5 años, imagínate. El tipo que tiró la bengala, 30 ¿sí? palitos verdes, lo identificaron, el que le tiró la bengala directamente a la barra de Flamengo. Así que, y Cruzados además recibió una sanción de 100 millones de pesos por incumplir la ley de estadio seguro. O sea, pagaron los hinchas y pagó también el club por un tema de seguridad.
2: ¿Dijiste 30 millones de dólares?
1: De pesos. La persona que tiró la bengala es la que tiene que pagar individualmente 30 millones de pesos, 70 millones de pesos tiene que pagar la Católica por la falla de seguridad y además tiene que pagar una multa de 100 millones de pesos. Una locura la sanción que recibió la Católica muchos años después, pero tienen que pagar cerca de 100 millones de pesos los cruzados, y que seguramente no van a jugar mañana contra el Audax Italiano en el torneo nacional. Sí lo va a hacer Colo Colo, que lo va a hacer ante el cuadro de Coquimbo el día domingo 15 horas en la cuarta región. La gran pelea va a ser el arco, que ha sido el tema toda la semana, cómo no. Y llamamos ayer al que formó Claudio Bravo, a Julio Rodríguez, arquero que fue arquero activo en su momento, pero que su gran currículum es ser el tipo que formó a Claudio Bravo y también trabajó mucho tiempo con los arqueros en Colo-Colo, era formador en Colo-Colo. Bueno, qué mejor que preguntarle a él quién tiene que atajar, y Julio Rodríguez se va por la segura, va a sorprender con la respuesta. ¿Quién tiene que ser los arqueros de Colo-Colo? Te dice Rodríguez.
4: El respeto a las trayectorias, y eso es algo bien importante en los códigos, digamos, de los entrenadores. Así que para mí los titulares ahora o los dos primeros arqueros son el Tuto y Bocinha. Yo lo tengo así de simple, y claro, los chicos aprovecharon sus oportunidades, lógicamente que les falta mucho todavía, pero bueno, es bueno que hayan tenido la posibilidad de jugar y haberlo hecho de buena forma.
1: Ya, a la segura, con los arqueros experimentados, con De Paul y Bocinha, seguramente en una de esas ninguno de los dos llega a la cuarta región. Eso el domingo, veremos qué pasa.
0: Capaz que no.
1: Yo creo que Bocinha por lo menos va a la banca, Rodrigo, si no sería un papelón. El lunes, con Ñublense la U, en Rancagua. A las 5 de la tarde, sí.
0: Feriado.
1: Feriado, ahí estaremos.
0: Ernesto, un abrazo.
1: Abrazo fuerte, cuídense mucho.
2: Un abrazo, Ernesto.
1: Chao, Vero. Chao.
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5: Trabaja la maquinaria esta mañana, estado de catástrofe en Las Condes por el aluvión que arrasó con árboles, automóviles, casas, pavimento, clínicas y recintos de educación en San Carlos de Apoquindo.
6: Clases suspendidas en todas las comunas del cordón precordillerano de la capital. Anoche, además, se evacuaron sectores de Talagante por el desborde del río Mapocho.
5: La remoción en masa se produjo luego que cayeran al menos 20 milímetros de agua en cerca de una hora, se activaron quebradas. En Senapred hablan de un evento súbito, no hubo alerta SAE.
6: Locales comerciales, domicilios y universidades inundados, decenas de vehículos, incluso micros arrastrados por la fuerza del barro. Hay 6 lesionados, pacientes trasladados, la urgencia de la red Cristus UC cerrada en la zona.
5: La Moneda suspendió la promulgación de su mega reforma, que estaba prevista para hoy, y se despliega por la emergencia. Hay obras pendientes desde los incendios del verano ahí en San Carlos de Apoquindo.
6: En el mundo, nuevos ataques hutíes desde Yemen contra Arabia Saudita. Primeras encuestas en España, se alistan debates entre Sánchez y los líderes de la derecha de cara a las elecciones anticipadas por la crisis de la vivienda.
5: Fue jueza de la Corte Penal Internacional, también alta comisionada para los derechos humanos de Naciones Unidas. La jurista sudafricana Nabi Pillay gana el Premio Nobel de la Paz.
6: Queens of the Stone Age, The Killers, David Guetta, Travis Scott y Charlie XCX encabezan el cartel de Lollapalooza 2027.
5: Y en el fútbol, este fin de semana vuelve la Liga de Primera, hay que ver si juega la Católica ahí en el Claro Arena, todo indica que no. Cruzados fue condenado además a indemnizar a hinchas de Flamengo agredidos en la Copa Libertadores del 2022.
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6: Vamos a las calles de Santiago, vamos a San Carlos de Apoquindo, donde ha estado desde primera hora Felipe Cofré. ¿Con qué está ahora, Felipe?
7: Sí, acá en el epicentro, en donde se genera todo, donde se desborda esta quebrada, la quebrada Honda, estamos con la alcaldesa Catalina San Martín, que está entregando una especie de balance a esta hora. Ya con luz día, alcaldesa, buenos días, ¿se ha cuantificado cuántas viviendas, cuántas personas, vecinos hay afectados en este sector?
8: Sí, mira, afectación de casas en total, y quiero decir de viviendas, que el barro, por ejemplo, ingresó a los antejardines o adentro de las casas, pero muy poquito, son 2.000 viviendas. Pero afectación de anegamiento, tenemos 55 viviendas que vamos a ir a apoyar ahora, que te quiero pedir un segundo para avisarle a los vecinos que vamos a ir con equipos municipales, los militares también se ofrecieron para ayudar, y tenemos a varios voluntarios que quieren ayudarnos a ir a paliar el barro de las casas. Y además, la Municipalidad de Las Condes contratamos 4 camiones Super Sacker, que son camiones que sacan relave minero. Con eso vamos a poder ir a sacar el lodo, porque ya las bombas no están dando abasto.
7: ¿Y se mantienen las personas lesionadas de un principio, de 6 personas?
8: Sí, habrían 6 personas lesionadas. Eso es la información que tenemos. Quiero aclarar que la información que tenemos hasta el minuto, no habría personas desaparecidas. Quiero volver a recordar algo que es importante. Estamos en una zona de catástrofe. Toma el mando la delegación presidencial y hemos estado trabajando con el delegado presidencial desde el minuto 1 también, para que sepan, y están todas las maquinarias trabajando. Vamos a ir también a despejar las vías como Camino a la Fuente, Camino Toñal, que son las que están perpendiculares a estas grandes avenidas por donde corre el agua.
7: ¿Cuál es el sector que ustedes han identificado que está más afectado? Porque hay varios puntos, hay varios focos en donde se están realizando trabajos intensos.
8: General Blanch, todo el sector de General Blanch, donde estaba también Camino Mirasol, acá la calle Álvaro del Portillo también está tremendamente afectada, y en Camino a la Fuente tenemos muchas viviendas afectadas por aguas que ingresaron a las viviendas también. Así que vamos a estar trabajando, estuvimos trabajando toda la noche y vamos a continuar hoy día, y quiero decirle a los vecinos, no vamos a parar hasta levantar la emergencia.
7: ¿Cuál, lo último, alcaldesa, cuál es la recomendación para los vecinos? Porque más abajo veíamos personas que están tratando por sus propios medios de ingresar a las casas, donde todavía hay mucha presencia de lodo y todavía no hay trabajo por parte de remoción de los mismos trabajos que están centrados en despejar las vías, las calles.
8: Sí, a ver, hay trabajo que se está haciendo, que se empezó a hacer desde el día de ayer, que era lo primordial, que era hacer el despeje de las calles, de las vías, para que pudiesen transitar los autos y los vehículos de emergencia. Las personas que están en sus casas y están limpiando su vivienda, mucho cuidado, nosotros vamos a ir, tenemos el catastro de las casas y los vamos a ir a apoyar, ¿ya? Por favor, tengan precaución, vamos a ir con palas, con todo para poder ayudar, pero entendemos las familias que quieren ir a limpiar sus viviendas, solo les pedimos que tengan cuidado y vamos a estar atentos ahí para lo que necesiten, siempre llámenos al 1402. Sí.
5: Felipe, gracias. Rodrigo, ¿le puedes preguntar a la alcaldesa si ya están hechas las obras que se habían anunciado en la zona alta, en Quebrada Honda, por ejemplo?
7: Están hechas las obras que se habían anunciado en la Quebrada Honda, obras de mitigación, me imagino, para que no vuelva a ocurrir eso.
8: Las mallas dinámicas que están viendo, que están siendo, que fueron abordadas en febrero, en enero, para poder hacerlas, que en marzo logramos la aprobación del MOP, se van a empezar a instalar estos días. Todavía así que todavía no habían trabajo de instalación de mallas dinámicas.
7: ¿Qué es lo que falta más arriba? Habla usted de piscinas
8: encantadoras. A ver, nosotros hemos, por supuesto, con cada una de las lluvias se nos hicieron aluviones acá en la comuna, hemos sacado mucho, mucho material, pero no nos había pasado este nivel. En el verano tuvimos un aluvión, pero este es muchísimo más grande que el del verano. Pero ahora con las lluvias, cada invierno hemos tenido aluviones, que hemos estado conversando con el MOP para la limpieza cada vez que ocurren estos pequeños aluviones, y que los vamos limpiando nosotros también con maquinaria. Acá lo que nosotros creemos hace rato es que hay que hacer piscinas decantadoras, que hay que hacer intervenciones en la quebrada más profunda. Nosotros como municipalidad no podemos hacer esas intervenciones y tiene que ser la DOH la que determine qué es lo que se hace en la quebrada. Nosotros hicimos las recomendaciones, hicimos todos los llamamientos oportunamente, también oficiamos a Serna Geomin. Esperamos que pronto tengamos una solución definitiva para este sector, porque esto no puede seguir pasando.
7: Muchas gracias. Alcaldesa Catalina San Martín, alcaldesa de Las Condes, acá en terreno, verificando, viendo los trabajos que está realizando personal municipal y también de la delegación.
5: Gracias, Felipe. Muy oportuno. Buen día.
7: Buen día.
6: Ya sabemos que el gobierno decretó zona de catástrofe en Las Condes después del violento aluvión de ayer en San Carlos de Apoquindo, que arrastró vehículos, inundó viviendas, dejó importantes daños en infraestructura, incluso muchos problemas en universidades, en una clínica. Queremos conversar de obras públicas, también de transportes, a esta hora con el biministro Luis de Grans, quien anoche estuvo recorriendo y sobrevolando el sector afectado. ¿Cómo está, ministro? Muy buenos días.
9: Buenos días, jóvenes.
5: ¿Qué tal, ministro de Granchi? Igualmente. Oiga, acabamos de escuchar a la alcaldesa San Martín y ella dice, esto está en manos ahora de la Dirección de Obras Hidráulicas, es necesario hacer piscinas decantadoras. Ayer se hablaba en la zona de ductos que estaban bloqueados y que lamentablemente las obras que estaban pendientes no alcanzaron a realizarse.
9: Bueno, efectivamente hay un déficit de infraestructura que nos considera todo el sector cordillerano. Chile, particularmente la región metropolitana, pero Chile entero es un lugar de muchas quebradas que se activan frente a la lluvia. Hay un trabajo preventivo, de hecho trabajamos de forma muy muy activa, muy coordinada con el municipio de Las Condes desde los meses de marzo a abril. Se avanzó en el despeje de estos cursos, en la instalación de mallas dinámicas también, pero la magnitud de esta catástrofe es brutal, gigantesca, o sea, es comparable con un terremoto. Es impredecible el lugar exacto donde ocurre, el momento en el que ocurre y la magnitud, eso es imposible predecirlo. Por lo tanto, nuestra urgencia hoy es recuperar la conectividad, recuperar los servicios básicos y sobre todo la seguridad de las personas. Hay déficit de infraestructura, ha funcionado bien en muchos otros lugares de Santiago y lo vimos en el invierno pasado, en las obras de hidráulicas que se realizaron en la quebrada de Ramón, el conector Santa Marta, en Maipú, con el conector Santa Corina, en Pudahuel, han funcionado, pero tenemos que seguir avanzando en más infraestructura y eso toma tiempo en estudios de ingeniería, en construcción propiamente tal, y también en la obtención de presupuestos, pero estamos avanzando en esa dirección.
6: Si las mallas hubieran estado instaladas, ¿se habría evitado o al menos reducido el daño?
9: Mira, la magnitud es gigantesca. O sea, ayer estuve personalmente recorriendo. Vamos a hacer un poco de historia. Esto ocurrió ayer a las 5 de la tarde. Ayer a las 5, recordemos que la intensidad de lluvias fue muy alta los días anteriores, ¿ya? Y eso generó una acumulación de agua y una incapacidad del suelo, de la tierra, de drenar esa agua. Por lo tanto, se empieza toda la parte superficial del cerro o de la montaña, se empieza a como transformar en barro, y eso finalmente por su peso, porque además es muy empinado, las pendientes son muy altas, por lo tanto el peso, la fuerza de gravedad hace que se desprenda un pedazo del cerro, un pedazo de la cordillera, y eso fue lo que vimos ayer, que fue brutal, y eso ocurre a las 5 de la tarde, a las 5:05 estábamos en la oficina del presidente de la República viendo el tema, y a los pocos minutos fuimos hasta la escuela de carabineros, donde nos subimos a un helicóptero para sobrevolar, para entender bien, porque había incluso videos falsos circulando, por lo tanto había que tener mucha precisión respecto a la magnitud y cuáles son los lugares. Sobrevolamos Farellón, la G21, donde vimos que si bien había una luz y había un bloqueo, era incomparable con el daño en el sector de San Carlos de Apoquindo. Realmente las 250 hectáreas afectadas de San Carlos de Apoquindo, el daño es descomunal, es brutal, y en eso es lo que estamos ahora desplegados para recuperar la conectividad vial, los servicios básicos, agua potable, electricidad, internet también, y esa ha sido la urgencia.
6: ¿Es necesario construir piscinas decantadoras en ese sector de San Carlos de Apoquindo, en las quebradas, como planteaba recién la alcaldesa San Martín, similares, para que todos entendamos, a las que hay en la zona de quebrada de Macul?
9: Sí, hay diferentes obras hídricas. Por ejemplo, en Tocopilla se generó una infraestructura hídrica que permitió canalizar el curso de agua. Es decir, hay distintas soluciones. Si tú quieres contener el agua o quieres desplazarla, hacer que se mueva hacia otro lugar. Depende un poco de cuáles son las características. Y efectivamente, como país de catástrofes, o sea, Chile es un país de catástrofes, terremotos, aluviones. Tenemos que acelerar la inversión en infraestructura que nos permita enfrentar estas catástrofes. Y la situación de las lluvias, del clima, de las marejadas en los bordes costeros también es cada vez más intensa.
5: Ministro, eventualmente se podría revisar incluso la discusión presupuestaria del próximo año, considerando la dimensión de lo ocurrido. En obra pública, precisamente.
9: No, recordemos que el Estado de Chile dispone de las herramientas para enfrentar situaciones de catástrofe. Ayer ya se decretó catástrofe en la comuna, en Las Condes, lo que permite al municipio gestionar de forma mucho más directa ciertos presupuestos para hacer contratación directa. Tenemos las herramientas para enfrentar
5: la emergencia, más que para pensar en el mediano, en el largo plazo, con medidas de mitigación, claro, más permanentes, ¿no?
9: Claro, pero yo creo que la sopa hay que tomársela fría, y yo estoy convencido de que requerimos más inversión en infraestructura, infraestructura resiliente, preventiva para catástrofes climáticas, pero también hay déficit en materia de sísmica, en materia de incendios, es decir, son varias carteras, y por lo tanto estoy de acuerdo, pero yo creo que hay que tomarse la sopa fría.
5: Ya, lo otro, ayer hubo mucho comentario respecto de ductos arriba y en general Blanche, que el propio material empezó a bloquear. ¿Eso estaba mal mantenido o fue parte de la contingencia nomás?
9: Mira, ayer estuve personalmente en esa calle.
5: ¿Ya?
9: Era 1.20 m de barro y te llega hasta la cintura el barro. Yo caminé por esas calles. Habían cientos de árboles en las calles, vehículos destruidos, habían rocas gigantescas. O sea, los ductos no están diseñados para que circule el agua, no están diseñados para contener este nivel de derrumbe. O sea, la cantidad de desprendimiento de material desde el sector cordillerano fue brutal. O sea, el daño es muy grande. Afortunadamente fue en un terrenos acotados, 250, pero llegó hasta el final San Carlos. Realmente la magnitud de la catástrofe que escribimos ayer.
6: Ministro, ¿tenemos alguna dificultad para escucharlo? No sé si se está desplazando a esta hora, estábamos escuchándolo perfecto y al final algo no entendimos. La directora de SENAPRED, ministro de Granch, Alicia Cebrián, decía ayer que Chile no cuenta con un sistema de monitoreo en tiempo real de remociones en masa, y que más allá de lo súbito que fue esta situación, este aluvión, eso podría haber colaborado. ¿Se está evaluando, se considera la posibilidad de tener un sistema de monitoreo en tiempo real de remociones en masa?
9: Entonces son análisis que por supuesto hacemos en forma permanente. La efectividad no es tan alta como alguno puede pensar. Es como tener un sistema de aviso de terremoto. O sea, el terremoto llega nomás, y si te llega 3 minutos después el mensaje, ya es tarde. ya está, o sea, estas cosas no son instantáneas, no son automáticas y mucho menos no te avisan antes. Por lo tanto, yo creo que acá la urgencia es recuperar la conectividad, recuperar los servicios básicos, proteger la vida de las personas. Habían muchas personas de tercera edad, niños, que están anegados en sus casas, en los segundos pisos, porque el primer piso estaba completamente inundado de barro y escombros. Entonces, yo creo que tenemos que avanzar en esas prioridades. El lunes feriado, afortunadamente, lo que nos va a permitir disponer de más tiempo para recuperar la conectividad y los servicios básicos, y por supuesto tenemos que tener esta mirada de más largo plazo y avanzar en aquellos dispositivos tecnológicos e infraestructura, todo sobre todo, que nos permita enfrentar con mayor éxito este tipo de catástrofes climáticas que nos caracterizan como país.
5: Dentro de las prioridades también reactivar el transporte. Hoy día hemos visto muchos trabajadores que han tenido que caminar, que necesitan llegar, por ejemplo, a recintos de salud que se han visto afectados también o que están en la zona. ¿Cuál es la recomendación desde ese punto de vista? Ayer vimos incluso buses del sistema Red, ministro, ser arrastrados por el cauce, por el aluvión. Entendemos que hay algunos desvíos hoy día de los recorridos. ¿Cuál es la situación?
9: Bueno, tal como dijo la alcaldesa, también estuvimos con ella ayer desplegado en el lugar, se decretó catástrofe en la comuna. Y por lo tanto el llamado es en la medida de lo posible, por supuesto, a no ir a los lugares de trabajo, a tratar de reducir los desplazamientos. Se suspendieron las clases también, por lo tanto reducir al máximo el desplazamiento. Estuvimos ayer también en la clínica Cristo Sucé, donde los primeros niveles estaban cerrados justamente por la acumulación de sedimentos, de agua, de barro. Estaba funcionando hacia arriba, pero tuvieron que mover a algunos pacientes hacia la clínica de Marcoleta en el centro, y vimos también el strip center que estaban destruidos, por lo tanto hay lugares en los que no se puede trabajar hoy en día, y el llamado siempre en la medida de lo posible, por supuesto, es evitar el desplazamiento. ¿Por qué? Porque son 250 hectáreas, es un perímetro que es acotado, por suerte es acotado, pero que es imposible ingresar en vehículo.
6: ¿Cuándo deberían quedar las calles despejadas, ministro, pensando en que la gente que está subiendo hoy, particularmente a la clínica, ¿no? Muchas de las personas que iban caminando, claro, eran trabajadores de la clínica. Es difícil dejar la clínica sin atención, sobre todo si hay pacientes hospitalizados.
5: O los vecinos que quieren volver a sus casas.
9: Bueno, estamos trabajando con sentido de urgencia. Estuvimos toda la noche trabajando, yo me acosté a la 1 de la mañana, hoy día desde las 5 de la mañana monitoreando. Esperamos que este fin de semana ya se recupere la conectividad. No significa que esté el 100% de las calles despejadas, pero significa que puedas acceder a los distintos lugares, sobre todo a estos centros médicos que son muy relevantes. Como digo, acá estamos trabajando con sentido de urgencia. Este fin de lunes feriado nos va a ayudar. Y apenas tengamos un reporte actualizado del avance del retiro de escombro, de recuperación de caminos y de servicios básicos, se los vamos a proporcionar.
6: Una última pregunta por mi parte, ministro. ¿Se va a realizar una revisión de las principales quebradas aquí en la capital? Son 8, nos decía hace un ratito el geólogo Cristian Salazar, especialmente de aquellas que atraviesan zonas habitadas, digo, para tener la certeza de que no hay otros sectores con obras preventivas pendientes y con riesgos similares a lo que ocurrió ayer en San Carlos de Apoquindo.
9: No, ese trabajo se hace, y de hecho trabajamos en forma preventiva. El tema es que la magnitud de lo que ocurrió ayer fue brutal. O sea, no hay ningún dispositivo, ninguna medida preventiva que hubiese evitado lo que ocurrió ayer. Es realmente gigantesca la catástrofe. Y por lo tanto, la urgencia hoy en día es recuperar la conectividad, los caminos, los servicios básicos, y por supuesto ya estamos revisando otros cursos fluviales, la quebrada de Ramón, el canal Santa Marta en Maipú, el canal Santa Corina en Pudahuel. Esas revisiones las estamos haciendo permanentemente, pero esta catástrofe que ocurrió ayer, la verdad es que no había manera de controlarla. Fue realmente brutal.
5: ¿Cuál es la información en la zona de Farellones, la Rayán? Anoche hubo algunos inconvenientes allí, pero de menor dimensión.
9: Sí, efectivamente, fue lo primero que sobrevolamos para entender bien y para ver dónde priorizábamos la maquinaria. Desplegamos maquinaria en camino a Farellones, en el G21, pero era mucho menor, y de hecho ya habilitamos una pista. Hay una pista de la G21 que ya está, es decir, está desconectado. Durante el día de hoy vamos a seguir trabajando para habilitar ambas pistas, pero está la conectividad al servicio de los usuarios.
6: Ministro, yo sé que le dije última, pero me quedaba esta. Infraestructura resiliente para fenómenos asociados al cambio climático. ¿Es efectivo que el presupuesto ha sido recortado casi en un 60% para esto?
9: No. Lo que ocurre es que, desde el punto de vista administrativo, se mueven presupuestos de una glosa, no una glosa, de un subtítulo a otro subtítulo, ya porque eso permite mejor gestión, pero no. De hecho, estamos conformes con el presupuesto del Ministerio de Obras Públicas, nos subió más de un 8%, así que eso no es correcto.
6: No es así. Es el ministro de Obras Públicas y Transportes, Luis de Grange, en el diario de Cooperativa esta mañana. Muchas gracias por conversar con nosotros, ministro. Que tenga un mejor día que ayer.
9: Ojalá. Un abrazo grande. Que estén muy bien.
5: Buen día. Gracias, Luis de Grange.
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7: Volvemos a la zona alta de la capital. Brian Gálvez, tú nos cuentas qué está ocurriendo.
8: ¿Qué tal, Vero? Claro, seguimos recorriendo las calles de la comuna de Las Condes, en donde se han visto complicados por esta situación, por esta emergencia que sucede durante la tarde-noche del día de ayer. Nosotros hemos estado recorriendo las calles precisamente para tomarle el pulso, cómo la gente ha vuelto a sus lugares de trabajo durante esta jornada. Lo dábamos cuenta más temprano en el sector de Los Dominicos, en el metro específicamente, en donde la gente se agolpaba producto de que algunas buses del sistema red no podían subir o llegaban hasta ciertos lugares. Nosotros pudimos conversar con las personas que intentaban de cualquier forma poder llegar hasta sus trabajos. Algunos nos decían, no sé hasta dónde voy a poder llegar, pero desde ahí ya era caminar y ver también si había la voluntad de algunos vecinos que también iban subiendo en camionetas para poder llegar a sus trabajos y ver si la solidaridad era también un factor importante. Pasemos a escuchar precisamente lo que nos señalaban algunos de estas personas que estaban esperando el transporte público para poder llegar hasta sus trabajos.
9: A la pega.
8: ¿Le ha costado tomar el micro? ¿Ha podido hablar con su jefe?
9: No, todavía no me he comunicado con él, pero tengo como 10 minutos aquí. Ayer no costó salir mucho.
8: ¿Y hoy día no? ¿Hoy día tienes que subir igual a trabajar?
9: Sí, hay que hacer el intento.
10: Llegué poquito rato, pero creo que hay poca locomoción. Yo allá arriba, ante la universidad, arriba, el estadio, algo por ahí.
8: Si no puede llegar, ¿qué es lo que va?
10: No, si no llevo nombre, lo va a dar alguna micro que me deje cerca y caminar nomás.
11: ¿Para dónde va usted?
12: Al Chin.
11: Sí, ¿y qué tal han estado la micro? ¿Ha podido conversar con los jefes? Dime, dime.
12: No ha pasado ninguna la que yo espero. La CTS no ha pasado.
13: Para el padre Hurtado, Alberto Hurtado.
11: Pues le ha costado tomar micro,
13: Sí, mira, estamos esperando y no pasamos ni porque no nos han dicho nada, asistir al trabajo ya.
11: ¿No hubo una comunicación anoche tampoco?
13: No, trabajamos normal nomás.
8: Claro, ahí escuchábamos algunas de las personas que estaban precisamente esperando locomoción colectiva, quienes nos señalaban que el día de ayer, por ejemplo, una de ellas que había sido lo más complicado a la hora de salir, tampoco han podido conversar con su jefe respecto a lo que iba a ser la jornada del día de hoy, así que simplemente subieron, tomaron locomoción colectiva y hasta donde pudieran llegar, nos señalaban, y desde ahí ya ver si podían caminar hacia sus trabajos o algo más que los acercara. También hemos podido saber del balance general que han hecho las autoridades respecto a esta emergencia, si es que va a seguir lloviendo también en este lugar. Nosotros hemos estado recorriendo, tomándole el pulso a las calles. Pasemos a escuchar precisamente lo que dijo el ministro Alvarado y Alicia Cebria.
14: Se registran 6 personas lesionadas que fueron debida y oportunamente atendidas y no existen denuncias vigentes por presuntas desgracias. Señalar también que no solamente tenemos la afectación en el lugar específico de Las Condes, sino que también hay otros puntos de la región metropolitana, y en Talagante se produjo una evacuación de del orden de 600 hogares.
15: Del total evento, incluido la emergencia que se está registrando desde ayer en la región metropolitana, tenemos un total del tramo entre Coquimbo y la región de Los Lagos de 118 personas damnificadas, 147 personas albergadas que se concentran, la totalidad en la región metropolitana, 50 personas aisladas. Tenemos hasta esta hora 75 viviendas declaradas con daño mayor, la mayoría de ellas, por supuesto, aquí en la región metropolitana, y 2.285 viviendas con daño menor.
8: Claro, ahí escuchábamos el balance de las autoridades que daban cuenta sobre esta situación, que además, como bien lo señalaba el ministro Alvarado, no se concentra tan solo en la comuna de Las Condes, en donde han señalado además que hay 6 personas lesionadas. También lo escuchábamos anteriormente la alcaldesa, quien daba cuenta de que tampoco habían personas desaparecidas, afortunadamente, y lo más complejo era también esta evacuación en Talagante de al menos 600 personas, producto también de este desborde que o amenaza de desborde en este campamento ahí en la comuna de Talagante. Esos son también las el balance general que ha hecho el gobierno junto a SENAPRE.
7: Es Brian Gálvez con la información desde el sector Alto de Santiago. Volvemos en cualquier momento, Brian. Muchas gracias.
8: Buenos días.
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16: Volvamos a San Carlos de Apoquindo. Se trata de paliar el barro ahí en la urgencia de la red Salud Cristo Sucede. En las universidades, el auditorio del Duoc UC totalmente inundado de barro anoche, parte de las imágenes que se han ido viralizando. Estamos en el lugar de la catástrofe contigo, Felipe Cofre.
17: Sí, estábamos en Avenida La Plaza con General Blanche, ahí habló la alcaldesa y ahí se desbordó precisamente esta quebrada. Bajamos de nuevo acá a General Blanche con San Carlos de Apoquindo, en donde se observan los mayores daños, no tanto en los vehículos, sino que el ingreso del barro a las casas. Y hay una situación bastante particular, porque hay una casa en toda esta esquina que no, afortunadamente no recibió tanta afectación. Sí ingresó agua al interior de la casa, que tuvieron que sacarla a ella por sus propios medios, pero están aislados, son 3 personas y hay una adulta mayor que pudimos hablar con ella desde la ventana, grito pelado, como se dice, pero nos decía que ellos están bien, afortunadamente, pero no han podido salir. ¿Por qué? Porque hay más de 1 metro de barro que está entorpeciendo los ingresos de este domicilio. Entonces ellos se encuentran en el segundo piso, afortunadamente dice que tienen luz y están en buen estado de salud, pero sí están literalmente atrapados. A ellos ayer en la tarde le dijeron que no podían salir porque si abrían el portón se venía todo el barro. Y hasta ahí se han quedado durante toda esta mañana esperando que se limpie un poco el exterior. Y aquí me encontré con un amigo que está paliando el exterior de su casa. ¿Cómo está? ¿Cansado, me imagino?
18: Agotadísimo. No, ayer fue un desastre. Ay, de hecho aquí se me llenó, aquí donde tengo el muro aquí adelante, se llenó de barro. De hecho la puerta esta no
17: se
18: la podía abrir.
17: Se ve la marca del barro, mucho más sí. Arriba de la reja.
18: Claro. No, si llegó hasta ahí, claro, hasta ahí. Tengo que despejar la zona de los autos, que
17: el antejardín
18: está bloqueada y el portón, como con toda la roca y todo, se fue para adentro el portón de los autos. Así que esa parte ahí está completamente bloqueada y pesa una tonelada ese portón. Así que no tengo, necesito ayuda con eso.
17: El agua y las piedras lo llevaron hacia adentro, pero él se corre hacia el lado.
18: Ajá.
17: Hay que levantarlo sí o sí para
18: sí, pero hay que sacar primero el barro que está ahí todo estorbando ahí. Y
17: ¿tu casa no resultó con daño?
18: No, por suerte no, la casa de la esquina me protegió, más que nada. Y todos los que están aquí, que también se salvaron un poco.
17: ¿Cómo fue ayer? ¿Estabas tú acá?
18: Venía de vuelta del trabajo. Yo ahí venía en la C02, venía yo subiendo, y al llegar ya a la altura donde están los carabineros, para acá, subiendo para acá, ahí el micrero dijo que el recorrido se cancelaba, que no, y entre todos le dijimos que nos bajamos aquí. Ya, y yo subí a pie por el Alba. Y ya, estaba me embarrado, así que dije, me resigné y seguí subiendo. Simplemente ahí, y al final del día tenía el barro hasta el cuello.
17: Y ahora muy difícil la remoción del barro, me imagino, porque tu entrada también quedó obstruida.
18: No, sí, perdimos todas las plantas que teníamos acá adelante. La vecina estaba muy preocupada. Mi perro se había salido, por suerte lo tajó una vecina de acá abajo, lo tajó y lo mantuvo a salvo. Y nada, pues, aquí, apaleando aquí como negro.
17: Falta ayuda.
18: No, sí, falta harta ayuda aquí. El auto que teníamos estacionado acá afuera, lo encontré con dominio mucho más abajo allá, pasado el líder.
17: Varias cuadras,
18: ¿no? Sí, esa fue la mía, chica. De eso, cuando venía para acá, me llamaron si estaba bien. Y yo como, sí, estoy bien, aquí estoy, la mirando para la casa, le decía yo. Y
17: pero
18: yo no me enteraba de nada. Y después de la segunda llamada, ahí estuve cachando que algo había pasado. Entonces pesco mi celular, veo me meto a YouTube, me pongo a ver lo que está pasando. Y veo que pasa una de las migros frente de la calle de mi casa. Y yo como, el auto. Quedé yo, no, ¿dónde está el auto?
17: ¿Cuál es tu nombre?
18: Domingo.
17: Domingo, que esté muy bien, muchas gracias. La vamos a dejar ahí trabajando y apaleando el barro, así como están muchos vecinos. Dice este vecino Domingo que la casa de la esquina fue la que le atajó el barro, que es precisamente la que le estaba diciendo yo que es la casa en donde se encuentran estas personas aisladas. Hablamos también con más vecinos, vamos a escuchar lo que nos dijeron.
19: La bandereta cayó con la pendiente de la calle, pues cayó. Terrible, terrible, miren, debe haber aquí más de 80 centímetros de barro y piedra. Se metió un auto para adentro y el portón lo hizo pedazo. Los muebles de mi casa están en el patio, en el barro, o están en la casa del vecino también. Justo no había nadie, menos mal que no había nadie.
20: Por esas providencias de la vida, quedó un montículo de tierra, quedaron árboles, quedaron esos autos atrapados y, si te fijas, detuvo el barro. Fíjate que esa casa también tuvo menos daño y la que está justo colindante perdió el portón. Fíjate dónde llegó el agua arriba.
17: ¿Cómo te pilló la emergencia? ¿Estabas acá tú? ¿Tuviste que evacuar o estabas en otro lado?
20: No, estaba en la oficina. Mi señora me llama que tuvo esas suertes muy impresionantes porque tenía que ir a llevar a mi hijo a la clínica. Y acá en San Carlos de Apoquindo, General Blanch, estaba en el semáforo, tres autos más adelante, y pasa adelante esa micro de la que todos comentan con la gente arriba. Y ahí me llama, yo vengo corriendo, no pude llegar cerca, sino que me tuve que ir caminando desde bien abajo, pero bueno.
17: Claro, y dice este vecino algo que es muy gráfico, que tuvieron suerte algunos que no les entró el barro a las casas precisamente porque los vehículos que venían bajando precisamente generaron un taco. El vecino al lado, por ejemplo, el que dice que los muebles de su casa están en el patio del vecino, es el que hemos visto nosotros que resultó con mayor afectación y se ha acercado recién ahora en la mañana a ver los daños. Muchos de ellos se fueron a casas de sus familiares durante la tarde de ayer.
21: No se podía dormir en la casa donde estaban, sobre todo si tienen niños pequeños o adultos mayores con ellos,
16: tenía,
21: ¿no?
16: Tenía que salir, tenía que salir.
21: Absolutamente razonable.
16: Y hay gente que se quedó, que está en la práctica atrapada, tratando de sacar el barro, de despejar su acceso. Hay bloqueo de calles en Monseñor Álvaro del Portillo, en General Blanch, desde San Carlos de Apoquindo hasta Las Condesas, ahí donde estás tú, Felipe, y todos los cruces perpendiculares. En Quebrada Honda, desde San Ramón hasta Colina Vista Hermosa y los cruces perpendiculares, zona de San Carlos. Avenida La Plaza, entre Monseñor Álvaro del Portillo y Camino El Alba, y por el eje San Carlos de Apoquindo, entre Monseñor Álvaro del Portillo y Camino El Alba. Esta es información de las últimas horas del municipio de Las Condes. Además, el SENAPRED, a través de sus diversos redes sociales, plataformas, incluso Transporte Informa de la Región Metropolitana, debido a la alerta por peligro de desplazamiento, de deslizamientos de tierra, de eventuales remociones en masa, porque los terrenos están muy blandos, muy saturados, hay restricción de tránsito también hacia, por ejemplo, la zona de San José de Maipo, arriba del Cajón, y el camino a Farillones también en la comuna de Las Condes. Si bien hay una ruta abierta en la G21, se recomienda no transitar, porque de todas maneras hay mucho turista en Santiago que igual tiene previsto o va a querer subir a la zona de la nieve, a Farellones.
21: A lo mejor hoy no es el día.
16: Tal vez hoy día nieve, ¿no? Sea más complicado, sí.
21: Mucho más complicado. Ojo, en el ministro de Obras Públicas nos decía hace un ratito que están trabajando a toda máquina, pero no pudo asegurar que hoy durante el día vayan a quedar totalmente despejadas las calles del barro, de las rocas y también de los vehículos que quedaron atrapados ayer. Y la alcaldesa Catalina San Martín, que estuvo conversando contigo, Felipe, decía 2.000 las viviendas afectadas, pero solo 55 las que presentan anegamientos severos y van a recibir asistencia durante esta misma jornada.
16: Hay que ponerle ojo a los planteles universitarios afectados, los recintos de salud, que debe ser de lo más delicado porque ahí se atienden.

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13: 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Hay cartel de Lollapalooza y como siempre hay Claudio Vergara esta mañana. ¿Qué tal, Claudio? Buen día.
14: Hola, Claudio. Buenos días.
15: Buenos días. ¿Cómo están? ¿Qué tal? Así es, sí. El anuncio fue realizado ayer al mediodía. Este anuncio que es como una suerte de Navidad para los melómanos, para la gente que le gusta ir a festivales. Es cierto. Probablemente uno de los minutos más esperados del año porque se anuncia un festival que, independiente de los gustos, siempre arroja cositas interesantes y trae artistas que son dignos de poder ver. Y en un menú que, en particular, este 2027 está bien, bien variado. A mí me gustó bastante el cartel porque es un cartel que agrupa fenómenos virales muy actuales, fenómenos más alternativos y también bandas que ya pueden ser consideradas un poquito más clásicas para un público quizás un poco más adulto, que Lollapalooza no descuida a ese público que quizás creció con el festival. Por tanto, me parece es un menú bastante interesante. ¿Quiénes lo conforman? Está Travis Scott, que es uno de los emblemas del hip hop estadounidense de los últimos años. Un rapero que mezcla no solamente el hip hop, sino que también estímulos que vienen de la psicodelia, del soul, del propio rock, cercano a Kendrick Lamar, a los grandes nombres de esta industria gigantesca que es el hip hop en Estados Unidos, y es un nombre bastante estimulante que viene

0: último disco, Utopia, que es el álbum que lo tiene de vuelta en Chile, porque pasó por el Estadio Bicentenario de la Florida y por el Festival Primavera Sound en 2022, que es un ya recordado y fallido festival que se hizo en Cerrillos hace un tiempo, pero por ahí pasó, dejando un gusto un poquito agridulce. Veamos si se reivindica en Lollapalooza, pero está en un buen momento. La artista que quizás viene en el mejor momento de los que vienen a Lollapalooza es Charlie XCX, artista británica.
1: Es como Sabrina Carpenter el año pasado, digamos.
0: Exactamente, como Sabrina Carpenter, Chappell Roan, como en ese, código, que recoge mucho del electropop de los 80, de la música más fluorescente, un poquito más bailable de esa época, que también es recogida por muchas artistas como Sabrina Carpenter, bajo una estética muy especial. Ella tuvo un disco en 2024 que se hizo muy célebre, llamado Brat, que se transformó en un concepto, de hecho, para bautizar muchas cosas, con una estética verde, fluorescente, flúor, muy interesante. Y ella es la que viene en su mejor momento. Si uno tuviera que elegir al artista para poder ver, para poder conectarse un poco con el presente, Charlie XCX, el artista que viene con el disco Brat, pero también con un último disco este año bastante interesante que se llama Music Fashion Film. Así que por ese lado, Charlie XCX, ahí se nota un buen punto. En los nombres más clásicos que yo les contaba, que vienen nombres que pueden ser considerados ya de una generación que quizás ha crecido con Lollapalooza, sí. Está The Killers, que de hecho estuvieron en el primer Lollapalooza del ya lejano 2011 en el Parque O'Higgins.
1: Un buen rock and roll. Exactamente. Elegante. Sí, bien.
0: Sí, sí, guitarrero, fiesteros también. Queens of the Stone Age, que es una de las bandas importantes del rock en este siglo XXI, importante en el sentido de traer rock a este siglo, traer guitarras. Su disco Song from the Death, que es un disco que de alguna forma califica entre lo mejor que ha salido en este siglo en cuanto al rock, un poquito más ruidoso, árido, desértico, con la voz de Josh Homme siempre presente. Queens of the Stone Age se anota también en su regreso a Lollapalooza después de haber pasado por el año 2013 por el Festival del Parque O'Higgins.
2: Oye, tenía la idea de que habían venido varias veces ellos, deben haber venido, sí, a presentarse solos entonces también.
0: Sí, esta es la quinta visita de Queens of the Stone Age, en Chile.
1: El vocalista estuvo desfilando hace poco, porque es como hombre de la moda.
2: Pintos.
0: Hombre de la moda. Sí, tiene su estilo el hombre.
1: Tiene su onda.
0: Hay que decirlo, sí.
1: Oye,
0: sí,
1: y una rareza, porque había mucha expectativa a ver si aparecían la gente de Quebec, de Canadá, aunque ellos dicen que vienen de otro planeta, Angin de Poitrine.
0: Sí. No, también hay un nombre, sí.
1: Que es, además de lo viralizado en los últimos años, debe ser así un fenómeno.
0: ¿Sí? Sí, un fenómeno. Es música, ellos la han definido como música anti-inteligencia artificial. Es una música de dos tipos que se visten con máscara, de incógnito, que tienen su propio idioma, que han dado entrevistas en un idioma muy particular, que tienen una estética también muy singular, muy propia de ellos, y una manera de tocar que un poco tiene que ver con ciertos registros técnicos donde la música te sorprende, la música un poco se adelanta a lo que tú crees que vas a escuchar. Es una música instrumental, es una música básicamente que se hace en base a sus guitarras, y es muy interesante desde el punto de vista de que no es música melódica, no es la canción habitual, no, que uno puede escuchar, sino que es una música que un poco rompe los códigos de lo que estamos habituados a escuchar actualmente, y eso lo hace sumamente llamativo. Angin de Poitrine está en este Lollapalooza también, como otro nombre también interesante para poder ver dentro de estos fenómenos que han aparecido el último tiempo.
2: Y la Armada Chilena, ¿quiénes la encabezan, Claudio?
0: Mira, la encabeza, voy a partir por el nombre que la gente de ayer más se sorprendió porque estaba en boca de todos: Leo Rey. Leo Rey está en Lollapalooza, hombre que ha adquirido una... Leo Rey lo conocemos todos, pero...
2: ¿Es Leo bien, Rey no? Cantando, sí. Estrechez de Corazón.
1: Sí, está muy de moda.
2: Oye, ¿no, sí, lo había escuchado?
0: La cantó en las Fondas Dieciocheras. Se hizo famoso por varias cosas,
1: sí, una varias presentación cosas.
0: Ahí muy a lo Elvis, por un grito contra su ex compañero Alex Cítico, no muy elegante, digamos, y por nada, por ser Leo Rey también, que es un ícono de nuestra cultura popular y cumbiera. Está en Lollapalooza, no es tan raro, porque Américo ha pasado por Lollapalooza en algún momento. Otra figura vinculada más a lo televisivo, como Stefan Kramer, también estuvo en Lollapalooza. Así que Lollapalooza de repente tiene estas licencias de ampliar un poco su público, de traer a personajes que no pertenecen tanto a su genética. Así que Leo Rey, ahí está, va a estar presente el Brígido, como le llaman, como le bautizan. Ya, ahí estamos escuchando Estrecha de Corazón.
1: Y está Congreso, Fran Valenzuela y otros, ¿sí?
0: Exacto. Javier Amena, Ana Tiyú, Fran Valenzuela, Alex and Banter, Princesa Alba, Congreso, por supuesto, Allen Johannes Trío, Santa Feria, Los Hermanos y la Vaca, que también vuelven con material nuevo, Catalina y las Bordonas de Oro, que es una banda muy interesante vinculada al bolero, dentro de las bandas que han rejuvenecido el bolero, está Catalina y las Bordonas de Oro, We Are the Grand, D. Raff, Pascual Arroyo, que es el proyecto de Cumbia Pícara, de Lalo Ideas, ex cantante de Chancho en Piedra, y también nombres más nuevos como Estoy Bien, Te Odio, y Nando García, que pertenecen a una generación más contemporánea del rock y el pop en Chile.
2: Te odio, ya tengo a quien dedicarle canciones de ese grupo.
1: Pero
2: ya. Claudio Vergara, como siempre, gracias
0: buen
2: por
0: nombre.
2: Todo.
0: Sí. Una

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15: Estado de catástrofe en Las Condes por el aluvión que arrasó con árboles, automóviles, casas, clínicas, recintos educacionales, todo en San Carlos de Apoquindo. Escuchamos testimonios de los afectados.
16: Terrible, terrible, miren, debe haber aquí más de 80 centímetros de barro y piedra. Se metió un auto para adentro y el portón lo hizo pedazo. Los muebles de mi casa están en el patio. En el barro o están en la casa del vecino también.
17: Estaba en la oficina, mi señora me llama y acá en San Carlos de Apoquindo, General Blanch, estaba en el semáforo, tres autos más adelante y pasa adelante esa micro de la que todos comentan con la gente arriba y ahí me llama, yo vengo corriendo, no pude llegar cerca, sino que me tuve que ir caminando desde bien abajo, pero bueno.
18: La urgencia de la red Cristo Sucé está cerrada en esa zona. Clases suspendidas en todas las comunas del cordón precordillerano de la capital. Anoche, además, se evacuaron sectores de Talagante por un eventual desborde del Mapocho. El balance esta mañana corrió por cuenta del ministro del Interior y la directora de Senapred.
19: Se registran 6 personas lesionadas que fueron debida y oportunamente atendidas y no existen denuncias vigentes por presuntas desgracias. Y en Talagante se produjo una evacuación del orden de 600 hogares.
20: Del total evento, incluido la emergencia que se está registrando desde ayer en la región metropolitana, tenemos un total del tramo entre Coquimbo y la región de los Lagos de 118 personas damnificadas, 147 personas albergadas que se concentran la totalidad en la región metropolitana, 50 personas aisladas, tenemos hasta esta hora 75 viviendas declaradas con daño mayor.
15: La remoción en masa se produjo luego de que cayeran al menos 20 milímetros de agua en cerca de una hora. Se habla de un evento súbito, no se activaron las alertas SAE. Es comparable con un terremoto, dijo el biministro Luis de Grange en Cooperativa.
21: Efectivamente hay un déficit de infraestructura que nos considera todo el sector cordillerano. Hay un trabajo preventivo, de hecho trabajamos de forma muy, muy activa, muy coordinada con el municipio de Las Condes desde los meses de marzo a abril. Se avanzó en el despeje de estos cursos, en la instalación de mallas dinámicas también. Pero la magnitud de esta catástrofe es brutal, gigantesca, o sea, es comparable con un terremoto, es impredecible el lugar exacto donde ocurre, el momento en el que ocurre y la magnitud, eso es imposible predecirlo.
18: Y así nos vamos, seguimos con nuestros equipos desplegados ahí en la zona de catástrofe, en la zona alta de la ciudad.
15: Ya llega Cecilia Robaretti a tomarse el primer café, que estén bien, buen día.
18: Buen fin de semana.
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15: Hola Santiago, hola Chile, hola al mundo que nos sigue a través de cooperativa.cl. Primer café de viernes 9 de octubre, que vamos a compartir con Nicolás Eizaguirre, Bettina Horst, Cristian Monkever e Ignacio Walker. Con ellos entonces comentando la actualidad y las ideas de fondo también en este primer café de hoy.
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15: Hola, ¿cómo están? Muy buenos días. ¿Cómo hemos estado informando nosotros y los medios de comunicación en general todo lo que ha sucedido en la comuna de Las Condes, la zona oriente, zona declarada zona de catástrofe con este aluvión que ha dejado muchas casas damnificadas, también personas, por suerte? Cuando uno ve las imágenes, podría imaginarse muchas mayores víctimas, incluso víctimas fatales. Felizmente eso no ha ocurrido. Pero bueno, en cuanto a los hechos, ya hemos informado profusamente, ¿verdad? Y ustedes lo saben todos. Pero tal vez esto que ocurre nos puede llevar a reflexionar sobre un tema de fondo, que es el cambio climático, ¿no? Este sistema frontal, aluviones como este, hace que vuelva ese tema a la mesa y sabemos las posturas políticas de unos y otros al respecto, y además podemos agregar que ha sido muy criticado la rebaja en el presupuesto justamente para el 2027 para el programa de desarrollo sostenible, para la asignación explícita para la implementación del acuerdo de Escazú, que también se elimina. En fin, la posición del gobierno del presidente Kast sobre el cambio climático, ¿no es cierto? Él ha dicho que se trata de equilibrar el crecimiento económico y la protección de la naturaleza. Pero en fin, sabemos, y ni hablemos las opiniones ya de Trump sobre lo que es el cambio climático, que él lo cuestiona, no cree mucho. Así que esa es la reflexión que los invito a ustedes, ¿no? Bettina Ford, ¿cómo lo ves tú?
1: A ver, yo creo que ayer hubieron declaraciones bastante miserables de alguna actores relevantes, redes sociales. Yo entiendo que la desazón del momento. Ahora, yo creo que es importante enmarcar bien la discusión, porque cuando hablamos de cambio climático, la discusión política y en Chile, no me quiero meter en lo que pasa en otros países, tiene que ver más bien de cuánto es efecto humano y cuánto es un efecto permanente de cambio del clima, que la verdad es que desde hace siglos el clima siempre va cambiando, ¿no es cierto? Y acá yo creo que hay que poner el foco en dos conceptos importantes en relación al cambio climático. Uno, el de mitigación, y el otro, el de adaptación. Mitigación tiene que ver con todas esas acciones que toma un Estado respecto de reducir o evitar la emisión de gases de efecto invernadero bajo la lógica que eso tiene un efecto en el cambio climático, ¿no es cierto? Uh-huh. Y lo otro, que yo creo que lo que hoy día tiene que estar con fuerza en la discusión, el tema de adaptación. ¿Y qué significa adaptación? ¿Cómo un país adapta su infraestructura a los cambios climáticos, más allá de la discusión si es por efecto del hombre o no por el efecto del hombre, o qué porcentaje incide el efecto de la acción humana? Y en Chile yo siento que la discusión política pública ha estado muy centrado en lo que es mitigación, y se han hecho acciones en esa línea, pero el tema adaptación, de cómo ajustamos nuestra infraestructura a la resiliencia, me parece que ha sido relegado a un segundo plano. Probablemente políticamente es menos atractivo, hay menos quizás intereses de distintos sectores asociados a eso, pero al final del día, lo que vimos en el día de ayer, y no solo en Las Condes, también recordemos cómo en comunas como Talagante, como El Monte, también han habido inundaciones por salida y crecidas del río Mapocho, que también tiene relación con cómo contamos con una infraestructura que se haga cargo de estos eventos que lamentablemente hemos venido viendo durante el año también en el sector sur de Chile, ¿no es cierto? Claramente ahí estamos al debe, y yo creo que hoy día, más allá de las discusiones de qué programas se están reevaluando o analizando, el punto es cuánto y cómo estamos invirtiendo para efectos de hacernos cargo de la infraestructura que necesita Chile de cara al cambio del clima que estamos viviendo, que eso nadie lo niega.
15: Bettina, de alguna manera tú estás de acuerdo con lo que hace unos días atrás, no mucho, Axel Johannes Kaiser dijo que el cambio climático existe desde que el mundo es mundo, que lo que pasa es que hay una visión apocalíptica, exagerada, que solo es para dejarse expoliar a punta de impuestos, que tiene interés político detrás de ello. ¿De alguna manera coincides con eso?
1: A ver, Cecilia, tú estás equiparando lo que yo estoy diciendo a algo respecto de temas que yo no he mencionado.
15: No, entonces, me refiero al esto del cambio climático, desde que el mundo es mundo. Pues te escuché esa frase, por eso me acordé.
1: Lo que pasa es que si tú miras las cifras y la información que existe, ¿no es cierto? Es evidente que el clima ha venido cambiando, ¿no es cierto? Y eso es algo que nadie puede negar, producto de la historia que tenemos en el mundo. Eso nadie te lo puede negar. Uh-huh. Ahora, muchas de las cosas que tú afirmas no tienen nada que ver con lo que yo he planteado. Entonces yo creo que precisamente ese es el foco, el que lamentablemente esta discusión la ha ido enredando, polarizando, y no nos permite avanzar. Porque ante el día de hoy, cuando se habla de que, bueno, y por eso los cortes del próximo presupuesto son una amenaza, a mí me parece que eso no aporta a una discusión de más bien cuáles son los ejes prioritarios en materia de infraestructura, porque muchas veces no solo se trata de cuántos recursos hay disponibles, sino también la capacidad del Estado de ejecutarlos y ejecutarlos bien. Hoy día, a raíz de lo lamentable aluvión en Las Condes, ¿no es cierto?, han surgido distintas opiniones respecto de precisamente algunas inversiones que se estaban haciendo en el sector para evitar esta tragedia, pero que aún no había sido ejecutada, así si bien ya había conversaciones durante el otoño.
15: Se iban a ejecutar, ¿no? Ahora, justamente, decía la alcaldesa Las Condes, lo de las mallas, por ejemplo, ¿no? Para proteger.
1: Entonces, uno ahí se pregunta cuánto tiene que ver con efectivamente que, dependiendo de la estación del año, se pueden hacer ciertas inversiones, o cuánto es lo que se demora por la burocracia propia, por los tiempos que implica ejecutar este tipo de obra. Entonces, yo creo que probablemente y lamentablemente estos episodios no van a ser aislados. Lo vimos en el norte también hace un par de meses.
15: Claro, eso te iba a decir, ¿no? Sí, absolutamente.
1: Que también obedece a la lógica. No depende de un sector en específico o el gobierno que le tocó hoy día lidiar con el desastre natural que estamos viviendo, sino es que también con sucesivos gobiernos y políticas en esa línea. Entonces, yo creo que la discusión hoy día es que la culpa es tuya, mía, es que ustedes, es que nosotros, yo creo que hoy día no permite salir adelante y ponernos de acuerdo y avanzar en lo que realmente necesita el país, que es una infraestructura que sea capaz de hacerse cargo y que reconozca la realidad de estos eventos.
15: No, eso, más que nadie tiene la culpa, solamente la reflexión de fondo era sobre el cambio climático, que es un tema que muy seguido aparece, ¿no es cierto?, por declaraciones de uno u otro, y partiendo por Donald Trump. A ver, Ignacio Walker.
2: A ver, en primer lugar, la solidaridad, nuestra solidaridad con todas las víctimas, con todos los damnificados de Las Condes y de la parte poniente, ¿no es cierto?, de la región metropolitana, y todas las comunas y regiones que se han visto afectadas por este fenómeno del Niño, ¿no es cierto?, en este año. Uh-huh. A ver, cambio climático y el Niño están relacionados, pero son distintos. O sea, el cambio climático cambia las condiciones de fondo del planeta en una perspectiva de largo plazo. Es un calentamiento de largo plazo. Ese es el cambio climático, ¿no? En cambio, el fenómeno del Niño es un fenómeno natural que modifica temporalmente el clima, por el aumento del calentamiento de las aguas superficiales en el Océano Pacífico Ecuatorial, que se llama, ¿no? Y aumentan las lluvias, ¿no? No hay entonces una evidencia científica, por lo que he estado leyendo, de la relación directa entre cambio climático y fenómeno El Niño.
15: Pero el hecho de que el calentamiento de las aguas del océano justamente tiene que ver con el cambio climático, según me han
2: explicado. Por eso digo que están relacionados.
15: Sí.
2: Por eso digo que están relacionados, pero no son lo mismo.
15: No son lo mismo.
2: Uno de largo plazo, otro es temporal.
15: Así es.
2: ¿Ok? Uno es mucho más de fondo. El cambio climático es un tema global de largo plazo.
15: Así es.
2: En cambio, el fenómeno del Niño ya está siendo bastante recurrente. Llevamos 3 fenómenos en una década. O sea, también está aumentando la frecuencia, la secuencia, ¿no es cierto?, del fenómeno del Niño. Bueno, todo esto apunta aquí. Tiene razón Betina, más que echarle la culpa a no sé quién. Lo importante es reflexionar nosotros como sociedad, bueno, cómo nos paramos frente al cambio climático en esta perspectiva global, ¿no es cierto?, y de largo plazo, y las mitigaciones, por supuesto, en este fenómeno más temporal, que es el Niño, que, insisto, como está siendo más recurrente, 3 episodios en 10 años, tenemos que precaver, anticipar, y toda la institucionalidad y el presupuesto en Chile, con mira a los fenómenos naturales, las catástrofes naturales, que han sido tan recurrentes en un país que ha sido azotado por distintos tipos de terremotos, tsunamis, temporales, bueno, el norte veíamos las secuencias hace algunos meses, para qué decir en el sur. Entonces, lo importante es, como sociedad, con evidencia científica, que es muy importante, ¿no?, y reparando también en la experiencia comparada, cómo lo han hecho otros países, cómo lo hacen desde el punto de vista de las políticas públicas, de las instituciones, del presupuesto. Entonces, bueno, yo creo que hay que disponerse a que este fenómeno está para quedarse, uno temporal, otro global y de largo plazo, y el desafío es justamente tratar de precaver, anticipar, construir instituciones, presupuestos, formas de actuar preventivamente, sobre todo, insisto, en el tema de anticiparnos y tratar de mitigar, por supuesto, hasta donde sea posible.
15: A ver, ¿qué opina Cristian Monkeberg y sobre el mitigar, el cómo nos plantamos ante eso y también las convicciones que existen sobre el cambio climático, si existe, si no existe, si hay que hacer algo o no, si hay que lograr reducir las consecuencias de los gases, ¿no es cierto?, que provocan este aumento de las temperaturas de los océanos. Bueno, en fin, eso que ya sabemos, que cada tanto aparece en la palestra, ¿no?
3: Cecilia, muy buenos
15: días.
3: Buen
15: día, Cristian.
3: A todos, y a Betina, Ignacio, Nico. Yo creo que estas son las conversaciones que envejecen bien, que vale la pena. Uh-huh. No digo que la otra no, pero la contingencia se agota, se acaba y cambia muy rápido. Estos son temas súper relevantes que muchas veces es necesario detenerse un ratito. ¿Qué pienso yo de esto? Primero, no negarlo. O sea, no, la negación del cambio climático en la lógica de ciertos líderes, por ejemplo, Donald Trump. Yo creo que no es el mejor consejero porque tampoco como dice Betina, ideologizar o llevar a la contingencia a la discusión, porque los cambios de clima están ocurriendo y han ocurrido siempre en la historia de la humanidad. Lo que pasa es que claro, cuando uno lee un poquito y uno se logra informar un poco más sin ser experto ni mucho menos, da cuenta de que la adecuación del clima en esta época o en esta etapa de la historia de la humanidad ha sido mucho más rápida, mucho más acelerada. Entonces algo está pasando, algo estamos haciendo nosotros que haga que sea más rápido, por lo tanto los efectos son más violentos y son temas que se discuten poco y que creo yo que la inmediatez lleva a no detenerse en ellos desde el punto de vista de políticas públicas para enfrentarlo, para adaptarse, para adecuarse, que es un poquito lo mismo que está pasando con la baja de la tasa de natalidad, que son temas largos, relevantes, pero que tienen consecuencias a la vuelta de la esquina. Hace unos días atrás, yo no los quiero cambiar de tema, pero que son también relevantes. Hace unos días atrás leía, no me acuerdo qué persona experta, qué estudio decía, que en Chile, si no me equivoco, en la próxima década van a tener que cerrar 3.000 colegios, si no me equivoco, una cosa así. Entonces, porque son efectos brutales respecto de cosas que están ocurriendo y que muchas veces no nos detenemos en ello. Entonces, mi punto es a no negarlo, a adecuarse, y a entender que llegó y que además Chile, por lo que también me ha tocado leer, es uno de los países, no digo más expuestos, pero de los que notoriamente por su situación, por su lugar, por donde estamos ubicados, claro, etcétera, donde vamos a estar más afectados o expuestos a estos cambios de clima tan violentos, bueno, y lo estamos viendo. O sea, la cordillera en noviembre o en octubre nevada, claro, muy bonita, pero esto no es lo normal. Las lluvias, la envergadura que hemos tenido, no es lo normal, no es lo habitual, salvo en excepciones. El verano, veamos cómo se va a venir, en fin. Entonces, claro, eso llegó para quedarse y, por lo tanto, adecuarse y adaptarse. Y eso requiere de un esfuerzo estatal, de política pública mayor, que envejezca bien.
15: Ahora, recordar que existe la ley 21.455, que es la ley marco de cambio climático, que establece un marco jurídico en Chile para transitar hacia un desarrollo, lo estoy leyendo textual, bajo en emisiones de gases efecto invernadero y alcanzar la carbono neutralidad a más tardar el año 2050. Esa es una ley que existe y que a veces es súper difícil de cumplir. Ah, no, es todo un desafío. A ver, Nicolás Izaguirre.
4: Bueno, muy buenos días a todos.
15: Buenos días.
4: Tú hiciste un muy buen punto, que el programa es un equilibrio, ¿cierto?, entre las noticias y los temas más de fondo.
15: Claro. Entonces,
4: yo espero no latear con los temas más de fondo, pero respecto a las noticias, yo le deseo lo mejor a la gente que vive en esa zona y al gobierno que actúe lo mejor posible. Estoy seguro que se están esmerando al máximo. Entonces yo voy a sacar esto de la coyuntura, porque no se trata de acusaciones, como se decía al principio. Pero este es un tema súper de fondo. Mira, leía que esto ya estaba en Aristóteles, varios siglos antes de Cristo, y se llama comúnmente la tragedia de los comunes. Y ha habido distintas aproximaciones. La tragedia de los comunes es cuando hay temas en común que nadie se quiere hacer cargo porque quiere pasarle, digamos, la cuenta a los demás. Esto sucede en muchos ámbitos. El que decía Cristian respecto de que vamos a tener población escolar menor, etcétera. Pero el tema del cambio climático es por excelencia. Y ha habido mucha discusión. Esto de la tragedia de los comunes sucedía porque las ovejas de los campesinos en Inglaterra pastaban en pastos comunes, pero nadie se preocupaba de que si sobrepastaban, todo el mundo se iba a quedar sin pasto. Eso se llama la tragedia de los comunes. Uh-huh. Y el cambio climático, bueno, ¿quién paga por mitigar? Claro, y hay dos posibles errores. El primero es exagerar el tema y comprimir el crecimiento económico por sobreregularlo, cobrar más impuestos de la cuenta, etcétera, etcétera. Pero la otra posibilidad es olvidarse del tema, postergarlo, cuando ya sea irreversible. Entonces yo por lo menos soy partidario de ser bastante preventivo y tener, digamos, una inversión fuerte en evitar problemas climáticos, aunque pudiera ser causa natural y no creada por el hombre, porque el problema es que es bien asimétrico. Si tú crees que es causa natural, pero es causada por el hombre, cuando te das cuenta es demasiado tarde, si es el problema. Uh-huh. Ahora, este año ha sido bastante calamitoso. Hemos tenido el verano más caliente de Europa, con montones de muertes, incendios forestales por todas partes, y en Chile no se diga. Entonces hay bastante evidencia de que este es un problema que tenemos entre nosotros, y es bueno que en momentos como este hagamos conciencia, sobre todo nosotros por nuestra geografía, digamos que somos una especie de cornisa, claro, entre el mar y la cordillera. Tenemos que preocuparnos de este tema.
15: Ahora, hay que decir que, por ejemplo, grandes países que son los que más contaminan, como Estados Unidos, como China, no participan, no colaboran, digamos, ni con recursos ni con nada, ¿no? Y los países más chicos, que menos contaminan, sin embargo, son los que más sufren las consecuencias del cambio climático, ¿no?
4: Eso te decía, sí, es lo que se trata, sí, como la tragedia de los comunes.
15: Claro.
4: Típicamente los impuestos son otro tema de la tragedia de los comunes.
15: Sí, Betina, querías decir algo.
1: Sí, tú planteabas la ley, ¿no es cierto? Que efectivamente hace un par de años ya está vigente, ¿no es cierto?, el marco de cambio climático. Y ahí yo creo que la discusión pública, el foco, ha estado muy puesto en el tema de carbono neutralidad y reducir los gases invernaderos, que la verdad es que para Chile, claro, bajo la tesis de que el efecto de los gases invernaderos son prácticamente la única causante del cambio climático, tiene sentido, pero la discusión política siempre ha estado con respecto de cómo han transitado los países en avanzar en esos compromisos, y tú bien planteaste que los grandes emisores, la verdad, que van por el lado. Chile, en términos de población y en función del tamaño del país, la verdad que emite menos del promedio del mundo. La verdad que nosotros ahí no estamos tan al debe. Pero como bien decían, somos creo que el primero o segundo país, de acuerdo a las estimaciones, que siempre son modelos, ¿no es cierto?, de mayor impacto del efecto del cambio climático. Y yo siento que la discusión pública no basta con sacar una ley para hacerse cargo de un problema, que es muchas veces lo que nos pasa en la discusión en muchos temas. Ah, hay un problema, le sacamos una ley y creemos que se resuelve. Y muchas veces no es tan sencillo. Y por eso el llamado yo creo que es importante que desde los grandes ministerios de infraestructura efectivamente puedan dar una mejor comunicación o mostrar también una coherencia, un plan de infraestructura coherente con los cambios que se necesitan. Porque eso es lo que más nos va a golpear a Chile. Lo que haga o no haga Chile en materia de emisión de gases invernadero, sin duda que es una parte de la discusión, pero el efecto en la población en Chile es la otra patita, que es la adaptación, cómo país nos adaptamos claro. a ello. Y ahí yo siento que el foco de la discusión no ha estado con la fuerza que uno hubiese esperado y que yo creo que el país necesita de cara a estos fenómenos.
15: Y sobre el acuerdo de Escazú, ¿qué opinan ustedes? Y que se haya eliminado la asignación presupuestaria para la implementación de este acuerdo. ¿Qué opinión les merece?
1: Bien corto, Cecilia, pero Escazú no tiene que ver con esto. Tiene que ver con tema ambiental, sí. pero tiene que ver con otros temas. Entonces, a mí me parece, de partida es un convenio
15: es un tratado regional ambiental.
1: Sí, pero de partida muchos países del mundo no lo han suscrito.
15: No, por eso les pregunto.
1: El tenerlo o no tenerlo suscrito no tiene que ver con los compromisos del país y cómo el país avanza en hacerse cargo de los estragos que está generando el cambio climático. Entonces, yo creo que no es otra discusión. Yo en lo personal creo que el acuerdo de Escazú es algo que Chile no debió haber firmado, se firmó en su momento, pero viendo la historia de muchos otros países que la verdad es que tienen una vocación medioambiental importante, tampoco lo han firmado, porque también hay que entender estos acuerdos cómo generan inconvenientes dentro de los países, más allá de las normas propias que el país se puede dar.
15: A ver, Ignacio, ¿qué opinas tú?
4: Yo lo veo distinto.
15: A ver, Nicolás Izaguirre, dale.
4: Yo creo que Bettina tenía razón antes, pero no estoy de acuerdo con su conclusión. O sea, nosotros no somos los que más estamos inyectando gases en invernadero, por el contrario, pero somos posiblemente los que más vamos a sufrir si es que no hay control de esto. Entonces, a mí me parece que todo lo que pueda hacer Chile de suscribir acuerdos que contengan la contaminación, la emisión de gases en invernadero, tiene que hacerlo, justamente porque nuestra capacidad de autoprotegernos tiene que ver con hacer conciencia en los otros que más contaminan, que nosotros vamos a ser de los más perjudicados. Ahora, lo que sí podemos hacer es preparar nuestra infraestructura, porque esto no está convergiendo y vamos a tener más problemas.
15: Ignacio, ¿qué opinas tú sobre
2: Escazú? Bueno, el acuerdo de Escazú, perdón, recordemos que es un tratado, ¿no es cierto?, internacional de América Latina y el Caribe, suscrito hace 5 años, el año 2021, y que justamente a lo que propende es a fortalecer la información y la participación de la gente, de las comunidades, en todos los temas, ¿no es cierto?, medioambientales y el impacto que tiene justamente en esas comunidades. Yo creo que es perfectamente relevante desde el punto de vista de lo que estamos viviendo. Y si uno mira, por ejemplo, a propósito de el impacto que estos fenómenos están teniendo en las regiones, porque cuando golpea en Santiago la reacción es inmediata, en un par de horas, lo que está muy bien, me alegro.
4: Pero a veces cuando es en la
2: región, ¿perdón?
4: Más aún si es en el
2: Claro, en el cualquier barrio, cualquier territorio, cualquier damnificado, por supuesto, siempre es preocupante. Pero quiero decir, a veces la reacción es muy tardía en las regiones. Mira lo que pasó en Coquimbo. Ahí hubo 8 muertos, estaba viendo aquí las cifras, 3.400 personas damnificadas, 24.000 viviendas dañadas, etcétera, ¿no? Bueno, y se demoró 7 días la declaración del estado de catástrofe. O sea, Atacama, recordemos todo lo que ocurrió, ¿no es cierto?, el desastre, veíamos las imágenes que son impactantes. Entonces, aquí también hay una inequidad territorial en nuestro país, ¿eh? Hay falta de información y participación en las comunidades. El acuerdo de Escazú a lo que aspira y apunta es a incorporar a la comunidad con información, con participación y también con acceso a mecanismos judiciales. Ahí la cosa se puede enredar burocráticamente, hay que ver, ¿no es cierto?, cómo se traduce esto en el derecho interno. Pero mira, raya para la suma, Cecilia, este es un tema de prevención y alerta temprana, yo creo que es lo más importante. A propósito, yo vi al gobernador Claudio Rego el martes en terreno advirtiendo sobre lo que venía el fin de semana y el sector oriente y la subida de la nieve. Fue muy explícito, muy claro. Martes y miércoles lo vi en Instagram llamando a la atención sobre lo que venía. Entonces, prevención y alerta temprana, todo el tema de infraestructura. Ahora, los colectores, las quebradas, sí. Las construcciones de viviendas, las quebradas, que es un viejo tema, los planos reguladores, cómo se eluden en la práctica, bueno, la seguridad hídrica, todo el tema de agua, agricultura.
15: Pero, claro. Sí, pero ¿qué señal da el gobierno cuando elimina en el presupuesto la glosa para la implementación del acuerdo de Escazú? ¿Cómo lo entienden políticamente gobierno, hablando? Cortito.
2: Porque no es político, es ideológico.
15: A ver, Cecilia. ¿Cómo?
2: Porque el gobierno del presidente José Antonio Kast tiene otras coordenadas en estas materias, pues. Y todos estos gobiernos que estamos hablando son muy escépticos respecto de participación de del Estado, de políticas públicas, de presupuestos, de grabar con no sé qué, como decía Nicolás. Entonces hay aquí un tema de que todo lo que aparezca como tratado internacional, comillas, que limita la soberanía de Chile, mentira. Un tratado es el ejercicio de la soberanía de un país. Cuando un país suscribe un tratado, está ejerciendo la soberanía. Frente a temas globales, porque estaremos, aquí podremos discutir si cambio climático, el niño, pero son temas globales, uno más de largo plazo, otro más de corto plazo. Entonces, a los temas globales, cambio climático, ciberataques, inteligencia artificial, hay que actuar desde el punto de vista de la cooperación internacional. Y yo siento que el gobierno del presidente José Antonio Kast, desde el punto de vista ideológico, y en eso es afín a todo lo que estamos viendo desde Donald Trump y todas las sucursales en Europa y en América Latina, tienen una postura preconcebida, ideológica, prejuiciada, escéptica, respecto de toda esta cooperación, tratados, que es visto como invasivo, ¿no? Del punto de vista de la libertad de las personas, etcétera. Entonces, más que un tema político, yo creo que hay un tema ideológico.
15: ¿Y Cristian Monkeberg está de acuerdo con el análisis de Ignacio Walker o no? Sobre la explicación, ¿cómo entender esto de que se haya eliminado esta asignación presupuestaria para implementar el acuerdo de Escazú?
5: A ver, en parte sí y en parte no, porque claro, yo no creo que el gobierno esté en la lógica y en la línea de la negación del cambio.
15: No.
5: Como si lo está quizá, sino que claramente Donald Trump, ¿no es cierto?, porque lo ha dicho expresamente, también lo dijo respecto del COVID y de las vacunas en su minuto, en fin, y de la pandemia, que esto era un invento. No, yo no creo que estemos en la antípoda, no. Pero hay una discusión evidente que es ideológica y que se da, y que en algunos personajes, a lo mejor, que apoyan al gobierno, bueno, Johannes Kaiser, por lo que recordaba Cecilia recién, tiene una mirada un poquito más parecida a esa visión, puede ser. Pero no veo al gobierno en eso, Pero volviendo al punto...
15: ¿Pero por qué? ¿Por qué? Claro, lo de Escazú, que es como una señal, digamos, no, nada más.
5: Sí, claro, puede ser una señal, pero yo creo que el problema es por nosotros.
15: Cristian,
5: yo creo más como Betina que Escazú no es lo que nos va a hacer cambiar. Yo creo que nosotros tenemos que, lo que nos va a hacer cambiar es cómo nos adecuamos en infraestructura, y también lo dijo Nicolás, también lo dijo Ignacio, y que yo creo que ahí está, si uno hace una pirámide de prioridades, arriba está eso. Escazú está más o menos en el medio. ¿Está bien firmarlo? Sí, está bien firmarlo. Tiene razón Nicolás que presiona al resto, una señal, sí, somos un país más pequeño, sí, pero somos el país más expuesto, o el segundo más expuesto, y por lo tanto el esfuerzo tiene que estar en cómo nos adaptamos, cómo nos adecuamos en infraestructura, en conectividad, en fin, se nos viene la noche oscura en eso, y yo creo que no se ha tomado en consideración y conciencia. Y yo vuelvo a reiterar, no es que uno quiera ser pájaro de mal agüero, pero ¿qué se nos viene en el verano? Porque va a ser otro drama. Entonces, yo creo que ahí hay que generar conciencia urgente.
15: Nos tenemos que ir a comercio. Sí, Nicolás, quería decir una frasecita.
6: Rosa de Aric.
15: Bueno, vamos a comerciales. ¿Hace cuánto postergas tu salud? 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Ya volvemos.
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14: 10 grados. 10 grados en Santiago. 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
16: 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Seguimos en el primer café de hoy, de este viernes, con Nicolás Izaguirre, con Cristian Monkeberg, Ignacio Walker y Bettina Hortz. Bueno, hemos hablado a propósito de la contingencia, reflexionando, ¿no es cierto?, sobre otros temas. Si vamos un poco a la política y a la economía, cortito, a ver, Bettina, ¿cómo, no sé por qué ha causado, bueno, sí, me imagino por qué, pero la frase del ministro de Hacienda, estoy haciendo eco en alguna parte. Cuando, a propósito, el jueves, cuando se conoció el IPC, dijo la inflación, y bueno, y el tema de la inflación es responsabilidad del Banco Central. Recordemos, dijo eso, es responsable de la estabilidad de los precios, nos gustaría que esto fuera bajando y hay que tomar las medidas del punto de vista monetario que haya que tomar para mantener la inflación a raya. Es un mensaje para el Banco Central. ¿Cómo lo interpretas tú?
17: Gracias, Cecilia. Yo sé que no me vas a dejar volver un segundo para atrás, pero igual me voy a tomar esa licencia. Es que quiero complementar algo respecto a la discusión de Escazú.
16: Dígame.
17: El Tratado Escazú se trata de Escazú porque fue un encuentro en Costa Rica en un sector de ese país, ¿no es cierto? Así que le dio el nombre recordar que Costa Rica finalmente no ha firmado, no ha pasado por el Congreso del Tratado. O sea, la sede, los que impulsaban, los que lideraban esto, finalmente no se incorporaron. ¿Y por qué no? Porque una de las críticas es la incertidumbre jurídica que generaba, ¿no es cierto? Entonces también no necesariamente uno no está de acuerdo con los objetivos finales, pero sí la redacción lleva a cierta falencia y que finalmente los países deciden restarse. Recordemos también cómo el caso de la desaparición de Julia Chuñil también fue usado y se invocó el Tratado de Escazú y hubo movilizaciones. Entonces también se usan estos instrumentos internacionales de forma bastante maliciosa. Recordemos que finalmente el asesinato de ella se produjo no por un tema de su defensa del medio ambiente, sino más bien un tema familiar, ¿no es cierto? Entonces, ojo cuando uno dice que tratar de asociar el no financiar vía presupuesto la implementación del Tratado de Escazú y a partir de eso hacer una lectura y que por eso este gobierno no se hace cargo del cambio climático. Entonces, solo quería aclarar eso. Respecto a tu pregunta de las declaraciones del ministro Quiroz, yo no sé, Nicolás, tú también tú estuviste mucho tiempo en el Banco Central y con cargos muy altos. Yo no recuerdo una frase similar en el pasado. Me llamó la atención. No quiero sobreinterpretar las declaraciones del ministro de Hacienda. Lo que sí está claro es que efectivamente el Banco Central, dentro de su mandato, está la estabilidad de precios, lo que significa tiene que monitorear la inflación, ¿no es cierto? Tiene una meta de inflación, pero el Banco Central no tiene varitas mágicas. El Banco Central tiene que hacerse cargo de aquella parte de la inflación que se produce precisamente por un sobrecalentamiento de la economía, cuando hay un exceso de demanda, y hoy día buena parte de la inflación se explica no por ese fenómeno. Vemos más bien una economía lenta, ¿no es cierto?, todavía con signos de estancamiento, y la inflación ha estado dado en buena parte por crecimientos puntuales de ciertos productos en esta época, producto también de los efectos climáticos, seguimos con el tema climático de los últimos meses, también de temas relacionados con el alza del precio de los combustibles, y ahí también importante hacer aclarar de que independiente del aumento de los precios de la bencina en los meses de julio, hoy día estaríamos con un impacto en inflación similar con o sin el funcionamiento del MEP o del pasado. Entonces, el Banco Central no hace magia y el Banco Central tiene un foco en la inflación, pero no puede apagar alzas de precio producto de

0: Pero eso es cierto en el mediano y largo plazo. En el corto plazo hay cosas que puede hacer el gobierno que perjudican o benefician la inflación. Me explico. Por ejemplo, si la economía está extraordinariamente débil, como está el caso de la economía chilena, esto tiende a depreciar el peso, a que suba mucho el dólar. El dólar está virtualmente en 1.000 pesos de nuevo. Y eso presiona los precios. Ha habido otros temas fuertes que tienen que ver con el precio del petróleo, que se han traducido. Y el mercado está esperando una inflación para fin de año de entre 4,5 y 5%. Entonces, claro, esto le va a corresponder verlo al Banco Central, pero son muy malas noticias para el gobierno, porque esto va a significar que el Banco Central, si algo, suba más las tasas de interés y ya estamos con una economía en cuasi recesión. Entonces, las cosas no se ven nada de bien para el gobierno. Le corresponde al Banco Central, pero el Banco Central no es el único que las produce. Las consecuencias las tiene que enfrentar el Banco Central, pero puede haber en el corto plazo inflación que es producida por la política económica en general.
1: Cristian Monquever, la inflación es responsabilidad del Banco Central, esa frase.
2: Sí, a ver, escuchando a Betina y a Nicolás, no voy a decir que quede más confundido, quede más preocupado, porque claro, lo que dice el ministro Quiró es verdad, ¿no es cierto? La principal preocupación y responsabilidad en la inflación es del Banco Central. Pero me sonó como ellos son los responsables y nosotros no, pero es evidente que la otra cara de la moneda, esta es una moneda de muchas caras, pero la otra cara de la moneda es el gobierno, pues el ministro de Hacienda, ¿no es
0: Obvio,
2: cierto?
0: obvio.
2: No, no. Me sonó como que tú eres el responsable y bueno, arréglatela. No, no, no, no es así. No es así. Evidentemente que es el responsable, es su principal preocupación, ¿no es cierto?, del Banco Central. Y por eso, ya eso responde también la autonomía del Banco Central, que tanto se defiende, ¿no? Para evitar que el gobierno le dé vuelta a la maquinita y imprima billetes y genere inflación, como ocurría en otras etapas o épocas de nuestra historia política y financiera y económica del país. Entonces, lógico que es así, pero no es 100% cierto. O sea, el gobierno tiene que estar comprometido en esa en ese esfuerzo, porque además las consecuencias las sufre la ciudadanía y al primero que le va a impactar no va a ser el Banco Central. La gente no le va a ir a echar la culpa al Banco Central, le va a echar la culpa al gobierno,
1: O
2: si lo
1: sea,
2: miramos desde una perspectiva política. Entonces,
1: claro,
2: y le va a exigir al
1: políticamente no
2: gobierno
1: es una buena frase.
2: y no, no, no,
0: No,
2: no, por
0: bueno,
2: eso es una frase,
0: a ver, yo fui
2: es una
0: demasiado
2: frase más o
0: prudente.
2: menos nomás.
0: Déjame ser un poco más imprudente.
1: Nicolás, sí.
0: Constitucionalmente la responsabilidad y legalmente es del Banco Central de controlarla, pero de que la Hacienda puede hacer cosas contraproducentes que generen inflación, bueno, desde luego el bencinazo,
1: Claro.
0: desde luego la debilidad económica que sube el precio del dólar. Entonces, claro, a la larga el responsable del banco va a ser el Banco Central. Pero si Hacienda está moviendo la palanca para el otro lado, el Banco Central va a subir mucho las tasas de interés y nos vamos a ir de pique en una recesión. Y ahí sí que el señor Quiró va a tener problemas.
1: Cristian Monquever cerró la idea.
2: Sí, okay. Sí, por eso.
3: Yo creo, Cecilia, que la
1: Ignacio
3: frase
1: Walker.
3: del ministro de Hacienda, Jorge Quiroz, es muy desafortunada. Porque el país entiende que la política fiscal es el Ministerio de Hacienda, que la política monetaria es el Banco Central. Pero lo importante es la coordinación entre ambos, pues. ¿Ah? No son compartimentos estancos, como dice Nicolás y estos ABC, ¿no es cierto?, de la economía. Evidentemente que una política fiscal puede afectar la inflación de todas maneras. Entonces, mira lo que ocurrió en la crisis asiática. Ahí le tocó a
0: Claro, usted se
3: Nicolás y
0: encuentra
3: seguimos
0: en
3: con los
0: Iñaki
3: ministros de
0: Masán.
3: Hacienda del presidente Lago. La crisis asiática del año 98 dio lugar, ¿ah?, el 98, 99, a una suerte de falta de sintonía, voy a ser bien diplomático, entre el Ministerio de Hacienda de ese entonces, ¿no es cierto?, y el Banco Central. Y vino el
0: Cierto.
3: presidente Lago con Nicolás Eyzaguirre, ministro de Hacienda, y tomó un par de años más tratar de salir de la crisis asiática. Le costó caro al país esa falta de sintonía entre la política fiscal y la política monetaria. Y ahí vino la virtuosa agenda pro crecimiento impulsada por el presidente Lago y el ministro Eyzaguirre, con participación del sector privado.

0: Juan Claro, que era presidente de la CPC. Así se hace el país, pues así se construye, con cooperación, no echándole la culpa al empedrado. Entonces, decir, mire, la inflación es responsabilidad del Banco Central, en parte es cierto, insisto, porque esa es la misión del Banco Central desde el punto de vista de la política monetaria, pero en parte es muy desafortunada porque la política fiscal evidentemente que tiene que estar a tono con la política monetaria.
1: Bueno, a propósito, el ministro Quirós también ha llamado la atención la arenga, como se ha titulado, que le hizo a los empresarios en un encuentro de la Unión Social de Empresarios Cristianos, ¿ya? Y ahí él le hace un llamado, que por qué no sacan la voz, que por qué no se acercan al gobierno, por qué no lo dicen de que existe un problema en las tramitaciones de los permisos. No tengan miedo, estamos amarrados por cosas que no deberíamos estar amarrados, desatemos las amarras, liberemos la energía creadora, les dijo, que es la oportunidad de cambiar cosas, en fin, y dice, ustedes podrían tener un país con bajos impuestos y regulaciones, pero si el 70% de los políticos se dedica a denostar a los empresarios y a la primera, digamos, colgarlos del farol de la esquina, no van a invertir. Entonces, bueno, entre otras frases, no sé si las han leído, esta arenga, no pierdan la calma ni se desesperen, porque algunas cifras pueden ser complejas, no se preocupen de verme en el Congreso siendo denostado. Frases del ministro de Hacienda a estos empresarios. Betina.
2: Ayer en ese seminario, así que lo escuché
1: Qué
2: entero.
1: bueno, qué bueno.
2: Estuve ahí en el panel que venía después. A ver, yo creo que, y acá, claro, los estilos, los modos, las palabras son, yo creo que no es lo central, ¿no es cierto? Lo que sí, efectivamente, esta administración y bajo el liderazgo del ministro Quiroga en Hacienda ha tenido un giro respecto de el fondo general, las instancias de tener un Estado que simplifique, ¿no es
1: Claro.
2: cierto?, el desarrollo de inversiones privadas y también públicas, ¿ah? Porque también recordemos que temas de infraestructura también pasan por la burocracia estatal, que también hay que ir mejorando. En ningún caso esto debe leerse como que hoy día los empresarios pueden fijar las reglas del juego para nada, sino más bien también entender cuáles son aquellos aspectos que se pueden ir mejorando, respetando
1: Claro.
2: obviamente el marco legal normativo que está presente. Y yo creo que tiene un buen punto, como durante muchos años, y yo no diría solamente el 70%, yo diría quizás un poco más allá, un porcentaje incluso un poco más alto, que ha tenido una retórica en el pasado muy contrario a los grandes empresarios, a las grandes empresas. Yo solo un ejemplo, ¿no es cierto? Siempre todos hablamos de los unicornios, que son estas empresas, ¿no es cierto?, tecnológicas pequeñitas y que crecen y que saltan y se hacen y se venden por millones de dólares, y
1: Sí.
2: eso es aplaudido. Entonces, el emprendedor que crece en esa etapa es aplaudido por la política, por la sociedad en el pasado, pero
0: Muy
2: después cuando
0: bien,
2: se consolida y
0: Monseñor.
2: es grande, ahí pasa a ser un foco de ataque. Entonces, yo creo que
1: Pues
2: eso no ha ayudado a generar un ambiente más favorable a la inversión y sin duda yo creo que eso está en el centro de las palabras del ministro Quiroz.
1: A ver, Ignacio Walker, ¿cómo las toma estas frases?
0: Mira, el ministro de Hacienda tiene una situación bien compleja, porque él, que es el ministro más empoderado del gabinete de todas maneras, que tiene como un cheque en blanco de parte del presidente José Antonio Kast, que le ha ido bien en términos de el megaproyecto, lo sacó,
1: Sí,
0: pues, si yo lo he dicho en este programa, ¿no? Ese fue un triunfo político del gobierno y del ministro Quiroz. Bueno, pero ¿cuál es el problema? Que él está apostando a una perspectiva de 3, 4 años. O sea, él se ha casado con una cifra. Yo en ese sentido me gusta. A mí me gustan los benchmarks, las cifras, las metas cuantificables. Él ha dicho, mire, si todo va como yo pienso que va a ir, el año 2030 vamos a tener 4% de crecimiento y 6,5% de desempleo. ¡Wow! Yo lo aplaudiría de pie, ¿eh? Si el año 2030 estamos creciendo al 4% y el desempleo bajó de 9 y tanto a 6,5, yo lo aplaudo de pie, objetivamente, aunque sea una persona de oposición a este
1: Obvio.
0: gobierno desde el día 1. Entonces, ¿qué es lo que pasa con el ministro Quiroz? ¿Qué hacemos de aquí al 2028 o 2029, en el corto plazo, ¿no? En un contexto de reducción de gasto fiscal, el famoso tema de los 6 mil millones de dólares, que también es menos inversión. ¿no? Entonces, y la gran duda que yo tengo, no sé, le pregunto a Betina, a Nicolás, que son los expertos aquí, pero ¿qué está pasando? Que habiéndose instalado un gobierno que piensa como piensa en materia económica, con José Antonio Kast a la cabeza y Jorge Quiroz de ministro de Hacienda, pro sector privado, pro inversión, pro economía libre, etcétera, habiendo aprobado un megaproyecto, aunque con pirquineo, con pocos votos, lo que quieran, ¿qué pasa que no fluyen las inversiones, que no se ve, no? Entonces parece que los agentes económicos, los agentes privados, los inversionistas están siendo cautos con Chile, ¿eh? Y yo creo que la explicación, y con esto termino, sería mi hipótesis, es que en el fondo ven que detrás de estas medidas, de estos proyectos, no hay un consenso amplio en el país, que todo es precario, que todo es por uno o dos votos, ¿no? Por eso digo lo del pirquineo, etcétera, que no hay consenso. Yo soy hombre de los consensos, sí. Pues yo soy discípulo de Patricio Elwin, de Gabriel Valdés, de Alejandro Foxley, de Edgardo Benninger, de Ricardo Lago. Yo soy discípulo de esa escuela de los acuerdos, de la concertación.
1: Claro.
0: Aquí hizo grande a Chile. Y hoy día eso no está, pues. Entonces, pregunto, ¿será este uno de los factores que hace que los potenciales inversionistas sean más tímidos?
1: Vamos a ir a comerciales con la pregunta de Ignacio Walker ahí dejándola planteada. Ya volvemos.
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1: Noticias ahora en Cooperativa. Rodrigo Vergara nos va a contar lo que está pasando en estos minutos. Rodrigo, buen día.
19: Sí, buen día, Cecilia. Vamos a la zona de catástrofe en el sector de San Carlos de Apoquindo, comuna de Las Condes. Felipe de Cofré, buen día.
20: Sí, buen día, General Blanche, con San Carlos de Apoquindo. Acá estamos en donde todavía se han intensificado incluso los trabajos con maquinaria pesada. Hay vecinos que han tratado de sacar con palas algunos vehículos que resultaron menos dañados y que se ve que podrían haber o podrían encender porque el agua no llegó precisamente hasta el motor. Una situación que complica. En este caso es el llamado que hacen desde la delegación presidencial, que llaman a las personas particulares que han venido con palas, grupos de jóvenes principalmente, a ofrecerse como voluntarios para realizar labores de despeje. Dice el delegado Codina que no lo hagan porque entorpecen el trabajo de la maquinaria pesada que todavía opera en el lugar y es muy peligroso para la integridad física de estas personas. Vamos a escuchar lo que dijo el delegado Codina.
21: El interior de las viviendas por ahora solo lo vamos a trabajar con personas que pertenecen a distintas instituciones que estamos coordinadas en esta intervención. Entonces, el llamado a los que quieren ser voluntarios es que en este minuto no vamos a permitir el ingreso de voluntarios en la zona, porque hay mucha maquinaria pesada trabajando que los pone en riesgo a ellos y evidentemente también va a dificultar las labores de despeje. Y sí, cuando sea necesario, los vamos a convocar a través de los mecanismos formales.
20: Sí, dice el delegado que no se va a permitir el ingreso, pero sí lo han hecho. Hay muchos grupos de voluntarios acá y de hecho el mismo delegado está hablando con ellos y le está pidiendo que se retiren precisamente porque ellos tienen toda la disposición de ayudar, pero a esta hora es bastante difícil.
19: Gracias, Felipe.
20: Buen día.
19: En otro punto, ahí en el sector oriente de Santiago, Brian Galvez, buen día.
22: Buenos días, claro, porque se sigue trabajando en la urgencia de la Red Salud UC Christus aquí de San Carlos de Apoquindo. De acuerdo a lo señalado en un comunicado, la urgencia no está trabajando, está completamente cerrada desde el día de ayer, producto también de esta emergencia. Asimismo, se han señalado que todas las personas que estaban internadas de manera urgente han sido ya trasladadas y acá simplemente está funcionando en el subsuelo como una especie de atención ambulatoria. Sin embargo, en off nos señalaban algunos trabajadores que ya se han comenzado a dar las altas para las personas que tenían situaciones menos complejas, por lo cual la red de salud UC Christus en San Carlos de Apoquindo está totalmente en desuso. Están trabajando, eso sí, para poder mejorar la situación producto de esta emergencia que se sucedió en la jornada del día de ayer.
19: Eso en la clínica, muy afectada en algunos de sus pisos. Brian, muchas gracias.
22: Buenos días.
19: Casas con un metro de barro en su interior, se despejan las calles, todo lo que se puede. En estas horas, desde ocurrida la emergencia, rocas, árboles, los vehículos, las imágenes que han circulado, lo que ocurrió en General Blanch, catastróficas, con gente arriba de una micro que faltó poco para que se volcara. Eso pudo ser una tragedia mayor, y se han liberado las de un camión tres cuartos con una persona que va arriba con una de estas chaquetillas de fluorescentes como de emergencia, que la saca barata. O sea, termina ese camión chocando semivolcado con un árbol, y él subiéndose a ese árbol para salvar con vida en medio de el agua, el lodo, el río de barro que caía desde la zona precordillerana. Todo esto se monitoreó desde La Moneda. Hay reuniones hoy día allí. Mariano Reyes, buen día.
0: Sí, ¿qué tal, Rodrigo? Muy buenos días. Hoy día va a ser una jornada de limpieza y de ejecución. Así lo han planteado aquí en Palacio, en el gobierno, que ha estado monitoreando la emergencia en Las Condes. Hace unos minutos se liberó la agenda del presidente de la República para esta jornada. A esta hora ya está terminando una reunión aquí en La Moneda entre el mandatario y el equipo del Ministerio del Interior, con el viceministro Claudio Alvarado y con el subsecretario Máximo Padés, con el propósito de ir actualizándole al presidente los antecedentes sobre el aluvión que se registró ayer en el sector oriental de la capital. También está en agenda, Rodrigo, una reunión entre el presidente y el ministro de Hacienda, Jorge Quirós. Eso va a ser durante la tarde, y claro, tiene un tono especial esta reunión porque vuelve a reflotar el debate sobre la compra de una red de radares meteorológicos, un sistema que permita prever una situación como la de Las Condes, que sabemos en Chile, lo han confirmado también las autoridades, no hay instrumentos que haya permitido prever justamente esta situación. Hay también un debate por el no uso de las alertas SAE. La reunión con el ministro Quirós será eso de las 15 horas, pero antes el presidente va a cruzar desde La Moneda hasta el Banco Central para una visita protocolar, una reunión de trabajo con la presidenta del Banco Central y con algunos de sus consejeros. Y en la dimensión política, el presidente también va a recibir a esta hora, en unos minutos más, a los secretarios generales del oficialismo aquí en La Moneda. En una hora y media más, el presidente de ICARE también va a llegar aquí a Palacio, el presidente del Instituto Chileno de Administración Racional de Empresas, y a las 5 de la tarde al viceministro Daniel Mas. No se suspende la agenda del presidente de la República para esta jornada. Va a tener varias actividades, varias reuniones para cerrar esta semana.
19: Con foco en la emergencia temprano, y después esta reunión que va a ser bien mediática, ¿no? Con el Banco Central, porque ayer, previo o después del dato de inflación, el ministro Quirós dice, bueno, si el tema inflacionario es responsabilidad del Banco Central. Mariano, muchas gracias.
0: Buenos días.
19: Oye, Mega Noticias informa, nota de la colega Leslie Ayala, que la Fiscalía Metropolitana Oriente evalúa abrir una investigación penal por lo ocurrido en San Carlos de Apoquindo y las consecuencias de ese aluvión. Se busca reunir primero la información sobre el estado de las quebradas, los cauces antes de la emergencia, y si eventualmente había alguna obra que podría haber impedido esto. Hemos conversado de ese tema durante la mañana con geólogos, expertos, habló la alcaldesa San Martín, también el viceministro de Granch. Todo eso se puede revisar en cooperativa.cl.
1: Gracias, Rodrigo Vergara. En cualquier minuto, más noticias en Cooperativa.
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1: 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Último bloque, nuestro primer café de hoy. Estamos con Cristian Monkever, con Bettina Horst, con Ignacio Walker y con Nicolás Eizaguirre. Estábamos, antes de irnos a comerciales, hablando de el llamado del ministro Quirós a los empresarios, ¿verdad?, a sacar la voz, a no tener miedo, que les dijo, esta es la oportunidad de cambiar las cosas. Hay mucha gente que está dispuesta a cambiar las cosas, no solo en nuestro sector, todavía no se atreven todos a sacar la voz, etcétera. Y a propósito de esto, derivó, ¿no es cierto?, de la reflexión de Ignacio Walker, que hace una pregunta, ¿por qué con todo lo que se ha hecho hasta ahora, el gobierno, todas las señales que ha entregado en materia económica, todavía no se ve más actividad económica? Que si los empresarios están un poquito reticentes porque no ven un clima de acuerdos. Vamos a volver a hablar, como todos los viernes seguramente, entonces, de la necesidad de los acuerdos, la necesidad de los consensos y todo aquello, pero es solo eso, preguntaba Ignacio Walker. ¿Qué opina Cristian Monkever? A ver si está, si no está muteado, Cristian.
16: No, ahí yo está. Estoy aquí. Muy atento.
4: Oye.
5: ¿Ya no estáis en España?
4: Varias cosas.
5: ¿Ya no estáis en España?
4: No, estoy en Chilito.
1: Ya. Yeah.
4: Como corresponde. Oiga.
5: ¿Cómo estaba la tortilla de patatas?
4: Muy bien. Y estuvimos allá y se llamó a elecciones al
1: sí,
4: día siguiente. Una
1: cosa increíble.
4: Bien impresionante. No,
5: gran efecto. Oye, tu visita.
4: Sí, lógico, ojalá. Está muy bien.
1: Ya.
4: Mira, la semana pasada, por eso recordé la semana pasada, hablamos de avances en materia de seguridad y señalábamos, retiremos el proyecto,
1: sí.
4: Demos señales. Y yo creo que está produciendo efecto eso. Y yo veo en materia de seguridad, me estoy cambiando, pero vuelvo al tema central rápidamente. En tema de seguridad se ve un efecto, y hoy día vemos a los presidentes de las comisiones que son de distintos sin color político, de Constitución y de Seguridad, de la Cámara y del Senado, coordinándose para sacar adelante proyectos. Finalmente se recondujo la discusión en esta reforma constitucional. Hay una luz de esperanza de que se produzca un acuerdo en la lógica de lo principal, lo prioritario, ¿no es cierto? Que es darle más seguridad a las personas. La encuesta de Paz Ciudadana, que se dan a conocer ayer y que hoy día se publicitan harto en los medios, en los diarios, dan cuenta un poquito lo mismo, que se está generando un ambiente y un camino en la lógica en los temas de seguridad. Potente, que no es responsabilidad exclusiva de este gobierno, lógicamente, viene de antes y lo reconoció el propio ministro Arrau, y me parece muy bien. Y se retoma una luz de esperanza en esa lógica, en los temas de seguridad. Entonces, ahí engancho con lo que decía Ignacio. Lo que dice el ministro Quiroga ayer, claro, y Betina también lo señala, y yo también lo comparto, que hay una denostación de quienes generan empleo, de quienes generan empresa, de quienes generan riqueza, de quienes generan actividad económica, por muchas personas, sí, eso es evidente. Y mientras más gordo el pez, más denostación hay, o sea, al gran empresario, al súper rico. O sea, ojalá hubiera muchos grandes empresarios, evidentemente, eso es lo que yo desearía. Y eso de repente produce trabas. Ahora, ¿son esas exclusivamente las trabas? No, también las trabas están en las decisiones que ha tomado el país, y lo recordó el presidente Kast, en gobiernos anteriores, que han sido erráticas y que evidentemente han provocado también la situación en la que estamos hoy día. Pero hoy día está gobernando Chile el presidente Kast. Y con esto termino. Y por lo tanto, es responsabilidad del presidente Kast, del gobierno y del ministro Quiroz sacar esta tarea adelante, que además fue un compromiso. Compromiso por el cual yo me sumé y nos sumamos mucho, porque yo voté por el presidente Kast y este es mi gobierno. Entonces, y siempre lo recuerdo cada viernes. Aunque a veces uno no lo comparta 100%, otras veces sí. Entonces, la responsabilidad es del gobierno de reconducir, del gobierno de llamar a acuerdo, del gobierno de entenderse, del gobierno de muchas veces tener que morderse la lengua, y de reconducir y de organizar y de llegar a acuerdos y formar parte de esa lógica. Yo así lo veo, y por eso coincido con Ignacio. Y esa tendencia realmente como que se pierde, y se pierde en la coalición oficialista, y se traba en peleas, y se traba en discusiones, en fin, en zancadillas. Lo veo por ahí.
1: Nicolás Izaguirre, que es el gran adalid de los consensos, de los acuerdos, todos los viernes lo reitera, ¿verdad? Ayer el ministro también les decía a los empresarios: no pierdan la calma ni se desesperen, porque algunas cifras pueden ser complejas. No se preocupen de verme en el Congreso siendo denostado. Reitero esa frase. A ver, Nicolás.
16: Bueno, como tú dices, que a mí me gustan los consensos y me cargan las descalificaciones, pero eso no significa que no tenga claridad, al menos en términos de lo que yo pienso cuando expreso mis opiniones. Y yo pienso, Ignacio, que te vas a quedar sentado. No te vas a tener que poner de pie para aplaudir del año 2030 a una tasa de desempleo 6,5 y un crecimiento de 4, desgraciadamente. Pienso que este gobierno está equivocado en su estrategia económica. El ministro Quiroz está desgraciadamente cada vez más altisonante con esta cosa del Banco Central, con que la gente no compra parafina, con que los empresarios están rodeados y por eso no invierten. Mira, acaba de salir una publicación del Instituto Fraser que nos subió enormemente en términos de economía libre y competitiva. Estamos en el número 20 sobre 120. Entonces yo creo que el diagnóstico es completamente errado. Este país no ha dejado de crecer porque los los empresarios estén abrumados por impuestos y regulaciones. No hay duda, yo fui partidario de bajar el impuesto corporativo, soy partidario de avanzar en la permisología, pero creer que eso hace la diferencia entre crecer mucho y no crecer nada es equivocarse completamente. Yo creo que este gobierno tiene un mal diagnóstico de lo que pasa, y por lo mismo creo que la economía no va a repuntar más allá del 2-2.5%, y vamos a tener un nuevo gobierno con un promedio de crecimiento bastante modesto, tal como han sido todos los últimos gobiernos. Por tanto, creo que al ministro Quiroz se le va a comenzar a poner pesada la pista, eso es lo que yo creo. Porque Ignacio dice bien que tuvo un tremendo éxito con la aprobación de la mega reforma, pero eso son armas de doble filo, Ignacio, porque si tú tienes un tremendo éxito prometiendo que con eso vas a cambiar el país, y al cabo de 18 o 24 meses la economía sigue arrastrando los pies, entonces te la van a cobrar, pues. Y yo veo que este problema se le va a ir poniendo cada vez más complejo, porque no veo en el horizonte elementos que permitan reactivar la economía, máxime con la inflación en 5%.
1: Bueno, antes de terminar el café, no puedo dejar de lado tema político, que algo, me imagino, tendrán que comentar, que es las declaraciones de la expresidenta Bachelet, que generaron una serie, muchísimas reacciones, cuando en una entrevista en Concepción, desde Concepción le preguntaron si, siguiendo la lógica de que no hay segunda sin tercera, existía la posibilidad de una nueva candidatura presidencial. Bueno, no fue exactamente así la pregunta, fue, ¿no hay segunda sin tercera? Ella se toma unos segundos y dice, yo creo que sí, yo creo que sí. Después le pregunta.
16: Lo que significa, hay segunda sin tercera. Se interpretó para el otro lado. Bueno.
1: Claro, exacto. Gracias, Nicolás. Yo pensé lo mismo que tú. Pero a ver, después ella habló, ¿no es cierto?, hacer todo lo que esté a su alcance para unir a la oposición, etcétera, al progresismo, perdona. Explicó lo que se hace de Fundación Horizonte Ciudadano, etcétera. Pero ha generado muchísimas reacciones, incluso el propio presidente Kast, donde también le preguntaron y se refirió. Dijo, bueno, es legítimo, es bueno tener distintos liderazgos, lo que sí hay que dejar asentado siempre es si las políticas públicas que se llevaron adelante las décadas anteriores fueron las correctas o no las correctas. Bueno, en fin. La reacción de ustedes, lo interesante. Ignacio Walker.
3: A ver, el presidente Kast tiene tantos desafíos, tantos problemas. Estábamos hablando del tema económico, sí. Un país que va a crecer 0,5% este año.
16: Con suerte, no debería con suerte. Con suerte 0,5.
3: Yo digo con 0. Suerte. Bueno, en fin, Banco Central dice 0,5, el ministro de Hacienda dice 0,7. Ahí estamos guateando, para decirlo en castellano, sí. ¿No? Quiero decir, el presidente Kast tiene tantos problemas, tantos desafíos en materia de política interna y política externa, que no debiera involucrarse, entrometerse ni opinar sobre las eventuales candidaturas presidenciales de los partidos de la izquierda. Primero. Primero. Segundo, yo creo que es perfectamente natural, aunque quedan 3 años para la elección presidencial, interesante, aquí tenemos un periodo sin elecciones de 2 años que hay que saber aprovechar para construir estos acuerdos, estos consensos, todo lo que estamos hablando, seguridad, crecimiento, que evidentemente es normal que el Partido Socialista, los partidos de izquierda, estén explorando sus posibilidades presidenciales. Y hay dos en la pole position, que son Michelle Bachelet y Gabriel Boric, ¿no?, que firmaron una carta en conjunto, que aparecieron en público en conjunto, que son dos liderazgos consolidados en la izquierda. Y los partidos de izquierda, si el punto es, ¿y quién nos va a convocar a nosotros, las personas de centro izquierda? Que es un casillero huérfano de representación política, porque eso es lo que hace la diferencia, ¿no?
1: ¿Y Bachelet, o sea, decía, no convoca a la centroizquierda?
3: No. Yo creo que al centro no todavía.
1: A la centroizquierda, dije.
3: No, es que la centroizquierda no existe hoy día, al punto de vista de la oferta política. Hoy día hay izquierda dura y derecha dura.
1: ¿Y Bachelet es izquierda dura?
3: ¿Quién?
1: ¿Bachelet es izquierda dura?
3: No, lo que hay es izquierda dura, PC Frente Amplio.
1: Sí, entendí.
3: El gobierno de Boric.
1: Pero a propósito de convocar, por eso lo preguntaba.
3: Sí, pero déjame tratar de responder, Cecilia. Lo que hay es, repito, izquierda dura, gobierno de Boric, Apruebo Dignidad, PC Frente Amplio, ¿no es cierto? Que ahora incluso tiene lista propia en la universidad, distinta del socialismo democrático, de los independientes. Interesante, ¿ah? ¿Eh? Amanecer y Nau, ojo lo que estoy diciendo, se aplica en todos los ámbitos. Y derecha dura, CAS, republicano. Y este es un fenómeno, Cecilia, en Chile y en el mundo, porque en eso estamos, en la polarización. Entonces el centro, la centro izquierda, que es mi domicilio político hace 40 años, está huérfano de representación política. Y las candidaturas que estamos viendo, Michelle Bachelet, Gabriel Boric, son candidaturas de izquierda, del mundo de la izquierda. Yo creo que el mundo del centro está a la expectativa y está realmente sin representación. Entonces, termino con lo que dije la semana pasada, pues sí, esto incluso abarca a la Democracia Cristiana, ¿no es cierto?, que ha sido parte de este esfuerzo en los últimos años, en la alianza del PC a la ADC, porque ellos han dicho, y la presidenta Bachelet ha dicho, aspiro a representar a toda la oposición o a unir a toda la oposición, ¿no? La alianza del PC a la ADC es la alianza del 38%. Eso fue el voto del apruebo el año 2022, 38% del PC a la ADC. Y a lo más, 42%. Janet Jara, del PC a la ADC, 42%. No, yo creo en un proyecto de mayoría. Yo creo que hay una demanda de centro izquierda, incluso de centro derecha liberal, que me habría gustado verla con más perfil frente al gobierno del presidente Kast. Me habría gustado ver más voces en Evópolis, incluso en RN, centro derecha liberal. Hubo algo por ahí de Arturo Fontaine que fue muy interesante respecto al proyecto de seguridad, ¿ustedes se acuerdan? Entonces, bien digo yo,
1: pero
3: Bachelet, Boric son candidaturas de la izquierda.
1: Pero el hecho político de los dichos de Bachelet, porque han generado tantas reacciones, a este, ¿cómo lo ven? A ver, Betina.
6: Sí, déjame, no me diste la oportunidad para del tema económico, déjame una breve... una breve reflexión nomás. Yo creo que obviamente la economía no despega de un día para otro. Entonces, la expectativa de que simplemente un cambio de ciclo político, un cambio de mirada desde lo político, era suficiente para reactivar la economía, quizás eso fue una sobresimplificación y una excesiva expectativa de que con eso bastaba. Porque también el estancamiento de nuestra economía tampoco sucedió de un día para otro. Fueron sucesivas reformas, sucesivas decisiones que se fueron tomando, climas que se fueron instalando, que fueron contrarias a la al desarrollo de la economía. Entonces, esto no se construye de un día para otro. Yo creo que la política económica del gobierno sí está bien enfocada. Por ejemplo, la ley de reconstrucción nacional, ¿no es cierto?, y progreso económico y social, ni siquiera se ha promulgado, ni siquiera está implementada. También su implementación entra por fases, tampoco no es una bala de plata, ojalá quisiéramos que fuese tan sencilla la economía moverse, ¿no es cierto? Y ahí te aseguro que estaríamos de acuerdo con Nicolás de que ojalá hubiese una varita mágica para hacerlo, pero no es así. Entonces hay que seguir construyendo y avanzando en esa línea. Y yo creo que hay un tema que también es relevante respecto a la estabilidad de las reglas del juego. Y ahí a mí me preocupa de las señales que se dan, por ejemplo, desde la oposición, cuando se dice, el día que seamos gobierno, vamos a desarmar todo lo que se está haciendo. A mí me parece que más bien la actitud debiera ser, el día que seamos gobierno, vamos a evaluar lo que se ha hecho y en función de eso corregir el rumbo y retrotraer o avanzar o complementar lo que se ha venido haciendo. Entonces, cuando la amenaza permanente es...
7: También estoy de acuerdo.
6: Independiente de los efectos que pueda tener, yo antemano aviso que lo voy a echar atrás, entonces eso también no permite construir mayor confianza y regla la estabilidad del juego. Entonces, dicho eso, a lo de la presidenta Bachelet, ¿no es cierto? Siendo legítimo, yo creo que acá donde mayor se genera ruido es precisamente en el mismo sector que busca liderar, porque habían varios ya que se veían como candidatos presidenciales, que ahora han quedado más en la sombra. Entonces, la verdad que estratégicamente, desde un punto de vista de una oposición que busca reordenarse, que busca rearticularse, que busca encontrar un camino común, me parece que no le hace un favor, sino más bien va generando también al interior de ese bloque, que ya está tremendamente tensionado, mayores fracciones, mayores fricciones, y que la verdad que una perspectiva de mediano plazo, estratégicamente, para ese sector, no creo, no siento que sea una frase afortunada.
1: Okay. ¿Cristian Moncler? Sí, después Nicolás, claro. ¿Cristian?
4: Sí, don Nico, voy a hablar cortito para que hablemos todo.
1: Terminando el café, Cristian, así que vamos.
4: Público, sí, por público. Eso, no sé. No, no,
7: ahora que te tenemos territorio nacional.
1: Ya.
4: Claro. Oye, breve. Yo creo que la presidenta se equivocó, se sobregiró. Porque Betina lo apuntaba muy bien. Una cosa es ser un foco ordenador, ¿no es cierto? Y un apoyo a que las diferentes visiones, como lo señalaba el propio Ignacio, de centro izquierda, de izquierda, confluyan, que está bien y es muy legítimo. Y estos dos años están llamados a eso. No solamente a que el gobierno gobierne, porque no hay elecciones. El gobierno anterior tuvo la desdicha de tener todos los años elecciones, que es una locura, nunca más se va a volver a repetir. Todos los años está sometido a elecciones, imposible, es una locura. Entonces, estos dos años no son un esfuerzo no solamente para el gobierno, sino que también es un esfuerzo para que la oposición se redescubra, se reinvente y trabajar y apoyar en esa línea. Entonces, por eso yo creo que la presidenta se sobregiró. Porque está bien la primera parte de su discurso. Hay Michelle Bachelet para rato, me van a tener en el país, voy a ayudar y voy a colaborar. Ok, hasta ahí estaba perfecto. El resto no tiene mucho sentido, desordena, lleva el debate para cualquier lado, sobre todo en la oposición, que es donde se tienen que redescubrir, reinventar, buscar nuevos discursos y buscar nuevos liderazgos. Okay. Eso es. Entonces, es mi impresión que ahora, y sumo a lo que dice Ignacio, yo creo que el presidente Kast no tiene para qué meterse en eso, no tiene para qué opinar de eso.
1: Nicolás Aguirre, y contigo cerramos el café.
8: Bueno, como dije el viernes pasado, yo fui al acto en La Pintana, a diferencia.
1: Y que te emocionaste. Y me olvidé preguntarte, sí, ¿por qué te emocionaste?
8: Porque yo interpreto que lo que pasó, y conversé con medio mundo ahí en esa cuestión, desde la DC al PC, es que lo que se produjo fue un acto de desagravio por el maltrato. El maltrato a la presidenta Bachelet, que se le retiró el apoyo, lo que fue una vergüenza para el país. Y el maltrato general, acuérdate tú, con la mega reforma, tantos que habíamos diciendo, mira, hay cosas buenas, ¿por qué no tratamos de buscar el consenso? Y se optó por conseguir dos o tres votos con los pañales. O sea, había un maltrato sistemático, un ninguneo sistemático. Entonces yo creo que la gente sintió que bajo el liderazgo de esta especie de madre, ¿cierto?, que la presidenta se abrigó. Entonces fue un acto espontáneo de sentirnos, aquí estamos, no nos hemos ido, nadie aquí se ha ido para la casa, estamos y vamos a seguir defendiendo los derechos sociales, etcétera. Todo el resto es sobreinterpretación. Y como te acabo de decir, le preguntaron, el dicho dice, no hay segunda sin tercera. Yo digo, yo creo que sí. Significa, sí hay segunda sin tercera. O sea, aquí yo no estoy hablando de candidaturas presidenciales. Entonces se está sobreinterpretando para tirar la pelota en la cancha al lado y desordenarnos entre nosotros. Queda mucho todavía. La presidenta es un liderazgo que va a usar su liderazgo y su emocionalidad para converger. Yo estoy de acuerdo con Ignacio, lo dije también el viernes pasado. Yo creo que es necesario ampliar las alianzas, tener gobiernos de auténticas mayorías, no de mayorías falsas de segunda vuelta. Necesitamos una convergencia hacia el centro, pero queda mucho camino.
1: Bueno, se nos termina el primer café. Muchísimas gracias a Nicolás Izaguirre, a Bettina Hort, Cristian Monkever, Ignacio Walker. Hasta la próxima. Chao. Buena semana.
3: Que estén muy
9: buen
3: bien.
9: Fin de semana.
3: Saludos,
9: buen fin de semana.
3: Cariños.
1: Chao.
8: Está muy lindo el día acá, chao, donde estoy yo.
3: Saludos a los damnificados.
8: La playa.
1: Bueno, qué bueno.
3: Saludos a los damnificados.
1: Sí, así es. Chao.
8: Así es. Que se recuperen.
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37: 12 grados. 12 grados en Santiago. Cooperativa. 10:32 minutos. 10:32 minutos.
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0: Hola, hola, ¿cómo están? Bienvenidas, bienvenidos a una nueva mañana en Cooperativa. Gracias por estar con nosotros en este día viernes 9 de octubre. Vaya jornada que tuvimos ayer, ¿eh? Qué difícil. Aquí en la región metropolitana, todas las imágenes que se han visto, las vivencias, los reportes de los periodistas del diario de Cooperativa en terreno, con este aluvión, con esta situación que se vivió en los sectores precordilleranos, en particular ahí en Las Condes, en San Carlos de Apoquindo. Va a ser tema central esta mañana. Igual nos ocuparemos de otras cosas también acá en una nueva mañana en Cooperativa, pero estaremos viendo testimonios de los bomberos que llegaron rápidamente, casi al primer minuto, a esta situación de emergencia, cómo lo encararon, qué es lo que vieron, cómo pudieron ayudar a las personas que, podemos decir, hasta ahora de manera milagrosa, sin víctimas fatales, una situación tan compleja como la que se vivió ahí en el sector de San Carlos de Apoquindo. También hay mucha preocupación sobre lo que viene, lo que vendrá en los próximos días. Hay más lluvias anunciadas para la próxima semana acá en la capital, obviamente hay en la zona que se ha visto afectada, qué es lo que puede pasar, qué se puede hacer sobre esta situación y qué cosas no se hicieron en la prevención de un riesgo de estas características. También estaremos tratando de conocer el punto de vista ahí de gente que sabe, de especialistas en la materia. Pero también tenemos otras actividades en otros puntos del mapa donde quizás la cosa está mucho más tranquila. Se pueden hacer actividades. Hay el Oktoberfest ahí en Mayoco que va a estar interesante y entretenido, y a lo mejor también sirve para distraernos un poquitito. Y también está el cine como buena alternativa. Es decir, tenemos un panorama redondo. Vamos a cubrir todos los puntos de vista y todas las situaciones en la víspera de un fin de semana largo en el cual van a haber distintas actividades, pero que también hay que tener algo de precaución con las situaciones de emergencia que se han estado viviendo. Cecilia no nos va a acompañar hoy día, estuvo en el primer café con ustedes, ya malita se sentía, ya venía arrastrando ahí una carraspera. A descansar, Cecilia, a descansar, Cecilia. Nosotros nos quedamos acá y los acompañamos hasta las 12:30 en esta edición de Una Nueva Mañana en Cooperativa, que aquí comienza.
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0: Información importante que nos entrega hasta ahora el equipo de Cooperativa Deportes y que tiene que ver con el partido de fútbol programado para mañana sábado en San Carlos de Apoquindo, en el Claro Arena, ahí al ladito de donde ocurrió la tragedia. Ya Católica había informado que el estadio no había sufrido ninguna situación compleja, ni el estadio ni el complejo deportivo de la Universidad Católica, pero de todos modos la ANFP, la Asociación Nacional de Fútbol Profesional, informó que debido a toda esta situación ocurrida ahí en la comuna de Las Condes, se ha decidido suspender el partido entre Universidad Católica y Audax Italiano, programado para mañana sábado a las 20 horas en el Claro Arena, correspondiente a la fecha 24 de la Liga de Primera División. Esta decisión se adopta en coordinación con la Delegación Presidencial Metropolitana y Cruzados, considerando que la emergencia compromete las condiciones de seguridad necesarias para la realización del espectáculo. El entorno está muy complicado. Llegar a San Carlos ya en condiciones normales a veces es un poco difícil. Hoy va a ser mucho más complejo y congregar a 15.000, 20.000 personas no sonaba dentro de, incluso de ese sentido común, no mucho más allá que eso, ni siquiera con tanto conocimiento sonaba como una utopía. Así que se toma esa medida, se suspende el fútbol mañana en San Carlos de Apoquindo, en el Claro Arena. No va el Universidad Católica y Audax Italiano para los hinchas cruzados e itálicos que quizás tenían programado ir al fútbol este fin de semana. Partimos con música y ya entramos en materia acá en una nueva mañana en Cooperativa. Vamos con John Paul Young. Love is in the air, el amor está en el aire. Bienvenidas y bienvenidos a una nueva mañana en Cooperativa.

0: Eso era John Paul Young en el inicio de una nueva mañana en Cooperativa. Les tengo que contar algunas cosas. 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Bueno, 5:56 de la tarde, de acuerdo a los relojes de las cámaras de seguridad que se han visto en las últimas horas, en el momento en que corre este río por ahí, por las calles de la comuna de Las Condes, del sector de San Carlos de Apoquindo, esta emergencia que arrasó con todo a su paso, con vehículos, con micros, con las imágenes de los buses, la gente arriba saliendo por las escotillas de los buses, una situación bien increíble y que no todo el mundo, quedó demostrado, está preparado para poder reaccionar de buena forma. Quienes siempre están muy atentos a cómo reaccionar y hacerse cargo de los operativos de seguridad y de rescate en este tipo de emergencias son los bomberos, y queremos conocer las historias que se recogieron ayer, que se conocieron ayer por parte del Cuerpo de Bomberos de Santiago. Está con nosotros el comandante Giorgio Tromben para contarnos justamente esta experiencia y ver justamente las lecciones que ya se deben empezar a sacar ante situaciones de estas características. Giorgio, gracias por estar con nosotros acá en la Cooperativa.
1: Hola, Sebastián, buenos días. Sí, a su disposición.
0: Gracias. Bueno, tratemos de construir la historia, hagamos una línea de tiempo. ¿Cómo se enteran ustedes de que había una situación de emergencia y que no era lo habitual de ustedes, un incendio, un choque, sino que estábamos hablando de frente de un aluvión en plena zona urbana?
1: Sí, bueno, como tú bien dices, Bomberos siempre está trabajando en la capacitación y proyectando situaciones complejas que puedan existir, y para eso estamos disponibles para toda nuestra ciudadanía. Y bueno, era un día que estaba incluso en un momento con sol, por lo menos en el lugar donde yo me encontraba, y claro, Cambió drásticamente. Una lluvia con varios milímetros que cayeron en precordillera y también en la ciudad en un corto tiempo, cerca de 20 milímetros en menos de una hora. Y eso significó inmediatamente las alertas nuestras. Yo, como comandante, tomé una determinación de acuartelar a mi institución producto de avisos de que las quebradas estaban con algunas complicaciones, que había una lluvia importante. Y también nos pasa, como nosotros somos una entidad profesional pero voluntaria, tenemos que tener nuestras dotaciones porque la gente trabaja en sus trabajos respectivos.

0: todos están utilizando a lo mejor algún satélite o alguna línea para poder comunicarse. Entonces, eso significó que tuviésemos nosotros que inmediatamente tomar medidas y inmediatamente sacamos nuestros vehículos y carros bomba y bomberos a la calle, cosa de ir monitoreando preliminarmente diferentes sectores. Nos encontramos con un aluvión de grandes proporciones, con material, con sedimentos, con árboles, piedras, rocas, y también no solamente eso que corriera, sino que también se veía afectado vehículos que se encontraban en su paso, vehículos de locomoción colectiva, domicilios donde este barro y este aluvión también ingresó a su domicilio. Tenemos también en el lado precordillerano también universidades, jardines
1: Claro.
0: infantiles, por lo
1: Esa era una,
0: tanto.
1: Giorgio, era una gran complicación. Era un día hábil, había operación de las universidades, institutos profesionales que estaban ahí, clínicas. O sea, eso le daba un valor agregado a esta situación de emergencia, ¿no?
0: Exactamente, entonces, bueno, yo tomé esas medidas preventivas de forma inmediata, como te decía, y después venían las reuniones con todos los estamentos de emergencia que estamos monitoreando en detalle, de tanto municipales, comunales en este caso, regionales y de gobierno, para poder proyectar primero un plan de trabajo. El Cuerpo Bombero de Santiago tiene componentes profesionales, como te decía, por lo tanto, ideamos un plan y dividimos el sector, estas 250 hectáreas, en seis sectores. Sacamos 14 carros bombas, los cuales los dividimos en estos sectores a cargo de un capitán, el cual se hizo una operación operativa, digamos, de ir revisando cuadrante por cuadrante para ver quién requería ayuda. Como te decía, no sé, no teníamos información no nos llegaba toda la información que
1: Claro.
0: teníamos. Por lo tanto, también en ese momento se empezaron a sumar más emergencias. Nosotros
1: Ahí
0: decimos
1: empieza,
0: que
1: perdona,
0: se
1: yo
0: llenó de
1: asumo que
0: llamadas
1: ahí,
0: la central de alarma.
1: eso te iba a decir, el 132 ahí estalla, pues empieza a sonar por todos lados, problema acá, problema en este otro lado, y ahí es donde también ustedes tienen que tratar de poner, como se diría en el fútbol, la pelota en el piso, ¿no?
0: Claro, nosotros si bien tenemos varias líneas disponibles, como tú bien dices, sacamos a toda nuestra gente para irlo viendo en terreno y cualquier emergencia que pudiese suceder ahí la reportábamos por vía radial y se despachaba la ayuda en forma inmediata. Por lo tanto, nos encontramos después con la emergencia del Duoc, con de la Universidad de los Andes también. Entonces, habían estudiantes, si bien no estaban para ser rescatados, estaban en un lugar seguro, pero igual nosotros tuvimos que hacerles un acceso de salida, hacer esa evacuación controlada para que también se puedan retirar de las dependencias de buena forma, sin poner en riesgo su integridad. Por lo tanto, ahí empezamos a reportar más de 1.000, de alguna forma, personas entre rescatados y también extraídos. Y también nos encontramos con seis lesionados que tuvimos que derivar al recinto asistencial. El más grave fue un menor que tuvo una fractura en una de sus piernas.
1: Que
0: La institución.
1: para el volumen de la emergencia es casi milagroso, podríamos decir, ¿eh?
0: Sí, hubo muchas cosas que también pasaron. O sea, también acá hay vecinos que también intervinieron. Y también yo creo que nosotros estamos preparados también para ayudar y para contribuir a estos rescates, adelantarnos con todo este material, 450 bomberos acuartelados, como te decía, 200 bomberos en la calle con sus respectivas máquinas. Eso, adelantarse a esa situación que pudiese ser más compleja en el momento, yo creo que nos ayudó bastante a tener bien claro más adelante la ayuda en estos sectores que fueron divididos. Y después yo me puse a trabajar directamente con esta coordinación, con la gente en terreno, con la gente de planificación, también con todos los estamentos de emergencia en el COGRIT, que lo colocamos principalmente en un cuartel nuestro, en la calle Apoquindo, y después nos trasladamos al Claro Arena también para poder
1: Sí.
0: seguir monitoreando el tema durante toda la noche. Por lo tanto, no solamente se acudieron a actos de rescate, paralelamente pasan otro tipo de actos. Por ejemplo, tuvimos cuatro amagos de incendio importantes, en forma paralela, tuvimos escapes de gas, tuvimos personas que tuvieron accidentes, por lo tanto se despacharon a rescate de vehiculares, también rescates de mascota, toda la institución en pleno trabajando en forma autónoma
1: Giorgio,
0: y eficiente también en los diferentes actos.
1: una de las imágenes que más obviamente impactan es los autos que parecen autitos de juguete.

0: cómo se los lleva la corriente, pasó con las micros, había gente arriba. ¿Cómo también se opera el rescate en ese tipo de situaciones? Porque ahí hay tensión total. Imagínate, gente que se arrastró metro y metro y metro arriba de una micro, uno veía los registros de grabaciones de los teléfonos, y claro, era con gritos, con desesperación, con angustia, gente que estaba aferrada a los árboles. Es decir, habían estas situaciones que también estaban por toda esta ruta por donde corrió el agua, pero que eran situaciones vitales, o sea, eran casi de vida o muerte de poder encarar esa situación. Y seguramente para ustedes, tanto como para la seguridad comunal y para los otros entes que participaron, era de una complejidad mayor en el momento. O sea, hablamos entre 5 y 5 y media de la tarde poder acceder a estas situaciones.
1: Sí, son situaciones que te ponen a prueba. Como te decía, nosotros estamos preparados para eso, y también la gente, por sobrevivencia, claramente en un momento se ven atrapados y también toman medidas. O sea, nosotros encontramos no solamente personas dentro de los vehículos, sino que también fuera de los vehículos, que también puede ser un riesgo importante con el torrente de agua y la fuerza y la velocidad que llevaba. Por lo tanto, también hay que buscar los accesos. Nosotros también dispusimos de material especializado 4x4, activamos también nuestros grupos de rescate con norma internacional, como el grupo USAR de rescate urbano, con grupos también de rescate también que estaban disponibles para poder estar trabajando en esta emergencia, y también a disposición si es que también se podía elevar la emergencia. También tuvimos una situación que también siempre nos pone en riesgo, que uno de tener qué va a pasar después de lo que estamos haciendo. O sea, nosotros disponemos de nuestra gente al rescate, pero también estamos monitoreando continuamente para no tener otro alud o otro aluvión. Claro. Posteriormente a eso, ya con la gente trabajando en rescate, entonces se ponen diferentes situaciones. Por lo tanto, creo que la planificación fue exitosa. Estamos muy muy preocupados de también cómo terminó hoy de la mañana, como vimos también. A mí me tocó verlo en terreno en la noche, pero de día totalmente devastador, todo lo que se veía, como tú bien decías, los vehículos, los autos dado vuelta o atrapados por el barro, las casas con barro, también árboles y otras cosas también en el interior de su perímetro residencial, digamos. Por lo tanto, todavía estamos en una fase de atención por cualquier necesidad que se pueda requerir. Y este año ha sido un año complejo. Sí. En el cual hemos tenido un montón de situaciones nuevas, otras que se repiten y que nos hacen estar más desafiados y preparados para poder estar disponible profesionalmente para nuestra gente, para nuestra ciudadanía y que tanto confía en nosotros.
0: Juan, ¿qué fue lo más complejo que les tocó desarrollar ayer? Un operativo que ustedes hayan dicho, pucha, ya, qué bueno que salió exitoso, pero que vaya que fue complejo, riesgoso, tanto para las personas como incluso para ustedes que estaban ahí ejerciendo esta labor.
1: Mira, Sebastián, nosotros normalmente cuando proyectamos acá, nosotros no tenemos como para, no siempre tenemos la información, porque eso sería muy muy fácil de responder. Yo creo que lo más importante es tomar las medidas anticipadas, como te decía. Siempre nosotros vamos a ir un paso adelante, a veces hasta exagerar un poco, pero siempre pensando en el otro, en colaborar con el otro, a nuestra ciudadanía, a nuestros vecinos. Entonces, yo creo que son las decisiones que en un principio hay que tomarlas apresuradas, y después viene una etapa que demora un tiempo, que es la planificación. Esto no se hace al azar, porque como te decía, hay bastantes riesgos y uno tiene que resolver esos riesgos que están ahí. Por lo tanto, nos vamos encontrando con información que la vamos detallando y la vamos administrando de acuerdo a los protocolos vigentes que tenemos, y empezamos a hacer ese tipo de planificación para que la metodología esté a la altura. Y a veces, si nos ponen en aprieto y no está resultando esa planificación, esa metodología, se establecen otras hasta poder llegar con la correcta y que fuese lo más eficiente y sea la menos riesgosa posible.
0: Sí, Giorgio, la última en minutos nada más, porque nos queda muy poquito para ir a las noticias, pero a propósito de esto que tú dices, un año atípico, un año con emergencias singulares, no necesariamente las habituales que ustedes tienen, ¿qué mensaje darías tú a la ciudadanía, a las autoridades sobre el rol de bomberos, las necesidades que tiene siempre el cuerpo de bomberos y el rol que se debe tomar ahí mancomunado para poder sortear este tipo de situaciones?
1: Sí, lo primero, en el área preventiva estamos trabajando fuertemente en dar muy buenas recomendaciones y estamos levantando un departamento que también pueda entregar esta información a nuestra gente. Y claramente tienen que ver con que hay que siempre estar preocupado en el domicilio, primero de la limpieza de canaletas, de la limpieza también de preocuparse de las cámaras, de que esté bien limpio y estar bien, porque eso finalmente lo va a proteger. Y ya cuando empiezan, por ejemplo, las lluvias o situaciones complejas, hay que estar, no hay que estar, tratar de no estar transitando, de estar en familia, en casa. Y en los incendios también empezar a hacer todas las áreas preventivas de enchufe, de temas eléctricos, temas de artefactos, cuando ya hay emergencias de humo, cerrar ventanas, cerrar puertas. De todas maneras, vamos a empezar a hacer un trabajo preventivo para empezar a que la gente esté alerta antes de hacer ensayos y hacer simulacros, que también estamos haciendo varios y acompañando a la ciudadanía. Y nada más que sepa nuestra gente que estamos a disposición de ellos. El Cuerpo Bomberos de Santiago está disponible siempre para contribuir, siempre para entregar una mano de trabajo profesional y que nuestra gente siga creyendo en nosotros y a nuestras autoridades siempre que nos esté apoyando con los recursos que deben ser extremadamente importantes para poder llevar nuestra labor a cabo y poder finalmente ponerla a disposición de la ciudadanía.
0: La conversación esta mañana con el comandante del Cuerpo de Bomberos de Santiago, Giorgio Tromben, a propósito de la emergencia y el rol que cumplieron ayer allá en el sector oriente de la capital. Giorgio, muchas gracias, felicitaciones y muy agradecido por el trabajo eterno de bomberos, siempre con un gran compromiso con la ciudadanía y la comunidad.
1: Sebastián, a tu disposición. Muy buenos
0: Chao,
1: días.
0: que tengas buen día. A la pausa, luego las noticias y seguimos en una nueva mañana en Cooperativa.
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14: Vamos a las noticias de esta hora, una nueva síntesis informativa del diario de Cooperativa junto a Rodrigo Vergara. ¿Qué tal, Rodrigo?
15: Sí, ¿qué tal, Sebastián? Buen día. Alcanzamos a las 10 a contar la información que publicaba en ese momento Mega Noticias, pero hasta ahora ya se confirma que la Fiscalía Oriente, así lo ha hecho ver el propio Ministerio Público, va a instruir una investigación que va a quedar a cargo de personal del OS9 y de la Bucar de Carabineros para esclarecer el origen y las eventuales responsabilidades que pudieran existir en relación al aluvión de ayer en San Carlos de Apoquindo. Esto va a estar a cargo del fiscal Francisco Lanas, ahí en la Fiscalía de Las Condes, y también del fiscal adjunto Manuel Sará. ¿Cuál es la característica de Sará? Que es especialista en materias de riesgo. Así que eventualmente podría haber novedades con eso respecto de obras que en su momento no se hicieron o alertas que no llegaron, etcétera. Bueno, en parte de esto hablábamos temprano con el viceministro de Granch, viceministro de Obras Públicas y Transporte y Telecomunicaciones, en este tono.
12: Bueno, efectivamente hay un déficit de infraestructura que nos considera todo el sector cordillerano. Hay un trabajo preventivo, de hecho trabajamos de forma muy muy activa, muy coordinada con el municipio de Las Condes desde los meses de marzo a abril. Se avanzó en el despeje de estos cursos, en la instalación de mallas dinámicas también, pero la magnitud de esta catástrofe es brutal, gigantesca, o sea, es comparable con un terremoto.
16: Si las mallas hubieran estado instaladas, ¿se habría evitado o al menos reducido el daño?
12: Mira, la magnitud es gigantesca, el daño es descomunal, es brutal. O sea, no hay ningún dispositivo, ninguna medida preventiva que hubiese evitado lo que ocurrió ayer.
15: Hubo mucho comentario respecto de ductos arriba y en General Blanch, que el propio material empezó a bloquear. ¿Eso estaba mal mantenido o fue parte de la contingencia nomás?
12: Mira, ayer estuve personalmente en esa calle, era 1.20 m de barro, habían cientos de árboles, vehículos destruidos, habían rocas gigantescas. O sea, los ductos están diseñados para que circule el agua, no están diseñados para contener este nivel de derrumbe.
15: La palabra del viceministro de Granch esta mañana en el diario de Cooperativa. Eso se puede revisar en detalle en cooperativa.cl. Una discusión que va a continuar después de lo ocurrido en Las Condes. Estamos en el lugar de la catástrofe con Brian Galvez, con Felipe Cofré, monitoreando la situación de los vecinos. Hay mucha gente afectada allí con sus casas, con, no sé, mucho barro, sedimentos, rocas. Hay gente que perdió muchísimo allí, además de la contingencia en universidades, en centros de salud, que puede ser bien complicado desde el punto de vista sanitario. Ojo que todo lo que cayó ahí, en gran parte, siguió bajando, aumentó el caudal del río Mapocho arriba en Lo Barnechea, y finalmente el río amenazó con desbordarse en la zona de Talagante, acá en el surponiente de la capital. Bueno, hay gente albergada allí porque hubo que sacar a estas personas de una toma, un asentamiento irregular que lleva años en el lecho del río y que está literal en el cauce. O sea, esto se sube, como ha ocurrido ya varias veces en esta temporada, en estos últimos meses, y hay que sacar a esas personas que están albergados, y que hasta ahora eso lo está monitoreando en terreno la ministra Arzola de Educación y la ministra Wolf de Desarrollo Social. Han llegado al albergue en Talagante junto a autoridades locales, por ejemplo el alcalde, entiendo que también estaba en esa actividad. Y lo otro, se ha confirmado algo que tú ya decías, Sebastián, al principio, a las 10:30, la suspensión del partido entre la Católica y Audax Italiano previsto para este sábado en el Claro Arena, porque el barrio no está apto para recibir hinchada alguna, pero además el Claro Arena está destinado ahora como centro de operaciones del COGRID en la zona, y también como un centro de acopio, así que está bien complicado que allí se pueda realizar alguna actividad deportiva. Vamos a dejar por ahora la emergencia, nos vamos al Biobío. Christopher Espinosa, buen día.
17: Hola Rodrigo, buenos días. Sí, la Policía de Investigaciones junto al Ministerio Público y Gendarmería dan cuenta de la detención de un funcionario activo de Gendarmería por el delito de asociación criminal para vender drogas. Esto incluía el interior del Centro de Cumplimiento Penitenciario Biobío, la cárcel concesionada de Concepción. Este funcionario es identificado como el líder de esta agrupación que vendía droga en la cárcel y también en algunos puntos establecidos en Coronel y Talcahuano. Se ha detenido a 6 personas que deberán enfrentar a la justicia dentro de los próximos minutos. Esta es una investigación, ha dicho Gendarmería Interna, que posteriormente termina siendo denunciada al Ministerio Público, y es allí donde se concreta la intervención y se denuncia a este funcionario activo de Gendarmería, que deberá enfrentar a la justicia junto a otras 5 personas.
15: Christopher Espinosa, muchas gracias.
17: Esté muy bien.
15: Eso en el Gran Concepción, las noticias de esta hora en día viernes, Sebastián.
14: Bien, Rodrigo, gracias por el reporte. Quédate con nosotros porque vamos a estar justamente hablando con un especialista en prevención de riesgo a propósito de este debate que se ha dado y de esta acción de la fiscalía que nos estabas contando recién.
15: Volvemos.
14: Vale, chau, chau.
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14: Ese no, el segundo no, se acaba de suspender por parte de la autoridad, así que tendremos otra programación en ese horario. Nos quedamos con los Bunkers. Acá en una nueva mañana en cooperativa.

0: Ahí estamos los bunkers en una nueva mañana en cooperativa. 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Bueno, sepamos de la situación del tiempo y de los anuncios y de todo lo que se vivió en la jornada previa, porque muchos dicen esto es muy sorpresivo, pero bueno, hubo algunos que levantaron la voz en su minuto. Es uno de ellos, nuestro amigo Eduardo Sáez, meteorólogo, hoy lo pueden ver en Chilevisión y está constantemente ayudándonos y acompañándonos acá en una nueva mañana en cooperativa. ¿Cómo estás, Eduardo? Bienvenido.
1: Se va bien, ¿y tú cómo estás?
0: Muy bien, bueno, muy atento a esta situación que me llamó mucho la atención ayer cuando... las imágenes son siempre impactantes, impresionantes, y uno no necesariamente relaciona, no necesariamente atiende a lo que escucha. Pero tú esa misma mañana, o bien el día anterior, al final del día, no recuerdo bien cuándo, pero te vi en la televisión y tú decías, ojo que va a haber activación de quebradas, hay una gran probabilidad de activación de quebradas con la lluvia que se va a producir este viernes. Fue así, ¿no? Se leyó esa información antes, ¿no?
1: O sea, claro, la lluvia que pasó, que fue la previa a la de ayer, era tan fuerte que había un peligro, había un miedo. De hecho, a mí la preocupación me saltó el sábado, y lo dije, me está dando 80 milímetros de lluvia para el evento, y eso es demasiado para nuestra ciudad, sobre todo pensando en octubre. Uh-huh. Acto seguido, al día siguiente, todos los modelos se cayeron y pasaron de 80 a 20. Y ahí yo dije, aquí hay algo raro. O sea, no puede ser que el modelo pase de 80 a 20 milímetros, o sea, es un cuarto de...
0: Es mucho el cambio.
1: Es demasiado, demasiado. Y sin embargo, se dio esa lógica que la lluvia fue fuerte. Por lo tanto, veámonos con la parte previa. Esa lluvia fue, si bien es cierto, no fue con isoterma cero alta, esa lluvia fue extremadamente fuerte, lo que provocó que el suelo, las cuencas o las subcuencas se saturaran muy rápidamente. Y por lo tanto, lo que hemos dicho muchas veces este año, lo que pasó en el norte, lo que había pasado también en el sur, el suelo pierde su capacidad de absorción natural. Por lo tanto, ayer, lo que sucede ayer es simplemente la guinda de la torta. Analicémoslo desde ese punto de vista. ¿Por qué te lo digo? ¿Hay un factor mala suerte? Totalmente, totalmente. Ya. Como estamos con una condición de inestabilidad, y habíamos dicho que hay posibilidad de tormenta eléctrica, que la hubo, y esas tormentas pueden ocurrir en cualquier parte. Uh-huh. Y me voy a ir al recuerdo, año, no me acuerdo si fue diciembre de 2015, diciembre de 2016, cuando tuvimos el corte de agua acá en la región metropolitana de tres días consecutivos, porque hubo una tormenta al interior de esa de Maipo y provocó aluviones y tuvieron que cerrar la entrada a las piscinas de Cantadora y por lo tanto de ahí nace el proyecto que hay ahora, que tenemos 36 horas de resguardo.
0: Claro, ¿cierto? Los estanques.
1: Estoy ocupando los estanques. Por eso estoy ocupando el recuerdo. Entonces, ¿qué es lo que pasa? Ocurre esta tormenta que se da justo en la subcuenca que está al interior de San José de Maipo, o sea, discúlpame, de San Carlos de Apoquindo, porque el resto, ojo, el resto de las cuencas no tuvo aluviones, fue exclusivamente esa. ¿Ya? Y ahí ocurre
0: lo siguiente. Y eso sí es atribuible a una situación media azarosa, que haya sido esa quebrada azarosa, y no Ramón, y no sé, sí, la Picacha u otra.
1: Tal cual, porque de hecho anoche le mandé a la Ali para el informe de su presentación que tenía las noticias. Calculé que, en base a la Dirección General de Aguas, la intensidad máxima que hubo de lluvia fueron en 30 minutos, prácticamente 9 milímetros y 10,9 milímetros las dos estaciones que están cercanas. Ahí en esa, las únicas estaciones que están en ese punto. Lo que significa que esos 30 minutos llovió con una intensidad entre 14, o sea, discúlpame, entre 18 y 22 milímetros por hora. Ese es el equivalente, ¿ya? Con esa fuerza. Nosotros no estamos acostumbrados a recibir 18 milímetros por hora.
0: Es un descuadre esa cantidad de agua para la medida de Santiago.
1: Ya, entonces eso es el factor mala suerte. De aquí empezamos a sumar ya puros factores que tienen que ver más factores humanos. ¿Por qué? Porque aquí está el tema, y anoche lo hablaba con amigos que trabajaron en CONAF, el incendio forestal de 2025.
0: Sí, pues.
1: El gran incendio forestal de San Carlos de Apoquindo. El tema es que, y ahí está el mejor ejemplo cuando nosotros decimos el problema de los incendios forestales no es que se pierdan bosque, no es que, sino que el suelo, la primera capa del suelo, queda vulnerable y con fuertes lluvias es muy fácil que se erosione. Entonces, como ese incendio fue tan devastador, aquí pasan dos cosas: el suelo queda suelto y por lo tanto es muy fácil que se generen aluviones, o se forma una especie de costrita encima con las lluvias suaves, y por lo tanto también ayuda a que por encima se deslicen muy fácilmente los sedimentos.
0: Entonces, claro, la absorción de esa tierra se ve comprometida con esa ceniza, totalmente, por decirlo de alguna forma.
1: Exactamente, con esa tierra que no tiene raíces, que no tiene cómo sustentarse o cómo apretarse. Entonces cae esta fuerte lluvia, que es como cuando uno agarra una manguera y apunta un montón de tierra y uno juega tratando de botar ese o destruir ese lodazal. Bueno, fue lo que pasó ayer, y empieza entonces a caer estos sedimentos, y aquí está el tema, o sea, y ahí tenemos un tema humano, el tema del incendio forestal, porque es netamente humano, y tenemos el tema entonces que, si bien es cierto, hay una canalización para poder llevarse el agua de esa cuenca que pasa por debajo de Santiago, lo que decían anoche las autoridades, se tapó, por sedimentos, se tapó. Y recordando, y aquí voy a comer otra vez, recuerdo, año 2016, abril de 2016, estaban en construcción en la autopista que está sobre el río Mapocho, y por trabajo el Mapocho se salió y se fue por Santa María.
0: Claro, por supuesto. ¿Ya? Esa imagen icónica del en ese entonces diputado Gabriel Boric ahí con una camiseta, como ayudando a la gente, y se montaron librerías en Providencia, lo recuerdo eso.
1: Y fue porque el río se fue, buscó la salida natural. Bueno, acá hizo lo mismo, buscó la salida natural y se fue por las calles. Entonces, ¿hay factores humanos? Por supuesto que sí. ¿Hay factores de mala suerte, por decirlo de alguna forma, por la naturaleza? También, porque justo se dio en esa cuenca, porque pues la tremenda lluvia que tuvimos los días anteriores, con 150 o casi 100 milímetros acumulados allá en esa zona, eran 100 milímetros entre 90 más o menos, en ese sector, no pasó nada. ¿Pero por qué ayer sí? Por esos 30 minutos, que fue la tormenta más intensa que hubo acá en la cuenca, y eso fue suficiente para provocar la erosión.
0: Ahora, Eduardo, apelo ahí a tu super memoria, que tienes además anotado estas situaciones. Estuvo ese incendio 2025, y a principios de este año hubo una lluvia en enero, y ya se había generado aluvión, no sé qué denominación, ahí mismo, en la zona de San Carlos de Apoquindo, que fue muchísimo más acotado que lo de ayer.
1: Totalmente, sí. De hecho, esa es una de las características de ese sector, es muy vulnerable. Es decir, acá lo que se debió haber hecho es haber sabiendo. Bien, primero, es un sector que tiene muchos recursos, y lo sabemos perfectamente, y aquí debieron haber puesto pasto por toda la cuenca, haber empezado a trabajar, haberse puesto a trabajar de inmediato este sector para recuperar rápidamente, porque como es un sector de alta pendiente, podía pasar en cualquier momento que se provocara alguna aluvión. Yo hubiese tratado de recuperar esa cuenca con vegetación rápidamente, provocar formación, no sé, pues plantar, empezar a hacer algo, porque era cosa de tiempo que esto pasara. Y más encima,
0: ahora año del niño. Sí, claro, año del niño, que ya te preguntaré eso, pero además ahí hay un tema que yo me declaro lejos, te pregunto, y tú eres meteorólogo, no necesariamente tienes esa expertise, porque el aluvión se produce aguas arriba de donde fue el incendio,
1: claro.
0: Arriba del Claro Arena, arriba del estadio fue el incendio, hay imágenes que uno recuerda cuando todavía ese estadio estaba ahí en construcción, pero al ser aguas arriba, uno asume que a lo mejor, por más plantas que pongas o más pasto y todo esto, el aluvión va a pasar igual y se va a llevar todo de todas formas, ¿o no?
1: Sí, de todas formas, miren, si hay un trabajo ya... un trabajo geológico, hay un trabajo superficie, hay un trabajo... Claro, yo me preocupo, mi expertise es del aire, del aire se ríe.
0: Sí, obvio, ¿no? obvio.
1: Entonces la experiencia de nosotros, dentro de todo lo que he visto durante estos 20 años de meteorología en pantalla, Claro que nos hace poner atención en todos estos detalles y sobre todo ese trabajo de reforestación es súper importante. Si uno, uno muchas veces hay mucho comentario de repente en redes sociales que son malintencionados y como que le tratan de echar la culpa de repente a las empresas. Y es como, ya okay, sí, hay ciertas empresas forestales que tienen ciertas responsabilidades, pero también hay factores humanos que de repente se nos olvida que dentro de nosotros mismos, como sociedad, una persona, no sé, porque haya pasado caminando o en bicicleta, se fumó un cigarro, tiró medio incendio y empezó el incendio. Entonces, hay factores que se nos escapan y sectores que son ¿cómo se llama? Que son naturales, que tienen, no sé, pues pino, que no, ni siquiera tienen que ser bosques trabajables.
0: Claro, no. Cuando se habla de bosque nativo, uno piensa en un bosque frondoso y todo eso. No es necesario que sea tan frondoso, no basta con que sean esas plantas nomás.
1: Claro, como lo que tenemos nosotros acá, lo habitual que tenemos son pimiento, tenemos espino, tenemos ese tipo de vegetación, más bien arbusto más que árbol, pero acuérdate que el espino por algo lo ocupan para hacer carbón, prende muy rápido. Inflamado. Entonces, sí, entonces, ¿qué es lo que pasa? También hay una suerte que donde nosotros como sociedad realmente se nos olvida, es más fácil echarle la culpa al resto y todo. Y somos expertos en Chile, echarle la culpa al otro para no asumir las responsabilidades. Pero aquí, ¿cómo se llama? Está el problema del monitoreo. Si sabemos que hay un problema en esa cuenca, el monitoreo tiene que multiplicarse no por 2, por 10. Entonces, el tema de la alerta. Hace rato venimos con problemas con la alerta SAE en algunos eventos. Funciona en algunos sectores de maravilla, pero en otros puntos llega tarde. Entonces, hay un tema que en el fondo en este engranaje hay piezas que no están funcionando bien, que hay que corregirlas, y que, mira, por suerte no murió nadie, pero eso sí nos hace tomar atención con las características que tiene Chile. Una vez me preguntaron, no me acuerdo en qué radio fue, preguntando qué punto del país es más vulnerable para los
0: aluviones. Si la pregunta fue buena, fue en esta radio. En las otras preguntan.
1: Yo creo que Seba, a lo mejor me la preguntaste y me lo preguntaste por teléfono en algún momento.
0: Qué buena pregunta.
1: ¿Dónde es el lugar más vulnerable de Chile para que se generen aluviones? Y mi respuesta fue entre Arica y Punta Arenas.
0: Claro, todo.
1: Estamos llenos de montaña. Es cosa de ver este año como lo que sucedió en el norte, en los veranos cuando tenemos la niña y ocurren las precipitaciones estivales. Parinacota, Trapacá, Calamas, Leloa, en Magallanes tenemos el río Las Minas que se sale de repente en algunos instantes. O sea, la Patagonia, acuérdense ¿cómo se llama la ciudad de la que está en Aysén? La Junta, sí. Que también fue arrasada o si no es por un aluvión es por un volcán. Oye, tenemos nuestro país de verdad por donde sea. Tenemos peligro de ser golpeado y por lo tanto también depende mucho de dónde nosotros decidimos el hit vivir. Por eso es que, si te das cuenta, ya tuvimos esta crecida en enero en esa zona. Tuvimos el 2021 el aluvión de San José de Maipo, ese fue el mismo de ¿cómo se llama la región de O'Higgins, donde están las Termas del Flaco? Acá fue en Yerba Loca, exactamente en Yerba Loca. Uh-huh. Tuvimos lo del 2016, estoy hablando netamente acá los aluviones acá de Santiago para que más o menos entendamos lo vulnerable que es nuestra ciudad. El 1993, el aluvión de San José de
0: Macul, claro. Ni hablemos de ese que fue impresionante.
1: Que fue la mitad de Santiago que quedó bajo barro. Y ojo, Seba, es cosa de agarrar los libros de historia, trabajos que hizo Benjamín Vicuña Mackenna, así de simple. Mira, me estoy yendo para atrás. ¿Cuántas veces se cayó el puente Calicanto producto de las crecidas del Mapocho? La de 1883, Hay una monjita que hizo un poema por lo que pasó, borró casi la mitad de Santiago, fue una crecida tan fuerte después de eran como 13 años de sequía, después el Mapocho creció, y como esa época Santiago era solamente cercano a ese río, casi sacó a Santiago al mapa. Y ya los incas, en base a lo que se ha investigado, ya los incas sabían que el río Mapocho era extraño comportamiento, había años que eran secos, otras veces normales, y después se volvía loco y se salía. Entonces, oye, históricamente nuestra ciudad es vulnerable.
0: El ojito para escoger el lugar para hacerla. Eduardo, está súper entretenida la conversación, pero vamos a los hechos. Se anuncia lluvia nuevamente para la próxima semana, ¿no?
1: Sí, y veo aquí que vamos a tener una semana bien, bien problemática. No en el sentido de. No problema en el sentido de que nos vaya a pasar algo así como el aluvión. Yo creo que ya con esto ya se botó el sedimento y por lo tanto debiésemos estar en una calma, es como que, no sé, pues si uno está
0: independiente
1: de montaña y de repente se cae, ya no se cae un buen rato más.
0: ¿Independiente de lo que pueda pasar en otras quebradas de aquí, de la zona central?
1: Mira, te lo voy a dar, no desde el punto de vista geológico, porque no es mi expertise, sí, pero no. Por los montos de precipitación que estoy viendo, debiésemos estar, así como se comportó ayer, el resto de las cuencas, que tiene la capacidad de soportarlas. Y yo creo que ahí fue donde fue la mala suerte. Igual hay que estar atento, o sea, no. Obvio. A partir de ahora comienzan las lluvias con isotermia cero más alta. Aunque sí. Anoche no estaba alta, ayer estuvo en 2.400 metros. Sí, hice una reconstrucción de lo que pasó ayer y no estaba alta. Por eso que
0: se le echó harto la culpa a la isotermia cero, y fíjate que en esta pasada no era, fueron otros los factores.
1: No era. No, si cuando empezaban a hablar de la isotermia cero fue como, perdón, y ahí por eso es que mientras Lali estaba en pantalla, y yo me puse a investigar y le dije ya amiga, aquí está el dato, y se lo encontré, así que por eso ayer están en, lo que pasa es que ayer Farellones, la estación de Farellones que está a 2.435 metros marcó menos 0,1, o sea estaba por ahí. Sí. Está ahí cerca, como los 2.400 metros estaba el isotermo.
0: No me queda nada de tiempo, Eduardo, cuéntame el pronóstico para la próxima semana.
1: Ya, tenemos eventos de precipitaciones, todos los días va a haber chubasco en la cordillera prácticamente, porque se nos forma una baja segregada, va a estar rotando prácticamente de lunes a viernes frente a nuestra costa, y por lo tanto vamos a seguir con nubosidad, chubasco en la cordillera, y esas nubes de repente van a aparecer hacia el valle. Así que también podríamos tener aquí, entre la región de Coquimbo y el Biobío, podríamos tener algún tipo de precipitación. Siempre,
0: o sea, más toda la semana inestable, toda la semana será inestable.
1: Sí, toda la semana será inestable, hace un dolor de cabeza para nosotros. Sí. Okay. Es casi copiar y pegar el pronóstico.
0: ¿Cuándo va a llegar la primavera? Es la pregunta que nos hacemos mucho.
1: Uf, ojalá que ya llegue hacia noviembre, finales de noviembre. ¿Cómo fue el 2023, Posevita? ¿Te acuerdas? Acuérdate, los panamericanos.
0: Sí, los panamericanos ahí con harta lluvia. Eduardo Sáenz.
1: Y después llegó diciembre y empezó el calor de una.
0: Sí, pues calor, y vamos a tener calor, harto calor este verano además, pues va a ser súper contrastado todo. Eso sí. Es un hecho.
1: Así va a ser.
0: Eduardo Sáenz, meteorólogo de Chilevisión, en conversación con Una Nueva Mañana en Cooperativa. Gracias por ilustrarnos, no solamente traernos el pronóstico, sino que también con tus análisis e investigaciones, tratar de determinar un poco lo que ocurrió ayer en el sector oriente de la capital. Un abrazo, Eduardo. Gracias.
1: Gracias, Evita. Nos vemos. Un abrazo. Chau.
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4: 13 grados. 13 grados en Santiago. Cooperativa, 11, 36 minutos. 11, 36 minutos.
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5: Vamos con Bruno Mars. Y vamos a cambiar un poquito el tono porque también tenemos programas para este fin de semana largo que se nos viene.

0: Sonaba Bruno Mars en una nueva mañana en Cooperativa. 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Bueno, sacudámonos un poquitito de las situaciones complejas que se han vivido y armemos algún panorama para este fin de semana largo que se nos viene, que está ahí a la vuelta de la esquina. Uno de ellos, el Oktoberfest Múnich Mayoko, este festival cultural bávaro más importante de Chile, que tiene una amplia tradición, una gran cantidad de años de historia, edición 2026, que se va a realizar ahí en el Centro de Eventos Múnich de Mayoko, como es habitual, con un listado de artistas además presentes, súper importante, increíble, como año a año va creciendo esta historia. María Antonieta Vargas es la encargada de comunicaciones del Oktoberfest y está con nosotros acá en una nueva mañana en Cooperativa. ¿Cómo estás, María Antonieta? Gracias por estar con nosotros.
1: Hola, muy buenas tardes, Sebastián. Qué gusto saludarte. Buenos días todavía.
0: Estoy, nos queda un ratito de día.
1: Sí, y qué bueno, que el tiempo nos juegue muy a favor. Mira, comentarte, y gracias también por esa increíble presentación. Efectivamente, Oktoberfest es el festival bávaro de la primavera que se celebra en nuestro país. Estamos muy contentos de celebrar ya 21 versiones, la edición número 21 de más que versiones de Oktoberfest Múnich Mayoko, una fiesta de tradición, de cultura, una fiesta muy alegre, liviana y que tiene mucho color y mucho sabor.
0: Eso es así, y con una historia larga y de un evento que año a año crece. Cosa importante que tú mencionabas ahí a la pasada, pero que vale la pena subrayarlo. Afortunadamente, las condiciones meteorológicas para este fin de semana van a estar buenas, es decir, el evento no debiera tener mayores problemas al respecto, ¿no?
1: Así es, mira, qué bueno que lo mencionas. 3 días que nos van a acompañar sin lluvia, donde ustedes pueden venir tranquilamente. Pueden venir sin ningún problema el viernes, hoy, 9 de octubre, que parten esta fiesta, y inauguramos a las 17 horas de manera oficial las autoridades que se darán cita para que nos puedan acompañar durante esta jornada.
0: Eso es bueno para subrayarlo, porque efectivamente el pronóstico dice que las lluvias van a venir la próxima semana. Este fin de semana vamos a estar libre de ello, así que va a ser una posibilidad de estar allá. Bueno, más allá de esto, ya vamos a ir a los artistas que van a estar, ¿eh? Porque también yo te decía es increíble. Yo la primera vez que fui a la fiesta de ustedes tiene que haber sido unos 15 años atrás, y claro, era un evento más pequeñito, más chiquito, ha ido creciendo y hoy tenemos un listado de artistas, sí, que ya se lo quisieron cualquier festival en el país, pero el fuerte sigue siendo la gastronomía tradicional alemana y también la cerveza. Por algo el Oktoberfest, el sello que viene desde Alemania, va cargado justamente a las distintas etiquetas que se pueden presentar.
1: Así es, bueno, tenemos, y muy bien que lo digas, si bien es una fiesta tradicional, cultural, ojo, muy familiar. En esta fiesta tú vas a encontrar experiencias para toda la familia, desde los más chiquititos hasta los más grandes. Es una fiesta que incluye, a través de distintas experiencias y distintos espacios, a toda la familia. Incluso este año, dentro del parque, existe un espacio que se llama Oktoberfest Baby Lunch, que es un espacio donde aquellas mamitas que vengan con sus bebés puedan dar de mamar tranquilamente, puedan amamantar en un espacio mucho más cuidado, más relajado, sin salir de la celebración misma. Y por otra parte, lo que tú mencionas respecto a la gastronomía, a cargo principalmente de la Carpa Múnich, donde vas a encontrar especialidad de comida chilena y alemana. Tenemos por primera vez también, dentro de esta historia de 21 años, un food truck con comida mapuche, para aquellos que quieran disfrutar de esta gastronomía tan rica y tan sabrosa. Imagínate un caldito de gallina en

0: poquito.
1: Sí, pues para calentar el cuerpo además y la cosa se pone un poco más fresca hacia el final del día. Pero lo otro, que el Múnich tiene la tradición de esto, que uno siempre lo plantea como que es la comida alemana, pero a la larga, si tú haces la raya para la suma, es como una suerte de fusión de comida alemana con comida chilena.
0: Así es. De hecho, se fusiona, y esto en honor a, bueno, en 1930, para remontarnos muchos más añitos atrás, nace el restaurante Múnich, y los colonos que habitan aún, en este caso las familias que quedan aún colonas en la colonia alemana, el corazón donde se realiza Oktoberfest Múnich Mayoko, nos heredaron lo mejor de sí, pero también fueron capaces de recoger lo mejor de lo nuestro, y así nace esta fusión. Y por una parte puedes encontrar comida 100% alemana, y por otra parte la comida chilena, pero también en conjunto estas mixturas exquisitas también las vas a poder encontrar. Específicamente Carpa Múnich, que es la carpa oficial con más de 1,000 metros cuadrados, con una terraza hermosa.
1: Súper grande y súper cómodo.
0: Totalmente invitado. Sí, con música en vivo también.
1: Sí, no, yo lo que me muero, es que va a estar una vez más, como todos los años, Sillertal Orchestra, que es como el sello del Oktoberfest, por la música, porque son los que le dan toda la atmósfera, más allá de que va a estar los Vázquez, va a estar Candelabro, es decir, un cartel súper bueno, como decíamos, pero el sello, yo creo que los que han ido año a año al Oktoberfest, lo único que están esperando es el momento que salen los Sillertal Orchestra, que son de pura tradición de música alemana.
0: Exactamente, y muy buen detalle, te voy a contar que ellos solamente tocan en las originales fiestas Oktoberfest. En Chile, esta es la única fiesta donde Sillertal se da cita, tocan en Chile, en Argentina, también en Brasil. Entonces, solamente esta orquesta de años, de más de 65 años, cumplen, ya están próximos a cumplir sus 65 años de historia, solamente... están autorizados, entre comillas, a ser partícipes de fiestas que tengan este sentido cultural, tradicional. Así es que a nosotros nos llena de orgullo.
1: Sí, no, porque además, para los que no lo ubican, son la típica, sí, barrilitos de cerveza, ese tipo de canciones son las que ellos tocan.
0: Así es, esa polca que te invita a soltarte, a relajarte, a reírte de lo fácil, de lo simple.
1: Oye, hay...
0: Este es el estilo de música.
1: Hay siempre amplios estacionamientos, pero uno sabe que si va a conducir, no debe tomar. Ahí se hace siempre un juego y se estimula. En otras ocasiones lo han hecho a los conductores designados, que les dan, hay algunos estímulos para ellos. Moverse hasta allá, hasta Mayoko, a veces, si no es en auto, no es tan simple. ¿Hay algunas facilidades o algunas alternativas que ustedes recomiendan para ellos?
0: Así es, y también pueden llegar... Vale destacar que el estacionamiento, aquellos que vengan en vehículo, primero para hacer esta distinción, que responsablemente vengan en sus vehículos, el pago de estacionamiento va íntegramente a bomberos, a la tercera compañía de bomberos de Mayoko. Íntegramente ese dinero es para bomberos. Y aquellos que prefieran venir en transporte público, lo pueden hacer a través de la agencia Baku Tours, donde van a estar dispuestos ya los buses de acercamiento desde Metro Los Héroes, en Alameda, con Manuel Rodríguez, Vereda Sur. Ahí van a estar y previamente pueden comprar para tener sus tickets a través de Van desde Metro Tobalaba. Aquellos que quieran una atención más diferenciada, más top, más VIP, pueden hacerlo también en las van privadas.
1: Pero eso es súper buena alternativa, y eso es ida y vuelta, te llevan y después te traen, ¿no?
0: Así es, ida y vuelta. Ida y vuelta, si quieres el servicio en van desde Tobalaba, puedes hacer tus entradas, la compra de tu entrada a través de Punto Ticket. Sin embargo, si quieres venirte en bus, puedes comprar directamente. No necesitas comprar previamente, compras venta directa, como el pago de un pasaje, pero con transporte exclusivo que te deja literal en el ingreso, en la puerta de acceso al evento.
1: No,
0: así de cómodo.
1: No, súper bueno. Esa es una muy buena noticia, porque así además te ahorras el tema del auto, de la responsabilidad, de que quiero tomarme una cerveza, que me tiento. Mejor ir a pata, y encima están todas las facilidades dadas para ello.
0: Así es. Todas las facilidades, todo el ánimo y todo el cariño para también esperar a las familias. Que no se asusten con el pronóstico de lluvia cuando dicen, no, es que va a llover, prefiero quedarme en casa. Señora, señor... Aquí los estamos esperando con los brazos abiertos. Hay alrededor de 90 expositores que se han preparado durante todo el semestre para poder brindar lo mejor de sí. Y es importante que se den cita, que conozcan su trabajo, que conozcan también las nuevas propuestas de nuestros cerveceros, que disfruten desde las distintas miradas, más bien desde las distintas experiencias.

0: que tiene esta fiesta y que están esperando. Están esperando para que alguien fanático de Oktoberfest venga y las disfrute.
1: Hablemos finalmente del escenario, porque va a estar Silvestre Orquester, como decíamos, que es un súper clásico del Oktoberfest, pero van a estar los Vázquez, va a estar Amigo de Artistas, va a estar Candelabro, un set de distintos DJ que van a estar en algunos momentos. Es decir, también ahí hay un elemento adicional. En eso yo siento que el Oktoberfest ha ido creciendo. Van a hacer una propuesta de artistas que son súper super conocidos, súper validados, y que mucha gente se va a entusiasmar por ello también.
0: Así es. Bueno, hoy parte Candelabro, una banda nacional sumamente premiada. Ellos fueron premiados hace muy poco, este año 2026, con el premio Pulsar. Son los herederos de Los Prisioneros, muchos también los consolidan o los llaman con ese nombre. Y por otra parte, las bandas locales también, tributos de muy buen nivel, también Silvertide, como acabamos de hablar, que es el sello, el corazón del Oktoberfest. Y cerramos con todo el ánimo arriba, bailando hasta las 23 horas con DJ Fader Catboy el día de hoy.
1: Claro que sí.
0: ¿Ya mañana?
1: Sí, dale mañana.
0: Podemos encontrar Amigos Artistas, también bandas tributos, por supuesto, Silvertal Orchester, y terminamos nuevamente con DJ Fader y Catboy, pero con una tremenda sorpresa, porque viene como invitado especial de estos dos DJs de gran trayectoria, Bruno Borlone, que también es un DJ que el día de hoy está, wow, sumamente en tendencia, y la gente lo va a disfrutar muchísimo.
1: Fiesta asegurada.
0: Exactamente. No sé si coincides conmigo, Sebastián, pero qué falta nos hace el disfrutar, el reírnos de lo simple, el encontrarnos en un ambiente de fiesta, dejando por una jornada nuestras preocupaciones un poquito, no de lado, pero con una mirada más amplia del disfrute. No sé si me logras entender.
1: Totalmente, totalmente. Y el disfrute de repente que sea cosas simples como tomar una cerveza, sí, comer un plato rico de comida y escuchar buena música. Claro, y bailar y pasar bien. Oye, el domingo, los Vázquez, ni más ni menos.
0: Los Vázquez vienen el día domingo, también bandas locales, tributos, y terminamos muy arriba. Y este domingo vamos a terminar no solo con DJ Fader y Catboy, también con Silvertal Orchester, en una fusión maravillosa entre nuestros artistas nacionales y nuestros invitados internacionales, que es el rol también que juega la Silvertal.
1: Oye,
0: y luego bailamos arriba del escenario.
1: Y el lunes feriado para reponerse todo esto, así que ahí hay una buena noticia para los que a lo mejor decían, no, el domingo, el lunes hay que trabajar, sí. El lunes descansamos y nos sacamos de encima la fiesta. Oye,
0: y qué importante eso.
1: Sí, la conexión del Múnich, el Múnich de Mayo, que es un emblema además ahí de acá de la región metropolitana, que la gente se arranca allá a comer rico siempre, y que están estas fiestas y que hay distintos eventos durante el año de distintas características, pero además la importancia de relevar justamente esta unión. Históricamente el Múnich ha sido un punto de encuentro entre Chile y Alemania súper súper potente, o sea, es como un pequeño rincón de Baviera que está presente a media hora de Santiago.
0: Sí, y precisamente en alusión a lo que tú indicas, es porque los colonos alemanes y las familias hicieron de Chile su hogar. Entonces, la OMA, que inició con esta tradición por allá por el 2005, ella decía que quería llevar un trozo de las celebraciones más íntimas a la localidad que los acogió. Hace casi ya 100 años, restaurante Múnich está próximo a cumplir 100 años de historia, y en honor a esa acogida que brindaron las familias chilenas y el pueblo de Chile a nivel general, quisieron también regalar un trozo de su celebración. Así es como nosotros celebramos nuestra fiesta patria. Para ellos, el Oktoberfest viene a ser su fiesta tradicional. Quisieron compartir, conozcan de nuestras tradiciones, de cómo celebramos, de cómo reímos, de nuestra música, de nuestra cultura. Y así surge Oktoberfest el 2005. Y poco a poco, como tú hace un rato contabas, y de verdad es súper emocionante, tengo el honor de estar desde la primera Oktoberfest. Entonces he visto cómo esta fiesta ha ido creciendo, he visto muchos jóvenes en esos años que venían a celebrar, a disfrutar, y hoy siguen viniendo, pero ya casados, con sus hijos, claro, con sus familias, Entonces han ido creciendo con la fiesta y han ido también adaptándose, y nosotros adaptándonos a lo que quiere el público, a lo que está en tendencia, qué buscamos, cómo marcamos siempre diferencias, y por eso también el enfoque de este año es netamente experiencia, brindar siempre la mejor experiencia.
1: Hagamos el resumen, María Antonieta, ya cerrando la conversación. Hoy, mañana, el domingo, artistas de primer nivel, como veíamos, rica cerveza, estupenda comida. Hablemos de los precios y cómo la gente compra sus entradas. ¿Tiene que llegar allá? ¿La puede comprar antes? ¿Cómo se hace?
0: Bueno, a través de Punto Ticket, el detalle y valor por día, puedes perfectamente comprar tus entradas todavía. Y también acá, venta directa en boletería, hay una boletería habilitada de Punto Ticket. Así es que no piense, llegué, no tengo ticket, me quedé fuera por ningún motivo. Está cordialmente invitado a hacer la compra de entradas directamente en el recinto. Pero si quiere valor por día, detalles, toda la información, síganos en nuestras redes sociales, por supuesto, entérese de lo que está sucediendo en vivo y en directo en Oktoberfest, en cada minuto, en cada detalle. 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Y aquellos que vienen en vehículo, ya lo saben, su aporte es importante. Bomberos cumple un rol fundamental a nivel nacional, no solo acá, ¿verdad? Y qué bien les hace a ellos recibir este recurso. Qué bueno que se abran también estos espacios. Recién en el histórico Oktoberfest ha sido así.
1: Recién estábamos hablando con bomberos justamente a propósito de lo que les tocó vivir ayer en el sector oriente. Imagínate, aquí se conecta con, con este aporte que se le va a hacer a los bomberos. María Antonieta Vargas, encargada de comunicaciones del Oktoberfest, hoy, mañana, el domingo, Centro de Eventos Múnich Mayoco, ahí con presencia también de cooperativa, como siempre, por supuesto. Muchas gracias, María Antonieta, que salga todo fantástico, que sea una tremenda experiencia y que todos lo pasen súper bien, ¿eh?
0: Muchas gracias y los esperamos. Vengan a disfrutar, a brindar, a comer, a gozar, a vivir experiencias, todos cordialmente invitados. Y nos vemos en la inauguración, y aquí yo ya tengo un despliegue increíble de producción. A mi espalda está todo el equipo y también les enviamos un cordial saludo. Y fuerza, mucha fuerza para todas aquellas familias que el día de ayer sabemos que están muy afectadas. Nosotros no nos mantenemos ajenos a la realidad y queremos ser un espacio también de celebración y alegría.
1: Que les vaya súper bien, ¿eh? Muchas gracias.
0: Gracias a ti.
1: Chau, chau. En el domingo, en el escenario del Oktoberfest, estarán los Vázquez. Los escuchamos acá en la antena de Cooperativa. Miénteme una vez. Ya lo saben, hoy, sábado y domingo, Oktoberfest en el Múnich de Mallorca.

0: que es cabeza de cartel del día domingo en el Oktoberfest del Múnich de Mayo, Coacán Cooperativa. 12 con un minuto. Vamos a las noticias del mediodía en una nueva síntesis informativa del diario de Cooperativa. Rodrigo Vergara, te escuchamos.
1: Sí, estamos monitoreando, por cierto, la emergencia en el sector oriente con Brian Galvez, con Felipe Cofré, conversando con la gente que está trabajando ahí, pala en mano, tratando de sacar el barro de sus casas. Esto es la zona de San Carlos de Apoquindo, la calle General Blanche, por ejemplo, que ayer se transformó en un río de barro con este aluvión, la investigación de fiscalía, las declaraciones de las autoridades, lo tendremos todo luego en la segunda edición del diario de Cooperativa. Ahí entendemos reuniones también en la moneda esta mañana a propósito de la emergencia. Pero hay otros temas también. Vamos a la región de Valparaíso. Belén Velázquez, buenas tardes.
2: Hola Rodrigo, sí se ha confirmado la detención de dos marinos más en Rapa Nui que estarían involucrados presuntamente en la violación grupal que se investiga desde el fin de semana en la isla. Por este hecho, durante el fin de semana, dos marinos ya habían sido detenidos por esta agresión sexual cometida en medio de una fiesta en perjuicio de una joven de allí de la isla. Estas personas fueron formalizadas, quedando en prisión preventiva en dependencias navales en Talcahuano, aunque la Armada había informado su desvinculación. Hoy se suman estos dos nuevos marinos detenidos que hoy pasan a control de detención en Rapa Nui por el delito también de violación, sumando en total hasta el momento 4 funcionarios navales imputados por esta violación grupal hacia una joven en Rapa Nui que ocurre durante el fin de semana acá en la región de Valparaíso.
1: Lo seguimos contigo, Belén, gracias.
2: Buenas tardes.
1: Ya hay 2 personas en prisión preventiva por ese caso. Hay ahora otros 2 detenidos, todos funcionarios de la Armada. En Antofagasta también hay noticias. Hay Ian Márquez en el norte del país. Buenas tardes.
3: Buenas tardes, Rodrigo. Más de 234 kilos de marihuana logró incautar la Policía de Investigaciones en un operativo que se desarrolló durante la madrugada en el kilómetro 20 de la ruta CH23, el camino que conecta San Pedro de Atacama con Calama. Este procedimiento se originó tras una investigación previa que permitió detectar un vehículo que transportaba la droga escoltado por un furgón de cobertura. Tras una persecución, el conductor del furgón huyó, dejando la carga abandonada, mientras que el vehículo que realizó labores de resguardo impactó contra un árbol en Calama, permitiendo la detención de uno de sus ocupantes, un ciudadano extranjero de 38 años. Desde la fiscalía destacaron que con este nuevo decomiso de 234 kilos 360 gramos, las incautaciones superan las 61 toneladas en lo que va del año en la región de Antofagasta. El imputado fue formalizado y quedó en prisión preventiva mientras continúan las diligencias para dar con el resto de la organización criminal. Para la investigación se decretó un plazo de 100 días.
1: Eso en el norte del país. Dayan, muchas gracias.
3: Buenas tardes.
1: Mientras tanto, sigue trabajando la maquinaria pesada, los vecinos, los equipos de emergencia en el sector alto de la capital, comuna de Las Condes, donde hay, acuérdense, estado de catástrofe a propósito del aluvión ahí en Quebrada Honda, en la zona de San Carlos de Apoquindo. Se ha suspendido el partido de la Católica previsto para mañana en el Claro Arena por toda la contingencia en ese barrio al oriente de la capital. Vamos a estar en la zona luego a partir de las 12:30 en la segunda edición del diario de Cooperativa. Ahí también más detalles de la agenda internacional, de la agenda del deporte. Hay además premio Nobel de la Paz para una jurista sudafricana, experta y promotora del derecho internacional, justo cuando Trump quiere, por ejemplo, cerrar la Corte Penal Internacional, y él pretendía recibir el Nobel. Este año tampoco fue.
0: Se le negó de nuevo. El año pasado con Machado, ¿te acuerdas? Que generó toda una polémica.
1: Sí, entiendo que la abogada sudafricana que ganó incluso ironizó con esa posibilidad de entregarle el premio a Trump cuando fue a, no sé, homenajeada, así como felicitada por gente con la que ella trabaja.
0: Vamos a ver qué es lo que dice en su discurso, y va a ser bien, bien importante ello en las próximas semanas. Rodrigo, 12:30.
1: Fue de hecho jueza de la Corte Penal Internacional.
0: ¿Viste? Fuiste con mayor, es una señal, toda una señal la que hace la Fundación Nobel en este caso. Rodrigo, 12:30, la segunda edición del diario de Cooperativa.
1: En día viernes de cara al fin de semana largo.
0: Pásalo bien.
1: No es malo.
0: No, no. Nada malo, nada malo. Chao.
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5: Estado de catástrofe en Las Condes por el aluvión que arrasó con árboles, automóviles, casas, clínicas, recintos educacionales, todo en San Carlos de Apoquindo. Escuchamos testimonios de los afectados.
6: Terrible, miren, debe haber aquí más de 80 centímetros de barro y piedra.
7: Estaba en el semáforo, tres autos más adelante, y pasa adelante esa micro de la que todos comentan con la gente arriba.
8: Y de repente se viene un aluvión que ni siquiera nos explicamos, los autos con la gente adentro, se llevó todo.
9: Un río fuerte, estaba todo inundado, los autos chocaban entre sí, se abrió la puerta y se llenó todo de agua del auditorio, había gente adentro, tuvimos que sacar a la gente de adentro.
10: Sí, hay postes que están electrificados y me dio un choque eléctrico.
11: ¿Tú estás bien?
10: Sí, bien.
12: Se registran 6 personas lesionadas que fueron debida y oportunamente atendidas y no existen denuncias vigentes por presuntas desgracias.
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7: Cooperativa, 12 minutos. 12 minutos.
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10: Empezamos a pavimentar el fin de semana largo con Dillon. Esto se llama Souvenir, la escuchas en una nueva mañana en cooperativa.

Todo junto de Manuel Orbilier, Amor Loco, buena canción, media bosa. Buenas canciones acá en una nueva mañana en Cooperativa. Empezamos a llegar al final ya de nuestro programa. Se fue volando la mañana. Bueno, un día sumamente acontecido, con harta información puesta al foco en la emergencia ya en la comuna de Las Condes, pero también con algunos panoramas para este fin de semana largo, con buenas canciones, como decíamos, las noticias del diario de Cooperativa, es decir, una mañana redonda. Y nos vamos, cerramos esta edición recordando el nacimiento de John Lennon. Un día como hoy, leyenda absoluta de la música, un revolucionario, como integrante de los Beatles, marcó a todas, a varias generaciones. Hasta el día de hoy sigue sonando mucho la música de los Beatles con gran vigencia, y también como solista, generador de grandes himnos, de grandes canciones, y también llevando un mensaje de paz en el mundo. Nos vamos recordando a John Lennon con esta que es parte del álbum Double Fantasy, se llama Just Like Starting Over. John Lennon en el cierre de una nueva mañana en Cooperativa. Nos encontramos el próximo martes. A disfrutar el fin de semana largo. Que les vaya muy bien.

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7: 15 grados. 15 grados en Santiago. Cooperativa. 12:30 minutos. 12:30 minutos.
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8: Hola, hola, ¿cómo están? Buenas tardes, segunda edición del diario de Cooperativa, en día viernes 9 de octubre del 2020. 26, después de la catástrofe ahí en San Carlos de Apoquindo, comuna de Las Condes. Hablan las autoridades, hablan los vecinos, estamos en el lugar, ya tendremos el detalle. Hay 15 grados de temperatura en Santiago, vamos para 20. Estamos en el barrio Yungay, para el mundo también, a través de la app de Cooperativa. Verónica Franco, buenas tardes.
9: Buenas tardes, Rodrigo. Afortunadamente, al menos aquí en la capital, no hay previsión de lluvia hasta el domingo por la noche. No alcanza todavía el pronóstico a llegar al lunes, que es feriado, lunes 12 de octubre, feriado por si alguien no lo tenía en su registro.
8: Fin de semana largo.
9: Es el día del encuentro de dos mundos. Cuando yo era chica esto se conocía como el día de la raza.
8: Está medio de modé eso ahora.
9: Absolutamente, de modé, han cambiado los tiempos. Hay previsión de chubascos esta tarde en Rancagua, donde esperan 19 grados, también en Talca con la misma temperatura máxima prevista. Hasta los 18 llegan en Chillán, también con chubascos y con tormenta eléctrica. En Concepción, viento y lluvia, 16 grados la máxima. Lluvia y tormenta eléctrica en Temuco, donde llegan a los 19, exactamente igual que Valdivia y bien parecido a Puerto Montt, aunque en Puerto Montt no habrá lluvia durante todo el fin de semana, dice meteorología. Hasta los 15 nomás llegan en Coyhaique, con cielos parciales. Hasta los 18 en Torres del Paine y a los 16 en Punta Arenas, también con cielos parciales. En la Antártica, cielos cubiertos y una máxima de 1 grado sobre cero. Que ocurra hacia el norte, en la región de Valparaíso, la costa va a llegar a los 17 grados, con viento, 19 esperan en La Serena, Coquimbo, 25 en Copiapó, 22 en Antofagasta, 24 en Iquique y 24 también en Arica. Las regiones del norte con viento durante esta jornada. 15 grados la máxima prevista para Juan Fernández, con cielos parciales también para Rapa Nui, con una máxima de 20. Así está Chile cuando partimos el diario de Cooperativa.
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8: Música para partir en día viernes. Hay hartas cositas en agenda. Ya sabíamos del cartel de Lollapalooza en la última jornada, lo comentábamos temprano con Claudio Vergara. Hoy tocan los Jaivas, también Trueno, el argentino. Los Jaivas celebrando 45 años de las alturas de Machu Picchu, aquel especial grabado en Perú, nada menos que con Vargas Llosa.
9: Son dos escenarios, dos generaciones, dos maneras muy distintas de entender la música latinoamericana. Esta noche Santiago recibe a los Jaivas en el Teatro Caupolicán, 45 años de alturas de Machu Picchu, uno de los discos más importantes de la música chilena y latinoamericana. Fue concebido, sí, en París en 1981, durante la permanencia del grupo fuera de Chile, en plena dictadura militar.
8: Sí, llegó un promotor y les dijo: ¿quieren grabar en Machu Picchu? Yo podría hacer las gestiones. Mira, anda, consíguete un piano, ahí vemos.
9: Si lográis subir el piano,
8: en una de esas
9: la hacemos.
8: En una de esas. Y después llegó y tengo todo listo, tienen que viajar, no habían hecho nada y les salió una obra maestra.
9: ¿Te acuerdas de Vargas Llosa vestido de blanco,
8: claro,
9: recitando
8: sí
9: a Neruda en las alturas de Machu Picchu?
8: La batería de Gabriel Parra.
9: Y mientras los Jaivas vuelven sobre una obra que ya forma parte del patrimonio cultural, a pocas estaciones de distancia, en el Parque O'Higgins, otra generación celebra su propia manera de hacer música. En la...

de llegar al público. Pero hay un hilo que une ambas propuestas. Los Jaivas tomaron el rock, lo transformaron incorporando los sonidos de América Latina. Trueno recoge una tradición nacida en las calles de Nueva York

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1: Tenemos música en las noticias.
2: Como siempre, y partimos en las calles de San Carlos de Apoquindo, en la comuna de Las Condes, el día después del aluvión. Contigo, Felipe Cofré, buenas tardes.
3: Un día para realizar balances, identificar los daños precisamente que han sufrido algunas viviendas del sector de San Carlos de Apoquindo, en donde pasó esta masa de sedimento, de barro, de piedras, también de árboles, que dejaron múltiples daños, principalmente en cerca de 2.000 casas que se ha cuantificado han recibido afectación. Cerca de 55 de ellas están completamente inhabitables, se quedaron totalmente anegadas, principalmente por el ingreso de barro a estas casas. Una clínica acá en este lugar, dos universidades también resultaron con afectación producto del paso de este aluvión. Más adelante vamos a revisar las impresiones y las reacciones de las personas que han llegado hasta este lugar para ver cómo quedaron sus casas, cómo quedaron sus vehículos, muchos de ellos tratando de sacar el barro que todavía obstruye sus viviendas. En paralelo también personal del municipio, de la delegación presidencial con maquinaria pesada, se encarga de la remoción de escombros para habilitar las rutas acá en el sector oriente de la capital. Vamos a, por supuesto, a revisar las reacciones más adelante.
1: Emergencia en curso, hay investigación además que se inicia en fiscalía a propósito del origen de esto, eventuales responsabilidades. Mariano Reyes en La Moneda, reuniones también hoy día, ¿qué tal?
4: Sí, ¿cómo está, Rodrigo? Muy buenas tardes. Una emergencia súbita enfrentó el gobierno, una emergencia que no se logró prever y que tuvo un incómodo despliegue inicial. Por ejemplo, las autoridades del Ministerio del Interior no estaban en La Moneda, tampoco en Santiago al momento de la emergencia, tampoco se activaron las alertas SAE para una evacuación temprana. Y hoy las autoridades han explicado ese despliegue, se ha apuntado a lo rápido del evento, mientras enfrentan también críticas como la falta de instrumentos para prever este tipo de eventos, o también que el estado de Catástrofe en Las Condes se haya declarado en tiempo récord, mucho más rápido que en otras emergencias como por ejemplo en el norte del país. Además, tú lo decías, la Fiscalía Metropolitana Oriente inició una investigación por eventuales responsabilidades penales en el alud en Las Condes y a esta hora, en minutos, el subsecretario del Interior, Máximo Pavés, va a hacer una vocería aquí en el Palacio de la Moneda con diferentes temas relacionados a la emergencia. Todo el detalle del despliegue del Ejecutivo lo vamos a estar comentando más adelante.
1: Vamos a estar con eso. Oye, hay una zona ya de exclusión bastante clara en la zona de Las Condes a propósito de esto, como para que uno no se acerque, ni siquiera colaborara, ¿eh? Porque también las autoridades han dicho hoy, ha llegado gente, jóvenes, con palas, qué sé yo, con buena voluntad tal vez, pero se dificulta el desplazamiento de los vehículos de emergencia y de maquinaria pesada que se ha dispuesto para esto. Se llama a no transitar en la zona de Carlos Peña, la Avenida La Plaza, Camino Las Flores, Camino del Algarrobo y Vital Apoquindo. La llamada Zona Cero, General Blanche, en la zona oriente de Santiago.
2: Claro, si no vive en el sector, si no tiene la necesidad de moverse, no lo haga. No tiene para qué ir a conocer precisamente ahora el sector de San Carlos de Apoquindo. Cambiamos el tema, el presupuesto sigue su discusión en el Congreso. Hoy el foco está en la eliminación de la Fundación para la Promoción y el Desarrollo de la Mujer, el PRODEMU. Camila López, contigo el avance, buenas tardes.
5: ¿Qué tal? ¿Cómo están? Buenas tardes. Y porque una amplia convocatoria de exautoridades y parlamentarias instaló el futuro de PRODEMU en el centro del debate. Exministras, senadoras y antiguas responsables de las políticas de género destacaron el papel que la Fundación ha cumplido en los territorios y su trabajo con mujeres de todo el país. Además, manifestaron su preocupación por la continuidad de la institución y emplazaron al gobierno a explicar sus planes y abrirse al diálogo. La reacción del Ejecutivo la revisamos luego en la segunda edición del diario de Cooperativa.
1: Vamos a estar con eso también, con el debate inflacionario en la economía, justo cuando hoy se reúne el presidente con el Banco Central. Gonzalo Aguirre, ¿qué tal?
6: Hola, buenas tardes. Sí, en los próximos minutos, a eso de las 13 horas, se espera en las dependencias del Banco Central, a pasos de la moneda, la visita protocolar del presidente José Antonio Kast, quien va a estar acompañado del ministro de Hacienda, Jorge Quirós. Jorge Quirós, una cita que llama la atención, pues se concreta justo en el día después de la publicación del IPC de septiembre, de 0,4%, algo por debajo de lo esperado, y por el cual el encargado de la billetera fiscal recordó que la inflación es una responsabilidad del Banco Central. Vamos a estar revisando reacciones y lo que ocurra con esta reunión más adelante en el diario de Cooperativa.
2: Vamos a volver contigo como siempre para mirar la economía, Gonzalo Aguirre. Y con Belén Velázquez sabemos de los marinos investigados por una violación grupal en Rapa Nui. Belén, buenas tardes.
7: Hola, Vero, buenas tardes. Sí, hoy día pasan a control de detención dos nuevos detenidos, funcionarios navales, capturados en Rapa Nui, vinculados a esta violación grupal que se investiga desde el fin de semana en la isla. Por este hecho, recordemos que ya había dos funcionarios navales, dos marinos, que fueron formalizados y que ya están en prisión preventiva, y hoy día pasan a control de detención dos más que fueron detenidos durante las últimas horas. En total suman cuatro ya marinos vinculados, imputados en torno a esta violación grupal que se investiga desde el fin de semana en Isla de Pascua, una audiencia que se va a llevar a cabo durante este mediodía en el juzgado de garantía de Isla de Pascua.
1: Corremos con eso ahí en la región de Valparaíso y estamos en el sur también contigo, Christopher Espinosa. Buenas tardes.
8: Hola, Rodrigo, Verónica, muy buenas tardes. Sí, para dar cuenta de la detención de un gendarme activo que es indicado como el líder de una red dedicada al tráfico de drogas, tanto fuera como al interior de la cárcel. Según la investigación, entre sus clientes aparecen internos del Centro de Cumplimiento Penitenciario Biobío y también, eventualmente, colegas. Han sido detenidos él y otras cinco personas deberán enfrentar a la justicia, que fueron detenidos el miércoles, pero se amplió su detención hasta hoy. Van a ser formalizados dentro de los próximos minutos.
1: Estamos en el Biobío contigo, volvemos con eso con Christopher Espinosa, también con Cooperativa Deportes. En un ratito se suspende lo de Católica Audax en el Claro Arena, que estaba previsto para mañana, y me cuenta Ernesto Contreras que Bocinha finalmente a la banca este fin de semana en el regreso de la Liga de Primera.
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1: Estas imágenes no se conocían hasta ahora, al menos, en Mega, están emitiendo un video, me da la impresión de que grabado por seguridad municipal, puede ser. Ayer, en medio de la emergencia, el rescate de una señora adentro de uno de los autos que arrastró el aluvión.
2: Y que quedó volcado.
1: Y que quedó completamente volcado, no semi-volcado, no de lado, sino con las ruedas para arriba, literal. Y ella, adentro, sale empapada en barro.
2: Cubierta desde el pelo.
1: De barro, todo el pelo embarrado. Ella estuvo en riesgo su vida, digamos, porque podría haber sido una tragedia por mayor. Supuesto. Afortunadamente la llegan a rescatar y hay imágenes de eso.
2: Sí, bien dramática. Ella salvó con vida de milagro, se imagina uno. El auto queda volcado, ella debe haber estado con cinturón de seguridad, por lo tanto debe haber quedado cabeza abajo.
1: O haber gritado y la escucharon y la pudieron rescatar.
2: Terrible, sí. Estamos mirando lo que ocurre en San Carlos de Apoquindo después del aluvión, cuya magnitud ahí ha abierto una serie de interrogantes sobre los riesgos de construir en sectores precordilleranos, especialmente en las cercanías de quebradas, ¿no? La emergencia, sabemos, dejó viviendas inundadas, vehículos arrastrados, daños en clínicas y establecimientos de educación superior.

0: en masa. Y a fines de enero de este año ocurrió una pequeña aluvión que afectó en una zona bastante coincidente con esto, pero con mucho menor impacto. En él nosotros hicimos los análisis y tenía la información indicando que ante situaciones más intensas en cuanto a precipitación, podría manifestarse situaciones parecidas a las que estamos viviendo hoy.
1: Ya, ¿y qué se hace a partir de ese reporte que ustedes entregaron o qué debió hacerse, director?
0: Bueno, en general nosotros generamos tantos reportes como aluviones que tienen algún impacto en la infraestructura física o en las personas o en vivienda, y eso es entregado a SENAPRED y después es socializado con los gobiernos locales, y los gobiernos locales, en función de sus recursos y su disponibilidad presupuestaria, abordan nuestras recomendaciones. Pero como ustedes pueden considerar, en cada caso nosotros hacemos recomendaciones de diverso índole para evitar situaciones como esta, y en función de presupuestos, en función de ciertas acciones que tomen los territorios, se abordan de mayor o menor medida.
2: Podría hablar de un riesgo latente ahí, ¿sí?
0: O sea, Chile es un país que tiene riesgo latente en todas partes, en todo su territorio, en función de el estresores como este. Ahora, lo que yo quiero mencionar es que nosotros como organismo técnico, parte del SINAPRED, coordinados por SENAPRED, estamos constantemente al tanto y monitoreando y dando recomendaciones respecto al comportamiento o a la probabilidad de situaciones de remoción en masa en todo el territorio nacional en función de lo que diga la Dirección Meteorológica de Chile.
2: Pero entonces, a propósito de esta situación, sí, y en particular en ese sector, ustedes logran, no sé si llegan a ese nivel, pero de recomendar, por ejemplo, la construcción de infraestructura necesaria en materia de obra hidráulica, no sé, ¿llegan a eso o advierten nomás y eso ya resuelve de otro estamento?
0: Nosotros hacemos recomendaciones que pueden ser tomadas por las diversas instituciones que tienen un rol en el territorio en términos de, por ejemplo, obras de disipación de energía o ciertas acciones relacionadas con mantener limpios los lugares en donde las esclusas, las cañerías, todos los lugares en donde eventualmente se acumula material. Son recomendaciones y efectivamente muchas veces se toma en consideración. Lo que ocurrió hoy día, es algo muy particular porque ocurrió una precipitación muy intensa en muy corto tiempo, que afectó una zona que es de vulnerabilidad alta en caso de precipitaciones intensas, pero en este caso fue mucho más intensa, introspectiva, entonces hizo que ocurriera lo que ocurrió.
1: Entre las recomendaciones que ustedes hacían estaba la instalación de estas mallas, que entiendo que tenían fecha para colocarse antes del fin de noviembre, de piscinas decantadoras, que era lo que estaba solicitando esta mañana, de hecho, la alcaldesa de Las Condes.
0: Esas son definiciones que toman las autoridades locales en conjunto con otros sectores como el MOB, como la DGOC, etcétera. Nosotros recomendamos en términos generales, no específicos. Nuestro rol es determinar el peligro desde el punto de vista de geológico y las condiciones que tiene el territorio en función de sus pendientes y de su susceptibilidad ante cualquier tipo de nosotros no llegamos a nivel de infraestructura. Eso es algo que si se ha mencionado, quiere decir que hay acciones y decisiones que se han tomado en el territorio por las autoridades locales y servicios sectoriales, que de alguna forma dan cuenta de que lo que nosotros informamos desde el punto de vista de peligro geológico está siendo abordado.
1: Director, y después de lo que vimos ayer, ¿qué tan expuesto sigue estando San Carlos de Apoquindo? ¿Podríamos enfrentar nuevos aluviones, incluso con lluvias menos intensas que la de ayer?
0: Ahora se estabilizó luego del desarrollo de la quebrada honda de este aluvión. Nosotros estamos monitoreando. En la mañana salió un helicóptero para poder hacer un barrido desde el punto de vista de la zona media alta de la cordillera, desde la Barnechea hasta las vertientes por el sur, y luego hicieron un recorrido en la parte más baja de estas quebradas para poder ir con un punto estacionario en quebrada honda, para poder determinar fehacientemente cuál es el alcance de la situación. Nosotros tenemos información previa y con eso, en función de eso, nuestro geólogo

0: están ahora analizando con esperando la información que traiga el geólogo que subió en el helicóptero.
1: Oiga, para dejarlo súper en claro, ustedes hicieron unos análisis después de lo ocurrido tras el incendio y las lluvias del verano, y se advirtió una situación de posible aluvión. ¿Ese informe se le entrega a quién y cuándo fue entregado?
0: Los informes que nosotros hacemos, tal ese y todos los demás, son informes que es parte del rol que tenemos como agencia técnica de SENAPRED. Entonces entregamos a SENAPRED estos RETERM de acuerdo a lo que está ocurriendo.
1: ¿Y este en particular, cuándo se le entregó a SENAPRED?
0: La fecha exacta no la tengo, pero es durante el mes de febrero.
1: ¿En el verano?
0: Sí.
1: Ya, antes de que asumiera la actual administración, digo.
0: Claro, este evento ocurrió a fines de enero, este pequeño aluvión, sí. Y que afectó a algunas casas, y luego entonces hicimos el estudio, el informe, y entregamos el RETERM durante el mes de febrero, entiendo.
2: Sus advertencias entonces, director, las advertencias de Serna Geomín, digo, no son vinculantes, no obligan a ninguna institución del Estado, al municipio, por ejemplo, a hacer o a cumplir con alguna de las recomendaciones que ustedes den.
0: Nosotros, claro, hacemos recomendaciones, son informes técnicos y no tienen carácter de vinculante.
2: Perfecto.
0: Solo son insumos para que los actores locales tomen las decisiones, locales o regionales, tomen las decisiones en función de lo que nosotros informamos. Esto, como le digo, es algo cotidiano en todos los informes.
2: Oiga, director, estamos viendo clínicas, universidades, además de viviendas afectadas por este aluvión, ¿no? ¿Cómo se explica que hayamos permitido construir infraestructura de esa envergadura? Estamos hablando de una clínica con enfermos, con gente que está recién operada, en lugares expuestos a riesgos naturales.
0: Lamentablemente nosotros vivimos en un país que está lleno de potenciales riesgos de peligro geológico y de otro tipo. La definición de el tipo de infraestructura que se instala en ciertos lugares, aquí está cerca de quebradas, dice en relación con el plan regulador comunal o plan regulador regional, y esas son definiciones que toman los actores en el territorio, ¿no? Entonces, probablemente da cuenta de los aspectos de planificación que tiene a nivel regional y comunal el qué tipo de infraestructura se va a abordar en distintas partes de la ciudad.
2: ¿Y ahí no se le consulta al Serna Geomín? ¿Usted habría recomendado construir ahí una clínica, por ejemplo?
0: Eso depende de la consulta que nos hagan. Nosotros participamos en todos aquellos instancias en que se defina el territorio, siempre que nos convoquen, y las recomendaciones nuestras tienen que ver con la condición geológica del territorio. La definición de quién de qué infraestructura se hace o no depende del tomador de decisiones. Por otro lado, a veces la información que se tiene en el momento de tomar la decisión es insuficiente. Ocurre a veces que hay infraestructura crítica en alguna parte en el que cuando se construyó no estaba la información suficientemente desarrollada, y luego de mayor información y análisis efectivamente está en una zona que con esa información no se hubiera tomado la decisión. Entonces, esto es dinámico.
1: Ahora, esto es atribuible a las quebradas, al momento del pulso que fue intenso y poco frecuente según meteorología.
0: Sí.
1: Entonces, pero ¿podría haber alguna intervención humana ahí, en el cerro, en las obras que se han hecho, en ese lugar que favoreciera lamentablemente hechos como este? ¿O eso debiera estar normado al ser revisado, al haber los permisos, eso se descarta?
0: Yo no podría decir si hubo o no intervención humana hasta que pues estamos esperando el resultado del análisis que hicieron, se hace en helicóptero.
1: Digo, para preguntárselo, sí, es que la intervención en el cerro, las construcciones de estos grandes planteles universitarios, de la clínica o del estadio, qué sé yo, favorezcan finalmente que ocurra una cosa así.
0: No, porque esto ocurrió aguas arriba. Yo entiendo que el incendio a principio de año, eventualmente, un incendio sí cambia la condición del suelo superficial, porque la estructura es distinta, porque el material que queda depositado es distinto, y eso hace que incremente la susceptibilidad de remoción en masa ante algún evento extensor como una tormenta o como un terremoto.
2: Es el director nacional del Serna Geomín, Mauricio Lorca, en el diario de Cooperativa. Le agradecemos esta conversación, director. Que tenga una buena tarde.
0: Igualmente, muchas gracias, Verónica y Rodrigo.
1: Buenas.
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2: Fiscalía abre investigación sobre el origen y las eventuales responsabilidades en el aluvión de San Carlos de Apoquindo.
1: No hay ninguna medida preventiva que hubiese evitado lo que ocurrió, dijo en Cooperativa temprano el viceministro de Granch. La alcaldesa San Martín pidió piscinas decantadoras en el cerro.
2: Rige estado de catástrofe y piden no acudir a la zona de la emergencia. Las clases están suspendidas en todas las comunas del cordón precordillerano.
1: Detienen a otros dos marinos acusados de una presunta violación grupal que se investiga en Rapa Nui.
2: Exministras de la Mujer arremeten contra el gobierno por el cierre de Prodemu contemplado en la ley de presupuesto. Judith Marín lo justifica por su alto endeudamiento.
1: En el exterior, Barcelona estrena el decreto Mari Carmen, que sube impuestos a las viviendas de uso turístico. Alcalde Mandani se enfrenta a la Casa Blanca por tiroteo de ICE en Nueva York.
2: Pionera y defensora del derecho internacional, la jurista sudafricana Nadi Pillay gana el premio Nobel de la Paz.
1: Y en el fútbol, el aluvión obligó a suspender el duelo entre Católica y Audax, previsto para mañana en el Claro Arena. Bocinha a la banca en el regreso de la Liga de Primera.
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1: Viernes 9 de octubre, tenemos 17 grados de temperatura en Santiago y subiendo, vamos a llegar a 20. Sigue el pronóstico de posibles tormentas eléctricas, sobre todo en la zona precordillerana de la región de O'Higgins, el Maule y también la región del Ñuble. Lluvia o al menos chubascos previstos también hoy para el Gran Concepción. Se esperan 17 de máxima en el puerto de Valparaíso, 19 en Chiloé y Puerto Montt.
2: Y el día después de la catástrofe en Las Condes, los vecinos cuantifican los daños mientras los organismos de emergencia remueven el barro y habilitan las calles anegadas. Se registraron 6 lesionados, hay 55 viviendas que quedaron inhabitables. Felipe Cofré con todo el detalle. Buenas tardes, Felipe.
15: Hola, Vero, muy buenas tardes. Claro, durante toda esta jornada hemos estado contándole acerca de los efectos del paso de este mega aluvión por el sector de San Carlos de Apoquindo. ¿Qué es lo que está ocurriendo a esta hora en este sector? Precisamente en la avenida San Carlos de Apoquindo. Ha llegado una gran cantidad de voluntarios, muchos jóvenes, imaginamos estudiantes universitarios, que con baldes y con palas están sacando las ramas y el barro que ha ingresado a las viviendas más afectadas de este sector. Si bien se les dijo temprano por parte de la delegación que estas labores, por muy solidarias que sean, afectan un poco al funcionamiento de los organismos de emergencia que están pasando con retroexcavadoras por este lugar constantemente, ya derechamente se ha permitido que estas personas vengan a ayudar. Están sacando, como les decía, con baldes el barro de algunas casas, las casas más afectadas. Incluso han sacado algunos enseres hacia el patio para botarlos derechamente o para que se sequen con el sol que comienza tímidamente a aparecer a esta hora. Durante toda la mañana ha estado nublado, no ha precipitado, paró de llover. Eso es lo que afortunadamente beneficia a los trabajos de remoción de el barro. Ayer por la tarde una intensa lluvia que en pocos minutos generó que la crecida de la quebrada Honda, principalmente, que se encuentra acá arriba, generara precisamente el desplazamiento de tierra, lo que provoca ya estas consecuencias que estábamos dando cuenta más temprano. Algunos vecinos que resultaron afectados tanto con sus vehículos o que el barro ingresó a sus casas, llegaron ya con luz de día a cuantificar el daño. Ellos se habían quedado en casas de familiares, principalmente muy cerca de este lugar, y no sabían cómo estaban sus viviendas y qué grado de afectación tenían. Las autoridades han indicado que son cerca de 2.000 las casas que tienen algún grado de afectación, y las más graves, las más dañadas, son 55, que quedaron totalmente inhabitables. Hablamos con algunos de estos vecinos que, derechamente, dice uno de ellos, el barro desplazó los muebles del interior de su casa hacia el patio del vecino. Vamos a escuchar precisamente a él y a un resto de vecinos que se encontraron precisamente con esta situación y también quienes describen lo que pasó ayer. A muchos los pilló la emergencia al interior de sus viviendas. Estos son sus relatos.
16: Debe haber aquí más de 80 centímetros de barro y piedra. Me llama la atención la cantidad de... El portón, se metió un auto para adentro y el portón lo hizo pedazo. Los muebles de mi casa están en el patio, en el barro, o están en la casa del vecino también.
17: Fue una cosa de 5 minutos que el cielo se cayó completo y por eso se originó todo el tema. Granizo, en algún principio pensé que eran unos copos de nieve, pero no, era granizo.
18: En menos de 10 minutos ya estaba, tenía mi vehículo ya a mitad de tope del auto y no lo pude sacar. Los municipales no me dejaron acercarme. La verdad que me tuve que irme para la casa.
15: Claro, y ese es el relato, y así lo describen muchas personas afectadas, que en 5 minutos el cielo se vino abajo y generó rápidamente el desplazamiento de la tierra. ¿Cuáles son las calles más afectadas? Los sectores que colindan a General Blanch y Camino El Alba. Al menos estas calles que van en dirección hacia el poniente, el barro bajó y no ingresó a estas casas. Las más afectadas son las calles perpendiculares, como por ejemplo, estamos hablando de calle San Carlos de Apoquindo, también Camino de la Fuente, Las Condesas, por ejemplo, más abajo. Y es en ese lugar hasta donde llegaron los vehículos que fueron desplazados camino abajo por esta enorme masa de barro. ¿Qué es lo que viene ahora? El trabajo de remoción y de limpieza al que están abocados los mismos vecinos que han resultado afectados. Escuchamos precisamente a estas personas que se refieren a los trabajos que han realizado durante esta mañana.
19: Fíjate las rocas, qué sé yo, hay que limpiar, están limpiándose hacia Camino El Alba, pero hay mucho más allá, mucho más abajo también por la plaza, por General Blanch. Bueno, esto será 10 días fácil, sí, mucho, mucho recuperar, mucho ver. Para luces cortadas, no sé si hay agua en la zona.
20: Estamos tratando de tirar lo máximo posible barro a la calle y que lo vengan a recoger las casas excavadoras, prácticamente.
21: ¿Y entonces tienen barro en la entrada y adentro también?
20: No, adentro por suerte no entró y todo se fue al jardín.
15: Claro, mucha gente con barro en el antejardín, algunas personas, incluso, afortunadamente el barro no ingresó a sus casas, pero sí la fuerza y la gran cantidad de barro, un metro aproximadamente de altura, terminan bloqueando los accesos y dejan a estas personas prácticamente aisladas. Les decía yo que General Blanch y el Camino El Alba, que son calles que van en dirección hacia el poniente, ya han sido habilitadas porque básicamente el barro se desplazó hacia abajo. Queda el trabajo más pesado en las calles perpendiculares en este sector. Ayer por la tarde, una vez ocurrida esta emergencia, se comenzaron a viralizar rápidamente los videos de los registros de las personas que se encontraban en estos lugares. El más llamativo, el más icónico, el de una micro que era arrastrada por General Blanch en dirección hacia el poniente. Y se veían dos personas que iban arriba del techo de esta micro desplazándose junto a ella. Una situación que generó bastante preocupación por la gravedad o el impacto del video. Lo cierto es que afortunadamente quienes iban al interior no resultaron con mayores daños. Nosotros pudimos hablar con Juan Carlos Catalán. Él es chofer de esta micro que dice resultó con daños leves, dolores en sus brazos, producto de las maniobras que tuvo que realizar con el volante y barro que le ingresó al ojo. Él fue a constatar algunas lesiones al Hospital del Trabajador, pero son lesiones muy leves. Lo mismo los pasajeros que iban junto a él al momento de la emergencia. Escuchemos su relato.
22: Me encontré con el aluvión de un frentón. Yo iba subiendo por San Carlos de Apoquindo hacia General Blanch, hacia arriba. Miro hacia adelante y veo que viene el barro, el agua, pero increíble. Ahí se armó el caos. Yo nunca perdí el control, siempre me quedé en el volante, afirmado. De repente quería como tratar de mover el bus y dije, ¿a dónde? Pero bueno, si el bus estaba prácticamente en el aire.
15: Claro, ¿estiman los las autoridades, también los mismos vecinos, que esto va a demorar aproximadamente unos 10 días en retirar la gran cantidad de sedimento que todavía queda? Hay trabajos, como les decía, incesantes por parte de maquinaria y también de voluntarios y vecinos en el lugar. Es el panorama que se vive el día después de este mega aluvión acá en el sector de San Carlos de Apoquindo, en la comuna de Las Condes.
2: Con los cielos bien nublados, ¿no, Felipe? Pero sin probabilidad de lluvia, es lo que dice meteorología.
15: Está nublado, pero está abriendo. Vemos el cielo azul entre medio de unas nubes. Parece que se va a despejar. Ha estado nublado durante toda esta mañana, afortunadamente sin precipitaciones.
2: Felipe Cofrés, desde la zona alta de la capital, gracias. Buenas tardes.
15: Buenas tardes.
1: En otro sector, viviendo la emergencia, también Brian Gálvez, preocupación por la situación de la clínica UC Christus, ahí en la zona de San Carlos de Apoquindo. Hay otros recintos asistenciales en ese lugar, también hay recintos educacionales. Cerró la urgencia anoche en medio de esta contingencia y hubo incluso traslado de algunos pacientes. Brian, tú en el lugar, buenas tardes.
0: Buenas tardes, claro, porque la clínica UC Christus de San Carlos de Apoquindo podría mantener suspendida durante las próximas semanas la atención de su servicio de urgencia, las consultas médicas, los exámenes y los procedimientos ambulatorios debido a esto, a los daños provocados por el aluvión que afectó sus instalaciones. A través de una declaración pública informaron que el fenómeno afectó principalmente los niveles subterráneos donde se encuentra el centro médico. Actualmente los equipos siguen trabajando en la evaluación de los daños, en las labores de limpieza y la recuperación de las condiciones necesarias para restablecer progresivamente los servicios. Respecto de los pacientes, la institución detalló que durante la jornada de ayer se realizaron traslados preventivos de recién nacidos y pacientes de mayor complejidad al hospital clínico UC Christus, ubicado en Amarcoleta. Además, se gestionaron otras altas médicas para aquellas personas cuya condición clínica así lo permitía. Durante nuestra cobertura en este lugar, conversamos con dos trabajadoras de la clínica que vieron directamente en esta emergencia y que además tenían una familiar en el área de maternidad, quien se encontraba precisamente en el trabajo de parto a la hora que ocurre este aluvión. Y esto fue lo que nos relataron.
5: En ese momento había una sobrina que había dado a luz y tocó subirla por las escaleras hasta el quinto piso. Fue un caos terrible.
6: ¿Cómo está la situación ahí?
5: No sabemos. No sabemos. Estamos llegando.
6: ¿Le han dicho algo? ¿Le han informado?
5: De pronto la trasladen a la Amarcoleta. Están esperando si hay cama para maternidad hacia allá, pero... depende, le hicieron cesárea, entonces no puede irse de alta todavía.
23: El menos uno y el menos dos, eso fue inundado, donde todo el personal tiene los casilleros, todo se nos perdió, porque dicen que eso quedó entre lodo.
0: Claro, ahí escuchábamos parte del relato de dos trabajadoras, quienes también tenían a una familiar en el área de maternidad, quien daban cuenta cómo vivieron ambas situaciones, tanto como víctima como siendo atendida dentro de la clínica. Tuvieron que subir precisamente a su prima sobrina hacia el quinto piso en medio de esta emergencia y también colaborar con la urgencia mientras esta se inundaba. Nos decían el primer y segundo subsuelo, nos decían también, nos señalaban que era como un terremoto, pero esto con agua, una emergencia a un nivel que nunca antes habían visto. La emergencia también afectó a varios establecimientos educacionales ubicados en las inmediaciones de este centro médico. Algunos de ellos incluso debieron modificar su funcionamiento y realizar clases en modalidad temática, mientras continúan también las labores de limpieza y remoción del material acumulado. Conversamos con uno de los profesores precisamente de estos establecimientos de educación superior, quien nos contó cómo vivieron la emergencia durante la jornada de ayer.
24: En la universidad no nos dejaron salir. Cuando empezó a verse lo que estaba pasando, nos dijeron que nos quedáramos en el campus, en los distintos edificios, hasta las 8 de la noche. Entonces ahí tuvimos que quedarnos un poco viendo las noticias por la tele y viendo un poco todo lo que estaba pasando sin poder acercarnos, y ya a las 8, 9 de la noche nos dejaron salir, y ahí a través del barro y todavía lo que quedaba del agua tuvimos que poder salir caminando o a tomar locomoción los que quedábamos todavía, los alumnos y profesores que quedábamos en la universidad.
0: Claro, escuchábamos las palabras de este profesor de uno de estos centros educacionales superior, quienes vivieron también esta situación y tuvieron que resguardarse dentro de este mismo establecimiento junto a alumnos, nos decía, subieron hacia los pisos superiores y ahí tuvieron que mantenerse a la espera también de que los pudieran evacuar. A esta hora los trabajos continúan en el sector con el apoyo de maquinaria pesada, tanto para retirar el material acumulado en la clínica como para recuperar también las condiciones del funcionamiento en los establecimientos educacionales afectados. Desde UC Christus aseguraron que las personas de que permanecen hospitalizadas continuarán recibiendo los cuidados necesarios y que tanto los pacientes como los colaboradores que se encuentren en el recinto están bien e irán viendo su evolución aquí en la comuna de Las Condes.
1: Eso es la zona de San Carlos de Apoquindo. Estamos en el lugar con Brian Galvez, con Felipe Cofré. Hasta cualquier momento, Brian, gracias.
0: Buenas tardes.
2: Y Senapred explicó que la ausencia de una alerta SAE en Las Condes ayer fue porque la emergencia fue una situación súbita. La Fiscalía Metropolitana Oriente inició una investigación por eventuales responsabilidades penales del aluvión. Vamos a estar con Mariano Reyes para conocer de aquello en los próximos minutos.
1: Mientras tanto, sigue todo el debate respecto de las obras de infraestructura necesarias en el cerro para que una cosa así no suceda. Fernanda Ávila, buenas tardes.
7: ¿Qué tal? Buenas tardes. En septiembre de este año estaba presupuestado que comenzaran las obras del proyecto que iba a blindar de aluviones el sector de San Carlos de Apoquindo. Barreras dinámicas que debían cruzar el cauce de las Quebradas Críticas a unos 4 kilómetros al interior de la precordillera, disipando la energía, reteniendo rocas y escombros en mallas flexibles de acero. Un proyecto de la Dirección de Obras Hidráulicas del MOP y la Municipalidad de Las Condes, luego del incendio de diciembre de 2025 y el aluvión de febrero de este año. Sin embargo, ayer se activó la quebrada Honda y las mallas no estaban. Además, los ductos de General Blanch, que encauzaban el agua, se taparon con sedimento y rocas. La alcaldesa de Las Condes, Catalina San Martín, mencionó que las mallas se habían mandado a hacer en el tiempo presupuestado, pero que las empresas no podían ingresar al sector con la maquinaria debido a las lluvias de invierno y primavera. Escuchamos su llamado a una solución definitiva para el sector.
8: Todavía no habían trabajo de instalación de mallas dinámicas. En el verano tuvimos un aluvión, pero este es muchísimo más grande que el del verano. Pero ahora con las lluvias, cada invierno hemos tenido aluviones que hemos estado conversando con el MOP para la limpieza cada vez que ocurren estos pequeños aluviones y que los vamos limpiando nosotros también con maquinaria. Acá lo que nosotros creemos hace rato es que hay que hacer piscinas decantadoras, que hay que hacer intervenciones en la quebrada más profunda. Nosotros como municipalidad no podemos hacer esas intervenciones y tiene que ser la DOH la que determine qué es lo que se hace en la quebrada. Nosotros hicimos las recomendaciones, hicimos todos los llamamientos oportunamente, también oficiamos a Serna Geomin. Esperamos que pronto tengamos una solución definitiva para este sector porque esto no puede seguir pasando.
7: Junto a los cuestionamientos por faltas de obras de mitigación, también hay críticas por falta de sistema de monitoreo de remoción en masa en tiempo real. Desde Obras Públicas admiten que existe un déficit en la infraestructura para contener o desplazar quebradas. Aún así, el viceministro Luis de Granch aseguró que ninguna medida preventiva habría evitado el aluvión y dijo que la efectividad de la tecnología de monitoreo no es tan alta como alguno puede pensar. Escuchemos lo que dijo en el diario de Cooperativa.
9: Efectivamente hay un déficit de infraestructura que nos considera todo el sector cordillerano. Hay un trabajo preventivo, de hecho trabajamos de forma muy muy activa, muy coordinada con el municipio de Las Condes desde los meses de marzo a abril. Se avanzó en el despeje de estos cursos, en la instalación de mallas dinámicas también, pero la magnitud de esta catástrofe es brutal, gigantesca. O sea no hay ningún dispositivo, ninguna medida preventiva que hubiese evitado lo que ocurrió ayer. Es realmente gigantesca la catástrofe, pero tenemos que seguir avanzando en más infraestructura y eso toma tiempo en estudios de ingeniería, en construcción propiamente tal.
7: En ese contexto, el director de la Escuela de Geología de la Universidad Mayor, Cristian Salazar, advirtió que en la precordillera de Santiago existen 8 quebradas que pueden generar situaciones similares. Escuchamos algunas de las medidas de mitigación que recomendó.
10: Meteorología poder anunciarlo previamente para decir va a haber una gran descarga de agua en precipitaciones de lluvia en tal y tal punto de la zona precordillera de Santiago o de la zona centro-sur del país. Lamentablemente no se cuentan hoy día con radares meteorológicos que se puedan anticipar a lo que va a ocurrir en los próximos minutos, en las próximas horas. Por otro lado, son las medidas de mitigación, que es la activación de quebrada, cómo se puede mitigar este tipo de efecto. Y una de las medidas de mitigación son las piscinas decantadoras, como lo que se hizo en la quebrada de Macul. Aquí la recomendación de la autoridad es una revisión. La precordillera de Santiago tiene 8 quebradas importantes que se pueden activar.
7: Las autoridades del sector afirman que la normalización de la zona podría tomar varios días e incluso semanas. Para retomar las obras de mitigación, aún no hay fecha.
1: Gracias, Fernanda.
7: Buenas tardes.
2: Y ahora sí, nos vamos al Palacio de la Moneda. Sabemos de la explicación que ha dado Senapred por la ausencia de una alerta SAE, también de la investigación por eventuales responsabilidades penales del aluvión que ha iniciado la Fiscalía Metropolitana Oriente. Mariano Reyes, estamos contigo. Buenas tardes.
4: ¿Qué tal, Verónica? Muy buenas tardes. Un difícil despliegue tuvo la Moneda en esta emergencia. Lo repentino del evento y el timing de las autoridades jugó una mala pasada. Ayer, por ejemplo, cuando comenzó la emergencia en la comuna de Las Condes, el viceministro Claudio Alvarado se encontraba en Chiloé y el subsecretario Máximo Pavés en Rapanui. Y eso explica el por qué la primera vocería en la Moneda por esta emergencia estuvo a cargo del subsecretario general de Gobierno, José Francisco Lagos, que, por cierto, fue una cuestionada vocería de menos de 2 minutos sin responder preguntas. Además, en las últimas 24 horas no hubo ninguna alerta SAE, que es el sistema de mensajería que tiene la institucionalidad chilena, que permite también avisar sobre evacuaciones tempranas. De hecho, las imágenes que se han viralizado de personas desde dentro de sus vehículos siendo arrastradas por el aluvión son parte de ese efecto. Hoy se le ha consultado a las diferentes autoridades sobre esta situación y la explicación apunta a lo repentino del evento. La directora de Senapred, Alisa Cebrián, lo calificó como un evento súbito.
11: Lo que vivimos ayer fue un evento súbito que se explica fundamentalmente por la gran cantidad de precipitaciones que ocurrió en un corto periodo de tiempo concentrado en ese lugar. No hubo posibilidad de generar procesos de evacuación de manera anticipada y en ese contexto no se justifica el envío de una mensajería SAE. Los procesos de evacuación se generan con la activación del sistema de respuesta. No se evacúa solo con SAE, ¿no? Hay un todo despliegue realizado para poder hacer esas evacuaciones y el SAE va a reforzar el proceso.
4: Bueno, la Fiscalía Metropolitana Oriente abrió una investigación además por eventuales responsabilidades penales en esta aluvión en Las Condes. Fue consultado al respecto el viceministro de Obras Públicas y Transportes, Luis de Grange, dijo que estas catástrofes son igual que los terremotos, impredecibles. Ahora, toda esta situación vuelve a poner sobre el debate la compra de instrumentos que permitan prever estos eventos climáticos. En el año 2019, el presidente Piñera anunció la compra de una red de radares meteorológicos que permitan tener un monitoreo más preciso de este tipo de eventos. Sin embargo, esa compra no quedó en nada, quedó en nada más bien. Hoy, en la discusión presupuestaria, el gobierno propone reducir los recursos de Senapred en un 2,5% y el subsecretario del Interior, Máximo Pavés, afirmó hace unos minutos aquí en el Palacio de la Moneda que un radar de este tipo cuesta del orden de 800 millones de pesos y que deben ir pensando esos recursos de manera estratégica. De todas formas, el subsecretario Pavés defendió el sistema de respuesta del país. Pasemos a escucharlo.
12: El Estado de Chile desde el año 2010 ha generado durante sucesivos gobiernos una modernización muy importante en la gestión de emergencias y desastres. Eso significa una nueva ley para Senapred, significa modernizar todo el sistema Senapred, significa ir avanzando en inversión para la primera respuesta, para la preparación. Tengamos cuidado con pretender que con ocasión de una emergencia específica cualquier omisión es sinónimo de una negligencia.
4: Bueno, eso cuando también ha generado bastante atención que en la comuna de Las Condes el estado de catástrofe fue decretado en tiempo récord. En poco más de 3 horas el presidente Kast ya había anunciado la medida, pero una situación muy diferente se registró en el norte del país en julio de este año con 17.000 damnificados y 13 víctimas fatales cuando el gobierno demoró 5 días para decretar la medida después de haber iniciado la emergencia. De hecho, en ese momento el presidente Kast respondía que medidas como un estado de excepción no se hacen en un par de horas. Y ante los cuestionamientos, el subsecretario del Interior, Máximo Pavés, indicó este viernes que, por razones geográficas, hay respuestas que son más rápidas que otras.
2: Ya pues, desde el Palacio de la Moneda, el reporte con Mariano Reyes. Gracias, buenas tardes.
4: Chao, buenas tardes.
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1: Bueno, esto tiene consecuencias en el regreso de la Liga de Primera. Hay más, estamos con el deporte, estamos contigo, Ernesto Contreras, buenas tardes.
14: Hola Rodrigo, hola, Verónica, Ernesto. ¿Cómo están? Por razones lógicas, lo comentábamos en la mañana, era un trascendido, pero se suspende finalmente el partido de la Católica y el Audax, que se jugaba mañana a las 20 en el Claro Arena, pero también hay dudas con lo que viene la próxima semana, porque jugaba el 16 de octubre, o bien juegan, Coquimbo Unido con O'Higgins en el Claro Arena. Va a ser esa final de la Copa de la Liga 2030. ¿Qué ocurre con ello? Escuchemos a Germán Codina, el delegado presidencial en la región metropolitana, que habla sobre qué pasa con la Copa de la Liga y también obviamente explica lo de mañana y cómo está el Claro Arena y todo el sector que colinda con el estadio de la UC.
16: La verdad es que no te puedo dar certeza. Lo del partido de fútbol del viernes, el final de la Copa de la Liga, nos encantaría que las condiciones puedan ser las propicias para que se pueda desarrollar el encuentro, pero depende mucho de cómo podamos ir recuperando esta zona de la ciudad. Es imposible mañana contar aquí con la circulación de miles de personas, ¿no es cierto? Y también con las condiciones de seguridad, tanto como te digo, para quienes residen como para quienes concurren. Así que solo pedimos un poquito de comprensión. Si nos interesa tener lo antes posible la infraestructura deportiva a disposición. Yo soy de los que me encanta el deporte y que creo que además cumple un rol social fundamental. Así que cuenten con que vamos a hacer todo lo posible porque lo tengamos ya en el corto plazo a disposición de las personas y del deporte nuevamente el Claro Arena.
14: Ya, veremos qué ocurre. La Católica, más bien su técnico, lamentaba, Daniel Garnero, el hecho de jugar solo dos partidos en octubre, en plena batalla por el Chile 2 con la U, que viene con harto juego por la Copa Chile, así que la UC le va a tocar uno nada más al final. Este mes ya no va a jugar ahora, la próxima semana no va a haber fútbol, porque es la final de la Copa de la Liga.
1: Que ellos no están en Copa Chile.
14: Eso mató a la Católica, porque perdió su paso a la Copa Chile, y acá los equipos que quedaron compitiendo fueron los que se movieron durante esta fecha FIFA, que fue muy larga además, y que hasta Pellegrini en España, lo vamos a escuchar a las 14, la criticó mucho tiempo, y ahora comprimen mucho el calendario en algunos lados, después de haber estado con los jugadores perdidos dos semanas en algunos casos. Y la Católica por eso no ha podido jugar, y veremos si eso le va a conspirar en esta pelea con la U, que tiene la chance el lunes contra Ñublense en Rancagua de ganar. Si es que lo hace, le va a tomar ventaja a la UC, que están solo separados por un gol en la pelea por ser el 2 en el torneo. Solo un gol de diferencia.
2: Entre convertidos y recibidos.
14: Claro, ha hecho muchos goles la Católica. Hizo muchos goles la Católica. La U pocos.
1: San Pedri.
14: De hecho, es San Pedri, justamente, y la U ha tenido mejor Pedri. Defensa. Por ende, están a un gol. Cada gol vale. ¿De aquí más?
1: ¿Qué dijo?
14: Que ha tenido mejor defensa que la Católica en este aspecto. Sí.
1: Salvo en Copa Chile con Antofagasta.
14: Ah, no, claro, pero mira, en el torneo, goles en contra para la U, 19.
2: ¿Ya?
14: Para la Católica, 33. Pero los goles a favor, la Católica arrasa. No, claro. 50.
2: Con todos.
14: 25 de San Pedro.
1: La mitad de San Pedro,
14: increíble. Y la U, 35. Que en número de delanteros tiene mucho más que la Católica. O sea, Vargas, Lucero, Rivero. En un principio de año la U.
1: Pero Rivero no juega
14: ese. Pero claro, pero en un principio de año nadie pensaba que la U con estos delanteros iba a tener los goles que tiene. Pero ha tenido buena defensa y está a un gol de la Católica. Por eso es tan importante, porque el que es segundo va directo a la Libertadores, a los grupos, se evita todo y se embolsa.
2: A pelear.
14: Y son 5 millones de los verdes que entran. No inmediatamente, pero que a la larga entran con los partidos. Y la U tiene un lío, porque tiene suspendido la localía en Copas Internacionales. Le quedan 4 partidos que cumplir. O sea, en una eventual Copa Libertadores se pierde toda la fase de local. Tiene 5 partidos de visita. O sea, la U tiene que jugar pronto para poder descontar los partidos, pensando que el otro año es su centenario. O sea, si la U llega a Copas Internacionales, que puede ser Sudamericana,
1: la idea sería avanzar, digamos.
14: No va a tener gente en las tribunas, así es muy triste.
1: Hay gente que se organiza para ir a tirar petardo al
14: estadio. No, todavía, y van a seguir, porque el otro día estaban contentos porque se supo que ingresaron los rockets, estos que tiraron en el Sausalito a través de la laguna. Se robaron un bote.
2: Mira.
14: y lo subieron a redes sociales cuando había pasado todo esto, ufanándose que ellos son la fiesta, y bueno, eso que le encanta y que terminó con la U,
2: mala cosa,
14: con una suspensión a la espera, capaz que tampoco tenga gente ahora en lo que queda de Copa Chile, así que todo mal con la gente que va en teoría apoyar a la U y que finalmente
2: solo
14: se
2: va
14: van a apoyar
2: daño,
14: ellos mismos, así claro. Que estamos con cosas. Ya, eso con el cuadro azul. Colo Colo, está la gran decisión de parte del Tano Ortiz y va a mantener a Maureira en el arco popular, afuera Bocinha, todo indica que va a ser banca el arquero caboverdiano, sí, porque si no es banca ya sería peor aún la situación para él, duelo con Coquimbo, ahí va a estar Colo Colo jugando con Maureira en el arco, con el retorno de Joaquín Sosa a la última línea, buena noticia para Colo Colo, así va a formar en la cuarta región.
1: ¿Perdón, eso domingo o sábado?
14: Domingo a las 15, domingo. En Coquimbo, Maureira el arquero, Villagra, Vidal y Sosa, los tres de atrás, Rojas, Jason, se mantiene a Cristian Díaz, apareció Felipe Méndez y Gedeón Díaz, o sea, van los dos juveniles a la mitad de la cancha, Madrid completando el medio campo y el Chino Hernández con Correa. No está Pastrán en este equipo, vamos a preguntarle a Rodrigo Gómez a las 14 por qué, pero se decidió ya por Maureira en desmedro de Bocinha, que veremos si vuelve a atajar Bocinha, porque si no lo hace el domingo y Colo Colo gana, no veo ya más razones para sacar a Maureira, pues creo que ahora era la decisión de quizás de ratificar a Bocinha con Maureira, que estuvo parado un mes. Bocinha estuvo en acción, no de buena forma, pero jugó y se la juego por el joven Maureira. Así que por ahí va la primera decisión importante. Ortiz le entregó el arco a su arquero porque él tomó la decisión al principio de año que Maureira sea el segundo en desmedro de Villanueva.
2: El contrato de Bocinha es hasta fin de año, hasta Maureira, fin de por año, 6 meses,
14: y
2: ¿no?
14: Tiene que completar cierta cantidad de partidos, jugar la mitad de los
2: para
14: partidos al menos,
2: renueve.
14: Claro, y bueno, si no los cumple también puede renovar, pero si él cumplía la mitad es automática la cláusula, se activa, si pero no tiene que negociar.
1: Si lo renuevan, que jueguen.
14: Y yo no sé si él quiera a esta altura seguir en Chile, no sé nada de que él esté disconforme, nada, pero él ha declarado que esta fama, este momento a él lo agarró en un estado que no, quizás no era el apropiado, no se siente cómodo.
2: Él prefería su vida anterior,
14: claro,
2: al Mundial. Eso es
14: claro,
2: lo que
14: la exposición lo tiene medio, sí, medio cansado. Así que vamos a ver.
2: Pero no es por eso que no lo ponen en Colo-Colo.
14: No, y cuando ha jugado.
2: El técnico prefiere nomás a Maureira.
14: Y le ha dado partido al Tano Ortiz, pero no le han llegado mucho. La principal fortaleza de él es ser un gran atajador entre los tubos, pero cuando tiene que salir a cortar o tener más fundamentos de arquero, ahí está su problema. Y a Colo-Colo le llegan poco. Y cuando le han llegado por arriba, tiene muchas complicaciones, pero el arquero de un equipo grande tiene que estar preparado para una o dos por partido. No digamos que Maureira lo ha hecho 100% bien, solo que Colo-Colo ha ganado y ha subsanado esos hierros. Veremos si sigue Bocinha, pero su historia pareciera que puede tener un final anticipado.
2: Ernesto Contreras, a las 2, todo el análisis en Cooperativa Deportes.
14: Ahí estaremos, con Goldberg, Ochoa y Esnaul. Que estén muy bien ustedes. Chao.
1: Buen fin de semana.
14: Igual ustedes. Hasta el martes.
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40: 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Una, 38 minutos. Una, 38 minutos.
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42: Con un posteo en sus redes sociales, el presidente Kast dio a conocer hace unos minutos que promulgó esta mañana la Ley de Reconstrucción Nacional y Desarrollo Económico y Social, conocida por todos como la mega reforma, que contempla una serie de medidas tributarias, incentivos a la inversión y al empleo. Además, dice en su posteo, de recursos para la reconstrucción de las zonas afectadas por los incendios en Biobío, Ñuble y Valparaíso. Sin ceremonia de por medio, en medio de la emergencia emergencia en San Carlos de Apoquindo, el mandatario destacó que el país debe seguir avanzando en sus prioridades, incluso frente a situaciones de catástrofe.
0: Y hay una declaración del arzobispado de Santiago que además cuenta, en medio de esta contingencia en el sector oriente, que se ha determinado suspender la actividad que estaba prevista para este sábado en el santuario de Santa Teresa, la peregrinación tradicional en esta fecha a Santa Teresa de los Andes. Es importante, dice el comunicado, precisar que la caminata desde el sector Chacabuco hacia el santuario está, por ende, suspendida y se va a prohibir el tránsito de peregrinos porque las autopistas y las calles van a tener un funcionamiento normal. Por lo tanto, se solicita a los peregrinos no concurrir a los puntos que estaba previsto iniciar el recorrido. En coordinación con la delegación, se entiende que de todas maneras viaja gente a el santuario de Santa Teresa, se van a mantener actividades al interior, oraciones y celebraciones eucarísticas. Va a estar ahí el cardenal Chomari.
42: Y el futuro de la Fundación para la Promoción y el Desarrollo de la Mujer, PRODEMU, abrió un nuevo foco de controversia en la discusión del presupuesto 2027. Ex autoridades y trabajadoras buscan una alternativa para mantener la fundación, proponen una mesa de trabajo. Camila López, buenas tardes.
1: ¿Qué tal, Verónica? Buenas tardes. Sí, PRODEMU es la Fundación para la Promoción y el Desarrollo de la Mujer, una institución de derecho privado que funciona con financiamiento público y que fue creada en 1990 durante el gobierno del expresidente Patricio Aylwin. Su objetivo es contribuir a la autonomía y el desarrollo integral de las mujeres. Para ello realiza capacitaciones y programas relacionados con emprendimiento, empleo, liderazgo, participación y apoyo a mujeres rurales. Su futuro ahora quedó en discusión después de que el proyecto de presupuesto 2025 contemplará recursos para mantener su actual funcionamiento hasta el 31 de marzo del próximo año. Ante ese escenario, exministras de la Mujer como Antonia Orellana, Claudia Pascual y Laura Albornoz, senadoras, exsubsecretarias y antiguas directoras de PRODEMU, se reunieron para defender la continuidad de la fundación y proponer una mesa de trabajo con el gobierno con miras a asegurar el funcionamiento. La senadora Claudia Pascual asegura que existen propuestas alternativas y explica que ahora esperan una respuesta de la ministra Judith Marín.
2: Lo primero es que esperamos que ella acoja las voluntades de trabajo de poder buscar una alternativa distinta al cierre de la Fundación PRODEMU. Si la mesa se estructura, cómo funciona, no sé qué, eso tenemos que esperar una respuesta de ella, por cierto, así que yo no me puedo adelantar en ese trabajo. Pero propuestas alternativas hay, las hemos estado conversando y las seguiremos conversando entre el grupo que nos hemos reunido acá, esperando que las mujeres de nuestro país no sean las afectadas, pero propuestas alternativas hay.
1: Bueno, desde el gobierno plantean un cambio en la forma de ejecutar los recursos. La ministra de la Mujer, Judith Marín, afirma que los convenios con PRODEMU tendrán una duración limitada y que después los programas serán traspasados a organismos especializados o ejecutados directamente. La secretaria de Estado asegura que la oferta para las mujeres no terminará.
3: Lo que estamos haciendo es entregar una propuesta de proyecto de presupuesto, de proyecto de ley de presupuesto 2027, y en él estamos proponiendo que los convenios tengan una duración determinada para luego continuar con una ejecución directa. La oferta programática no se acaba, sino que se redirecciona hacia los organismos especializados, como por ejemplo financiar con 4.000 millones el capital Abeja Emprende y también el Mujeres Pioneras. Y eso es algo que una conversación que yo tuve con la DIPRES.
1: Bueno, Marín también sostiene que la ley de presupuestos no puede disolver PRODEMU debido a su carácter privado. Por lo tanto, la fundación, dice, podría seguir existiendo si consigue donaciones, aportes privados u otras fuentes de financiamiento. La propuesta todavía debe ser discutida y votada en el Congreso, por lo que el destino del financiamiento público de PRODEMU no está definitivamente resuelto.
42: Gracias, Camila. Buenas tardes.
1: Buenas tardes.
0: Vamos a la economía, a hablar de inflación, justo con el presidente y el ministro Quirós reunidos con el Banco Central hoy día. Gonzalo Aguirre, buenas tardes.
4: ¿Qué tal? Buenas tardes. Sí, la inflación de septiembre estuvo algo por debajo de lo esperado y mantuvo sin variación el IPC en 12 meses, en 4,1%, un dato favorable considerando que en las semanas previas supimos de otro aumento en el desempleo y también una nueva cifra negativa del crecimiento mensual. Pero, de igual forma, tras el resultado inflacionario del mes pasado, llamaron la atención los comentarios del ministro de Hacienda, Jorge Quirós, quien destacó que la inflación es una responsabilidad del Banco Central, que es responsable de la estabilidad de precios. Por esos planteamientos, esto dijeron en el primer café Bettina Horst, directora ejecutiva de Libertad y Desarrollo, y Nicolás Seizaguirre, exministro de Hacienda, Educación y la SECPRES.
5: Yo no recuerdo una frase similar en el pasado. Me llamó la atención. El Banco Central no hace magia y el Banco Central tiene un foco en la inflación, pero no puede apagar alzas de precio producto de problemas coyunturales.
6: Constitucionalmente la responsabilidad y legalmente es del Banco Central de controlarla, pero de que Hacienda puede hacer cosas contraproducentes que generen inflación, bueno, desde luego el bencinazo, desde luego la debilidad económica que sube el precio del dólar. A la larga, el responsable va a ser el Banco Central, pero si Hacienda está moviendo la palanca para el otro lado, el Banco Central va a subir mucho las tasas de interés y nos vamos a ir de pique en una recesión. Y ahí sí que el señor Quiroz va a tener problemas.
4: Bueno, y justo en el día después, el presidente José Antonio Kast, acompañado por el ministro de Hacienda, Jorge Quiroz, cruzaron sus veredas para hacer una visita protocolar al Consejo del Banco Central y a su presidenta Rosana Costa, a la espera de posibles declaraciones tras ese encuentro que está en pleno desarrollo después de un recorrido por las dependencias. Abordó también el tema de la inflación en la moneda durante una vocería al subsecretario del Interior, Máximo Báez, quien dijo que el 0,4% al estar por debajo de lo esperado fue una buena noticia y permite de a poco avanzar en recuperar las expectativas y también el orden en materia económica. También en lo relativo a la inflación, otro debate que se ha instalado tiene que ver con el dato acumulado que se proyecta para este 2026, cercano a 5% en las miradas desde el mercado, pero que la DIPRES cifró en 3,8% en su último informe de finanzas públicas, 4,1%, recordamos el dato actual a septiembre. Lo comenta Luis Eduardo Escobar, director de Fundación Chile 21.
7: Los precios de los combustibles van a seguir

0: funcionario activo de gendarmería fue detenido por liderar una red destinada a la venta de drogas. Entre los clientes había internos y otros gendarmes. Christopher Espinosa, buenas tardes.
1: Hola, Verónica, muy buenas tardes. Sí, fue detenido un funcionario activo de gendarmería luego de una investigación que se extendió por más de un año. Investigación interna de la institución que deriva en la denuncia al Ministerio Público, y luego de realizar diversas diligencias se logra la captura de esta persona y otros 5 involucrados en una red que se dedicaba al tráfico de drogas y que entre los clientes habían internos del Centro de Cumplimiento Penitenciario Biobío, el Manzano 2, y eventualmente otros colegas. Fue algo que no lo descartó el Ministerio Público. Además, han sido imputados por el delito de lavado de activos. Lo explica el fiscal Michelangelo Bianchi.
2: La investigación da cuenta de tráfico de drogas, tanto exterior como interior, en el Centro de Cumplimiento Penitenciario. De diversa índole, dentro de la hipótesis era venta de drogas, tanto internos, personales que trabajan en el lugar. Es más propio de la investigación, pero en términos generales eran conductas de venta y de porte y posesión de drogas. Estamos hablando de un tráfico de drogas por las cantidades de drogas que se encuentran, también por las conductas de venta, también por algún tipo de eventual asociación ilícita dentro de la ley de drogas con el grupo agrupación criminal que componía estas conductas, y también eventualmente algún tipo de lavado activo.
1: Investigación que lleva adelante el Ministerio Público junto a la Brigada Antinarcóticos de la Policía de Investigaciones. Decíamos, hay investigaciones internas constantemente en gendarmería, desde allí surgen las denuncias y se concreta este operativo. El alcance de esto lo explica el coronel Claudio González, jefe del Centro de Cumplimiento Penitenciario Biobío, de donde pertenecía este gendarme.
3: Esta es una investigación de larga data, ya lleva aproximadamente un año y algo, un poco más. La Oficina Regional de Investigación Criminal y el Departamento de Investigación Criminal, junto con la Oficina de Investigación y, bueno, el mandato que nos entrega el Ministerio Público, hace que llevar ya a 6 personas y el funcionario de Gendarmería de Chile, que hoy día ya está desvinculado por el manto y que era la persona en definitiva que estaba haciendo transacciones al interior. Y esto es una investigación que, como le digo, se lleva mucho tiempo. A ver, para nosotros hoy día el mando institucional nos ha sido claro y es que hay tolerancia cero para cualquier funcionario que sea parte de la autoridad institucional.
1: Entre las diligencias se permitió la captura de estas 6 personas, 4 hombres y 2 mujeres. Además, se requisó droga, entre ellas cocaína y ketamina, además de creatina, que son elementos utilizados para abultar la droga. Además, se incautó armamento y entre lo incautado hay también tarjetas de identificación de gendarmería, tarjetas de salud, placas de servicio e incluso un sable. Todo está siendo investigado por el Ministerio Público. Deben enfrentar la justicia por tráfico de drogas y también lavado de activos.
0: Christopher Espinosa desde el Biobío. Gracias, buenas tardes.
1: Buenas tardes.
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6: Vamos a la región de Valparaíso. Hay novedades con la investigación sobre una presunta violación grupal, un hecho que ya tiene a 2 personas en prisión preventiva. Esto habría ocurrido en Rapa Nui. Belén Velázquez, buenas tardes.
7: Hola Rodrigo, buenas tardes. Y este mediodía se realiza el control de detención de 2 funcionarios de la Armada detenidos durante las últimas horas, vinculados presuntamente a la violación grupal que ocurrió el fin de semana en Rapa Nui en contra de una joven en medio de una fiesta. Por este hecho, el fin de semana ya habían sido detenidos 2 marinos que ya están en prisión preventiva tras ser formalizados la semana pasada. medida cautelar que se encuentran cumpliendo aún en dependencias navales de Talcahuano, y hoy se suman entonces estos dos nuevos funcionarios, sumando ya un total de 4 imputados, todos marinos, en torno a esta investigación por un presunto delito de violación grupal cometido en contra de una joven en Rapa Nui, registrada el fin de semana en este sector insular de la región de Valparaíso. Es una audiencia que va a ser reservada, sin acceso público, sin acceso a la prensa, debido a la connotación, cierto, sexual de el delito, que es investigado ya por el Ministerio Público desde la semana pasada y que, como decíamos, involucra de momento a 4 funcionarios navales detenidos por su presunta participación en este hecho.
6: Lo seguimos contigo, Belén, gracias.
7: Buenas tardes.
5: Volvemos a la zona oriente de la capital, a la comuna de Las Condes, San Carlos de Apoquindo. Brian Galvez, estamos contigo.
8: ¿Qué tal? Buenas tardes. Claro, porque continúa el trabajo de los voluntarios que se han sumado a pesar del llamado de la delegación a no hacerse parte de esto, ya que el trabajo estaba, pero se sigue trabajando tanto en la clínica UC Christus como también en el Duoc UC, que está muy cerca de este sector y que en el que están trabajando varias personas en poder rescatar precisamente los vehículos que quedaron atrapados en el barro, en el estacionamiento de este sector. Son varios los trabajadores que han estado intentando levantar las puertas de este estacionamiento para que puedan salir estos vehículos. Sin embargo, producto del barro, producto de que se ha ido secando también esta agua, ha hecho un trabajo bastante complejo. En el ambiente también la gente ha empezado a llegar más gente de la que había en un primer momento en la mañana, y esto es producto también del pasar de las horas, día viernes, 2 de la tarde casi, y es precisamente que la gente ha comenzado a llegar en mayor medida a poder ayudar, a colaborar también tanto con trabajadores del propio UC Christus como también trabajadores que han intentado rescatar o que han mandado también a sus seguros a que puedan rescatar estos vehículos que quedaron atrapados, que han sido en mayor medida lo que hemos podido observar producto de esta situación.
5: Ya pues, Felipe Cofré con Brian Galvez con la información desde San Carlos de Apoquindo. Gracias, Brian, buenas tardes.
8: Perfecto, buenas tardes.
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5: Fiscalía abre investigación sobre el origen y las eventuales responsabilidades en el aluvión de San Carlos de Apoquindo.
6: Rige estado de catástrofe, piden no acudir a la zona de la emergencia. Las clases, recuerden, están suspendidas en todas las comunas de la zona precordillerana de la región metropolitana.
5: Exministras de la Mujer arremeten contra el gobierno por el cierre de Prodemo contemplado en la ley de presupuesto. La ministra Marín lo justifica debido a su alto endeudamiento.
6: Y la jurista sudafricana, pionera y defensora del derecho internacional, Navi Pillay, ha ganado hoy el Premio Nobel de la Paz.
5: Y así nos vamos, como siempre, gracias por informarse con nosotros. Que tengan buena tarde.
6: Llega el deporte. Chao, chao. Buen fin de semana.
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0: Deportes, día viernes 9 de octubre. Esnaola Wolver en la mesa, aquí en Maipú 525, y arrancamos los títulos ahora ya. Porque Gabriel Moreira le gana la pulseada a Bociña y será el titular ante Coquimbo en la cuarta región en el retorno del cacique a la Liga de Primera. Además, el retorno de Joaquín Sosa y las titularidades de los Díaz, Cristian y Gedeón, las otras novedades del Tan Ortiz. Y al Gato le quedan vidas en la U. Juan Martín Lucero fue autocrítico con su rendimiento, pero reconoció que quiere seguir ligado a la U el próximo año. Por lo menos quiere cumplir su vínculo. Además, Marcelo Morales y Agustín Arce están a disposición de Gago y asoman como titulares el lunes contra La Calera en Rancagua, transmite Cooperativa Deportes. Y el Claro Arena no sufrió daños con el aluvión, sin embargo, la emergencia obligó a suspender el duelo de mañana entre la Católica y el Audax. Además, el delegado presidencial Germán Codina condicionó la realización de la final de la Copa de la Liga próximo viernes, que se jugaba precisamente en el Claro Arena entre O'Higgins y Coquimbo.
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0: el fútbol otra vez la próxima semana y la Católica, por ejemplo, jugará un partido en el mes de octubre. Uno. Porque también quedó fuera de la Copa Chile y eso lo privó de jugar más en estos días de receso. Hoy día con el Seba, con el polaco Goldberg, para conversar de todo lo que está pasando. Bueno, el aluvión suspendió lo de mañana y ojo con la Copa de la Liga que estaba justo programado para el Claro Arena, muchachos.
1: Hola.
0: Bienvenidos.
1: Está difícil que se pueda llegar al viernes. Una programación insólita, por otra razón, en fin. Lo de la próxima semana del fútbol es impresentable.
0: Es por el 18 de octubre, ¿no?
1: Es como preventivo.
0: Por,
1: sí. No, es casi como una invitación a que pasen cosas, ¿sabes? cuando se es tan reactivo. No pasa nada, se podría haber jugado al fútbol sin ningún problema.
0: No se iba a jugar más.
1: ¿Cómo no se iba a
0: jugar? Supongo, no se iba a jugar un poquito más por esta deuda que tenía el fútbol con la televisión, que se iba a hacer un poquito más rígido con las suspensiones, con las reprogramaciones.
2: Bueno, pero la reprogramación no puede pasar de...
0: Entiendo que...
2: Del mismo mes.
1: Claro, sí, un plazo bien acotado, sí, a diferencia de antes, acotado, que se cumplió harto con la Copa de la Liga, que eran hace como 3 meses, sí. Era. Bueno, la Copa de la Liga, ahí yo creo que es difícil que se llegue el próximo viernes a San Carlos, más allá que están trabajando súper rápido, pero el volumen, la envergadura de la emergencia y de la tragedia, no sé si llegan en 5 o 6 días.
2: Y además, que entiendo que todavía el temporal todavía no termina, entiendo.
1: Va a ver, podría la mañana, la próxima semana. En la mañana hablaba con Eduardo Sáenz, meteorólogo, en el matinal, y decía que todos los días de la próxima semana, en la precordillera, va a haber lluvia.
0: Claro. Chubá, o sea, Copa de la Liga, olvidemos, ¿no?
1: Yo supongo, señores de la NFP, genios de la NFP.
0: ¿Hay tiempo? ¿Para moverlo?
1: Para moverlo, por supuesto, sí. Que hay tiempo.
0: Una semana, ya dijo delegado que esto no va bien.
1: Pero actuemos hoy, pues, no esperemos hasta... Claro. Porque aquí somos campeones para tirar el elástico hasta el jueves en la tarde, en este caso. No, hay que moverse hoy, no, hay que hacerlo hoy. Tragar el veneno, como decía Bielsa, es decir, no se va a poder hacer, o más bien, hay que verlo como al revés. Queremos que sí o sí se juegue esa final. Por lo tanto, vamos a ser proactivos y vamos a tomar la decisión de sacarla de un lugar que en este minuto está con una complicación y lo vamos a llevar a otro estadio. Perfectamente se puede hacer en este minuto.
0: Se iba a jugar en un momento, estaba todo listo para jugar en Valparaíso. Pero como quedó el lío en la quinta región con la U y con el partido con Everton, el delegado de allá dijo, ni se asomen por acá con esa final. Una final con poquito, creo yo, polaco, poco riesgo. Perdón, también uno aquí en Coquimbo.
1: Perdón, sí. Pónganse las pilitas. No, usted no. El fútbol, las autoridades y todo, va. Es bien fácil, ya no juegan más acá. No, pues busquemos soluciones. O sea, si van a empezar a cerrar todos los estadios para el fútbol, bajemos la cortina en ese caso. No hay mucho más que hacer.
2: Yo creo que en ese aspecto, el gobierno anterior colaboró requete contra poco con sus delegados presidenciales. Digamos, sacándonos el tema político encima.
0: Ahí tomaron atribuciones. Con el fútbol, que era muy leonina.
1: O sea, el gobierno anterior en el tema estadios en general fue un desastre.
2: Sí, no, olvídate. O sea, fue cero amigo del fútbol. Y este nos lo está haciendo mucho mejor. Entonces, pareciera que es como... es increíble porque en época de elecciones, y da lo mismo, en serio, insisto, para cualquiera de los dos lados. En época de elecciones, sí, el fútbol es una gran actividad que nos va a ayudar. Salen electos, se olvidan.
1: Por las cosas con guitarra.
2: Sí, entonces hoy día vemos efectivamente que existe una animadversión respecto al fútbol, así como aquí, usted no me toca este estadio. Chuta, yo entiendo que los estadios son para muchas cosas, pero también es para el fútbol.
1: Totalmente. Hay que buscar ahí soluciones, no se puede llegar y decir cerramos el estadio y aquí no se juega, y yo creo, insisto, invito a los señores de la NFP, que ya que hay problemas con el Claro Arena, en este caso con una contingencia climática, se busque un estadio y que se juegue el próximo viernes, ya. Una final el viernes también es más raro que...
0: Ya estaba lista para el viernes 2030, era lo del Claro Arena. Claro. Que lo mantengan, pero en otro lado, veremos.
1: Insisto, una final un viernes ya es como contracultural, las finales son los domingos. Para mí siempre son los domingos las finales, no ni siquiera el sábado. Pero bueno, ya, juguemos el viernes, pero mantengamos... y que haya algo de fútbol el próximo fin de semana, porque además con esta otra suspensión que se genera por el tema de que eventualmente podría quedar la pelotera en las calles, desórdenes, pues, o sea, si es así, vamos a empezar a marcar todos los días el calendario en los cuales no se puede jugar al fútbol. Es muy impresentable, encuentro yo.
0: Bueno, arranca la Liga de Primera mañana, pero para nuevamente la próxima, como ya escuchamos, y veremos si es que hay fútbol con la final de la Copa de la Liga, pero todo por ahora está bastante complejo por razones que uno entiende, sobre todo por lo que pasó en la precordillera. La pregunta es sobre la decisión, queridos míos. Hablamos harto de esto y seguramente seguiremos hablando para el próximo partido Colo Colo. Finalmente es Moureira. Ya viene Gomito para contarlo, pero ya lo ratificaba él durante la mañana. Gabriel Moureira será titular ante Coquimbo. ¿Qué te parece la decisión del Tano? ¿A quién habrías elegido tú? Cerramos hoy día la discusión que nos completó la semana ya con la decisión. ¿Qué les parece a ustedes? Moureira, que nos ataja hace como un mes, claro, va a ser el domingo el arquero en Colo Colo, en Coquimbo.
2: A ver,
0: ¿esperable?
2: Sí, no sé si está esperable, ¿eh? Porque yo, de hecho, el otro día conversamos con Rodrigo sobre. Hay una cuestión súper clara. Ortiz no pidió a Bocinha.
1: No
2: lo pidió. O sea, entonces, y cuando se lo trajeron, le dijeron: esta es la figura, tenéis que ponerlo, ok. Pero yo creo que con los días se dio cuenta que no es tan indiscutido como pensaba y por tanto opta por el jugador que estuvo atajando casi todo el año. A mí que me parece, yo quiero ser consecuente con lo que yo dije en un principio, para mí me parecía extraordinario que venga, que el marketing, que ahora las camisetas de Colo Colo se venden en Cabo Verde y se ven en todas partes, fantástico, la raja, me parece súper bien. Pero tenías un jugador de 18 años, un arquero de proyección propio, lo formaste, lo criaste y le trajiste un arquero de 40 años para ponerse en la selección.
0: Estando con una ventaja en ese momento mayor que la que tenía
2: exacto
0: ahora.
2: Exacto. Entonces, ¿tenía sentido? Yo personalmente voy a sostener mi postura y yo creo que no era prudente. Y que hoy día vuelva, bueno, me parece el camino más lógico.
1: Hubiese sido bueno también que Bocinha trajera las manos. A lo mejor ahí también
0: quedaron en Norteamérica.
1: También habrían,
0: bueno, o Bocinha no sé fue un fulgor, una golondrinita que atajó bien en el Mundial. Y
1: que también lo planteamos en su minuto cuando estaba en las conversaciones y todo. O sea, es imposible, o sea, sería inédito en la historia del fútbol. Hay jugadores que han explotado tarde.
0: A sí, los 40.
1: Pero no a los 40,
0: ¿cachai? Y era suplente. Entonces, en Portugal.
1: Y también la historia de ese dechado de virtudes que nadie nunca lo encontró y lo distinguió y nunca. Tampoco existe mucho en el mundo del deporte. Sí, entonces ya, ok, tenía una carrera igual, había estado en varios clubes, no es que venía de su casa, o ese prejuicio de que Cabo Verde prácticamente que no hay cancha y que juegan con piedra. No. El tipo tenía una carrera menor. Tiene esa explosión en la Copa del Mundo, que ataja muy bien
0: en todos los partidos que jugó.
1: Fue bien, que lució mucho en ese sentido, pero estaba el recuerdo vívido del partido con Chile.
0: Que no anduvo nada
1: bien. Y después lo que hemos visto a Bocinha, tanto acá como ha sido entrado como en esa meseta, en esa regularidad. Entonces, sí, lo que dice Polaco tiene razón, pero ahí tenés que tener cuidado, moza, con las calenturas también, encuentro yo, pues. Tenés que aquilatar bien y tenés que escuchar bien, porque yo entiendo que muchos le dijeron adentro con los goles, no lo traiga.
2: ¿Para qué lo va a traer? De hecho, Ortiz claramente no.
1: Y esa monserga que se dice, no, es que va a venir a comillas, que yo lo encuentro también de minimizar el fenómeno al máximo, va a venir a vender camisetas. No creo que hayan dio una camiseta a Bocinha hasta este minuto. Y aunque venda 100, tampoco es así, o sea, si fueran acciones, lo decía ayer en la tele, si fueran un jugador que tú querías hacer acciones de marketing, lo tendrías ya abierto al público, a disposición, que vaya a la clínica con los futbolistas de Colo Colo y todo. Acá lo tienen rodeado de guardia. Para enterarnos lo que piensa Bocinha, tenemos que leer un diario en Inglaterra, porque no da entrevistas a los medios locales. No digo que la tenga que dar acá en Cooperativa, da lo mismo, cualquiera. Pero no hemos podido conocer más de Bocinha. Lo conocimos más en el Mundial que acá en Colo Colo. Lo vimos más en el Mundial que lo que hemos visto acá en Pedrero.
0: El tema
1: es
0: que acá entonces, no le llegan además.
1: Entonces es una cosa extrañísima, porque tampoco es un fenómeno del marketing. Tampoco se vendió camiseta, tampoco ataja, tampoco juega.
0: Y sabéis que se va, creo yo, y siento que esto lo sostuvimos cuando, o al menos yo lo pensaba de antes que llegara. Y porque nuestro mercado es pequeño. ¿Por qué llega acá finalmente? ¿Por qué no se fue a la MLS? Claro. Si el fenómeno era tan... Se habló del Inter de Miami en un momento. Yo pensé que para Estados Unidos estaba pintado
1: en la MLS. En esta entrevista en el diario inglés dice que la única oferta concreta fue la de Colo Colo, que hubo un sondeo de Arabia Saudita, me parece. Que no hubo nunca oferta ni de Estados Unidos, ni de
0: México.
1: O de Marruecos
0: en su momento, que se habló que se iba con el técnico. Bueno, en fin. No va a atajar el fin de semana. Veremos cómo sigue él.
1: Dicho todo eso, ¿sí? Moureira es el arquero titular de...
0: ¿Te parece bien?
1: Es que es el titular de Ortiz. Yo eso lo tengo claro desde antes. Y él quiso traer un arquero a su
0: era Mele.
1: Y que antes era el otro, el que se agarró a Cumbo en España.
0: Andrada.
1: Quiso traer esos dos arqueros, no resultó. Y lo de Mele en particular está hecho. Y él fue el jugador el que metió reversa. O sea,
0: y le dio partido Ortiz. sacando a Moreira algunos partidos, y ahí donde como no le llegaba mucho, porque su fortaleza es atajar entre los tubos, creo yo. Ahí se mostró en el Mundial. Pero como no le llegaron tanto en Colo-Colo, se veían los ripios por los centros, que era donde claramente tiene problemas. Es cosa de verlo en Cabo Verde. Ya, lista la pregunta. ¿Qué opinas de la titularidad de Moreira para este fin de semana? La gente que empiece, por favor, a responder, como siempre, ya lo está haciendo. Y yo los voy a leer durante este programa, los voy a ir guardando.
1: Yo saludo al chat sin imagen.
0: Usted es el dueño de esa casa.
1: Sí, Rodrigo Acosta, saludo a Esnaola, nuestro jefe, dice. Muy
0: ¿usted
1: bien.
0: ¿Usted el jefe de ahí? Sí, ¿se sí, lo apropió? Está bien.
2: ¿Cuánto?
0: Usted es un caballero gol porque no quiso entrar en esa dinámica.
2: Yo
0: no, pero
2: yo
0: hay
2: me
0: que respetar
2: ahí.
0: El nombre.
2: Que no me iba a poner. ¿Cuántos seguidores tiene esa plataforma?
1: Es modesta la promoción, pero que tenemos que construir comunidad.
0: No, pero ya estamos cerca de los 100.
1: La otra está consolidada.
0: Sí, pero yo creo que tiene un buen piso, porque acá arrancamos con 20. Tú arrancaste con 100. Tienes un buen piso para crecer.
1: Sí.
0: ¿Tienes
1: Naola? Sí, sí. Y saludos a Víctor. Saludos a Naola, el mejor. Me encanta porque además son.
2: Te quieren.
0: El verdadero supercampeón se exilió.
1: Es divertido porque son los mismos que en el otro chat me insultan, los que acá me aplauden.
0: Pero el verdadero tetracampeón siempre está bancado.
1: Creo que nos están tocando la oreja un poquito.
0: Comenzamos. Ahí está. Don Gontoto, le dicen. Recuerde que ese es su alter ego.
1: Usted no lea mi chat.
0: Perdón, discúlpame. Ya, arrancamos. Rodrigo Gómez ataja finalmente Moreira, Bocinha. ¿Bocinha va a la banca por último a Coquimbo, Rodri? ¿Qué tal?
3: Hola Ernesto, ¿cómo estás? Muy buenas tardes. Sí, hubo una práctica muy interesante esta mañana en el Estadio Monumental, porque ya se preveía este duelo frente a Coquimbo Unido como una instancia para tomar decisiones, ya ir fijando posiciones para el DT, con poco camino por recorrer en el torneo nacional y con las opciones en el arco y en distintas posiciones que ya se van acotando. Y hoy la práctica fue práctica formal de fútbol, no se realizó en el campo de entrenamiento habitual de Colo-Colo, seguramente resguardándolo después de las lluvias, así que trabajaron en la cancha que habitualmente lo hace el fútbol femenino, a un costado. Ahí hizo fútbol 11 contra 11 el técnico Fernando Ortiz, y ahí pudimos posicionar de inmediato a Gabriel Moreira, junto a esa defensa que compone Arturo Vidal, Jonathan Villagra por el sector derecho y Joaquín Sosa, el uruguayo, volviendo también a la titularidad por el sector izquierdo. Así que de inmediato se afianzó así. Muchas veces algunos entrenadores escogen, muchachos, que el titular le ataje al equipo titular en este caso, pero Fernando Ortiz es de posicionar directamente el equipo, que trabaje junto a sus defensas, que puedan ir probando ahí las opciones de juego para la salida. Bueno, sabemos que con Moreira la pelota se la pide rapidito Arturo Vidal para salir desde el fondo, pero le ha dado la confianza, al menos en este penúltimo entrenamiento, que fue una práctica formal, que tuvo trabajo de balón detenido, y mañana Colo-Colo va a viajar a las 3 de la tarde, o sea, mañana entrena en la mañana Colo-Colo, y luego parte rumbo a Coquimbo para enfrentar este compromiso. Así que no deberían haber mayores variantes después de esta extensa práctica de fútbol, donde Moreira estuvo en la banca y Bocinha, Ernesto, en el equipo suplente. Ahí estuvo en una defensa donde estaba Méndez, donde estaba Román, Eric Bimber. Ahí, en esa defensa, estaba conteniendo Bocinha, que, de acuerdo a lo que pudimos conocer, tuvo algunas contenciones destacadas. Un remate de Sosa, fuerte, que estuvo sacando bien el caboverdiano. También en el trabajo de balón detenido, una que otra se le soltó. Sabemos que la salida no ha sido hasta ahora lo más destacado. Conversamos hoy con el entrenador, le preguntamos en la conferencia de prensa cómo ve a Moreira para retomar su lugar, cómo ve a Bocinha para esperar, y esto fue lo que nos contestó.
4: Todavía no he decidido quién va a iniciar el día domingo. Sí tengo la buena noticia que todos están en competencia y hay cuatro excelentes arqueros donde yo tenga que tomar decisiones quién va a iniciar y quién va a acompañar a la espera de la oportunidad en el banco. No lo he decidido, y se viene una recta final donde sabemos que todos nos jugamos algo, todos nosotros, tratar de cumplir el objetivo que nos trazamos en principio de temporada, y se viene temas de descenso y se te vienen temas también de poder clasificar a copas internacionales. Todos, alguien juega por algo, y nosotros tenemos que estar enfocados desde que iniciamos hasta el día de hoy y no salir de ese enfoque.
3: Retoma entonces, Ernesto, el técnico esta línea que había practicado hasta ahora, que es del suspenso, de no ratificar, salvo lo que había hecho con Villanueva en la Copa Chile. Deja abierta la interrogante él, pero en cancha lo trabajado fue con Moreira de titular y Bocinha atajando en el equipo suplente.
1: Sí, lo tiene claro. Y está curco el tema. O sea, no quiere que le pregunten más.
0: Somos hincha pelota en ese aspecto. Pero que es la pregunta que hay que hacer. Yo entiendo que cansa, pero es un tema. Va a ser tema bocina.
1: Pero que también ahí podría. Bueno, cada cual es dueño de su respuesta y después tiene que hacerse cargo de las consecuencias de la respuesta. Porque con eso arman incertidumbre. No, fíjese que voy a pensarlo, lo decidí. Ella va a decir, oye, es Moreira, ya, se acabó la cuestión. Pues sí, va a pasar este partido y la próxima semana vamos a ir de nuevo.
0: Vamos a ir de nuevo a preguntarle.
1: Oye, ¿qué pasó con Bocinha? ¿Y dónde está Bocinha? Entonces, yo entiendo que él quiere mantener un buen ambiente, pero puede, creo que también puede manejarlo y ser un poco más, ¿cómo decirlo? Porque no es necesariamente una cosa de transparencia, pero tiene que puede ser un poco más concreto finalmente con el tema.
0: ¿Será porque tiene mucho arquero en buen momento? Es que no es el momento de Paul. Y el de Bocinha quizás no es tanto, pero más bien cuatro arqueros que pueden atajar acá.
1: Bocinha no está en buen momento.
0: No, pero pueden atajar acá quizás. Acá en Chile los cuatro, ya lo veía Noé, Maureira, de Paul.
1: Tenía un muy buen arquero que te ha hecho la campaña, que te tiene a 12 puntos arriba, que es Gabriel Maureira. Y tiene un arquero que era de proyección, que se estancó en un minuto y que cuando tuvo, jugó a poco. Habrá que verlo quizás más continuamente, pero porque yo creo que Villanueva está varios peldaños más abajo de Maureira.
0: Ahí quiero ir contigo, porque hay gente, y con el polaquito. Vince Jorge dice, como lo dije ayer, para mí tendría que jugar Villanueva, pero es entendible si jugaba Maureira, dice Vince, y él también siente que las declaraciones de Bocinha no ayudaron mucho. Esto es extrañar lo que él era antes de la fama. Y Ana, voy al tiro contigo, Rodri. Y Ana dice, sobre lo del arquero, para ella tendría que haber atajado Villanueva. O sea, también hay una corriente de hinchas que, más allá de lo de Bocinha, piensa que Villanueva era el arquero.
1: Que nos digan ahí, por esos mismos amigos, ¿por qué Villanueva y no Maureira? Porque entiendo que Maureira, o sea, no entiendo, lo vi, pero entiendo que se ha comentado.
0: Ana lo encuentra que se manda unas macanas Maureira que no se noten y que Villanueva entregó el arco en cero en cuatro partidos.
1: Y que Maureira tuvo, sobre todo hacia el final, antes de la lesión esta del codo, tuvo unos partidos que claro, dejó alguna duda.
0: Solo que no se notaban porque Colo-Colo ganaba. Rodri, ahora sí, todo este rato contigo, dale.
3: No, lo que les decía del apunte de lo de Bocinha, lo que le pesa a Ernesto son sus partidos internacionales. O sea, él no vuelve con la confianza ni sus méritos revalidados después de la doble fecha, donde sabemos falló contra Mali y también contra Ruanda. Yo creo que eso le juega en contra, vuelve a demostrar en el entrenamiento, pero ¿qué pasa con Maureira? Maureira en este minuto es el portero del futuro de Colo-Colo. Si bien es cierto, Villanueva lleva bastante tiempo esperando su oportunidad, él venía con un peso importante en su estadía en Colo-Colo con las fallas que había tenido en los partidos amistosos. Entonces, ahora alcanza a revalidar en algo, pero estamos hablando que Villanueva es el portero que menos ha jugado esta temporada, tiene ya 21 años, y Maureira tiene, bueno, 1,93 m, lo proyectan como el futuro arquero del fútbol chileno, tiene 20 partidos ya en lo que va esta temporada, y lamentablemente para él, ¿te acuerdan que también quedó fuera de la nominación a la selección chilena, que había sido todo un tema,
0: esta
3: lesión de codo?
0: Así es.
3: Sí. Y que, no sé si lo tomará como un premio para el jugador, pero yo creo que es ratificar la confianza en un jugador que le fue muy útil en un momento de apremio, porque cuando tuvo que responder Maureira, era un interrogante grande y la sacó adelante. Yo creo que eso es lo que está valorando en este minuto Ortiz con todos los antecedentes que yo les daba.
1: Rodri, pero en el histórico de este duelo, entiendo que además es un duelo muy cordial porque son muy amigos de Villanueva con Maureira, hasta estos partidos amistosos del año pasado, siempre Villanueva estaba por sobre Maureira en la consideración, ¿no?
0: Claro.
3: ¿El año pasado?
1: Sí.
3: Ah, no, hasta el año pasado tenía quizás más proyección con esos 20 años Eduardo Villanueva, pero este año, con sus 19 años, aparece Maureira y de inmediato lo desplaza. Ellos no son grandes amigos.
1: Ah, ya, mira.
3: Son buenos compañeros, se han definido así, pero no son grandes amigos. Así que es una competencia leal, obviamente, bien, pero claro, el momento que le tocó de ser portero joven a Villanueva quizás no se dio con esta gran opción que le dio el fútbol de rebote, quizás por la lesión de un compañero, pero que supo aprovechar.
0: Oye, mira, otras opiniones, me gustó. Aparece gente que no escribe habitualmente, lo vamos a leer. Manolo, a ver. Sí, Manolo Troncoso.
1: Lea con cuidado.
0: Y es buena la opinión. Entonces voy con cuidado. Villanueva, dice Manolo, Villanueva tiene mayor carácter polaco y comunicación con los defensas que Maureira. Y se ha mostrado más seguro en las consecuciones de pases. Ambos son arqueros atajadores, dice Manolo. Vladimir Villanueva está dando más seguridad. Alex Grot. Oh, casi.
1: Casi.
0: ¿Casi caíste? Casi. Saqué la pata justo. Alex.
1: Tenga cuidado, le digo.
0: El señor.
2: El señor Croto.
0: Apellido Croto.
2: Ah, sí, sí.
0: Italiano,
2: claro.
0: Quizás. Dice, claro, Maureira solo ataja lo que tiene que atajar.
1: Francés como Cretón.
0: Claro. Jorge Leiva, abrazo Manel. Los jugadores han ganado la titularidad en Colo-Colo. Y Gabote dice, antes de la Copa Chile, nadie pedía a Villanueva. Lo mataron por los errores anteriores. En fin, la hipotenusa tiene un punto acá,
1: tiene
0: nombre de Yuta.
1: Todo el punto.
0: Todo el punto, Gabote, estrellita para ti. Gomito.
3: Vamos con el resto de la formación, pues. Ernesto, porque hay variantes que mantiene después de la Copa Chile y después del retorno de los seleccionados nacionales. Lo decíamos entonces, la defensa estuvo hoy Gabriel Maureira en el arco. Por la derecha vuelve de la selección, vuelve para ser titular Jonathan Villagra, estuvo junto a Arturo Vidal, y por el sector izquierdo el uruguayo Joaquín Sosa, que también retoma la competencia después de esa larga recuperación de su lesión en el talón. En la mitad de la cancha, Jason Rojas volviendo a su posición lateral por la derecha. Después en la contención estuvo Cristian Díaz, el joven de 18 años que jugó los duelos de Copa Chile y que fue titular en todos ellos, junto a Felipe Méndez, que también retoma su lugar después de la selección chilena. Y por el sector izquierdo estuvo Gedeón Díaz, el canterano también de 18 años, que hoy de paso estuvo con toda su familia en el Estadio Monumental porque firmó su primer contrato de profesional. Obviamente sus actuaciones hicieron que Blanco y Negro también acelerara esa gestión, así que hasta 2030 le hicieron un vínculo a Gedeón, que hoy apareció como titular por ese sector izquierdo y además dueño total del balón detenido, ejecutando los balones detenidos el canterano de Colo-Colo. Más adelantado, Álvaro Madrid, acompañado de Leandro Hernández, otro de los seleccionados que retomó el lugar de titular, y en el ataque solito Javier Correa. Eso es lo que planificó el técnico. Quizás la interrogante queda, Ernesto, con la presencia o la ausencia más bien de Diego Ulloa, también, quizás por el desgaste también, que tuvo bastante exigencia en los partidos, puede ser la determinación, o para darle quizás un cariz más ofensivo porque va de visita. Y hasta ahora, si tú miras la formación, los agentes ofensivos son el centro delantero Correa, Hernández, y podríamos sumar a Gedeón. De lo contrario, si estuviera Ulloa, ya sería más de contener.
1: ¿Pero te la timbramos, Rodri, o igual estas dudas podrían hacer que de aquí al domingo lo rebaraje?
3: O sea, mañana queda una práctica. Esta fue la formación y lo que hizo Ulloa. Estuvo para los suplentes, jugó, perfecto, hizo toda la práctica de fútbol, pero estuvo para los suplentes cubriendo la banda izquierda. Yo creo que con todo lo que entrenó hoy día, además le entregó balón detenido a Gedeón, yo creo que es la que va a valer mañana. ¿Bien? La práctica rápida y al viaje.
1: Interesante eso, porque hay hallazgos importantes, una vez más, de Fernando Ortiz en la cantera de Colo-Colo. Les da la chance y les respeta los rendimientos. Yo creo que eso es.
5: Y no solo en Copa Chile, ahora pasa al torneo.
1: Si fuera por eso.
5: Y Pastrán, perdón.
3: A la banca, estuvo en el equipo suplente. Sí, perfecto. Estuvo con Raipán en el ataque.
1: Eso, hoy día, eso es súper llamativo. Es cierto que la gira de la Roja por Norteamérica tampoco es para sacar las tremendas conclusiones. No, pero no. Si había un nombre interesante, era. Dos nombres muy interesantes: Villagra, Ulloa.
2: Ulloa, sí.
5: Román perdió, creo yo.
1: No, Román perdió.
5: Román perdió, sí.
2: Por eso, pero fíjate,
5: sin jugar por Colo Colo en esta perdió.
2: Afortunadamente, estamos en un tiempo del fútbol donde los técnicos se atreven a de pronto sacar un nombre consagrado, o no sé si consagrado, pero
1: al más titular,
2: o incluso jugadores que ellos mismos trajeron, en pos de un jugador más joven. Antiguamente eso era impensado, así como, loco, estáis loco, no, cómo va a ser jugar. No, hoy día se atreven, y yo me alegro mucho que se atrevan. No, por ejemplo, en la U, ya vamos a hablar después de la U, pero por ejemplo, Altamirano era el titular y aparece Arce.
5: Chao. Y lo borró, pum. Altamirano se terminó de sacar en la semana, pero hablamos de eso.
2: No, está bien, pero sí, lo que entiendo. Hoy día existe esa cuestión de que
5: Lucas Barrera,
1: claro, ni hablemos de Barrera. Barrera, o sea, trajeron 25 volantes centrales.
5: Nunca le he chuntado.
2: Claro, entonces hoy día tú ves a Ulloa, ves a Raipán, ves a Gedeón, y te das cuenta y dices, oye, y qué bueno que tengan el espacio para consolidar eso. Eso significa más responsabilidad, más trabajo, aprender más rápido, vas a tener menos espacio, cada vez vas a tener menos espacio para el error, porque vas acumulando experiencia. Pero qué bueno que los técnicos sean capaces de abrirse y decir, listo, ¿sabes qué? Y lo tengo que sacar, y lo saco. O sea, de hecho, imagínate, de aquí no nos hablamos nunca más.
1: Sin duda.
5: De hecho. Nos preguntamos, o sea, solo modo jocoso, en qué está.
2: Claro,
5: ¿qué
2: pasa con él? Ni siquiera.
5: No se extraña en el equipo, nunca estuvo.
2: Claro, que hoy día te das cuenta que un jugador que hace 2 años era el mejor, fue elegido el mejor jugador de la Liga Argentina.
1: Sí.
2: Y hoy día no, ni siquiera estamos. No, ni siquiera sale a colación. O sea, te está hablando de algo. Y que el técnico, ya sea el anterior o este, diga, ¿sabes qué? No, mi jugador es este, y que tiene 18 años, tiene 19 años, me importa un huevo, listo, lo pongo. Me alegro mucho, a mí me alegra mucho.
1: Yo me saco el sombrero por independiente de lo que pase, porque claro, que haga una práctica, más allá de que Rodri le pone más el timbre a esta y le damos bueno porque él estaba ya en el reporteo. Pero yo me saco el sombrero cuando los técnicos, es cierto que Colo-Colo tiene una ventaja, o sea, tiene hartos factores.
5: Eso
1: que
5: no le quita mérito, porque acá un conspicuo dice, y si llevara menos de 10 o 12, mira, lo harían. Mira, hay técnicos que no lo hacen mucho, ni con 15 ni con 20.
1: Hay muchos técnicos que son segurola, sí. Y no corren ni un riesgo. Me gusta que corra los riesgos, pero además no, es injusto plantearlo como que corra riesgo. Porque los cabros han andado súper bien. Sí. Entonces tampoco es que como que uno debe decir, ay, una apuesta arriesgada.
5: Que los ponen tan poco que uno suele usar el concepto de que corren un riesgo.
1: En el fútbol también. Chileno, sí, eso es. Sí, en el fútbol chileno somos muy aprensivos con los cabros jóvenes.
5: Oye, Rodri, más del Tan Ortiz.
1: Decimos de jugadores de 23 años, decimos que siguen siendo jóvenes.
5: En la vida uno también es así como con la gente.
1: Están viejitos.
5: Creen que yo soy niño todavía, mis padres. No, tengo 49 años, cumpliendo más.
2: Mi santa mire. Madre, que nos escucha todos los días.
5: Saludos.
2: Sí, con mi,
5: a todas las mamitas.
2: Con mi padre allá en Laguna Verde, en Valparaíso, siempre, y cuando me llamaron ayer. ¿Le pasó algo con las lluvias? ¿Cómo?
5: Es que son los papás.
2: Y yo voy a tener.
5: Usted 80, va a ser así con
2: los
5: su
2: papás, pero seguro.
5: Que tenga 90.
2: Yo me voy de viaje, cuídese, abríguese. Tengo 55 años y mi mamá todavía se preocupa que yo me abrigue. Que
1: los papás son únicos en ese sentido, todos los papás de nosotros son igual y todo, pero a los cabros jóvenes tenéis que darle las alas para que se las arreglen solo y para que aprendan a resolver
2: problemas
1: solo.
2: Además, yo creo que
1: hay, solo en el fútbol, ¿eh?
2: Ahí tocaste un punto. Muchas veces se cae en esta, en el asistencialismo y en el apoyo excesivo. En el fútbol estamos hablando. ¿A qué me refiero? Capaz que la vida también.
1: No, es que todo es aplicable a la vida.
2: Pero a lo que voy es que a mí, por ejemplo, personalmente, a mí me gustan los entrenadores más que independiente como trabajen en la semana, me gustan los entrenadores que son más piola en la cancha. Eso de que están constantemente hablando, es como, oye, si estáis hablando tanto, es porque la semana no te hicieron caso, o no te escucharon, o te atendieron a otra cosa. A mí me gusta que el entrenador hable personal, insisto, es una cuestión de gusto, ¿eh? Esos entrenadores que gritan tanto en el partido, digo, loco, o sea, lo estáis dirigiendo con un joystick. Déjalo que decidan. No, tú ponte aquí, tú ponte allá. Bueno, si eso se supone que lo trabajaste la semana, pu. Y con respecto a los jóvenes particularmente, déjalo. De hecho, el otro día, fíjate que hubo, a mí me tocó hacer el partido Coquimbo Cobreloa por la Copa Chile.
1: Lo vi y lo escuché
2: a
1: usted.
2: Y Alfaro, jugador de Coquimbo, justo estaba corriendo por el lado de Caputo, y donde está el micrófono ambiental. Y varias veces le dijo, tú dale, anda. Perdió un par de pelotas, le tocaba, como pasaba por la orilla, le tocaba al hombro, no importa, le decía, dale, sigue nomás, otra, dale. Yo soy partidario de eso, déjalo. Y que si se equivoca, que aprenda equivocándose. Pero no que, yo te dije, bueno, que no tenías que hacer esto. No, bueno, y que claro, ojo, y que los haya.
1: Pero además los expone. Y si son cabros jóvenes, no corre.
5: Rodri, sigamos con Colo Colo. Nos queda un par de minutitos, escuchemos más de Ortiz, que juega el domingo, vuelve el super líder a la cancha.
3: Escuchemos a Fernando Ortiz, que profundizó respecto a 2027. ¿Qué le irá a decir a su familia? ¿Nos quedamos en Santiago? ¿Seguimos en Colo-Colo? Esto respondió si es que está cómodo en el país y si es que proyecta su estadía el próximo año.
4: Me lo han preguntado muchísimas veces. Yo dije que me siento muy feliz en Chile. Mi familia está muy bien. Estamos felices de estar en este país. El día que me siente con el presidente se lo volveré a manifestar, y si ambos coincidimos en el proyecto de acá después de diciembre, obviamente que estamos en la misma línea, pero en ese sentido soy un agradecido de la forma que me ha tratado siempre este país, y no es un inconveniente de forma mía ni de mi familia.
3: Ahí está entonces, dejando la puerta obviamente abierta para su renovación en Colo-Colo. Eso sí, hizo un punto de algo que le gustaría que se mejorara ya en el fútbol chileno para el 2027. El calendario de Colo-Colo contempla 2 partidos en octubre más 45 minutos pendientes. ¿Qué le parece lo que está pasando con el calendario del fútbol chileno? La respuesta de Fernando Ortiz, el técnico de Colo-Colo.
4: Cronograma, la agenda, es sentarse todo el día a opinar algo que está mal hecho desde entrada, pero si opinamos somos castigados. Pero es evidente que que tendrían que rever millones de situaciones de programación, tener un cronograma, una agenda anticipada donde nosotros podamos reprogramar y millones de cosas que suceden que no sabemos hasta el día de hoy si vamos a jugar el día, la hora, la fecha. Es imposible, pero es lo que hay. Hay que adaptarse. Pero sería bueno que, no sé si este es el caso o los que puedan llegar a venir el día de la elección desde nuevos presidentes, que consideren una mejor programación y así todos podemos trabajar a una agenda ya preparada y adecuada.
3: La opinión de Fernando Ortiz hoy en la conferencia de prensa, Ernesto, dijo lo justo, dijo después me pueden
0: castigar, ¿no? Oye, Rodri, para cerrar, Colo Colo, este enjundioso reporte del líder, formación nuevamente y nos vamos al corte.
3: Vamos con la formación que trabajó hoy Fernando Ortiz con Gabriel Maureira en portería, la defensa, Jonathan Villagra, Arturo Vidal el capitán y Joaquín Sosa en el medio terreno, Jason Rojas, Cristian Díaz, Felipe Méndez y Gedeón Díaz, y más adelantado estuvo Álvaro Madrid junto a Leandro Hernández, solito en el ataque Javier Correa.
0: Listo. Maxi Romero, ¿cómo está, Rodri? ¿Va a la banca?
3: No, hoy día no trabajó con los suplentes. Correcto. Estuvo solo con un trabajo de trote, está sin tocar el balón todavía, así que se ve difícil que pueda ser considerado para el duelo de mañana. Hoy día por lo menos no practicó normal y sería baja también.
0: Muchas gracias, un abrazo.
3: Que estén bien, abrazo.
0: 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Mariana dice, creo que Ortiz ya tiene su oncena, me quedo con la oportunidad a los jóvenes. Personalmente me da más tranquilidad jugar con Villanueva. Y este domingo en Inglaterra y Chile, los duelos entre el Liverpool y el City. Y Coquimbo con Colo Colo. 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
1: Me gusta el optimismo en el chat sin imagen de Sergio. Sergio Hernández.
0: Sergio Hernández, el actor. Con
1: el actor.
0: Abrazo.
1: Es él.
0: ¿Es él?
1: ¿Es él?
0: No. Wow.
1: Mira, me gusta el optimismo. Cuente. Con Maureira, Villanueva, Gedeón, Cristian Díaz, Hernández, Raipán, Cueva, Barrera. Y algunos otros se está gestando la segunda generación dorada, dice.
0: Ay, ay,
1: ¿qué
0: ay,
1: te
0: ay.
1: Parece?
0: Barrera es chileno-argentino.
1: Sí.
0: Chileno tiene... Topo viene a traer el corte, le vamos a preguntar.
1: Ahora, preguntémosle bien a Topo si es seleccionable.
0: Si es seleccionable. 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Un ping-pong se va. Andreita, considero que debe retomar la titularidad Maureira. Si bien puede haber cometido algunos errores, son propios de su aprendizaje para adquirir mayor experiencia. Lo mejor es que juegue continuamente. Esto es en el chat con imagen.
1: Sin imagen.
0: Vamos.
1: Oscar Rodrigo Contreras. El fútbol chileno está lleno de jugadores sin nombre y sin carrera que tapan la proyección de juveniles, pero les ha dado con bocina, dice. Es cierto que ha fallado, pero Maureira nos da seguridad.
0: Ahí está la opinión, estamos en todos lados. También estamos en X, donde Guille Villanueva, hincha cruzado, ya vamos con la Católica querido, opina. Dice, me parece muy serio el técnico de Colo-Colo. Le llevaron un chiche y no tranza su coherencia. Valiente. Felicidades, sí. Que aprendan otros. Gracias, querido Guille. 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caballero, cariños al panel, Igor Federico Ochoa, descansando, porque trabajó largo ese día del partido Chile, sí, así que tiene que descansar el maestro un día, está recuperando, así que vuelve el lunes.
1: Igor Federico, pero para que lo está escuchando.
0: Marianela, hincha azul, todos, el lunes, U de Chile, Ñublense. Ivo Bay, entiendo. No, es Igor Ochoa quien habla, Caneo, entiendo que Ernesto Díaz Correa.
1: Yeah.
0: Rodrigo Contreras, el equipo para el lunes.
1: Yeah.
0: Para el U de Chile Ñublense.
1: Lunes feriado,
0: para que no se lo pierda. Ahí les doy bien la programación. Cami Gallardo, abrazo por usted. Y Mujica, hola querido Mujica. Germán Pacheco. 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La última, a ver si puedes con este y nos vamos al corte. Mira, a ver si me igualas. Rodrigo Ibáñez, saludos desde Nápoles al querido panel y a los amigos y amigas del chat. penúltima jornada y acá estamos faenando pizzas para mañana ir a ver al Nápoles con el Frosinone. ¿Qué tal? Y nos escribió, se acordó de nosotros en Nápoles. Grandioso.
1: Rodrigo Acosta está también optimista como el anterior, pero optimista con el chat, dice. ¿Sí? Subimos como la espuma, dice.
0: Esta persona es la que inventó el fútbol champán. Ah, y Ochoa nunca más se olvidó de
1: generó aquello. Tantos problemas en una transmisión, sí, lo
0: recuerdo. Tal cual, ya. Corte comercial, ya la vuelta a la U. Con el Topo Caneo en Cooperativa Deportes, hablamos de la Católica y tendremos un buen bloque de la Primera B, que tiene partidos importantes, y el lunes un Rangers San Felipe de miedo.
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2: 17 grados. 17 grados en Santiago. Cooperativa. 2:42 minutos. 2:42 minutos.
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14: 14:42, de retorno en Cooperativa Deportes. Vamos a hablar de la U, la gente sigue escribiendo. Abrazo a los queridos Boutros, Mujica, Esampiés, que saludan a esta hora, y yo también voy a leer a Randú, que dice Maureira ha llevado toda la campaña, y yo creo que debe ser titular. Bien, la decisión de Ortiz. Cristian Rivas, sin ser hincha de Colo Colo, creo que a Bocinha le pasaron la cuenta todos los errores que ha cometido. Al parecer el Mundial fue solo un chiripazo, dice nuestro auditor. Y Cristian López Martínez dice, yo pensé, hablando en serio, que la próxima semana no se jugaba para darle toda la relevancia a la final de la Copa de la Liga, como lo hacen en Inglaterra, ¿no? Por eso lo pusieron un viernes en la noche. Cero relevancia. Fue por temas de seguridad. Ya, vamos a hablar con el Topito Caneo. Abrazo a Rodrigo Arellano también. Estoy en Quillota, la delegada se puso la camiseta de San Luis. Y asesoría, @asesoría, mejor Villanueva, estaba en su prime, dice. Ya, Topito Caneo, ¿cómo estás?
12: ¿Qué tal, Ernesto Panel? Gusto saludarlo aquí con la información de la Universidad de Chile, que hoy día tuvo los regresos ya, bueno, ayer habían vuelto, pero regenerativo, casi fueron a saludar Arce y el Chelo Morales, y hoy día ya con plantel casi completo. Falta uno, que llega durante esta jornada de día viernes. Gainader Tamayo aún no ha llegado a Chile, llega por la tarde, y mañana se va a sumar ya a la orgánica de trabajo de la Universidad de Chile para el partido del lunes. Posiblemente entre a la consideración final de citados, pero no de titulares.
14: Oye, Topo.
12: Ernesto.
14: Los seleccionados de la U jugaron re poco. Arce no jugó nada por Chile, casi nada. Morales un poco. Y Tamayo fue noticia, al menos, que no jugó nada con Venezuela. Y eso habría molestado un poco a la U, porque se lo sacaron de la llave con Copa Chile para ir a sentarlo al banco.
15: Al cuete, claro.
14: Claro.
12: O sea, igual, claro, el análisis se hace con respecto a lo que ocurrió con estos jugadores. La selección chilena, bueno, entienden que Arce había tenido opciones la fecha pasada y esperaban que tuviera más minutos. Lo de Morales, bueno, venía volviendo y ya que vuelva un éxito, pero en el caso de Tamayo, Ernesto, no quedaron tan contentos, porque era un jugador que venía jugando ya en la Universidad de Chile, había mostrado buenas cosas, pero bueno, en estos partidos con Venezuela finalmente no apareció Tamayo, tuvo tres partidos Venezuela y no jugó ninguno de los 270 minutos posibles que podía tener el jugador del elenco venezolano.
15: Ahora, Arce podría haber tenido minutos. El problema es que yo creo que a lo mejor lo tenía pensado en el plan, a lo mejor darle minutos en el último partido, pero el último partido Córdoba fue
14: más conservador que el otro. Y en el primero se le distorsionó quizás con las dos expulsiones.
15: También puede ser un poco infortunio.
14: Perfecta.
15: Pero bueno, fue llamativo. A mí ese nombre me hubiese gustado verlo en ese momento en la selección.
14: Le dio más minutos en su momento a Córdoba cuando tenía menos regularidad en la U. Que ahora.
12: Sí. Es que en un clima más tranquilo, Córdoba tenía la idea de poner jugadores jóvenes en algunos de los encuentros.
15: Sí, pues claro.
12: Por ejemplo, entiendo que Sean Yáñez, que lo quería ver en la adulta y que tuviera minutos. Lo mismo con Arce, que ya venía jugando, pero bueno, las condiciones, finalmente el partido contra México, que era el último, y donde ahí siento yo que podría haber tenido mayor cintura para meter jugadores más nobles, terminó finalmente con un clima que donde necesitaba ganar y donde el clima del partido era distinto al de un encuentro amistoso.

0: de este equipo y otros nombres, los que volvieron, o sea, los tres seleccionados van a volver, porque la banca del miércoles, Ernesto Contreras, no era muy, no, tenía mucho joven, estaba sí, carente de jugadores de mayor experiencia en el partido frente a Antofagasta, y eso también, bueno, le terminó pesando en el encuentro de Copa Chile, donde cayó 2-0, así que vuelven hartos en esta Universidad de Chile que va a tener este encuentro el lunes en Rancagua frente a Ñublense. Y hay uno que fue titular y que nuevamente termina siendo foco de las críticas, Juan Martín Lucero, que no ha tenido un buen año. Ayer algo comentábamos y hablamos de él, y bueno, se le consultó como... El Toño Prieto siempre dice que los momentos malos de los equipos o los malos pasajes tienen una cara, un rostro. Y seguramente, bueno, este año en la U, uno de esos rostros es Juan Martín Lucero. Claro, ¿cómo toma eso? Ninguna duda. Ninguna como duda. El Nacho Tapia, pero 2026.
1: Fíjate que ahora el hincha la está agarrando harto, y creo que con justa razón. A ver, siempre lo futbolístico, porque muchas veces se pasa en algunos pueblos con Javier Altamirano.
2: Claro. Sí.
1: Tío Altamirano el otro día. Altamirano, no, pero que también sí muestra una indolencia, sí, unas pocas ganas. Sí,
2: creo que tema, entre las ganas y claro.
1: Eso peor que Lucero.
2: Sí.
1: Por último, Lucero le pone, quizás ya no le da. Pues está lento, está muy apaleado por las lesiones, quizás está con la cabeza media.
3: O no encuentra su posición.
1: O no encuentra su posición, porque decía Igor, y acá me gusta la discusión. Para Igor Ochoa, Igor Federico, que estaba en ese puesto cuando lo dijo ayer, sentía que Vargas y Lucero no se complementaban Topan bien, que era Topan, sí. Vargas rinde mejor sin Lucero que yo con Lucero.
3: Creo lo mismo.
1: Estoy interpretando al maestro, pero eso fue
2: lo no, que... No, pero tiene razón.
3: Yo creo que...
1: ¿Ustedes también creen lo mismo?
3: Sí, pero eso no es excluyente a que puedan jugar juntos. A ver, creo que puede existir una forma en que sí trabajen juntos.
2: Una convivencia en cancha.
3: Sí, eso no... De que juntos no se ven bien, perfecto, estoy totalmente de acuerdo. Pero eso no quiere decir... Que sea así como, no, esos dos juntos nunca.
2: ¿A ti te pasó que de repente había equipo polaco autorizado? Porque, que habían, de repente en la conformación del equipo, habían jugadores con los cuales no había un fino entendimiento, claro, o tope y todo eso. Eso es más usual de lo que uno cree, claro, muchas veces, ¿no?
3: Exactamente. Sí, obvio. Y por eso tienes que. Por eso la pega del entrenador es precisamente canalizar las mejores virtudes en pos de. Porque la fácil de un técnico sería decir, ¿sabes qué? Los dos son muy buenos, pero no pueden jugar juntos, así que saco uno. No,
2: claro.
3: La gracia es que no, claro. La gracia, hazlo jugar. Ahí está tu pega. Ahí está lo que tenés que hacer, es decir, encontrar el punto en el que tú dices, este tiene que jugar de esta forma, en este espacio, con estas características, con estas tareas dentro del partido, y otras. Y así convivir. Pero tomar la fácil es como... Aparte que no es justo tampoco. Uh-huh. En este caso, claro, cuando tienes un jugador que no ha rendido tanto como el Cabo, no ha rendido lo que se esperaba, la decisión es más o menos sencilla. Además, Vargas está en un gran momento físico, envidiable. Entonces, la verdad es que no es muy difícil decir, oye, tiene que jugar Vargas.
1: Sí, Topito, bueno, más de Lucero, autocrítico, seguramente la mayor decepción quizás del mercado de pases en el fútbol chileno este año, ¿no? Por lo que se pagó. Porque Bocinha llegó sobre la hora, yo ahí no lo quiero meter ahí, pero la expectativa que había con Lucero y con su sueldo y con...
2: Es que por ahí va, o sea, es fome meterse en el bolsillo de la gente.
1: Es que el costo.
2: Pero un costo tan alto para la
1: ultra,
2: porque
1: trajeron
2: a supuestamente un superclase que no ha funcionado, pues, o sea, no... Yo a Rivero le doy la indulgencia, más allá de todo, porque yo estoy muy sospechoso con lo que le pasa a Rivero. Entiendo la versión que les han dado a ustedes ahí de que está en nivelación física y todo, pero
1: mucho rato ya.
2: Es mucho rato y había vuelto, además, entonces es como raro todo eso.
1: Un par de goles, cuando le hace un gol en la Católica también se me sabe que pegaría, pero obviamente un jugador que...
2: Pero
0: mira, hay veces que sí te bajan la línea, sí, eso, a ver, y uno, a veces las cosas son ciertas y otras no, pero aquí yo, mi reporteo va con el cuerpo técnico, que me dice que sí, está bien para jugar, pero Gago dice, yo no quiero tener un jugador para 15 minutos, para 10 minutos, porque si el partido se me complica, o yo necesito hacer un cambio, necesito ocupar un jugador y que esté por lo menos para 70, 80 minutos, o sea,
2: sí tiene sentido. El tema es que en un deportista uno entiende que ha tenido una larga lesión y que sabe que hay procesos de reintegro deportivo y trabajo y nivelación de carga y todo. Todo eso sabemos que existe, Topo. Pero el problema es que en esta funcia de la nivelación, con el caso de Rivero, lleva mucho tiempo.
1: Es que ya está jugando de titular casi el último partido y sigue sin... No sé si ya no es más de lo que estamos viendo. Esa es mi gran duda.
2: Ah, pero tú dices por Lucero. Yo hablo de Rivero.
1: Discúlpame.
2: Sí.
1: Yo hablo de Lucero. Sí, Rivero también. Sí.
2: No, Rivero, perdón, sí. Yo tengo al menos esa idea de que los procesos son...

0: con tiempo finito, pero
1: porque él volvió, hizo un gol y nunca más apareció,
0: y es cierto que jugó poquito ese partido. Y lo que dice el Topo debe ser muy atendible, obviamente para el técnico debe ser un problema que el jugador no le pueda dar una prestación mayor a 15 minutos, pero el tema es, más allá de que uno asume que hay una lesión que fue compleja y todo, se supone que esos procesos son más acotados en otra ocasión.
1: A ver, algunas opiniones azules, aprovechen de opinar sobre la U, los vamos a leer ahora. A ver, Panchichita, sí, te voy a leer. Lucero es el gastadero de plata más grande que ha tenido la U. Poquito rendimiento y mucha plata. Ramster, 85. El partido pasó, lo único que corría era Vargas. Y los más cabritos trotaban en la cancha. A ver, ¿qué más? ¿Qué más de la U? ¿Qué más de la U? El perro magallánico. Bien criticado Altamirano. Es lo básico que servía un jugador. Que corra, que meta actitud. Lo mínimo que se le pide. Y no lo está cumpliendo. Lo queremos fuera de la U. Dice el hincha que al parecer terminó de perder paciencia con Altamirano, uno que la rompió con
0: Gustavo Álvarez. Yo creo que el hincha de la U debiera querer a Altamirano en cancha, esperando que aparezca el Altamirano modelo 2025, que fue trascendente para esa campaña.
1: Pero ya no aparece, parece. Perdón, pero la redundancia, pero no aparece.
0: Escucha, no soy especialista en psicología o qué, pero algo pasó que un jugador que era extraordinario pasó a ser...
1: ¿No será esos jugadores, muchachos, que ustedes saben bien, jugadores que rinden mucho mejor cuando tienen un técnico que les da afecto, que les da otra cosa más allá de que Gago debe ser muy mecánico con él? Pienso en Gustavo Álvarez, que fue con el que agarró siempre topito su mejor rendimiento en Huachipato, en la U, pero ahora él, en la actitud...
0: De hecho se lo quería llevar.
1: Pero en la actitud, lo Altamirano, todo, porque me llamó mucho la atención el partido con Antofagasta, donde mostró un... Bueno, todo en realidad, pero él en lo particular, no... abúlico, apático.
2: Y ha sido materia de crítica aquello durante todo el año con Altamirano, que no tuvo un buen inicio en 2026. Yo siempre me voy a acordar de ese partido que estábamos juntos, Ernesto, frente a lo de Conce. El último partido de Paqui fue terrible para él.
1: Recuerdo.
2: En términos futbolísticos y físicos. Entonces, bueno, termina perdiendo el puesto con Agustín Arce. Termina perdiendo el puesto en la selección con Agustín Arce. Entonces, bueno, se van juntando cosas.
1: Le ganó en los dos lados Agustín Arce. Ya, veremos qué pasa con Altamirano. Dice acá Marco, mi gran amigo Coseco, dice Altamirano supo que se iba a Álvarez y se reguló. Veremos si vuelve esa. ¿Hasta cuándo tiene Altamirano contrato? Porque lo renovaron hace poco, poquito.
2: Sí, 2028.
1: Ay, ay, ay. Ya, Topo.
2: Ya, las críticas hacia Lucero, ¿cómo las toma él? Escuchemos.
3: Obviamente a nadie le gusta ser criticado, ¿no? En su trabajo, ya sea el que sea. Pero entiendo también el hincha, entiendo que es parte del fútbol, entiendo que mi año no ha sido el mejor. Yo lo sé, soy muy autocrítico también, pero de la única forma que sé salir es trabajando y entrenando al máximo. Hay situaciones o momentos que uno no puede controlar y a veces que simplemente suceden o no suceden. Pero soy muy autocrítico y sé que obviamente no ha sido mi mejor año en lo que llevo jugando al fútbol. Pero, ¿qué voy a hacer? Estoy entrenando y trabajando y nada más. No puedo hacer mucho más.
2: Ya, ahí está. Bueno, lo físico, ayer hablábamos, yo les decía esto de que se veía un Lucero que luego de sus lesiones anda con un poquito de freno de mano. ¿Cómo está en lo físico, Juan Martín? Esto es lo que dice.
3: Desde lo físico, este segundo semestre me he sentido bien. El primer semestre, como decís, sí, obviamente tuve las lesiones que todos sabemos, las complicaciones físicas, pero este segundo semestre me he sentido bien. Por suerte no he volvido a tener dolores ni molestias musculares, así que, bueno, después lo demás son situaciones de partido.
2: Ya, y la última de Lucero, pensando en, bueno, lo lamentable de lo ocurrido ayer en la zona oriente, en el sector de San Carlos Boquindo, que tiene como consecuencia la suspensión del encuentro entre la Católica y el Audax Italiano, pero sacando esta carga, desde el punto de vista futbolístico, la U tiene una gran opción de que con un punto quedar con el Chile 2 durante un largo rato, pensando que la próxima semana no hay liga de primera, que se puede, si gana queda 3 puntos, que le mete presión a la Católica, la obliga a ganar sí o sí, es un factor. Escuchemos al gato.
3: Sí, siempre estamos obligados a ganar y siempre queremos ganar, nos toque jugar el turno que nos toque. Como bien decís, se suspende el partido, estaba al tanto, estoy enterado, así que momentáneamente podremos, si conseguimos un triunfo, quedar ahí en segundo lugar, luchando todavía, porque entre las matemáticas queremos seguir luchando hasta el último minuto.
2: Claro, no solo el Chile 2, sino que un poquito más, dice Juan Martín Lucero, Ernesto Contreras, que todavía no se baja. Hay un barco fuera del CDA. No, no, barco, no, no, no,
0: se llama, un auto. Se llama Libertad.
1: Es verdad lo que dice.
0: No, la analogía hoy es muy mala.
1: Pero se dio cuenta. Pero fue esa mala
2: intención. Cuando Nero Palma dejó de decir réplica. Este mismo...
1: Sí, bien, bien, bien.
0: Sí, está bien topo que haya metido
1: redes. Sí, es que a veces uno le topo en el afán del fragor en vivo, de sacar una sonrisa, de ser simpático, a veces no piensa. Qué bueno que retrocediste bien.
0: Me gusta, Canema, sí, el rey de la analogía.
1: La analogía, ya. ¿Dónde? ¿Qué pasó? Que mientras
2: un furgón.
1: Mira, mientras no sea el rey de la metáfora, está todo bien topo. Así que no,
0: la analogía, sí,
1: analogía está bien. Ya, vamos con lo que pasó. El auto.
0: Furgón.
2: Sí. Hay un furgón.
1: Ya, tampoco la corbeta, acá dice una corbeta. Tampoco es la corbeta que habla Felipe Bello, no.
2: A alguno le gusta la corbeta.
1: Eso dice ahí. Ya.
2: Es un barquito bimotor, pero el furgón tiene a Fernando Gago. A Fernando Gago, y hoy día se subió Juan Martín Lucero. Y no hay nadie más en ese furgón que son los que creen y sueñan todavía que pueden quitar el primer lugar a
1: Colo-Colo.
2: Sí.
0: ¿Ya? Pero voy a compartirlo con Carnero. Voy a compartirlo con Carnero y con Berneo, que también están
1: que
0: en
1: también
0: el
1: también creían. Sí.
2: Claro. Están ahí en ese furgón. Están en ese furgón de la ilusión, del sueño y todo lo demás, pero que la realidad habla de una lejanía importante. Quedan 21 puntos en disputa, son 12 puntos de distancia, donde la U significa que gane todos sus partidos. Entre medio tiene un clásico, tiene partidos duros también. Entre medio, partiendo con Ñublense, que ojo con Ñublense.
1: Hablaremos de Ñublense. Hay que actualizar todo el año la estadística.
2: Vuelve la bestia negra.
0: Igual topo, muchachos, si Colo Colo tropieza y la U gana, no es que se vaya a poner ahí al rojo la definición, pero te agrega unos decibeles más, pues ya está ya 9 nomás, pues.
1: Sí, Colo Colo, claro, da pa meterse un poquito más en la discusión ahí, pues ya. Topito.
2: Ya, Ñublense, el derrotero de la Universidad de Chile frente al Coto Rivera, en todo su equipo, Audax Italiano, Ñublense, Coquimbo y todo lo demás, habla que hay un 25% de rendimiento favorable a la U cuando enfrentan a la bestia. La bestia roja en este caso, el de la longaniza mecánica, claro. El señor Rivera, que va a enfrentar entonces este día lunes a la Universidad de Chile. Hablaron en Chillán, esto dice el Coto con respecto a lo que se va a dar en este partido, a cómo lo perciben, la reflexión del técnico chillanejo.
4: Un partido duro, difícil, yo creo que siempre este tipo de partidos es un estímulo. A pesar de que, para mi gusto, todos los partidos desde la motivación deben ser iguales. Uno también fue futbolista, entiendo un poco la dinámica, siempre enfrentar a un equipo grande genera un estímulo, ¿no es cierto?, mayor, hay una motivación intrínseca de armar una buena semana para poder competir bien. El equipo sabe que tiene que esforzarse al máximo para ser competitivo contra la U, porque la U es un equipo que está hoy día en la parte alta de la tabla, ha tenido buenos resultados en su último partido, ¿no es cierto?, el equipo dio en alza y...
2: La palabra entonces de Juan José Rivera. Tiene bajas el equipo de Ñublense. Tiene lesionado al paraguayo Ábalos, también a Tapia, al Nacho Tapia. ¿Ya? Y a Bozzo, que está suspendido en el último partido con Everton. ¿Cómo era valorado este informe, Igor Ochoa? Nicolás Pérez es el arquero titular para mañana. Línea de tres con Felipe Campo, el Mursi, Carlos Salomón, Pablo Calderón, hermano de Franco, Lorenzo Reyes y Rivera, Guzmán con Giovanni Campuzano por los costados, Matías Plaza reemplazando a Tapia y arriba Ovelar con Ignacio Geraldino en el ataque. La formación más probable del cuadro de Ñublense para este lunes a las 5 de la tarde enfrentar a la U en la ciudad de Rancagua.
1: Estaremos ahí, Cooperativa de Deportes, jornada feriada, es feriado, es festivo, y también juega ese día San Felipe Rangers. Luego del corte viene la Católica y viene Ibubay para hablar de todo lo que va a pasar en la fecha 20. De la fecha de las...
0: Repíteme la hora del lunes, Topo, para anotarlo aquí en mi
2: palo. 17 horas.
0: 17 horas, bueno.
2: 16 buena hora. Horas al buena, aire, buena. Para que te conectes con nosotros.
0: Ahí estaré escuchando.
1: Ahí estaremos en Cooperativa de Deportes. Topito, querido, voy a leer hartos saludos ahora.
0: Tienes que estar atento. Me quedé en la orfandad futbolística este fin de semana, porque me tocaba Católica Audax.
1: Te tocaba mañana Católica Audax. Tras el corte, vamos. También te tocaba.
0: Sí, sí. Quedamos en la orfandad
2: futbolística. Hagan un asado en su barrio.
0: Sí, aparte que hay que inaugurar algo.
2: Hay que inaugurar algo.
1: ¿Hay que inaugurar algo?
5: Yo inauguraré, decía, recojo el guante y lo haré cuando tenga la casa decente.
1: Por la cuestión,
5: este minuto invita, está es gran... lleno
0: te,
5: de
0: te esperamos, cajata, pero... esperamos, tenemos paciencia.
2: Lleva una semana con el piano, basta.
5: Todavía no lo traigo. ¿Eh?
1: ¿Cómo Biango? Si usted...
5: todavía no lo puedo traer.
2: ¿Raúl Ignacio eres tú?
0: Sí. Polaco Sessions.
1: Polaco Sessions.
5: No puedo, no he podido traerlo, me falta.
2: Tiny Polaco.
5: Pero después Barty me acompaña con la guitarra.
1: Sí, sí. Tú estás ahí, voy a leer a la gente.
2: Aquí estoy.
1: Ya. Te saluda mucho la gente como siempre. Mujica dice, pregúntale a Topito por qué ella no juega en la Liga de los Domingos en Recrear de Macul. ¿Por qué la gente sabe qué haces y qué no haces? Parto por ahí.
0: No entiendo
2: porque iba todos los domingos con mi equipo.
1: Ya.
5: ¿Cómo se llama tu equipo?
2: No, porque va a generar polémica.
1: Dígalo.
2: Se llama Izquierda Socialista. Es que un equipo.
5: No hubiera pensado.
1: Pero ponle pesimismo. ¿Cómo era? Pesimismo. Lo de Igor. ¿Cómo era?
2: Pesimismo Cabalero.
1: Pesimismo Cabalero. Gracias.
0: La crónica de Arzúa.
1: Sí, sí, porque Igor ahí.
2: Igual también jugué en otro equipo que se llamaba La Cofradía. Sí,
1: cuidado, con el que juega. Ya, mire. Y hay gente que juega también.
2: Y tengo el Loto. Los domingos tengo el Loto. Entonces.
1: Lotito. Mira, hay gente que juega fútbol. Esteban dice: Topo, mira. Deseenme suerte. Ya. Mañana jugamos.
0: No, lea al amigo y voy a hacer algo.
1: Después lea usted, que quiero leer al amigo aprovechando el link futbolero. Esto dice Esteban, deséenme suerte. Mañana jugamos la final de la Neco Cup. Será un partido apretado y friccionado. Ojalá lo saquemos adelante. Vamos con todo con la Neco Cup, dice Esteban.
2: Bien.
1: A propósito,
2: un abrazo.
0: Oye, Caneo, pero el Loto del domingo es como a las 8 de la noche, po. Y las ligas juegan en la mañana, pues no.
2: No, las ligas son en la tarde.
0: Ahora
2: son
0: en la tarde. El domingo en la tarde las ligas.
2: No, pues, pero ¿qué si es? Hay partido a las 7, 8, 9.
1: Agrega, no puedo. Agrega Esteban tú, porque el trofeo de la Neco Cup es muy grande.
2: Ay, buenísimo.
1: Sí, ya. Así que vamos, que mande los datos.
2: Cooperativa tiene equipo, así que se puede. Uy, me hablaron un par de colegas para que vuelva a Cooperativa. Ojo, ojo el equipo.
1: Estamos por volver ya.
5: ¿No estás castigado tú?
2: No.
5: ¿Se levantó? ¿Te levantaste el castigo?
0: La crisis del camarín de Cooperativa
2: no, FC. No vamos a hacer un llamado a un club a través de los medios, ¿cómo se hacía antes?
1: Desde que Careo nos llevó a jugar una pichanga donde la pelota, donde había un techo de lona y la pelota rebotaba en el techo, yo no fui más. Fue en un tercer piso en la Florida.
0: Poco serio.
2: Pero no fui yo, fuimos de visita a La Paz.
1: Maxi casi le pega un jugador, pero entonces
0: cómo,
1: no me gusta.
0: Pero ¿cómo se va a jugar un partido en un tercer piso?
1: No es serio. Ya, Topito, te quiero mucho. Serio.
2: Que estén muy bien, buen fin de semana.
1: Chao. Hasta el lunes, Caneo. Hasta el lunes.
2: Chao.
1: Pancho Rodríguez. Abrazo, Pancho. Dice Rivero, lleva 4 meses poniéndose físicamente y dice, esto de test enojado, dice. Los comparó con un instrumento que suena. Dice, Coto Rivero y Gustavo Huerta, estos de test nos tienen de caseros hace rato.
0: Trompetista.
1: Daniel Lencina. Después que nos ganen, se hablará de lo bien que trabaja, pero luego perder 4 partidos seguidos está molesto Pancho Rodríguez con estos técnicos que le tienen la mano tomada a la U. Sí. Iván Languis, hola panel, chao. Abrazo para ti. Sigo viendo Lucero, en Altamirano hay desidia, eso es lo preocupante. Rosana Carrasco, mi hija llama a Lucero el invento, no juega nada. Listo, la opinión de la gente. Galo Adolfo estaba escuchando, estaba enfermito, también estaba escuchando, me acordé. Así que abrazo. Y también a Cristian Sartori, a la Cami Gallardo, que están acá, Vince Jorge, Giordano Moli, todos.
0: ¿Cami Gallardo todos, la cantante?
1: No. En una de nuestras grandes auditoras. 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
0: Preguntas importantes en el chat en imagen. Por ejemplo, Maximiliano Videla, ¿tendrá la ley del ex cuando juegue contra Cooperativa?
1: Ah, pensé que le estaba escribiendo.
0: Punto, ¿eh? No.
1: Verdad.
0: Eso lo pregunta Topilo, el que se vino para acá. Y Rodrigo Acosta.
1: ¡Topilo!
0: Dice que Topito en el superclásico de periodistas no pasó la mitad de la cancha.
1: Sí, la gran Prieto, que no pase el lateral. Todo lo contrario a lo que él pregona en ese micrófono, ese Prieto no lo aplica cuando juega fútbol.
0: Oiga, ¿cómo es esa copa del amigo?
1: ¿Ah? La Neco Cup es una copa que se está jugando donde juega Esteban. Que Esteban lo explique. Él va a jugar la copa en una final. Entiendo también el club Recrear.
0: Es como la Copa Chile.
1: Sí, grande. Corte y a la vuelta volvemos con La Católica.

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7: Ay, ay, ay. Bueno, 15 con 11. Qué bueno que la gente juegue fútbol. Eso es lo mejor.
8: El deporte es lenguaje nacional, como decía el himno de la DGDEL en tiempos oscuros.
7: Así es. DGDEL, qué antiguo.
8: Era bueno, lo único bueno que había en esa época era el himno de la DGDEL. Es que esta gente ya lo discutió tantas veces en tu cuartito,
7: ¿no? Sí,
8: no. Y claro, el himno de la DGDEL, obviamente que es un reflejo de época muy oscura, terrible, sí. Y todo eso, pero era la canción que yo escuchaba todos los domingos cuando iba al estadio, pues. Entonces para mí, a personalmente me genera una vocación bonita, pues,
7: un recuerdo de infancia,
8: de
7: claro,
8: uno, de uno, de muy personal
7: la infancia,
8: pero obviamente esos tiempos son horrorosos, pues.
7: 15 con 12.
8: Esta misma.
7: Tengo recuerdos.
8: Sí. Terminaba el partido y sonaba esta.
9: El deporte es lenguaje.
8: El himno de la DGDEL. Pero eso pasa, porque mucha gente dice, claro, porque para ellos son tiempos oscuros, po, ¿cachai? Sí, pero para mí es mi infancia de la mano de mi papá yendo al estadio.
7: Lindo recuerdo.
8: A mi equipo.
7: Sebastián Aguilar, la Católica, llamando. Ayer se quejaba Daniel Garnero, Seba. Vamos a jugar dos partidos en el mes. Eso lo decía antes de que ocurriera lo que pasó en la precordillera.
8: Ahora, de hecho, esa conferencia fue minutos antes.
7: Minutos antes. De hecho, sí. Ibogay estaba arriba y zafó.
8: Zafó por segundos.
7: Por segundos. Así que ahora, Seba, es un partido el que va a jugar la UC, aunque también por culpas propias, porque si hubieran pasado la Copa Chile, que no era tan difícil, habrían jugado cuatro partiditos como el resto. Bienvenido, Max. Seba, perdón.
10: Muchachos, si van a pasar 43 Hola. Días entre el último partido que jugó la Católica por la Liga de Primera y el próximo que jugará luego de la suspensión, que a todas luces era lógica, del partido de mañana ante el Audax Italiano, si bien el Claro Arena no sufrió ningún tipo de daño por el aluvión, sí las vías de acceso, las calles aledañas están en medio de esta emergencia y era imposible que un flujo de 20.000 personas llegara hasta ese sector para un desarrollo normal de un espectáculo. Así que la NFP hoy comunicó la suspensión del partido y Matías Claro, el presidente de Cruzado, se refirió a aquello también hablando de la preocupación por el barrio donde está ubicado el Estadio de la Católica.
11: Primero que todo, quiero expresar nuestra preocupación por los vecinos del Estadio Claro Arena que han sufrido con la catástrofe del aluvión del día de ayer. Es por esto que como Cruzados hemos estado muy preocupados de poder ir en ayuda de ellos y hemos puesto a disposición, tanto de la delegación presidencial como de la municipalidad, el estadio y la gente que trabaja en Cruzados para poder ir en ayuda de ellos. Es por esto mismo que hemos decidido, en conjunto con las autoridades y la NFP, el suspender el partido del día sábado, de manera de poder enfocar todo nuestro esfuerzo en ir en ayuda a nuestros vecinos.
10: Además, hay que decir que el Comité de Gestión de Riesgos, el COGRID, se instaló en el Claro Arena para abordar esta emergencia, así que se puso de inmediato a disposición Cruzados para ayudar en esta situación que se dio ayer durante la tarde. Ahora, la agenda que tiene el Claro Arena, no la Católica, sino que el Claro Arena, tiene el próximo viernes el partido final de la Copa de la Liga. Cuestión que está absolutamente en duda. Hoy habló el delegado presidencial de la región metropolitana, Germán Codina, al respecto, y esto fue lo que dijo.
0: La verdad es que no te puedo dar certeza. Lo del partido de fútbol del viernes, el final de la Copa de la Liga, nos encantaría que las condiciones puedan ser las propicias para que se pueda desarrollar el encuentro, pero depende mucho de cómo podamos ir recuperando esta zona de la ciudad. Es imposible mañana contar aquí con la circulación de miles de personas, ¿no es cierto? Y también con las condiciones de seguridad, tanto, como te digo, para quienes residen como para quienes concurren. Así que solo pedimos un poquito de comprensión. Si nos interesa tener lo antes posible la infraestructura deportiva a disposición. Yo soy de los que me encanta el deporte y que creo que además cumple un rol social fundamental. Así que cuenten con que vamos a hacer todo lo posible porque lo tengamos ya en el corto plazo a disposición de las personas y del deporte nuevamente el Claro Arena.
10: Ya, hay información respecto a la Copa de la Liga, muchachos.
7: Vamos.
10: El próximo martes la ANFP hará una visita técnica a el Claro Arena y las vías de acceso para, la idea siempre, mantener la fecha de la final, que será el próximo viernes. Si es que no están las condiciones dadas para que el Claro Arena reciba el partido, se manejan dos alternativas. Una de ellas es el Estadio Bicentenario Iván Azócar, el ex fiscal de Talca, como es comúnmente conocido, o el Estadio Santa Laura, para albergar la final de la Copa Chile y no tener que reprogramarla, porque reprogramarla sería, la verdad, un verdadero problema para la NFP, pensando en que está la recta final del torneo, la Copa Chile, se acaba un poco el calendario y este próximo fin de semana no hay fútbol, por ende la agenda para Coquimbo y O'Higgins lógicamente que es más llana para esta final, así que se manejan esas dos alternativas en caso de que el Claro Arena no pueda pasar la prueba el próximo martes cuando se haga esta visita técnica.
7: Ya, sigamos con lo que viene. Más bien, el futuro es...
8: Un parrafito,
7: dele nomás.
8: Ojalá que esta situación tan terrible que se vive ahí en el sector oriente sirva para establecer una suerte de tregua entre el estadio y los vecinos de San Carlos de Apoquindo, que están muy afectados. Que se den cuenta y que entiendan que el estadio es un actor más de la comunidad. Y que en situaciones tan complejas como esta que les ha tocado vivir, y que ojalá nunca más nadie tuviera que vivir, el estadio ha sido el lugar donde se ha generado la ayuda, se ha establecido la coordinación, se ha puesto a disposición el personal de Cruzado. Yo creo que para la vida, y esto en otros países está muchísimo más arraigado, el hecho de tener un estadio dentro de tu barrio es el centro social, finalmente.
7: Acá es un cacho.
8: Acá en Chile es un cacho. Yo puedo entender que no es cómodo y todo, que tiene muchas externalidades que son negativas. No me voy a hacer el leso con ese asunto. Pero cuando tú lo tomas de esa forma, como que es un centro social y que es un aporte para la comunidad, como ha servido en esta ocasión, vaya que hay que valorarlo. Yo ojalá, insisto, que signifique una tregua al menos con los problemas que han existido constantemente, sobre todo desde la inauguración del nuevo recinto, entre los vecinos de San Carlos de Apoquindo y Cruzados.
12: Totalmente. Sí. El es parte de la comunidad.
8: Claro.
12: O sea, es de un privado todo lo que tú crees, pero es parte de la comunidad.
8: Sí.
12: Y digamos, para las cosas buenas, para las cosas que te gustan y las cosas que no te gustan. Pero sin duda, en este momento, que se abrió rápidamente como centro de acopio, ¿no? Entiendo.
8: Está el centro de mando. Pero toda la ayuda se está estableciendo desde ese lugar, ahí se coordina todo.
12: Si puede ayudar, siempre va a ser bienvenido.
7: Cevita habló del futuro Garnero también, ¿no? ¿Contrato hasta cuándo? Sí. ¿Hasta fin de año?
10: Hasta diciembre,
7: ya.
10: El contrato de Daniel Garnero, que por ahora es una incógnita si seguirá o no al mando de la Universidad Católica. También tendrá que ver los resultados del torneo para aquello. ¿Qué dice el técnico respecto a su futuro? La palabra de Garnero.
13: Me cuesta no ver un equipo que juegue mejor. Tenemos con qué hacerlo y tenemos que hacerlo. Entonces estoy enfocado en eso. Pero ese es mi objetivo hoy, es pensar en el próximo partido, después así, y llegar a fin de año con este objetivo tan importante y tan difícil que es clasificar directamente a Copa Libertadores.
10: Ya, no piensa en otra cosa que no sea eso. Hacer jugar mejor al equipo y clasificar a la Copa Libertadores. Después de eso, hablará de renovación. Lo cierto es que en la directiva de la Católica la idea es que se mantenga. No, no está en los planes el tener que empezar a buscar un director técnico en diciembre, sino que si se logra lógicamente el objetivo de clasificar a Libertadores, la idea es que Garnero se mantenga en la dirección técnica y empezar a trabajar de lleno en el reforzamiento del plantel.
7: Ya, ¿tiene como requisito ese, Seba, o no va a ser tan estricto? Porque puede ser Chile 2 como puede ser Chile 3, de acuerdo a la lógica.
10: Que no es un requisito 100%, pero sí muy importante.
7: Ya. Bueno, se suspende lo de mañana. La Católica, poquita actividad va a tener este mes de octubre. Seba, ¿algo más?
10: Eso con la Católica, que bueno, tenía planificado tener de vuelta a Clemente Montes en la titularidad, tener también a Nicolás Lulier, por ejemplo, jugando por el sector izquierdo. Todo eso se tuvo que desechar porque sí, el partido no va a haber para la Universidad.
7: Exacto. Gracias, Evita, un abrazo.
10: Que esté muy bien.
7: Oye, últimos 6 minutos de este bloque para invitar al gran Ivo Bay, que estuvo presente ayer, minutos antes en la conferencia de Garnero.
8: Te salvaste.
10: Bajamos justito, pero
8: en la micro esa que
10: advertíamos que en 10 minutos se iba a desbordar un poco el cuento. Pero estuvimos ahí.
8: ¿Pero alcanzaste a ver algo o
10: no, ya no, te pilló abajo? No, porque todo fue muy rápido. Todo aprovechando.
7: ¿Y los jugadores están entrenando cuando ocurrió esto, no?
10: Sí, porque la Católica estaba entrenando en la tarde.
7: Sí. Recordamos que fue así. Fue
10: de hecho, complejo. Por eso se programó la conferencia cerca de las 16 horas.
8: Claro, antes del entrenamiento.
10: Exacto. Estaba llegando el plantel de la Católica.
8: Sí, pues esto fue a las 5 aproximadamente, o sea, pasadito a las 5 de la tarde.
10: Pero en cuestión de minutos, porque llegó un momento en que estaba lloviznando, después se transformó el granizo, después dejó llover y
8: que ese granizo fue muy intenso.
10: Sí, ahí arriba. Sí. Ahí estuvimos la gentileza del colega Gonzalo Hermosilla, que nos bajó.
7: Él fue el rescatista. Sí, abrazo a Gonzalo.
10: En el Palomo, como llama su auto.
8: Colaborador.
7: No sé lo del Palomo es por lo de Daniel Valenzuela.
10: No.
7: No conozco otro Palomo, discúlpame.
10: Palomo Zubiaga. Andrés Solal, ¿es en el Palomo?
8: ¿Andrés Solán?
7: O el halcón.
8: No, el halcón de
7: algo.
8: Cabildo.
10: El Palomo yo sabía que le decían.
7: Sí, bueno, cuidado igual.
10: El Palomo,
7: cuidado igual.
8: ¿Pero es blanco el auto?
10: Es blanco.
8: Ahí está, sí. Palomo.
10: Poco abollado. Sí.
8: Bueno, que en esta altura.
7: Primera vez, usted viene a ver eso.
10: Sí, recta final.
7: Hay partidazos este fin de semana.
10: Partidazos en la zona baja, en la zona alta, con un San Luis que silenciosamente
7: se metió,
10: pero de frente en el conjunto de Chupete Suazo, en una escuadra que ha estado plagada en esta última parte del campeonato de juveniles que han sacado la tarea adelante y dejan ahí en un expectante segundo puesto al conjunto quillotano con 47 puntos a uno distancia solamente de la escuadra de Cobreloa, que se fue enredando hace un par de fechas, viene ahora de 2 triunfos consecutivos, pero le permitió al conjunto quillotano ilusionarse con el ascenso directo.
8: ¿Wander relegado? Enredó.
10: Sí, Wander se quedó pegado con 3 derrotas consecutivas.
7: 3 líneas, ¿no?
10: Sí, ahí quedó. Exacto. El conjunto Caturro a lejanos 4 puntos, decimos lejanos porque cada vez quedan menos partidos, son solamente 4 fechas las que restan para disputar. Vamos con el líder, con Cobreloa, que quiere sacar la ventaja este día domingo cuando visite el Luis Valenzuela Hermosilla en la ciudad de Copiapó ante el León. Ya vamos a estar repasando la docena que prepara Mario Salas, pero que se detiene a proyectar estas últimas 4 fechas, particularmente la visita al conjunto Copiapino. Esto fue lo que dijo el comandante. Cobreloa juega el domingo a las 3 de la tarde.
14: La presión siempre está. Yo parto de la base que Cobreloa es un equipo grande y que en esta situación en la cual está, le vuelvo a decir, una posición expectante, estamos primero en la tabla de posiciones, evidentemente genera una presión. Estos jugadores han sabido llevar esta presión durante el campeonato y creo que están preparados para asumir esta condición. El jugador que no tiene y que no está preparado para esta responsabilidad no puede estar en un equipo grande como Cobreloa. Y yo creo que ellos han demostrado que sí están capacitados para asumirlo. Me proyecto solamente al partido que viene. Y el partido que viene sí me interesa trabajarlo bien, me interesa llegar bien preparado, me interesa que los jugadores lleguen bien para ganarlo. Gastar mucha energía y mucho tiempo en lo que podría venir, creo que nos desenfoca de lo actual, y creo que lo actual es el partido con Copiapó, y nuestro objetivo no cambia, que es ganar el partido.
10: Le quedan 2 visitas y 2 localías al conjunto de Cobresal en estos últimos 4 partidos, que va a ser un tren de seguido, no va a haber interrupciones. 4 semanas para definir quiénes son los que clasifican a la liguilla y definir al campeón.
12: Y un punto, el partido de vuelta con Coquimbo lo jugó con equipo totalmente suplente.
10: Sí.
12: Y de hecho Mario se quedó en Calama y mandó al Pato Lira,
10: claro,
12: como director técnico, pero un equipo 100% alternativo el que perdió frente a Coquimbo.
8: El objetivo
12: era claro, era pelear por el ascenso, precisamente, más encima ahora con este partido de visita.
7: Araya va a ser el arquero con David Tapia, sí, Diego García y Matías Tapia en el bloque defensivo, Cristian Muga, Jorge Paul Gatica, Facundo Velasco, Álvaro Delgado, Gustavo Gotti y Cristiano Insarraz de la formación del conjunto loíno para este domingo jugar ante el León. También habló Chupete Suazo, el director técnico que sueña con ascender con San Luis de Quillota a la primera división. Va a estar jugando este día lunes a las 12:30 en una cancha siempre difícil como lo es la del estadio Chinquihue. Va a jugar ante los Delfines, ante Deportes Puerto Montt, en el primer partido de tres que va a tener la cartelera del ascenso para este día lunes feriado. Sobre la fortaleza que tiene un elenco que tiene a la cantera como un actor relevante en la buena campaña de los quillotanos, habló justamente Chupete Suazo.
15: Sí, la verdad que estamos muy contentos, creo que hemos formado un grupo de trabajo muy bueno, primero de muy buenas personas, después los jugadores también se dejan entrenar, que es lo más importante, eso lo tengo que recalcar. Los que están en mejores condiciones van a jugar, eso ha sido la tónica durante estos 10 meses y se ve reflejado el trabajo. Creo que siempre hemos sido cautos, siempre hemos querido competir y eso no va a ser la excepción, ya quedan 4 partidos, que a los cuales vamos a ir a buscar los puntos donde nos toque jugar. Y lo importante es que el equipo está ahí, sigue compitiendo y la gente ha sido fundamental en el repunte de hoy en día.
7: El día lunes, el partido del día lunes va a ser el que acapare la atención por el descenso. Rangers ante San Felipe, Ernesto Contreras.
12: Partidazo
7: porque, lo decíamos, una disputa en la zona baja. Rangers último, pinchó el equipo de Basay, venía bien con varios triunfos al hilo, pero las últimas 2 jornadas, 2 derrotas consecutivas, pero peor ha sido el último tramo Unión San Felipe.
16: Es que se metió como San Luis, se metió arriba de una, Felipe se metió abajo. Abajo sí. Y Santa Cruz está igual que San Felipe.
7: Está en el fango. Pero ahora son los sanfelipeños los rivales de Rangers de Talca el próximo día, lunes 3 de la tarde. Ahí está la disputa. De abajo hacia arriba, último Rangers 18, penúltimo San Felipe, Santa Cruz 22, Curicó Unido también metamos, lo tiene 24, sí. Después ya está el corte con 30, eso están salvados. Pero la disputa la definen los 4, Curicó Unido, Santa Cruz, San Felipe y Rangers. Uno de ellos va a ser un cruce este día lunes 3 de la tarde cuando Unión San Felipe se mira ante Rangers de Talca.
16: Lunes festivo, así que va a estar buena, señor. Esa previa, el ascenso con ese partidazo y luego con la U Iñublense. Querido Ivo,
7: ahí estamos.
16: Muy bien.
7: Un abrazo.
16: Muchas gracias.
7: Buenas tardes.
16: Les voy a contar, viene ya Álvaro Lozano, ya nos vamos nosotros y viene prensa, pero para notificar que hubo un terremoto en Panamá. 8.0, según el Servicio Geológico de los Estados Unidos, 14.56 hora de Chile, 12.56 en Panamá, y el Choa estudia hasta ahora amenaza de tsunami en nuestro país, en Isla de Pascua, ¿no?
8: La única consolidada en este minuto va de la mano de Senapred, es justamente eso que tú dices al final, Ernesto, que las características del sismo magnitud 8, localizado a 57 kilómetros al oeste de las tablas, establece estado de precaución por ahora. Estado de precaución para Isla de Pascua. Por ahora es solamente
16: solo precautorio, lo están estudiando. Ya viene Álvaro Lozano en pequeños minutitos. Vamos a ir al corte, a la vuelta nos despedimos porque vienen las noticias.
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4: Cooperativa. 3:31 minutos. 3:31 minutos.
21: Alerta de bar.
8: No me asuste, ya estoy espirituado.
16: No es usted ni escaneo, para la gente que pregunta.
8: Estoy espirituado ya.
16: Porque somos justo, creo que nadie lo percibió, pero hay que aclarar una jugada de Golver cerrando.
8: Ah, atento a su programación televisiva.
16: Entrando a la última cuña que lanzaba Ibai.
8: Y qué bueno que justo dijo, me voy un pelito antes.
16: Qué bueno,
8: dijo.
16: Porque si no se molesta Golver. Es un poquito asible cuando va al VAR. A ver, el VAR y nos vamos.
15: Y la gente ha sido fundamental en el repunte de hoy en día.
16: El día lunes, el partido del día lunes va a ser así como a Caneo se le sanciona por menos, señor Golver, es penal y amarilla porque no es doble castigo, ¿ya? Amarilla porque no fue con ganas. Sí. Así que, chao Golver, amarilla, suspendido próxima
8: fase. Adiós, vuelve el martes.
16: Querido mío, que tenga un buen fin de semana, nos vamos.
8: Ya, quedamos atentos a las noticias del diario de Cooperativa.
16: Está Álvaro Lozano listo para contar lo que está pasando en Panamá y esta amenaza de tsunami, por ahora precautoria. Está todo en estudio, viene ahora Álvaro, nosotros nos vamos. Gracias Gera por la puesta al aire, Gera Rodríguez, Simona Edo la producción, y también estuvo don Ivo Sebastián Baichacón. Que esté muy bien, nos vamos, volvemos a las 20, chau.
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3: Cooperativa, 3:33 minutos. 3:33 minutos.
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4: Respecto del terremoto reciente en Panamá, la información que hace llegar a Senapred a través de redes sociales indica que, de acuerdo con la evaluación por parte del CHOA, esto es el Servicio Hidrográfico Oceanográfico de la Armada, sobre las características del sismo magnitud 8, localizado 57 kilómetros al oeste de Las Tablas en Panamá, se ha establecido estado de precaución para Isla de Pascua, estado de precaución para la costa de Isla de Pascua y solo estado de información para el resto de las costas del país. En la eventualidad de que un tren de olas llegase a Rapa Nui, esto se concretaría eventualmente, insisto, a las 22 horas con 41 minutos, un terremoto que el Servicio Geológico de los Estados Unidos, USGS, por su parte, ha situado en un 7,6 de magnitud, con epicentro en la localidad de Pitalosa Arriba, provincia de Herrera, en Panamá, registrado eso de las 12:56 en Panamá, 14:56 minutos, y bastante superficial, 33 kilómetros de profundidad. Reiteramos entonces que, de acuerdo a la información y la evaluación que realiza el CHOA, el Servicio Hidrográfico Oceanográfico de la Armada, por las características de este sismo en Las Tablas, Panamá, se establece un estado de precaución para Isla de Pascua, estado de información para el resto de las costas del país, y en la posibilidad o en la eventualidad de que llegue un tren de olas a Rapa Nui o Isla de Pascua, esto se concretaría a eso de las 22 horas con 41 minutos. Eso es lo que se ha calificado en términos genéricos como una amenaza de tsunami para Chile, pero es solo estado de precaución la característica central para Rapa Nui, estado de información para el resto de las costas del país. Aquí en nuestro país, después del aluvión, la Fiscalía sabemos que abrió investigación sobre las causas y el gobierno ha estado encarando críticas por el despliegue comunicacional. Vamos con Mariano Reyes. Mariano, buenas tardes.
5: ¿Cómo estás, Álvaro? Muy buenas tardes. Ayer la primera salida comunicacional del gobierno frente a la emergencia en Las Condes estuvo a cargo del subsecretario general de gobierno, José Francisco Lagos, que es algo más bien inédito porque él no es el que normalmente asume siempre la vocería político-institucional del Ejecutivo. Y la razón fue que ambas autoridades del Ministerio del Interior estaban fuera de Santiago, el viceministro Claudio Alvarado en Chiloé, el subsecretario Máximo Pavés en Rapa Nui. El tema es que la vocería que entregó el subsecretario José Francisco Lagos ha recibido varias críticas. Fue menos de 2 minutos, un mensaje leído y sin aceptar preguntas de la prensa. A pesar de ello, el subsecretario del Interior, Máximo Pavés, hoy afirmó que esa vocería les pareció adecuada. Pasemos a escuchar.
6: Creemos que la respuesta comunicacional del gobierno en todas las fases, delegación presidencial regional, dirección nacional y regional de Senapred, y también del ministro Alvarado, que habló en el territorio, y después quien habla cuando hicimos la vocería oficial, dan cuenta que el gobierno estuvo en permanente coordinación, en permanente comunicación.
7: ¿La vocería que dio el subsecretario Lagos?
6: Por supuesto que el subsecretario hizo frente a una vocería para explicar el momento y nos parece que hizo un trabajo adecuado. Las comunicaciones, hasta que el presidente defina lo contrario, están en manos del Ministerio del Interior, del ministro Alvarado y del subsecretario que habla.
5: Improvisada ha sido un tema dentro de este palacio. Resurgen las presiones para tener un ministro o ministra con dedicación exclusiva a la vocería. Incluso dentro del gobierno ya hay quienes están comentando que se está en búsqueda de un nuevo subsecretario de la CEGEGOF, alguien que pueda ser más activo en el tema comunicacional de lo que estaría haciendo el actual subsecretario José Francisco Lagos.
4: Gracias, Mariano. Buenas tardes.
5: Chao, buenas tardes.
4: Reiterar entonces la información que aporta SENAPRED a partir de este terremoto en Panamá, registrado a eso de las 14:56 minutos de Chile, 12:56 del país centroamericano. Un terremoto valorado en 7,6 por parte del Servicio Geológico de los Estados Unidos. SENAPRED lo sitúa en 8 grados de magnitud, localizado 57 kilómetros al oeste de Las Tablas. Establecido la situación de precaución, estado de precaución para Isla de Pascua ante la eventualidad de un tren de olas que, de llegar a concretarse, sería eso de las 22:41. Cerramos nuestra síntesis, quedamos atentos a esta situación por el terremoto en Panamá. Y ahora con nosotros Rodrigo Contreras, son las tardes deportivas, siempre en Cooperativa.
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3: Cooperativa. 3:39 minutos. 3:39 minutos.
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8: A esta hora la información del mundo polideportivo, cerrando la semana con buenas noticias que llegan desde Paraguay. Se está desarrollando un torneo panamericano de esquí náutico. Vamos a escuchar a propósito de esta disciplina a uno de los jóvenes referentes del esquí náutico, también del deporte paralímpico, la inauguración de un museo del Team para Chile, de tenis, Davilo que debuta esta madrugada en Shanghai y mucho más acá en las tardes deportivas.
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8: Ya vamos a detallar las buenas noticias que llegan desde Paraguay, torneo panamericano de esquí náutico con medallas de oro para nuestro país. Antes, vamos a adelantar la conversación que sostuvimos con Matías González, una de las grandes figuras del esquí náutico nacional, tan solo 18 años y ya ostenta hitos históricos en la disciplina. Es campeón del mundo, además, en su categoría, además de multimedallista en distintos mega eventos. Conversación que estaremos escuchando el domingo en las tardes deportivas. Un avance con las principales reflexiones del Mati González. Competido codo a codo con Martín Labra, su compañero de equipo y amigo de toda la vida, pero a su vez fue su rival acérrimo en los últimos Juegos Sudamericanos que se desarrollaron en Santa Fe. Finalmente Martín Labra se llevó la medalla de oro y la de plata fue para Matías González. Esta es la primera respuesta del esquiador náutico.
9: Martín, en serio ha sido de uno de mis mejores amigos toda la vida. Porque competimos desde muy chico, lo conozco desde muy chico, entonces nuestra amistad al final ha sido muy buena, pero también somos competencia, entonces hay que dejarlo un poquito de lado, como te decía, pero nada, muy agradecido de Martín, siempre al lado, las buenas y las malas, siempre vamos a estar juntos. Y ahí, bueno, los juegos no se me dio a mí, pero obviamente feliz porque se le dio a él. Cometí ahí un error en la final y eso me costó ahí un poquito de tiempo y no pude sacarla de oro. Estuvo muy peleado, estuvo muy cerca, pero eso, no, feliz por Martín. Y de hecho antes de partir yo la final, salí yo primero y después el último, entonces iba a partir yo y me ya habíamos acordado que no importa el orden, lo que queríamos era 1-2 para Chile, que era lo importante, y obviamente aportar al medallero, que es lo importante para el país. Y el esquí siempre no falla, o sea, el esquí no falla, le traemos siempre medallas a Chile. Y no, muy feliz por el proceso.
8: Claro, en esa final fue la de figuras en los Juegos Sudamericanos de Santa Fe. Matías González y Martín Labra disputaron la medalla de oro. Finalmente quedó para Tincho Labra, la dorada, y la de plata fue para Matías González, quien es el campeón del mundo en esta disciplina. En su categoría logró 12.560 puntos, quedando a 30 del primer lugar ocupado por Tincho Labra, quien se quedó con 2 medallas de oro y una de bronce en esos Juegos Sudamericanos. Oro en figuras, como mencionábamos, oro también en overall y bronce en salto. Escuchamos más de Matías González. Pese a su juventud, ya tocó al cielo al coronarse campeón del mundo. Sin embargo, el camino no estuvo libre de dudas, de sacrificios. Aún estudia en el colegio La Misión de Calera de Tango, establecimiento que respalda a atletas de alto rendimiento. ¿Cómo convivir con el colegio? También lo cuenta Matías González.
9: Tuve que volar directo a Italia, entrenamiento oficial y directo a competir. Se tenía esa dificultad de que yo estaba compitiendo acá en Paraguay y tenía que volar a Italia. Luego mis rivales ya estaban allá, ya venían entrenando un tiempo. Pero eso, venía de un año muy difícil, donde mi cabeza ya no quería nada más, ya estaba, aprendí, también sufrí mucho, pensé en seriamente dejar de esquiar y no sé, hacer otra cosa, pero nada, mi familia, mi entrenador, todo mi equipo fue algo muy importante para mí. Terminó el Mundial Sub-21, donde no me fue bien, a las 2 semanas venían los Juegos Panamericanos, y después al día siguiente venía el Mundial, entonces venía algo muy pegado, y al final ganar un Mundial adulto es el sueño de cualquier esquiador, y eso, ese era mi sueño, lo pude cumplir. Obviamente no digo que fue fácil, fue muy difícil, pero al final con trabajo y mucha constancia y muchos entrenamientos, todo se puede lograr.
8: Por último, balance de las últimas temporadas, ya lo comentaba él, campeón del mundo a nivel adulto, también en su categoría, también lo que viene para él, la ambición de seguir haciendo historia para el deporte chileno, la última de Matías González.
9: Bueno, el año fue, mira, difícil también, estos últimos 2 años ha sido muy difícil para mí, mi cabeza ha sufrido mucho. Momentos que he pensado en dejarlo todo porque se me va todo de la mano y no sé, son frustraciones de cada deportista, pero al final es el deporte, solo entretenido el deporte, que siempre te da revanchas y uno tiene que para pelear lo que uno quiere, o sea, quiere lo que quiero conseguir, hay que caerse y levantarse y aprender de eso. Entonces siento que ha sido muy importante estos años, donde estos últimos 2 años me he caído mucho, pero al mismo tiempo he aprendido mucho y he mejorado mucho mi rivalidad, cómo compito contra el resto, y eso, ha sido este año no te diría que fue mi mejor año, no fui tan consistente, no estuve tanto en los podios, pero al final de eso se trata, hay que seguir la vida, mejorar, quedan muchas cosas por mejorar y obviamente queremos tratar de seguir haciendo historia y dejar a Chile lo más alto.
8: El domingo estaremos escuchando la conversación completa con Matías González. A propósito de esquí náutico, lo que mencionábamos en los títulos, Martín Labra y Cristóbal Miranda fueron los primeros nacionales en subirse al podio en el Panamericano del Lago Manini en Asunción. Martín Labra, Tincho Labra, múltiple campeón mundial juvenil, se impuso en la categoría sub-21 con 12.410 puntos, en tanto su hermano Cristóbal Miranda fue el mejor en los sub-14 con 6.140 puntos. También sumó un bronce en slalom y además, se coronó campeón panamericano categoría sub-14 con solo 11 años. Brinco de 41,9 metros para quedarse con la medalla de oro. Bueno, su padre fue uno de los grandes de este deporte. Rodrigo Toti Miranda es el padre de Cristóbal Miranda y su hijo ya es campeón sub-14 a nivel panamericano.
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8: La medalla de oro de Cristian Valenzuela en Londres.

0: anterior a eso han habido participaciones históricas y que hoy se ven reflejados en estos muros para poder seguir inspirando a más deportistas jóvenes a que puedan también lograr grandes resultados. O sea, el poder tener la camiseta con la que la Pancha Mardones lanzó la bala en Tokio 2020, la bala también con la que ganó el oro, ganó o realizó el récord histórico mundial, la camiseta de Cristian Valenzuela con la que ganó el oro en Londres 2012, la medalla de oro de Londres 2012, lo decía también hace un rato, el participar en unos Juegos Paralímpicos y ganar una medalla es lo que cualquier deportista sueña, y nosotros tenemos la posibilidad de tener en este museo a muchos deportistas que cumplieron ese sueño y que son medallistas paralímpicos, y tenemos el deber también de contarle esto a las nuevas generaciones. Así que estamos muy contentos con todo lo que pasó. El deporte paralímpico tiene una particularidad, y es que a evento que vamos nos va mejor que en el evento anterior. Es difícil mantenerse siempre en el éxito, es difícil que esto pase eternamente. Pero como siempre lo digo, nuestros deportistas nunca nos dejan de sorprender. En Santiago 2023 logramos 51 medallas históricas, esperamos que en Lima podamos superar ese número, en superar también la cantidad de participantes, superar la cantidad de deportes en los que participamos. Creo que también eso son muestras del crecimiento del deporte paralímpico de Chile, y bueno, y lo que pasa en Los Ángeles 2028 es algo que también nos inspira, nos motiva. Venimos de dos Juegos Paralímpicos seguidos, Tokio y París, con 6 medallas en cada uno de estos. Poder replicarlo para nosotros sería un sueño, así que estamos trabajando para eso.
1: Bueno, también comentó sobre esta iniciativa el representante de la Comisión de Deportistas, Eduardo Muñoz.
2: Un paso más que se suma a esta larga data de grandes logros que ha tenido Chile y el movimiento paralímpico. Quizás partimos con lo de Sur, podría ser 2014, 2023, que dejó este tremendo legado del CEP. Ahora tuvimos Santiago 2025, Panamericano Juvenil, y esto es como quizás una guindita más en la torta, que es un lujo, como tú dices, somos uno de los pocos países que lo tiene, y esperemos que siga creciendo, que este Museo Paralímpico siga cosechando más logros, más íconos de deportistas, como dices, la bala de Mardones o la medalla de Cristian Valenzuela, y se sigan sumando logros, y esperamos seguir contando con eso y estar aquí para aportar, para construir y para seguir dejando legado a las nuevas generaciones.
1: La iniciativa busca fortalecer además el vínculo entre el deporte paralímpico y las nuevas generaciones. En ese sentido, el Comité Paralímpico de nuestro país ya tiene programadas 4 visitas guiadas de establecimientos educacionales en la que van a participar más de 200 estudiantes. Para cerrar la información del deporte paralímpico, buena actuación en el plano internacional para el team de para tenis de mesa. Consiguió 5 medallas en el torneo ITTF para Future en Murcia, España. Tamara Leonelli, Florencia Pérez y José Luis Serpa fueron las principales figuras nacionales luego de sus victorias en las clases 4, 8 y 6, respectivamente. Completaron las medallas Luis Flores, plata en clase 2, y Cristóbal García en clase 10 consiguió la medalla de bronce.
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1: Cerramos con el tenis. Novak Djokovic tuvo un estreno para el olvido en el Master 1000 de Shanghai. Quedó eliminado en segunda ronda tras caer 6-4 y 6-3 ante el polaco Hubert Hurkacz. Esto en el certamen chino, resultado que marcó además la primera derrota de Nole frente al polaco luego de 8 victorias consecutivas del serbio. Se produce esta eliminación a pocos días de que el serbio ganara el Abierto de Pekín, donde consiguió el título número 102 en su carrera. También alcanzó, recordemos, en Shanghai Djokovic un nuevo registro histórico, ya que disputó su torneo número 140 de categoría Master 1000 y superó a Feliciano López como el jugador con más participaciones en este tipo de certámenes. En este torneo, Alejandro Tabilo, durante la madrugada, hará su estreno en segunda ronda frente al español Pablo Carreño Busta, duelo que fue programado en el segundo turno del court número 4. A eso de las 3 de la mañana de nuestro país, madrugada de sábado, Tabilo debutando en Shanghai. Nos vamos, el fin de semana volvemos con la información del mundo polideportivo. El martes en lo formal, ya viene, esa es la idea en Cooperativa.
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15: A partir del terremoto 7,7 en Panamá, hay vocería a esta hora en el Palacio de la Moneda. Mariano Reyes, te escuchamos. Buenas tardes.
16: Sí, ¿qué tal, Álvaro? Buenas tardes. Está hablando justo en este preciso momento el ministro del Interior y la vocería, Claudio Alvarado, respecto a esta emergencia reportada por el Cholo. Escuchamos.
17: Determinó un estado de precaución para Isla de Pascua. Eso significa que de mantenerse este estado de precaución en el transcurso de la tarde, debería generarse un abandono de las zonas de playa, al menos con 3 horas de anticipación de la estimada de la llegada del tren de olas. Según el boletín número 2, emitido a las 15:03 horas de El Choa, la llegada eventual de ese tren de olas a Isla de Pascua podría ser a las 22:41 horas de Isla de Pascua. Queremos llamar a la tranquilidad. Aquí no hay una amenaza a las costas de nuestro país a nivel nacional. Tal como lo ha determinado el organismo técnico competente, se concentra este estado de precaución en Isla de Pascua, que se mantiene en constante evaluación y que con la emisión de los próximos boletines del Choa durante la tarde se podrá reconfirmar esa situación o se podría también eventualmente cancelar. De mantenerse a través del sistema de prevención y respuesta de desastres de Isla de Pascua, se comenzarían a emitir los avisos y las mensajerías de abandono de las zonas de playa, reforzado por el sistema a nivel nacional. Queríamos transmitir esta información para que la ciudadanía se informe de manera formal y oficial. Ya emitió un comunicado la directora del SENAPRED, están los boletines del Choa y nosotros ahora como gobierno, junto con expresar nuestra solidaridad al pueblo panameño, también estamos señalando qué es lo que significa esta eventual situación para la zona de Isla de Pascua en el transcurso de la tarde-noche. Así que eso es lo que queríamos transmitir, informar. Estamos atentos a cualquier novedad y cualquier situación que consideremos necesario comunicar, lo haremos oportunamente. Muchas gracias.
18: Ministro, para...
15: Palabras entonces del viceministro Alvarado ahí en el Palacio de la Moneda. Prontamente sale la autoridad a entregar información, quizás ante los cuestionamientos de lo ocurrido ayer también. Se reacciona con celeridad y se reitera entonces la información del estado de precaución para Isla de Pascua que había dispuesto Senapred y se llama a abandonar la zona costera, la zona de playas de Rapa Nui, 3 horas antes de la llegada del tren de olas. El tren de olas se estima la llegada a las 22:41, por tanto el despeje de la zona de playa sería a las 19:41. Mariano Reyes, allí en el Palacio de la Moneda, nos daba cuenta de esta información. Mariano.
16: Exactamente, el estado de precaución que llama el viceministro del Interior, Claudio Alvarado, con lo que tú ya comentabas, el retiro de las playas 3 horas antes de la llegada de este tren de olas, si es que este reporte, esta emergencia se llegara a mantener durante esta tarde. Cabe recordar que las 22 horas es en horario de Chile continental. Serían por ahí por las 19 horas, si es que mal no lo recuerdo, el horario de Chile insular. Claro, sería a las 20:41 horas la llegada de este tren de olas, según lo que reporta el CHOA, en horario de la isla de Rapa Nui, pero en horario continental sería a las 22 horas, por ende son 3 horas antes de eso lo que es la recomendación de la autoridad. Y se está coordinando toda la gestión para poder ir acompañando la ciudadanía en la isla de Rapa Nui. Uh-huh. Recordemos que allá el gobierno tiene la representación mediante el delegado provincial de la isla de Pascua, Maite A. Osorio, y también otra cosa que te quiero comentar, Álvaro, de que el viceministro Alvarado sale en esta vocería en compañía de Ricardo Toro, exdirector de la ONEMI, asesor hoy por hoy del Ministerio del Interior justamente para este tipo de situaciones de emergencia.
15: Perfecto, no hay amenaza a nivel nacional, llamado a la tranquilidad que realiza también el viceministro Alvarado en esta pronta vocería ahí en el Palacio de la Moneda. Mariano, muchas gracias, buenas tardes.
16: Chao, buenas tardes.
15: Vamos hasta Panamá, Ariel Burbúa, de Radio Tropicú en Panamá, con nosotros, aquí al teléfono de Cooperativa. Ariel, muchas gracias por atender el llamado. ¿Cómo se vivió este terremoto? ¿Cuál es la situación en este minuto? ¿Qué nos puedes contar? Buenas tardes.
19: Buenas tardes, Álvaro. De verdad, la situación acá en Panamá, hasta el momento, está un poco estable. Ya los estamentos de seguridad en estos momentos están saliendo a ver cuáles son los resultados finales acerca del temblor o el sismo, que fue de 7.6, es lo que nos han dado la información los amigos del Instituto de Geociencia. Parte de Panamá hacia el interior de la República, nos comentan que sí ha habido afectaciones en Penonomé, una ciudad que se llama Penonomé. Hay una caída de parte de un hotel llamado Dos Continentes. Para el área de Tonosí, donde fue el epicentro, también se ha afectado mucho más. Y hasta ahorita, más que nada, es el susto de las personas dentro de los edificios que han evacuado. Todavía no le dan autorización para entrar. Están esperando réplicas, que ya creo que van como 3 réplicas que se han hecho hasta este momento.
15: ¿Desgracias personales se han reportado hasta ahora?
19: No, por el momento no, estamos esperando la información, como te comenté al inicio, de ya las entidades de seguridad, SINAPROG y todo lo demás, a ver qué es lo que está aconteciendo, qué parte de la ciudad de Panamá o de parte del interior de la ciudad ha sido la más afectada.
15: ¿Cuál es la zona de Panamá del epicentro? ¿Qué tan lejos está de Ciudad de Panamá y qué características tiene? ¿Es una zona urbana o rural?
19: Ok, 39 kilómetros de Panamá al oeste de Tonosí.
15: 39 kilómetros de Ciudad de Panamá.
19: Ajá, correcto, sí.
15: ¿Y respecto de la afectación en ese lugar mismo del epicentro, se ha tenido antecedente?
19: Tengo entendido que han tenido estructuras, casas que se han colapsado. Uh-huh. Sabemos de que para esa área las casas... Bueno, no son las muy estables por el lugar, por el pueblo que es, pero avanzamos y esperamos a que no sea de gravedad y que todo no sea, que sea material más que vida, ¿no?
15: Claro que sí. Y ahí mismo en la capital, ¿habían tenido antecedentes previos, temblores previos? ¿Es zona sísmica o los pilló muy de sorpresa?
19: La verdad fue sorpresa. Panamá muy poco se ha sentido estos tipos de temblores así muy fuertes. Creo que hace buen par de años no sé, se sentía uno de esta magnitud. Sí hemos sentido muy leves.
15: ¿Alguna dificultad entonces en la comunicación?
19: Que hemos tenido. Hola.
15: Sí, te seguimos escuchando, Ariel. Se nos cortó un ratito, pero te seguimos escuchando.
19: Ok, para el área de frontera con Costa Rica, una ciudad que se llama Chiriquí, que es la que más propensa está a temblores, pero para el resto de la ciudad de Panamá, muy poco hemos sentido este tipo de temblores así.
15: En zona del Pacífico, incluso aquí hasta en Chile, se establece un estado de precaución, al menos nosotros, en la isla de Pascua, isla de Rapa Nui, respecto de posible tsunami o maremoto. ¿La situación allá en Panamá es así? ¿Hay alarma de maremoto? No sé si seguimos en comunicación con Ariel. Nos perdimos contacto. Ariel Borbúa, de Radio Tropicú en Panamá, que nos contaba mayormente de los efectos. Hasta ahora no hay reporte de desgracias personales, afortunadamente, y nos indicaba que el epicentro está 39 kilómetros de distancia de la capital ciudad de Panamá. Sí, daños en inmuebles, daños materiales, es lo que se reporta a esta hora. Ariel Borbúa estaba con nosotros de Radio Tropicú de Panamá. Reiterar la información que se entregaba hace pocos minutos en el Palacio de la Moneda por vocería del viceministro Alvarado. Reitera que hay estado de precaución en Isla de Pascua, en Rapa Nui, lo mismo que había informado Senapred, y está el llamado a abandonar, evacuar en concreto, lo que son las zonas de playa, 3 horas antes de la llegada eventual de un tren de olas que se estima sería eso de las 22:41. No hay una amenaza a nivel nacional, destacó el ministro Alvarado, por eso hace un llamado a la tranquilidad, y esta situación, el estado de precaución, se va a estar evaluando, puede que se confirme o puede que durante horas de la tarde incluso se cancele. Noticias que hemos estado siguiendo a partir de este terremoto, 7,7 es la última estimación que realizaba el Servicio Geológico de los Estados Unidos por este terremoto en Panamá. Nos separamos unos minutos, seguimos con Esa es la Idea en Cooperativa, hoy con Francisca Canseco.
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3: ¿Qué tal? Muy buenas tardes. Sean todos bienvenidos a este programa. Esa es la idea, que comenzamos unos minutitos más tarde, muy atento a lo que está pasando en la actualidad nacional y también internacional con este fuerte terremoto que sacudió a Panamá y los efectos que también ha traído a nuestro país. Vamos a estar muy atentos a lo que ocurre con aquello, pero también vamos a estar con buenas ideas, historias y noticias también, las que vamos a estar presentando hoy en este nuevo programa de Esa es la idea.
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3: Invitamos también a que puedas participar con nosotros en nuestro WhatsApp Cooperativa +569 78880770. Vamos a estar con conversaciones, por ejemplo, con esta startup chilena de triple impacto, humos de la Patagonia, es originaria de la región de Magallanes y está dedicada 100% a la fabricación de biocombustible sostenible. Vamos a escuchar ahora la conversación que tuvo Fernando Ojeda de Humos de la Patagonia con Emilia Aguilar.
4: Bien, ya estamos listos para nuestra historia de hoy, cuyo protagonista es Fernando Ojeda Soto, fundador y CEO de Humos de la Patagonia. Forma parte del listado de Forbes Chile 30 under 30 o 30 bajo 30, como uno de los talentos jóvenes que están transformando las distintas industrias en el país. Humos de la Patagonia es una galardonada startup de triple impacto, económico, social y ambiental, nacida en Magallanes, que transforma residuos forestales en biocombustibles sostenibles. Es muy buena la historia y queremos conversarla en detalle con Fernando Ojeda, que está con nosotros acá en el estudio. ¿Cómo estás, Fernando? Bienvenido.
5: Hola, ¿qué tal? Muy buenas tardes. Muchas gracias por la invitación.
4: Gracias a ti por venir a contarnos esta historia que además tiene como protagonista a un antagonista de la zona, que es el castor. ¿Cómo Así empieza es. Todo esto?
5: Nada, esto es una startup sostenible, como bien dijiste, que nació en Magallanes, todo gracias a la invasión del castor que se fue dando allá en Tierra del Fuego. Esto empezó en el año 46, yo todavía no existía, y en el año 46 se introdujo el castor canadiense en Tierra del Fuego, bueno, la zona de la Patagonia, por parte de Argentina, porque faltaba biodiversidad, básicamente. Y valga la redundancia, se empezaron a reproducir. Se reproducen realmente como conejos, por así decirlo, y esto ha ido creciendo, o sea, ha ido aumentando desde una pareja hasta hoy en día más de 100.000 ejemplares que ya han deforestado más de 70.000 hectáreas en lo que va en Tierra del Fuego. Entonces, así fue como nace esta idea de poder utilizar estos residuos que dejaba el castor, residuos forestales, y transformarlos en energía. Y esto ha ido creciendo, yo te diría que exponencialmente, porque las necesidades también de poder crecer ya no solamente van en la zona de Magallanes, sino que también nos hemos ido expandiendo. Hoy en día estamos trabajando bien fuerte con varios partners en BioBio. Estamos acompañados ahí con varias empresas que son nuestros stakeholders y que hemos ido armando ahí un bonito camino.
4: Oye, Fernando, tú lo contaste como si fuera algo muy simple, pero la verdad es que este es un problema que, como tú decías, tiene décadas, que tiene un impacto además en la biodiversidad local, y para explicar bien el problema es, bueno, entre otras cosas, ¿no? Porque tiene un impacto también con las especies que ahí habitan, pero tiene que ver particularmente con estas extensas áreas de lenga, ¿no? Que finalmente son afectadas por el castor. Y eso deja residuos, ¿no?
5: Exacto.
4: ¿Qué es lo que tú viste en algún momento? O sea, ¿cómo surge, se te prende la ampolletita y dices, bueno, pero esto efectivamente es un problema, pero aquí yo veo una solución? ¿Cómo ocurre eso?
5: Bueno, hay un match ahí que ocurre en la medida que he ido, bueno, creciendo. Yo de muy niño fui criado en los veranos y en los básicamente las vacaciones en el campo, en Tierra del Fuego, mis abuelos ganaderos, y ahí fui viendo el deterioro del medio ambiente, o sea, cómo poco a poco se iban rompiendo los caminos, se iban rompiendo los bosques, inundaciones, ¿por qué ocurre esto? Bueno, que ya ahí va ocurriendo ese, bueno, ¿qué hacemos? ¿Cachai? ¿Qué hacemos con esto que se va produciendo? Empezamos desaguando las represas y después quedaba claro esta madera. Y dijimos, bueno, esto en principal son focos de metanol, de CO2, que es muy contaminante para la atmósfera. Entonces dijimos, bueno, vamos a darle una segunda vida. Y así fue como empezamos a formular. Entonces las formulaciones partieron con madera, con papel y cartón reciclado, o sea, de la calle, te diría yo, que fuimos recogiendo. Y todo esto se hizo un conglomerado que al final terminó siendo el ecoleño, que era nuestro producto principal. Hoy en día ya no es el principal, no es el principal foco, pero sí fue la historia que nos hizo darnos a conocer.
4: Claro.
5: Exacto.
4: Claro. Y bueno, y entonces viene este humo de la Patagonia y lo que están haciendo hoy día. Expliquemos entonces en qué se utilizan hoy estos desechos.
5: Estos desechos se utilizan básicamente para generar energía, ¿ya? Esta energía, bueno, a través de la quema, ¿no es cierto?, de estos residuos, producen poder calorífico. Y este poder calorífico se puede utilizar en calderas, ya más hoy día enfocado en uso industrial, para la generación de energía. ¿Qué energía? Energía eléctrica.
4: Y estamos conversando con Fernando Ojeda, que es el fundador y CEO de Humos de la Patagonia, sobre esta innovación que además ha sido, Fernando, reconocido por la revista Forbes como uno de los 30, digamos, personajes del año, bajo los 30 años, que están dando que hablar. Y es así, porque esta innovación tiene este triple impacto, como decíamos, pero me interesa... ¿Cómo es innovar con esa mirada local, con esa mirada, en tu caso, súper territorial, súper situada y que también da pie para estas nuevas ideas, ¿no?
5: Mira, yo creo que el cómo es innovar, eso lo venía trabajando y lo venía viendo desde hace mucho tiempo, como te decía, en la familia. Mi abuelo llegó hace... yo te diría unos 60 años a Tierra del Fuego, 40, 60, por ahí, entre comillas, ya fallecido. Pero él fue una persona que siempre innovó. ¿Por qué? Porque para llegar al campo donde nosotros estamos, son 9 horas desde Punta Arenas. Entonces entenderás que el contexto, si a ti, por ejemplo, se te rompe el vehículo, tienes que ver cómo arreglarlo. Entonces, así también fui desarrollando, ¿no es cierto?, esa visión como de innovador y de querer ir formulando cosas o de poder ir creando. Y hoy en día te diría que, bueno, estamos enfocados con Humos de la Patagonia, pero créeme que las aspiraciones o los sueños de este soñador en sí son mucho más ambiciosas, mucho más grandes también. Y también estoy viendo otros proyectos y otras cosas ya más enfocados quizás hacia otros lados, más IA, más tecnológico, pero esa crianza en sí te ayuda a poder generar como ese gen de innovación.
4: Es súper interesante lo que estás contando, porque además quienes hemos tenido la suerte de estar en la Patagonia, uno sabe que el que se apura en la Patagonia pierde el tiempo, que la vida es muy distinta a lo que ocurre en la capital, al menos, ¿no? Y la innovación tiene, digamos, características que tienen que ver con esa rapidez, con el startup, ¿no? Con el encender una innovación rápidamente, que pueda impactar rápidamente en distintas industrias. ¿Cómo conversan en ti, ¿no?, esas dos miradas?
5: Es súper difícil. Yo te diría que ese match que ocurre de repente en mi cabeza entre, bueno, varias cosas. En realidad, soy una persona súper dispersa con los pensamientos. Entonces, yo te diría que la gran mayoría del tiempo yo estoy pensando en negocio, o estoy pensando en nuevas cosas. Alguien me habla de un tema y estoy hablando de innovación, o veo cómo involucrar ese componente de innovación. Y es súper choro poder hablar de eso. Y entonces igual trato en sí de rodearme de gente que esté más o menos en ese mismo sintonía, por así decirlo. Y vamos reforzando nuestras ideas. Hoy en día Humos está compuesto por un directorio, ¿no es cierto? Y ese directorio, diría que la gran mayoría son grandes innovadores. O sea, tenemos un exgerente de CCU, tenemos a Guadalupe Castro, que es CEO de Innova First, que es propiedad intelectual. Tenemos a Julián Ugarte, que Julián Ugarte es de Social Lab, ¿no es cierto? Director de Social Lab de IF. Entonces tenemos ahí varios componentes que nos llevan a poder interactuar. Felipe Bermúdez, también mi socio, mi primer socio, doctor en biotecnología. Entonces, rodeado de gente que te lleva a tener ese componente de innovación, y está ahí todo el rato con la cabeza ahí trabajando. Entonces, no, es súper entretenido.
4: Pero además con esa capacidad de observar, ¿no? De observar dónde estás situado y cuáles pueden ser eventualmente soluciones para eso que tú estás viendo, digamos, día a día.
5: In situ.
4: Exactamente.
5: In situ. Tú estás ahí resolviendo siempre problemas. Eso de partida, el emprender es resolver problemas. Y nosotros siempre lo decimos, es como si estuviéramos adelantados como 10 años más allá, 15 años más allá, viéndose al futuro, porque uno está resolviendo los problemas no de la hora, sino tú resuelves para adelante. Sí. Y de ahí traes para atrás.
4: Sí. Oye, súper interesante la mirada además que tiene Fernando. Uno entiende evidentemente por qué está dentro de este listado, súper destacado, con esta infancia, digamos, marcada por haber crecido en Tierra del Fuego y por la observación, ¿no? El impacto del castor sobre estas miles de hectáreas de bosque nativo, y que hoy día se han convertido en esta innovación que, ¿hacia dónde apunta? Tú ya decías que eres un soñador, que quieres crecer, que ya estás mirando nuevas ideas. ¿Qué es lo que viene para Humos de la Patagonia y qué es lo que viene para ti también?
5: Mira, hoy en día en lo que se está enfocando Humos de la Patagonia es en trabajar en formulaciones, diferentes formulaciones. Hemos trabajado ya con el análisis de diferentes pedidos de la empresa CMPC para trabajar con sus residuos. Estamos trabajando más sobre el residuo siniestrado, que es lo que fue afectado por el incendio en el 2023.
4: Claro.
5: Hacia allá estamos haciendo el foco y generar energía con esos residuos. Y hoy en día, ¿cuál es el foco principal de la empresa? Es la exportación. O sea, nosotros queremos hacer un conglomerado de harta biomasa. Estamos hablando de volúmenes bastante altos, 150.000 toneladas anuales. De ahí apuntamos. Y eso estamos mirando fuertemente junto a ProChile en los mercados de Asia, ¿ya? Y como alternativa también estamos mirando muy fuerte en Magallanes, incluirnos en la cadena de valor de lo que es el hidrógeno verde. Esa, hacia allá estamos apuntando. Y para mí, como Fernando Ojeda, aparte de Humos de la Patagonia, es lo que ya te venía comentando. O sea, hay más proyectos encima y también me tienen bastante motivado, de hecho, sí.
4: Oye, Fernando, por último, en este programa siempre dejamos un espacio para un pitch, para que tú le cuentes a las personas que nos están viendo y escuchando a esta hora por Cooperativa, por qué Humos de la Patagonia es una buena idea. ¿Qué es y por qué es una buena idea?
5: Bueno, como decía, Humos de la Patagonia es una startup sostenible que básicamente nos dedicamos a la revalorización de residuos, sean residuos agroindustriales y residuos forestales. Entonces, hoy en día la invitación es a que colaboremos juntos, invitamos a todas esas empresas que hoy en día están dejando residuos, ¿no es cierto?, a través de sus procesos productivos, a que trabajemos juntos y que crezcamos todos en conjunto para poder ir por la generación de energía o combustibles verdes. Eso.
4: Ahí está entonces la conversación con Fernando Ojeda Soto, fundador y CEO de Humos de la Patagonia. Fernando, muchísimas gracias por venir hoy día.
5: Gracias a ti.
4: Que estés muy bien.
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3: Seguimos revisando entrevistas, muchas noticias, y vamos ahora con el departamento de prensa, con Álvaro Lozano, porque nos tienes actualización a esta hora respecto a esta posible amenaza de tsunami. Álvaro, ¿qué tal? Buenas tardes.
0: Buenas tardes, Francisca. Efectivamente, una buena noticia dentro de todo. Boletín número 3 del CHOA, el Servicio Hidrográfico Oceanográfico de la Armada, en el que indica cancelación total de amenaza de tsunami. Reitero, cancelación total de amenaza de tsunami. Señala el reporte que se ha modificado también la magnitud, inicialmente fijada en 8 grados, a 7,6, y de acuerdo a las modelaciones efectuadas, informa, se cancela la amenaza de tsunami para el bloque de Isla de Pascua. Se indica que se va a mantener, en todo caso, un monitoreo de este evento, y que este sería el último boletín que se difunda, a menos que nueva información permita reevaluar esta amenaza. El show entonces da cuenta de la cancelación total, amenaza de tsunami. Recordemos que había estado de precaución para las costas de Rapa Nui. Se estimaba que en la eventualidad de llegar un tren de olas, esto iba a ser a las 22:41. Se estaba llamando a evacuar las playas 3 horas antes, pero se ha cancelado entonces esta amenaza de tsunami, que en todo caso, según destacaba también el viceministro Alvarado, una emergencia que nunca fue a nivel nacional. 7,6 la actualización también del reporte de magnitud de este terremoto, 57 kilómetros al oeste de Las Tablas en Panamá, Francisco.
3: Hay todos los detalles, muy oportuna la información, que se cancela esta amenaza de tsunami para las costas de nuestro país. Muchas gracias, Álvaro. Buenas tardes.
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3: Oye, ¿cuántas veces tuvo que romperse el sagrado código de uno cocina, el otro lava, para que alguien se obligara a sí mismo a crear el lavavajillas? ¿O cuánto tiempo alguien calculó que podría ahorrarse en esa pequeña tortura diaria que es lavar los platos? Como otros problemas de la vida y la sociedad, el lavavajillas surgió de la frustración, pero también desde el orgullo. En 1886, Joseph Cochran, una mujer de alta sociedad de Illinois, veía con estupor cómo su fina vajilla de porcelana china se astillaba o se rompía durante el lavado a manos de sus sirvientes. Decidió lavar los platos ella misma, pero se aburrió rápido y, como era nieta del inventor del barco a vapor, quiso solucionarlo por su cuenta. Había algunas ideas anteriores con cepillos, pero también rompían aquellos platos, así que pensó que lo más seguro era usar la presión del agua. Midió platos, tazas, creó comportamientos para poder ajustarlos, y en su primer prototipo el agua llegaba gracias a una manivela. Luego usaría algunos pequeños motores. Funcionaba tan bien que no solo salían limpios en ese momento los platos, sino que también salían secos. Y lo patentó un 28 de diciembre de 1886 y ganó el primer premio a mejor construcción mecánica en la Feria Mundial de Chicago en 1893. Pero en el mercado le fue muy mal. Era caro y no todas las casas tenían calentadores de agua, así que lo reorientó a algunos hoteles, restaurante, hospital, y su diseño fue evolucionando en las décadas siguientes hasta convertirse, desde su enojo a una idea, hasta lo que conocemos hoy, un lavavajillas. Esa es la idea.
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3: Y continuamos con las conversaciones en Esa es la Idea en esta tarde de viernes. Ahora escuchamos a Emilia Aguilar junto a Emeterio Ureta, gerente de negocios de empresa Flip, una empresa dedicada 100% a los snacks saludables.
4: Como siempre, hasta ahora conectamos con alguna historia de innovación, de emprendimiento. Y hoy es la historia de la compañía chilena de snacks saludables Flip, que además a fines de 2024 obtuvo certificación de empresa B, convirtiéndose en la primera filial del holding Nutrisco en alcanzar este sello de sostenibilidad. La marca destaca por utilizar un método de freído propio que retiene el 90% de los nutrientes. Además, se destacaron como producto del año 2026, o sea, les ha ido súper bien, y queremos conocer esa historia. Para eso ya estamos con Emeterio Ureta, gerente de negocios de la empresa Flip Snacks Saludables. ¿Cómo estás, Emeterio? Bienvenido.
1: Hola, Emilia, muy buenas tardes. Muchas gracias por la invitación y feliz de poder estar acá contando un poquito más de Flip y un poco de lo que es la innovación saludable en este mundo que va avanzando tan rápido y que están lanzando cada día nuevos productos, innovaciones, nuevas tendencias también.
4: Es cierto, Emeterio, por acá han pasado ya varios que están en esta búsqueda, ¿no?, de snacks saludables. En el caso de ustedes, ¿por qué comienza esta búsqueda?
1: Bueno, la historia de Flip se remonta muchos años atrás. La verdad que es una historia que viene un poco de la academia. Viene parte en la Universidad Católica, el profesor Pedro Buchón, quien fue vicerrector de investigación de la Universidad Católica, hoy el día es profesor de la universidad, comienza un poco a investigar todo lo que es el proceso de freído y principalmente lo que es el cambio en la composición de los alimentos, ¿no es cierto?, cuando se someten a temperaturas, cuando ocurren transformaciones en esto. Y es por eso que desde hace varios años atrás él está en la Universidad de Brigham en Inglaterra estudiando un doctorado en esto, de hecho hace su pasantía después en Inglaterra, en Suiza, y vuelve a Chile con la idea de poder avanzar en lo que es la transformación de los productos, de las materias primas, tanto vegetales, frutas, en lo que es el proceso de freído. Y comienza a investigar, comienza a validar sus hipótesis, ¿no es cierto?, a hacer bastante investigación con alumnos, a hacer bastantes papers, hay bastante documentación que él ha dejado en la web, ¿no es cierto? Y en ese camino él logra entender, ¿no es cierto?, de que este proceso de cambio en las materias primas en el proceso de freído se puede hacer de una forma más saludable, de una forma mejor que el común, que el proceso, ¿no es cierto?, de freído de kettle, que es el proceso que la gran mayoría de las marcas hoy en día utilizan en la industria que uno puede ver en los supermercados. Y es por eso que él patenta esta tecnología. Esta tecnología está patentada bajo secreto comercial de la Universidad Católica y luego busca alguna empresa con quien poder escalar este proyecto. Y de hecho este proyecto viene, ¿no es cierto?, del Centro de Innovación Anacleto Angelini de la Universidad Católica, también de la Fundación COPEQC, con quien también obtuvimos algunos fondos en el comienzo, ¿no es cierto? Corfo también aportó en un comienzo en todo lo que es la etapa de escalabilidad y un poco el pilotaje del proyecto, hasta que se comienzan a hacer ya las primeras variedades, ¿no es cierto?, partiendo por papas, beterragas, zanahoria, y fuimos de a poquito escalando, viendo qué variedades, qué materias primas funcionaban muy bien con esta tecnología, y se arma una planta pequeña, ¿no es cierto?, en Coronel, donde está la marca San José, ¿no es cierto?, de los Jureles, allá se arma una pequeña planta donde partió todo esto, un poco incipiente, bastante arcaico, bastante doméstico, casero, por decirlo de alguna forma, donde las papas literalmente se cortaban con la mano. Teníamos ahí las clases más abuelita ahí que las teníamos cortando con la mano, etcétera, y después empezamos a validar de que el proyecto era viable, de que a la gente le estaba gustando mucho el producto y que las características que podemos hablar un poquito más adelante de nosotros eran aceptadas por los consumidores, y en ese camino fue un poco de oye, este proyecto levantémoslo, lancémoslo, y ahí fue un poco que Nutrisco, ¿no es cierto?, que pertenece al holding de empresas Copec, ven esto en oportunidad y ahí nos dicen, oye, ¿saben qué? Queremos ir con ustedes, y ahí armamos una planta acá en Santiago, ¿no es cierto?, en Quilicura, donde hoy en día tenemos una capacidad bastante mayor, ¿no es cierto?, unas cortadoras ya automáticas, envasadoras automáticas, y ya estamos en vías de exportación y con innovaciones bastante nuevas e importantes que no están en el mercado que vamos a tener pronto. Así que ha sido un camino bastante desafiante porque competir con las empresas grandes, ¿no es cierto?, sí, es bastante complicado, pero esta innovación la verdad que nos ha sorprendido y que ha tenido una muy buena aceptación de parte del público.
4: Es muy interesante la historia porque tiene mucha ciencia además detrás y es una historia, digamos, exitosa de transferencia tecnológica y de impacto en un mercado muy competitivo por lo demás, ¿no? Una cosa fue todo este desarrollo de innovación en cuanto a la técnica de freído, ¿no? Pero luego viene todo el desafío de hacer que esto sea comercialmente viable, ¿no? Que son dos cosas muy distintas y que generalmente desde la academia es un paso muy difícil, ¿no? ¿Cómo fue ese proceso?
1: Uf, la verdad que hasta el día de hoy lo seguimos sufriendo. La verdad que, mira, siéndote súper sincero, es un desafiarse constantemente, porque sabíamos hasta el día de hoy que tenemos un producto que es muy bueno, tenemos bastante aceptación, los consumidores les gusta, tenemos una tecnología que es de punta, la verdad, y que logramos productos que son súper nobles con las materias primas, y eso es lo que la gente hoy en día está buscando, o sea, algo, productos que sean reales, ingredientes reales, ingredientes simples, que no tengan tanta letra china, como le llaman, en la parte de atrás de los empaques, ¿no es cierto?, y que sean productos súper reales, y en ese camino es que nos hemos dado cuenta de cómo poder entrar ahí, cómo poder permear, ¿no es cierto?, en este mercado que es tan competitivo y que en la góndola literalmente las marcas se sacan los ojos por poder estar ahí peleando por un espacio, por una cara que lo que son emprendedores la sufren día a día. O sea, sí, las marcas grandes tienen sus espacios definidos, siempre se dice que lo que tú marcas en market share en una categoría es el espacio que te van a dar a ti en una góndola. Y eso, la verdad, que cuando uno está partiendo, chuta, es súper complicado porque al final, al principio, te empiezan a dar súper poco espacio, ganar un poco más de espacio, darse a conocer. Y ese desafío un poco comercial de marketing ha sido bastante clave, el poder entenderlo y posicionarse en la mente del consumidor y posicionarse en el shopper, ¿no es cierto? Entender un poco de qué es lo que está buscando. Nosotros sabíamos que tenemos un producto que es el más saludable del mercado en cuanto a lo que es al proceso de freír, o sea, somos los chips más saludables del mercado, pero también entendíamos que en un comienzo, si empezábamos a penetrar el mercado desde ese punto de vista, no íbamos a tener tal vez la penetración que queríamos poder tener y lograr y alcanzar. Entonces empezamos, claro, a darle un poco la vuelta a esto y dijimos, oye, ¿sabéis qué? Entremos tal vez por lo rico, empecemos a hablar de un snack que es rico, que es indulgente, que es lo que la gente busca. O sea, al final es como disfrutar, darse un espacio para poder chanchear, darse un espacio para poder tener un placer sin culpa, como le llaman, ¿no es cierto? Pero que al final con un producto que siga siendo igual de rico, pero que siga siendo más saludable. Y al final del día nos dimos la vuelta en ese sentido de poder penetrar y avanzar, ¿no es cierto?, en la mente del consumidor desde un producto que es rico, que es indulgente, que es crujiente, que tiene colores iguales a los de las materias primas, que los sabores y los aromas no son el sabor y aroma a aceite que uno está acostumbrado. Claro. Uno abre un empaque de nosotros y uno siente el sabor de las zanahorias, de las manzanas, y empezamos a penetrar desde ese punto de vista. Empezamos a tratar de comunicar desde ese lado, desde lo rico, y de una segunda etapa, ¿no es cierto?, todo lo saludable. Y la verdad que ha sido un camino que nos ha costado bastante recorrer porque, como te repito, competir con empresas tan grandes se hace bastante difícil, pero cuando uno tiene una innovación, un convencimiento y uno tiene tecnología por detrás, la verdad que esas son herramientas súper potentes y es lo que la gente hoy día está buscando. La innovación, la verdad, que va más rápido de lo que uno cree, y en las góndolas día tras día uno ve sabores nuevos, materias primas nuevas que no, uno creía que no se podía lograr freír o procesar, y la verdad que hay que estar ad hoc a eso, y es un desafío también para nosotros poder ir con ese mismo ritmo, ¿no es cierto?, que lleva el mercado.
4: Y en ese sentido, bueno, tú ya lo has dicho, son digamos saludables por esta técnica de freído, pero ¿qué es lo que los hace distintos más allá de la técnica, evidentemente, tecnológica o científica que hay detrás de esto que se ha patentado, además, como una tecnología chilena, por cierto? Pero dentro de toda esta gama, ¿no?, de snacks saludables, ¿qué distingue a Flip?
1: Mira, el proceso de freído de nosotros es único, es patentado, como tú bien comentaste. Y es un proceso que es, como yo te decía en un principio, diferente de lo que es el proceso de freído kettle. El proceso de freído kettle, ¿no es cierto?, el que uno mismo puede hacer en su casa, claro, ¿no es cierto?, cortar las papas, las zanahorias, lo que uno quiera, uno pone aceite en un sartén, ¿no es cierto?, tiene contacto con temperatura ambiente, ¿no es cierto?, el aceite, y ese aceite, lo que ocurre en esta transformación es que el proceso de freído de un chip, ¿no es cierto?, tiene vapor, o sea, cada chip tiene agua, ¿no es cierto?, una humedad, y cuando se sumerge, ¿no es cierto?, en este aceite, esa humedad sale al aire, al ambiente, ¿no es cierto?, y el aceite, ¿qué es lo que hace? Empieza a buscar automáticamente cómo permear este chip, y lo que ocurre en ese proceso de freído kettle es que se satura en la cantidad de aceite, y por eso es que uno come normalmente chips y uno queda bañado con los dedos de aceite, sí, y uno queda tratando de no tocar el celular y no puede, y a veces el clásico que se limpia las manos entre el bolsillo, sí, o atrás, claro, los pantalones.
4: ¿Quién no lo ha hecho? Que, claro,
1: exactamente. Y lo que nosotros hacemos es que nosotros utilizamos esta tecnología que, por decirlo de alguna manera bastante simple, es un freído al vacío. Nosotros lo que vamos haciendo es generando presión. Nosotros tenemos unas cámaras donde nosotros introducimos 100 kilos de materia prima por batch, vamos introduciendo esto, y un proceso de freído que dura, dependiendo de la materia prima, entre 20 minutos, 30 minutos, 40 minutos, a baja temperatura, pero por más tiempo. Y lo que hacemos con esta tecnología es que logramos que el producto quede en su punto de freído justo, sin saturarlo y conservando todos los nutrientes y todo una serie de beneficios. Y eso es porque al final la cantidad de aceite que va permeando en el chip es la justa y la necesaria, porque nosotros, al crear vacío, cuando va saliendo este vapor, ¿no es cierto?, esta agua que tiene cada uno de los chips, la papa, nosotros la vamos sacando con diferentes mangueras, ¿no es cierto?, diferentes tuberías que nosotros vamos haciendo para poder ir generando esta presión, y de esa forma, al generar esta presión, la cantidad de aceite que va a entrar va a ser la justa y la necesaria para que el chip quede frito, pero quede delicioso. Y con eso tenemos una serie de beneficios. Conservamos el 90% de los nutrientes, tenemos 30% más de de proteínas, concentramos más proteína, o sea, somos los que tenemos más proteína que cualquier otro chip de fruto vegetal del mercado. Tenemos 30% menos de calorías, bueno, somos producto vegano, sin gluten, y con todo esto preservamos de mucha mejor manera los colores, los aromas de las materias primas, y también podemos lograr procesar materias primas que nadie más puede. Somos los únicos que hacemos beterraga frita, los únicos que hacemos zanahoria frita, y la verdad es que conservamos los colores naturales de las materias primas. De hecho, nos ha pasado casos de algunos consumidores que nos dicen, oye, sus beterragas son reales, y se dan cuenta cuando van al baño que son de verdad, o sea, literalmente. Entonces, eso la verdad que lo valora mucho el consumidor, y eso también nos da un espaldarazo de que estamos por un buen camino.
4: Oye, Meterio, por último, ¿qué viene, no? Ya anunciabas al inicio que se vienen cositas, pero ¿qué están pensando, digamos, en grande a futuro?
1: Mira, no quiero hacer un spoiler porque estamos trabajando arduamente en un nuevo desafío que estamos haciendo, pero mira, me remonto un poco hacia atrás. El año pasado, como tú comentaste, tuvimos el premio de Product of the Year, ¿no es cierto?, que fue un espaldarazo de parte de los clientes. También fuimos elegidos el mejor snack vegano de Latinoamérica, elegido por los clientes. Entonces también tuvimos

0: sabores, más crunch, es alegrar un poco la vida. Entonces por ahí es un poco el lo que estamos desarrollando.
1: Ya, y muy atentos entonces, porque se vienen cositas pronto, ¿podría uno decir?
0: Yo creo que para inicios del 2026 ya vamos a estar viendo algunas novedades en las góndolas.
1: Ya,
0: del 2027, perdón.
1: Del 2027, sí. Se vienen cositas, ya. La conversación que hemos tenido con Emeterio Ureta, gerente de negocios de la empresa Flip, este snack saludable que tiene muchísima innovación alimentaria hecha en Chile. Yo creo que eso es súper, súper destacable. Así que, Emeterio, muchas gracias por esta conversación.
0: Un placer, un gusto, y esperamos vernos pronto.
1: Que estés muy bien.
0: Gracias.
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3: Oye, la permanencia en un mercado es una virtud tan valiosa como una irrupción repentina y revolucionaria. Y si la música pasan estas ambas cosas, podemos hablar de Green Day.
4: Green Day irrumpió en los 90 cuando el grunge dominaba todo con un sonido denso, oscuro. Y la propuesta del trío californiano venía por otra línea: tres acordes, simpleza, velocidad. Antes de 1994, el punk estaba en los libros con la historia de Sex Pistols o Ramones, o en el circuito underground. Pero Green Day mantuvo la agresividad y le sumó una sensibilidad pop. Eso fue el disco Dookie y la canción Basket Case, que definió su entrada en el mercado como una agresión con melodía. Originalmente iba a ser una canción de amor, pero cuando Billy Joe Armstrong se aburrió de escribirla, reescribió todo para hablar de sus ataques de pánico y la ansiedad que sufría desde los 10 años. La paranoia y confusión rimaban con un pop punk hiperactivo, el que podía mantener su esencia, seguir siendo un perdedor y sonar en radios y llenar estadios. Desde entonces, la reinvención es permanente y rompieron el mito de que el punk caduca a los 30 años. Podían cambiar de piel, hacer una balada como Good Riddance, ser políticos y complejos sin perder urgencia y energía. Y sus shows tienen a mayores de 50, adultos de 30 y adolescentes. Y esa permanencia es un termómetro de su historia.
3: Y así, con Green Day nos despedimos para volver el próximo martes. Recuerden que el lunes es feriado. Vamos a volver con muchas conversaciones, innovación, entrevistas, emprendimientos, porque esa siempre es la idea. Ya viene lo que queda del día con Rafael Pardo.

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7: ¿Cómo están? Buenas tardes, bienvenidas, bienvenido a Lo que queda del día aquí en Cooperativa. Pasada las 5 de la tarde, como siempre, te acompañamos hasta las 8. ¿Qué mejor manera de estar volviendo a casa? Con información, con compañía, con temas interesantes, panelistas, periodistas, auditores y auditoras, parte de las voces que escuchas a diario aquí en Lo que queda del día en Cooperativa. Con un sol que entibia, que ya se esconde un poco conforme cae la tarde hasta ahora en la región metropolitana, con mucho trabajo de personas voluntarias, de vecinos, de vecinas en las zonas afectadas por el aluvión en la zona oriente de la capital y también con arduo trabajo en el sector poniente de la región metropolitana, en una pasada del río Mapocho por la comuna de Talagante. De eso y más, por supuesto, te estaremos contando en esta tarde. También vamos a estar en Panamá en contacto con personas que han sido parte de lo que ha sido este terremoto que afectó a Panamá durante esta jornada. Parte de lo que compartiremos contigo aquí en Lo que queda del día.
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7: Momento para conocer los titulares, lo más destacado de la jornada. Ya está con nosotros el periodista Álvaro Lozano. ¿Qué tal, Álvaro? Buenas tardes.
8: Buenas tardes, Rafa. Se canceló la amenaza de tsunami para Rapa Nui originada en el terremoto 7,7 esta tarde en Panamá. El 1 de noviembre se comienzan a aplicar algunas de sus medidas. Se promulgó ya la mega reforma del gobierno. Después del aluvión, Fiscalía abre investigación sobre las causas y el gobierno encara críticas por el despliegue comunicacional. La alcaldesa de Las Condes pide piscinas decantadoras y el ministro de Granja afirma que el desastre no se podía evitar. Otros dos marinos fueron detenidos por una causa de violación grupal en Rapa Nui. Ya son 4 los funcionarios de la Armada involucrados. El cierre de Prodemu motiva los reproches de exministras de la mujer. Un alto endeudamiento es la razón, explicó la actual titular de esa cartera. En el mundo, en Estados Unidos, una ejecución por fusilamiento será transmitida en directo. La administración Trump anuncia también sanciones contra la Corte Penal Internacional. Por garantizar el enjuiciamiento de los crímenes contra la humanidad y genocidios, la jurista sudafricana Navi Pillay es la nueva Premio Nobel de la Paz. Y en el fútbol también hubo efectos por el aluvión. Fue suspendido el partido entre Universidad Católica y Audax Italiano. Bocinha en tanto a la banca en Colo-Colo.
7: Es Álvaro Lozano a esta hora de la tarde acompañándonos aquí en Lo que queda del día. Gracias, Álvaro. Te invito a que continúes con nosotros, escuchando, por supuesto, conversaciones, participando también. Vamos a estar, como decíamos, en Las Condes, en Lo Barnechea, en Talagante, en Panamá, con las historias que han marcado, sin duda, esta jornada.
8: Perfecto.
7: Listo nomás. Gracias, Álvaro.
8: Vale. Chau, chau.
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7: Siete coma seis grados, lo último que se ha dicho sobre este terremoto que ha afectado a Panamá, las alertas que se activaron también por el tren de olas a distintos países, entre ellos. También hubo revisiones, por cierto, de la autoridad en Chile. ¿Qué pasa con ciudadanos chilenos a esta hora en este país? ¿Cómo estará la situación? Vamos a conversar con uno de ellos que hasta ahora nos atiende para lo que queda del día aquí en Cooperativa. Jorge Urbano Gatica, desde 2011 que él está en Panamá como residente. Vamos a saber cómo está la situación, también por supuesto qué pasa con otros chilenos y chilenas ahí en la zona, qué han dicho las autoridades también a esta hora. ¿Cómo estás, Jorge? Gracias por atender nuestro llamado, bienvenido a lo que queda del día aquí en Cooperativa.
10: Hola, muy buenas tardes, Rafael, ¿cómo estás?
7: Bien, nosotros acá y muy interesados en saber, primero, cómo estás tú como chileno residente en Panamá, tu familia y también quienes te rodean. ¿Qué nos puedes contar de lo que se ha vivido en esta tarde?
10: Perfecto, bueno, muchísimas gracias por la llamada, la verdad. Es una experiencia nueva en Panamá, te voy a ser sincero. La verdad es que en los últimos años que he vivido acá no habíamos sentido un temblor tan fuerte. Si bien yo vivo en Ciudad de Panamá, que queda como unas 4 o 5 horas del epicentro, sí se siente bastante fuerte, y sobre todo porque Ciudad de Panamá tiene muchos rascacielos, o sea, oficinas de 40, 50, 60 pisos donde se siente bastante fuerte. Mi familia está bien, gracias a Dios. Yo estaba en el auto, así que creo que eso amortiguó un poquito la sensación, pero todo bien.
7: Las imágenes son algo impensado en Panamá. ¿Te había tocado vivir algo? Decía yo en la introducción que tú llevas más de una década, llevas mucho tiempo, digamos, en Panamá.
10: No, la verdad es que hay un dicho que es que Panamá es casi que libre de desastres naturales. Muy pocas veces en mis 12 años de vivir acá he tenido algo similar a esto. Siempre hay temblores en los alrededores, Colombia, Costa Rica o cerca de la frontera hacia ese país, pero en este caso sí se sintió en el país mismo y fue bastante diferente. Yo creo que nadie está preparado acá en psicológicamente, voy a decirlo, a algo de este estilo.
7: ¿Te tocó a ti también recordar Chile, digamos? ¿Te habías mal acostumbrado en ese sentido?
10: No, la verdad es que uno tiene el gen del temblor, así que creo que en comparación a otras personas que presencié aquí, uno lo toma con más calma, trata de manejar las cosas con tranquilidad y calmar al resto, ¿sabes? Gente que no está acostumbrada como uno a estos temblores, hay que manejarlos con mayor precaución para que no haya caos.
7: ¿Qué instrucciones se dieron para las zonas costeras? ¿Qué situación tienen las zonas costeras a esta hora por los riesgos de tsunami especialmente?
10: Sí, mira, de lo que tengo entendido es que informaron potenciales alertas de tsunami a las 1 de la tarde, ya son casi las 3, y a las 3. El mar sí se ve un poquito movido, diferente a como lo ves todos los días, pero por lo menos en mi celular o algún tipo de artefacto digital no he recibido alertas como tales como podríamos esperar. No sé si en otras áreas lo han habido. Yo he tratado de conectarme con la gente de mi trabajo que tiene familiares en el interior del país y por ahora no hay grandes emergencias o evacuaciones del área costera. Creo que todo el mundo todavía está tratando de sacudirse del temblor y en esas áreas sí hay imágenes bastante fuertes.
7: ¿Cómo han funcionado los sistemas en general? ¿Podemos conversar, por ejemplo, hasta ahora? Yo cuando te saludé hace un rato, costaba, sí. Me contabas tú que lograste llegar a un lugar que tenía todavía su Wi-Fi con conexión y eso nos ayudó, sí, ¿cierto?, a estar conversando hasta ahora en directo, aquí en lo que queda del día en Cooperativa en esta tarde de viernes. Pero en general, ¿volvieron ya los suministros básicos? ¿Cómo se está observando eso?
10: Sí, mira, en el área en la que yo vivo todavía hay muchos edificios evacuados. Todavía no sé cuál es el protocolo. Están revisando conexiones de gas, porque el gas es uno de los suministros más importantes para todo el manejo de cocinas, todos manejamos acá con gas. Y esto siempre son conexiones centralizadas. Entonces, que esté eso fuera de peligro es como la prioridad número uno. Lo segundo es, como son edificios tan altos, el tema de los ascensores, de si están nivelados o no para poder utilizarlos en el futuro. Porque aquí por lo menos la instrucción ha sido que si vamos a subir, vamos a subir por escaleras. El internet ha sido horrible, te soy sincero. Me ha costado mucho conectarme con gente en Panamá y obviamente afuera. No sé si es el proveedor del servicio que tengo yo, porque sí he visto a otra gente tratando de comunicarse. Pero ha sido súper difícil. Yo creo que he tenido como alrededor de una hora de muy baja conectividad.
7: De acuerdo a lo que reportan las autoridades a esta hora, ¿qué se ha sabido de daños materiales y también de las personas en general? ¿Cuánto ha afectado esto a las personas?
10: Sí, desconozco de casos de muertes, simplemente porque no he logrado tener conectividad. Lo que sí me han llegado imágenes de carreteras rotas, de edificios caídos, sí el tema está muy delicado, pero no desconozco el alcance porque no he tenido chances de poder mirar la información. No hay mucha información oficial.
7: ¿De chilenos, de chilenas, has sabido algo? ¿Con quiénes te vinculas tú? ¿Cuántos chilenos y chilenas? No un número exacto, pero en general, ¿es grande la comunidad ahí en Ciudad de Panamá y en alrededores?
10: Yo creo que debe estar alrededor de unas 800 o 1000 personas. Uh-huh. Por lo menos de la gente que tengo cerca, todos demostramos el mismo comportamiento de calma, de serenidad, de dar consejos. Así que por lo menos de lo que tengo entendido, la gente que está cercano a mí, todos bien por ahora.
7: Te agradecemos por esta conversación, Jorge, y también, por supuesto, a tu vez que sirva para tus conocidos, tus familiares también acá en Chile, que sepan que escucharte es distinto, ¿cierto? Que sepan que estás bien también. Gracias por describirnos a esta hora aquí en lo que queda del día en Cooperativa, cuál es la situación. Seguimos en contacto, por supuesto. Gracias también por las imágenes que has compartido con nosotros para las redes de Cooperativa a esta hora de la tarde desde Panamá. Ojalá siga todo bien, por supuesto.
10: Muchísimas gracias.
7: Ahí en esa zona.
10: Rafael, y si alguien de la comunidad chilena necesita ayuda, autorizo ahí para que puedan dar mi contacto y ponernos en contacto acá en Panamá.
7: De todas maneras, muchas gracias por esa solidaridad. Dale, pues. Quienes nos escuchan y están quizás con dudas, no han podido contactar a un familiar, pueden, y por interno, por supuesto, podemos comunicarlos. Correcto. con Jorge Urbano Gatica, que hasta ahora nos ha atendido gentilmente ahí desde Ciudad de Panamá. Gracias, Jorge, seguimos en contacto.
10: Muchísimas gracias. Saludos.
7: Y ustedes ya lo saben, ¿eh? Si tienen alguna inquietud al respecto, al WhatsApp Cooperativa, al +569-78-880770. +569-78-880770. Seguimos revisando este tema. El Aeropuerto Internacional de Tocumen, tras este terremoto, activó un protocolo de seguridad, se suspendieron las operaciones aéreas. Esto ha afectado a centenares de personas. Estamos en contacto a esta hora con uno de ellos, Guillermo Sepúlveda. Él es chileno y estaba en vuelo desde Cartagena de Indias, Colombia, precisamente hacia Panamá. ¿Cómo estás, Guillermo? Te saludamos desde lo que queda del día aquí en Cooperativa.
11: Hola, buenas tardes. Mira, aquí estamos en el aeropuerto de Cartagena de Indias nuevamente, de regreso.
7: ¿Estuvieron a punto de aterrizar? ¿Cómo fue la situación? Cuéntanos.
11: Exactamente, nosotros ya estábamos preparándonos para aterrizar, ya incluso el avión empezó a descender, estábamos ya en la última etapa, cuando de repente el avión hace un movimiento extraño y el piloto dice que hubo un temblor en la ciudad de Panamá y que vamos a dar vuelta porque estaban a la espera de la situación de la pista. Bueno, estuvimos ahí unos 15, 20 minutos dando vuelta y después ya el piloto dice que íbamos de regreso hacia Cartagena porque el avión estaba totalmente, o sea, el aeropuerto estaba cerrado y lo habían evacuado.
7: O sea, estuvieron a punto de tocar losa, luego unas vueltas esperando y, claro, sí, no se pudo y se tuvieron que devolver. ¿Qué información les han dado ahora que tuvieron que volver a Colombia?
11: Mira, aquí estamos todo el avión viene iba completo. Estamos en el aeropuerto, adentro del avión, y la información que se dice que no tienen todavía ninguna información porque no se han podido contactar con la empresa allá en Panamá, no saben qué hacer. Así que estamos aquí en un avión que la empresa es muy buena, pero los aviones detenidos no hacen funcionar su aire acondicionado, entonces estamos con bastante calor y no, solamente con agua que nos están dando.
7: Por supuesto, claro, con la humedad, con el calor además, sí, de toda esa zona, Barranquilla, sí, Cartagena de Indias, en fin. También, sí. Este vuelo, la idea cuando uno sale de Colombia hacia Panamá, ¿es después desde Panamá venir a Chile? ¿Ese era tu itinerario, el de otras personas también?
11: Sí, pues yo llegaba, aterrizaba según la hora de Panamá a la 1:30, 1:15, y a las 3:20 tenía vuelo hacia Santiago de Chile.
7: ¿Ustedes se percataron que había habido un terremoto o solo cuando el piloto les informa? ¿Qué pensaron primero cuando casi aterrizan y de repente se elevan de nuevo?
11: Fue extraño, pero el movimiento no fue de una manera así que asustara a la gente, sino que una reacción media rara nomás del avión y nada más.
7: Bueno, la última información que vemos nosotros acá de las distintas aerolíneas, por entre ellas Copa y otros que aterrizan en Tocumen, es que el aeropuerto les ha informado que sigue la suspensión temporal sin operaciones, activaron protocolos de seguridad y, por supuesto, se pide seguir las indicaciones, que entiendo es lo que están ustedes ahora de vuelta en la pista, ¿cierto?, del aeropuerto Rafael Núñez, ahí en Cartagena, en Colombia, zona del Caribe colombiano, a la espera de una solución. Se escucha de fondo, de hecho, cuando no se relata lo que ocurre ahí, a niños, a niñas, imagino que sí, hay, pues, por supuesto, tratando de animar la espera a las personas.
11: Exactamente, pues aquí los papás con sus hijos, varios niños, tratando de entretenerlos.
7: Es Guillermo Sepúlveda, un chileno que ha sido parte también de esta historia, a punto de aterrizar el avión volvió a elevarse ahí en el Aeropuerto Internacional de Tocumen, en Panamá, y en este caso devolvieron el tráfico aéreo hacia Cartagena de Indias. Paciencia, lo bueno es que están todos bien en el avión, con mucho calor, me imagino, ojalá que haya ahí cierto buen servicio para hidratación y que no pasen cosas, pero por lo menos podemos estar hablando de una situación tranquila, que están ahí en tierra esperando, cierto, que esto se retome. Guillermo Sepúlveda, muchas gracias, seguimos atentos y comunicados acá desde lo que queda del día en Cooperativa.
11: Gracias, soy un fiel seguidor de Radio Cooperativa, muchas gracias.
7: Gracias, por supuesto, por las dos cosas, por la fidelidad y también, por supuesto, por contarnos a esta hora tu historia, que es la de muchas personas que están en estos vuelos cerca de Panamá. Gracias, Guillermo.
11: Adiós, gracias.
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7: Te recuerdo que se canceló la amenaza de tsunami para las costas chilenas tras este terremoto de 7.7 grados registrado en Panamá. Y acá en nuestro país, en el día después de lo que ocurrió con este aluvión, especialmente en comunas como Las Condes, como Lo Barnechea, vecinos y vecinas cuantifican daños mientras los organismos de emergencia remueven el barro, se habilitan calles para permitir precisamente el paso de los vehículos de emergencia, también de las personas que deben ser sacadas de sus viviendas a la espera de reparaciones. Se mantiene el número de 6 lesionados, 55 viviendas inhabitables. Estos son parte de los testimonios que se han recogido en esta jornada por parte de periodistas de Cooperativa en la zona.
12: Debe haber aquí más de 80 centímetros de barro y piedra. Me llama la atención la cantidad de el portón, se metió un auto para adentro y el portón lo hizo pedazo.
13: En menos de 10 minutos ya estaba, tenía mi vehículo ya a mitad de tope del auto y no lo pude sacar. Los municipales no me dejaron acercarme.
14: Que me encontré con el aluvión de un frentón. Yo iba subiendo por el San Carlos de Apoquindo hacia General Brands, hacia arriba. Miro hacia adelante y veo que viene el barro, el agua, pero increíble. Ahí se armó el caos.
7: En nuestras entrevistas estaremos conversando con Susan Sejur. Ella es académica de la UTEM, especialista en planificación urbana. Y hoy el presidente José Antonio Kast promulgó la ley de reconstrucción. El 1 de noviembre comienza ya a aplicar algunas de sus medidas esta norma. A propósito del aluvión, ¿se pudo anticipar esta tragedia? ¿Había opción de mitigar los alcances? Es parte de los análisis y el balance que se ha hecho también en el día después. Desde la Fiscalía Oriente se abrió una investigación para determinar si el origen y eventuales responsabilidades hay en esto. Desde el gobierno evalúan mejorar las medidas preventivas. La directora nacional de Senapred, Alicia Cebrián, explicó por qué no se activó la alerta SAE de evacuación.
15: Lo que vivimos ayer fue un evento súbito que se explica fundamentalmente por la gran cantidad de precipitaciones que ocurrió en un corto periodo de tiempo concentrado en ese lugar. No hubo posibilidad de generar procesos de evacuación de manera anticipada y en ese contexto no se justifica el envío de una mensajería SAE. Los procesos de evacuación se generan con la activación del sistema de respuesta. No se evacúa solo con SAE, ¿no? Hay un todo un despliegue realizado para poder hacer esas evacuaciones y el SAE va a reforzar el proceso.
7: En otros temas, el futuro de Prodemo abrió un nuevo foco de controversia en la discusión del presupuesto 2027. Parlamentarias, exautoridades y trabajadoras buscan una alternativa para mantener la fundación y proponen una mesa de trabajo. La senadora del Partido Comunista, Claudia Pascual, es una de las impulsoras.
16: Lo primero es que esperamos que ella acoja las voluntades de trabajo de poder buscar una alternativa distinta al cierre de la Fundación Prodemo. Si la mesa se estructura, cómo funciona, no sé qué, eso tenemos que esperar una respuesta de ella, por cierto, así que yo no me puedo adelantar en ese trabajo. Pero propuestas, alternativas hay, las hemos estado conversando y las seguiremos conversando entre el grupo que nos hemos reunido acá.
7: Y el número del día es 4,5 por las proyecciones del mercado para el dato del IPC de 2026, por sobre el 3,8 que había estimado la Dirección de Presupuestos. Y en el día después de la frase del ministro Quiroz sobre la responsabilidad del Banco Central en la inflación, el presidente Kast junto al propio secretario de Estado realizaron una visita protocolar al organismo. La Semana de la Inteligencia Artificial Sí, así, tal cual, es lo que se está realizando durante esta semana en la Universidad Alberto Hurtado. Lo vamos a estar conversando más adelante en una de nuestras conversaciones durante la tarde de este viernes con la vicerrectora académica de esta casa de estudios, Antonia Larraín. Y en los deportes, debido al aluvión en el sector de San Carlos de Apoquindo, el partido entre Universidad Católica y Audax Italiano fue suspendido. El estadio Claro Arena está siendo utilizado para la emergencia. Y además, está en duda otro encuentro que se iba a realizar en ese lugar. La final de la Copa de la Liga está programada para la próxima semana. Esto adelantó el delegado presidencial metropolitano, Germán Codina.
17: No, nos encantaría que las condiciones puedan ser las propicias para que se pueda desarrollar el encuentro, pero depende mucho de cómo podamos ir recuperando esta zona de la ciudad. Solo pedimos un poquito de comprensión. Si nos interesa tener lo antes posible la infraestructura deportiva a disposición. Yo soy de los que me encanta el deporte y que creo que además cumple un rol social fundamental. Así que cuenten con que vamos a hacer todo lo posible porque lo tengamos ya en el corto plazo a disposición de las personas y del deporte nuevamente el Claro Arena.
7: ¿Sabías que la pandemia de 1889 es considerada por los historiadores de la medicina como la primera pandemia verdaderamente moderna, debido a que su velocidad de propagación estuvo directamente vinculado a la primera gran red de globalización tecnológica, el ferrocarril transcontinental, los barcos de vapor y el telégrafo? Antes de esa época, los virus se movían al ritmo de los caballos o los barcos de vela, tardando meses e incluso años en cruzar continentes. En 1889, gracias a los más de 200.000 kilómetros de vías férreas que ya unían a Europa con Asia, el patógeno viajó desde la remota Bujará, en Uzbekistán, hasta San Petersburgo, París y Nueva York en cuestión de semanas. El telégrafo, por su parte, permitió que el miedo y las noticias sobre la enfermedad viajaran incluso más rápido que el propio virus.
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7: ¿Y cómo se nos vendrá el tiempo en los días que vienen? Arnaldo Zúñiga, desde la Dirección Meteorológica de Chile, ya nos acompaña. ¿Cómo estás, Arnaldo? Bienvenido.
19: ¿Cómo estás, Rafael? Muy buenas tardes, muy bien por estos lados.
7: Nosotros también acá observando este día después en la zona oriente de la capital, también los efectos que ha tenido en lugares de la zona poniente, como por ejemplo Talagante. ¿Cómo está la situación a esta hora desde el punto de vista climático, por ejemplo, en la zona alta de la región metropolitana, zona cordillerana, zona precordillerana, y qué se espera en las próximas horas, Arnaldo?
19: Sí, la verdad es que, bueno, ya la condición sabemos ya que está pasada hacia el sector argentino. Sigue bastante inestable, en todo caso, toda la zona central. De hecho, se siguen generando pulsos eléctricos en la cordillera del Maule hasta la región norte del Biobío en estos momentos, así que eso da cuenta de que sigue en el fondo esta condición. Y con respecto para lo que se espera, bueno, sigue inestable la cordillera, por eso para mañana esperamos que en la tarde, por lo menos en el sector precordillerano, estamos hablando de San José de Maipo, ¿cierto?, hacia arriba, igual se generan algunos chubascos débiles, en todo caso aislados, durante la tarde, condición que también que se replicará el día domingo, ¿ya? Lo que es el valle solamente, mañana va a estar con cielo cubierto, por eso la máxima no vamos a superar los 19 grados, una mínima alta 10 grados, y el domingo, como viene aproximando un sistema frontal que viene debilitando, vamos a estar con bastante nubosidad el domingo, pero solamente con cielos nublados y máxima de 20, mínima 12, pero tal como indicaba anteriormente, lo que es el sector de precordillera de San José de Maipo hacia arriba, esa cuota más o menos igual vamos a estar con algunos chubascos débiles aislado. Ahora, como es un fin de semana largo, Rafael, este sistema frontal que está en aproximación, que si bien viene debilitando, va a mantener muy inestable la condición hacia el día lunes, ¿ya? Así que el día lunes esperamos que las precipitaciones incluso podrían estar alcanzando ya lo que es el valle, en la tarde del lunes 12. Entonces, ahí la mínima se nos va a desplomar a 16 grados la máxima, la máxima la 16 grados y la mínima 10 grados, con chubascos sobre todo el día lunes en la tarde, que se estarían prolongando incluso hasta parte del día martes. Con respecto a cómo viene esta condición inestable, yo creo que las próximas 24 horas vamos a evaluar si viene con tormenta eléctrica asociada, ya que ahí nos puede cambiar un poquito más el panorama con respecto a la cantidad de lluvia.
7: Claro, y también entiendo, ahí ustedes van a analizan, cierto, el tema de las alertas, más allá de que ahora hay alguna vigente, pero lo que podría pasar entre sábado y domingo, y que podría cambiar entonces, Arnaldo, a partir del lunes por la tarde, con lluvias que podrían quedarse hasta el martes entonces.
19: Sí, correcto. Estamos evaluando la condición del día lunes principalmente por el efecto de la concentración de la precipitación, ya que este sistema se está comportando en algo parecido a lo que ocurrió ayer, pero lo de ayer fue bastante excepcional, ya que el aire se inestabilizó mucho, sobre todo en el sector oriente, así que son condiciones excepcionales, generalmente no se repiten tan seguido, pero sí al momento se está comportando inestable el aire para el martes, o sea, para el lunes en la tarde y prolongándose hasta el día martes.
7: Parte de lo que nos cuenta a esta hora de la tarde Arnaldo Zúñiga, aquí en lo que queda del día en Cooperativa. Entonces, Arnaldo, bueno, es una condición muy extraordinaria, nos decías tú, lo que ocurrió ayer, pero sí podría repetirse entre lunes y martes como el fenómeno de harta agua en poco rato en determinados lugares.
19: Sí, correcto, eso es lo que tenemos que evaluar mañana, yo creo, con la modelación, ver bien cómo viene el sistema frontal, si realmente, bueno, como viene perdiendo energía, pero tiene la masa muy inestable. Recordemos, Rafael, que estamos enfrentando una condición climática un poquito distinta a lo que hemos tenido históricamente, en el sentido de que no hay tanta experiencia con este niño tan extremo, ¿ya? El mar está muy, muy cálido, con otras condiciones meteorológicas muy similares a lo que ocurrió ayer, por ejemplo. La verdad es que enfrentamos lluvias completamente normales, o sea, bajas precipitaciones, pero porque no era sistema frontal, no era baja segregada tampoco, solamente era una condición de inestabilidad, de una perturbación que llegó. Y generalmente con otras condiciones ya atmosféricas a gran escala como el niño, la verdad es que no producen ese tipo de efecto.
7: Arnaldo Zúñiga, gracias por toda la proyección, el análisis a esta hora de todo lo que está ocurriendo con los factores climáticos, con el tiempo, desde la Dirección Meteorológica de Chile. Que estés muy bien, Arnaldo, buen fin de semana para ustedes.
19: Listo, muchas gracias. Estén muy bien, Rafael. Chao, chao.
7: Chao. Y con Arnaldo Zúñiga nos vamos a una pausa. Por supuesto, aquí en lo que queda del día ya estamos de vuelta con deportes. También vamos a hablar de cine, ¿eh?, junto a Ángela Díaz y Paula Molina. Nos queda todavía mucho que contarte.
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3: Cooperativa, 5:36 minutos. 5:36 minutos.
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4: Rodrigo Contreras nos acompaña como cada tarde aquí en el estudio de lo que queda del día en Cooperativa para hablar, por supuesto, de los deportes. Ya lo escuchaban ustedes, el sábado habrá fútbol, Rodrigo, porque hubo que suspender partidos, ¿ah? A propósito de la emergencia. ¿Cómo estás? Bienvenido.
5: Hola, Rafa. Exactamente, el partido de la Católica con el Audax. Ya anoche podíamos anticipar esta suspensión que se iba a dar durante las horas de la mañana, y bien temprano la ANFP confirmó lo que era obvio, la suspensión del duelo entre Universidad Católica y el Audax Italiano, que debía jugarse mañana por la noche en el Claro Arena. Así que queda postergado ese partido. Mañana tendremos dos encuentros, Cobresal y la Universidad de Concepción, en este reinicio del campeonato nacional. Recordemos que hace un mes se detuvo el torneo, prácticamente fue antes de las fiestas patrias, y ahora se retoma la acción del torneo nacional. Cobresal frente a la Universidad de Concepción, una verdadera final por no descender entre ambos elencos, el antepenúltimo y el penúltimo. El 14 y el 15 se enfrentan en el norte.
4: En el norte, además, de local, Cobresal.
5: Exactamente, la ventaja que tiene Cobresal, la localía, y bueno, la chance de poder sacar la distancia a la Universidad de Concepción y dejarla muy apremiada de cara a la recta final del torneo. Y a las 5:30, lo que va a transmitir Cooperativa Huachipato y O'Higgins de Rancagua. Huachipato que está ahí tratando de entrar a zona de Copa Sudamericana, y O'Higgins que está tratando de evitar por fin no tener riesgo con el descenso. Tiene 27 puntos.
4: Sí.
5: Está en una zona.
4: No, O'Higgins y Coquimbo van a salvar el año con la Copa de la Liga, el que gane, porque además nos contabas tú que ese cupo va a la pre-Libertadores.
5: Claro, va a la Copa fase de preliminar.
4: Va a ser preliminar, pero es Copa Libertadores. Entonces, sí, va a sacar un buen premio el que gane y va a limpiar un poco la imagen.
5: Exacto.
4: Los dos han andado ahí, ¿no?
5: Absolutamente. Bueno, O'Higgins está en semifinales de la Copa Chile y Coquimbo está en cuartos de final.
4: También.
5: Siguen vivos en ese certamen.
4: Las dos copas están logrando ahí.
5: Les fue muy bien en el plano internacional, pero en la liga es el problema de los dos. Y de O'Higgins, sobre todo, que tiene 27. Tiene un puntaje que todavía no lo deja salvo de descenso. Si gana este partido, creo que ya respira. Con 30 puntos un equipo puede respirar perfectamente, pero va a estar interesante ese partido. Huachipato, que ha tenido un repunte en las últimas fechas, tiene la chance de meterse ahí en zona de copas. El domingo estará lo interesante, porque veremos a Coquimbo recibir a Colo Colo, el líder del torneo, y el lunes estará jugando la U, día feriado en Rancagua, hará de local frente a Ñublense de Chillán. Va a enfrentar a su bestia negra, la Universidad de Chile. No Ñublense, el entrenador que dirige Ñublense, Juan José Rivera.
4: Ah, ¿por qué? ¿Le ha ganado mucho el Coto Rivera?
5: La U le ha ganado el 25% de los enfrentamientos, contando San Luis, Curicó Unido, Audax Italiano y Ñublense.
4: Mira,
5: tiene estadística casi perfecta, Juan José Rivera.
4: Aparte, con mucho respeto por grandes instituciones, digamos, me imagino el nivel de planteles en esos mano a mano.
5: Sí.
4: El 75% habla bastante bien.
5: El año pasado le ganó con el Audax en el Nacional, el partido que dejó ya definitivamente fuera la U de la lucha por el título.
4: Por dicha, la U siempre dicen que entre Audi y Cobresal han bajado los títulos estos años.
5: Y 2024, el Audax, que venía a los tumbos, no ganaba hace mucho rato, estaba peleando por no descender, le ganó a la U de 2024 en el inicio de la segunda rueda, y esa derrota creo que fue lapidaria para que la U no diera la vuelta olímpica después a fin de año. Así que va a enfrentar a su especie de bestia negra, Juan José Rivera, que siempre le hace muy buenos partidos, no solamente a la U, a los equipos denominados grandes.
4: Rodrigo, hablabas tú de la parte baja. Calera se ve aún más complicado. Si ya es una final por no descender entre Cobresal y la U de Conce, entiendo que terminó todo lo que había pendiente, ¿cierto? Con el TAS, descuento de puntos.
5: Exactamente.
4: Se está en el sótano. Este puntaje, el que tiene.
5: 17 tiene. Está a 7 de la zona de salvación. Los 7 puntos que lo separan de Cobresal. Enfrenta a Deportes Concepción el domingo.
4: Harto para poca fecha y enfrenta a un buen equipo.
5: Sí, sí, sí. Lo de la Calera, yo creo que es apelar a un milagro nomás. Ha tenido un repunte, elimina a la Católica de la Copa Chile, de la mano de John Armijo. A propósito del Claro Arena, ya contábamos lo de la Católica, sí. Suspendió el duelo de mañana, posiblemente se juegue en la semana del 20, ese partido con Audax. El viernes próximo, o sea, en una semana más, se tiene que jugar la final de la Copa de la Liga, que lo mencionabas tú, Coquimbo y O'Higgins Rancagua. Ya estaba programado para el Claro Arena, ya había inicio de venta de entradas para ese partido, pero claramente por la emergencia el partido queda en suspenso. El martes habrá visita inspectiva de las autoridades de la ANFP para verificar si están las condiciones para acoger el partido el viernes. Si no están las condiciones, plan A, Santa Laura, plan B, Talca. Pero ya se va a jugar sí o se sí el próximo viernes.
4: Que se juegue el próximo viernes. Muy bien, pues nos quedamos a la espera,
5: no hay calendario.
4: De la confirmación entonces del lugar, pero se juega esa final. Nos despedimos, Rodrigo. ¿Cuándo debuta Tabilo en Shanghai?
5: Madrugada, 3 de la mañana aproximadamente, con Pablo Carreño Busta en el Master 1000 de Shanghai.
4: Vamos a estar atentos ya, una de las grandes ciudades del gigante de Asia. Gracias, Rodrigo.
5: Chao.
4: Chao.
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9: Y nos vamos al cine, porque vamos a hablar de uno de los estrenos más polarizantes del último tiempo, tanto que es un estreno que ha llegado a dividir a este propio pequeño espacio de conversación.
10: Me encanta.
9: Junto a Ángela Díaz. ¿Qué tal, Ángela?
10: Me encanta que pase esto. Creo que la conversación se enriquece cuando dos personas tienen perspectivas distintas sobre una misma obra.
9: Mira qué positivo lo tuyo, porque no es lo que generalmente está ocurriendo en el mundo, que las perspectivas se enriquezcan, más bien la gente se agarra como los coscachos.
10: Pero bueno, creo que ahí está la validez, o no sé, yo creo que también hay gente que le gusta odiar algo y como que es mal, y como que disfruta. A mí cuando algo no me cierra completamente en el cine, como que lo paso mal, y si para alguien sí cerró, me hace sentir mejor, como que creo que eso aporta.
9: Muy bien, muy bien. Ahora, yo creo, respecto a lo mismo, porque vamos a hablar de Tigger, ya estamos hablando de Tigger.
10: Sí, que es la película de Alejandro Iñárritu.
9: Que hay varias cosas. A la gente que ya no le gusta o le cae mal Tom Cruise, no va a ver cómo.
10: Claro.
9: No va a ver cómo entrarle a ese grupo. A menos que le digas que la película está dirigida por
10: Alejandro Iñárritu.
9: Alejandro Iñárritu. Y ahí como que les empieza como a entrar algún interés en la película. Y luego está toda la campaña que ha sido...
10: O al revés, por ejemplo, a mí no me gusta mucho el cine de Alejandro González Iñárritu, de los tres amigos, los tres directores mexicanos.
9: Ajá.
10: Del Toro, Iñárritu y Cuarón, es mi menos favorito, pero me cae muy bien Tom Cruise.
9: ¡Wow!
10: Entonces ya, me pasa al revés.
9: Entonces te pasa al revés. Ya, hablemos del cine de Iñárritu, como para sitiar un poco las personas. Este es el director de...
10: De Amores Perros.
9: De todo, ¿sabes?
10: De 21 gramos.
9: De Amores Perros.
10: De Berman, del Renacido.
9: ¿Qué no te gusta de esas películas?
10: Me gusta solo Amores Perros, de hecho. Tengo serios problemas con Berman y con el Renacido también, con la película por la cual se ganó el Oscar Leonardo DiCaprio. Siempre me ha pasado con Iñárritu, que encuentro que es el más efectista. No me gusta ocupar la palabra como su como elitista, pero creo que a él le gusta mucho como filmar el arte en el arte, y en ese sentido me pasa que me falta esa vida, esa humanidad que tienen, por ejemplo, sus colegas como Guillermo del Toro o como Cuarón. Creo que él es muy estético, es muy como Doctor Strangelove, como hacer el guiño y el teatro dentro del teatro. En Berman también era el arte hablando de la vida.
9: En Berman es claro, es como un actor de una de un musical en Broadway que no sabe dónde está el personaje y dónde está él y su vida. Eso puede ser, sí.
10: Claro.
9: Pero Yo creo que Amores Perros es una película.
10: Esa es la que más me gusta.
9: Pero es su primera película.
10: Es antes de que entre en esta lógica que también creo que es media pretenciosa. No me gusta la palabra pretenciosa, pero yo creo que su cine para mí siempre ha sido un poco pretencioso.
9: Pero hemos dicho puras palabras malas.
10: Yo sabía que a eso iba cuando. Porque él es como su cine. Entonces dije, ok, pero me interesaba mucho ver lo que iba a hacer Tom Cruise. Creo que Tom Cruise es de esas personas que yo sé que está persiguiendo el Oscar igual. Y creo que esta era su apuesta. Así como, pero, acá voy a hacer un papel.
9: ¿Pero cuál es el problema? Imagínate un actor que dice, no, la fue a hacer por hacerla nomás.
10: Amo
9: como,
10: eso
9: es que hay mucha gente que está como enojada todo. Porque esta es una actuación para el Oscar. Pero si.
10: Fantástico,
9: si
10: porque.
9: Si yo me voy a ganar un Oscar, o sea, si yo quiero, ahora voy al Oscar, como, y actuara de la mejor manera con todo lo que tengo de mí.
10: O sea, me parece fantástico.
9: Voy a actuar mejor de lo que actuaría en general.
10: Yo creo que eso es sumamente chaquetero, sobre todo porque Tom Cruise uno puede estar de acuerdo en si es mejor o peor actor que whatever que tú le pongas al lado, pero si algo que uno no puede negar es que él es un cinéfilo. Él es alguien que le gusta trabajar con los mejores. Entonces, es increíble que con la carrera de Tom Cruise haya hecho grandes cosas como de blockbuster, tipo Misión Imposible, pero también actuó con Kubrick en Ojos Cerrados, también actuó con Brian De Palma, ha actuado con los mejores. Él persigue con Spielberg, con Paul Thomas Anderson en Magnolia. Él es alguien que ama tanto el cine que siempre trata de hacer algo distinto. De jugársela, de comprometerse.
9: ¿Y el personaje de Digger se parece un poco al personaje de Magnolia?
10: ¿De Magnolia?
9: Sí, creo yo, en términos como de la transformación, de la exuberancia.
10: De lo grueso,
9: de
10: sí.
9: ¿No es cierto? Todas las palabras que ocupa Ángela son críticas, como
10: no,
9: grueso.
10: Mira, yo encuentro
9: digo,
10: que él está
9: yo digo
10: bien.
9: Como expresivo y dice grueso. Yo digo como
10: pero volver a la caricatura que... dentro de la sátira, que está bien porque eso es parte una caricatura, de la sátira.
9: Es una caricatura sí. Y es una sátira. Pero hemos dicho puras cosas como de fuera de la película.
10: Ya,
9: ahora vamos. Quiero decir que esta película la vimos en el mismo horario, en la misma sala.
10: Me parece muy divertido.
9: En el mismo cine y no nos saludamos.
10: Pero porque no nos vimos, no es porque no nos queramos saludar.
9: No
10: y
9: sé,
10: porque
9: no
10: probablemente
9: sé, no sé.
10: Tú te paras en cuanto se acaba la película.
9: No, porque yo sabía que había.
10: Yo me quedo hasta que se prenda la luz.
9: También me quedo hasta que se prenda la luz. Oye.
10: ¿Cómo no nos vimos?
9: No nos vimos. Yo te voy a decir por qué no nos vimos. Porque yo, una vez más, he visto una película en IMAX en primera fila.
10: Pero porque si estaba vacío ese cine, habían 7 personas.
9: Sí, pero ya me acostumbré.
10: ¿Te gusta?
9: Yo como, me gusta porque es como si yo fuera un personaje de la película.
10: Yo estaba en la fila J, que es la mejor fila.
9: Independiente de eso, a mí me pareció, entre otras cosas, porque estaba en la primera fila, una experiencia como gigantesca. Yo creo que, no es que la película sea como una obra de arte, pero es una experiencia grande. Es una película ruidosa en algún sentido, pero es una película operática, es una película que te mantiene, o por lo menos a mí me mantuvo atenta todo el tiempo, tratando de entender qué estaba pasando, dónde estábamos exactamente, qué había ocurrido, quién estaba interpretando qué papel, cuál era el escenario, por qué de repente todo parecía ficticio,
10: claro.
9: Y por qué de repente todo parece como real. Digo, ficticio como una ficción adentro de otra ficción. Entonces, ese desafío, Ángela, de ir a una película

0: psicológica, todos los temas que toma, pero sentía que la película sentía que era más graciosa o más punzante o más arriesgada de lo que era cuando a ratos repetía y repetía como la misma caricatura de los políticos, la misma caricatura de los militares, una y otra vez. Y no sé, hay sátiras como Bugonia que hace algo similar con el tema finalmente de cómo pensamos hoy día, pero con mucha más gracia, con mucho más humor, con mucho más punzante.
1: Ya, pero ¿te puedo decir algo?
0: Eddington de Ari Aster, por ejemplo. Ahora, Eddington también dividió al público y creo que ahí hay algo que a mí me gusta. Si bien esta película me encantó el final, me encantó el cierre, más me pareció bien a ratos tortuosa y desesperante el viaje de la película, sí dije, oye, me encanta que divida, porque yo veo algo acá. Esta es una película que igual está diciéndole al pueblo de Estados Unidos, se está riendo un poco de cómo se toman las decisiones, de la política, y a Al Gringo no le gusta eso, a Eddington tampoco les gustó por eso, no les gusta que le digan, oye, mira, tus autoridades hacen esto, o ustedes están haciendo las cosas mal.
1: Yo estaba escuchando que
0: es provocador eso.
1: Cuando se estrenó Doctor Strangelove, que era una película que circulaba mucho en...
0: Sí, yo creo que es su gran inspiración y Brasil de terrible.
1: Pero es una película que, digamos, hacía una sátira súper como mordaz y también exagerada como esta, y cruel de repente, del temor a las bombas nucleares y cómo se tomaban las decisiones en torno a las bombas nucleares.
0: Sí.
1: Y en ese momento esa película tampoco gustó.
0: También cayó molesta. Mal.
1: Entonces, esta película hace una sátira un poco cruel de cómo se toman las decisiones respecto a el cambio climático.
0: Sí.
1: Y cae mal. No, yo creo que tú tienes razón. Yo creo que la película no es La La Land. No es como
0: no
1: es que uno está viendo la película
0: y dice,
1: qué experiencia más grata. No, de hecho es una experiencia un poco desagradable, pero yo pienso desagradable en el sentido de que es, como decíamos, ruidosa,
0: y
1: que las actuaciones son
0: estridentes,
1: claro. Pero Bugonia, que tú mencionaste, también es una película que a mucha gente le carga.
0: Pero la crítica la amo aún más.
1: Ya, pero es que esa es la crítica. Pero yo creo que son películas que existen como estos monólogos largos.
0: Sí.
1: Y no sé, a mí el monólogo, hay monólogos que me gustan. Está como el famoso monólogo de tú no puedes manejar la verdad.
0: ¿Cómo es? You can handle the truth.
1: Ya, que ese como...
0: De Aaron Sorkin, claro.
1: Exactamente, ya. Pero ese monólogo que es de Jack Nicholson.
0: Sí.
1: Ya, esta película tiene un monólogo...
0: Con Tom Cruise en esa película, de hecho.
1: Ya, el monólogo es un poco así.
0: Sí.
1: Tiene un... Y a mí me pareció que el monólogo tenía... Algunas ideas son como lugares comunes sobre los desastres y otras son súper interesantes.
0: El problema es que habían unas que eran muy reiterativas a rato, que había como una exageración de la sátira, y yo siento que las cosas que buscaba que dieran risa no provocaban esa impresión, porque habían cosas medias básicas en la sátira, como los ruidos, los personajes echándose hacia adelante o hacia atrás, o diciendo como, no puedes decir eso porque hay mujeres, y tú mirabas y no había mujeres en la sala. Como que no todo tenía tan buen ritmo en la sátira que uno viera como un increchento, sino que era como una tecla que se machacaba, y cuando aparece el personaje de Jesse Plemons, que también está en Bugonia, ahí para mí la película subió millones. No porque Tom Cruise no me encante, creo que él está entregado y lo dio todo, pero el personaje de Jesse Plemons le da una profundidad a la idea de la película que me encantó y me cerró muy bien hacia el final.
1: O sea, yo creo que ese personaje explica todo lo que
0: es la película.
1: Ese personaje es la película, y además es interesante porque trae como un misterio.
0: Es potentísimo.
1: Trae un enigma. Trae
0: es
1: como,
0: potentísimo.
1: Dices, esto, de esto se trata.
0: Y de hecho es el único personaje
1: no sé cómo hablar de esta película sin hacer el spoiler,
0: que no está, es muy difícil, pero es el único personaje que no está en esta sátira constante de reírse y de hacer el chiste cruel.
1: De hecho está como mucho más contenido. Ahora hay otra cosa que
0: me gustó mucho él, y Rick Acme también me gustó, que era el científico
1: Ganesh,
0: él espectacular, pero él yo encuentro que es un excelente actor.
1: Excelente,
0: creo que está muy bien.
1: Ahora tiene otra cosa que yo encontré muy bonita, y es que por distintos motivos aquí se termina haciendo lo mismo que trataba a ser la odisea de Christopher Nolan. ¿Te acuerdas que decía como todos sus efectos especiales son como mecánicos, no es inteligencia artificial, no es digital? Y aquí por distintos motivos también. O sea, hay recreación mecánica de una serie de escenarios, y a mí me pareció que será muy bonito.
0: Bueno, es que yo creo que pasa sobre todo con la sátira.
1: De las cinco personas que estábamos en el cine ayer.
0: Sí, cinco o seis.
1: Esto fue... Sí. A mí me gustó mucho.
0: A mí me frustró, pero me gustó la idea final, y creo que lo que más me molesta es que creo que el director piensa que es más provocador de lo que realmente es.
1: Ya, pero es un problema del director, pues.
0: Pero es que es su mirada. Y siento que está muy autoconsciente de todo esto, es muy importante. Le faltó un poco de sentido del humor.
1: Y
0: dije, cuando tú haces sátira, Doctor Strangelove tenía mucho humor.
1: Sí, era más.
0: Bugonia tiene mucho humor. Eddington tiene mucho humor.
1: No sé si Bugonia tiene tanto humor.
0: Pero incómodo, pero negro, pero
1: incómoda.
0: Con vuelta.
1: Son películas incómodas, yo creo. Ahora, yo creo que Tom Cruise actúa.

0: mucho mejor de lo que se le está dando al crédito.
1: Yo creo que él está súper bien. Él está súper bien y desaparece en el personaje. Y yo creo que él se entregó con todo. Y yo siempre lo voy a defender por estas ganas de hacer cosas distintas. Por esta, porque él podría hacer Misión Imposible 19 y ganar mucha más lucas. Y claramente, este, yo creo que esperaban que fuera la película del año y es la película que divide. Y en la taquilla no le ha ido bien ni ha recuperado la plata.
2: De fracaso.
1: Y yo creo que ya
2: económico,
1: no funcionó.
2: Pero tremendo, sí.
1: Pero quizás es una película que después se convierte en una película de culto. Me pasó con Babel de Damien Chazelle, que también era como que la gente la odió y yo decía, ya, entiendo que cosas pueden ser frustrantes en la narrativa, pero tiene muchas cosas positivas que con el tiempo la gente vuelve a valorar. Yo creo que está destinado a ser ese tipo de película y creo que también se enfrenta a un público en Estados Unidos, sobre todo, que es por donde se mide la taquilla, que no le gusta que se rían de él, que no le gusta que digan que sus políticos no son inteligentes. Y creo que la película constantemente está reforzando esa idea de que todos los políticos en el fondo fueran un poco caricaturescos. Se entiende la lógica de lo que está planteando, pero no les gusta eso.
0: Ahora, quizás,
1: les gusta salvar el mundo.
0: Claro, quizás quedan muy caricaturizados, efectivamente.
1: Es lo que busca.
0: Lo que yo sí creo que le súper bien es a la audiencia. O sea, yo me sentí la audiencia de esa película.
1: Sí.
0: Y ya contará cada uno que la vea si se siente dentro de este truco que tiene la película. Ahora, para quien vaya a ver la película, tiene que saber que es una película que uno puede odiar esta película.
1: Sí.
0: Hay un grupo de gente que así como, pero me gasté 2 horas en este griterío, o sea, eso es una posibilidad. Y habrá otro grupo que dirá, es súper interesante, pero es una película que está hecha, yo creo, efectivamente, provoca.
1: Y para no dar lo mismo, y quiero que sea interesante, cuando uno ve que la mitad de las críticas son positivas y las otras son negativísimas, uno dice ya, pero ¿hay alguna propuesta con la que gente enganche y con la que gente
0: es una experiencia? Yo creo que es una película para yo creo que hay que ir a verla con gente que uno, o solo, o con alguien que uno más o menos lleve bien, porque
1: mi recomendación
0: es esa película donde si hay un problema
1: va a estallar aún más.
0: Si hay una animadversión,
1: puede ser. Mi recomendación es ir a verla pronto. Por lo que yo vi en el cine, no creo que dure mucho rato.
0: Ya, pero también fuimos como al mediodía, o sea.
1: Sí, pero ya. ¿No? Lo que pasa es que también es algo súper fome. Como que ya se publicó que fue el fracaso de taquilla y la gente recibe eso y no se atreve.
0: Ya, pero yo tampoco
1: entiendo. Y es una lástima,
0: creo. Yo no entiendo por qué nos pasa eso. Pero yo conozco gente que me dice como. Yo le digo, vamos al cine. Me dice, ah, es que fue un fracaso de taquilla.
1: ¿Qué importa,
0: quién eres tú?
1: Señora.
0: El taquilla. El taquilla, no puede ir a la película.
1: No,
0: que,
1: hay
0: que
1: películas
0: sea
1: de los Transformers que son un éxito en taquilla y que yo preferiría borrar de mi memoria, francamente. No. Entonces,
0: el problema de las Transformers es que era muy difícil como armar por donde venía como el robot.
1: Insoportable.
0: Pero, aparte de eso.
1: Y vamos los Transformers.
0: Lo que yo no entiendo es que la gente diga, como yo no voy a ir a ver esa película porque le fue mal en la taquilla. Es como que no los pueden ver en una película que la lleve mal en la taquilla. Pero si uno no es la taquilla.
1: Por supuesto. Y aparte que deberíamos dejar de ser presas del espiral del silencio, que queremos subirnos solo cuando gana el triunfador, digamos.
0: Espera, y la gente que no va a ver las películas porque le fue mal, como no recaudó suficiente plata.
1: También hay gente que dice, no, es que a todo el mundo le gusta, entonces no quiero verla.
0: También
1: entonces,
0: hay otro grupo,
1: ¿cómo te dio en el gusto, Soraya? Si,
0: hay que buscar la película como una película de centro.
1: No, porque a todos les gusta, entonces a mí no me gusta. Si a nadie le gusta, no, porque es mala.
0: Yo era así.
1: Tenemos que ir a enfrentarnos a esta experiencia que claramente es una experiencia distinta en el cine.
0: Uh-huh.
1: Yo hasta 3/4 de película dije como, oh, y después dije, mira, ¿sabes qué?
0: Igual se hace larga.
1: El final, no por el largo, sino que dije como, me vine a frustrar. Y hacia el final, cuando apareció Plymouth y empezó como a armarse otra historia dentro de la película, porque me pasa, por ejemplo, que el personaje de Sandra Hüller, que yo la amo, sentí que estaba un poco desaprovechado, que los personajes quedaban alrededor botados, era solo Digger al centro. Uh-huh. Y ya cuando aparece Plymouth y se empieza a generar como otra subtrama dentro de la película, dije, ¿sabéis qué? Esto igual me interesa. Me interesa y me gusta el cierre. No el viaje, pero bueno, al menos no fue esa frustración absoluta que he visto gente así indignada, rasgando vestiduras. Sí, y creo que también es injusto, como de hecho Guillermo el Toro se hizo partícipe, porque hubo un medio que publicó...
0: Que tendría que ser como amigos... De...
1: Son súper amigos, entonces... Lo que uno llama el clickbait era un medio de comunicación, no chileno de afuera, por supuesto, que decía como, esta película va a ser igual cuando llegue a HBO Max, no es necesario que vaya al cine, nuestra crítica.
0: Ahí la voy a hacer lo que queda. Dale.
1: De muy bien, chao.
0: Chao.
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4: Es momento para una revisión de titulares
2: lo que está pasando, lo actualiza hasta ahora Álvaro Lozano.
4: Se canceló la amenaza de tsunami para Rapa Nui originada en el terremoto 7,7 esta tarde en Panamá. El 1 de noviembre se comienzan a aplicar algunas de sus medidas. Se promulgó la mega reforma del gobierno. Después del aluvión, Fiscalía abrió investigación sobre las causas y el gobierno encara críticas por el despliegue comunicacional. La alcaldesa de Las Condes pide piscinas decantadoras y el ministro de Grange afirma que el desastre no se podía evitar. Otros dos marinos fueron detenidos por causa de violación grupal en Isla de Pascua. Ya son 4 los funcionarios de la Armada involucrados. El cierre de Prodemu motiva los reproches de exministras de la mujer. Alto endeudamiento es la razón, explicó la actual titular de esa cartera. En el mundo, en Estados Unidos, una ejecución por fusilamiento será transmitida en directo. La administración Trump anuncia también sanciones contra la Corte Penal Internacional. Por garantizar el enjuiciamiento de los crímenes contra la humanidad y genocidios, la jurista sudafricana Navi Pillay es la nueva Premio Nobel de la Paz. Y en el fútbol también hubo efectos por el aluvión. Fue suspendido el partido entre la UC y el Audax. Bocinha en tanto a la banca en Colo-Colo.
2: Álvaro Lozano con lo más destacado hasta esta hora de la tarde. Gracias, Álvaro.
4: Hasta pronto, Rafa.
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2: Nos vamos a ir una pausa hasta hora de la tarde aquí en lo que queda del día para luego estar revisando los principales temas de la jornada. Vamos a estar con nuestros periodistas desplegados en terreno, además en la zona oriente a propósito del aluvión, también recibiendo información desde la zona poniente, ahí en Talagante, donde también el efecto aluvión río abajo causó varios problemas en una zona donde hay un campamento desde hace algún tiempo y se tuvo que evacuar a varias personas. También el análisis que se ha hecho respecto a la alerta SAE, ¿por qué no se activó? ¿Qué implica esto? De eso y más, a la vuelta de una breve pausa.
3: 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Hasta las 8, somos información y compañía.
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5: Gracias por continuar junto a nosotros aquí en Lo que queda del día en Cooperativa. Habitualmente hasta ahora revisamos, actualizamos, profundizamos en los principales temas de la jornada. Te invito a que hagamos un recorrido sobre cómo ha estado el día después en la zona afectada por el aluvión. Una mañana que arrancó con mucha incertidumbre, también con dificultades no solo para vecinos y vecinas, sino también para personas trabajadoras que estaban trasladándose desde otras zonas de la capital hacia el sector oriente, viendo si podían llegar a sus trabajos. Te invito a que escuches con nosotros lo que nos preparó en su recorrido por el lugar el periodista Brian Gálvez.
6: La jornada de este viernes comenzó con incertidumbre para los trabajadores que intentaban llegar hasta sus lugares de empleo en el sector de San Carlos de Apoquindo, en Las Condes, tras el aluvión que afectó la zona durante la tarde del jueves. Varios debían trasladarse en microbuses e intentar avanzar hasta donde las condiciones del camino se lo permitieran, relatando que el día anterior había sido complejo salir del sector tras la emergencia y que hasta esta mañana todavía no habían logrado comunicarse con su jefatura para saber cómo proceder. Por eso, la decisión era avanzar en bus hasta donde fuera posible en medio de las dificultades que dejó este aluvión.
7: Llegué poquito rato, pero creo que hay poca locomoción. Yo allá arriba, antes de la universidad, arriba, el estadio, algo por ahí.
8: ¿Han dicho algo los jefes? ¿Han podido hablar con usted?
7: Nada.
8: Si no puede llegar, ¿qué es lo que va?
7: No, si no, yo no, necesito tomar alguna micro que me deje cerca y caminar nomás.
8: ¿Le ha costado tomar micro? ¿Ha podido hablar con su jefe?
7: No, todavía no me he comunicado con él, pero tengo como 10 minutos aquí. Ayer no costó salir mucho.
8: Y hoy día tienes que subir igual a trabajar.
7: Sí, hay que hacer el intento.
6: Con la luz de día y sin lluvia, los vecinos también pudieron dimensionar con mayor claridad los daños que dejó la emergencia. Viviendas afectadas y vehículos alcanzados por el barro y el material arrastrado daban cuenta de la magnitud de un fenómeno que los sorprendió durante la tarde-noche de este jueves.
9: Debe haber aquí más de 80 centímetros de barro y piedra. Me llama la atención la cantidad de... El portón, se metió un auto para adentro y el portón lo hizo pedazo. Los muebles de mi casa están en el patio, en el barro, o están en la casa del vecino también.
10: Fue una cosa de 5 minutos que el cielo se cayó completo y por eso se originó todo el tema. Granizo. En algún principio pensé que eran unos copos de nieve, pero no, era granizo.
11: En menos de 10 minutos ya estaba, tenía mi vehículo ya a mitad de tope del auto y no lo pude sacarlo.
6: La emergencia también se vivió al interior de la clínica UC Christus de San Carlos de Apoquindo. Dos trabajadoras relataron cómo debieron enfrentar la situación mientras cumplían sus funciones y al mismo tiempo ayudar a un familiar que se encontraba en trabajo de parto y que debió ser trasladada hasta el quinto piso del recinto.
12: En ese momento había una sobrina que había dado a luz y tocó subirla por las escaleras hasta el quinto piso. Fue un caos. Terrible.
8: ¿Cómo está la situación ahí?
12: No sabemos.
13: Vamos llegando.
8: ¿Le han dicho algo? ¿Le han informado?
13: De pronto la trasladen a la Marcoleta, están esperando si hay cama para maternidad hacia allá, pero Depende, le hicieron cesárea, entonces no puede irse de alta todavía.
12: El menos uno y el menos dos, eso fue inundado, donde todo el personal tiene los casilleros. Todo se nos perdió, porque dicen que eso quedó entre lodo.
6: El impacto del aluvión también alcanzó a los establecimientos educacionales ubicados en las inmediaciones de este centro médico. Algunos debieron modificar su funcionamiento y realizar clases en modalidad telemática, mientras continúan las labores de limpieza y remoción del material acumulado. Un profesor de uno de estos establecimientos de educación superior relató cómo vivieron la emergencia y las dificultades que enfrentaron durante la jornada de este jueves.
14: En la universidad no nos dejaron salir. Cuando empezó a verse lo que estaba pasando, nos dijeron que nos quedáramos en el campus, en los distintos edificios, hasta las 8 de la noche. Entonces ahí tuvimos que quedarnos un poco viendo las noticias por la tele y viendo un poco todo lo que estaba pasando sin poder acercarnos, y ya a las 8, 9 de la noche nos dejaron salir. Y ahí, a través del barro y todavía lo que quedaba del agua, tuvimos que poder salir caminando o a tomar locomoción los que quedábamos todavía, los alumnos y profesores que quedábamos en la universidad.
6: A esta hora, el sector sigue marcado por los trabajos de limpieza con maquinaria pesada, retirando el material arrastrado por el aluvión, tanto en el entorno de la clínica como en los establecimientos educacionales afectados. Mientras los equipos evalúan los daños y trabajan para recuperar las condiciones de seguridad, la actividad en este sector de San Carlos de Apoquindo continúa alterada. En el caso de la clínica UC Christus, el restablecimiento de los servicios dependerá de la recuperación de las condiciones necesarias para volver a funcionar con normalidad.
5: Brian Gálvez, entonces, con este recorrido por la zona de San Carlos de Apoquindo. Vamos a volver al lugar junto a Carla Fernández en algunos minutos para ver también cómo sigue la situación ahí en la zona. Hay otras aristas de este caso, por ejemplo, el gobierno, que hoy defendió su despliegue a raíz de la sorpresiva emergencia en la comuna de Las Condes. Desde Senapred también explicaron por qué no se emitieron las alertas SAE para una evacuación temprana. Mariano Reyes llega con todos los detalles. Buenas tardes, Mariano.
15: Hola, Rafa, ¿cómo estás? Muy buenas tardes. Bueno, las autoridades de La Moneda se han mostrado algo inquietas tras la sorpresiva emergencia climatológica de ayer en la comuna de Las Condes, y es que el timing fue bien complejo para varios personeros del Ejecutivo, partiendo con las dos autoridades del Ministerio del Interior que se encontraban fuera de Santiago justo cuando estaba ocurriendo esta emergencia. El viceministro Claudio Alvarado se encontraba en Chiloé y el subsecretario Máximo Pavés en Rapa Nui. El presidente Kast estaba recién llegando de su viaje a Valdivia, y todo ese encuadre hizo que la primera vocería del gobierno por esta emergencia haya estado a cargo del subsecretario de la Secretaría General de Gobierno, José Francisco Lagos, que por cierto tuvo una vocería que ha recibido varias críticas. Además, ha reflotado un debate sobre qué tan preparado se encuentra el Estado de Chile para este tipo de emergencias. El año 2019, en el gobierno del presidente Piñera, se anunció la compra de una red de radares meteorológicos para detectar con mayor precisión estos eventos que suelen ser muy sorpresivos. Bueno, ese anuncio, esa compra terminó en nada. Sin embargo, hoy el subsecretario del Interior, Máximo Pavés, afirmó que el titular de la cartera instruyó acelerar los procesos para ir adquiriendo esa nueva tecnología. ¿Cuáles son los problemas de todo esto? Es que es una tecnología cara y que necesita ser diseñada de manera estratégica. Así respondió el subsecretario Máximo Pavés respecto a este tema.
16: Tengamos cuidado con pretender que con ocasión de una emergencia específica, cualquier omisión es sinónimo de una negligencia. Los radares tienen alcance regional, por eso que es importante que esos anuncios tienen que tener un respaldo técnico y tienen que tener un financiamiento, porque son tecnologías caras y que si uno las aborda de manera aislada no van a cumplir el propósito para el cual nosotros esperamos tenerla. Un radar meteorológico cuesta alrededor de 800 millones de pesos y por lo tanto son recursos que nosotros tenemos que ir pensando de forma estratégica.
15: Claro, de una forma estratégica, porque no puede ser solamente un radar. Tienen que ser varios, ya que tiene un alcance regional, como lo planteaba el subsecretario Pavés. De todas formas, en Palacio afirman que están viendo los caminos para que el Estado pueda prepararse de mejor forma frente al fenómeno del Niño, que de seguro seguirá acompañando a nuestro país en el futuro próximo. Sin embargo, ese relato choca con la propuesta del gobierno para el presupuesto del próximo año. 2,5% menos de recursos se ha destinado para Senapred en lo que propone el Ejecutivo, algo que ya genera resistencia en el mundo político. Hablan el diputado y presidente de la DC, Álvaro Ortiz, y el diputado y subjefe de la bancada de RN, Eduardo Durán.
17: La bancada de la Democracia Cristiana no va a permitir que el ministro Quirós siga recortando recursos a Senapred. Después del terremoto del 2010, Chile aprendió que debía cambiar la institucionalidad y entregar todas las herramientas necesarias para entregar tranquilidad a todos los chilenos y chilenas.
18: No podemos esperar que ocurra una tragedia para recién actuar. Por eso, en la discusión del presupuesto 2027, debemos fortalecer la prevención, la capacidad de Senapred y la coordinación con los municipios.
5: Eso entonces, Mariano, de el punto de vista, ¿cierto?, de lo que se está pidiendo en cuanto a esta coordinación. También está el tema de las alertas SAES. ¿Qué explicaciones se han dado por no haber sido emitidas la tarde de ayer?
15: Claro, esa fue una de las cosas que más llamaron la atención, Rafa, del día de ayer, la ausencia de un mensaje SAE, que en realidad la población está bastante familiarizada con este tipo de alertas. Durante las últimas 24 horas no se emitió ninguna alerta SAE en Las Condes, y los videos de personas que desde dentro de sus vehículos grabaron cómo eran arrastrados por el aluvión era un poco una muestra de ello, de que no hubo un proceso de evacuación temprana o un proceso de evacuación oportuna. ¿Qué pasó aquí? Porque el gobierno ha defendido de que no se emitieran alertas SAE. La explicación apunta que este evento climatológico ha sido catalogado por las autoridades como súbito, vale decir, fue imprevisto, repentino, que ocurre de manera instantánea, sin previo aviso. Y en ese contexto explican que sin tener una clara vía de evacuación, la alerta SAE carece de efectividad. Así lo explicó hoy la directora de Senapred, Alicia Cebrián.
19: Lo que vivimos ayer fue un evento súbito. No hubo posibilidad de generar procesos de evacuación de manera anticipada. Los procesos de evacuación se generan con la activación del sistema de respuesta. No se evacúa solo con SAE, ¿no? Hay un todo despliegue realizado para poder hacer esas evacuaciones y el SAE va a reforzar el proceso.
15: Bueno, la senadora Fabiola Campillay había oficiado al gobierno para que explicara por qué no se utilizó esta herramienta, y la verdad es que la respuesta del Ejecutivo no la dejó conforme. Pasemos a escucharla.
20: Es muy débil la respuesta del gobierno ante las dudas legítimas por la alerta SAE. Hace días se venía advirtiendo sobre las precipitaciones en la zona. Bomberos se preparó con anticipación porque era evidente que la lluvia iba a traer más de algún problema.
15: Ya, otra cosa que llamó la atención es que el estado de catástrofe fue declarado en tiempo récord para el caso de Las Condes, algo que se diferencia con lo ocurrido en el Norte Chico en julio de este año, cuando eran miles los damnificados, incluso cuando se tuvieron que lamentar vidas humanas. 5 días se demoró el gobierno en decretar el estado de catástrofe en el norte, en el caso de Las Condes fue cerca de 3 horas. Cuestionó esta situación el alcalde de Coquimbo, Ali Manucheri.
21: En primer lugar, toda nuestra solidaridad con las familias de Las Condes que están sufriendo las consecuencias de esta emergencia. En nuestra región tuvimos que esperar días, mientras miles de familias sufrían y perdíamos vidas humanas. Aquí el centralismo y la improvisación tienen consecuencias, y en Coquimbo las pagamos demasiado caro. La vida de un coquimbano vale exactamente lo mismo que la de un vecino de Las Condes. Chile no puede seguir teniendo ciudadanos de primera y de segunda categoría.
15: Bueno, y durante esta tarde, Rafa, hubo una rápida salida comunicacional del viceministro Claudio Alvarado por la alerta de tsunami en Rapa Nui que había emitido el CHOA a raíz del terremoto en Panamá. Aquí en La Moneda anunció el viceministro Alvarado un estado de precaución que si se llegara a mantener durante la tarde iba a implicar el retiro de las personas de las playas de la isla polinésica 3 horas antes de la llegada de este tren de olas. Sin embargo, no pasaron ni 20 minutos desde la vocería del ministro Alvarado para que el CHOA cancelara esa emergencia.
5: Mariano Reyes, por supuesto, con todos los detalles del análisis que se está haciendo también sobre cómo se actúa ante esta emergencia. Gracias, Mariano. Buenas tardes.
15: Vale, que estén todos muy bien. Buenas tardes.
5: Volvamos a la zona de San Carlos de Apoquindo. Estamos a esta hora con Carla Fernández en el lugar. ¿Cómo estás, Carla? Buenas tardes.
22: ¿Qué tal, Rafa? Sí, muy buenas tardes. Me encuentro en Avenida General Blanch, justo en el frente del Mall Plaza Los Dominicos. Ya se cumplieron las 24 horas desde que pasó esta aluvión, que dejó esta calle llena de lodo, piedras y otros sedimentos arrastrados. Precisamente estoy en el condominio El Atajo. Estamos con una de las familias más afectadas. Estoy con Ignacia, ella nos contará qué fue lo que pasó ayer. Estamos en vivo para Radio Cooperativa, si tú nos pudieras contar lo que pasó acá en tu casa ayer.
23: Sí, ayer, bueno, con la lluvia se inundó la casa y se llenó de barro con agua, y esto porque se cayó la pandereta que separaba a la casa de los vecinos con la mía y se cayó la pandereta hacia mi casa. Y eso hizo que todo el barro y todo el agua que ellos tenían en su casa se cayera a la mía, inundando la casa. Y bueno, se cayeron ladrillos, pedazos de muro, cosas de los vecinos, muebles, de todo.
0: Tú también nos contabas ayer que no estabas en tu casa cuando pasó todo esto.
23: Sí, no, yo no estaba en mi casa, estaba en el colegio. Y cuando me entero de esto, me tuve que ir a la casa de otra familia del colegio, unos amigos, porque no podía entrar a mi casa. Era imposible con las inundaciones de las calles y la de mi casa.
0: Bien, ¿de qué hora han empezado los trabajos acá en tu casa de esta remoción de lodo?
23: Sí, o sea, hoy día empezaron como a las 8 de la mañana y ayer también en la tarde estaban ayudando a intentar sacar.
0: Gracias. Rafa, también estamos con otra persona que, si bien no es familiar de Ignacia, él nos contaba fuera de micrófono que lo que le motivaba es venir a ayudar a las personas. Si nos pudieras contar, bueno, tu nombre y por qué estás acá.
1: Sí, hola, soy Tomás. En el fondo yo vivo aquí un poquito más abajo. A mí, gracias a Dios, no me pasó nada en mi casa. Y yo dije, claro, hay gente, no me voy a quedar haciendo nada, y hay gente adelante que está un poquito más arriba, dos cuadras, que se está inundando con barro dentro de sus casas. Entonces, eso me motivó a salir, tomé una pala de mi jardín y ahí me fui a buscar gente que necesitaba ayuda y eventualmente conté esta casa que está en problemas con harto barro. Y ahí nos empezamos a sacar gente y ahí, bueno, ahí después llegó mucha gente. La gente trató súper bien, nos dieron comida y todo, así que muy agradecidos también aquí con la gente de acá.
0: En Rafa, ahí teníamos parte de lo que estaba ocurriendo acá en este condominio El Atajo. Los equipos durante esta jornada han acelerado las labores de limpieza antes de que este material se seque, que fue una jornada donde aumentó bastante la temperatura. Rafa, también respecto a los cortes de tránsito acá en la comuna, según Carabineros, estos van por Avenida General Blanch, justo donde nos encontramos, entre calle Las Condesas y Monseñor Álvaro Portillo. Es una intersección que se denomina la Zona Cero. Y también tránsito cortado por Avenida Quebrada Honda entre calle Vista Hermosa y San Ramón Ote.
5: Carla Fernández, entonces, desde la Zona Cero, donde sigue contándonos historias, trayéndonos testimonios durante esta tarde de viernes. Gracias, Carla. Seguimos en contacto.
0: Buenas tardes.
5: Y a propósito del aluvión, habló el Ministerio de Obras Públicas hoy, dijo que ninguna medida preventiva habría evitado lo que pasó. ¿Cómo es esto? Fernán Dávila te lo explica en el siguiente informe.
2: En septiembre de este año estaba presupuestado que comenzaran las obras del proyecto que iba a blindar de aluviones el sector de San Carlos de Apoquindo. Barreras dinámicas que debían cruzar el cauce de las quebradas críticas a unos 4 kilómetros al interior de la precordillera, disipando la energía, reteniendo rocas y escombros en mallas flexibles de acero. Un proyecto de la Dirección de Obras Hidráulicas del MOP y la Municipalidad de Las Condes, luego del incendio de diciembre de 2025 y del aluvión de febrero de este año. Sin embargo, se activó la quebrada Honda y las mallas no estaban. Los ductos de General Blanch, que encauzaban el agua, se taparon con sedimento y rocas. La alcaldesa de Las Condes, Catalina San Martín, mencionó que las mallas se habían mandado a hacer en el tiempo presupuestado, pero que las empresas no podían ingresar al sector con la maquinaria debido a las lluvias del invierno y primavera. Escuchamos su llamado a una solución definitiva para el sector.
3: Todavía no había un trabajo de instalación de mallas dinámicas. En el verano tuvimos un aluvión, pero este es muchísimo más grande que el del verano. Pero ahora con las lluvias, cada invierno hemos tenido aluviones que hemos estado conversando con el MOP para la limpieza cada vez que ocurren estos pequeños aluviones y que los vamos limpiando nosotros también con maquinaria. Acá lo que nosotros creemos hace rato es que hay que hacer piscinas decantadoras, que hay que hacer intervenciones en la quebrada más profunda. Nosotros como municipalidad no podemos hacer esas intervenciones y tiene que ser la DOH la que determine qué es lo que se hace en la quebrada. Nosotros hicimos las recomendaciones, hicimos todos los llamamientos oportunamente, también oficiamos a Serna Geomin. Esperamos que pronto tengamos una solución definitiva para este sector porque esto no puede seguir pasando.
2: Junto a los cuestionamientos por la falta de obras de mitigación, también hay críticas porque no existe un sistema de monitoreo de remoción en masa en tiempo real. Desde Obras Públicas admiten que existe un déficit en la infraestructura para contener o desplazar quebradas, pero el viceministro Luis de Granch aseguró que ninguna medida preventiva habría evitado el aluvión. Y dijo que la efectividad de la tecnología de monitoreo no es tan alta como alguno puede pensar. Esto mencionó al diario de Cooperativa.
4: Efectivamente hay un déficit de infraestructura que nos considera todo el sector cordillerano. Hay un trabajo preventivo, de hecho trabajamos de forma muy muy activa, muy coordinada con el municipio de Las Condes desde los meses de marzo a abril. Se avanzó en el despeje de estos cursos, en la instalación de mallas dinámicas también, pero la magnitud de esta catástrofe es brutal, gigantesca. O sea no hay ningún dispositivo, ninguna medida preventiva que hubiese evitado lo que ocurrió ayer. Es realmente gigantesca la catástrofe, pero tenemos que seguir avanzando en más infraestructura y eso toma tiempo en estudios de ingeniería, en construcción propiamente tal.
2: En ese contexto, el director de la Escuela de Geología de la Universidad Mayor, Cristian Salazar, advirtió que en la precordillera de Santiago existen 8 quebradas que pueden generar situaciones similares. Escuchamos algunas de las medidas de mitigación que recomendó.
7: La meteorología puede anunciarlo previamente para decir va a haber una gran descarga de agua en precipitaciones de lluvia en tal y tal punto de la zona precordillera de Santiago o de la zona centro-sur del país. Lamentablemente no se cuentan hoy día con radares meteorológicos que se puedan anticipar a lo que va a ocurrir en los próximos minutos, en las próximas horas. Por otro lado, son las medidas de mitigación, que es la activación de quebrada, cómo se puede mitigar este tipo de efecto. Y una de las medidas de mitigación son las piscinas decantadoras, como lo que se hizo en la quebrada de Macul. Aquí la recomendación de la autoridad es una revisión. La precordillera de Santiago tiene 8 quebradas, 8 quebradas importantes que se pueden activar.
2: Las autoridades del sector afirman que la normalización de la zona podría tomar varios días e incluso semanas. Para retomar las obras de mitigación, aún no hay fecha.
5: Los detalles entonces de estos análisis y también de las obras en este informe de Fernanda Ávila. Te recuerdo que están todos estos detalles, todo lo que te estamos contando ahí en cooperativa.cl, imágenes, fotografías, videos, relatos, testimonios y por supuesto también análisis de especialistas respecto a lo que ha ocurrido con este aluvión. 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Nos vamos a una pausa, luego seguimos analizando lo ocurrido con este aluvión, también hablaremos de política, de economía y más. Hasta las 20, estamos haciendo lo que queda del día.
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3: 19 grados. 19 grados en Santiago. Cooperativa. 6:35 minutos. 6:35 minutos.
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5: A esta hora se juega la fecha 12 de la Liga Argentina con el empate que están animando en La Plata, Gimnasia y Esgrima de La Plata ante Atlético Tucumán, ya sobre 35 minutos de la primera parte, lo que es el segundo partido del día, porque abrió la jornada el triunfo por 3-1 en condición de visitante de Sarmiento de Junín frente a Aldo Civi. Pendiente, vamos a estar también desde las 19:30 horas para el choque de Boca Juniors, que va a visitar a Instituto de Córdoba, donde se proyecta la titularidad de Carlos Palacios y Williams Alarcón en el equipo de la Ribera. Va a concluir en esta jornada de día viernes con el choque de Unión de Santa Fe ante Defensa y Justicia, partido que se va a disputar desde las 21:45.
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8: ¿No se podría haber evitado? Otros especialistas dicen que sí, unas obras de mitigación habrían ayudado mucho. Parte del debate instalado un día después del aluvión que afectó a la zona de San Carlos de Apoquindo y alrededores. Vamos a analizar este tema hasta ahora con Susan Seller. Ella es académica de la UTEM, especialista en planificación urbana. ¿Cómo está, Susan? Bienvenida a esta conversación aquí en lo que queda del día en Cooperativa.
9: Hola, Rafael. Estoy muy, muy bien. Gracias por invitarme.
8: Hablamos de planificación urbana. ¿Cómo podemos tomar esto si nos remontamos al territorio donde se da esta emergencia que, por décadas, siglos incluso podría decir uno, ¿cierto?, fueron sectores de campo, de precordillera, parte de otro escenario, de otro paisaje?
9: Yo creo que hay varios especialistas que coinciden en que debemos de partida considerar el territorio y la falta de planificación urbana en nuestras ciudades. Estamos acostumbrados a ocupar el territorio sin considerar quebradas, sin considerar humedales, sin considerar ríos o bordes de río. Y eso, lamentablemente, con eventos más masivos o más importantes, como lo que es la activación de las quebradas, obviamente pasa la cuenta.
8: Y allí,
9: después también es importante pensar que nosotros no deberíamos estar llegando a ocupar, obviamente, bordes de quebrada tan al límite, ¿no? No solo en San Carlos de Apoquindo, que ya están constituidos quizás hace muchos años, sino que estoy recordando zonas como lo que vendría a ser la quebrada de Macul, la quebrada de Atacama, en todo lo que fue Copiapó, ¿no es cierto?, hace algunos años. Entonces, incluso tú puedes ir al borde costero, hoy día a la zona de Cartagena, la gran mayoría de sus quebradas están ocupadas por viviendas. Y eso viene a incluir, obviamente, un factor de riesgo que es muy difícil controlar, porque son eventos que no necesariamente tú vas a tener, igual que los terremotos, no vas a saber realmente cuándo se va a activar o no una quebrada. Podemos tener luces, podemos pensar que hay un riesgo, pero no podemos saber a ciencia cierta si una quebrada se va a activar o no se va a activar en un momento determinado.
8: Respecto al tema de la planificación, históricamente, ¿cómo se ha dado, en este caso hablamos de la región metropolitana, pero en general en el país, el avance hacia estas zonas, hacia allá arrinconar la zona del cerro, la zona cordillerana, llegar hasta el último espacio y llegar con viviendas además?
9: Técnicamente, la gran mayoría de las quebradas y de todas estas zonas deberían ser zonas de resguardo ecológico, ¿no? Por muchas razones, por las quebradas, también por los incendios, también por todo lo que tiene que ver con la flora y fauna autóctona, que muchas veces está en especial cuidado, ¿no es cierto?, en todas estas quebradas y estas zonas de más valor ecológico. Se han ocupado constantemente, ya sea entre comillas, planificada, o sea, un privado que compra terrenos al borde de quebrada y que por lo tanto desarrolla un proyecto inmobiliario porque tiene buenas vistas, porque es atractivo, porque está más lejos de todo, etcétera. Pero también porque la gente, por ejemplo, lo que es la quebrada de Valparaíso, lo que son quebradas en Cartagena, busca dónde establecerse y son lugares que muchas veces están desprotegidos o están alejados, porque el Estado no es capaz, ¿no es cierto?, de mantener estos lugares, ya sea con parques, con todo un resguardo ecológico o con un sistema que nos permita de alguna forma impedir que las viviendas y exista autoconstrucción en estos bordes. Entonces, en Chile nosotros no tenemos una planificación de la que tú estás hablando. Tenemos un acuerdo de que sobre la cota 1000 no se va a construir, pero bajo la cota 1000 ya vemos que hay muchísimas quebradas que están totalmente construidas.
8: Ahora, ¿cómo se va a dar esta situación también en el futuro? Porque cuando hablamos, ¿cierto?, de la cota y de otros factores, hay cosas que ya son cosa juzgada, como se dice a veces, ¿cierto? O a veces incluso claro, en trámite y hay obra ya hecha, en fin. ¿Cómo se puede, no sé si revertir, pero readaptar todo lo que ya se ha hecho?
9: Yo creo que parte de lo que está al debe son sistemas de mitigación que se han hecho en otros lugares. O sea, en Quebrada de Macul se desarrollaron una cantidad, ¿no es cierto?, de piscinas de decantación que de alguna forma van conteniendo el agua e impiden, ¿no es cierto?, que en un caso de activación de quebrada con tanta fuerza, el agua arrase de la forma que arrasó en Las Condes. Lo mismo se hizo en lo que es la quebrada, ¿no es cierto?, de Copiapó, en el Parque Caucay, donde hay un parque inundable que permite que de alguna forma exista una mitigación y entonces estas obras impiden el riesgo de la misma forma o mitigan el riesgo al que se ven expuesto la población. Esas obras yo creo que estamos al debe, y estamos al debe porque todos saben que se deben hacer, porque además de eso tenemos contextos de cambio climático, tenemos contextos de incendio en todo lo que es la zona de Valparaíso. Hubieron incendios en el 2024, en todo lo que es Las Condes hubo un incendio este verano recién pasado, ¿no es cierto?, entre diciembre y febrero de este año, en donde obviamente se quemaron alrededor de 1000 hectáreas. Y no podemos pensar que después de que tenemos un terreno degradado donde se queman alrededor de 1000 hectáreas, vamos a tener la misma contención, el mismo sustrato, ¿no es cierto?, que puede absorber el agua de la misma forma. Si nosotros no impedimos, no volvemos a plantar, no generamos obras de mitigación como los parques o como las piscinas de decantación, obviamente que estos eventos van a seguir ocurriendo, porque el cambio climático es algo que todos sabemos que ya está aquí. Y el problema del cambio climático no es que quizás llueva más o menos, sino que quizás la misma lluvia que antes llovía durante un mes completo, hoy día la vemos en un par de días.
8: Ahora, Susan, respecto también a, por ejemplo, las políticas del Estado, más allá del gobierno de turno, las conclusiones que hoy se sacan respecto a qué tanto se pudo haber mitigado con algunas obras, aquí es un fenómeno imprevisto, ¿cómo se colisiona esto con lo que ya se sabe hasta ahora de todos estos cambios precisamente o del fenómeno que teníamos este año?
9: Bueno, lamentablemente ahí tenemos lugares donde se han hecho las obras y se han financiado. Son obras caras que obligan a que el desarrollo, los impactos ambientales sean considerados. Nuestra normativa hasta el año pasado era bastante robusta en el sentido de comprender los impactos climáticos, o sea, los impactos ambientales que puede llevar una obra. Y por lo tanto, si yo construyo en una quebrada y la pavimento completamente, tenía que presentar, ¿no es cierto?, un proyecto de impacto ambiental. Si nosotros le quitamos peso a todo ese tipo de leyes, lo que vendría a ser el impacto climático sí va a tener muchísimo más daño dentro de lo que es el contexto de las zonas urbanas. Y eso es porque obviamente existe un ente encargado, existen especialistas que pueden estudiar cómo podría ser el impacto en una zona de riesgo. Si estos especialistas no tienen fuerza para no aprobar una obra en específico, es imposible, obviamente, poner a salvo a la población. Y lo mismo pasa si le quitamos el presupuesto a las obras de mitigación. Esa es una partida que lamentablemente va a tener que considerarse, que es importante para la ciudadanía y que con el cambio climático va a tener cada vez más el uso de los recursos. Estamos en un país que constantemente tiene riesgos, constantemente está sometido a catástrofes, y por lo tanto lo que son las partidas, ¿no es cierto?, para reconstrucción, las partidas para estas obras de mitigación tienen que ser parte importante de los presupuestos del Estado, de todos los gobiernos.
8: Ahora, en el caso de los especialistas, ¿están condicionados de pronto al estar en estos proyectos o vinculados de pronto a la relevancia de avanzar, de aprobar de pronto proyectos?
9: Lo que pasa es que ahí hay dos entes separados y que yo creo que deberían mantenerse separados siempre. Hasta el año pasado nosotros teníamos, ¿no es cierto?, todo un estudio de especialistas en lo que son el impacto de una obra en específico, y no eran los mismos que querían aprobar el proyecto. Eran personas que obviamente incluían a la comunidad, a la sociedad, a especialistas de diversas áreas, porque aquí estamos hablando de distintos territorios, ¿no? Yo puedo estarte hablando de la cordillera, pero quizás te estamos hablando de una obra que está al lado del mar y por lo tanto van a ser especialistas de otra índole los que van a revisar esas obras. Esos especialistas no tenían esa urgencia ni esa presión por aprobar el proyecto, sino tenían la presión por evaluar el proyecto de forma objetiva para ver cuáles eran los impactos sobre el territorio, la población y el ecosistema. Y creo que deben ser independientes permanentemente. No pueden ser los mismos que quieren proyectar una obra los que juzguen si está bien o mal proyectarla. Y lo más importante, pienso que debe haber un acuerdo de todos los actores sentados a la mesa. No es posible que la parte económica, la parte de los pueblos originarios, la parte de la ciudadanía, las municipalidades, etcétera, no estén en una mesa discutiendo por los territorios que les competen. Todos tienen una voz, todos son importantes y todos deben estar sentados en esa misma mesa.
8: ¿Habrá una franja donde definitivamente no se podría construir, no se debería construir viviendas, o pasa más bien por de qué manera se hace esa construcción? ¿O hay lugares donde definitivamente uno debería decir, miren, acá había históricamente una quebrada y en cualquier minuto aquí va a pasar algo porque había una quebrada?
9: Yo creo que va a depender de la quebrada. Pero nosotros tenemos una legislación que dice que tú debes tener un distanciamiento de 30 metros de cada, de 30 kilómetros de cada lado de las quebradas. Por lo tanto, debes dejar una franja de protección. Esa franja de protección, si tú la observas en muchas de las quebradas, no existe. Y eso ya está por ley, hay una norma y son consideradas zonas de riesgo. Hay otras quebradas que obviamente...

0: que originalmente tenían.
1: Es Susan Seguer, académica de la UTEM, especialista en planificación urbana, conversando con nosotros aquí en lo que queda del día en Cooperativa. Muchas gracias a Susan por esta conversación, que tengas un buen fin de semana y hasta cualquier momento, por supuesto, con estos temas siempre interesantes de conversar aquí en Cooperativa.
0: Muchísimas gracias a ustedes, gracias también por informar a la ciudadanía y permitir que de alguna forma tomemos conciencia de los territorios en donde vivimos.
1: Gracias.
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1: 9 minutos para las 7. ¿Qué pasa con el número del día? Es 4,5 por las proyecciones del mercado para el dato de IPC de este 2026, por sobre el 3,8 que estima la Dirección de Presupuestos. De esto y más nos va a contar en el siguiente informe el periodista Gonzalo Aguirre.
3: Buenas tardes, Rafael. Buenas tardes. La inflación de septiembre estuvo algo por debajo de lo esperado y mantuvo sin variación el IPC en 12 meses en 4,1%, un dato favorable considerando que en las semanas previas supimos de otro aumento en el desempleo y de una nueva cifra negativa en el crecimiento mensual. Pero, de igual forma, tras el resultado inflacionario del mes pasado, llamaron la atención los comentarios del ministro de Hacienda, Jorge Quirós, quien destacó que la inflación es una responsabilidad del Banco Central, que es responsable de la estabilidad de precios. Por esos planteamientos, esto dijeron en el primer café en Cooperativa, Bettina Horst, directora ejecutiva de Libertad y Desarrollo, y Nicolás Eiz Aguirre, exministro de Hacienda, Educación y la SECPRES.
4: Yo no recuerdo una frase similar en el pasado. Me llamó la atención. El Banco Central no hace magia y el Banco Central tiene un foco en la inflación, pero no puede apagar alzas de precio producto de problemas coyunturales.
5: Constitucionalmente la responsabilidad y legalmente es del Banco Central de controlarla, pero de que Hacienda puede hacer cosas contraproducentes que generen inflación, bueno, desde luego el bencinazo, desde luego la debilidad económica que sube el precio del dólar. A la larga, el responsable va a ser el Banco Central, pero si Hacienda está moviendo la palanca para el otro lado, el Banco Central va a subir mucho las tasas de interés y nos vamos a ir de pique en una recesión. Y ahí sí que va a inflación. Quiero va a tener problemas.
3: Justo en el día después de esas declaraciones, el presidente José Antonio Kast, acompañado por el ministro de Hacienda Jorge Quirós, llegaron a Agustinas 1180 para hacer una visita protocolar al Consejo del Banco Central y a su presidenta Rosana Costa. En La Moneda abordó el tema de la inflación durante una vocería al subsecretario del Interior, Máximo Pavés, quien dijo que el 0,4% al estar por debajo de lo esperado fue una buena noticia que permite de a poco avanzar en recuperar las expectativas y también el orden en materia económica. En cuanto a la inflación, otro debate instalado tiene que ver con el dato acumulado que se proyecta para este 2026, cercano a 5% en la mirada del mercado, pero que la DIPRES cifró en 3,8% en su último informe de finanzas públicas. Lo comenta Luis Eduardo Escobar, director de Fundación Chile 21.
6: Los precios de los combustibles van a seguir pasando a los consumidores en los próximos meses. El precio del dólar ha aumentado significativamente y todos estos precios internacionales están en dólares. Eso sí que tiene efectos más generales, porque nosotros importamos el 60% de todo lo que consumimos. Así que efectivamente lo más probable es que el IPC de aquí a fin de año supere el 4,5% y que no podamos volver hasta al 3% hasta el año 28.
3: Y en el último informe de política monetaria del Banco Central, el de septiembre, se planteó que la proyección de inflación total se mantiene algo por encima de 4% para fines de 2026 y reitera su convergencia a valores del orden de 3% en el segundo trimestre de 2027. En esa línea, los comentarios de Gonzalo Escobar, académico de la Facultad de Economía y Negocios de la Universidad Andrés Bello, y de Gustavo Llana, economista y estratega de mercado para Latinoamérica de Zurich.
7: Lo que deberíamos esperar para los próximos meses es variación en torno un poco acumulado de entre 0,3 y 0,4%, y eso permitiría cumplir la meta que estableció el Banco Central para este año de un 4,5%.
8: En este marco, seguimos manteniendo una proyección de inflación para cierre el año por debajo del 5% y más cercana al 4,5%, aunque reconocemos que el balance de riesgo sigue sesgado al alza. Los principales riesgos continúan proveniendo del contexto externo, especialmente los precios de la energía, a lo que se suma la reciente debilidad del peso.
3: En el calendario del Instituto Emisor se destaca para el lunes 27 y el martes 28 de octubre una nueva reunión de política monetaria de su consejo, tras la cual sabremos si la tasa de interés seguirá en 4,5% o si se aplicará

0: una variación.
1: Gonzalo Aguirre con información económica a esta hora de la tarde. Gracias, Gonzalo. Buenas tardes.
0: Chao, buen fin de semana. Buenas tardes.
1: Igual para ti. 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Nos vamos a ir a una pausa, luego vamos a estar con otro episodio de Cortar por lo Sano, parte de los podcasts de Cooperativa Podcast que puedes estar siguiendo permanentemente. También hablaremos de la Semana de la Inteligencia Artificial ahí en la Universidad Alberto Hurtado. Estaremos nuevamente en la zona cero afectada por el aluvión de la tarde de ayer. De eso y más a la vuelta de esta breve pausa.
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1: Vamos hacia nuestra última hora de programa. Qué mejor que partir esta hora, ¿cierto? Revisando lo más destacado de esta tarde. Llegan los titulares en la voz de Álvaro Lozano.
20: Se canceló la amenaza de tsunami para Rapa Nui originada en el terremoto 7,7 esta tarde en Panamá. Se sintió con fuerza también en la capital, dijo en Lo que queda del día Jorge Urbano, chileno residente en ese país. El 1 de noviembre se comienzan a aplicar algunas de sus medidas. Se promulgó ya la mega reforma del gobierno. Después del aluvión, Fiscalía abre investigación sobre las causas y el gobierno encara críticas por el despliegue comunicacional. La alcaldesa de Las Condes pide piscinas decantadoras y el ministro de Granja afirma que el desastre no se podía evitar. El cierre de Prodemu motiva los reproches de exministras de la mujer. Alto endeudamiento es la razón, explicó la actual titular de esa cartera. En el mundo, en Estados Unidos, una ejecución por fusilamiento será transmitida en directo. La administración Trump anunció sanciones contra la Corte Penal Internacional. Y en el fútbol, también hubo efectos por el aluvión. Fue suspendido el partido entre Universidad Católica y Audax Italiano. En tanto, Bocinha a la banca en Colo-Colo.
1: Álvaro Lozano, que vuelve con nosotros, ¿sabes? Un rato más con Cortar por Lozano.
21: Ahí estaré.
1: Esperamos, Álvaro.
21: Vale, chao. Chao, chao.
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1: ¿La inteligencia artificial actualmente está pensada en el bien común? ¿Hay una acción colaborativa en beneficio del ser humano? Será parte de las preguntas que se van a responder en la segunda semana de la inteligencia artificial en la Universidad Alberto Hurtado. Ojo que ya hay cita, hay links para inscribirse y participar de este encuentro desde el lunes 26 de octubre hasta el viernes 30. Lo vamos a conversar a esta hora con la vicerrectora académica de la Universidad Alberto Hurtado, Antonia Larraín. ¿Cómo está, Antonia? Bienvenida a Lo que queda del día aquí en Cooperativa.
22: Buenas tardes, Rafael. Muchas gracias por la invitación.
1: Gracias a usted por aceptarla y plantear de inmediato cuánto se nos pasa de rápido esto. Hablamos, cierto, de una segunda semana ya con una etapa distinta del desarrollo tecnológico, una etapa distinta de la digitalización como es la inteligencia artificial.
22: Exacto. Bueno, además, nosotros hicimos la primera semana de inteligencia artificial en diciembre del año pasado, y efectivamente en estos meses han pasado muchas cosas, y está cada vez en la discusión pública más presente el tema de la inteligencia artificial, tanto desde el punto de vista de sus potenciales beneficios como también de sus riesgos. Y en ese contexto, nosotros como una universidad que además tenemos como la misión fundamental educar fundamentalmente a jóvenes, ¿verdad? También estamos preocupados no solamente por ser un espacio de reflexión para la sociedad y articular miradas y promover colaboración, porque creemos firmemente que esa es la única manera a través de la cual vamos a poder abordar los desafíos que se vienen de una manera beneficiosa para el bien común, pero también estamos preocupados de lo que significa la discusión pública hoy en día ligada a la inteligencia artificial, que ha estado muy centrada últimamente en una emocionalidad ligada al miedo, ¿verdad? A propósito de todas estas discusiones respecto a digamos, término de las posibilidades el afectamiento de la empleabilidad y las transformaciones del mundo laborales, pero también incluso de la extinción humana, ¿no es cierto? Entonces, claro, estamos preocupados, queremos en el fondo promover una conversación, participar de la discusión respecto de la regulación, de las transformaciones en el mundo educacional, de las transformaciones en el mundo laboral, y poder tener una mirada ética, ¿verdad? Y también tomar una posición crítica respecto a esta transformación. Somos una universidad que en todo caso está muy convencida de que estas tecnologías pueden ayudarnos y nos van a ayudar en muchos aspectos en nuestra vida colectiva, pero también muy conscientes de que hay muchas cuestiones que se nos aparecen y que tenemos que pensar. O sea, ante la incertidumbre, una universidad tiene que ser un espacio que piensa y que ofrece en el fondo una reflexión y cierta mirada de certidumbre y de esperanza.
1: Claro, porque ya en el debate previo, ¿cierto?, se plantea una duda que ante nueva tecnología se cruza, ¿cierto? ¿Qué se está haciendo con lo humano? ¿Lo va a ayudar? ¿Lo va a perjudicar? ¿Lo va a dignificar? Uh-huh. ¿Lo cuidará?
22: Uh-huh. Exacto. O sea, yo creo que la inteligencia artificial abre una conversación que es apasionante en general respecto a lo humano y qué es lo humano y qué es la humanidad, ¿verdad? Y en general, bueno, yo soy psicóloga educacional, investigo en temas de cognición. La cognición humana y lo propiamente humano también ha sido artificial o atravesado por lo artificial desde siempre, ¿no? O sea, es decir, tenemos técnicas de distinto tipo y que han evolucionado en la historia de distintas maneras que nos han ayudado a construir el mundo en el que hoy vivimos. El tema es que hoy día estas tecnologías son tecnologías que tienen distintos desafíos. O sea, por una parte, cambian muy aceleradamente, tienen una recursividad que es muy apabullante, y por otro lado, no es claro quién las gobierna y quién las controla, ¿verdad? Y esas son como las discusiones que hoy día, además, en un país como Chile, que es un país que no está en el juego de las grandes productoras de inteligencia artificial, uno no sabe bien por dónde abordar, ¿no? Entonces, yo creo que en general estamos en un momento muy apasionante para discutir acerca del humano y también para poder afirmar aquello que es humano, ¿no? Que tiene que ver con cuidar, con preocuparnos los unos a los otros, por en el fondo entender nuestras fragilidades y también por entender que nuestra gran potencia, digamos, como especie, es la capacidad de colaborar. Y en este momento probablemente eso es más importante que nunca. Por eso el caso de nuestra Semana de Inteligencia Artificial, que está muy inspirada en la encíclica, ¿no es cierto?, del Papa León XIV, llama a eso, a poder pensar en que la colaboración entre distintos actores y actrices, entre distintos sectores, es lo que nos va a permitir resguardar que estas tecnologías, en el fondo, nos sirvan y estén en función de nuestra vida colectiva, de nuestra dignidad y del desarrollo humano, y no lo contrario.
1: Desde el punto de vista práctico, decía yo que esto va a partir el lunes 26 de octubre. Hay conferencias, paneles de conversación, talleres prácticos también.
22: Exacto. O sea, tenemos una programación muy, muy variada. Decirle además que esta es una semana que está abierta a toda la sociedad y que tiene conferencias de personas, de académicos, pero también de personas representantes de la sociedad civil de fuera de Chile, de distintas universidades del país, por supuesto, de la universidad nuestra, Alberto Hurtado, pero que también pretende unir, no solamente mostrar la investigación y el mundo académico, sino que ser un espacio en donde nos vinculamos a conversar con el mundo del trabajo, con empresas tecnológicas, pero también empresas del Estado y organizaciones del Estado, organizaciones de la sociedad civil, para pensar la inteligencia artificial. Nosotros vamos a tener el primer día que está fundamentalmente vinculado al tema de la regulación y del gobierno. Tenemos en la apertura a Loreto Bravo, que es la directora del Instituto de Data Science de la Universidad del Desarrollo y es la integrante del panel científico de la ONU sobre inteligencia artificial. Tenemos al representante regional de la UNESCO, vamos a tener a Nicolás Copano, ¿no es cierto? Y tenemos exposiciones de estudiantes, etcétera. El martes es un día que va a estar centrado en el mundo del trabajo, la economía y la transformación digital. Tenemos además una hackathon multidisciplinaria con estudiantes de distinto tipo, de distintas disciplinas. Nosotros en esta semana de inteligencia artificial estamos patrocinados por la Asociación Chilena de la Seguridad, que es quien pone el desafío de la hackathon, y el año pasado fue una experiencia preciosa. Y entonces un día pensado en eso, ¿no? El miércoles tenemos un día centrado en investigación, conocimiento y creación. Nosotros además como universidad estamos muy involucrados en pensar una educación resiliente a la inteligencia artificial, así que vamos a tener durante toda la semana laboratorios, paneles, talleres, no solamente para investigación, sino que también para docencia, para entender cómo enseñar, cómo aprender. El jueves lo tenemos, de hecho, el día completo dedicado a la educación y formación humana, y tenemos conferencias, tres conferencias internacionales, paneles de conversación para el mundo escolar, van a venir directivos, profesores y profesoras, y vamos a tener una serie de presentaciones de laboratorios prácticos para el colegio, además de fundaciones como charla como de la Fundación CODEA. Y por último, el viernes tenemos un día más dedicado a la reflexión ética y los desafíos de la inteligencia artificial para el bien común, ¿no es cierto? Y vamos a terminar con la presentación la premiación de la hackathon, y luego también una presentación en el fondo de un marco que hemos estado trabajando de educación resiliente para la inteligencia artificial, en el que queremos en el fondo invitar al resto de la comunidad. Y el jueves además vamos a tener un panel en donde va a estar Sofofa, personas de la empresa y rectores y rectoras del Consejo de Rectores, conversando acerca de los desafíos de la educación superior y el mundo del trabajo. Así que tenemos yo invito a las personas que puedan sumarse, ir a la página web de la universidad o a hurtado.cl, donde está el programa, se pueden inscribir, insisto, es gratuito. Hay también algunas ponencias que son completamente online, y la mayor parte de la programación va a ser transmitida en vivo en nuestro canal de YouTube. Así que estamos como muy entusiasmados, porque en realidad vamos a tener a Runway haciendo una exposición, que es una empresa chilena que está en Silicon Valley y que básicamente se dedica con inteligencia artificial a producir video, y entonces tener la experiencia de ellos para poder compartirla, súper interesante. Vamos a tener demostración de Dash AI, tenemos a Zenia, entre muchas otras actividades.
1: Interesante todo lo que está disponible ahí en uahurtado.cl. En portada está un banner para llegar directamente, ¿cierto?, a la Semana de la Inteligencia Artificial. Y también ahí está el link para inscribirse. Nos decías tú que, por supuesto, para los espacios presenciales y también con varias experiencias que se van a poder vivir de manera virtual en el canal de YouTube, entonces, de la Casa de Estudios.
22: Exacto, exacto. Y tenemos también varios talleres que ofrecen distintas empresas como Microsoft, Google también va a estar en un panel de discusión, entre otras empresas que es importante en el fondo con quienes podamos conversar, ¿verdad? Como ciudadanía y poder compartir las inquietudes que vamos teniendo. Para nosotros, evidentemente, como yo decía antes, instalar una conversación respecto a lo que significa la inteligencia artificial, por ejemplo, desde el punto de vista de la enseñanza y el aprendizaje, es una cuestión como muy urgente, pero también a propósito de las transformaciones del mundo laboral que nos implican a todos, ¿no? Y que va a necesitar una sociedad mucho más capacitada, con mucho más conocimiento, ¿no es cierto? No solamente conocimiento técnico de la tecnología, sino que también conocimiento profesional y ético para poder abordar esa tecnología. Y vamos a necesitar reconversión laboral, o sea, necesitamos tomarnos en serio lo que nos viene en conjunto para poder como salir fortalecidos de esto, ¿no?
1: Vamos a ver cómo se desarrolla, lo vamos a estar siguiendo y contando, por supuesto, aquí en Lo que Queda del Día en Cooperativa, porque es muy interesante, como nos decía en esta conversación, Antonia Larraín, vicerrectora académica de la Universidad Alberto Hurtado, la manera, ¿cierto?, en que se está pensando, diseñando y su relación con lo humano a propósito de la Semana de la Inteligencia Artificial. Gracias, Antonia, y que tengan un muy buen fin de semana.
22: Muchas gracias a ti, Rafael.
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1: 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Educar en medio de salares y volcanes, aprovechando toda la naturaleza que brinda el desierto de Atacama, es el objetivo de Escuela Andina, Laboratorios Naturales, un proyecto que vamos a conocer hoy precisamente con Álvaro Lozano, autor, creador del podcast Cortar por lo Sano. ¿Cómo estás, Álvaro? Bienvenido.
3: Gracias, Rafa. Efectivamente, se trata de un programa de formación con más de 20 años de vida ya, que es ejecutado por profesionales del Instituto de Investigaciones Arqueológicas y Museo de la Universidad Católica del Norte y que está financiado en su versión actual por el Gobierno Regional de Antofagasta. Una iniciativa que ya en su ciclo 2022-2024 benefició a 350 personas de forma directa y a más de 3.600 de forma indirecta. Carlos Chiappe es investigador, es director también del proyecto y destaca que se trata de una iniciativa que va más allá del entorno natural.
21: Que venimos trabajando con una conceptualización de laboratorios naturales que no tiene nada que ver con nada más que ver con el espacio físico o geográfico. Sí, San Pedro de Atacama es un laboratorio natural muy específico por las diferentes cosas que vamos a encontrar: géiseres, salares, volcanes, cordilleras, lagunas altiplánicas, y todos esos lugares son sitios de reflexión y de creación de un nuevo conocimiento en conjunto, en colaboración con los actores del espacio educativo y de las comunidades de la comunidad de Licarantay. Pero nuestra concepción incorpora además mi idea de que nuestra comuna es compleja no solamente por estos espacios, por ser un laboratorio natural, sino también por todas las relaciones sociales que suceden en nuestra comuna que tienen que ver con múltiples problemáticas que la atravesan, como el tema de la minería, como el tema del turismo masivo, como el tema de la inmigración.
3: En su nueva etapa, este proyecto está enfocando sus esfuerzos en codiseñar contenidos pedagógicos junto a docentes de San Pedro de Atacama y también de la comunidad atacameña de Toconao. Justamente Leticia González es líder de la unidad de territorio de la comunidad Licanantay en Toconao.
23: Bueno, Escuela Andina desde que inicia, hace unos varios años atrás, en sus primeras versiones estaba en el, o sea, el enfoque era fortalecer las capacidades de nuestra gente, de nuestros guías. Y desde ahí, la verdad es que ha habido un avance o una dinámica de ir avanzando en la colaboración, también en el fortalecimiento, diría yo, de entender también las dinámicas propias de la comunidad, porque efectivamente hay un ámbito de que se quiere fomentar y fortalecer en ámbitos educativos, ¿no es cierto? Pero también se tiene que entender y respetar cómo son las formas y cuáles son los enfoques que la comunidad quiere también entregar.
3: Una iniciativa en la que es fundamental el concepto de aulas abiertas, que se propone sacar a los estudiantes del espacio tradicional de sus salas de clases para unir los contenidos educativos formales con la geografía que los estudiantes viven cotidianamente. Joaquín Tito es alumno de cuarto básico de la escuela E26 San Pedro de Atacama y nos cuenta de su experiencia participando de esta escuela andina.
4: En el proyecto Escuela Andina Laboratorios Naturales, lo que hacemos es ver temas sobre la naturaleza de San Pedro de Atacama, por ejemplo, las lagunas altiplánicas, los cerros, el Icancabur, y eso es como lo principal del proyecto, son como ir a esos terrenos a aprender. Nosotros vamos con niños de diferentes cursos, son 5 de cada cuarto, y nosotros vamos, lo primero es ir al museo arqueológico, que a la sala de estudio, y ahí es como donde estamos aprendiendo sobre la naturaleza. Y eso.
3: Este proyecto contempla talleres interdisciplinarios en domos geodésicos que se van a instalar ahí en localidades escogidas, y además de un tercer espacio educativo itinerante que va a recorrer los salares, los volcanes de la región de Antofagasta. Y esta es una iniciativa que llegamos a conocer también, Rafa, visitando nuestro sitio cooperativaciencia.cl.
1: Mira, está ahí también, por supuesto, el detalle, la historia de esto que nos está contando acá Álvaro Lozano, del podcast Cortar por Lozano. Hasta el próximo viernes, Álvaro.
3: Hasta pronto. Chao, chao.
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1: 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Vamos a una pausa. Acompáñanos porque a la vuelta vamos a tener información de política. Se armó de nuevo un debate, un problema con el tema del presupuesto a propósito del cierre de Prodemo. También vamos a hablar de un premio que recibió la ex rectora de la Universidad de Chile, Rosa de Vez. Estaremos en Cooperativa Regiones. Nos queda todavía programa. Hasta las 20 te acompañamos. Momento en que va a llegar Cooperativa Deportes. Ya estamos de vuelta.
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1: Cooperativa, 7, 26 minutos. 7, 26 minutos.
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3: Gracias por continuar con nosotros en esta tarde de viernes, haciendo lo que queda del día aquí en Cooperativa. Vamos a la política. Exministras, parlamentarias y exautoridades ofrecieron al gobierno una mesa de trabajo. Esto para evitar que se cierre Prodemu. El Ejecutivo sostiene que la situación financiera de la Fundación es irreversible y propone traspasar sus programas a otros organismos, mientras crece la disputa sobre las causas de la crisis. Vamos al contacto con Camila López para que nos entregue los detalles de este tema. Buenas tardes, Camila.
4: ¿Qué tal? Buenas tardes. Y el proyecto de presupuesto 2027 dejó en duda el futuro de Prodemu. La propuesta del gobierno contempla recursos para su operación, el pago de obligaciones laborales y el proceso de cierre solo hasta el 31 de marzo, fecha después de la cual la fundación debería cesar su funcionamiento bajo el modelo actual. Prodemu, la Fundación para la Promoción y el Desarrollo de la Mujer, es una entidad privada con financiamiento público creada en 1990. Tiene presencia en todas las regiones del país y trabaja cada año con cerca de 50.000 mujeres en capacitación, emprendimiento, autonomía económica y apoyo al mundo rural. Frente a la propuesta del gobierno, exministras de la mujer de distintos gobiernos, ex subsecretarias, senadoras y antiguas directoras de Prodemu se reunieron en el Congreso Nacional. Entre ellas estuvieron Claudia Pascual, Antonia Orellana, Carmen Andrade y Laura Albornoz, además de las senadoras Paulina Bogdanovich, Yasna Proboste y Beatriz Sánchez. El grupo propuso a la ministra de la Mujer, Judith Marín, conformar una mesa para revisar alternativas de financiamiento y evitar el término de la fundación. Escuchemos a la senadora y ex ministra del Partido Comunista, Claudia Pascual, y a la senadora del Frente Amplio, Beatriz Sánchez.
5: Lo que nos parece sumamente importante ofrecer una mesa de trabajo al Ministerio de la Mujer, al gobierno y en particular a la ministra Judith Marín. Podemos ayudar. Hoy día decir que cualquier otro programa del Estado puede acoger a las mujeres no necesariamente va a ser la misma atención con la especificidad y especialidad.
6: No puede ser que porque en un cálculo hay una cifra que no da, la alternativa sea cerremos un programa. Un programa que tiene 40 años, que atendió a 35.000 mujeres. ¿Podemos hacer otras cosas? Hay una disposición porque nos negamos a que esta institucionalidad se termine.
4: El gobierno responde que los programas destinados a las mujeres no desaparecerán, pero serán redistribuidos y ejecutados directamente por organismos públicos especializados. La ministra Judith Marín señaló que la ley de presupuestos no puede disolver legalmente a Prodemu porque es una fundación privada. Esa decisión corresponde a su directorio y la entidad podría buscar aportes privados, donaciones u otras fuentes de financiamiento.
7: Lo que estamos haciendo es entregar una propuesta de proyecto de presupuesto, de proyecto de ley de presupuesto 2027, y en él estamos proponiendo que los convenios tengan una duración determinada para luego continuar con una ejecución directa. La oferta programática no se acaba, sino que se redirecciona hacia los organismos especializados, como por ejemplo financiar con 4.000 millones el capital Abeja Emprende y también el Mujeres Pioneras. Y eso es algo que una conversación que yo tuve con la DIPRES.
4: Pero el debate también se concentró en las responsabilidades por el déficit. La ministra Marín lo cifró en cerca de 3.000 millones de pesos y lo atribuyó a convenios mal ejecutados, saldos rechazados, obligaciones laborales y altos gastos en remuneraciones y arriendos. Además, vinculó el deterioro con la decisión adoptada en 2022 durante la administración del expresidente Gabriel Boric, cuando Prodemu dejó de estar asociada a la figura de la primera dama y su directorio pasó a ser encabezado por el Ministerio de la Mujer. La exministra Antonia Orellana rechaza esa explicación y sostiene que el cambio no modificó las fuentes de financiamiento.
8: que aclarar cuando nos referimos a traspaso, y eso la ministra Marín lo sabe porque es actualmente, por estatuto, la presidenta del directorio de la Fundación Prodemo. Y por lo tanto, ahí lo que hay que precisar es que ya desde el segundo gobierno de la presidenta Bachelet, todo el presupuesto de la Fundación Prodemo sale de la presidencia y pasa a dónde, a INDAP y el Servicio Nacional de la Mujer. Por lo tanto, cuando cambia la presidencia del directorio el año 2024, es decir, pasa desde la primera dama hacia la ministra de la Mujer, no cambia el financiamiento.
4: El futuro de la Fundación quedará ahora sujeto a la discusión del presupuesto 2027 en el Congreso, mientras el gobierno tiene que responder si acepta la mesa propuesta por las ex autoridades.
3: Camila López, con la información política en jornada de viernes, un nuevo flanco relacionado al presupuesto para 2027, lo que ocurre con la Fundación Prodemo. Gracias, Camila, buenas tardes.
4: Chao, buenas tardes.
3: 28 minutos están faltando para las 8 de la tarde. ¿Sabías que la ex rectora de la Universidad de Chile, Rosa Debes, recibió un premio por su destacada trayectoria y aporte a la educación pública? La Universidad Miguel de Cervantes la reconoció por su liderazgo responsable y dialogante. Están todos los detalles ahí en cooperativa.cl si los quieres leer, revisar imágenes también, por supuesto, de esta ceremonia. Y aquí nos la va a contar Paula Kelly.
9: El premio Don Quijote de la Mancha 2026 recibió la doctora en bioquímica Rosa Debes Alessandri, ex rectora de la Universidad de Chile, por su aporte tanto en la educación pública como en la sociedad chilena. La distinción, entregada por la Universidad Miguel de Cervantes, reconoce la trayectoria académica de la ex rectora de la Casa de Bello, su vocación pública, y destaca además su liderazgo cercano, responsable y dialogante. Se trata del principal reconocimiento institucional de la UMC, que releva a trayectorias que expresan valores vinculados al servicio, el conocimiento y el compromiso con la sociedad. Rosa Debes agradeció el premio y lo dedicó al crecimiento de la comunidad educativa y a los alumnos, ya adultos que llegan a la educación superior.
10: Bueno, con enorme agradecimiento, y estos premios en la academia después de vidas enteras dedicadas a la enseñanza, a la investigación y también la gestión institucional, como es el caso mío en la Universidad de Chile, son premios que siempre son colectivos. Nosotros nos formamos y llegamos a ser quienes somos en ese trabajo con otros y otras. Por lo tanto, lo recibo así. Y también me emociona que sea de parte de una institución, de una universidad que forma esencialmente trabajadores, adultos, que eligen o pueden hacerlo más tarde en su vida, tomar un camino para profundizar su conocimiento, para conseguir mayor autonomía y poder aportar más al país. Entonces, fue muy emocionante.
9: Un reconocimiento a la trayectoria científica de Rosa Debes y a su compromiso con la educación pública, con un premio que tiene ese nombre no por casualidad. Don Quijote representa la fuerza de las grandes convicciones. Es el símbolo de quien mira más allá de lo inmediato, que sostiene sus principios incluso cuando el camino es difícil y se atreve a imaginar una realidad distinta, dijo la rectora de la Universidad Miguel de Cervantes, Francisca Ortega Frey.
11: Para la Universidad Miguel de Cervantes, el premio Quijote de la Mancha es su distinción más importante, y que se la entregamos a mujeres y hombres que están comprometidos con nuestra sociedad, con el bien común y con la formación de estudiantes. La doctora Rosa Debes, que todos la conocemos, ha tenido un rol destacado al ser la primera mujer ser rectora de la Universidad de Chile, y además ella representa el espíritu del Quijote, el espíritu de alguien que trabaja por una sociedad más justa y por hacer realidad los sueños de todos. Este fue el sentido de este reconocimiento.
9: En la ceremonia de premiación estuvieron presentes la actual rectora de la Universidad de Chile, Alejandra Misala, también el rector de la Universidad Bernardo Higgins, Claudio Ruff, el Premio Nacional de Artes Musicales 2026, Luis Orlandini, y también otras autoridades de la UMC, el presidente de la Junta Directiva y otros directores como Carlos Figueroa, Francisco Salazar y Edgardo Riveros.
3: 24 minutos para las 8. Somos lo que queda del día aquí en Cooperativa. Nos contaba hace un rato el equipo de Cooperativa Deportes que hay fútbol en Argentina. En los próximos minutos va a jugar Boca Juniors, ¿ah?, en Córdoba, con mucha lluvia también durante el día en Córdoba. Instituto de Córdoba enfrenta al equipo Ceneice. Salieron ya las formaciones en Instituto de Córdoba. Está en la banca Nicolás Guerra, delantero chileno, ¿cierto?, original de Universidad de Chile. Mientras que Boca Juniors, como tiene partido por la Copa Sudamericana con Vasco da Gama en Río de Janeiro, tiene equipo mezclado entre titulares y suplentes. Y esto ha dado la posibilidad de que en el mediocampo haya hoy de titulares dos chilenos, William Salarcón y Carlos Palacios. Así que dos chilenos titulares en el mediocampo de Boca hoy, que en los próximos minutos ya comienza a jugar frente a Instituto de Córdoba, en Córdoba, en el local, como te decía, el Nico Guerra está en la banca. Comenzó el partido, se juega en el estadio Mario Alberto Kempes. Tenemos un paso por Cooperativa Regiones con informaciones de distintas zonas del país. Por ejemplo, en el Biobío, donde un funcionario de gendarmería fue detenido. ¿De qué lo acusan? De liderar una red destinada al tráfico de drogas, donde sus clientes eran los internos del Centro de Cumplimiento Penitenciario Bío Bío. Christopher Espinosa, a esta hora, nos entrega los detalles.
12: Un funcionario de gendarmería activo fue detenido como integrante y líder de una red que se dedicaba al tráfico de drogas y también al lavado de activos. Entre sus clientes estaban ni más ni menos que internos del Centro de Cumplimiento Penitenciario Bío Bío, y no se descarta que también sus colegas le compraran drogas. Lo explica así el fiscal Michelangelo Bianchi.
13: La investigación da cuenta de tráfico de drogas, tanto exterior como interior en el Centro de Cumplimiento Penitenciario. De diversa índole, dentro de la hipótesis era venta de droga, tanto internos, personales que trabajan en el lugar, es más propio de la investigación. Pero en términos generales eran conductas de venta y de porte y posesión de drogas. Estamos hablando de un tráfico de drogas por las cantidades de drogas que se encuentran, también por las conductas de venta, también por algún tipo de eventual asociación ilícita dentro de la ley de drogas con el grupo o agrupación criminal que componía estas conductas, y también eventualmente algún tipo de lavado activo.
12: El subprefecto Antonio Geldres, jefe de la Brigada Antinarcóticos y contra el Crimen Organizado de la Policía de Investigaciones de Concepción, dio detalles de la indagatoria.
14: Esta persona, ¿cierto?, se establece traiciones de droga y posteriormente se detiene en flagrancia, y también se detiene, ¿cierto?, en los inmuebles, las personas involucradas en el tráfico, encontrando importante cantidad de droga y diversos elementos que son importantes para la investigación. Se incautó más de un kilo de cocaína, también ketamina, creatina, que son sustancias para el ocultamiento de droga. Pero lo importante de esto, que la investigación, ante la hipótesis que teníamos, se confirma que este funcionario, ¿cierto?, está dedicado al tráfico de drogas, tanto en el interior como en el exterior del recinto penitenciario.
12: El coronel Claudio González, jefe del Centro de Cumplimiento Penitenciario Bío Bío, da cuenta de que la unidad investigaba hace más de un año a este funcionario.
15: Esta es una investigación de larga data, ya lleva aproximadamente un año y algo, un poco más. La Oficina Regional de Investigación Criminal y el Departamento de Investigación Criminal, junto con la Oficina de Investigación y, bueno, el mandato que nos entrega el Ministerio Público, hace que llevar ya a estos seis personas y el funcionario de Gendarmería de Chile, que hoy día ya está desvinculado por el mando y que era la persona en definitiva que estaba haciendo transacciones al interior, y esto es una investigación que, como le digo, se lleva mucho tiempo. A ver, para nosotros hoy día el mando institucional nos ha sido claro y es que hay tolerancia cero para cualquier funcionario que sea parte de la autoridad institucional.
12: Son cuatro hombres y dos mujeres los involucrados que hoy enfrentan a la justicia.
3: Christopher Espinosa, entonces, desde la región del Biobío, con esta información que puedes encontrar ahí en cooperativa.cl, ir a nuestras noticias en regiones y también en la región de Valparaíso, por ejemplo, destaca hoy durante esta jornada que cuatro funcionarios de la Armada se encuentran privados de libertad. Están imputados, se les acusa de una violación en grupo a una joven Rapanui. Un juez de la isla resolvió su prisión preventiva considerando un factor cultural y la administración que históricamente ejerció la institución castrense sobre la isla. Belén Velázquez con los detalles.
16: En prisión preventiva quedaron los dos nuevos detenidos, ambos funcionarios de la Armada, vinculados a la violación grupal que afectó a una joven de 23 años en Rapa Nui durante el fin de semana pasado. El hecho ocurrió precisamente el 3 de octubre en un recinto naval de Isla de Pascua, donde se llevó a cabo una fiesta en la que cuatro marinos presuntamente vulneraron sexualmente a una joven mujer pascuense. Tras el hecho, dos marinos quedaron en prisión preventiva, sumándose este viernes dos funcionarios navales más. El juez de garantía de Rapa Nui, Alex Guzmán, según informó el Poder Judicial, al momento de resolver la prisión preventiva, tuvo presente el componente cultural y de pueblo originario de la víctima, así como la pertenencia de los hechores a la Armada de Chile, institución que desde 1953 a 1966 ejerció la administración del territorio insular.
17: El hecho habría sido ejecutado por cuatro miembros de la Armada, según los dichos de la víctima. Tras la sindicación de dos de ellos por la víctima, se procedió a su detención. Al verse justificada la existencia del delito, así como la participación de los presuntos hechores, se ordenó la prisión preventiva de estos. El día de ayer se comunicó el Ministerio Público con este magistrado, solicitando una orden de detención verbal en contra de los otros dos presuntos hechores, y después de analizados los antecedentes aportados por el Ministerio Público, se otorgó esta. Es así como se logró la detención de los imputados y el día de hoy se realizó la audiencia de control de detención respectiva.
16: El diputado Rapa Nui, Otuiti Teao, pidió a la Armada esclarecer el hecho.
18: No puedo ser indiferente al dolor de esta joven, que es parte de mi familia, y que mucho menos aceptar que una situación como esta vuelva a repetirse en nuestro pueblo. La detención de otros dos funcionarios de la Armada refuerza lo que he exigido en mi rol de fiscalizador, que la investigación llegue hasta las últimas consecuencias, que se esclarezca quiénes participaron, quiénes eventualmente omitieron prestar auxilio, y si existió algún tipo de encubrimiento. Aquí no puede quedar ningún una responsabilidad sin investigar. Y precisamente porque somos una comunidad que está viviendo este dolor, comparto la indignación y también comprendo las manifestaciones que se han desarrollado aquí en nuestra isla. Considero indispensable que el gobierno, el Ministerio de Defensa y la Armada entreguen respuestas concretas, no solamente a la familia afectada, sino que además a todo un pueblo que hoy necesita recuperar las confianzas.
16: Un total de cuatro marinos se mantienen en prisión preventiva tras ser formalizados por presuntamente violar en grupo a una mujer Rapa Nui al interior de dependencias navales en Isla de Pascua. Los funcionarios cumplirán la medida cautelar impuesta al ser considerados un peligro para la sociedad en un recinto institucional. Para la investigación, el juzgado de garantía de Rapa Nui dictó un plazo de 80 días.
3: Belén Velázquez, entonces, con esta información que destaca cooperativa.cl, también puede seguir los detalles, ¿cierto?, de esta investigación, de este proceso ahí en Rapa Nui. Volvamos a la zona cero del aluvión. Estamos hasta ahora junto a Carla Fernández de vuelta. ¿Cómo estás, Carla? Buenas tardes.
19: ¿Qué tal, Rafa? Sí, nos trasladamos hasta otro punto, precisamente en el condominio Santa Isidora por Avenida General Blanche, a metros de Avenida San Carlos de Apoquindo. Acá se encuentran los funcionarios municipales trabajando en despejar la calle, tratando de sacar la cantidad de barro que hay al interior de las casas. Hasta acá llegó también la alcaldesa de Las Condes, Catalina San Martín, quien está monitoreando estos trabajos y también abordó el sistema de vacunación que habilitó el Ministerio de Salud por el aluvión acá en la comuna. La escuchamos.
20: Vamos rápidamente a poder sacar todo el material que está acá. Los vecinos han hecho un trabajo espectacular, quiero agradecerle, y a todos los voluntarios que han llegado también. Estamos con funcionarios municipales también acá, que sacan de sus casas todo el barro y hicieron unos piques en el fondo para que no vuelva a ingresar. Eso lo estamos sacando con Super Sacker, levantamos el alfa con Senapred, van a venir más Super Sacker también. Y nada, lo importante es lo que les quiero pedir a todos los que están trabajando, los voluntarios, tenemos un punto de vacunación en el Claro Arena para que, por favor, si se corta, les pasa algo, vayan a vacunarse. Y nada, tenemos una tarea larga, esto va a ser de largo aliento, quiero que los vecinos lo sepan, pero el municipio de Las Condes no los va a dejar. Vamos a acompañarlos, vamos a estar trabajando, y eso. Por favor, siempre atentos a las redes sociales con toda la información que estamos entregando y a los canales oficiales. Recuerden que estamos en una zona de catástrofe. Eso significa que la delegación presidencial es que toma el mando. Nosotros como municipio lo que estamos haciendo es colaborar en todo lo que podemos. Estamos trabajando codo a codo con la delegación Carabineros. Mira, la verdad yo creo que vamos a estar semanas. El aluvión del verano, que fue menor, nos demoramos una semana, pero esto es muchísimo más grande que lo que vivimos en el verano. Ahora, estamos con mucha más ayuda de la que tuvimos en el verano también, entonces yo espero que sea pronto, no quiero darle una fecha, tampoco comprometerme a fechas que no vayamos a poder cumplir, en la medida que vayamos viendo también el timing de cómo vamos, cuándo el barro, etcétera, podemos ir dando quizás fechas aproximadas de lo que podría ser.
19: Sí, Rafa, es parte de lo que se está viviendo acá en el condominio. También vamos a conversar con alguno de los vecinos que está aquí haciendo esta limpieza en la calle, donde no se puede salir en auto, se tiene que salir caminando. Estamos en vivo para Radio Cooperativa, si nos puedes comentar parte del trabajo que están haciendo ustedes acá en su casa.
0: Mira, todo el desastre que pasó ayer, todo lo que lamentablemente estaban muchas las calles cortadas, muchos de los vecinos tuvieron que escapar durante todo este proceso. Hoy día en la mañana los vecinos se empezaron a coordinar a través de los grupos de WhatsApp y se intentó como entre todos apoyarnos, llevar harto voluntario a ayudarnos, muy agradecido a la Guardia Civil que estuvieron mucho rato ayudándonos a nosotros. También vino la municipalidad, hizo el catastro, vinieron un par de funcionarios que también estuvieron ayudando, pero la comunidad está preocupada.
19: Sí, parte de eso que mencionaste, la seguridad, es bastante relevante porque la pregunta es, ¿han entrado o han intentado robar por acá?
0: Mira, no, aquí no, aparte de rumores, porque no te podría confirmar, no se decía aquí en SoSafe, igual los vecinos están cuidando, algunos se están quedando. Ayer había harta seguridad dando vuelta en el sector, lo que nos deja bastante tranquilos, pero igual estamos súper vulnerables porque las pérdidas son altas, vidrios rotos, las casas no se pueden entrar y siempre es difícil abandonar la casa.
19: Respecto a la afectación de tu casa, si nos pudieras contar qué es lo que más se ve afectado.
0: Tengo la suerte de que dentro de todo, aparte de la terraza, hubieron daños menores en el interior, pero tengo vecinos que el agua y el barro entró hasta 1.70 m dentro de las casas. Perdieron todo el primer piso. Sí, lamentablemente en la radio no se puede ver, pero aquí presencialmente la mitad de mis vecinos tienen acumulado los sillones, todas las cosas que les costó con esfuerzo, toda la cocina perdida, todo lo que es living comedor, y una vía, no, aquí no solamente recoger barro, sino que todo lo que implica.
19: Recién la alcaldesa hablaba de este sistema de vacunación que se le otorgó por parte del Ministerio de Salud. ¿Qué te parece? ¿Tenías información sobre esto?
0: Mira, honestamente, acá no, todavía no ha venido nadie a comunicarnos ni darnos alguna información respecto a la logística de cómo se va a solucionar este tema. La gran mayoría de lo que se hizo hoy día fue a través de nuestros mismos vecinos ayudando, compartiendo sacos, trayendo palas, los voluntarios que llegaron desde muy lejos a ayudar, harto cabro joven que vino. Y bueno, el tema de la salud nos preocupa porque, como repito, hay casas que tienen 1.70 m de barro dentro, una contaminación de agua. No se sabe bien si hay que vacunar, si no que hay que vacunarse. Hay mucha gente que está expuesta a este barro. Estamos hasta el cuello en ello y preocupante. Honestamente, sería más, quizá nos falta un poco de comunicación de saber cuáles son las medidas que se están tomando por parte como de la administración mayor, ¿no?
19: Muchas gracias por comunicarte con Radio Cooperativa, Rafa. Y teníamos parte de lo que nos contaban los vecinos sobre este despliegue que se está haciendo por parte del municipio y bueno, que acá ya se hace presente en este condominio de Santa Isidora la alcaldesa Catalina San Martín.
3: Es Carla Fernández recorriendo ahí distintos lugares de la zona cero a esta hora de la tarde. Seguimos en contacto, Carla.
19: Buenas tardes.
3: Buenas tardes.
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3: En los cortos de Cooperativa te mencionamos lo que tú comentas. Le das me gusta, compartes de nuestras redes sociales, por ejemplo en el arroba cooperativa en Instagram y en TikTok. El director nacional de Senregiomin, Mauricio Lorca, abordó en Cooperativa las causas técnicas y las responsabilidades en torno al aluvión. Habló también de qué pasa con los reportes técnicos que se habían entregado luego de un pequeño aluvión que ocurrió a fines de enero de este año en la misma zona.
1: Bueno, en general nosotros generamos tantos reportes como aluviones que tienen algún impacto en la infraestructura física o en las personas o en vivienda, y eso es entregado a SENAPRED y después es socializado con los gobiernos locales, y los gobiernos locales en función de sus recursos y su disponibilidad presupuestaria abordan nuestras recomendaciones, pero como ustedes pueden considerar, en cada caso nosotros hacemos recomendaciones de diverso índole para evitar situaciones como esta, y en función de presupuestos, en función de ciertas acciones que tomen en los territorios, se abordan de mayor o menor medida.
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municipios en España, ¿eh? Mucha gente ahí elige dónde estar viviendo. Rafael, desde Linares, llega entonces a el Casino Monticello durante esta jornada, y el lunes va a estar presente ahí en el Santander Arena. Junto a Rafael, junto a Yo Soy Aquiel, nos vamos a una pausa. Ya volvemos para los últimos minutos del programa de hoy.

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3: Es momento para un último resumen de titulares. Con nosotros, Álvaro Lozano.
4: Cancelada la amenaza de tsunami para Rapa Nui, originada en el terremoto 7,7 esta tarde en Panamá. Se sintió con fuerza también en la capital, dijo en lo que queda del día Jorge Urbano, chileno residente en ese país. Después del aluvión, Fiscalía abrió investigación sobre las causas y el gobierno encara críticas por el despliegue comunicacional. Y la alcaldesa de Las Condes pide piscinas decantadoras y el ministro de Grange afirma que el desastre no se podía evitar.
3: Es Álvaro Lozano, entonces, a esta hora, como siempre, contándonos, actualizando todo lo que está pasando. Muchas gracias, Álvaro. Buen fin de semana.
4: Buen fin de semana también, Rafa. Gracias.
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Generaciones y estilos cruza el cartel de Lollapalooza entre chilenos y chilenas, ¿ah? Fran Valenzuela, por supuesto, una de las que va a estar presente en este encuentro, así como va a estar Ana Tijoux, también Javiera Mena, entre las mujeres, entre los hombres, el grupo Congreso, Bonguana, Alex and Banter, van a estar también los Tetas. Oye, y fíjate que Leo Rey, sí, el mismo, va a estar ahí con su Brigidez cantando en este encuentro. Parte de las citas entonces que ya se preparan para 2027 con Lollapalooza, con la voz de Fran Valenzuela. Nos despedimos del programa de hoy que hicimos junto a Gerardo Rodríguez en la puesta al aire, Diego Lonconado en la sala de grabaciones y Gerardo Rodríguez en la puesta al aire. Álvaro Lozano nos acompañó como siempre en la sala de grabaciones y Francisca Canseco estuvo en la coordinación periodística. Gracias por acompañarnos, ya llega.

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3: ¿Qué tal? Bienvenidos. Cerrando la semana y comenzando el fin de semana, vuelve la Liga de Primera, el Torneo Nacional, el Campeonato de Primera División está de vuelta. El ascenso que está el rojo vivo, el fútbol internacional, el fútbol europeo, también está de retorno. Estos son los títulos para hoy. El bíblico se toma las miradas. Gedeón Díaz, la nueva joya del cacique, será titular frente a Coquimbo. Blanco y negro le hizo contrato profesional hasta 2030. Y luego lo escucharemos al canterano. En la U, Fernando Gago aún no cuenta con plantel completo para el duelo ante Ñublense. Un defensa todavía no ha llegado tras la fecha FIFA. Cruzados decidirá entre tres candidatos a su nuevo gerente deportivo. Ya hay una fecha estimada para el arribo del sucesor del Tati Buljubasic. Te contamos de la previa de la fecha 24. Fernando Díaz habló sobre la polémica de la semana en Concepción. El Campanil, mañana se juega una final en el norte ante Cobresal y O'Higgins, visita Talcahuano. En el fútbol internacional vuelve las ligas en Europa con varios partidos destacados. En Argentina, Marcos Rojo fue autorizado a cambiar de club gracias a un telefonazo de Chiqui Tapia. Ya te contamos la historia. Y a esta hora juega Boca con chilenos en cancha.
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0: And the Sunshine Band, un clásico de los 70. Partimos con ritmo este viernes. Pato Muñoz, bienvenido, ¿qué tal?
1: Es que es viernes, don Rodrigo.
0: Sí.
1: ¿Ah? Se presta para estos ritmos bailables.
0: Es así. Es así. Está jugando Boca Juniors a esta hora, Pato Muñoz, por el torneo argentino, con chilenos en cancha. Titulares Carlos Palacios y Williams Alarcón. Está empatando 1-1 en su visita a Córdoba frente a Instituto. No se está jugando en el estadio del equipo local, sino que se está jugando en el Mario Alberto Kempes. Están empatando 1-1. Comenzó ganando Instituto con gol de Fernando Alarcón y lo empató 6 minutos después Ener Valencia para el equipo senense, que juega con un elenco prácticamente alternativo, ya que debe jugar a mitad de semana por la Copa Sudamericana frente a Vasco da Gama. Pero
1: ¿Fernando Alarcón, el autor
0: sí,
1: del gol?
0: Fernando Alarcón.
1: Canitrot.
0: El Alaraco.
1: El Alaraco del gol.
0: Así que lo importante es que está jugando Carlos Palacios y Williams Alarcón. Bueno, Palacios ha sido fundamental en los últimos partidos. ¿Cómo ha cambiado la visión con respecto a Carlos Palacios en los últimos encuentros?
1: El hincha lo apoya ahora, Rodrigo,
0: ¿eh? Sí, es que entró muy bien.
1: En las encuestas dicen que bien, que está cambiado, que tiene que jugar más.
0: Sí, entró muy bien en el último partido. Entró a cambiarle la cara a Boca. Así que veremos si en esta chance de titular lo hace bien Carlos Palacios. 1-1, se juega el minuto 30 del primer tiempo. Más adelante, Pato, vamos a contar la historia que ya no extraña, que remece el fútbol argentino. Marco Rojo, ¿a cuánto estamos, ah?
1: 9 de octubre.
0: Pudo cambiar de club. Pasó de Racing a Estudiantes de La Plata para jugar semifinales de Copa Libertadores.
1: Hace cualquier cosa tu muchacho.
0: Cuando
1: cualquier
0: no cosa. Se podía.
1: No, pero inventan sobre los inventos.
0: Lo vamos a contar.
1: Y lo arreglan.
0: Lo vamos a contar porque el telefonazo es magistral por parte de la AFA para solucionar este enredo que tenía precisamente el ex jugador de Boca. 20:06. Saludamos a la gente que se conecta al chat a esta hora. 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Mariana Carola, Marianela Olivares, Manuel Matus, Cristian Quintanilla, gracias por lo de joven. Los saludan a esta hora, así que los leemos durante este capítulo de Cooperativa Deportes, en la antesala de una nueva fecha del Campeonato Nacional. El domingo, por ejemplo, estaremos con Coquimbo Colo-Colo. El cacique, el líder del torneo, el que tiene la primera opción del título, va a la cancha en el Puerto Pirata. Rodrigo Gómez, ¿cómo estás?
2: Muy bien, Rodrigo Contreras, ¿cómo te va? Buenas tardes. Penúltima práctica hoy ya para Colo-Colo, que mañana viaja después del último entrenamiento rumbo a Coquimbo para disputar ese duelo el día domingo a las 3 de la tarde. Y hoy en la penúltima práctica, que generalmente ya el técnico Fernando Ortiz va delineando la oncena titular que va a presentar el fin de semana, hubo algunas novedades interesantes porque sostuvo jugadores jóvenes que habían hecho su estreno, su debut incluso en Colo-Colo en esta Copa Chile, en la llave frente a Audax Italiano y ahora en lo que tenían corrido frente a Puerto Montt. Lo llamativo fue que los rendimientos fueron sostenidos, fueron buenos. En el caso de Gedeón Díaz, participó del gol que le dio la clasificación frente a Audax Italiano, y ya había también participado con la asistencia en ese gol que había convertido Javier Correa. Por lo mismo, Colo-Colo y el técnico fue hablando con la dirigencia y detectaron que aquí había un jugador en el que había que tomar resguardos, tener atención, porque le ven un buen potencial. Por lo mismo, durante esta jornada estuvo toda la familia de Gedeón, sus hermanos, su madre, en el Estadio Monumental, acompañando a este joven de 18 años, que recordemos es de origen venezolano. Él nace en Venezuela, su familia es venezolana, y muy chiquitito llega a nuestro país y de ahí va desarrollando su carrera en Colo-Colo. Bueno, le firmaron un contrato hoy de jugador profesional hasta el año 2030, el vínculo firme de Gedeón Díaz, que además tuvo hoy la particularidad de aparecer como titular en la oncena que estaba trabajando, como les decíamos, Fernando Ortiz, para el duelo frente a Coquimbo Unido. Bueno, habló Gedeón, lo hizo con el canal oficial de Colo-Colo después de firmar este vínculo hasta el año 2030, y esto dijo de lo que ha vivido en este corto plazo y de cómo está proyectando su futuro.
3: Feliz por este gran paso en mi carrera, darle gracias a Dios por esto. El apoyo de mi familia es fundamental en estos momentos porque, bueno, sin ellos no sé si hubiera logrado esto, así que estoy muy feliz. Son mi motor a seguir día a día, a seguir luchando por mis sueños, así que ellos son fundamentales en mi vida. Estoy feliz por ser considerado en el plantel y darle las gracias a los profesores por considerar. Es una alegría inexplicable poder hacer un gol con el equipo que amas. Bueno, seguir estando en plantel, poder salir campeón con el club, que es lo que es una meta que está aquí mismo, así que eso.
2: Claro, lo ve como algo factible, a la mano, y si se incorpora de inmediato con la confianza de los profes, como decía él, fundamentalmente la confianza de Fernando Ortiz, que ha sido total en este joven canterano de Colo-Colo. Bueno, habló el entrenador respecto a la extensión de este contrato, este vínculo que lo hace jugador profesional y de lo que está implicando hoy en el juego de Colo-Colo. Esto dijo el DT.
4: Los jóvenes, siempre lo he dicho, mientras que yo considere que puedan hacer lo que puede hacer un profesional dentro del campo de juego, van a tener el respaldo mío. En el caso de Gedeón, si firmó su contrato el primero, felicitarlo porque está haciendo las cosas bien y depende de él seguir la carrera de profesional en un equipo de primera división. Con respecto a ver si tienen la posibilidad de iniciar el día domingo, todavía no lo he decidido, están dentro de la competencia y el día de mañana decidiré quién va a iniciar el día domingo.
2: Ahí está entonces la historia de Gedeón, Rodrigo, que por lo pronto a la izquierda, con pie cambiado, es lo que lo está trabajando, tal como le salió ese gol y como lo hemos visto en las últimas presentaciones, desde la izquierda, pie cambiado, buena pegada y dueño del balón detenido también para el joven de Colo-Colo.
0: Tú lo viste en vivo y en directo, Pato Muñoz, ¿qué sensación te deja Gedeón? Aprovechó la oportunidad, al parecer, va a ser considerado por Ortiz, ¿cómo ves a este canterano?
1: Como un jugador muy interesante, Rodrigo, de características no habituales y tal vez, si hilamos fino, de las características que mejor se pagan hoy en el fútbol mundial, porque es un jugador diferente, como se dice en el argot futbolero, diferente en el sentido de que es muy hábil, no rehúye el duelo uno contra uno, y yo creo que el entrenador lo ve como un jugador diferente, en especial en ausencia de Leandro Hernández, que te da un poco eso. Yo siento que este, sin ser todavía tan maduro o sin faltándole muchos partidos en el cuerpo, sí es un jugador que te mete una gambeta, que se lanza en velocidad. Insisto, que encara, que va a buscar al defensor rival y lo puede encarar, y a mí, yo no sé, será que lo he visto pocos partidos, pero me llamó particularmente la atención el freno que hace que él pueda ser un tipo desequilibrante, que pueda ganar muchos duelos, porque te pasa de alta velocidad a cero y sale de nuevo en alta velocidad, y eso para un defensor es fatal. Entonces si él sigue con esas condiciones y él sigue mostrándose, para el entrenador va a ser una tentación muy grande recurrir a él, porque te da algo que los demás no tienen. No solo tiene el golazo ese, ya tiene asistencia como la del otro día a Correa. No, un jugador para seguir llevando, ojalá él también con los pies bien puestos sobre la tierra, pero porque esa responsabilidad sí la tiene, esa seriedad en la forma de tomar su profesión, lo va a llevar a que juegue más. Y es lo que necesita en este minuto, tener muchos partidos en primera para transformarse en lo que parece ser un crack en desarrollo.
0: Bien, y comparándolo con Ulloa, bueno, Ulloa es más defensivo, es de otra característica, o sea, tiene las dos variantes ahí por el sector izquierdo como carrilero.
1: Sí, yo creo que son incluso bastante complementarios, porque me parece que Ulloa es un jugador que puede partir más de atrás para aspirar a llegar, pero que también puede jugar en un rol más defensivo, y a mí Gedeón me parece un jugador más de derechamente de ataque, un jugador de, como te decía, de desequilibrio. Es un jugador al que yo no, como entrenador, no le cortaría las alas y le diría lánzate, cada vez que puedas lánzate, encara, anda a buscar la línea de fondo, anda a buscar el área, y en ese sentido la labor del entrenador será hacer convivir a dos jugadores de gran presente, pero insisto, a mi juicio son totalmente complementarios.
0: Rodrigo Gómez, ¿qué más con el cacique?
2: Bueno, escuchemos también a Fernando Ortiz el análisis que está haciendo de Coquimbo Unido, que ha tenido una buena copa, también está luchando la Copa de la Liga. En el torneo nacional quizás resignó posiciones, pero para Fernando Ortiz es un rival de cuidado, así describió el equipo de Hernán Caputo.
4: Coquimbo siempre es un difícil rival, un gran equipo, donde no ha representado muy bien la Copa Libertadores, donde ha hecho una Copa de la Liga muy importante, donde siempre que enfrentamos a Coquimbo es un gran equipo, de que vamos a encontrar un equipo aguerrido, luchador, que se entrega al máximo. Difícil partido, nosotros iremos a hacer lo que venimos haciendo correspondientemente cada partido que vayamos a jugar.
2: La declaración de Fernando Ortiz, que hoy estuvo trabajando la siguiente formación, Rodrigo. Bueno, tuvo en el arco a Gabriel Maureira, confirmando esa titularidad que venía sosteniendo en el torneo nacional del canterano. Así que Gabriel Maureira estuvo hoy como portero titular, Bocinha a la banca. Estuvo dentro del equipo suplente, en cancha también, el que está perdiendo opción de ir citado para este partido es Eduardo Villanueva, que venía siendo el titular en la Copa Chile. Después en la defensa, Jonathan Villagra, que vuelve desde la selección, recupera su lugar de titular. Arturo Vidal, inamovible. Y por el sector izquierdo, Joaquín Sosa, que también es un futbolista que está recuperando su lugar después de una extensa lesión de talón. Un mes aproximadamente fuera de las canchas estuvo Sosa. En la mitad del terreno de juego, por el sector derecho, Jason Rojas. A su costado, Cristian Díaz, otro de los jóvenes de Colo-Colo, el volante de contención que se mantiene, o al menos se mantuvo hoy en la práctica de Colo-Colo. A su costado estuvo Felipe Méndez, que volvió de La Roja también para ser titular. Y por el sector izquierdo, quizás lo más llamativo, la presencia de Gedeón Díaz en desmedro de Diego Ulloa, que estuvo en cancha, pero estuvo trabajando con el equipo suplente. Después, delante de ellos, Álvaro Madrid, acompañado de Leandro Hernández. Leandro Hernández un poquito recostado hacia la izquierda, o cerca de Gedeón. Ahí esa dupla quizás pueda ser interesante para el ataque de Colo-Colo. Y delante de ellos estuvo Javier Correa, el cordobés, que se mantiene como el centro delantero. Maxi Romero, todavía con trabajo diferenciado, sigue lesionado. Así que la alternativa de nueve que trabajó hoy fue Raipán, que estuvo con los suplentes. En ese equipo también estuvo Pastrán, que también perdió lugar con Leandro Hernández. Aunque ahí Rodri Pato siempre, quizás en el último tramo, porque no estaba por la selección, pero Leandro Hernández parece ser que le tiene un peldaño ganado a Pastrán en esa competencia mano a mano del torneo.
0: Sin duda alguna, para mí, top 3, está Leandro Hernández en este campeonato nacional. Partamos por eso, Pato, y también te quiero preguntar sobre el tema del arco, que comentábamos ya a las 2 de la tarde. ¿Le vuelve a dar la confianza a Maureira como titular?
1: Claro, eso, a ver, eso tiene sentido, tiene lógica, porque Maureira era el titular, al margen de las consideraciones que cada uno tenga de él. Se comete, siento yo, una pequeña injusticia con Maureira, porque se le evalúa cada jugada como si fuese la última, y hay que entender a Maureira en su contexto. Él es un jugador joven, en proceso de crecimiento, y el club toma una decisión, dice, apuesto por este joven porque tiene muchas condiciones. Cuando dice eso, el club asume que algún error por partido va a haber, digamos, y ese error puede ser no traer consecuencias, solo ser vistoso, digamos, se puede ver feíto, pero no traer una consecuencia, y puede traer una consecuencia seria, te puede costar un gol en contra, pero si decidiste apostar por él y darle titularidad, me parece que Maureira fue y vuelve a lo que le corresponde, digamos, que es ser titular en Colo-Colo. La discusión más abierta puede ser la de qué tan justo es que Villanueva, después de los buenos partidos que hizo, vuelva. Y yo creo que ahí hay una lección para todo jugador joven, que es que aprovechen sus momentos, pero que sepan aceptar también cuando les toca esperar. Yo creo que aquí la prueba para Villanueva es muy importante. Si él está tranquilo, si él sigue trabajando bien, yo creo que él a la larga se va a imponer. Porque lo que mostró es que es un arquero de condiciones, que necesitaba un espaldarazo de confianza, además de, obviamente, su trabajo propio, y yo creo que él demostró que es un arquero en el que se puede tener confianza en un crecimiento y un desarrollo. Bocinha es un arquero de 40 años, y Colo-Colo lo trajo en una condición particular. Yo siento que es justo que vaya a la banca y pueda estar ahí, pero yo no sé si Colo-Colo puede plantearse a este arquero a largo plazo. Una buena movida, una movida que le sirvió, no solo en lo marquetero, también en lo deportivo, para tener un arquero veterano al que recurrir, pero yo no sé si soporta el largo plazo eso.
0: Bien, Maureira vuelve al arco el domingo, transmite Cooperativa desde las 14 horas, lo relata Ernesto Díaz Correa, Coquimbo, Colo Colo. Rodrigo, algo al cierre del cacique.
2: No, lo último 15 horas el viaje de Colo Colo, estará llegando ya a la región de Coquimbo, se va a quedar ahí al ladito del faro, el plantel del cacique, esperando por el duelo del día domingo a las 3 de la tarde, que estará acá en Cooperativa.
0: Rodrigo Gómez, te mando un abrazo, buen fin de semana.
2: Igual, que les vaya bien.
0: 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Ya estamos cerrando el primer tiempo en el Mario Alberto Kempes. 1 para Instituto, 1 para Boca Juniors. Titulares Alarcón y Palacios en Boca. En la banca, en el local, está el Nico Guerra, ex delantero de la Universidad de Chile. En el chat, dice Cristian Quintanilla: mi mamá hoy está de cumpleaños. Si se puede saludar en nombre de Cooperativa Deportes a ella. Fiel auditora, Verónica se llama, mi mamá. Ya pues. Señora Verónica, felicidades. Cristian Quintanilla siempre está pegado a la cooperativa, así que...
1: Abrazo grande
0: para ella. Un abrazo enorme. Oscar Gatica, hola muchachos, un abrazo grande para todos, que sea un maravilloso fin de semana. Saludos, Rodrigo, y a todos. Hace un guiño ahí a Pancho Caneo. Francisco Javier está ahí, ¿o no?
5: Aquí estoy.
0: Sí. Habla de culegas, dice.
5: No, me acordé de Julio, el rapero que falleció, sí, hace poquito.
1: Sí. Gangsta's Paradise.
0: Sí, pues. Canción, sí, de película. Una llama, ¿no?
5: está difícil que se encuentre ese.
0: ¿Cómo se lo llevaron ahí?
5: Sí. Me siento como San Pedro y cuando cae en el área, ¿no? Ya no.
1: Yo lo defendí. No,
0: yo también.
5: Sí, eso me interesa, que a mí. Que mi jefe me defienda y con eso estoy listo.
1: Está listo.
5: El resto. Si mi jefe dice que no hice nada y Simona Edo me dijo que dije algo, ¿dónde me quedo?
1: No tiene dónde perder.
0: No, no hay dónde perderse. No, para nada. Así Pancho es. Caneo, ¿qué cuentan los azules? El lunes va a la cancha la U en Rancagua de local.
5: El lunes, sí. Día feriado, 5 de la tarde, en el Teniente de Rancagua va a hacer ese partido donde la Universidad de Chile va a enfrentar este encuentro ante Ñublense, con las presencias ya de Arce y Morales dentro de los entrenamientos, y con Tamayo llegando durante esta jornada a Chile. Y recién se va a sumar en la práctica de mañana, pensando en ese partido ante la escuadra chilena. Nuevamente la U va a tener que jugar un partido el día lunes y luego va a tener días de descanso, 9 días para enfrentar el partido frente a Antofagasta, que también sigue en la duda si va a ser en Santa Laura o en Rancagua, ese encuentro que significa la vuelta de los cuartos de final, donde bueno, la carga emocional hace que sea un equipo que tenga que dar vuelta un 2-0 que consiguió el CDA, el cuadro Puma, en la ida y en la Puerta Norte. Escuchamos al Gato Lucero, Juan Martín, que habla de este partido frente a Ñublense como la visora, y esto es lo que dice.
6: Rival duro, como lo son todos, son todos partidos muy complicados, así que vamos a enfrentarlo dando nuestro máximo, como lo venimos haciendo en todos los partidos. Así que daremos nuestro mayor esfuerzo para lograr un triunfo y seguir luchando.
5: La palabra de Juan Martín Lucero, el delantero de la Universidad de Chile, la previa de este encuentro frente a la escuadra chilena, que tiene 3 bajas. La de Ignacio Tapia, que tiene una pequeña lesión. Ábalos, el paraguayo, que sigue estando con una lesión. Y Osvaldo Bozzo fue expulsado en el último partido ante Everton de Viña del Mar. No lo viene pasando bien el equipo chilena. No está en su mejor momento, pero bueno, sigue estando ahí en la pelea de la parte media alta de la tabla. Buscando un espacio dentro de los equipos para ir a Copa Sudamericana.
0: Frente a un técnico, Pato, que le sabe jugar a los grandes, sobre todo a la U, ya lo marcaba ayer Pancho, 25% de rendimiento, la U enfrentando a los equipos que ha dirigido Juan José Rivera, solo 2 triunfos en 12 partidos. ¿Por qué será ese factor?
5: 5 años sin ganar, agregámosle.
0: Sí.
1: No, yo ahí en esa estadística no me declaro incompetente, porque no tiene racionalidad pescar un número de contextos que son... Ahí estamos mezclando contextos, historias que son súper distintas. Pues no sé, entra el Coto Rivera de Audax, por ejemplo, ¿no? Sí,
0: el de Curicó, el de San Luis y Newell's.
1: Además, yo le hago una pregunta a ustedes, digamos, invirtamos los roles. La receta para, no sé, para hacerle daño a la U, ¿es la misma con Gago, con el entrenador anterior, con el anterior del anterior? Me imagino que es... todo, pero ¿sí? ¿Se parecen tanto?
5: No, porque ahí, más allá de los detalles, hay un estilo de juego de un equipo de Rivera que espera a sus rivales también. Y ahí se siente más cómodo, y la U con el técnico que sea va a ser un equipo que va a salir a proponer.
1: Yo me siento calificado para decir que este Ñublense sí le puede hacer daño a esta U, porque creo que esta U tiene un formato de juego que es más o menos reconocible, y yo creo extrapolemos lo que le hizo Antofagasta, digamos. Antofagasta le metió una presión interesante a partir de la de pasar a mitad de la cancha, ¿no? Para definirlo en una zona, y no es un equipo que se obsesione con ir a buscarte arriba, no dejarte salir, marcar a los centros, no hace eso. No lo hizo Antofagasta y yo creo que no lo hace Ñublense. Y ahí está la pregunta, digamos, si tiene la U los mecanismos para prescindir de esos volantes, digamos, que son los que te construyen el juego. La U es un equipo, para definirlo bien, de asociación, y se siente cómoda en la asociación. No voy a decir los ciúticos, digamos, la gente más moderna dice ahora juntar pases, ¿eh? Se hace fuerte la U cuando junta pases, por decirlo así. Pero si a ti en una zona donde están tus jugadores más gravitantes en eso, en la zona de Reinhardt, la zona de Aránguiz, si a ti ahí te meten pierna fuerte, te meten una presión importante, ¿cuál es el plan B? ¿Cómo que vas a ser más directo? ¿Eres capaz de ser más directo? Y yo creo que ahí está la duda. Si tú me lo preguntáis así en pizarra, más que en la estadística de Rivera, yo creo que este Ñublense tiene para amagar a esta U. De eso yo estoy claro, y vamos a ver cómo la U logra saltarse y sacarse esa presión.
0: Y veremos con qué esquema, con qué nombre, si vuelve a lo que ha hecho anteriormente en este partido. Volvió a apostar por Lucero y por Vargas, cosa que hemos comentado acá en el programa, que al parecer no le termina acomodando bien a Eduardo Vargas jugar al lado de Lucero. Más allá de que Vargas tiene un nivel, tiene un rendimiento, pero en ataque la uno no siento que funcione con los dos patos. No sé cuál es tu mirada al respecto.
1: Yo creo que no sé si, a ver, primero creo que Lucero está en una versión evidentemente más baja de la versión que le conocimos un par de años atrás, y Vargas yo creo que está en un muy buen momento. Entonces en la definición de nombres personales yo te diría Vargas más que Lucero, sin duda. Y lo otro es que el colectivo de la U parece verse mejor así, con jugadores que alimentan a Vargas desde las orillas. Y en ese sentido creo que hacerlos convivir, no sé si es certero. ¿Va a estar Arce para este partido o no?
5: O sea, ya está entrenando con normalidad. Va a ser una decisión de Gago, pero todo indica que ante el nivel de Altamirano y lo que ha exhibido Arce, y que más allá del viaje es un jugador que no ha tenido partido desde el encuentro con Everton. Uh-huh. Es un jugador que está a disposición y que posiblemente sea titular.
1: Sí, no, si tú me preguntas a mí, yo creo que no arrancaría con Lucero, digamos. Preferiría arrancar con Arce en una conexión un poquito más directa con Vargas, y dos jugadores por fuera. Uno es Guerrero, ¿no?
0: Sí.
5: Uno es Guerrero y el otro bueno, Vázquez. Es que yo creo que lo de Arce no va de la mano de Lucero, no Lucero. Yo creo que Arce tiene camiseta asegurada en una... ya sea jugando con dos puntas o con tres delanteros recorriendo la cancha, pero no, Arce claro, pero... no creo que sea un jugador que dependa de la inclusión de uno u otro compañero.
1: Sí, pero hay juegan 11 nomás y hay espacios que claro. Hay espacios que respetar, digamos. Si Lucero juega Arce, juega Vargas, ¿dónde se mueve Lucero? Entiendo que entraría, tendría que salir un defensa para eso, si no sacrifica a los dos que van por fuera.
5: Claro, un 3-5-2
1: donde... O el 3-5-2, claro.
5: Claro, y ahí, bueno, las opciones de alero, se abre el abanico porque entran punteros, pero también laterales.
1: Por supuesto.
5: Adal, Guerrero, Morales, Reina.
1: Sí, pues Morales es la misma consideración de Arce, ¿no? Ya de vuelta y...
5: Y va a jugar.
1: No, van a jugar.
5: Yo entiendo que van a jugar, van a estar. Es la idea que tiene el técnico.
0: Sí, además hay que considerar los últimos dos partidos del torneo. Hablo de Coquimbo y de La Serena. Arce jugando de izquierda hacia el centro. Con Guerrero por el otro lado. En algún momento Guerrero por la izquierda también. Ha hecho mucho esa variante con Vargas de centro delantero. Veremos si vuelve a ese esquema Gago. ¿Te acuerdas que en el partido con La Serena puso a Marcelo Díaz en el segundo tiempo y al final terminó resultando esa sintonía de juego en la mitad de la cancha? Uh-huh. Veremos si el lunes, vuelve Aránguiz, ¿no? El lunes.
5: Sí, va a estar dentro de los citados Charles Marrero. Sí,
1: que... ¿Y no está Barrera?
5: No, Barrera le queda un poquito, pero ya trabaja. Si es que no llega a Antofagasta, debería llegar allá al siguiente partido de la U para el torneo.
0: Que será con Everton de Viña del Mar. Recordemos que la próxima semana no habrá torneo nacional. Pancho Caneo, ¿algo más con la U o estamos?
5: Eso con la Universidad de Chile, esperando por este partido el lunes, que si gana, bueno, asegura o empata, se queda un buen tiempo como Chile 2, dándole la presión a la Católica, que no va a jugar este fin de semana debido al aluvión del sector oriente de la capital.
0: Buen fin de semana, Pancho, un abrazo.
5: Que estén muy bien, chau.
0: Chao. 1-1, Instituto y Boca se fueron al descanso en el Mario Alberto Kempes. Manuel dice acá la U hasta zona de volantes es un equipo competitivo y de juego asociado. El problema es su delantera, no hay mucho juego asociado, muchos prefieren su individualismo por sobre la asociación. ¿Quién más? Aquí Rodrigo Acosta dice, yo seguiré con Lucero, Guerrero, Lucero y Vargas. Lo tenemos hasta el 2027, una suerte de crítica y diálogo en relación a otros equipos. Sepsi dice, el Coto Rivera es mucho mejor de T que Gago. Rivera tiene una semifinal sudamericana y Gago no. Claro, si vamos a la estadística. Es verdad, lo consiguió con Coquimbo Unido, recordemos, en el año 2020, aunque terminó descendiendo a los dos meses con el equipo pirata. Ya pues, la gente que comenta hasta ahora en el chat, Cooperativa FM... A la vuelta de la pausa vamos a hablar del resto de la fecha. Hay una polémica ahí en Concepción que abordó hoy Fernando Díaz, lo que va a suceder mañana. Estaremos con Guachipato Higgins en la antena de Cooperativa con transmisión sabatina. Vamos a saber del fútbol europeo, también de la Universidad Católica y su búsqueda del gerente deportivo. 20:31, ya estamos de vuelta acá en Cooperativa Deportes.
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20: 16 grados. 16 grados en Santiago. 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
22: Mañana parte de la fecha 24 del Campeonato Nacional. Solamente con 2 partidos, habían 3 en la cartelera, pero recordemos el duelo entre Universidad Católica y el Audax Italiano quedó postergado en el norte y en el sur. Se va a jugar al fútbol Ibobay. Repasamos sobre aquello también la polémica de la semana.
23: ¿Qué
22: en
23: polémica?
22: Deportes Concepción, sí.
23: Llamativa, por decirlo menos. ¿Qué tal, compañero? ¿Qué tal? Buenas tardes. Sí, porque llamó mucho la atención lo que se filtró desde la dirigencia de Deportes Concepción de una reunión mientras disputaba la reciente llave que dejó eliminado al conjunto penquista de la Copa Chile. En medio de esta disputa, reuniones que a esta altura ya no son secretas entre dirigentes de Deportes Concepción con un entrenador con una experiencia importante en la primera división, con Francisco Meneghini, el ex técnico de la Universidad de Chile, que no dirige desde su paso por el conjunto universitario a principio de este año, cesante, sin opciones de poder llegar a dirigir de manera profesional. Bueno, se le abre esta opción y que fue rápidamente repicada por los medios de la zona. Hoy hubo conferencia de prensa en la antesala que va a animar el conjunto penquista al duelo de este día domingo ante Unión La Calera, donde fue consultado justamente Fernando Díaz, que en su estilo respondió sin desenfocarse de lo que es el principal objetivo que tiene el conjunto del Biobío, que es mantener la categoría en un principio y por qué no llegar al plano internacional de cara al 2027. No tiene más distracciones Fernando Díaz. Así señaló el técnico penquista a la hora de ser consultado sobre esta reunión de Paqui con la dirigencia del León de Collao.
24: Lo más importante
2: para los entrenadores es que el plantel esté enfocado 100 puntos o lo más cercano a 100 puntos en cada partido. Aquí hay una simbiosis muy fuerte con la gente de Concepción que nos hace entregar al máximo y que esa concentración no se desvíe. Por supuesto que eso no gusta cuando existe cualquier situación que podría sugeridamente afectar al plantel, ya sea o alguna reunión o alguna declaración de que se van a contratar tal y cuales jugadores y el resto no. Eso es para fin de campeonato, no es para ahora. Todos los jugadores viven momentos de incertidumbre en las partes finales de los campeonatos, pero no faltando 7 fechas.
0: Ya,
23: ahí está, que no es el momento.
0: No, horrible timing, pésimo momento.
23: Además digamos que no había llevado una mala campaña hasta el momento, siendo uno de los equipos más regulares de la segunda rueda. No se entiende mucho esta decisión de la dirigencia.
0: No da para cuestionar la continuidad de Fernando Díaz. Al contrario, Pato, da para sentarse con él y decirle: oye, planifiquemos el 2027 y ya nos tiene a salvo prácticamente del descenso.
1: Cuando la noticia se conoce, que ha relevado, digamos, todo lo demás. Horrible timing, horrible momento. Desde fuera, para la gente que no tiene todos los elementos de juicio que pudieran existir, un sinsentido, porque hay que recordar que este entrenador llegó cuando el equipo parecía condenado a irse al descenso y logró cambiar la fisonomía del equipo, cambiar su situación en la tabla, cambiar todo, digamos, el estado de ánimo de sus hinchas, una serie de cosas. Después alguien más perspicaz se preguntará qué pasa adentro, digamos, ¿por qué los dirigentes no querrían a un técnico como el Nano Díaz con esta campaña? ¿Qué pasó? Y ahí lo tendrán, a sus hinchas le tendrán que dar una explicación. ¿Por qué se juntan con otro entrenador ahora, en este momento? Se ve mal, suena fuera de momento, digo. Y, insisto, serán los dirigentes de Deportes Concepción quienes tengan que explicar por qué este desatino cerca de una nueva fecha del torneo. Porque la eliminación de Copa Chile, no sé si está más lejana, y al lado de conservar la categoría y de ver qué proyección real tiene en este campeonato, me parece que es algo menor, ¿no? No sé si concordamos en eso.
0: Absolutamente.
1: Entonces la pregunta suena súper fuerte. Sí. ¿Por qué? ¿Por qué ahora? Tal vez dijeron, no se va a saber, lo que es bastante iluso en estos tiempos, digamos. Tiempos donde hay cámaras, teléfono, en todas partes, digamos, muy difícil que las cosas, como se dice en buen chileno, pasen piola. Entonces, de verdad, no se entiende, y estoy seguro que aquí falta algún elemento que no conocemos. ¿Por qué la gente, por qué la dirigencia de Deportes Concepción está en esto hoy?
0: Sí. Bueno, estamos en octubre, cuando falta todavía para la recta final del torneo, cuando Concepción tiene una chance. Si bien matemáticamente no está salvo del descenso, prácticamente con el puntaje que tiene, sí, y tiene la chance de meterse ahí en la pelea por entrar al torneo internacional. Mira, tiene 31 puntos, está a 2 puntos del sexto, que es Limache, o sea, está ahí en la pelea para entrar a un torneo internacional. Así que es bastante ilógico lo que está pasando, y bueno, esperemos que esto no desenfoque al plantel, que el domingo va a tener un partido frente al colista del torneo, frente a uno en La Calera, que ahora juega con el reloj en contra porque ya perdió, recordemos, la apelación en el TAS y Bobay.
23: A 2 puntos está el conjunto de Deportes Concepción de la zona de liguilla, está octavo con 31 puntos, en el corte aparece Deportes Limache con 33. El domingo, como bien lo marcaba, tú juega frente a Unión La Calera, que figura en el último puesto de la clasificación.
0: ¿Te interrumpo? Tenemos gol BCI.
23: Vamos.
0: En Argentina, Jonathan Galván anota el 2-1 para Instituto sobre Boca. Minuto 2 en este segundo tiempo, recién comenzada la segunda parte, y Galván anota el 2-1 para Instituto de Córdoba, Don Ivo.
23: Mañana vuelve el campeonato, lo va a hacer con 2 partidos, en un principio eran 3, pero debido a lo que ocurrió en Las Condes, no se juega entre la Católica frente al Audax Italiano. Van a haber 2 juegos a contar de las 3 de la tarde. ¿Qué partido este, Cobresal ante la Universidad de Concepción? Una final, evidentemente. Quedan partidos por delante, pero están muy cerca en la tabla. La Universidad de Concepción es el primer descendido, que está penúltimo, tiene 22 puntos, pero quien está justo salvándose por 2 unidades en el corte, en el límite, el conjunto minero. De cara a este partido, va a volver Antonio Díaz, Bastián Ubal también en la saga, y no va a poder contar con Christopher Mesías y Osvaldo González, además de Pablo Parra y David Retamal quienes están lesionados en el conjunto de la Lona Muñoz, que señala que hay que mirar hacia el futuro, no quedarse tanto en el pasado, que no ha sido positivo en este 2026 para el conjunto estudiantil, y que ahora en estas 7 fechas hay que ver si es que tienen ahí los argumentos para mantener la categoría. Esto fue lo que dijo la Lona Muñoz, técnico de la Universidad de Concepción.
3: La verdad que mirar para atrás es cuestionarse, la verdad es difícil, pero nosotros tenemos el presente, que hoy tenemos el día sábado un partido muy, muy difícil, un partido con rival directo, que va a decir mucho ese partido. Entonces la verdad que tenemos que jugarlo con el corazón, tenemos que jugarlo con todo lo que tenemos, porque la verdad que es un partido que puede marcar. Si bien es cierto, las cosas no resultan, no nos podemos echar a morir, porque quedan 7 partidos, quedan 21 puntos de disputa, y el sábado tenemos un rival directo, que al final, lo que decían anteriormente, es un partido que va a marcar mucho, el hecho de ganar o el hecho también de enredar puntos.
22: Dice acá Rodrigo Acosta, final intergaláctica, así la califica, lo que se va a jugar en El Salvador.
23: Pero falta todavía.
22: Lo que pasa es que si gana Cobresal le saca 5. Y ya te van restando 6 partidos, o sea, ya al margen se te reduce. Es un duelo directo, o sea, tienes tu oportunidad de sacar, salir de esa zona roja y dejar a Cobresal abajo de ti en un partido que es mano a mano, Pato Muñoz.
1: Con esa despreocupación que hubo ahí, dice, pero falta mucho. le pegan ese combo al agua de Conce, yo no sé si.
23: Sí,
1: ese no se levanta. No sé si se levanta. Sí, yo creo el partido es puede ser decisivo, puede ser decisivo, así que no, pues a seguirlo con esa cómo decirlo, con esa ligereza de espíritu que refleja Ivo Valle ahí. Con no somos hinchas de Cobresal ni de la U de Conce, así que lo miraremos con esa lejanía capitalina. Ellos se juegan la vida.
22: Sí.
23: Otro que se está jugando, no sé si tanto la vida, pero estoy muy liviano para hablar de los equipos que están allá abajo. Pero digamos, uno de ellos es O'Higgins.
22: O'Higgins tiene que ganar porque tiene 27, está en
23: esa discusión,
22: riesgo,
23: ¿no? Sí. A ver, en esa discusión podemos meter a hasta los dos italianos, podríamos decir, que tiene 28 puntos y que está mirando siempre de reojo esa disputa.
22: Los que tienen menos de 30 todavía no están a salvo.
23: Ahí metemos a Coquimbo Unido entonces, 29, Audax Italiano 28, Higgins 27, Cobresal 24. Eso se salva, los que están en la zona roja, la Universidad de Concepción 22 y la Calera tiene 17. Mañana, a contar de las 17:30 horas en el Bío Bío, Huachipato va a recibir al necesitado O'Higgins de Rancagua. Vamos a estar repasando la formación, las bajas del conjunto de Luca Popaglio, que reconoce el oponente de mañana, un equipo que encontró su punto futbolístico. Esto fue lo que dijo el técnico Rancagüino.
4: Realmente es un equipo que ha mostrado una mejoría del partido de Colo-Colo a esta parte. La sensación es que su entrenador ha encontrado el equipo, prácticamente no han modificado ni la alineación ni el sistema, y eso ha traído aparejados resultados positivos. Entonces me parece que vamos a enfrentar a un rival que ha encontrado la fórmula, que está hoy en un buen momento, vive un buen presente, pero lógicamente nosotros también tenemos que velar por los nuestros, que hoy por hoy en el torneo local nos invitan a sumar, nos invitan a sacar resultados positivos, y sin desmerecer lo que ha hecho el rival en las últimas fechas, intentaremos hacer el mejor partido posible para sacar el resultado que necesitamos en esta visita a Talcahuano y poder confirmar también un buen presente que atraviesa nuestro equipo.
23: La formación del equipo del Capo de Provincia para mañana va a irse ante Huachipato, obligado a ganar para alejar al fantasma, el descenso que está veroneando por Rancagua. Omar Carabalí va a ser quien ataje, Felipe Faúndez, Alan Robledo, Nicolás Garrido y Leandro Díaz en el bloque defensivo. En el mediocampo, Tomás Avilés con Brian Ravelo y Santiago Tolosa, mientras que Walter Bou, Thiago Vecino y Bastián Yáñez, el 11 del conjunto celeste para mañana visitar a Huachipato.
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23: Sí, señor.
22: Lo relata.
23: Aquí vamos a estar.
22: Y Uruguay.
23: Junto a Nati Corochoa y Rodrigo Gómez. Y
1: todo el conduce equipo. Relata.
22: Conduce relata.
23: Conduce relata. Sí, señor.
22: Ya pues. Y Uruguay. Buen fin de semana.
23: Igualmente, compañeros. Buenas noches.
22: Chau. Qué tremendas selecciones veremos estos días. 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Vuelve las ligas en el viejo continente con participación de chilenos. El informe es de Simón Ayo.
5: El Elche recibirá este domingo al Celta de Vigo a las 9 de la mañana, en un partido donde Lucas Cepeda entra de lleno en los planes de su entrenador, Martín Anselmi. En conferencia de prensa, el técnico argentino se refirió al extremo chileno, asegurando que si llega en buenas condiciones físicas tras el viaje de la fecha FIFA, será titular.
6: Lucas todavía no regresó, el resto sí, han entrenado de manera normal, así que están todos disponibles para el fin de semana. O sea, lo de Lucas, la idea es que esté, si llega en condiciones, que seguramente lo será, va a ser de la partida.
5: Por su parte, el domingo, el Betis de Manuel Pellegrini se medirá ante los Osasuna a partir de las 13:30 horas. Manuel Pellegrini le pareció excesivo el receso internacional de 3 semanas, señalando que se pierde mucho la dinámica del equipo. Escuchemos al ingeniero.
7: Bueno, yo creo que el equipo llega bien, hemos entrenado, como ustedes dicen, quizás un tiempo demasiado largo. Yo creo que, personalmente, creo que 3 semanas es mucho para parar un campeonato. Tomar esa decisión, hay que darla y ojalá que volvamos el domingo con la misma intensidad que terminamos antes del parón.
5: Mientras, en Inglaterra, en la Premier League, el Ipswich Town de Marcelino Núñez se enfrentará este sábado al Fulham a las 11 horas. Por la jornada sabatina, cabe destacar también el partidazo entre Manchester United y Tottenham a las 13:30 horas. Mientras que el domingo, el Crystal Palace de Darío Osorio chocará ante el Nottingham Forest a las 10 de la mañana.
22: Tenemos gol de Seguí en Argentina, gol de Boca. Merentiel hizo el gol.
23: La bestia
22: Merentiel anotó el 2-2 inmediatamente a los 56 de partido. O sea, 8 minutos después del gol de Galván, anota el empate Boca. Ingresó Paredes, ingresó Blanco, ingresó Merentiel y le cambiaron la cara a Boca, que en 12 minutos del segundo tiempo está igualando 2-2.
1: Qué buen pase de Blanco, Rodrigo.
22: Sí.
1: Desde la izquierda lo bajó virtualmente solo.
22: Exactamente. En la cancha todavía Alarcón fue amonestado. Carlos Palacios también sigue en el campo de juego. La historia que prometíamos, lo de Marcos Rojo, bueno, fue prácticamente cortado, borrado en Racing. Y Juan Sebastián Verón lo quería porque el equipo Pincharrata, que va a jugar las semifinales de la Copa Libertadores, tiene lesionado de gravedad a Gabriel Neves, volante uruguayo. Estaban buscando un reemplazo, pero el sistema Comet está cerrado en el fútbol argentino. Ya, pues, era imposible contratar a Marcos Rojo, quien incluso estaba entrenando ya con Estudiantes de La Plata. Había un acuerdo entre Racing y Estudiantes para una indemnización de cerca de $1 millón.

0: una corrupción abierta, digamos, desenfadada que reina en el fútbol argentino, impulsada por su presidente, el señor Chiqui Tapia, que además uno siente un escalofrío, digamos, cuando entiende que es el puntal, no es el presidente, pero es el puntal de Conmebol, porque en rigor todos sabemos que Paraguay se podría caer a pedazos sin el apoyo de Chiqui Tapia. Claro. Y que además ese apoyo de Conmebol personalizado en él es muy, muy cercano a Infantino, y uno entiende todo, digamos, escucha los nombres y le cierra todo. Paraguay, Infantino, Chiqui Tapia, bueno, toda la misma trenza. Y a ratos, como te digo, rayan lo... Es tan indecoroso, digamos, que rayan la vergüenza.
1: Claro, acá me aportan, y ojo que Estudiantes con Chiqui Tapia están peleados, divorciados. Juan Sebastián Verón es enemigo número uno de Chiqui Tapia. Bueno, le di una mano. Y lo otro, el otro dato que se me quedaba, que es decidor, hay un resquicio reglamentario que permite reemplazar jugadores lesionados. La lesión de Neves ni siquiera da para el mínimo para poder reemplazar a este jugador. Aún así, fue habilitado.
0: Un pequeño escándalo.
1: Escandaloso.
0: Excepto para ellos, digamos. Ayer sí. Parece que está todo dentro de la...
1: Inventan campeones. Sí. Así que no extraña nada. Marco Rojo, nuevo refuerzo de Estudiantes, y estará jugando semifinales de Copa Libertadores de América, a pesar de haber jugado por Racing hace 2 semanas.
0: Sí. Oye, Rodri, solo en un segundo respecto del partido de Boca, el gol de Merentiel que contabas, la pelota no ha pasado particularmente ni por Palacio ni por Alarcón en ninguna de las dos facetas. Además, uno dice que Palacio es más constructiva y Alarcón más de marca. Bueno, ninguno de los dos ha sido gravitante, y lo de Alarcón ha perdido 2 o 3 pelotas que no se han visto bien. En la última hay como un gesto de él de cabreo, así como de desesperación, se tomó la cabeza diciendo así como pucha que la ha entregado mal en este partido. Yo no sé si va a ser tan lapidaria su nota, pero al menos en estas últimas entregas que le ha tocado hacer, desprolijo el volante chileno.
1: 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Seba Aguilar, la Católica no juega este fin de semana, deberá esperar, pero hay otro partido que se está jugando fuera de la cancha. ¿Cómo estás?
2: ¿Qué tal, Rodrigo, compañeros? Así es, un partido que juega la Católica por la búsqueda de su nuevo gerente deportivo. Un puesto importante para la UC, que estuvo cubierto por prácticamente 15 años por José María Pulpuasic y que ahora tiene vacante. En Cruzados insisten que el plazo para tener a su nuevo gerente deportivo será la tercera semana de octubre, es decir, en un par de semanas más ya deberíamos tener confirmado el gerente deportivo de la UC. Pero en la directiva también, y muy fiel a su estilo, han sido muy reservados respecto a los nombres que están buscando. Lo que sí sabemos es que son 3 los candidatos que están ya en la última etapa de selección, todo esto después de haber contratado una empresa externa para ayudar en la búsqueda de este nuevo gerente deportivo. Han llegado a 3 nombres, entre los cuales se encuentra uno que reveló Claudio El Vichy Borghi en TNT Sport. Asegura que recibió un llamado para dar referencias del fútbol chileno a Borja de Matías. Es un analista y scouting español de 41 años que ha tenido experiencia en clubes como el Newcastle de Inglaterra, en el Deportivo Alaves de España, en el Sporting de Gijón y también en el Chicago Fire de Estados Unidos. Hoy se encuentra trabajando en el fútbol de Arabia Saudita y también fue parte del cuerpo técnico de Mauricio Pellegrino en Independiente de Argentina. Fue videoanalista en ese cuerpo técnico del ex entrenador de la Universidad de Chile. 41 años y es por ahora el nombre que se ha podido filtrar respecto a la búsqueda del nuevo gerente deportivo de la Católica.
1: Pato Muñoz, en una línea que te dice estas opciones de la Católica para un puesto tan fundamental y sensible de cara ya al próximo año.
0: Tú sabes que yo antes de hacerle el repaso o el juicio a los nombres, creo que lo relevante es cómo va a quedar estructuralmente armado eso, digamos, qué conexión tienen estos gerentes deportivos con los directores, si hay directores que están un poquito más metidos en el tema del fútbol. Estoy haciendo básicamente una comparación a lo que pasaba antes, digamos, lo que pasaba en el

0: ciclo exitoso y extenso del Tati, y yo creo que eso termina siendo súper súper relevante, digamos, cómo crean la estructura de trabajo, cómo te relacionas con el directorio, cómo hay un respeto también del directorio por lo que esa gente que termina eligiendo ellos mismos puede hacer. Así que yo creo que ahí está radicada la clave del posible éxito que tenga el nuevo ciclo. Por lo demás, el Tati dejó una vara súper súper alta, y quieran o no, el hincha sobre todo va a tender a hacer la comparación, va a pasar el tiempo y va a decir, bueno, nos vamos a acercar a lo que hizo el Tati con un último periodo, si quieren, más confuso, más negativo, como sea. Esa pregunta tarde o temprano te la van a hacer, te la van a formular, así que llega el que llegue, va a llegar también con una presión relevante.
1: Sebita Aguilar, se nos acaba el tiempo. ¿Estamos con la información de la Católica o falta algo que contar?
2: Eso con la información de la Católica, que claro, va a descansar el fin de semana después de otro largo tiempo sin jugar. Van a pasar 43 días entre el último partido de la Católica por el torneo y el siguiente que jugará. Así que paciencia nomás a los hinchas cruzados que no van a poder ver a su equipo este fin de semana.
1: Sebastián Aguilar con la información de la Católica. Buen fin de...
2: Que estén muy bien, muchachos.
1: Nos vamos. Pato Muñoz, 20:58. 2-2 Instituto y Boca Juniors, minuto 20 del segundo tiempo. Buen fin de semana.
0: Ahí están. Un abrazo para ti. Chau.
1: Chau, chau. Ya vienen las noticias con Álvaro Lozano y la buena música en Cooperativa mañana y el domingo desde las 2. 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Hasta la próxima.
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